0: ahogado y estaba lejísimos y la corriente no me dejaba nadar. Y vino un Baywatch, un de estos de... Me pidió ayúdame porque él tampoco podía casi. Y entre yo y él, pero porque él entró, porque si no yo no salgo de ahí.
1: Uf, qué respeto esto, ¿eh?
0: Otra... Sí, el mar yo le tengo mucho respeto, ya te digo, y lo hicimos con cuidado. O sea, no fue una cosa inconsciente, nada, que no pensábamos. No, éramos conscientes, pero hubo una ola que nos metió para adentro y ya no, o sea, tenía tal resaca, o sea, hacia adentro que no había manera.
1: Primera experiencia cercana a la muerte de Gorka Ochoa.
0: Segunda, un descenso de un desfilar, o sea, esto de cañón, vamos, de con cascadas y agua y tal. Y empezó a llover, según esto era la tarde, y empezó durante el día a llover mucho, mucho. Y íbamos subiendo ahí para allá con el equipo. O sea, pues íbamos, yo qué sé, 20 personas con dos o tres guías. Y seguía lloviendo. Y la primera era una bajada de una cascada de 50 metros, rapelando. Bajabas y te metías en un desfiladero así cerradito, al que estaba cayendo agua por todos los lados. Era como todo el valle, digamos, que te cae a ti. Y empezaron a caer piedras también. En un momento, porque dijeron, ah, esto no pasa nada. Y en un momento dijeron desde abajo, que no baje nadie más, cortad. Esto no ha pasado nunca, pero no, que no sigan. Y empezamos a seguir, yo me acuerdo con cuatro así yankees gordotas, típicas yankees, típicas Rosans, agarrándose entre ellas, casi se caían. Claro, el río iba cogiendo cada vez más fuerza, cada vez más agua, y las piedras no ayudaban. Y claro, y en ese momento nos dijeron que había una salidita más adelante. Entonces pensamos que había que hacer todo el recorrido, que eran horas, y que seguía jarreando, y que se iba a seguir, y ya comentamos, mañana el Diario Vasco, cuatro jóvenes mueren, tal, y lo comentamos, y de repente ya después del sufrimiento, hay una salida aquí, porque podemos salir del recorrido, pero se fue buen susto también.
1: Segunda.
0: Y luego tercera. En la zona de Limón, creo que era, pues vivimos la misma noche, había muy buen ambiente, buen rollo y tal, pero estamos saliendo como pues, de un bar, bueno, no era discoteca, un bar discoteca, sí, bueno, un garito. Saliendo, una tía así, nos pega así, como, que estaban ahí medio discutiendo. Y a los tres segundos se oye, pa, pa, dos disparos, pero a nada, a tres segundos. Y la gente empieza tal, y de repente vemos que la tía que nos había dado, se la llevan porque le había pegado un tiro en la cabeza, y se la lleva así en brazos, todo el mundo gritando. Aquello se dispersó un poco, pero bueno, pues seguimos y fuimos a otra zona, y ahí como en la playa, una carreterita que había en la playa, y había buen ambiente, y ahí seguimos. Y ahí, pues, estaba el bar, una carreterita, y toda la gente estábamos ahí tomando algo, y de repente una pick-up que iba a cruzar, y le empiezan a disparar a 20 metros a la pick-up, ¡pa, pa, pa! Y la pick-up acelera, ¡fum! Y casi nos atropella. Literal, no estoy exagerando nada de lo que estoy diciendo. Y ahí así dijimos, igual nos tenemos que ir a casa. Dos tiroteos, no habíamos vivido nunca, somos una cuadrilla que hemos viajado muchísimo juntos, y la verdad que siempre hemos tenido suerte, siempre lo decimos. Ahí tuvimos sustitos, pero nunca pasó nada, nunca nos han robado, hemos viajado por un montón de países, y la verdad que joder, decimos, con el tiempo que hemos estado fuera, el otro día lo recordábamos. Pero bueno, ahí tuvimos cuatro sustitos, y acabo de estar en Costa Rica, y
1: iba a ser por el quinto, ¿no?
0: Y sí, espero que no, o sea, no ha ocurrido más.
1: Ah, vale. Calleja está cogiendo ideas, ya, ¿dónde le ves?
0: Joder, Calleja, otro, empezó a contar aventuras, tío.
1: No, es que lo de Calleja...
0: Han estado a punto de palmarla, o sea, no sé cuántas veces, al límite, unas... ¡Ah, acuérdate cuando estuvimos! ¡Es verdad! Bajo, a punto de... ¡Ah, sí, no! Ahí ya sí pensábamos que no salíamos. Y ni se acuerda de tantas anécdotas terroríficas que tiene. Pero, ¿qué barbaridades ha hecho este hombre? O sea,
1: espérate, es que mándale, que me acaba de mandar un mensaje, le he dicho que viniera al programa, le he dicho que tenías que venir. Está firmado en antena, en plan de, le di la mano y te vienes a la prueba. Y dice, sí.
0: Claro.
1: Y me dice, estoy ahora fuera, me dice, jajaja, le mando audios de imitando personajes. Y dice, qué penina, dice, tal y cual, gracias por esto, WhatsApp. No, Jesús Calleja, tienes que venir, ya da igual cuando vengas. O sea, vamos a mandarte un mensaje, Gorka Ochoa y yo. Es que no se va a oír si no lo decimos al micrófono. Ah, claro. Jesús, estoy en las bravas con un amigo, bueno, amigo tuyo, sí, ya, porque te haces amigo de todo el mundo que va a tu programa. Tiene un mensaje importante para ti.
0: Calleja, soy Gorka Ochoa, vente, por Dios, a comer las mejores bravas y menos picantes del mundo y a pasártelo fatal con este capullo. Haz el favor de venir, anda, ven.
1: Queda dicho. Y sin más dilación, después de estas anotas de...
0: Estaba sacado lagrimones también.
1: Experiencias cercanas a la muerte.
0: Al final...
1: Última patata para Gorka.
0: Claro, esta va a ser la quinta.
1: Nuestra Dabón.
0: Ved que voy a estar más cerca de morir. Bien jodida. Madre mía. Oh, mamá.
1: ¿Podéis gastaros una de estas bromas que os gastéis en el equipo de los machos con esto? Con
0: no picante? Son físicas, no. Decimos barbaridades, pero no nos jodemos físicamente la vida, ¿sabes? O sea, no, nos queremos. No como tú.
1: Bueno, tú has explorado muchísimas, muchísimas vertientes artísticas. Con Miren Ibarguren hace muchísimo tiempo hiciste una obra de teatro infantil, he leído, en la que interpretabais a dos gallinas.
0: Dos gallinacios.
1: Gallinacios.
0: Sí, sí, sí.
1: Y te documentaste para ver cómo se movían.
0: Cierto.
1: Pues vamos a terminar. Hoy va. Espérate, Sergio, sí, sí, es que hemos hecho una cosa que me he anticipado. Sergio, el productor, nos va a pasar una patata, ya sin salsa, o con salsa.
0: No.
1: ¿Quieres
0: no.
1: probar alguna?
0: No.
1: ¿La primera, la segunda? Da igual.
0: Que no, que ya tengo bastante, tío.
1: Quería...
0: Tengo la boca a reventar.
1: Mira, nos va... gracias, Sergio. Nos iba... no. íbamos, nos teníamos que comer una patata. ¡No, no, no!
0: ¡Ah!
1: Bueno, cómetela, sí, da igual. Quería que nos la comiéramos como si fuésemos gallináceas, que me enseñaras. Que me enseñaras a comer una patata como lo comería un gallináceo.
0: Pero esto fue hace 25 años. O sea, de hecho fue hace... un cuarto de siglo cuando es esta obra.
1: Estas cosas no se olvidan, Gorka. O sea,
0: eso como montar en bici. Cuando eres gallina para siempre, ¿no?
1: Eso es.
0: Vale, entonces.
1: ¿Cómo se comería una patata brava? El movimiento de cuello es esencial. No, no pica. No.
0: Como que le cuesta. Eso lo has hecho mejor tú.
1: ¿Y luego?
0: El que se cae, no se cae. No. Luego como pasa por debajo, ¿no?
1: Como el chiste ese tan malo que decía, María, que le hizo un pavo a otro,
0: estoy
1: ¿no?
0: Estoy llorando.
1: Por la noche.
0: Apaga la luz.
1: Venga, hasta luego. Gorka Ochoa, haciéndose el gallinacio, haciéndose el fuerte, haciéndose el héroe, ha completado nuestro camino de a las bravas. Todo un macho alfa, todo un portento de la comedia, todo un hombre que además es muy querido de la profesión y no me extraña. Con lo cual, yo solo puedo decirte gracias por venir, gracias por sufrir y que... ¿Dónde vas ahora?
0: A llorar mucho, a comer mucha miga de pan, ¿no? Recomiendan siempre. Madre mía, qué horror.
1: Gracias, Gorka Ochoa.
0: Un placer.
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3: Hola. ¿Qué tal? Bienvenidos a Nadie Sabe Nada. ¿Qué pasa? ¿Cómo estás, carapolla? Hola. Bueno, y ahora está aquí. Está aquí Berto. ¿Qué pasa, Berto? Venga. Jaime Marrón. Sí. Que cante Jaime Marrón. Claro, como yo hago radio de más tiempo. Oh, qué voz.
4: Mira, estoy por levantarme e irme. Y esto sí que sería histórico en el programa.
5: Pero estoy cerca.
4: Se llamaría Nadie.
5: Estoy cerca, ¿eh?
4: No, se llamaría Nada.
5: Andreu, tendrías que estar, no orgulloso, pero sí moderadamente feliz, porque tú tienes muy mal imitar. Nadie te
4: es
5: imita
4: verdad,
5: bien.
4: Es verdad, sí, no tengo buena imitación.
5: Y yo, que soy...
4: Ni Raúl Pérez, al que manda un saludo, el mejor imitador de España, en activo, digamos... Que joder, yo alguna vez le he dicho, hombre, hazme.
5: Acme.
4: Es un concepto raro, ¿no? Hazme. Digo, Raúl, hazme.
5: ¿Por qué no me haces? Y yo que soy, pues lo que te envían por AliExpress, ¿no? Soy, cuando pides a Andreu Buenafuente,
4: claro.
5: Te llega esto otro.
4: Sí, sí.
5: Joder, es bonito que te imite.
4: Sí, no te digo que no.
5: Porque
4: pero,
5: yo imito muy mal, a mí se me da muy
4: llevaba
5: muy
4: un tinte de pachorrón, de huevazos.
5: El hola. Yo quiero especializarme en el hola.
3: Hola.
4: Pues ¿sabes qué has conseguido? Que en mi casa, esta misma mañana te hablo, esto es noticia de última hora.
5: ¿Qué ha pasado?
4: Mi mujer, la primera vez que la veo, dice, hola.
3: Hola.
4: Digo, bueno, pero...
5: Mis hijos lo hacen también.
4: Sí, claro.
5: Yo le digo, hola, y hace hola.
4: Sí. Bueno, si sois felices así, ¿qué te voy a decir?
5: Vaya bigote guapo llevas, ¿eh?
4: Sí.
5: Bigote ahí como, ¿qué vas ahora de Ángel del Infierno?
4: No.
5: Que tienes una gasolinera en mitad de Texas, ¿eh?
4: Es que tengo... Que tengo un amigo que es un cineasta, cine mierdas, y dice que hace una serie y entonces me ha dado un papelito. Y entonces me ha dicho.
5: Un papelón, ¿no?
4: Un caramelito.
5: La gente me dice, ¿pero por qué le das tanto papel? Si este? Digo, no, confía.
4: Ya. Hombre, que en la primera salió bien. Entonces, ¿sabes qué me dicen? Como única indicación, tú no te toques el pelo.
5: No.
4: Mucho pelo, todo el rato. Y bueno, pues así voy yo, mira, que la gente parezca un secundario turco de una peli, de una...
5: Hostia, sí, es que vaya...
4: Y la gente me mira un rato, diciendo... ¡Wow!
5: Pero es que si...
4: Entre el moreno, el pelo, el bigote, ¿qué le ha pasado? El Andreu no está bien. Ya hace tiempo que no está bien.
5: Porque tienes un jepeto guapísimo, ¿eh?
4: Sí,
5: es
4: claro.
5: Poner la cámara ahí delante y... Sí. Y
4: mira, tengo muchas ganas de trabajar en esa serie y nos lo vamos a pasar muy bien, pero quizá que tengo más ganas de que acabe. Porque me voy a pegar una rapada que voy a parecer, bueno, vas a flipar.
5: ¿Eh? Es que no estás mejor luego con el pelo rapado. No. Es verdad.
4: Hoy ha venido negativo.
5: No. A mí me pasa que cuando llevo estos periodos que me dejo la barba y el pelo largo, que me queda como un tiro en los sesos, luego pienso, no, ya verás, cuando acabe, me afeito bien, me corto el pelito bien, ya verás qué guapo. Y no. No, pues luego te reencuentras con tu cara. El reencuentro con tu cara es muy duro, ¿eh?
4: Sí.
5: Muy duro.
4: Con tu cara real, ¿no? Sí. Real face.
5: Te olvidas de tu cara por un tiempo y entonces empiezas a fantasear que es mejor de lo que es. Y luego cuando corta la barba, yo la última vez que lo hice, llegué a casa, mi mujer dijo, ¿cuánto trozo tienes de la nariz a la boca? Dijo, te lo juro que lo dijo. Dijo,
4: y mucho que te abrió la puerta, ¿eh?
5: Y no os digo lo que le contesté porque sería automáticamente cancelado.
4: Ya. Y no te miró, no miró por la mirilla y dijo, ¿quién es usted?
5: No, porque me han dado llave de casa.
4: Ah.
5: Sí, puedo entrar yo cuando quiera.
4: No digas, no jodas.
5: Sí, no llamo y miran por la mirilla. No. Yo en mi casa puedo, ¿no? Tengo llave.
4: Hostia, enhorabuena. Bueno, una cosita. Estamos en el final de la temporada.
5: Sí, correcto.
4: O sea, no lo parece, pero claro, como ya es final de junio. O sea, hoy es 13, sí, estamos ya como, ¿sabes? La semana que viene San Juan, no te digo más.
5: Sí.
4: Yo no me he enterado del año, ha sido...
5: ¡Qué fafo! Es que has tenido tú un año complicado.
4: Sí, ya,
5: también.
4: Ya, coño. Ya, no me lo recuerdo.
5: No me saquen el tema, pero has tenido una temporada... Sí, ha sido complicada.
4: Vamos a empezar.
5: Venga, vámonos.
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0: Pues aquí estamos.
1: Muchas gracias.
0: Gracias. Les saludamos desde Barcelona para todo el mundo, around the world. Y bueno, pues hay una cierta emoción, porque el final de temporada, oye, yo qué sé, a mí me recuerda cuando iba al cole, que en junio ya estaba como, tenía yo un, estaba flamenquito ya, ¿sabes? De ay, ay, ay, ay, ya, el veranito. Hombre,
2: era muy bonito eso.
0: Y
2: bonito.
0: No estudiaba nada. Bueno, no estudiaba durante todo el año, pero durante esos días estudiaba menos.
2: Ya.
0: O sea, era difícil, ¿eh? Pero hasta, así estábamos. Bueno, ¿qué tal tú? ¿Bien?
2: Pues muy bien, la verdad, ha sido una temporada muy bonita, la parte que hemos...
0: Sí, coincidido.
2: Que hemos coincidido. No, no, yo qué sé, qué bien, de verdad, es que nadie me ya sabes que,
0: ya,
2: que
0: ya,
2: soy
0: ya,
2: muy
0: ya,
2: feliz aquí
0: sí,
2: contigo, la verdad.
0: Sí,
2: gracias, amigo.
0: Yo también, gracias, gracias a ti, Chato.
2: Gracias, público.
0: Gracias,
2: por
0: público.
2: Estar aquí.
0: Gracias, público. ¡Vamos allá!
2: ¡Empieza el programa!
0: Venga, hostia, qué presión, ¿no? Quiero recordar que hace un par de semanas entró una nueva faceta en el programa que fue muy emocionante, que seguramente habréis escuchado. Sí, sí, sí, claro, claro. Que son los musicales. Nos dio por hacer un musical. Oye, que no quedó mal.
2: Yo no me acordaba.
0: Eso no,
2: que,
0: eso no da ninguna bueno, garantía.
2: Solo se acuerda lo que da trabajo.
0: No. Hombre, no, claro, ¿a qué venimos aquí? Hostia, a trabajar.
2: Ya, tío, pero también se puede descansar un poco un programa que llevamos un
0: no,
2: ritmo.
0: No, no hay tregua posible.
2: Un programa de... No. Una conversación entre no. tú y yo.
0: Y hay
2: tranquila.
0: Muchos podcasts así.
2: Vale, vale.
0: Hay muchos podcasts, es verdad, hay muchísimos, ¿eh?
2: Hay muchos podcasts, están todos muy bien.
0: Conversacionales.
2: Todos.
0: Sí, sí, todos. Conversacionales.
2: ¿Cuál recomiendas? Todos.
0: Bueno.
2: Empezad desde que abráis los ojos por la mañana.
0: Hombre.
2: Hasta que los cerréis, escuchando podcasts.
0: Ya.
2: Hasta que os haga vomitar.
0: No, hombre, no, no.
2: ¡Oh, no puedo más!
0: El caso es que... ¡Oh! Escúchame, espera. Que el caso es que podríamos volver a hacer una pieza de un musical inventado. Digo que quedó bien y no es la garantía de que vuelva a pasar, pero, hombre, el recurso está, que lo sepas. Como tú no te acuerdas de nada...
2: No, pero es como hacer el amor, que cuando sí. tienes ganas, sí. pero está muy bien...
0: No, esto es como hacer
2: pero,
0: el amor...
2: Pero ahora es obligado.
0: Sí, es el matrimonio.
2: No es más prostitución
0: no,
2: esto, ¿eh?
0: No, no, no,
2: sí,
0: no,
2: sí,
0: no.
2: Sí, no el matrimonio.
0: Perdón.
2: No lo mismo.
0: Me he equivocado, no, no, no. En el matrimonio no está obligado, pero sí que hay que pactarlo y agendarlo un poquito. Sí, porque te olvidas, te olvidas.
2: Cuidado con esto, ¿eh?
0: Sí,
2: cuidado con esto.
0: ¿Sexología?
2: ¿Eh? ¿Sociología?
0: ¿Sexología? ¿Eh? Bueno, vamos a hacer una sección de sexología.
2: Vale.
0: Sí, claro que sí.
2: Sí. Hola, ¿estás bruta?
0: Sí.
2: ¿Te has puesto bruta? Oh, sí.
0: Bienvenidos a Ahora tú, ahora yo. Ni para ti, ni para mí.
2: Así se llama el programa.
0: Hay varios
2: ahora
0: títulos,
2: tú,
0: sí.
2: Ahora
0: sí.
2: tú, ahora yo, ni para ti, ni para mí.
0: Ni para ti, ni para mí.
2: Hostia, qué programa.
0: Para ti,
2: ¿no?
0: La perra gorda.
2: Sí.
0: Para mí. Bah. Estamos con el sexólogo Alberto Romero, que quiere. Hola, buenas tardes.
3: Hola.
0: Bienvenido al programa.
3: Muy, gracias.
0: Bueno, podría ser peor, podría estar cantando un musical. Quiero decir que. Usted marca una línea muy clara.
3: Muy clara. Sí, sí.
0: ¿De qué? ¿De qué?
3: Sí.
0: A ver, ¿de qué?
3: Sí, no, de la línea. De...
0: Ah. Una línea muy clara entre obligación
3: correcto.
0: O pacto.
3: No, hombre, no. Pacto tampoco.
0: Bueno.
3: Yo
0: si me deja acabar.
3: ¿Eh? Ah, bueno, sí.
0: El planteamiento,
3: sí.
0: Si me deja
3: sí,
0: acabar.
3: Así me entero yo también mejor de lo que tengo
0: claro,
3: que responder.
0: Claro, claro. Estamos
3: va,
0: hablando,
3: ser, va a ser mejor para todos.
0: Claro, estamos hablando del sexo en el matrimonio.
3: Sí, sí, sí.
0: ¿Eh? Un
3: muy
0: tema,
3: bueno, muy bueno.
0: Muy bueno, muy bueno.
3: Sí, muy bueno para el matrimonio. Y sí. Para, sí, sí.
0: Vale. Entonces, ¿usted cómo lo denominaría? Si no hay pacto...
3: Yo sexo en el matrimonio. Quiero decir, para no llevarnos a error, ¿eh? Pues
0: ya.
3: Si le llamas, yo qué sé, Ratatouille...
0: Sí, no.
3: Pues a lo mejor uno de los dos se despista.
0: Hombre, pero esto es un espacio de divulgación. Vamos
3: sí,
0: a ampliar
3: sí.
0: un poco más, si le parece a usted
3: ajá.
0: el universo, ¿no?
3: Sí.
0: Que nos toca.
3: Pero ¿cuál es la pregunta?
0: Que cómo... Debemos abordar el sexo del matrimonio.
3: Siempre, siempre desde las ganas, nunca desde la obligación.
0: Claro.
3: Y cuando no hay ganas...
0: Te las buscas.
3: Se busca la gana.
0: ¿Cómo se buscan las ganas?
3: Pues se busca que aparezca como con la comida. Como con la comida, que dices tú... No, hoy no voy a comer. Y al final te acabas poniendo como un cerdo, ¿verdad
0: sí.
3: que sí?
0: Sí, sí, sí, sí, sí.
3: ¿Cómo lo haces? ¿Cómo lo haces? Porque picas.
0: Ah,
3: ¿verdad que sí?
0: Sí. ¿Entre horas?
3: Si yo, claro, no.
0: Ah,
3: yo
0: no
3: tengo hambre. Y te,
0: sí.
3: y, pero se te pone un platito. Se te pone un platito.
0: Sí.
3: Pero un poquito de este queso trufado.
0: Sí.
3: Ah, va, para probar.
0: No, no,
3: y,
0: no tengo hambre, ¿no?
3: Ay, qué rico, te comes otro. Y al final...
0: Haces unos macarrones, ¿no?
3: Claro. Pues lo mismo, lo mismo. Oye, es que no tengo ganas, prueba un poquito esto.
0: Lo que sea, ¿no?
3: Claro.
0: Ah, muy claro. Bien, muy bueno. Sí, ve como al final.
3: Sí, hombre, sí.
0: No tenía ganas,
3: no
0: pero,
3: tenía ganas.
0: Pero lo ha sacado, ¿eh?
3: Pues lo mismo me ha hecho usted, como, me ha hecho como un follar del hablar.
0: Wow.
3: Lo mismo, yo no tenía ganas, me ha ido picando y al final, mire, sí, aquí estoy.
0: Bueno, pues
3: sí,
0: nada.
3: Sí, sí, pues lo mismo, el sexo igual.
0: Ha sido un
3: Háganlo placer. Así. Pero planteado en frío, el pacto frío, hombre.
0: Ya.
3: Muy complicado.
0: Sí, sí.
3: Fichar. Hoy a las 7, vete lavando el culo, que hombre.
0: Ya.
3: Sí. ¿Me entiende?
0: Sí, sí.
3: Pues
0: sí.
3: Ya está, vamos a ser personas.
0: Sí, vamos a hacer un apartado histórico.
3: Sí. No tengo ganas, pero seguro que me va a gustar al final, porque ya veo cómo va hoy.
0: Ya verá.
3: Sí, apartado histórico.
0: ¿Sabe usted la...? Es un poco delicado el tema, pero lo vamos a abordar.
3: Sí, hombre, sí.
0: Somos un país libre, claro. Se puede tocar este tema.
3: Sí, de momento.
0: ¿Sabe usted la religión esa que llevan los tirabuzonicitos aquí que les cuelgan? Y...
3: ¿Judíos ortodoxos?
0: Judíos ortodoxos,
3: sí,
0: correcto.
3: Muy buen tema,
0: Sí.
3: Muy bien.
0: Muy apropiado, ¿no?
3: Muy apropiado.
0: Vale.
3: Sí, sí.
0: A ver, esto le hablo a nivel usuario,
3: sí,
0: ¿no?
3: Cuando acabe, sáqueme algo de Ucrania también. Sí.
0: Pues mire, el judío ortodoxo, que hay diversas facciones, o sea, algunas muy ultra ortodoxos.
3: Sí, sí.
0: Bueno, en fin. Dicen que hay una costumbre que el hombre... ¿Sabe usted que lleva unos sombreros?
3: Sí, como de cordobés.
0: Uy, como el tambor de una lavadora.
3: Sí, sí.
0: Eso se llama. Muy grandes, con unos pelos... como forrados de pelo, es alucinante.
3: Sí,
0: ¿eh?
3: Sí, es verdad. Es verdad, es otro sombrero que pensaba yo. Sí,
0: hombre, sí. Bueno, de gala y tal. Eso sí. Incido en el sombrero porque es importante.
3: Muy bien.
0: Según dicen...
3: ¿Para el sexo?
0: Sí.
3: ¡Ay, el que me suena esto, que me quiere sonar!
0: Según dicen,
3: sí.
0: La relación, que no valoraremos, solo describiremos, sexual previa, se basa en que ese hombre... con los tirabuzones, normalmente gafas, bueno, ese traje negro,
3: sí.
0: Se saca el sombrero,
3: sí.
0: Que eso ya es una heroicidad, sacárselo,
3: sí.
0: Y lo deja en la cama.
3: Vale.
0: Que se está hablando la sangre, ¿eh? Si la mujer llega a la
3: habitación... ¿Y ve el sombrero a la cama?
0: A la cama y dice, uff, aquí hay tema.
3: Madre mía.
0: Esto es así. Que yo sería mujer...
3: Ahí no se ha picado antes de la comida, ¿eh?
0: No.
3: Ahí no hay picoteo.
0: Ahí va sin hambre.
3: Buah.
0: Ahí va sin hambre. Como el buffet de un hotel malo, va sin hambre.
3: Pues nos hemos... ¿También que íbamos?
0: Sí, va bien, pero yo qué sé. Me ha parecido que para cerrar un poco, ni para ti ni para mí...
3: Vale.
0: ¿Eh?
3: Pues nada, me marcho, voy a casa.
0: Sí.
3: Me voy a masturbar.
0: Ah, muy bien. El masturbar, bueno, pero... ¿El masturbar es el picar entre horas? No, lo vamos a dejar ahí para una próxima edición. ¿Le parece?
3: Perfecto.
0: Venga, va. Bueno. Muchas gracias. Bueno, que sabéis que estamos en la era del jabalí. Estamos buscando jabalís, pero atención. No. Han llegado.
3: Era sorpresa.
0: Era sorpresa, tonto.
3: He visto la sorpresa.
0: Hemos comprado unos que la verdad ya el propio tacto es muy gomoso. No tiene chicha. Sí, mira, ¿ves?
3: Sí. Bueno, a mí me gusta.
0: Sí, pero claro, el equipo de producción. De todo formado por personas adultas, han seguido trabajando en esto y han encontrado ya jabalíes con más presencia.
3: Sí, tienen.
0: Sí. ¿Vale? O sea, ha muerto el pollo. ¡Viva el jabalí! Ahí está, gracias.
3: Vamos allá. Iván desde A Coruña dice: buenas tardes, ¿conocéis la existencia del vacamulo, el super jabalí gallego?
0: Oh, no.
3: No tenía ni idea.
0: ¿Cómo? ¿Vaca?
3: El vacamulo.
0: Hostia, claro.
3: Sí,
0: si responde un poco a la formación de la palabra misma, hostia, vacamulo, eso sí que da miedo, ¿eh?
3: ¿Cómo tiene que ser el jabalí para que le pongas el nombre de dos animales distintos, ¿no? Y que no son él. Sí, el jabalí vacamulo.
0: Eso es terrible.
3: Madre mía.
0: Dice Juan de WhatsApp: hola, André y Berto. Cuando a alguien le dan la llave de la ciudad, ¿qué debe hacer con eso?
3: Ostras, sí, porque además es gorda, ¿eh? Te estropea el pantalón. O sea, sí. No.
0: No, pero es simbólica, es honorífica, no abre nada.
3: Ya lo sé.
0: Bueno, podría abrir la puerta del ayuntamiento.
3: Yo pediría el llavero. Si un día me dan la llave de la ciudad,
0: sí.
3: Diría, vale, el llavero.
0: Sí,
3: quiero ver el llavero.
0: Como un llavero de hotel, ¿no?
3: Muy grande.
0: ¿No? Muy
3: en cómodo. La campana de la catedral, ¿no?
0: Los hoteles lo hacen gordo para que no te lo lleves, ¿no?
3: Lo hacían gordos.
0: ¿Sí?
3: Ahora, yo echo de menos...
0: tarjeta.
3: ¿Te acuerdas de la llave que venía como en un cacho de madera?
0: Sí.
3: Aquí era bonito,
0: Sí, sí, sí.
3: O algo metálico.
0: Sí,
3: algo metálico. Ahora las puertas de los hoteles son o con tarjeta o con... o das tres golpes y enseñas la cara. No, no, hay unos sistemas.
0: ¿Qué dices?
3: Sí, hay unos sistemas para entrar en los hoteles.
0: Sí.
3: Sí, como un código, como un baile. Claro. Hay puertas que hay que bailarle, que haces.
0: Una coreografía y se abre, ¿no? Hostia, pues muy bien. Dice Joan desde Carcé, me gustaría empezar un podcast, pero tengo una voz horrorosa. ¿Qué puedo hacer? Yo creo que es para ti esta pregunta.
3: ¡Oh, wow!
0: Hola. Hola. ¿Qué tal? Pues mira,
1: ¿quieres hacer un podcast?
0: Sí, hola. Yo, ya que...
1: ¿Qué pasa?
0: A mí me interesaría un poco, al menos un ratito, escuchar una voz horrorosa en un podcast.
3: Bueno, pero es que esto es opinable. Yo creo que la mía es horrorosa, pero no he acostumbrado a fuerza de pesadilla, de no parar de hablar.
0: Ya.
3: Al final ya sabes, acostumbrado. Uno se acostumbra a llamarle feo, llamarle lo distinto, lo normalizas y ya te parece normal.
0: Sí, hombre, pasa es que una voz fea, si él ya dice que es horrorosa,
3: ya, pero ¿quién?
0: Debe tener algo de como irritante, ¿no?
4: Ya. ¡Hola, buenos días!
3: Bueno, mira, por ejemplo, Rosalía.
0: Sí.
3: Yo creo que tiene una voz preciosa. Me parece que tiene una voz realmente muy, muy bonita y muy especial. Y
0: ¿cantando?
3: Sí, incluso hablando.
0: Sí.
3: Pero cantando. Vamos a hablar de cantar. Pues no es la primera ni la segunda vez que he escuchado, y varias personas, gente que le da... que no pueden.
0: ¿Qué dices?
3: O sea, que les parece demasiado... que les ofende un poco la voz.
0: Ah, porque síndrome de Stendhal.
3: No, pero porque es... porque
0: es tan buena que te desmayas, ¿no?
3: Bueno... que incluso lo que es mayoritariamente apreciado por todo el mundo, hay gente que le produce rechazos.
0: Sí,
3: gente que me ha dicho, no puedo escucharla, porque me da como cosa.
0: Gente muy tonta también, ¿sabes, no?
3: Pero no, hombre, no, es que no, ya estás valorando.
0: Sí, es respetable, ¿eh? Pero hombre, una buena voz, tío, que la ves en concierto...
3: La buena voz se considera buena porque le gusta un tanto por ciento de la población mayor que una mala voz.
0: Ya.
3: Una mala voz que la mayoría de gente dice, vaya voz de mierda, pero luego hay un tanto por ciento muy pequeño que dice, esta es la que me gusta a mí. ¿Qué quieres que haga?
0: Bueno.
3: ¿Eh?
0: Estoy pensando que esto igual pide canción de un musical.
3: Me voy a masturbar.
0: No.
3: Me voy a masturbar.
0: ¿Canción de un musical?
3: ¿Eh?
0: ¿Da canción de musical?
3: Podría dar canción
0: ¿La voz?
3: Musical, sí. ¿Que lo hago yo?
0: No, yo te ayudo. Ah, yo te ayudo.
3: ¿Tú me ayudas?
0: Sí, vale, sí, vale. Sí, yo te ayudo.
3: Vale, gracias.
0: Yo ayudo mucho en casa.
3: Sí.
0: Yo te ayudo, va. Sí, canción de musical. Venga, hay que
3: poner... ¿Estás seguro ahora?
0: Sí, sí, sí.
3: Estoy frío, ¿eh?
0: Venga, hay que calentarlo, va. Nos ponemos de pie, vamos allá. Hola, estamos en el escenario. Hola. Sí.
3: ¿Los auriculares?
0: Sí.
3: Tendré que escuchar la música.
0: Claro.
3: Bueno, estamos en el escenario. Hola.
0: Hola.
3: La, la, la, la, la, la, la, la.
0: Rilla.
3: Mira. ¿Por qué dices Rilla? Lo dices
0: no sé. Rilla.
3: Rilla es cágate, ¿eh?
0: No, hombre.
3: Rilarse es cagarse.
0: Es que estamos en un musical.
3: Perdón.
0: Es la voz. La importancia de la voz.
3: Vale.
0: ¿Vas sobre eso?
3: Sí. Si es que yo hoy ya te digo que no.
0: Venga,
3: no estoy tomando apenas decisiones. Me estoy dejando llevar.
0: Venga, va.

0: más. Yo soy el que no rima. Ya sabes que no lo sé hacer. Pero la voz sí la tengo. Y puedo cantar y toser.
1: ¿Qué?
0: Gracias.
1: Vaya aplauso, es merecido, pero vamos allá.
2: Qué desaprovechada esta voz. Era buena y no la supo usar. Porque hace. Tiene registro. Yo tampoco sé rimar.
0: Era estrofa común.
1: ¡Vámonos!
0: La voz. La voz.
1: La voz.
0: La voz.
1: La voz.
0: Sin la voz no hay nada.
1: No hay nada.
0: Con la voz está todo. Grítame, háblame o haz algo.
1: Se acabe. Ya. Por favor.
0: Muchas gracias. Gracias. El sábado estamos en Cuenca. Gracias.
3: Uf. Hoy estoy como...
0: Este reto es muy jodido,
3: Estoy como
0: yo mismo que lo he alentado. Digo, Andreu, tú eres tonto, ¿qué te pasa?
3: Estoy sudando raro.
0: ¿Sí?
3: No raro, pero como que...
0: Son los nervios.
3: Este polo que llevo...
0: Uy, esto es sintético,
3: polo,
0: sí.
3: Hace como un... Me hace como un espacio dentro.
0: Sí.
3: Y entonces noto cómo cae el sudor.
0: Ah.
3: Por mi piel.
0: Uf.
3: Todo resbala como una gota fría.
0: Ah.
3: Cayendo.
0: Venga, salgamos de ahí. Fuera, fuera.
3: Ah. Nadie sabe nada. ¿Cómo estás?
0: Para hacer reír hay que sudar.
3: Correcto.
0: Graba, que lo grabes, abuelo.
3: Seguimos con consultas. Alioli desde Isla Sandwich. Dice, cuando conozco a alguien nuevo, intento adivinar la fecha de su cumpleaños. No es por nada relacionado con la astrología, sino por jugar a atinar a ojo si son de un mes u otro y de qué día. Hay una posibilidad...
0: Birthdays. Es el juego Birthdays. Birthday.
3: Sigo leyendo. Hay una posibilidad entre 365. Alguna vez me ha acercado mucho y es muy satisfactorio. Podemos llamarlo birthdays. Es que cuando alguien es un pura sangre en algo.
0: Yo no sé
3: cómo. Es sobrecogedor.
0: No entiendo cómo no me han llamado de Educa, Hyper, las grandes empresas de juegos.
3: ¡Jockey Precho! ¡Sí!
0: Exacto. ¡Ay, qué ilusión me haría!
3: ¡Bibi Bizak!
0: ¡Bibi Bizak! Descolgar y decir, y me dice, es Andreu Buenafuente, sí, le llamo de Chochi Pechochi. Y yo, oh, cuánto tiempo esperando esta llamada.
3: ¿Sabes por qué no te han llamado?
0: ¿Por qué?
3: Porque puede ser que estén llamándote todos a la vez y se colapse.
0: Ya, puede ser.
3: No te llegue la llamada.
0: Bueno, no pasa nada.
3: Vale, pues podríamos llamarlo Birthdays, dice Alioli desde las Islas Sandwich. Yo no me creo ni el nombre ni la localización, ¿eh?
0: Ya.
3: Dice, y puede ser un nuevo juego del nadie. Samanté, en vuestro cumpleaños, bienvenidos a las tardes de 4.
0: ¡Ahí estamos! Con todos ustedes, Birthdays. Sé cuando naciste.
3: Atención, porque Andreu Buenafuente nos presenta un nuevo juego, Birthdays, en el que se va a levantar de la
0: mesa.
3: Vengo
0: de Tárrega.
3: No se va a levantar, no. Parece que no.
0: Ah, sí, vengo de Tárrega.
3: ¿Vienes de Tárrega?
4: Sí, siempre vengo de una ciudad diferente.
3: Bienvenido, un saludo a Tárrega.
4: Sí, claro.
3: Andreu Buenafuente se va a acercar a alguien del público
4: Sí,
3: va a intentar atinar a ojo desnudo.
4: Venga.
3: ¿De qué mes son y de qué día?
4: ¿Qué quiere, que me lo tape el ojo? Hombre, el ojo siempre va desnudo. Bueno. No. El humor lo hace usted. Yo, ¿qué tengo que hacer? Que me... Mira que era una sola cosa, pero se me ha olvidado.
3: Atención, música de concentración de concurso.
4: Adivinar un cumpleaños. Vale.
3: Al azar va a escoger una persona del público. No, vamos a hacerlo más complicado aún.
4: Ah, vale. Ahora la gente está diciendo que no me venga a mí, por favor.
3: No lo va a escoger, ¿eh?
4: Cuidado, porque esa energía que pones, al final se devuelve en contra, ¿eh? Lo tengo comprobado en teatro, cuando yo digo que no me vea, se ve que atrae.
3: Ah, sí, es verdad.
4: Mejor decir, que venga, entonces no voy.
3: Sí.
4: Bueno.
3: Hecho este inciso muy interesante.
4: Sí.
3: Lo que vamos es a eliminar la posibilidad de que él se lo prepare. Si él va a una persona.
4: Ah, sí.
3: Evidentemente él es muy listo, es una persona muy lista.
4: Sí.
3: Huele el miedo como los perros. Entonces. Sí.
4: La verdad que sí.
3: Podría intentar precalcular ya, ¿no?
4: Usted es el presentador, pero yo creo que Verde está pidiendo que yo me gire, como en La Voz.
3: No, te lo iba a proponer ahora mismo.
4: Incluso si pusieran ustedes un giratuto que yo pudiera hacer así.
3: ¿A que entre el giratuto?
4: No. De momento lo hago con mis pies.
3: Gírate, Giratuto.
4: Venga, va.
3: Vale.
4: Uy, qué nervios.
3: Y la persona que va a jugar a Birthdays es esta persona de aquí. Gírate. Adelante. Mes.
4: 3 de mayo.
3: 3 de mayo. Muy bien. Está hecho el veredicto. Está hecho el... ¡Un momento! Déjame. Hombre, déjame. Dame una liturgia. Es una liturgia. Y atención. Atención, porque la respuesta... ¿Cuál será la respuesta? Adelante. 18 de febrero, tu...
4: Iba a decir que me he acercado, pero no.
3: 3
4: de mayo.
3: 3 de mayo. Muy bien.
4: Dame otro, va.
3: Otra oportunidad. Gracias, amigo.
4: Qué nervios.
3: A ver. Atención, jugamos a Birthdays. Hostia, estoy pensando una cosa.
4: ¿Qué?
3: Cuando yo he dicho que podías calcular, sí, es porque yo pensaba que ibas a decir el año. Pero si va a decir un mes y un día, ¿qué más da que los mires? O sea, no, da, ¿qué, va, qué precalculas?
4: Hombre, puedo precalcular el año.
3: Por la cara que tiene. No, pero si el año no lo dices.
4: Ah, claro. Sí, sí.
3: Yo no lo había entendido.
4: Oye, esto. Te voy a fichar, ¿eh? Te voy a fichar para mi empresa de juegos. Porque tú no das puntadas sin hilo. No, no. Vale, vale, sí. Vale, sin año.
3: Pero si ya es lo que has hecho.
4: Sí, no, pero que vamos a hacer otro sin año. Claro. Va.
3: Vale, pero no te gires, ¿para qué? Mira,
4: ah, vale, no.
3: Esta persona.
4: Sí, bueno, perfecto. Esta chica, pues yo creo que está en verano. Dime si sí o si no.
3: ¿Estás no, en... no, no, hombre, no.
4: Ah, bueno. Sí.
3: No, sí, dime la estación y luego yo...
4: Dile verano, dile junio, 20 de junio.
5: No.
4: ¿Cuál?
3: Adelante.
4: ¿Cuál
3: es?
5: Marzo.
4: Bueno, si no ponéis de vuestra parte...
3: 28.
5: 21.
3: 21 de marzo, el día casi lo clavas. 20, ya. Tú has dicho 20 y ya 21.
4: Sí, esto da bueno, medio punto. Da pues, medio punto.
3: Medio punto para Andreu, pasa a la siguiente
4: ¿quieres
3: ronda.
4: ¿Quieres jugar tú?
3: No, yo no, a mí esto no me interesa para
4: nada.
3: No te
4: gusta, ¿no?
3: No me gusta.
4: Vale, vale.
3: Pasa a la siguiente ronda, que la celebraremos... Bueno, yo ya te llamaré.
4: Vale, muchas gracias.
3: Venga, hasta pues aquí, Perte.
4: Una cosita, ya que me he levantado y habéis visto mi camiseta, me hace ilusión, ¿puedo? ¿Me dejas medio minuto para poner el acento en una organización no gubernamental con la que tengo muy buena relación y a los que quiero mucho, que son Payasos Sin Fronteras, Payasos Sin Fronteras? Atención, un respeto, llevan 32 años de trabajo en zonas de conflicto, apoyando, todo empezó en Yugoslavia, en la guerra de los Balcanes.
3: Que ya ni existe.
4: Que ya no existe. Llevan 532 expediciones, es que he pedido los datos, 120 países, más de 2.000 payasos expedicionarios, que todos juntos impresionaría, ¿eh? 2.000 payasos. Por las fronteras, la policía, ¡oh, my God! Con más de 10.000... 400 espectáculos dando apoyo emocional, dignidad y esperanza a mucha gente. Es alucinante lo que hacen. Ya te digo, yo estoy cerca de ellos, de Tortoy Pultrona, de muchísimos, pero es que verlos cuando se juntan para una fiesta o lo que sea, o para una función, es ver la bondad.
3: Es emocionante.
4: Eso es la infantería de la comedia.
3: Claro que sí.
4: No quieren más que trabajar en eso. No son conocidos algunos, o muy conocidos, pero eso no importa nada, cuando están en los sitios importantes.
3: Pues nosotros, yo
4: si
3: creo que...
4: Si queréis colaborar, buscar Payasos Sin Fronteras,
3: en qué menos que nosotros también como payasos nos solidaricemos y les demos voz, así
4: correcto.
3: Que... Correcto. Payasos Sin Fronteras.
4: Te digo una cosa, tú y yo digo, somos payasos, nariz roja, cuando vamos a ver un espectáculo de estos...
3: Y verlos de verdad, claro.
4: Te das cuenta de que estamos a años luz de ellos.
3: Correcto.
4: Ahora volvemos, venga.
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4: Berto, ¿tú sabes quién vuelve a nadie con el buen tiempo y las ganas de hacer un aperitivo?
3: A ver.
7: Es la española, una aceituna como ninguna.
3: ¡Hombre!
4: ¡Hombre!
3: claro que sí, Aceituna es la española. Ah. Yo dejaría sonar esta canción hasta el final porque esto es insuperable. Mira,
4: con swing, ¿eh? La más sabrosa, siempre
3: rellena de ay, qué rico.
4: Bueno, pues aquí están, Aceituna es la española. Uy, oh, uy. Las de siempre, que son 100% origen España, vienen con novedades. ¿Sabes que hay novedades?
3: Sí, ¿cuáles? ¿Cuáles? Sí, ¿cuáles?
4: Tú controlas de frutos secos, yo de aceituna.
3: Bueno, aquí cada cual tiene lo suyo.
4: Claro, la nueva Gilda y sabores de Alhambra.
3: ¡Sabores de Alhambra! ¡Sabores de Alhambra!
4: Más coordinado. Sin olvidarnos de las jalapeños, el boquerón, las clásicas que están buenísimas.
3: Es verdad que un aperitivo con la española es una costumbre muy nuestra, como las tertulias o lo que mejor se te da a ti, la siesta.
4: Pues, bueno, has tocado el santo grial. Sí, soy el mejor de España, sí. Y creo que de Europa. Pero como amante de la aceituna, que siempre va antes de la siesta, cuidado no confundirse, no hacer la siesta y meterse una aceituna dentro, no, eso no es recomendable.
3: No, hay que hacer las cosas bien.
4: Yo creo que si cojo una aceituna a ciegas, uh-huh, puedo adivinar cuál de los nuevos sabores es.
3: Me interesa el reto.
4: Ya verás, yo cierro los ojos.
3: Claro, para hacerlo a ciegas, ¿no?
4: Bueno.
3: No, todo muy bien.
4: No, lo vuelvo a abrir para decir, creo que me la deberías poner tú en la boca.
3: Ah, pues sí, yo te la pongo en la boca.
4: ¿Me la puedes poner en la boca?
3: Por supuesto.
4: Venga, va.
3: Te la doy, ¿cómo la quieres? ¿En mano o en la boca como la cría de un pajarito? ¿Cómo la quieres?
4: ¿La puedes ¿en pinchar? ¿En
3: sí,
4: boca? Sí,
3: sí, mira aquí. Sí. Espera, no mires cuál es, ¿eh?
4: No,
3: cierra
4: no,
3: los
4: no.
3: ojos.
4: Vale.
3: Que eres muy cuco tú.
4: Sí. ¿Entre cuáles tengo que acertar?
3: Pues tenemos, mira, pícaras, que son las de jalapeño, boquerón, las clásicas. No, Gilda y clásicas. Vale,
4: vale.
3: Venga, yo he cogido una.
4: Sí. Estoy aquí boqueando. Cuidado que estoy boqueando.
3: ¿Te puedes estar quieto?
4: Hombre,
3: con la boca abierta, quieto.
4: Ah,
3: vale.
4: Venga.
3: Ya está degustando.
4: Oh,
3: está degustando.
4: Es que ya solo la entró.
3: Oh.
4: Hostia.
3: ¿Cuál es?
4: La pícara.
3: ¡Correcto! ¡La pícara! ¡Qué picantito, tío, picantito! ¡Ay, qué rico el picantito! ¡Qué rico picantito, el picantito!
4: Perdona. Bueno, no fallo nunca. Como la española, una aceituna... ¡Como ninguna!
3: ¡Vámonos! Venga,
4: gracias. Ay, seguimos adelante. Atención. ¡Ah! Ah, espera, que llega Jaime Marrón. Jaime. ¡Ah! Ahí está.
7: ¡Ah!
4: Funky hispano.
7: Bueno,
4: cuidado,
7: Así,
4: Bueno. Hostia. No, ahora me has descolocado, ¿eh? O sea, yo quería seguirte, pero coño. Mira, atención, que se prepare a Silver Barón Balcells.
3: Bueno.
4: Porque Elena y Sofi, desde Lucena y Mollina.
3: Hombre, Lucena y Mollina me gustan mucho.
4: Sí, sí, sí.
3: Son dos localidades, ¿no?
4: Pues me
3: parece
4: sí.
3: Un dúo cómico de, dos cómicas.
4: Sí.
3: Lucena y Mollina.
4: Mollina.
3: A reír dicen, con Lucena y Mollina.
4: Lo que no sé es cómo, siendo dos, desde pueblos diferentes, se coordinan para unificar una pregunta. Muy bien.
3: No tengo ni idea, pero
4: muy
3: lo
4: bien.
3: Celebro.
4: ¿Podrías preguntarle a Silver si fue él quien tuvo la perversa idea de poner en el teclado la B al lado de la V y hacernos quedar fatal en más de una ocasión, sobre todo para los que trabajamos con un ordenador? Gracias y se mantén vuestros teclados. Mira, puesto vuestros con B. No, no está nada. Silver.
8: Hola, buenas tardes, ¿cómo estamos?
4: De esto se había comentado. ¿Cómo está hoy?
8: Muy bien, la verdad.
4: ¿Viene chispao o no? ¿Viene chispao?
8: Bueno, me he dado un toque siempre.
4: Sí.
8: Antes de venir, caca.
4: Un poquito.
8: Clac.
4: Bueno, para romper,
8: sí,
4: ¿no?
8: No quiero hacer en ningún caso apología del alcoholismo.
4: No, hombre, no.
8: Alcoholismo siempre muy controlado. En mi caso, solo para ir a medios de comunicación.
4: Ah, muy bien. Nos ha tocado la China, ¿no?
8: Solo cuando voy a medios de comunicación.
4: Vale.
8: El resto de mi vida no toco ni una gota de alcohol. ¿Qué? Pero creo que el estado actual de los medios de comunicación merece ir borracho. Creo, es mi opinión.
4: O al menos un poquito ya alegre, ¿no?
8: Sí.
4: Vale.
8: Pequeño eructo.
4: Vale.
8: Vamos allá.
4: Se comentó en su momento,
8: sí,
4: que usted estaba detrás de la configuración de los teclados.
8: Correcto.
4: Que esa a veces aleatoria decisión...
8: Claro, hombre, por supuesto.
4: Vale, muy bien.
8: QWERTY. ¿Qué mierda es QWERTY?
3: QWERTY.
9: Bueno, yo no sé de qué está hablando.
3: Hombre, usted no ha visto un teclado en su puta vida.
9: Sí, hombre, que lo
3: porque
9: he visto.
3: Porque se lo escriben todo.
9: No.
3: Usted lee, usted lee, pero no, usted no...
9: Ah, vale, usted dice que la Q está al lado de la...
3: QWERTY, QWERTY.
9: Ya, es verdad.
3: Es decir, ¿no?
9: Sí.
3: ¿Qué lógica tienes? Ya. Ninguna. ¿Cómo tendría que estar? A, B, C, D, E, F. Si tenemos un abecedario.
9: Es verdad.
3: La madre que me parió.
9: Ya,
3: ¿para
9: ya.
3: qué está?
9: Bueno, eso es el
3: ¿A qué lógica responde? O sea, ¿que salga un mecanógrafo? ¿Hay algún mecanógrafo en la sala?
9: No, sí, hombre, aquí
3: pues
9: que
3: a callar la boca,
9: Bueno, bueno. Un respeto a nuestra...
3: ¡A callar la boca, gremio de mecanografía!
9: Bueno, bueno.
3: Es que la oposición es la oposición de mierda.
9: Que ya no se estudia mecanografía,
3: no
9: hombre.
3: Bueno, porque, ¿y por qué? Pues porque tiraron la toalla.
9: Ya, es verdad.
3: Dijeron...
9: Bueno, eso...
3: Por,
9: si no bajamos, que lo vamos a hacer, Buenas tardes.
3: Buenas tardes.
9: La primera línea del teclado, a la izquierda, donde está comando, un signo, sí. Eso no lo sabe nadie.
3: Eso no lo sabe nadie.
9: Eso cuando hace un tiempo que no escribe ya, no, ya está, se ha olvidado.
3: Ahora ya porque el teclado está prácticamente desaparecido porque está táctil, ¿vale? Pero cuando, bueno. cuando el teclado existía, ¿quién cree usted que fue el que tuvo la idea de que existiera una pequeña ranura entre las teclas, donde se acumulara básicamente mierda? Entonces, como eran células muertas, pelos, roña...
9: Sí.
3: ¿De quién cree que fue?
9: Civilizaciones enteras.
3: ¿Pero usted cree que no se podía hacer sin ranura?
9: Hombre, más
3: perfectamente.
9: Que para el efecto tecla.
3: Perfectamente.
9: Uy.
3: Perfectamente.
9: Uy.
3: El primer prototipo...
9: Pon énfasis aquí, ¿no?
3: El primer prototipo que a mí se me presentó venía en un teclado perfecto, con un plástico perfecto. No dejaba...
9: ¿Sin separación?
3: Oh, hombre, no, hace falta. Y usted aquí acaba y hacía clac, clac, perfecto. Y yo cogí un cuchillo.
9: Wow. Hostia, yo, un cuchillo jamonero, ¿no?
3: A traición.
9: Hostia.
3: Sí, sangre fría.
9: Qué fuerte trabajó usted ahí, ¿eh?
3: Y entre medio de las teclas dice, ra, ra, ra. Abrí toda la cuadrícula.
9: Sí.
3: Me sacudí el pelo para que cayera bien de caspa y dije, así lo vamos a vender.
9: Y así se quedó, ¿eh?
3: Y así se quedó.
9: Siempre me sorprende, de verdad.
3: Pues claro que sí, para eso vengo.
9: Bueno, ¿un vermutito?
3: ¿Eh?
9: ¿Un vermutito?
3: Hombre, claro que sí.
9: Venga, va, va.
3: Ancor Tuba y Noelia Piano.
9: Sí.
3: Ancor Tuba y Noelia Piano, ¿eh?
9: Madre Ancor Tuba, vasco es.
3: No, no,
9: mira.
3: Ancor Tuba.
9: ¿Oh?
3: Ancor o Ancor.
9: Ancor.
3: Tuba.
9: Bueno.
3: Y Noelia Piano.
9: Ah, músicos son.
3: Sí. Desde Salamanca.
9: Pues no son vascos.
3: Sí, pueden ser de vascos viviendo en Salamanca.
9: Ah, sí, bueno. O sea,
3: tienen libertad de movimiento.
9: Ya sabes qué dicen, los de Bilbao nacen donde les da la gana. Eso es así.
3: Dice, si el ajo es ese elemento sutil en las salsas que si te pasas molesta... ¿Cuál sería el equivalente en los platos dulces? Un abrazo, y esto es pregunta, evidentemente, para nuestro cocinero más reputado.
9: Buenas tardes, ¿qué tal? Gracias.
3: ¿Cuál es el equivalente en dulce del ajo?
9: El ajo, vamos a ver. Lo primero es un... Hay que definir bien el ajo.
3: Sí.
9: No hemos cogido un buen componente, ¿eh, papi? Ajo. Uh-huh. Ajo es España. El ajo es España.
3: Bueno, hay más cosas, ¿eh?
9: Tú entras en una cocina con los ojos cerrados.
3: Sí. Y te metes una hostia contra,
9: con el
3: contra
9: canto,
3: la encimera,
9: ¿no?
3: Que
9: con el canto
3: te
9: de
3: revientas.
9: No, pero está enfriando.
3: Nunca con los ojos cerrados en ningún lado.
9: Estás salteando ajo y tú dices,
3: esto es España.
9: Vale, entonces... Entonces, en el apartado bueno, esto es como un Word.
3: Se gusta, ¿eh?
9: No, es que me está gustando el desafío.
3: Sí, sí, claro.
9: Porque siempre aquí estamos con mierda, pero
3: bueno,
9: esto
3: bueno, no, respeto también.
9: Es un desafío. Es como un Word, el juego este que hacen ustedes, un
3: Words
9: de cocina.
3: Ah.
9: Y el ajo es salado. ¿Qué es? ¿Eh? En dulce, pero que parezca, pero no es exactamente.
3: Esa es la pregunta para la que le hemos llamado.
9: Ya.
3: Se ha llegado usted a la pregunta.
9: Sí, vale, no. Vale. No, pero la he situado en un marco mental.
3: Sí, sí, el suyo, concretamente.
9: No, el mío, que tú no veas cómo está ese marco, ¿eh?
3: Sí, ese marco está ya.
9: Es como picagiano. A ver. No, es ello. Estoy pegando, ¿eh? Ajo, jalón.
3: Oiga, que a lo mejor no tiene un equivalente.
9: Hostia, que a lo mejor no.
3: Es ese elemento que si te pasas. Bueno, que hay que tratar con. Es lo que planteaba la
9: Te voy
3: pregunta.
9: A decir uno.
3: ¿Quiere irse? Y lo deja.
9: No, me quiero ir.
3: Pero que ya nos hemos reído.
9: No, hombre, con lo que es algo, que vale,
3: vale,
9: poquísimo.
3: Vale.
9: Almíbar,
3: ¿eh?
9: ¿Qué? Ahora has flipado, ¿no? Sí, has flipado un poquito, ¿no?
3: No lo he visto venir.
9: Ah, vale, pues.
3: Almíbar, muy bien.
9: ¿Y te pajas con almíbar?
3: Sí, sí.
9: Esto que está almibarado. Si te queda poco con poco almíbar, es una baba. Baba de caracol. ¿Me entiendes o no?
3: Bacane mi coche.
9: Vale. Hombre. ¿Vale?
3: Vale, pues muchísimas gracias.
9: Bueno, pues estoy aquí.
3: Vamos a acabarlo.
9: Yo
3: así.
9: Creía que el tema tenía más chicha.
3: Sí, yo.
9: Pero
3: yo,
9: luego.
3: Por supuesto.
9: Bueno,
3: pues nada, oye, no nos duelan prendas en cambiar de tema. Vámonos.
9: Va.
3: Mira, Joan.
4: Bueno.
3: Mira, Joan desde Purreras dice.
9: Hombre, Purreras.
3: Purreras.
9: Bueno. No, Purrera.
3: Pone Purreres. Purreres.
9: Ah, cuidado, esto es otra población.
3: Purreras, sí. Purreres. No sé, no. A mí me
9: Hombre, él sabrá aquí. Dónde vive, ¿no?
3: Sí. Él sí, pero yo no.
9: Ya, vale. A nuestro presidente lo comprueba, vale.
3: Comprobamos si existe Purreras. Parece ser que sí, hay alguien aquí de Purreras.
9: Sí, ¿qué dices?
10: Es un municipio de Mallorca.
3: ¿Cómo te llamas?
9: Ah.
10: Porreras.
3: Ah, Porreras.
9: Muy bien.
3: Porreras.
9: Muchas gracias. Pues venga.
3: Mira, pues ya algo más que sabemos. En la saga inacabable de Star Wars, vamos a Star Wars otra vez. Cuando hay una pelea o una guerra, las naves disparan rayos láser.
9: Sí.
3: Todos los disparos no impactan en la nave. Hay alguno que no. Entonces, se pregunta qué pasa con ellos. ¿Siguen vagando por el universo hasta que se topen con algo?
9: Hostias.
3: ¿Llegan a apagarse? Muchas gracias y se mantén sobre vuestra fuerza. Este tema no se había tocado.
9: No.
3: Y hemos llegado a especular sobre muchas cosas sobre Star Wars.
9: Sí.
3: Os recuerdo que yo una vez aquí elaboré la teoría de que alguien, un usuario de la fuerza, pudiera masturbarse usando la fuerza.
4: ¡Va, hombre! ¡No! Sí, eso se comentó, es verdad. Sí. Claro, si lo puede mover todo.
3: Claro, el mover...
4: ¿no? Ya.
3: Que eso, imagínate a Luke, ¿eh? Y su padre. ¿Qué hace tan... Darth Vader dando a la puerta al váter. ¿Qué hace tan callado?
11: Luke, sal del váter.
3: ¿Qué haces tan callado?
11: No,
3: nada.
11: Nada.
3: Y se está lavando los dientes, ¿eh? Se oye. Porque puede usar las manos. Y en cambio, aquello.
11: A mí me lo vas a decir. Que yo también fui joven como tú. Mira cómo se me ha quedado la cara.
3: Es lo primero que hace.
11: Pélatela, Luke.
9: Bueno. En fin, es muy goloso el tema Star Wars, ¿eh?
3: Pues es muy interesante lo del el rayo que queda.
9: Hostia, sí.
3: Perdido en la galaxia.
9: Hombre. Si sabes yo mucho de física.
3: Es muy complicado que
9: tú
3: te
9: eres
3: lo encuentres.
9: El listo de la mierda, eres tú en esto.
3: Yo no tengo ni idea de nada, tío.
9: Sí, pero has hecho programas de divulgación científica.
3: Pero me lo daban todo escrito.
9: Sí. Bueno.
3: Y no era científico, era divulgación de literaria, de sobre narrativa. ¿Ovejas eléctricas?
9: Sí.
3: ¿No era científico? ¿Tú no lo viste?
9: No.
3: ¿No lo viste?
9: No lo vi.
3: Claro.
9: Bueno, sí vi algún trozo, hombre.
3: Bueno.
9: Ah, no, era el condensador de flujo.
3: ¿De flujo?
9: Ya.
3: Pero ese es otro.
9: Ya.
3: Y
9: sí,
3: órbita
9: sí.
3: Laica, son de los mismos.
9: Ah, yo sabía que estabas en ese universo.
3: Tiene que ver.
9: Bueno.
3: Yo cuando hago algo que tú no estás, tú no te enteras. Porque no te interesa.
9: Pues...
3: Si tú no estás...
9: ¿Y no te da que pensar eso?
3: Sí, que no te interesa.
9: Vale, pues ya está.
3: ¿Qué hablábamos?
9: No, que sin ser yo muy conocedor de esto, pero...
3: Ah, sí, déjame...
9: Llegará un momento... ¡Déjame acabar, Gullons!
3: Bueno, pero... No, porque siempre dices eso.
9: ¿Qué?
3: O sea, tú representas, en ese rasgo,
9: ¿sí?
3: Lo peor de la cultura...
9: Vaya, hombre.
3: Española.
9: ¿Por qué?
3: No el desprecio.
9: Yo no sé nada, pero te digo una tontería.
3: El desprecio del conocimiento. O sea, cuando alguien sabe algo, reírse de él.
9: No.
3: Es que tú como. ¿Cómo sabes de estas mierdas?
9: No.
3: Y no. Yo creo que no, eso no se debe hacer.
9: No me ha movido eso, ¿eh? No
3: sí, pero
9: movido.
3: Siempre dices, ¿tú qué sabes de esta cosa, de física? Que sea? Yo no tengo ni idea de física ni de nada.
9: Pues calla.
3: No. Lo único que cuando sea...
9: Calla y déjame a mí.
3: ¡No!
9: Que yo tampoco sé, pero como soy tonto...
3: Pero,
9: pues...
3: pero cuando sea algo, vale, lo vale. Intento...
9: Vale.
3: O sea, no me avergüenzo de saber algo.
9: Vale, algo sabemos.
3: Sí, lo sé.
9: Sabemos más de lo que creemos.
3: Vale.
9: No estamos locos, sabemos lo que creemos. El láser...
3: El láser.
9: Que sale...
3: Es una fuerza, es una energía.
9: Es una fuente de energía.
3: Sí.
9: Hay un momento en que decae.
3: Pero en la nada, en el vacío...
9: Incluso en la nada, en el vacío.
3: Necesitaríamos un físico. ¿Hay un físico?
9: ¡Atención!
3: ¡Hombre, ya, por
9: sigue,
3: fin!
9: Sigue con esta música, vale, física.
3: ¡Físico! Fijaos que tengo... Físico, mira que tengo una bocina que parece un ave.
9: Atención, estamos viajando por el espacio y también por el plató para llegar a nuestro amigo... ¿Cómo te llamas?
12: Luis.
9: Luis, muy bien.
3: Luis, bienvenido. Eres...
9: Nuestra esperanza.
3: Doctor en física. Eres físico.
9: Eres la última esperanza.
12: Sí, bueno, he estudiado física, pero hace años.
9: Ya. Sí, todo el mundo dice lo mismo, ¿eh? ¿No? El otro día vino también alguien y dijo, no, bueno, yo no sé. Bueno, a ver, la fuente de energía decae, ¿no? Bueno,
12: al final yo entiendo que el láser sería como una luz y seguiría la trayectoria de la luz.
3: Igual el problema está ya en el disparo láser, ¿verdad? Dime la verdad, ¿no?
12: ¿Pero qué problema? ¿Qué problema le ves?
3: O sea, no le veo ni... Yo no ninguno. O sea, a mí me parece bien.
9: Sí.
3: Pero yo tengo entendido que lo de que salga un haz, o sea, como un rayito solo... Eso en teoría no es un láser. Un láser es un haz de luz continuo, ¿no?
9: Hombre, pero tienen que secuenciarlo, porque si no saben...
3: ¿Qué secuenciarlo? ¿Qué
9: pues
3: dices?
9: Sí, hacen... Esto es como la manguera de casa, que abres y cierras.
3: Pues el láser hace como un chorizo, corta.
12: Claro.
3: ¿Eso se puede hacer?
12: Claro. No.
3: ¿No? ¡Ah, no! ¿Tú con quién vas? Dime si me equivoco. No, es que no tengo ni idea.
12: Yo es que tampoco.
3: Vale.
9: Bueno, llevado a otro tema, bueno, en el mismo, pero quiero decir, como físico, cuando estudiaste, cuando ves estas pelis, flipas, porque eso hay muchos artículos y libros que dicen, no os flipéis tanto, ¿no? El uso de la ciencia ficción de la, ¿no? Física y la ciencia es un poco...
3: A ver, la ciencia ficción le da igual.
12: Se lo inventan bastante.
3: Bueno, sí. Y además eso es fantasía, ¿eh? Star Wars, creo que es más fantasía que ciencia ficción.
9: Por ejemplo, alguien dijo, en el espacio las naves no hacen ruido.
3: Correcto.
12: Exacto, sí.
9: Ah.
12: Eso, todas las explosiones y todo esto no se escucharían.
3: O mírate 2001, que ahí no hacen ruido.
9: Bueno, vale, vale.
3: ¿No?
9: Sí, sí, sí.
3: Vale.
9: Pero, por ejemplo, Star Wars ha hecho un mundo del chuchuchu, chuchuchu, chuchuchu, el chuchuchu.
12: Claro, y cuando explota una nave hay una explosión enorme, vale. Se escucha...
3: Y no se escucharía ruido en el espacio.
9: La espada láser, que parece un abejorro dentro de un fluorescente. Eso tampoco haría
3: ruido. Bueno, pero
12: es que si están haciendo la espada láser en el espacio...
9: Tampoco se oye, ¿no?
12: No.
3: Vale, pero entonces, si ese láser, pongamos...
12: Poco cinematográfico.
3: Pongamos que funciona eso, que tienes una pistola que dispara un choricito, una chistorra de láser,
9: sí.
3: ¿Vale?
9: Un choricito de láser.
3: Llámale un lo que sea. Y eso lo dejas vagar por el vacío del espacio, no perderá prácticamente... No tiene fricción, no tiene nada.
12: Claro, y como es luz, seguiría...
9: Fricción sí hay, señor, queda... señores. Señores,
3: y al ser
9: fricción,
3: luz,
9: si, hay...
12: si se choca con polvo o algo, pues sí que puede.
3: Una mínima fricción, pero podría aguantar mucho.
12: Sí, sí, sí. Como la luz con la que nos llega a las estrellas, ¿no?
3: Entonces, estamos de acuerdo con la persona que ha escrito que
12: es
3: tú puedes ir un día por el espacio. Muy improbable porque el espacio es enorme.
9: El espacio es muy grande, sí. Sobre
3: pero
9: todo hacia el final.
3: Que de repente te meten un tiro en la nave.
9: Sí.
12: Correcto.
3: Y a lo mejor es de una guerra de hace. Vete a saber. Pero
12: claro,
3: de repente.
12: La velocidad de la luz, eso.
3: Entonces.
12: Años luz.
3: Tendría razón esta persona.
12: Sí, sí, sí.
3: Gracias, Luis.
9: Gracias. Volvemos del espacio y nos posamos de nuevo en nuestro querido planeta Tierra. Míralo, mira, mira qué bonito es. Mira. Bueno, ¿sabes quién nos ha escrito? El anteriormente artista llamado Enano Move 2.
3: Ah, Enano Move 2.
9: Lleva un lío.
3: La segunda parte.
9: No, ahora se llama Juanma Peris, aka Enano Move 2. Joder, tío. Bueno, ¿por qué en España...?
3: Bueno, Enano Move era, para que no lo conozca, una persona que nos inundó la urna de preguntas.
9: Sí, muy buenas, por cierto. Muy normalmente.
3: Sí. Y al final lo tuvimos que banear.

0: No.
1: No, habla de... No.
0: Tú estás confundiendo.
1: No.
0: Manguerita de... ¡Manguerita española! Tú estás confundiendo manguerita de mango corto, de poco tubo,
1: sí,
0: para limpiar taza,
1: sí,
0: con ducha.
1: Sí, el teléfono, allí de, solo el se teléfono puede... de la higiene, le llamo yo.
0: Sí, sí. Pero allí solo se puede duchar David el Gnomo, ¿eh? O sea, si tú te quieres duchar allí, te tienes que tirar por el suelo al lado del váter y con la manguera corta... Es muy ingrato, ¿eh?
1: ¿Pero de qué me estás hablando tú?
0: Coño, de la realidad.
1: No, no.
0: Realidad de váter.
1: ¿Me estás hablando de que la taza esté integrada en la ducha?
0: Sí. No, dice, ¿por qué no tenemos la ducha en el váter?
1: ¿Qué?
0: Eso es lo que dice este tío.
1: ¿Pero eso es tener el váter en la ducha? ¿El orden de los factores altera el producto? El producto ya sabemos cuál es.
0: Sí, sí. La ducha en el váter.
1: ¿O el váter en la ducha?
0: No es lo mismo.
1: Para mí sí. O sea, que el váter... lluvia sobre el váter.
0: Sí, sí.
1: ¿Es eso? ¿Que estés cagando y llueva?
0: Es que me he perdido. La verdad, he visto como una mezcla muy, muy bizarra.
1: Yo no lo
0: entiendo. Y no sé por qué.
1: Yo no lo entiendo.
0: Y en los países asiáticos no están así.
1: No sé, ¿hay alguien que conozca esto? ¿Sí? ¿Lo conoce? Sí. ¿Nos podrías orientar? Es que no lo entendemos.
0: Sí, por favor, estamos perdidos. ¿Alguien nos rescate?
1: Más o menos,
0: ¿sí?
1: Aquí hay una amiga que...
0: Ah, creía que era el mismo
1: en
0: físico.
1: ¿En su mirada se ve la comprensión?
0: Sí, sí.
2: Yo creo que se refiere... Yo lo he visto en Marruecos y es cuando en el plato de ducha hay un agujero de estos váters que son solo un agujero.
1: Vale, y entonces hay como unos unas peanas para que tú te pongas en cuclillas.
2: Exacto.
1: Y obres.
2: Pues esto es la misma, tú tienes pues la ducha ahí mismo.
0: ¡Hala! ¿Y luego te duchas en ese mismo sitio?
2: Sí.
0: ¿Y si te metes el pie por el agujero? Hostia, cuidado, ¿eh?
1: Bueno, claro, esto plantea...
0: Un golf sin magia de cuerpo, ¿eh?
1: Esto plantea que cada vez que vas a defecar, ya entra a la ducha también.
0: Claro.
1: Pues yo cada vez que cago me reseteo, ¿no? Hay un reset. Gracias,
0: hombre.
1: Muchas gracias. ¿Cómo te llamas?
2: Eva.
1: Eva, muchas gracias.
0: ¿Te ahorras un elemento en el baño, oye? Eso también...
1: Sí, pero te obliga a cada vez que se acumulan los problemas.
0: Gastas más agua, yo creo.
1: Puedes gastar más agua, sí.
0: ¿No?
1: Adelante, amigo, ¿cómo te llamas?
3: Hola, José Luis.
1: José Luis.
0: Hola, José Luis.
3: Creo que se está refiriendo, yo lo he visto en algunos países en Oriente Medio,
0: correcto,
3: que junto al váter hay un grifo como el de la ducha, con manguera y todo.
1: Esto es lo que planteaba Andreu.
0: Es corto. No te puedes duchar con eso. No,
1: es una ducha de culo.
3: No lo hizo para que te duches ahí, sino para que lo uses. Digamos, sería un híbrido entre lo que hacen los japoneses, que tanto os gusta también a vosotros.
0: Sí, hombre, claro.
3: El lavabo automático, por decirlo así, pues sería la forma manual.
0: Sí,
3: el paso anterior.
1: A mí eso me gustaría que lo implementáramos.
0: Sí.
1: A mí eso me gusta.
0: Eso no ha triunfado en España, ¿eh?
1: Pues a mí eso, yo creo que... Que joder.
0: Pues la gente lo ve como un poco industrial, lo ve más tosco el tema. No ha triunfado.
1: Bueno.
0: Pues
1: ya está, vamos a seguir cagando como siempre.
0: Venga. Hasta aquí el especial Váteres. Recta final del programa. Venga,
1: está el tema de separar la taza del resto del cuarto de aseo.
0: Sí.
1: Que esto es algo que aquí en España no se ha hecho, no se hacía, o nunca se ha hecho. Pero, por ejemplo, creo que es en Francia, que a ellos les parece una guarrada que nosotros hagamos de vientre al lado de donde te lavas la cara. Cosa que, por otra parte, no les falta una cierta razón.
0: Bueno, luego te vas a Inglaterra y hay moqueta en el baño.
1: Sí, sí. Con tradiciones tenemos todo.
0: ¿Libre de mierda?
1: No,
0: ¿quién tiene
1: sí,
0: la
1: sí.
0: primera piedra? Quiero decir, oye, lo que ha desaparecido o está ya en vías de... Es el bidet, ¿eh?
1: El bidet.
0: El bidet, perdón. Hay que reconocerlo. Se está marchando el bidet.
1: Sí, sí.
0: Yo lo veo. En mi casa ya está a medio pasillo. Se va. Sí. Te diré más. En mi casa... no, todavía hay. Sí. Fíjate que he tenido que pensar. No, claro, no se usa tanto.
1: Bueno, nada, lo dejamos aquí.
0: Vale.
1: Esther Piscore. ¿Aquí hay una broma?
0: Sí.
1: Esther
0: Esto
1: Piscore.
0: Es de los Luthiers. Esther Piscore.
1: Esther
0: Piscore. Es buenísimo.
1: Desde Albacete, dice. Dice, tengo una amiga con la que intento quedar a menudo, pero no sé si es imposible cuadrar agendas. Claro. ¡Ay, qué rabia!
0: Uy, se hace un poquito lo interesante.
1: ¡Un poquito de rabia! Dice, el otro día lo conseguimos, pero el día anterior me avisó que le habían cambiado la cita médica a la tarde que habíamos quedado. Y así descubrimos que teníamos las citas seguidas. Tengo la misma doctora y también me cambiaron la cita. Por lo que decidimos quedar en el centro de salud. Quedar con tus amigas para ir a la médica es el pistoletazo de salida de pegar una viejada importante. Gracias.
0: Por supuesto, ni lo dudes un momento. Se trata de interiorizarlo, aprovecharlo y...

0: forma parte ya de tu rutina.
1: Bueno, yo tampoco lo creo, ¿eh? El problema es cuando da igual.
0: No,
1: el problema es cuando hablas de
0: ah, vale, sí.
1: De ello.
0: Vale, vale.
1: O sea, si tú quedas después de salir del médico y la conversación es ¿qué tal te ha ido? Bien, ¿y a ti? Bien también. Venga, vamos a hablar de cosas de jóvenes, no sois viejos.
0: Bueno, vale.
1: El problema es cuando salís del médico y el tema da para toda la tarde.
0: Bueno, claro, o estás hablando y dices, perdona, tengo que ir al baño y vas cada 10 minutos.
1: Es otro problema.
0: Vale. Pues ya está.
1: Venga.
0: Oye, que nos tenemos que marchar.
1: Pues me parece bien, porque yo no sé si te has dado cuenta, pero yo se me nota ya que ya no tengo más ganas de hacer
0: ya. Bueno, porque coincide con el final, menos mal. Porque
1: ¿Cómo es sabio el cuerpo, eh?
0: Sí.
1: ¿Has visto como yo ya me iba como muriendo?
0: Sí.
1: Cómicamente hablando, ¿eh?
0: Sí. ¿Y saben qué es lo mejor, amigos y amigas oyentes? Que ahora ustedes se marcharán, pararemos 10 minutos, entrarán 100 y pico personas más y haremos otro.
1: ¿Y se encuentran con estas con...
0: No.
1: Con caballos muertos ya?
0: No. Pueden pasar dos cosas. Que ya nos la pele todo y echemos el resto.
1: Goma rota, le llamamos goma al calzoncillo rota.
0: Sí, calzoncillo viejo.
1: Calzoncillo viejo, goma dada.
0: O que nunca pasa eso, pero que estemos ya en un poquito como...
1: Eso puede ocurrir.
0: Estos señores que se callen ya.
1: Y nos enfrentamos al reto de que el siguiente programa es el último de la temporada.
0: Sí. Hasta la semana que viene. Sean felices. Chao.

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2: Bienvenidos, una semana más a Un libro, una hora. Hoy vamos a contarles La isla del Dr. Moreau, de H.G. Wells. Herbert George Wells nació en Bromley en 1866 y murió en Londres en 1946. Escritor, novelista, historiador y filósofo británico, será recordado por sus novelas de ciencia ficción como La máquina del tiempo, La guerra de los mundos, El hombre invisible, La isla del Dr. Moreau o Ana Verónica. Y de hecho, es frecuentemente citado como el padre de la ciencia ficción junto con Julio Verne. La isla del Dr. Moreau se publicó en 1896 y habla de los límites de la investigación científica, de la ética y de la violencia del ser humano, temas muy presentes en toda la obra de Wells. Es una novela emocionante, llena de acción y de sorpresas, terrorífica y sorprendente. Vamos allá.
3: No es mi intención añadir nada más a lo ya escrito sobre la desaparición de Lady Vane. Como todo el mundo sabe, la nave colisionó con un pecio 10 días después de abandonar Callao.
2: Edward Prendick salta a un bote salvavidas junto a dos hombres más, con un pequeño barril de agua y unas cuantas galletas empapadas. Pronto están solos, en medio del mar. No pueden ni siquiera ponerse en pie a causa del cabeceo del bote. Los otros dos hombres son un tal Helmar, pasajero, y un marinero bajito, robusto y tartamudo. Navegan a la deriva, muertos de hambre, y desde que se acaba el agua, atormentados por una terrible sed, el sol les resulta implacable. El cuarto día se termina el agua y empiezan a pensar cosas extrañas. El sexto día, Helmar las expresa de viva voz. Por la noche, el marinero no para de hablar con Helmar en voz baja. Por la mañana, lo echan a suertes. Le toca al marinero, pero como es el más fuerte de los tres, lucha con Helmar cuerpo a cuerpo y los dos terminan cayendo por la borda. Se hunden como piedras. Prendick se tumba en una de las bancadas y días después avista un barco que avanza hacia él. Es una pequeña embarcación que navega a merced del viento. Prendick no recuerda nada con claridad, solo que se despierta en un camarote y un gran semblante cubierto de pecas y enmarcado por una mata de pelo rojo le mira.
3: También me pareció entrever una cara oscura y unos ojos extraordinarios muy cerca de la mía. Pero pensé que se trataba de una pesadilla hasta que volví a encontrarla. Creo recordar que me hicieron tragar cierto mejunje, y eso es todo.
2: El camarote en el que se despierta Prendick es pequeño y bastante desaliñado. Está a bordo del Ipecacuaña, un pequeño carguero. Un hombre, más bien joven y rubio, con erizado bigote de color pajizo y el labio inferior caído, está sentado junto a él, sosteniéndole la muñeca. Es Montgomery. Le da una sustancia helada de color carmesí que sabe a sangre, pero que le devuelve las fuerzas. Entonces se oye un ruido arriba como si arrastrasen una cama de hierro y el gruñido furioso y apagado de un gran animal. Luego se oye el ladrido de unos perros.
3: Le dije que me llamaba Edward Prendick y que había decidido dedicarme a las ciencias naturales para huir del aburrimiento y una holgada independencia. Aquello pareció interesarle. Yo también me he dedicado a las ciencias. Estudié biología en la universidad.
2: Tras un día en el que no hace otra cosa que dormir y alimentarse, Prendick se siente con fuerzas para salir de la litera e ir hasta el portillo a contemplar el verde mar. Montgomery le deja ropa y le comenta que el capitán está más que medio borracho en su camarote. Le cuenta que el barco se dirige a Hawái, pero que antes él se quedará en una isla donde vive. Al salir del camarote, Prendick se encuentra con un hombre que le impide el paso. Está de espaldas. Se trata de un hombre deforme, bajito, ancho, torpe, encorvado, con el cuello peludo y la cabeza hundida entre los hombros. Tiene una espesa mata de áspero pelo negro. Los perros le gruñen ferozmente y él retrocede y se topa con Prendick.
3: La súbita visión de aquel rostro negro me impresionó profundamente, de un modo que no sabría definir. Era un rostro extrañamente deformado. La parte inferior sobresalía y recordaba vagamente a un hocico, mientras la enorme boca entreabierta mostraba los dientes más grandes que jamás había visto en un ser humano. Tenía los ojos inyectados en sangre, sin apenas blanco alrededor de las pupilas avellanadas. Un curioso destello de excitación le iluminaba el rostro.
2: Montgomery lo trata bastante mal y le dice que su sitio está en proa. La cubierta del Ipecacuaña está alfombrada por peladuras de zanahoria y restos de verdura. La cantidad de mugre es indescriptible. Atados con cadenas al palo mayor, hay varios perros de caza de aspecto espeluznante con bozales de cuero. Junto al palo de mesana se encuentra un enorme puma encerrado en una jaula de hierro muy pequeña. Un poco más abajo, bajo la batallola de estribor, hay unas jaulas muy grandes llenas de conejos y delante de ellas una especie de cajón muy pequeño donde se apretuja una llama solitaria.
3: De pronto oímos un grito y una sarta de blasfemias procedentes de la toldilla y vimos al hombre deforme de rostro negro trepar precipitadamente por la escala. Un hombre de abundante pelo rojo, tocado con una gorra blanca, le pisaba los talones. El hombre vaciló un instante, momento que el pelirrojo aprovechó para alcanzarlo y asestarle un terrible puñetazo entre los omóplatos.
2: El pobre diablo cae como un buey abatido rodando sobre la suciedad entre los enfurecidos perros. Aullando de un modo extraño, rueda bajo las patas de los perros sin que nadie intente ayudarle. El pelirrojo es el capitán y Montgomery se enzarza con él en una discusión que el capitán concluye diciendo que ese es su barco y que hace lo que quiere, y suelta mil groserías e insultos. Está muy borracho y la discusión tiene riesgo de acabar en pelea. Pero todo se queda ahí. Aquella noche, después de la puesta del sol, divisan tierra y la goleta se pone al pairo. Montgomery anuncia que ha llegado a su destino. Por la mañana temprano, Prendick despierta en una confusión de sueños tumultuosos y escucha un ronco griterío en cubierta. Se oyen pisadas de pies descalzos, un ruido de objetos pesados que caen, un violento chirrido y un chasquido de cadenas.
3: Al subir por la escala, pude ver la amplia espalda y el pelo rojo del capitán perfilándose contra el cielo rosado. Estaba saliendo el sol. Y la jaula del puma girando sobre el eje de un aparejo de fuerza instalado en la botavara de mesana. El pobre animal parecía muy asustado y se agazapaba en un rincón de la jaula.
2: El capitán grita que los tiren por la borda y cuando se vuelve hacia Prendick le dice que él también tiene que desembarcar. Prendick lo mira perplejo y más cuando el acompañante de Montgomery le dice que en la isla no se puede quedar. El capitán le grita que se largue, le echa de malos modos del barco. Prendick suplica a Montgomery que frunce el labio inferior y niega con la cabeza, mirando sin esperanza a un hombre de pelo gris como diciendo que no puede hacer nada por ayudarle. Preso de un histérico arrebato de orgullo, Prendick se marcha a popa y allí se queda con la mirada perdida en el infinito. Mientras tanto, los marineros desembarcan los paquetes y las jaulas. Una gran embarcación con dos velas al tercio aguarda a sotavento de la goleta y en ella se carga el extraño surtido de mercancías.
3: Concluido el trabajo, comenzó la pelea. Me arrastraron hacia la pasarela sin que apenas ofreciera resistencia, si bien pude fijarme en los extraños y oscuros rostros de los dos hombres que estaban con Montgomery en la lancha. Pero la lancha estaba ya completamente cargada y se alejaba rápidamente.
2: Prendick está en el bote salvavidas en el que lo encontraron, que está medio lleno de agua, sin remos y sin provisiones. Le dejan a la deriva. Prendick ve cómo se aleja lentamente de la goleta y ve cómo la lancha de Montgomery, cada vez más pequeña, se acerca a la playa. Y entonces Prendick rompe a llorar. Los de la isla, al ver que Prendick va a la deriva, se apiadan de él. Prendick, con alivio, casi histérico, ve que la lancha vira y acude en su ayuda. Cuando está más cerca, distingue al acompañante de Montgomery, el hombre de pelo blanco y anchas espaldas, sentado entre los perros, que le mira fijamente sin hablar ni moverse. El engendro de la cara negra le observa con igual intensidad. Hay otros tres hombres extraños, de aspecto brutal, a quienes los perros gruñen ferozmente. Montgomery, que lleva el timón, acerca la lancha hasta el chinchorro.
3: El hombre del pelo blanco seguía observándome con insistencia, pero con una expresión de cierta desconfianza. Cuando mi mirada se encontró con la suya, bajó la vista, concentrándose en el perro que tenía sentado sobre las rodillas. Era un hombre fuerte y robusto, de frente estrecha y rasgos muy marcados. Sus ojos mostraban esa extraña flacidez sobre los párpados que a veces sobreviene con los años, y las comisuras de los gruesos labios caídas hacia abajo le conferían una expresión de pugnaz determinación.
2: Prendick se fija en la tripulación. Llevan las piernas y los brazos vendados con una tela fina y sucia de color blanco. Tienen rostros menudos, con la mandíbula inferior prominente y los ojos brillantes, el pelo negro y lacio, casi como el de un caballo. Sentados, parecen superar en estatura a cualquiera, pero es que tienen el cuerpo anormalmente largo y las piernas muy cortas. La isla es llana y está cubierta de vegetación. La playa es de arena gris y asciende abruptamente, formando una loma. En mitad de la pendiente hay un recinto de piedra cuadrado. Un hombre les espera en la orilla. Cuando la proa encalla en la arena, Prendick desembarca. Los tres hombres, vendados, gatean torpemente por la arena y proceden a la descarga.
3: El hombre del pelo blanco pareció entonces advertir mi presencia y se me acercó. «Parece que aún no ha desayunado», dijo. Sus ojos pequeños y negros brillaron bajo unas cejas muy pobladas. «He de pedirle disculpas por ello. Ahora que es nuestro huésped, debemos hacer que se sienta cómodo, aunque ya sabe que nadie lo ha invitado».
2: Prendick le explica que ha pasado algunos años en el Royal College of Science y que ha llevado a cabo ciertas investigaciones biológicas. Al oírlo, enarca ligeramente las cejas y dice que eso cambia un poco las cosas. Le dice que todos los que están allí son biólogos y que eso es, en cierto modo, una estación biológica. Luego le dice que no puede contarle cuándo podrá irse de allí porque solo pasa un barco cada 12 meses. El hombre del pelo blanco sube por la loma y entra en el recinto. Los otros hombres están con Montgomery. Prendick se acerca a Montgomery y le da las gracias por haberle salvado de nuevo.
3: Eso depende. Pronto verá que esta isla es un lugar infernal, se lo aseguro. Yo de usted me andaría con cuidado. Él vaciló y pareció cambiar de opinión sobre lo que estaba a punto de decir. Écheme una mano con los conejos, dijo.
2: Pero lo que hace Montgomery es soltarlos, a todos, y luego da unas palmadas y todos se dispersan corriendo a saltitos por la playa, mientras Montgomery les dice, «¡Creced y multiplicaos! ¡Poblad la isla!» y le cuenta que andaban algo escasos de carne. Prendick sigue a la llama playa arriba hasta que Montgomery le dice que no puede entrar en el recinto de piedra. El hombre de pelo blanco dice que no pueden perder el tiempo en construirle una nueva choza y que tampoco pueden confiar en él por el momento. Montgomery propone entonces que Prendick se quede en su habitación, que tiene una puerta al exterior. Le dicen que su establecimiento encierra un par de secretos, que en realidad es una especie de cámara de barba azul. Así que llevan a Prendick a una pequeña habitación sencilla, aunque confortablemente amueblada, con una puerta interior ligeramente entornada que da un patio empedrado. Montgomery la cierra de inmediato. En el rincón más oscuro de la habitación hay una hamaca y una ventana pequeña, sin cristal, protegida por unos barrotes de hierro que mira hacia el mar. Allí, Prendick oye por primera vez que el hombre de pelo blanco se llama Moro.
3: Luego, mientras hojeaba los libros de la estantería, me vino a la mente. ¿Dónde había oído yo el nombre de Moro? Me vino a la cabeza una frase. ¿Los dolores de Moro? ¿Cómo era? Mi memoria dio un salto de 10 años. Los horrores de Moro. Lo recordé todo perfectamente.
2: Cuando Prendick no era más que un chaval y Moro debía de tener unos 50 años, era un eminente cirujano conocido en los círculos científicos por su extraordinaria imaginación y su brutal franqueza en el debate. Había publicado ciertos descubrimientos, de lo más sorprendentes, sobre la transfusión de sangre y se sabía, además, que estaba realizando una valiosa labor de investigación sobre tumores malignos. Pero su carrera se vio súbitamente interrumpida. Tuvo que abandonar Inglaterra. Un periodista consiguió entrar en su laboratorio y publicó un reportaje sensacionalista. El mismo día de su publicación, un pobre perro desollado y mutilado escapó del laboratorio de Moreau. El doctor fue expulsado del país sin contemplaciones. Algunos de sus experimentos, según el relato del periodista, eran de una crueldad desmesurada. Entonces, Prendick se da cuenta del destino del puma y de los otros animales.
3: Por un extraño salto mental, las orejas puntiagudas y los ojos brillantes del ayudante de Montgomery volvieron a mí con la más absoluta nitidez. ¿Qué significaría todo aquello? Un recinto cerrado en una isla solitaria, un vivisector de mala fama y esos hombres tullidos y deformes.
2: Poco después, desde el recinto llega el brutal alarido de dolor de un animal. Su intensidad y su volumen apuntan al puma. Cuando el puma aúlla de nuevo, esta vez con más dolor, Montgomery maldice entre dientes. Luego, el pobre animal lanza una serie de alaridos breves y penetrantes. Los gritos son particularmente molestos para Prendick y su intensidad aumenta a medida que avanza la tarde. Al principio le dan lástima, pero su persistencia acaba por sacarle de quicio. Arroja el libro que está leyendo y empieza a dar vueltas por la habitación. Los aullidos resultan cada vez más conmovedores hasta que se convierten en tan exquisita expresión de sufrimiento que se le hace insoportable seguir encerrado en aquella habitación. Sale al exterior, pasa junto a la entrada principal y dobla la esquina del recinto. Los alaridos suenan con más fuerza en el exterior.
3: Parecía como si todo el dolor del mundo se hubiera concentrado en una sola voz. Cuando el sufrimiento halla una voz y nos pone los nervios de punta, la compasión llega a ser una molestia.
2: Prendick se aleja a grandes zancadas entre la maleza que cubre el promontorio por detrás de la casa. Cruza la sombra de un denso grupo de árboles de troncos rectos hasta que se encuentra al otro lado del promontorio y desciende hacia un riachuelo que fluye por un angosto valle. La distancia recorrida o la masa de vegetación amortiguan cualquier sonido procedente del recinto. De pronto, se oye un crujido y un conejo pasa corriendo colina arriba. Prendick se sienta a la sombra. Es un lugar agradable. Se queda medio dormido y le despierta un crujido de la maleza en la otra orilla del arroyo. De repente, algo aparece en la orilla, inclina la cabeza sobre el agua y empieza a beber. Se trata de un hombre, pero que anda a cuatro patas, como un animal. Va vestido de azul, tiene la piel de color cobrizo y el pelo negro y una grotesca fealdad. Hace ruido con los labios al beber. Se inclina hacia adelante para verlo mejor y un trozo de piedra de lava se desprende junto a su mano y cae rodando pendiente abajo.
3: El hombre miró hacia arriba con expresión culpable y nuestras miradas se cruzaron. Luego se incorporó y se quedó allí, pasándose torpemente la mano por la boca sin dejar de mirarme. Sus piernas apenas medían la mitad que el cuerpo. Permanecimos mirándonos desconcertados por espacio de más o menos un minuto. Luego, deteniéndose para mirar atrás una o dos veces, se escabulló entre las matas.
2: A Prendick se le ha acabado la perezosa serenidad. Le sobresalta un ruido a sus espaldas, mira alrededor bastante nervioso y lamenta no llevar un arma. Vuelve sobre sus pasos, pero entonces vuelve a oír el lamento del puma, así que camina en dirección diametralmente opuesta. Eso le conduce hasta el arroyo, lo cruza y continúa ascendiendo entre la maleza. A la sombra de unos exuberantes helechos se encuentra un conejo muerto y aún caliente, con la cabeza arrancada y cubierto de moscas. Empieza a comprender lo arriesgado de su expedición entre aquellos seres desconocidos, así que decide regresar al recinto de la playa. De pronto ve entre los enmohecidos restos de un enorme árbol caído tres grotescas figuras humanas. Una de ellas es una hembra. Los otros dos solo llevan un taparrabo rojo y tienen la piel de un color rosado oscuro, distinta a la de cualquier salvaje. Los rostros son anchos, sin mentón, la frente hundida y el pelo escaso y erizado. Están hablando entre ellos. Prendick comprende lo que le produce esa sensación de extrañeza y a la vez una rara familiaridad.
3: Las tres criaturas tenían forma humana, pero guardaban un extrañísimo parecido con algún animal. Pese a su forma humana, cada una de aquellas criaturas llevaba impreso en sus movimientos, en la expresión de sus rostros, en toda su presencia, un parecido irresistible con un cerdo, un algo porcino, la marca inconfundible de la bestia.
2: Prendick permanece allí, abrumado por tan sorprendente descubrimiento. Los monstruos, de repente, empiezan a saltar por los aires, primero uno y luego otro, gritando y gruñendo. Prendick se vuelve lo más sigilosamente que puede y se adentra de nuevo en la espesura. Solo piensa en alejarse de aquellos horribles seres. Se encuentra en un sendero que discurre entre los árboles. Al cruzar un pequeño claro, descubre a la bestia que ha visto bebiendo en el arroyo y la bestia lo ve a él. Hay en sus ojos un resplandor esmeralda. Permanece un momento inmóvil y luego echa a correr por la espesura. Se está haciendo de noche. Prendick piensa que debe apresurarse para volver al recinto, pero no encuentra el camino de vuelta. Siente una presencia cercana. La bestia le acecha. Prendick ve de vez en cuando una sombra tras él. Sigue hacia el mar, casi corriendo al oír un ruido a sus espaldas. A ratos ve a la cosa con más claridad. No es un animal, pues camina erguido. Se decide a bajar a la playa.
3: Me entró tanto miedo que perdí la cabeza y eché a correr por la arena. Oía ligeras pisadas que me seguían con sigilo. Lancé un grito salvaje y redoblé el paso. Varias formas negras, tres o cuatro veces más grandes que un conejo, se escabulleron entre los matorrales, corriendo, saltando. Jamás podré olvidar mientras viva el terror de esta persecución.
2: Prendick ha cogido una piedra y al darse la vuelta ve que la cosa, que va corriendo a cuatro patas, se pone en pie. La piedra le alcanza de lleno en la sien izquierda. Se oye un fuerte chasquido craneal. El hombre animal se aleja tambaleándose hasta caer de bruces en el agua, donde queda tendido sin moverse. Prendick lo deja allí y sigue caminando y poco después, con gran alivio, vuelve a oír el lastimoso quejido del puma. Al acercarse a la casa, oye la voz de Montgomery que grita su nombre. Poco después, Prendick llega hasta él tambaleándose. Montgomery le dice que han estado tan ocupados que se han olvidado de él, pero cuando Montgomery ve en el estado en el que llega Prendick, se da cuenta de que se ha encontrado con algunas de las curiosidades de la isla. Le pregunta qué ha visto y Prendick le pregunta si lo que le persiguió era una bestia o un hombre. Montgomery no contesta.
3: Mire, Prendick, yo no tuve el menor interés en que usted viniera a esta estúpida isla, pero no es tan mala como cree. Tiene los nervios destrozados. Permita que le dé algo que le hará dormir. Lo que tiene que hacer ahora es dormir. Al rato volvió con un vaso pequeño lleno de un líquido oscuro. Me lo dio a beber.
2: Prendick despierta bien entrado el día. Montgomery le trae el desayuno. Prendick percibe algo distinto, un sonido bastante débil. Aunque el ruido es casi imperceptible, le conmueve mucho más intensamente que cualquiera de los horrores procedentes del otro lado del muro. Piensa que esta vez están torturando a un ser humano. Cruza la habitación, agarra el tirador de la puerta interior y la abre. Pero Montgomery le detiene. Un aterrorizado galgo de caza se retuerce de dolor. En el fregadero hay sangre oscura mezclada con sangre escarlata y al fondo hay otro ser atado a una estructura, lleno de cicatrices, rojo y vendado. Entonces aparece el rostro de Moreau, pálido y terrible.
3: Los más terribles presentimientos en mi mente bullían. ¿Era posible hacerle la vivisección a un ser humano? Aquella pregunta brilló como un relámpago en mitad de la tormenta, y de pronto el vago horror de mi mente se condensó en la nítida comprensión del peligro en que me hallaba.
1: A fines de 1800, en Inglaterra, se estaba realizando un fuerte debate contra la vivisección de animales, es decir, abrir animales vivos para ver cómo funcionaban los órganos por dentro en el caso de un ser aún vivo. Lógicamente, esta práctica trajo un progreso enorme para la ciencia. Pero muchas personas se oponían a estas operaciones científicas por el sufrimiento de los animales. Por el otro lado, durante esa época, también se hablaba mucho de la degeneración social, una teoría de los siglos XVIII y XIX, donde se pensaba que la especie humana iba degradándose con el paso de los años y volviéndose inferior. Estas son las premisas de la isla del Dr. Moreau.
2: Prendick está absolutamente seguro de que Moreau está practicando la vivisección con un ser humano. Cree que quieren hacer lo mismo con él, así que rompe un mueble de la habitación y, armado con un palo del que sobresale un clavo, se enfrenta a Montgomery y huye a toda velocidad. Corre desaforadamente hacia el noroeste, recorre más de un kilómetro sin parar. Al cabo de aproximadamente una hora, oye la voz de Montgomery llamándole desde muy lejos en dirección norte. Prendick está en una situación desesperada, no sabe qué hacer, tiene que comer. De pronto, oye el ladrido de un sabueso y vuelve a correr. Atraviesa un matorral de plantas espinosas y se mete en un río para salir en la otra orilla, hasta que deja de oír al perro.
3: Ya no me sentía aterrorizado ni desgraciado. Era como si hubiese traspasado el límite del terror y la desesperación. Pensaba que mi vida estaba prácticamente perdida, y eso me hacía capaz de cualquier cosa. En cierto modo, tenía ganas de encontrarme con Moreau cara a cara.
2: De pronto, ve un rostro negro que le observa atentamente. Es la siniesca criatura que aguardaba a la lancha en la playa. Está subido al tronco de una palmera. Prendick empuña la estaca y le hace frente, pero él le reconoce y le dice: «Tú, en el bote». Y recorre con mirada brillante e inquieta las manos de Prendick, hasta que cuenta sus dedos, 5. Luego lanza una inquietante mirada a su alrededor, efectúa un rápido movimiento y desaparece. Prendick intenta seguirle, le pregunta dónde puede encontrar comida. Y el hombre mono le contesta que en las cabañas y luego le dice que le siga. Prendick, por el camino, le pregunta cuánto tiempo lleva en esa isla y el ser le muestra 3 dedos. Llegan a un angosto barranco y de improviso le dice que esa es su casa. Entonces le llega a Prendick un olor desagradable, como el de una jaula de mono sucia.
3: Algo frío me rozó la mano. Me sobresalté con violencia. Y muy cerca de mí vi una cosa de color rosado, lo más parecido a un niño desollado que quepa imaginar. Tenía exactamente los rasgos dulces, aunque repugnantes, del perezoso.
2: El lugar es un estrecho pasillo entre altas paredes de lava. Unas cañas apoyadas contra la pared forman un conjunto de impenetrables, toscas y oscuras madrigueras. El sendero que asciende por el barranco está cubierto de fruta podrida y otros desperdicios. Un monstruo desgarbado sale con dificultad de uno de los agujeros, pero el hombre mono reaparece y Prendick lo sigue por el interior de un pequeño y maloliente cobertizo. Llegan a un espacio semicircular. Un bulto negro e informe, sentado en el rincón más oscuro de la cabaña, le recibe con un gruñido de saludo. El hombre mono le da a Prendick un coco partido por la mitad. La criatura, con aspecto de perezoso, aparece, acompañada de otra cosa de rostro inexpresivo y ojos brillantes. Se oye una voz grave que dice que es un hombre y le pregunta si va a vivir con ellos.
3: Era una voz grave, pero había en ella algo peculiar, una especie de silbido que llamó mi atención. Sin embargo, su acento inglés era asombrosamente correcto.
2: Entonces el hombre mono dice, debe aprender la ley. El bulto de la oscuridad dice en voz alta, repite estas palabras, no caminarás a cuatro patas, esa es la ley. Prendick se queda perplejo y entonces comienza una ceremonia absolutamente demencial. La voz que llega desde la oscuridad empieza a entonar frase a frase una especie de letanía que los demás repiten al pie de la letra y al hacerlo se balancean hacia los lados dándose con las manos en las rodillas. No caminarás a cuatro patas, esa es la ley. ¿Acaso no somos hombres? No sorberás la bebida, esa es la ley. ¿Acaso no somos hombres? No comerás carne ni pescado, esa es la ley. ¿Acaso no somos hombres? No cazarás a otros hombres, esa es la ley. ¿Acaso no somos hombres?
3: Y así, de la prohibición de estos actos de locura, pasaron a la prohibición de lo que entonces me parecieron las cosas más demenciales, imposibles e indecentes que nadie pueda imaginar. Una especie de fervor rítmico se apoderó de todos nosotros. Bailábamos cada vez más deprisa, repitiendo la asombrosa ley.
2: Hasta que el canto adopta una nueva fórmula. Suya es la casa del dolor, suya es la mano que crea, suya es la mano que hiere, suya es la mano que cura. Y por fin concluye el canto. La cara del hombre mono brilla de sudor. Prendick puede ver más claramente el bulto del rincón. Es del tamaño de un hombre, pero parece cubierto de pelo gris, como un Skye Terrier. Sacando una zarpa extrañamente deformada, agarra los dedos de Prendick. Es como la pezuña de un ciervo transformada en garra. Acerca la cabeza para escrutarle las uñas.
3: Entonces, con un escalofrío de asco, vi que su cara no se parecía a la de un hombre, ni a la de una bestia. No era más que una masa de pelo gris, con tres confusas marcas más oscuras que indicaban la posición de la boca y los ojos.
2: Dice que él es el recitador de la ley. Dice, terrible es el castigo para quienes quebrantan la ley. Prendick no se da cuenta de la agitación del exterior hasta que alguien asoma la cabeza por encima del perezoso y grita algo. Todos desaparecen al instante. Antes de llegar a la salida, Prendick oye el ladrido de un sabueso. Al instante se encuentra fuera de la casucha con la estaca en la mano y temblando. Divisa la figura oscura y el horrible rostro blanco de Moreau. Lleva consigo a uno de los sabuesos e inmediatamente detrás va Montgomery, revólver en mano. Prendick descubre un estrecho agujero en la pared de la roca y se mete por ahí mientras Moreau grita que lo detengan. Arremete con el hombro contra un torpe monstruo que intenta detenerle. El perezoso se abalanza sobre Prendick, que le clava la punta de la estaca en su horrible cara. Al instante empieza a trepar por un empinado camino, una especie de chimenea inclinada que sale del barranco. Prendick corre hasta descender por una pendiente entre algunos árboles dispersos. Luego atraviesa una zona de maleza oscura y densa y entra en una zona de tierra legamosa.
3: Seguí corriendo con todas mis fuerzas y no vi el precipicio hasta que me encontré volando por los aires cabeza abajo. Aterricé de bruces entre un montón de espinos y me incorporé con una oreja desgarrada y la cara llena de sangre. Había caído en un escarpado barranco por el que serpenteaba un riachuelo desde cuyo centro salía la bruma.
2: Prendick gira de nuevo y continúa hacia el mar. En la orilla se siente a salvo. De pronto, a lo lejos, ve varias figuras que salen de los arbustos. Moreau, con su sabueso gris, seguido por Montgomery y otros dos más. Prendick se mete en el agua. Tiene que alejarse más de 20 metros para que el agua le llegue a la cintura. Montgomery le pregunta a gritos que qué hace. Tiene el rostro congestionado por el esfuerzo y el largo pelo rubio alborotado. Después llega Moreau, con el rostro blanco e impasible y el perro sujeto con una mano. Los dos llevan látigos. Prendick dice que prefiere ahogarse a ser torturado por ellos. Y luego pregunta a Moreau por los monstruos. Le pregunta qué son.
4: Antes eran hombres, hombres como nosotros. Hombres en los que ha instilado una sustancia bestial. Hombres a los que ha esclavizado y convertido en monstruos y a los que todavía teme. Vosotros que me escucháis,
3: grité señalando a Moreau para que los monstruos pudieran oírme.
4: Vosotros que me escucháis, ¿no veis que estos hombres todavía os temen, sienten pavor de vosotros? ¿Por qué tenéis miedo de ellos? Vosotros sois muchos.
2: Montgomery y Moreau se ponen a gritarle que se calle como si quisieran ahogar su voz. Detrás de ellos, los sombríos rostros de los salvajes les miran fijamente, atónitos y maravillados. Prendick sigue gritándoles que pueden matar a Moreau y a Montgomery, que no deben temerlos. Moreau le dice a Prendick que le escuche. Le dice que le va a hablar en latín, en un nivel muy bajo, pero que espera que le comprenda. Y le dice que no son hombres, que son animales transformados en seres humanos mediante la vivisección. Y luego le pide que vaya a la orilla y se lo explicará. Montgomery y Moreau sacan sus revólveres del bolsillo, los depositan en la arena y se alejan para que salga Prendick. No se dan cuenta de que se han acercado mucho a los monstruos. Montgomery chasquea entonces el látigo ante ellos y todos corren a refugiarse entre los árboles. Cuando Montgomery y Moreau se encuentran a una buena distancia, Prendick sale del agua.
3: Y con un aire de desprecio que me resultó humillante, Moreau y Montgomery se volvieron y echaron a andar delante de mí. El grupo de bestias que aún merodeaba por allí volvió a esconderse entre los árboles. Pasé junto a ellos con la mayor serenidad posible.
2: De vuelta al recinto, Moreau decide explicarle todo a Prendick. Pero primero le dice que es el invitado más engorroso que ha tenido jamás y que este es el último favor que le hace. Montgomery no está presente. Moreau le lleva a visitar el horror del cuarto interior para que se asegure de que no hay ningún ser humano y luego le explica su trabajo. Es claro y convincente. Le dice que la cirugía puede crear, destruir y transformar. Y le cuenta que las criaturas que ha visto son animales viviseccionados y vueltos a esculpir para darles nuevas formas. Pero Prendick le dice que esos animales hablan. Y Moreau le contesta que la estructura mental es aún menos determinada que la corporal y que es una forma de educación. Y luego se mete en una teoría del dolor muy particular, defendiendo que un ser puede no sentir dolor. Y su conversación gira luego hacia las creencias, hacia el concepto de placer.
3: Hasta ahora nunca me habían preocupado los aspectos éticos de la cuestión. El estudio de la naturaleza vuelve al hombre tan cruel como la propia naturaleza. Yo he seguido adelante sin tener en cuenta nada más que la cuestión que perseguía y el material ha ido acumulándose en el interior de esas cabañas. Hace casi 11 años que llegamos aquí.
2: Y le cuenta que empezó con un gorila y trabajando con infinito cuidado y venciendo dificultad tras dificultad obtuvo su primer hombre. Le enseñó los rudimentos de la lengua inglesa, ciertas nociones de cálculo e incluso consiguió que leyese el alfabeto. Y le habla también de sus fracasos, de un ser a medio hacer que no tenía ni brazos ni piernas, de rostro horrible que se arrastraba por el suelo como una serpiente, que tenía muchísima fuerza y estaba enfurecido por el dolor. Le cuenta que cuando termina de experimentar, los echa, y ellos se van allí.
3: Temen esta casa y me temen a mí. Lo que hay allí es una especie de parodia de la humanidad. Montgomery está al corriente de todo lo que ocurre. Ha educado a un par de ellas para que nos sirvan. Se avergüenza de ello. Pero creo que ha llegado a tomar cierto cariño a algunas de estas bestias. Es asunto suyo. A mí me producen una terrible sensación de fracaso. No me intereso por ellas.
2: Para terminar, le pregunta si todavía tiene miedo. Prendick lo mira y solo ve a un hombre de pelo blanco, de rostro pálido y de mirada tranquila. Como respuesta, Prendick le devuelve sus revólveres, pero Moreau le dice que se los quede y le aconseja que duerma un poco. Cuando se marcha, Prendick, aún así, cierra la puerta interior con llave.
5: La isla del Dr. Mogó es una obra de especulación científica en torno a la biología en unos tiempos en los que la curiosidad científica movía el mundo. La novela cuenta la historia de una isla plagada de monstruos deformes reconvertidos por el Dr. Mogó en un intento de asimilarlos a los humanos. Wells se adentró con esta novela en los límites éticos de la ciencia en su insaciable curiosidad y las consecuencias a que puede dar lugar la experimentación no sujeta al respeto de unas mínimas normas. El personaje del Dr. Mogó es todo un símbolo del afán desmedido de poder, del desprecio de la condición humana y del afán de manipular la naturaleza.
2: A la mañana siguiente, Ling, el criado de Montgomery, le lleva a Prendick el desayuno a base de verduras y con un conejo mal guisado. Enseguida llega Montgomery. Prendick quiere saber más cosas de los salvajes. Montgomery le cuenta que tienen descendencia, pero que por lo general los hijos mueren y que no hay pruebas de que hereden las características humanas. Las criaturas más formidables, le dice, son el hombre leopardo y un monstruo híbrido de hiena y cerdo. De mayor tamaño son los tres toros que arrastraron el bote hasta la playa. Le sigue el hombre de pelo plateado, el recitador de la ley, Ling, y un cruce de mono y cabra semejante a un sátiro. Hay tres hombres cerdo y una mujer cerdo, una yegua rinoceronte y otras hembras cuyos orígenes Prendick no logra descifrar. Hay también algunos lobos, un oso toro y un hombre San Bernardo. Además, hay una vieja particularmente odiosa y maloliente mezcla de zorro y osa, al parecer muy devota de la ley.
3: Pero llegué a acostumbrarme a aquellos animales humanizados. Mil cosas que me habían parecido antinaturales y repulsivas rápidamente empezaron a resultarme naturales y habituales.
2: Después de desayunar con Montgomery, Prendick lo acompaña a dar un paseo por la isla. Ven unos animalillos rosados de largas patas traseras que brincan entre la maleza y que Moreau creó a partir de la descendencia de los monstruos, con la intención de que sirvieran de alimento. Al ver a Prendick, los monstruos asumen que es otro de los que mandan, el que se mete llorando en el mar, lo llaman. Al ver un conejo hecho pedazos, Montgomery dice que están empezando a no respetar la ley. Dice que tiene que contárselo a Moreau. Moreau se toma el asunto aún más en serio que Montgomery. Dice que hay que darles un castigo ejemplar. Así que por la tarde, Moreau, Montgomery, Ling y Prendick van hasta las cabañas del barranco armados. En un momento, Moreau sopla con el cuerno y al instante se oye un crujido procedente de las cañas amarillentas y un ruido de voces en la tupida jungla. Aparecen las grotescas siluetas de los monstruos y comienza la letanía. Suya es la mano que hiere, suya es la mano que sana. Moreau les dice que han quebrantado la ley y pregunta quién ha sido.
3: El hombre leopardo, liberado de la mirada de Moreau, se incorporó y con los ojos inflamados y los enormes colmillos felinos brillando bajo los labios fruncidos, se lanzó sobre su torturador. Estoy convencido de que solo la locura producida por un terror insoportable pudo haber propiciado este ataque.
2: Pero Moreau se aparta a tiempo y el hombre leopardo huye a toda velocidad. Se inicia la persecución durante mucho tiempo y quien le encuentra es Prendick, agazapado en un espacio mínimo, mirándole de reojo con sus brillantes ojos verdes. Al verlo en esa actitud absolutamente animal, se compadece de él. Sabe que lo someterán a torturas de nuevo, así que saca el revólver, apunta entre sus ojos aterrorizados y dispara. Moreau se enfada porque lo quería vivo.
3: Hacía todo lo posible por evitar el contacto con las bestias. Pasaba cada vez más tiempo en la playa, en espera de algún navío libertador que nunca aparecía, hasta que un día cayó sobre nosotros una terrible desgracia que modificaría por completo mi extraño entorno.
2: Han transcurrido 8 semanas desde la llegada de Prendick, cuando una mañana en la que parece todo normal, después del desayuno, Prendick saluda a Moreau antes de entrar en su laboratorio. El puma recibe a su verdugo con un furioso aullido. Y muy poco después se oye un grito, un derrumbamiento, y Prendick ve un rostro espantoso que se abalanza sobre él. No es humano ni animal, sino diabólico y oscuro, surcado de cicatrices rojas, con los ojos desprovistos de párpados e inflamados. Al caerse, Prendick se rompe el brazo y el monstruo, cubierto con vendas ensangrentadas, salta por encima de él y desaparece. Entonces aparece Moreau con su enorme cara blanca, aún más terrible a causa de la sangre que brota de su frente. Lleva un revólver en la mano. Apenas mira a Prendick y sale corriendo tras el puma. Ambos se pierden entre el confuso verdor. Después llega Montgomery, que se ocupa brevemente de Prendick, y luego sale en busca de Moro.
3: Reinaba una calma sepulcral. No corría ni gota de aire. El mar estaba como un espejo, el cielo completamente despejado y la playa desierta. En ese estado semiagitado y febril en que me hallaba, tanta calma me resultaba opresiva.
2: Mucho tiempo después, Montgomery vuelve con el rostro congestionado, el pelo alborotado y el pantalón desgarrado a la altura de la rodilla. Su rostro denota una profunda consternación. Tras él llega su ayudante, Ling, con unas inquietantes manchas oscuras alrededor de la boca. Le cuenta que se han vuelto todos locos, que las bestias se han abalanzado sobre él. Nunca habían hecho nada igual. Montgomery se dedica desde entonces a beber y, a pesar de estar muy ebrio, Prendick le convence para ir a buscar a Moro. Comen y salen los tres. Prendick lleva el brazo izquierdo en cabestrillo y empuña el revólver con la mano derecha. Cuando van por un frondoso sendero, escuchan una voz que dice que está muerto. Es el hombre mono, acompañado por dos bestias moteadas y la horrible y encorvada criatura que recita la ley. Empiezan a hacer preguntas. ¿Hay alguna ley ahora? ¿Hay una ley? ¿Tú, hombre del látigo? ¿Él está muerto?
3: Empezaba a comprender lo que ocurría. Entonces di un paso al frente y, alzando la voz, exclamé:
4: ¡Hijos de la ley! ¡Él no ha muerto! ¡Ha cambiado de forma! ¡Ha cambiado de cuerpo! Durante algún tiempo no lo veréis. ¡Está allí!
3: Y señalé hacia lo alto.
4: ¡Y desde allí os vigila! Vosotros no lo veis, pero él sí os ve a vosotros. ¡Respetad la ley!
2: Montgomery está lo suficientemente sobrio para comprender lo que está haciendo Prendick, que les pide a los monstruos que les lleven hasta el cuerpo de Moro. Se dirigen hacia el extremo oeste de la isla. Allí encuentran el cuerpo roído y mutilado del puma con el omóplato destrozado por una bala. Y a unos 20 metros de distancia, Moro yace boca abajo en un cañaveral pisoteado. Tiene una de las manos prácticamente colgando y el pelo plateado empapado en sangre. Ayudados por los salvajes, lo llevan hasta el recinto.
3: Luego fuimos al laboratorio y acabamos con la vida de todos los animales que había allí. Una vez terminamos la tarea, nos lavamos y comimos. Entramos en mi cuartito y por primera vez analizamos seriamente nuestra situación. Era casi medianoche.
2: Montgomery está muy alterado. Jamás se le ha pasado por la cabeza que Moro pudiera morir. Desvaría. Prendick dice que hay que encontrar el modo de salir de la isla, pero Montgomery no tiene a dónde ir y se pregunta qué va a ser de los salvajes buenos. Lo único que hace es beber. Y al final tiene como una idea luminosa y decide irse a beber con su criado, Ling. Poco después, Prendick ve que han hecho una fogata en la playa. Se han unido otros salvajes y todos beben y cantan en la playa y al final se pierden en la negrura de los árboles. Pero poco después vuelven y entonces empieza a oírse algo extraño, un bullicio como si pasara algo grave. En la cabaña de la playa, cerca de la costa de las lanchas, en torno a la hoguera, forcejea una masa de figuras negras. Montgomery llama a gritos a Prendick, que acude, revólver en mano, dispara al aire. La enmarañada lucha se dispersa en núcleos aislados y luego, presa de un repentino pánico, la multitud de monstruos sale corriendo playa arriba. Prendick dispara contra ellos.
3: Entonces me volví hacia los montones negros que había en el suelo. Montgomery yacía boca arriba con la bestia de pelo gris encima de él. El monstruo había muerto, pero seguía aferrado al cuello de Montgomery con sus garras en curva. Junto a ellos se encontraba Ling, tumbado boca abajo y completamente inmóvil, degollado y con el cuello de una botella de coñac rota en la mano.
2: Entonces, Prendick oye un ruido sordo y un silbido igualmente apagado a sus espaldas. Grandes masas de humo negro ascienden contra el amanecer ardiente procedentes del recinto. El techo de paja se incendia. Todo arde. Prendick se da cuenta de que ha volcado la lámpara al salir corriendo y ha provocado el incendio. Ahora ya nada se puede salvar. Prendick vuelve rápidamente la mirada buscando los dos botes varados en la playa, pero ya no están. Montgomery ha quemado los botes para impedir su regreso a la civilización.
3: Ante mí se extendía la radiante desolación del mar, la horrible soledad que tanto me había hecho sufrir, y a mis espaldas, la isla en calma bajo la aurora, con sus monstruos silenciosos e invisibles. El recinto, con todas las provisiones y la munición, Ardía con gran estrépito, súbitas bocanadas de fuego, violentas crepitaciones y algún que otro estallido.
2: Entonces, de entre la maleza, surgen tres monstruos de hombros encorvados, cabezas salientes, manos deformes, torpes ademanes y mirada inquisitiva y hostil. Avanzan hacia Prendick con gestos vacilantes. Prendick está solo, tiene un brazo roto y un revólver al que le faltan dos balas. Y tiene las dos hachas con las que Montgomery ha desguazado los botes. La única opción que le queda es que los salvajes le teman, que le consideren el nuevo amo, y actúa como tal. Los tres salvajes se someten a él, a su látigo y a su pistola. Prendick se da cuenta de que no hay un solo lugar seguro en toda la isla donde descansar y dormir. Se dirige hacia un banco de arena y coral de espaldas al mar y frente a cualquier posible sorpresa y tras descansar, decide ir al barranco donde están las grutas de aquellas bestias. Pide comida y se la dan.
3: Y fue así como me convertí en uno más de los monstruos de la isla del Dr. Moreau.
2: Algunas bestias le temen, otras le sirven como una especie de hombre perro que no se separa de él y otros le tratan con desdén. Y así comienza el periodo más largo de la estancia en la isla del Dr. Moreau de Prendick, que termina adaptándose a las costumbres de los monstruos y se gana su confianza. Tiene algunas peleas, pero no tardan en mostrar un sano respeto por su habilidad como lanzador de piedras y por el filo de su hacha. Con la ayuda del hombre perro, descubre que su sencilla escala de valores se basa en la capacidad para producir heridas sangrantes. En las primeras semanas respetan las costumbres establecidas por la ley y se comportan con moderación, pero algunos parecen perder la facultad de hablar y empiezan a tener serias dificultades para caminar erguidos. Están regresando rápidamente a su estado primitivo. La ley se debilita rápidamente. Atravesando otra vez la isla, Prendick decide construirse un cobertizo de ramas entre las negras ruinas del recinto de Moreau.
3: Sería imposible detallar paso a paso la degeneración de los monstruos, contar cómo perdían día a día los rasgos humanos, cómo se deshacían de sus trapos y sus vendas hasta prescindir por completo de la ropa, cómo empezaba a extenderse el pelo por sus extremidades desnudas, cómo se les hundía la frente y se les alargaba la cara.
2: La transformación se produce de manera lenta e imparable, pero estas criaturas no degeneran en bestias normales. Sigue habiendo algo extraño en su naturaleza. También Prendick experimenta cambios. Su ropa es ya un puñado de andrajos amarillentos. Tiene el pelo larguísimo y enmarañado. Al principio pasa el día en la playa meridional, oteando el horizonte. Y al final se plantea construir una balsa, pero se da cuenta de que no sabe cómo hacerlo. Hasta que un día divisa la vela de una goleta pequeña. Enciende fuegos, hace señales y según se acerca, ve que hay dos hombres en cubierta, pero no le hacen ningún gesto. El barco navega de forma extraña y la corriente termina arrastrándolo hasta la arena.
3: Los hombres que la ocupaban estaban muertos. Llevaban muertos tanto tiempo que se cayeron a pedazos cuando intenté desembarcarlos. Uno de ellos tenía una melena roja como la del capitán del Ipe Cacuaña y en el fondo del barco había una gorra blanca muy sucia.
2: Prendick se hace a la mar sin atreverse a mirar atrás. Ha llenado de agua un barril que ha encontrado en la barca, ha recogido algunas frutas y ha cazado dos conejos con sus tres últimos cartuchos. La isla se hace cada vez más pequeña. El océano se alza a su alrededor. Navega a la deriva durante tres días sin apenas comer ni beber, pensando en todo lo que le ha sucedido y sin demasiados deseos de volver a ver a nadie.
3: Llevaba puestos unos harapos y mi pelo era una maraña sucia. Sin duda mis rescatadores me tomaron por loco. Es extraño, pero no sentía ningún deseo de regresar a la civilización. Me alegraba únicamente de verme libre de la vileza de los monstruos salvajes. Al tercer día fui rescatado por un bergantín que cubría la ruta entre Asia y San Francisco.
2: Ni el capitán ni el piloto dan crédito a su relato, así que finge no recordar nada de lo ocurrido desde el naufragio del Lady Ben hasta el momento de su rescate, es decir, durante un año. Pero le atormentan sus recuerdos. Su regreso a la civilización, en lugar de proporcionarle la confianza y la tranquilidad que esperaba, acrecienta la inseguridad y el temor que ha experimentado durante su estancia en la isla. Resulta casi tan insólito para los hombres como lo ha sido para los monstruos. Tal vez se le ha pegado algo de la ferocidad de sus compañeros.
3: Dicen que el terror es una enfermedad. Sea como fuere, puedo dar fe de que desde hace ya varios años se ha apoderado de mí el desasosiego. Un desasosiego comparable al de un cachorro de león a medio domesticar. Mi trastorno adquirió una forma muy extraña.
2: Prendick no logra quitarse de la cabeza la idea de que los hombres y mujeres que conoce son otros monstruos pasablemente humanos, animales con forma de persona y que en cualquier momento pueden comenzar a mostrar su naturaleza bestial. Por esa razón, se va a vivir cerca del campo y puede refugiarse en él cuando esa sombra se cierne sobre su alma. El campo le resulta muy agradable entonces bajo las nubes llevadas por el viento. Cuando vivía en Londres, el terror era casi insoportable.
3: No podía olvidarme de la gente. Sus voces entraban por las ventanas. Las puertas eran una endeble protección. Caminaba por las calles para combatir mi alucinación. Mujeres entrometidas me acosaban con sus gritos. Hombres furtivos y voraces me miraban con envidia. Obreros pálidos y agotados, los ojos cansados y el paso ansioso como ciervos heridos. Pasaban tosiendo a mi lado. Ancianos encorvados y taciturnos murmuraban para sus adentros. Y un tropel de niños se burlaba descaradamente de mí.
2: Entonces se refugiaba en una capilla e incluso allí, tal era su desasosiego, le parecía que el cura farfullaba las mismas incongruencias que el hombre mono, o en una biblioteca donde aquellos rostros concentrados en los libros parecían fieras al acecho. Particularmente nauseabundos le parecían los rostros vacíos e inexpresivos de la gente que viajaba en los trenes y en el ómnibus. Le recordaban a los muertos y solo se atrevía a viajar cuando estaba seguro de ser el único pasajero. Ni siquiera él mismo parecía un ser normal, sino un animal atormentado que quisiera vagar para calmar algún trastorno del cerebro, como una oveja enferma.
3: Pero gracias a Dios, este estado de ánimo es cada vez menos frecuente. Me he alejado del caos de las ciudades y de las multitudes, y me paso el día rodeado de libros doctos, de ventanas llenas de luz en esta vida iluminada por las resplandecientes almas de los hombres.
2: Edward Prendick ve a pocos extraños y su servicio doméstico es muy reducido. Dedica los días a la lectura y a los experimentos de química y pasa muchas noches claras en el laboratorio de astronomía. El brillo de las estrellas le produce, aunque no sepa cómo ni por qué, una sensación de paz y de seguridad infinitas.
3: Creo que es allí, en las vastas

0: un abrigo de piel de Sabahattin Ali. Gracias por estar ahí y gracias por leer Un libro, una hora, en la cadena SER.
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1: ¿De qué habla Laura Ruiz de Azúa cuando no habla de cine?
2: Pues creo que hablo una mezcla de entre cosas muy, muy pragmáticas, como hay que comer más verdura en casa, quién pone la lavadora, y alguna cuestión filosófica que se cuela por en medio.
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0: Dicen que vivimos en la época del ruido. Todo nos reclama, opina, reacciona, responde, como si el silencio fuera sospechoso. Pero a veces, en medio de esa avalancha de palabras, lo más revelador es aquello que no se dice. En las relaciones, en el amor, en el desamor, en la familia, el trabajo, hay pausas que dicen más que cualquier discurso. Hay miradas que sostienen lo que la voz no se atreve. Y existe un tipo de calma, esa pausa que incomoda y también sana, que nos obliga a escucharnos de verdad. Hoy queremos entrar ahí, en los huecos entre una palabra y la siguiente. Y en ello nos va a acompañar la directora de cine del momento, a Laura Ruiz de Azúa. A Laura, ¿qué tal?
1: ¿Qué tal? ¿Cómo estás?
0: Pues muy alegro de tenerte a mi lado. Soy gran fan tuyo, como sabes perfectamente.
1: Bueno, muchas gracias. Igualmente.
0: Bueno, eso para mí es un lujo. Pero antes de empezar, vamos a intentar resumir quién es a Laura Ruiz de Azúa.
2: Nacida en Baracaldo en el 78, a Laura Ruiz de Azúa llegó al cine casi sin hacer ruido. Estudió filología inglesa y comunicación audiovisual y se formó en dirección en la ECAM. Primero rodó publicidad y cortometrajes, esas pequeñas historias que ya contenían algo muy suyo, la verdad incómoda de lo cotidiano.
3: Me parecía bonito que este conflicto podía activar en el espectador mucho, bueno, tener que incluso argumentarse a sí mismo o con los demás, ¿no? ¿Qué haría, qué no haría y por qué, ¿no? ¿Dónde está su tolerancia?
2: En 2022 sorprendió a la industria con su primer largometraje, Cinco Lobitos, una película íntima sobre ser hija, ser madre y llegar a un lugar para el que nadie te prepara.
4: ¡Maya!

0: pasa?
1: Se me he caído yo en el sofá.
0: ¿El sofá?
1: Sí.
0: Pero... ¿se ha dado algún golpe? ¿Tiene algo?
2: La cinta ganó el Goya a Mejor Dirección Nobel.
3: ¿Y el Goya es para...? Alauda Ruiz de Azúa, por Cinco Delicias.
2: Y tras su éxito, Alauda optó por otra historia desgarradora y silenciosa, Querer, sobre la violencia sexual dentro del matrimonio.
1: Créeme, es mejor así.
4: No, no es mejor así. Hice de esa manera.
1: Es mejor así, porque esta mañana he denunciado a tu Eita en una comisaría.
2: Ahora, en 2025, vuelve a las salas con Los Domingos, la historia de un adolescente que quiere ser monja y una familia que no entiende por qué.
5: Yo creo que ese sentimiento que describes, de esa intensidad, puede ser espiritual. Pero también pueden ser otras cosas, que las confundes.
1: Que no.
5: Es fácil que se confunda.
1: Que no estoy confundida, tía.
2: Familias, heridas silenciosas, mujeres que se enfrentan a lo que no se dice. Ese es el territorio de Alauda Ruiz de Azúa. Historias pequeñas que hablan de lo más grande.
6: No sé para ti, yo cuando escucho algo así sobre mí personalmente quiero morir. Me siento muy, pero a ti...
7: No, es, te viene como esa vergüenza de repente ver cómo te ve alguien, ¿no?
6: Sí.
7: Y, pero me ha parecido precioso eso de...
6: Bueno, profesionalmente.
7: Sí, digamos, profesionalmente, pues, ¿no? Pero aún así, bueno, cada uno, yo qué sé, cada uno es... cada uno y lo vive. No, digo que me ha parecido muy bonito eso que ha dicho de mujeres que se enfrentan a lo que no se puede decir.
6: Sí.
7: Es verdad, de repente he dicho, es verdad.
6: De eso está, vamos, eso vamos a hablar bastante, sí. Vamos a profundizar porque, bueno, acabas, como todo el mundo sabe, de estrenar Los Domingos un peliculón sobre una joven de 17 años que quiere ser monja y meterse en un convento. ¿Qué te ha movido esta vez a contar Los Domingos? ¿De dónde surge esta idea?
7: Pues primero surge de una curiosidad como más juvenil y además como persona no creyente y de educación laica, ¿no? Como que me generaba mucha curiosidad lo de la vocación religiosa, sobre todo la temprana, ¿no? En gente muy joven, ¿no? Como alguien de repente toma una decisión así de radical. Pero es verdad que luego esa curiosidad como más de juventud, a medida que fui enterándome de que en estas historias, cuando las chicas anunciaban la vocación familiar en casa, se generaba mucho conflicto en la familia, ¿no? Además, independientemente de que la familia fuera creyente o no creyente, ¿no? O sea, como que eso no daba igual, ¿no? Se generaba muchísimo conflicto, ¿no? Ante una decisión así, porque los familiares sufrían mucho, ¿no? Con la idea de que igual eso se podía deber a un momento de vulnerabilidad de la persona o a una confusión de la edad o a un tipo de adoctrinamiento. Bueno, cuando ya vi que había ese conflicto con la familia, ahí sí que pensé que había una película posible, ¿no? Que era el viaje de esa familia... en torno a la vocación, ¿no?
6: Claro. Y después de Cinco Lobitos, que trata sobre la maternidad y querer, que va sobre la violencia dentro del matrimonio, da la sensación de que te sientes cómoda contando historias que pasan dentro de la familia. ¿Qué tiene la familia y las historias familiares que te atrapan tanto? Yo personalmente pregunto, porque tengo curiosidad, si hay algo autobiográfico en tus pelis.
7: Claro, o sea, supongo que a primera vista puede parecer que sí, ¿no? Porque la familia es como un territorio tan íntimo, ¿no?
6: Muy
7: para
6: personal,
7: todos.
6: ¿No?
7: Pero no, yo nunca lo he sentido así. O sea, no, nunca he sentido como que fuera algo muy autobiográfico. O sea, evidentemente mis experiencias familiares me han marcado como a todos, ¿no? Pero siempre he sido como muy observadora de otras familias, o me ha dado mucha curiosidad cómo la gente habla de sus familias.
6: Claro.
7: Esto me parece que es un... O sea, volvemos un poco a cómo nos contamos, ¿no? A veces contamos una parte de nuestras familias, pero hay otra parte que no la contamos, ¿no? Y esas cosas de las que no hablamos de la familia, ¿no? Porque, bueno, nos hace sentir como muy expuestos, ¿no? Bueno, todo eso siempre me ha interesado bastante.
6: Y eso es algo, no es algo cultural, creo, porque creo que pasa en todo el mundo. Que hay cosas de nunca se hablamos. Y, pero tu familia, como un peque, por ejemplo, ¿tienes recuerdos felices? ¿O había momentos más oscuros, como en tus pelis?
7: No, tengo recuerdos felices y me he sentido muy querida en mi familia.
6: Yeah.
7: pero también pasaban cosas como en todas las familias y yo creo que siempre entendí que era algo muy complejo lo que había allí en torno a
6: dinámicos familiares.
7: Sí, a las dinámicas familiares, que no era algo... Y es verdad que en mi familia sí que ha habido personas que han hablado con mucha naturalidad de eso. Quizás por eso yo no he tenido...
8: ¿Ah, sí?
7: Sí. Como no ha habido... Ha habido personas que no han tenido mucho interés en... Como en, digamos, en hacer esto a veces de callar para proteger, ¿no? Sino si pasaban cosas, desencuentros o cosas... Se hablaba, ¿no? Y se asumía, yo creo, con cierta naturalidad que bueno, que las familias no... Que es muy difícil que sean perfectas o idílicas, que al final son personas, ¿sabes?
6: Es poco habitual eso. ¿Qué has aprendido sobre la fe, la vocación o el silencio interior que no conocías antes?
7: Bueno, es que he aprendido muchas cosas, claro.
6: Seguro.
7: Claro, el silencio... Puede tener esa dualidad, ¿no? Puede tener algo muy positivo en cuanto a conectarte con tu profundidad, ¿no? Y con alejarte de cierto ruido, ¿no? Pero a veces también puede ser algo que te aísle y puede ser algo que te pese, ¿no? O que otros también pueden utilizar para de alguna manera para aislarte también o
6: sí.
7: Para el silencio es tiene, yo creo que tiene una dualidad o sí, bastante potente.
6: Hay silencio y soledad, son un poco
7: claro,
6: tiene un sabor distinto, Carolina.
7: Pero bueno, la parte digamos, no sé, positiva sería eso, ¿no? Eso de alejarte un poco de lo que es el ruido, ¿no? Y poder entrar en contacto con algo como más profundo, que también se suele sentir como más real, ¿no?
6: Sí, yo creo que es algo muy importante. En un mundo donde todo está enfocado para afuera, este viaje interno suena un poco pijipi o perrefla, pero es vital hoy en día. Pero lo que más me gusta es que con esta peli consigues de alguna manera no posicionarte en ningún sitio. Muestras la realidad religiosa y la contraria con muchísima distancia. ¿Te ha costado mostrarte tan escéptica? O sea, no hay un héroe o un villano.
7: No, es verdad. Creo que porque yo nunca trabajé desde el marco mental de tener que darle como todas las respuestas al espectador o de hacer una narrativa de bandos en la película, ¿sabes? Como que mi marco mental... Porque claro, ahora he reflexionado mucho sobre esto, ¿no? Porque esto ha surgido cuando ya la película sale al mundo, ¿no? De repente recibes estas reacciones, ¿no?
6: Sí.
7: Y la gente es como que siente que se ha tratado con cierto respeto y con rigor la parte religiosa y todo esto, ¿no? Sin dejar de cuestionar cosas, ¿no? Pero que eso está ahí en la conversación, ¿no? Y yo creo que tiene que ver más, no tanto con que yo estuviera haciendo un ejercicio súper deliberado de equilibrio, porque yo no me movía como en una narrativa de bandos o algo así, sino que a mí me interesaba más el intentar respetar el viaje emocional de los personajes. O sea, lo que yo había conocido a través de las historias de tanto de chicas que habían tenido una vocación como de los familiares, yo intenté representar eso de una manera como muy fidedigna. Porque también ahí es donde venía el conflicto más humano y más complejo, ¿no? Que todos tenían sus razones, sus emociones en torno a lo que pasaba.
6: Que son válidos. Pero también muestra para mí un respeto al público también, ¿no?
7: Bueno, qué bien, sí.
6: Y hablando de los jóvenes, trabajar con un personaje tan joven y con una decisión tan radical, supongo que hay desafíos creativos y emocionales, ¿no? Que te ha supuesto.
7: Sí, sobre todo porque ya no había hecho nada realmente, ¿no? Entonces, también fue muy bonito ver que a veces, ella siempre cuenta una cosa que me parece muy, muy graciosa, y es que Blanca siempre cuenta, que interpreta a Inara, a la chica, que si el primer día de rodaje llega y le llegan a poner toda la película que va a hacer, que se hubiera ido corriendo, ¿no? Que hubiera dicho,
6: claro,
7: yo no soy capaz. Pero entonces, claro, te das cuenta del poder de no saber a veces, o de no tener expectativa,
6: bueno,
7: o de no tener miedo al resultado, ¿no? Porque al final vas día a día, ¿no? Vas ensayo a ensayo, vas secuencia a secuencia, ¿no? Y luego el resultado puede ser muy, muy complejo, ¿no? Y muy, muy hermoso.
6: Eso es,
7: ¿no?,
6: más fácil para los jóvenes, ¿no? Que los adultos, en mi experiencia.
7: Oh, y seguro, sí. Porque nosotros tenemos toda esa mochila.
6: Lanzan a la
7: las expectativas.
6: Como, sí, claro.
7: Sí. Pero ellos, claro, era como, estoy haciendo esto por primera vez y como no tengo ni idea tampoco de lo que, de cómo debería ser.
6: Mira, en cada programa elijo un tema central para hablar con mis invitados. En este caso, como decía antes, he elegido el silencio. Muchas historias se pueden contar por los silencios que generan las conversaciones, las decisiones, las miradas, incluso la música o el arte. No sería nada sin silencios. ¿Cómo de importantes son los silencios en tus pelis y también en tu vida?
7: Bueno, los silencios, yo creo que en lo que he hecho hasta ahora, en todas las películas o las historias, han sido súper importantes, ¿no? Porque son... yo trabajo mucho con lo que no se dice.
6: Eso es.
7: Con lo que nos callamos, ¿no?
6: Que es muy sutil, a veces.
7: Sí. Pero también es algo muy humano, porque todos sabemos que nos callamos cosas todo el rato. Entonces, una vez que detectas eso en las historias, ¿no? Que es lo que es lo más difícil, lo más incómodo de hablar en esta familia, con eso ya tienes un material increíble, ¿no? Para llenar los silencios. Y los silencios realmente pueden pesar mucho, ¿no? Y pueden decir muchas cosas, ¿no? Yo también he ido descubriendo que los espectadores son muy listos en ese sentido y todos tienen familias y todos tienen silencios.
6: Sí, sí, sí, tal cual.
7: Entonces entienden muy bien. Siempre cuando voy, en este caso, a los pases de la peli de los domingos, pero pasaba también en Cinco Lobitos, ¿no? Esas comidas familiares donde hay como tensiones entre personajes, todo el mundo las entiende perfectamente.
6: Es muy
7: incómodo, sí.
6: Mirar.
7: Sí, pienso que es algo que entonces hacemos mucho todos, ¿no?
6: Venimos de generaciones en las que los silencios en torno a cuestiones familiares, económicas, sexuales, violentas, abusivas o históricas han sido tremendos. ¿Crees que estamos evolucionando en este sentido hacia sociedades más comunicativas? ¿Estamos, no sé, perdiendo el concepto de la cultura del silencio o de vergüenza sobre algunos temas?
7: Sí, ¿no? Yo creo que, por ejemplo, yo los últimos años, ¿no? Además, si hay de repente como palabras como que empiezas a escuchar mucho, ¿no? Y son un poco síntomas de eso, ¿no? De tabú, que es tabú, que no es tabú, ¿no? O sea, como que nos... yo creo que sí que estamos abiertos a derribar determinados tabús, a hablar determinadas cosas, que entendemos la importancia de hablarlo, ¿no?
6: Claro, yo como niño hay cosas que no se hablan y punto. Mm. Y todos sabemos que, incluso menos cuando hay otra gente ahí, que no somos de familia, que es muy tóxico, ¿no?
7: Sí, además fíjate que aprendizaje social más importante, ¿no? Que
6: obvio.
7: Hay cosas que no se hablan, ¿no?
6: Pero luego pasamos de otro extremo con las redes sociales, donde compartimos cualquier cosa que nos ocurre. Y, no sé, es un equilibrio un poquito, ¿no?
7: Sí, bueno, se genera mucho ruido también, ¿no? También podríamos hablar de lo que también es hablar, como realmente hablar, que implica escuchar también, ¿no?
6: Obvio.
7: Bueno, el silencio implica un poco de escucha, claro. Cuando estás en silencio es más porque estás escuchando, pensando, que no que dispuesto a charlar, ¿no?
6: ¿Crees que hemos perdido esta habilidad de escuchar? Es que no sé, yo estoy hablando con un amigo íntimo, hablando... Y él puede ser mandando un WhatsApp al mismo tiempo. Y es un poco como... Hay tanta estimulación hoy en día.
7: Sí, o sea, yo sí que creo que la... Bueno, el tema de la escucha sí que cambia un poco, ¿no? Es como... ¿Cómo lo llaman? Esto de la sociedad de la hiperconectividad, ¿no?
6: Sí,
7: o sea, es verdad,
6: acuerdo.
7: Estamos como muy... Entonces, claro, eso te afecta a tu escucha, ¿no?
6: Somos fritos.
7: Y no, o sea, te afecta, por ejemplo, en lo mío, ¿no? A no ver una película una hora y media y solo ver la película, ¿no? Es muy buena, tiene que ser la película para que no cojas el móvil, ¿no? Mandes un mensaje o no sé. Claro, y esto llevado a la conversación con los demás, ¿no? Y también un poco también escuchar tiene que ver con dejarse, bueno, de alguna manera tocar por lo que el otro dice, ¿no? O
6: sí.
7: no tener como la respuesta preparada, ¿no? Yo,
6: obvio, sí, sí.
7: Sí que tengo a veces una sensación como de que hay, no todas, ¿no? Pero que hay muchas conversaciones ya un poco prefabricadas, un poco que ya conoces la fórmula, ¿no? De quién va a decir qué y el otro va a decir qué, ¿no?
6: Y la realidad es que a veces no hace falta una respuesta, solo hace falta ser escuchado, ¿no? Para mí. Si yo estoy en la cama hablando con mi mujer, no quiero que ella esté intentando como arreglar todos mis problemas, solo está escuchando, es algo muy bonito.
7: Eso es verdad, que muchas veces cuando alguien, o sea, ya sea el problema pequeño o grande, ¿no? Pero que muchas veces si lo único que puedes hacer es estar en silencio y acompañar, ¿no? Pero tenemos, bueno, tenemos supongo que esta buena voluntad de querer dar con una solución, de querer dar con...
6: Sí, sí.
7: Pero es que muchas veces hay muchas cosas en la vida que solo puedes estar
6: con un
7: abrazo, acompañar y ya está.
6: Eso es. Cuando tú estás atravesando un momento difícil, ¿tú tu primer impulso es contarlo o guardarlo en silencio?
7: Mi primer impulso es contarlo a mi gente de confianza.
6: ¿Y hay mucha gente de confianza en tu vida?
7: No.
6: Bueno, yo creo que es normal.
7: Claro, no lo sé, pero no he hecho un estudio, pero no me parece tan fácil.
6: Bueno.
7: Bueno, o sea, hay mucha gente en la que confío, pero gente de confianza entendiendo por gente en la que yo me siento tan segura en esa intimidad como para soltar cualquier cosa. Que es distinto de confiar
6: obvio,
7: en mucha gente.
6: En cualquier persona. Yo no sé, tal vez 3, 4, 5 como máximo tengo.
7: Donde podrías hablar, ¿no? A ese nivel igual.
6: Sin filtros, con pura confianza.
7: Sí. Pero sí creo en hablar, o sea, sí creo en hablar. En las veces que me he guardado cosas mucho tiempo, no lo he sentido como algo muy, muy sano. Y al final han terminado saliendo también de alguna manera o de otra.
6: ¿Vas a terapia?
7: Ahora no, pero sí, un momento que sí fui, sí.
6: Sí. ¿Y te ayuda?
7: Fui por una cosa concreta que estaba pasando en mi vida y la verdad que sí que me ayudó, sí.
6: Muy bien.
7: Y terapia es hablar, evidentemente, de una manera profesional.
6: Se escucharon, obvio.
7: Pero sí.
6: ¿Tienes algún lugar geográfico o mental donde siempre encuentras silencio?
7: Geográfico o mental, claro. Geográfico es difícil porque yo, por ejemplo, muchas veces necesito como el silencio para recargarme, ¿no? Las pilas, ¿no? Yo soy una persona que tiende a la introversión más que a la extroversión. Y entonces para los introvertidos, yo hablo de nosotros como si fuéramos un clan.
6: Sí, somos un clan, de
7: pero
6: verdad.
7: Pero cuando conoces otro introvertido,
6: es que nadie sabe porque soy súper escondida.
7: Él sabe, necesitas ese silencio para volver a salir ahí fuera, ¿no? Y la verdad es que la vida te lo pone difícil entre obras, la calle, las radios, todo. Mentalmente a veces hay algo de... Por ejemplo, a veces sí... Es curioso, ¿no? Porque es... Escuchando música, a veces entro como que me consigo abstraer, ¿no? Y tener esa sensación. Es curioso porque hay una música de fondo, ¿no? Pero sí que mi cerebro de alguna manera tiene esa sensación de ir a un sitio donde ya no hay ruido, ¿no?
6: Y
7: mental.
6: Ser introvertida, ¿te cuesta como dirigir a la gente o no?
7: Ahora ya no. O sea, para mí fue un descubrimiento cuando entendí que yo tenía una manera más introvertida de estar en el mundo que otra gente, la verdad, me alivió mucho entenderlo.
6: Claro.
7: Pero porque hasta que no lo entendí, te sientes mal, ¿no? A veces como de no tener como ese impulso de participar en lo social todo el rato, o de... ¿no?
6: Eso es horrible.
7: Sí, o de necesitar como ese espacio, ¿no? Y no recuerdo exactamente, fui leyendo algún libro, hablando con gente, de repente, claro, Bueno, entendí que es otra manera de estar y que está muy bien conocerse, ¿no? Y hacer lo que tengas que hacer, ¿no? En sentido para estar de acuerdo con cómo tú eres, ¿no?
6: Uno de mis ídolos, Glenn Gould, el pianista canadiense, dijo una vez que por cada hora que estás con gente necesitas X horas solo para como equilibrarlo. Y
7: es verdad.
6: Tiene toda la razón.
7: Sí.
6: Pero en tu trabajo con los actores, ¿cómo generas ese espacio en el que las emociones pueden aparecer sin prisa? ¿Cómo utilizas el silencio como herramienta de dirección?
7: Sí, no hay, o sea, no creo que no hay, por ejemplo, en los ensayos, yo no trabajo desde la presión del resultado ni la prisa. Se trata de trabajar bien y en eso es verdad que hay se siente que hay espacio porque a veces llegas a sitios de pues sobre esto no sabemos, pues nos paramos un poco, leemos, volvemos a hablar, ¿no? Es como importante tener esa para mí es entender que esa es la manera de estar en ese proyecto, ¿no?
6: Pero puedes con en este mundo de presupuestos, urgencia, tienes los jefes.
7: En ¿cómo? Los ensayos sí. Yo peleo mucho por tener el tiempo de ensayos, ¿no? Porque ahí es como el disfrute ese de no tener esa presión. Y luego en rodaje ya sé que va a ser distinto, ¿no? Porque ahí el tiempo cuenta cada segundo, ¿no? Pero también creo que es como hacemos mucho trabajo como en equipo, ¿no? Entonces los actores y yo, entonces ya sabemos cómo nos gusta trabajar cuando llegamos a rodaje, ¿no? Sí. Y ya tenemos un poquito como la dinámica hecha, ¿no?
6: Pero sí. ¿Te cuesta desconectarte del ruido mental, del diálogo constante contigo mismo? Mm. ¿O no tienes este diálogo? No
7: sí, sé. Sí, sí, me bueno, va la cabeza mil.
6: Yo también. No soy el único.
7: Esto es un... ¿Qué es como la película esta de Inside Out. O,
6: sí,
7: ¿no? Están
6: sí,
7: ahí
6: sí,
7: todos,
6: tal
7: ahí,
6: cual. Tucu, tucu,
7: tucu. Sí, sí, sí. No, tengo muchísimo. Y en rodaje va el cerebro, yo lo veo que va como revolucionado, sí.
6: Sí.
7: De hecho, pero eso está bien también cuando tu equipo te conoce, ¿no? Y conoce tu como tu manera de proceder. O sea, por ejemplo, yo cuando llega la hora de comer, muchas veces yo me quedo en el set a solas, en silencio, hablando en silencio.
6: Ese es el mejor momento, te conozco súper bien. Este como, ah,
7: pero respirar.
6: Sí, tal cual, yo soy igual.
7: Porque yo necesito ese momento de vaciar.
6: Sí.
7: Y no es porque esté ni pensando gran cosa, ni planificando.
6: No,
7: es simplemente
6: estar,
7: ya está, ah. Y dejar que eso, sí...
6: En cada programa les pido a mis invitados que me permitan 3-4 minutos para tocar una pieza en nuestro piano machacado y amado en este estudio. Hoy he elegido un movimiento del concierto para el oboe de Alessandro Marcello. Yo no puedo tocar el oboe, una mierda, pero gracias a Dios Bach, el puto amo, hizo una versión para el piano. Que para mí tiene mucho que ver con el silencio. Escucha su latido de corazón desde el principio, constantemente durante la pieza. Y también el mundo interno que existe entre las notas, como escondido dentro del silencio. Entonces, con tu permiso, la voy a tocar.
7: ¿Quién?

0: pequeña pausa musical. Oye, quiero agradecerte también para tu selección para los domingos de la música. Hay esa pieza de Mozart. Era para mí tan impactante y tan inesperada. Yo casi dentro de 3 segundos estaba llorando mucosamente. Entonces, gracias por... Es que necesitamos más música clásica en el mundo.
1: Sí, estaba pensando que ahora apetece quedarse en silencio después de escucharte. Como quedarte con la... Eso pasa, ¿no? Con quedarte como con la sensación de lo que...
0: Sí, ¿no? Siempre. ¿Crees que hoy escuchamos de verdad o simplemente esperamos nuestro turno para hablar? Como hemos hablado un poquito antes, ¿no?
1: Claro, yo creo que esa sensación sí que... Puede ser que tenga también porque hay mucho, no sé si mucho contenido, mucha narrativa esa de polarización, de bandos, ¿no? Entonces hay algo como de, pues eso, que el debate parece que siempre tiene que ser un combate, parece como que no, que nadie, que en el fondo sabes que nadie va a cambiar de opinión ni va a aceptar un matiz, ¿no? Entonces sí, yo sí tengo esa sensación bastante a menudo, ¿no? Como que hay de hecho se agradece, ¿no? Cuando de repente aparece alguien y se lleva la conversación a otro sitio o hace una reflexión, ya, yo creo que incluso a veces nos es hasta llamativo, ¿no? Porque estamos más acostumbrados al toma y daca y a esa fórmula, ¿no?
0: Es muy especial.
1: Sí.
0: En la historia, el silencio ha servido para protestar contra muchas causas, concentradas o marchas silenciosas, huelgas de palabras, boicot de discurso. El silencio ha sido en muchas ocasiones un arma de protesta social, ¿no? Y nuestra compañera Laura Bermejo ha preparado un reportaje sobre este tema.
2: En un mundo que nos exige opinar, reaccionar, responder, incluso gritar, hay quien decide protestar de otra manera, sin decir una sola palabra. Sentadas silenciosas, marchas sin consignas, minutos de silencio colectivo, son protestas que ocupan la calle, pero no ocupan el ruido.
3: Por ejemplo, la marcha del silencio del 68 en México, que se produce después de que desalojasen al movimiento obrero y estudiantil del Zócalo, de la plaza más grande del país, fue una manifestación en silencio. También fueron manifestaciones en silencio las que se produjeron desde el 96, todos los años en Uruguay, para honrar la memoria de los desaparecidos durante la dictadura. O manifestaciones más recientes como la de Colombia después del asesinato de Miguel Uribe, ¿no?
4: La época de la lucha por la igualdad racial, ¿no? Por los derechos igualitarios en Estados Unidos. Y bueno, también hubo una manifestación incluso mucho antes, en 1917 en Nueva York, que se llamó la Silent Parade, como una manifestación silenciosa en la cual pues 10.000 personas afroamericanas pues fueron en Nueva York en un silencio absoluto contra la violencia y los linchamientos racistas. Y también hemos visto ahora con Palestina una serie de protestas también que eran silenciosas, sosteniendo, ¿no?, velas, haciendo vigilias por la noche con velas, minutos de silencio, etc.
2: Son el sociólogo Iago Moreno y el activista y autor de La rabia es nuestra, Oriol Erauskin, que recuerdan que estas protestas no son nuevas y que ponen el foco en la raíz del problema.
3: El silencio lo que hace es poner en el centro el protagonismo del sujeto más democrático de todos, ¿no? Que es aquel que no necesita un líder para expresarse, donde todo el mundo aporta lo mismo, ¿no? Y donde la imagen de la unidad, de mensaje, de propósito, se construye alrededor de una mayoría anónima. Y por lo tanto es algo que facilita la participación y el contagio. Cuando uno está en una plaza pública, es muy difícil hacer que todo el mundo se una a la misma consigna. Pero si la consigna es simplemente adherirse a un silencio, a un minuto de silencio, es mucho más fácil, ¿no?
2: ¿Y por qué es importante este silencio?
4: El ciclo, ¿no?, de noticias de 24 horas, que ya con internet no sé ni siquiera si llega a esas 24 horas o son aún más cortas, sí que hace que estemos en un constante pues estallidos de atención por una cosa u otra que no permiten que se repose y bueno, genera momentos de urgencia, de posicionamiento sobre X debates que requieren tiempo y requieren como de sopesar y reflexionar sobre cuestiones más profundas pueden verse en un segundo plano.
2: Hay silencios que ayudan a protestar, a señalar, pero también hay silencios que duelen, que incomodan, sobre todo cuando la violencia es ensordecedora.
4: En la cuestión del genocidio del pueblo palestino, con estas vigilias con velas, etc., pueden promover una visión como de catástrofe humanitaria que se quede ahí, como que se quede solo como en la pérdida, en la muerte, en la desgracia, pero que no esté en sí esa protesta aclarando el contexto estructural. No señala cuáles son las estructuras de poder que tenemos aquí, qué instituciones, desde el gobierno español hasta diversas instituciones que podamos tener, que están apoyando el genocidio del pueblo palestino, o sean las universidades con proyectos de investigación que desarrollan contratos armamentísticos, o bueno, el gobierno con las compras de armas a la industria militar armamentística israelí, pues esos momentos de silencio no son suficientes.
2: Vivimos rodeados de ruido, ruido político, ruido mediático, ruido emocional. En este entorno, el silencio puede ser radical o puede ser cobarde. Depende de dónde venga, depende de quién lo ejerza y depende de a quién proteja.
0: Pues tiene verdad, ¿no, Tora? Para ti, ¿qué importancia tiene pronunciarte públicamente sobre causa social? Es que cada día más tienes un micro más y más grande.
1: Ya.
0: ¿No?
1: Bueno, yo... claro, es un compromiso o algo que adquiere cada uno, ¿no?
0: Sí.
1: Pero es verdad que sí que te das cuenta cuando empiezas a tener acceso de repente a un micrófono. Yo en mi modesta medida de cineasta independiente, pero bueno, que a veces sí me he visto en estas ocasiones de recoger un premio, bueno, sí. Te das cuenta que hay un altavoz ahí, ¿no?
0: Claro.
1: Y bueno, pues yo intento utilizarlo para lanzar alguna idea, alguna reflexión que me parezca, sobre todo yo intento hacerlo desde un sitio constructivo, ¿no?
0: Claro.
1: Pero sí, me parece... No lo sé, es que también pienso en la alternativa, que es como una sociedad donde nos dé miedo expresarnos políticamente o comprometernos.
0: Hay mucho miedo. Y con buen
1: no
0: motivo.
1: No me parece tan. Sí. Con buen motivo dices por.
0: Por ser cancelada, por ser atacada en la prensa, por dividir de la derecha, izquierda. Y es que se abre un melón.
1: Pero ese es el mecanismo, el miedo como un mecanismo de control al final.
0: Obvio,
1: ¿no?
0: Sí. No es correcto, pero existe este miedo. Y...
1: Claro. Yo intento casi siempre ser bastante constructiva, ¿eh? ¿No? Entonces intento pensar. ¿Qué prefiero yo? Prefiero yo una sociedad donde no solo los artistas, sino cualquier ciudadano pueda salir y expresarse con educación y, ¿sabes? Y de una manera, pues eso, reflexiva y sobre sus ideas políticas o algo que le preocupe o algo. O sea, creo que prefiero esa sociedad a una donde estemos todos callados por miedo, ¿no?
0: 100%. Entonces, pero ¿qué opinas sobre los, por ejemplo, que no se han pronunciado sobre el genocidio en Gaza? Que han elegido mantener su silencio, aunque tienen un micro bastante...
1: Bueno, me parece que es una actitud criticable, porque además, claro, también hay dimensiones de cosas, ¿no?
0: Sí,
1: y,
0: hay
1: claro,
0: matices.
1: Pero claro, Gaza ha sido algo como tan... No sé, es que la dimensión de lo que ha pasado en Gaza es tan terrible, ¿no? Y también, por supuesto, primero por la dimensión humana, ¿no? De lo que ha pasado allí en cuanto al genocidio. Pero luego también algo como de... Yo insisto en... no sé, nos queremos convertir en un grupo de gente que es indiferente a cosas así.
0: Sí.
1: Quiero decir, yo soy muy consciente de que a veces estas cosas son un poco injustas porque hay otros 800 conflictos en el mundo dejando víctimas y de repente, por dimensión o por el foco, por lo que sea...
0: Sí.
1: Hay uno que evidentemente está mucho más presente, ¿no? En este caso es verdad que la dimensión de lo de Gaza es terrorífica, ¿no? Pero también hay algo como decir, incluso asumiendo que eso pasa, decir, claro, yo no me quiero convertir en ese sitio, en este lugar de gente que convive con eso en el teléfono de manera indiferente, no lo
0: sé,
1: ¿sabes?
0: La indiferencia,
1: claro.
0: Es lo peor. ¿Pero puede el arte tener más fuerza que una comunicación política?
1: Yo creo que son cosas distintas y a veces es verdad que al... que lo artístico, o sea, sin negarle yo todo el potencial y el poder que creo que puede tener lo artístico, creo que a veces sí que hay un poco de ingenuidad en cuanto a que una película pueda cambiar el mundo o pueda cambiar tu manera de pensar sobre algo. O sea, yo creo que el poder o el potencial de lo artístico está en otro sitio. Sí. Está en tocarte, en removerte, en lanzarte preguntas, en que igual hables contigo, con el de al lado. Pero bueno, haces esta idea tan ingenua de que las... Yo hablo de lo mío, ¿no? De las películas pueden cambiar el mundo. Pues hombre, yo creo que si pensáramos eso, estaríamos todos haciendo películas de científicos que salvan el mundo del cambio climático, ¿no?
0: Yo creo... Yo quiero pensar que cuando la gente va a ver esa peli los domingos, por ejemplo, la mayoría, soy optimista, van a salir con un sentido de empatía, de amor, de la importancia de familia. Y eso se suma con cada persona y tiene un efecto como que se expande. Y es algo muy bonito.
1: Eso es muy bonito, sí. La empatía, es verdad que la ficción... trabaja eso, ¿no? Trabaja que tú seas capaz de ponerte en el sitio del otro, ¿no? Y eso ya, pues eso ya es un avance muy grande, ¿no? Porque ya te hace entender otras cosas, te hace moverte de otra manera hacia el otro, ¿no?
0: Sí, sí, sí. Bueno, vamos a hacer una pausa musical, una pieza muy conocida que para mí es que estoy tan enamorado de esta pieza que no te puedes imaginar. No, es que vas a ver. Vamos a escuchar un fragmento, no la pieza completa, de Spiegel im Spiegel, de compositor estonio Arvo Pärt. Es una maravilla absoluta que se trata del silencio, del espacio, de la empatía. Está tocando el cielo este tío.

0: Qué linda pieza, ¿no? A veces yo me encantaría si en cada aula, en cada escuela del país, empecemos escuchando una pieza así cada mañana. ¿Te imaginas?
1: Bueno, es que sería, por favor, que lo hagan, James. Es que
0: Sí.
1: sería,
0: Bueno, yo me encargo.
1: es muy barato y sería muy beneficioso para todos.
0: Pues claro. ¿Qué consejo le darías a alguien joven que se está abriendo camino en el cine? Y quiero saber también si tu consejo sería el mismo tanto para una mujer que para un hombre.
1: Bueno, yo creo sobre todo que esto va como de escucharse a uno mismo y de intentar ser fiel a uno mismo y de no tener miedo de entrar ahí. Porque creo que ese para mí ha sido como el aprendizaje más grande, la verdad, más que el técnico.
0: Pero cómo no tener miedo. Es bastante, ¿no?
1: Pero ahí está
0: Tú tuviste miedo.
1: bueno, miedo como a. Claro, a veces se siente como que hay en lo creativo, ¿no? A veces se siente que hay como lugares seguros, ¿no?
0: Claro.
1: Y otra cosa es tu visión personal de las
0: Sí.
1: cosas. Y para mí el cine va de tu punto de vista, de tu visión, de lo que te interesa, de lo que quieres compartir con el otro, ¿no? Entonces, para mí el aprendizaje fue aprender a irme allí y a soltar, ¿no? Y a,
0: Lanzarte,
1: claro, a ver
0: ¿no?
1: quién era yo, cómo miraba yo, ¿no? El mundo. Y si fuera y algo diferente si fuera mujer o hombre, bueno, yo quiero pensar que las cosas van cambiando bastante rápido y no y hay cosas que han cambiado, ¿no? Pero sí que es verdad que hay un tema con el liderazgo, ¿no? Si fuera ella, si fuera una estudiante de dirección, una chica, sí le diría que no. Que puede ser que alguien le cuestione su manera de liderar o que le exija como otra manera, otro tono. Que no haga ni caso.
0: Así.
1: que ella encuentre su manera
0: Siga su
1: de liderar
0: camino
1: el
0: y.
1: equipo, cómo lo quiere liderar, cómo lo quiere hacer, que no entre en ese tipo de exigencias, ¿no?
0: ¿Y tú encontraste en tu camino como problemas así del machismo, de?
1: Pero fíjate, muchas veces es lo que no se, hablando del
0: De
1: silencio, o sea,
0: no está
1: lo que
0: hablado.
1: no se dice, ¿no? Pero
0: Sí.
1: por eso es tan difícil a veces como
0: Pero tú
1: de
0: sabes.
1: determinar, pero tú sabes, sí, por ejemplo, en cuestiones de lo del liderazgo, ¿no? Pues bueno, a veces hay gente que te dice, no, es que esto deberías enfrentarlo de esta manera, ¿no? O esto deberías imponer tu autoridad. Bueno, pues yo no creo en esa manera, yo no quiero tener que imponerle a la gente algo, yo
0: Claro.
1: prefiero convencerla, darle argumentos, que entendamos los dos por qué estamos haciendo lo que estamos haciendo. ¿Que eso puede que lleve más tiempo de rodaje? Sí, pero es mejor. Es
0: Sí.
1: mejor para el resto del rodaje, para la relación creativa, ¿no?
0: El ambiente y todo.
1: Claro, porque esto de, claro, lo que volvíamos antes, tú estás en una posición de autoridad y también ha habido durante mucho tiempo un concepto de que el director, pues, ¿no? Lo que diga se hace, no se cuestiona o no se habla, no sé. Yo estoy más cómoda liderando desde el convencer o el seducir o el argumentar, ¿no? Y no tanto porque como tengo esta autoridad, puedo ir imponiendo lo que sea, ¿no?
0: Pero tú te sientes cómoda en tu propia piel, ¿no? En esta industria
1: Ahora
0: que.
1: sí, la verdad.
0: Sí,
1: Ahora sí
0: ¿no?
1: me he llegado a sentir. Yo creo que me siento bastante cómoda. Sigo aprendiendo cosas pero no, digamos, esos sesgos como sexistas, yo ahora hace tiempo que no los he percibido, ¿no?
0: Claro. En este punto, a Laura. Siempre hago a mis invitados algunas preguntas para conocerlos mejor.
1: Vale.
0: Preguntas prácticas que me puedan ayudar a mí también. A ver.
1: Vale, acuérdate que soy introvertida, ¿eh? Que me
0: Sí, yo sé. Y te veo que está costando un poquito. Me siento fatal. Pero, a ver, quiero decir que siento que somos más o menos amigos. Es muy suave. Si hay una pregunta que tú no quieres responder, pues siguiente y
1: Ven.
0: vamos. No pasa nada. ¿Sabes decir que no? ¿Y cómo lo haces?
1: He aprendido a decir que no y lo intento hacer siempre con mucha educación.
0: Qué bien, con clase, quieres decir. ¿En alguna ocasión sientes el síndrome de la impostora? Y si es así, ¿cómo lo superas?
1: Tengo que decir que no. Tengo
0: Muy
1: que.
0: bien.
1: Y es que esto además me saltó un poco la alarma. Una vez fui a una escuela de cine a una charla y unas chicas más jóvenes que yo que me preguntaron, ¿no?
0: Sí.
1: Sobre el síndrome de la impostora. Y entonces me di cuenta, digo, digo, o sea, chicas, no es obligatorio, ¿vale? O sea, no, digo, porque también hay algo a veces de que se generan estos relatos, ¿no? Y entonces parece como que todas tenemos que pasar por ahí, ¿no? Yo nunca he sentido ese síndrome de la impostora. He podido tener muchas inseguridades respecto, sí, al proceso creativo.
0: Pero no es lo mismo.
1: Pero yo creo que no es lo mismo. Ah. Yo creo que el síndrome de la impostora tiene que ver con que tú sientes que
0: no perteneces,
1: que no es tu sitio. Yo esa sensación no... De hecho, siempre pienso, si yo hubiera tenido esa sensación, no hubiera salido de Baracaldo. O sea, porque no... Y el otro día escuché una teoría muy interesante, que no sé hasta qué punto es verdad, pero que hablaba de que el síndrome de la impostora también puede ser algo que surge para controlar a las mujeres y generarles esa sensación de precisamente de que no pertenecen. Sí, porque habría... es que ahora tengo muy mala memoria, pero...
0: como darse duras en...
1: Sí, ella, una pensadora que hablaba del momento histórico en el que surge el concepto, ¿no? Y que era muy interesante cómo se había utilizado. O sea, que puede tener esa doble
0: para controlar,
1: vuelta.
0: Manipular,
1: sí, yo no lo había pensado.
0: No me sorprendería para nada.
1: Si lo piensas, ¿por qué alguien quiere hacerte creer que eres una impostora?
0: Sí.
1: No sé. Bueno. Por buenas razones no será.
0: Jolín. Sí, esta pregunta me encanta y realmente quiero saber, si pudieras dedicarte a otra cosa en la vida, empezar de cero otra vez y no pudieras ser lo que eres hoy en día, ¿qué harías?
1: Pues fíjate, yo creo que intentaría hacer música.
0: ¡No!
1: Sí.
0: ¿Tocas?
1: No toco. O sea, no. Pero es la profesión que más envidia me da.
0: ¿En serio?
1: Sí.
0: ¿Qué instrumento?
1: Tengo un oído pésimo.
0: ¿Qué instrumento?
1: Pero no sé el que fuera.
0: El piano, obvio.
1: Obvio, el piano. De hecho, no cualquier músico. Yo quiero ser James Rhodes ahora mismo. Pero
0: qué bueno.
1: Es que me parece como algo tan... O sea...
0: Y para un introvertido es muy, muy bueno.
1: Seguramente.
0: Puedes esconderte detrás de tu instrumento.
1: Pero es tan puro, tan sublime, va tan directo a todo.
0: Es lo más.
1: Es lo más. Tú estás ahí en tu mundo.
0: El duende.
1: Sí, yo lo hubiera intentado. Seguramente con el oído que tengo no hubiera llegado a ningún sitio.
0: No, mentira. Esa es una gran mentira.
1: Es mentira eso.
0: Es una patraña total. Cualquier persona con dos manos y un oído...
1: Ah, pues esto me alegra escucharlo.
0: Sí, no, te lo digo re en serio.
1: Sí, porque es una de mis fantasías, es que cuando sea viejita y esté jubilada y tenga tiempo, igual aprender a tocar, ¿sabes?
0: Yo
1: es
0: como... he escrito un libro, Toca el piano, que en menos de 3 meses, desde cero, incluso si nunca has tocado un piano en tu vida, vas a estar tocando un preludio de Bach. Oh. Con 40 minutos cada día.
1: Vale.
0: Te voy a regalarlo.
1: Vale.
0: Y te voy a dar clases particulares como bonus track. Y
1: me parece lo más, lo de la música.
0: Vas a flipar.
1: Ya como sea como profesión, como afición. Sí.
0: Dos últimas preguntas. Si pudieras, eso es difícil. Si pudieras elegir una canción para un evento gordo, tu boda, un funeral, un amante, el mundo hoy en día, ¿cuál sería la canción?
1: Ah, ¿cuál sería la canción?
0: Una canción.
1: No puedo decir Into My Arms, ¿no?
0: Into My Arms, sí, claro que sí, de Nick Cave. Into My Arms.
1: Sí, que es muy especial.
0: Pues ha ocurrido en la peli, ¿no?
1: Sí.
0: Bueno, última pregunta. Eso es complicado un poquito también, porque es difícil elegir solo uno. ¿Cuál es la persona que más te ha inspirado en la vida? ¿Y en qué te inspira? Mientras escuchamos a Nick.
1: Wow.

0: ¿Tienes a alguien en mente?
1: Sí, es que lo primero que me ha venido es mi hijo.
0: Qué lindo.
1: Sí.
0: ¿Cuántos tiene?
1: No quiero poner mucha presión sobre él, porque solo tiene 10 años.
0: Como, él no va a escuchar esto.
1: Por eso no va a escuchar, por eso.
0: ¿Cuántos años tiene?
1: Tiene 10 años.
0: 10 años, qué buena idea.
1: Sí, pero estaba pensando y digo, me inspira mucho, me da mucha fuerza, me da mucha ilusión, me inspira mucho ver esa manera de ver el mundo como más limpia, ¿no? Como
0: sí,
1: por primera
0: pura,
1: vez.
0: Pureza, sí. ¿No?
1: Es un niño con mucha alegría también. ¿Sabes? Disfruta mucho.
0: Pero
1: las
0: eso
1: cosas.
0: Dice mucho de ti también, ¿no? Como madre.
1: Bueno, qué bien. Yo hago un esfuerzo, pero yo no soy tan disfrutona, pero esa alegría, ¿no? Como tan genuina y sí, a mí me inspira mucho.
0: Qué bonita respuesta. Me encanta. Y qué bonita manera de terminar este ratito. Pues a Laura, muchísimas gracias por venir a compartir conmigo este momento de radio.
1: Muchas gracias a ti.
0: Te lo agradezco un montón.
1: Gracias.
0: Venga, un abrazo.
1: Un abrazo siempre. 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
1: Bienvenidos a este coleccionista de canciones, que es mitad un programa de música, la verdad, y la otra mitad es un programa de viajes, pero de viajes en el tiempo, porque también hacemos eso de visitar la memoria de nuestras propias vidas y de nuestros propios sentimientos. Porque aquí lo que pasa es que suenan todas esas canciones que llevan toda la vida acompañándonos en los mejores y en los peores momentos. Aquí lo que hacemos es encender la máquina del tiempo para saber cómo empezaron en la música esos chavales y esas chavalas también que más tarde serían estrellas del pop, del rock o, por ejemplo, del soul.
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1: Se vio obligado a pasarse al pop, al jazz y al soul también para ganarse la vida cantando. Ella se llamaba Eunice Waymon, pero luego todos la conocimos como Nina Simone. Todos esos programas, por cierto, se pueden ir recuperando según se vayan emitiendo en Ser Podcast y en todas las plataformas de audio, por cierto. Pero hoy es el turno de otro cantante que ustedes conocen perfectamente y que en los años 60 y 70 dejó quizá las canciones más sensuales de toda la música negra.
2: Marvin Gaye, el hombre que siempre creyó en sí mismo.

Marvin Gaye, que se preguntaba qué está pasando con este mundo, pero hasta llegar a ese punto, pues ocurrieron unas cuantas cosas que son las que vamos a contar aquí, que lo que nos gusta es contar qué influencias tenían, dónde empezaron, en qué grupos militaban, cuáles eran los discos que escuchaban, cuál era el entorno musical de todos los músicos de los que hablamos. Fíjense qué curioso que, igual que Sam Cooke, añadió una E al final de su apellido cuando saltó a la fama, él se apellidaba C-O-O-K, añadió una E. Bueno, pues Marvin Gaye igual hizo lo mismo, pero no porque gay significase homosexual, que eso es una cosa reciente, sino porque aquello significaba alegre o divertido, que no le parecía mal, pero bueno, por darle una pátina así de apellido especial, pues le puso la E. En fin, que es lo mismo que hizo además Nina Simone, muy gracioso, porque se cambió el apodo artístico para que su familia no la conociera. Igual que le pasó a Marvin Gaye, para separarse un poco del apellido de su familia. Como casi todos los jóvenes negros, Marvin Gaye aprendió la primera técnica vocal en la iglesia cantando gospel, o sea, música religiosa, ya lo saben, hemos hablado mucho de ella. Pero ya de adolescente, a finales de los años 50, él comenzó a cantar eso que estaba tan de moda en aquellos momentos, que se cantaba además por las calles entre chavales de las dos razas, blancas y negros, también había hispanos, también había italianos, y que se dedicaban a cantar solamente a voz limpia y casi con muy pocos instrumentos. Sobre todo en las ciudades del norte de Estados Unidos lo que triunfaba era el doo-wop, y acabó formando parte Marvin Gaye de este grupo vocal, los Marquise.

Se hacen a la idea de cuál era el género, ¿verdad? Este que estaba tan lleno de coros. Bueno, pues él estuvo militando ahí un tiempo y haciendo coros que eran muy parecidos a los del gospel, pero luego se cantaban cosas, pues, sobre todo de amor adolescente, pero esta, por ejemplo, está dedicada

a Wyatt Earp, aquel pistolero del oeste al que se mitificaba por todas partes. Bueno, pues esta es una canción dedicada a Mayor Gloria. Y allí, cuando estaba tocando con los Marquis, cantando más bien, fue donde conoció a un guitarrista del momento que quizá ustedes recuerden por su guitarra cuadrada, igual han visto alguna foto. Se llamaba Bo Diddley y Bo Diddley se interesó por ellos y les ayudó a dar conciertos y a grabar pues canciones como este Wyatt Earp que está sonando. Pero si no caen en la cuenta de quién era Bo Diddley, les pongo su canción más famosa, que él mismo copió 100 veces porque tenía un ritmo machacón que hizo furor.

Bo Diddley, que además este éxito se llamaba simplemente Bo Diddley, y este era su ritmo típico, y bueno, lo repetía todo lo que podía, le ponía un ejemplo de, perdón, un efecto de vibrato a la guitarra, y el propio diseño de la guitarra era muy espectacular, porque era como una caja, en fin, era más imagen que otra cosa, porque su única idea, aunque fue muy buena, fue este ritmo, pero vaya que los conoció, y entonces pues decidió echar una mano a estos Marquis. Marvin estuvo también un tiempo cantando con ellos, pero luego se pasó a un grupo más profesional que ya iba teniendo bastante nombre en el circuito. Él era de Washington, bueno, pues por allí por el norte, y era un grupo vocal también, que eran los Moonglows, que ya tenían un éxito que quizá les suene porque lo cantaban en los 70 Rocky Sharp and the Replays. ¿Se acuerdan? Esos que hicieron resucitar al Rama Lama Ding Dong. Bueno, pues esto se llamaba Lo Sabía Desde el Principio. Era otro grupo de doo-wop, y vean qué bonito sonaba.

En aquella época en la que estaba Marvin Gaye cantando con los Moonglows, también conoció a un pianista muy bueno que tocaba con quien quisiera contratarle, porque eran pianistas de sesión, luego tenían su propio repertorio, pero si alguien los quería contratar como acompañante de un cantante de jazz o de lo que fuese, pues lo llamaban, o si no, para grabaciones. Bueno, ese hombre era un tipo orondo así tremendo, que se llamaba Billy Stewart. Igual le suena a Billy Stewart no por el nombre, sino por esta versión sublime que tiene el Summertime, que seguro que ustedes han escuchado alguna vez.

Aunque lo recuerdan, ¿eh? Eso de repetir las frases era fantástico, pero él lo que hacía era jugar con la voz. En realidad le daba muy igual lo que fueran las letras, pero luego él adaptó montones de canciones, incluso de los años 30, al género soul que él cantaba y tocaba el piano. En fin, era un hombre irrepetible. Billy Stewart casi merece otro programa aparte, pero estamos hoy con Marvin Gaye, en El coleccionista de canciones. La voz principal, digo que lo conoció, por cierto, porque era uno de los músicos que luego estarían en el entorno y que le acabarían conduciendo a la discográfica donde estuvo después. Pero realmente aquello fue culpa de otro hombre. La voz principal de aquellos Moonglows, que además era el tipo que manejaba los hilos, porque bueno, rehizo el grupo, que es cuando ya entró Marvin Gaye, perdón, pues era un vozarrón que se llamaba Harvey Fuqua, que a la postre acabaría siendo compositor, productor de discos, en fin, se dedicó más bien a eso que a cantar con su propia voz. Una pena, porque cantaba fantásticamente. Ustedes creen que no conocen a Harvey Fuqua, pero sí lo conocen porque es quien acompaña a Etta James en una de sus canciones más famosas del principio de su carrera.

Si no puedo tenerte, Harvey Fuqua, un vozarrón tremendo, ya digo, pero es una pena que luego se dedicase más al negocio que a lo de cantar. Pero bueno, es lo que decía, fue justo Harvey Fuqua quien puso en contacto a Marvin Gaye con la discográfica Motown de Berry Gordy, que era de Chicago, todos se movían por el norte. Bueno, pues ya saben que en la discográfica aquella, en el Motown, que tenía ese nombre por la Motor Town, que era donde se fabricaban todos los coches en Chicago en aquel momento, bueno, pues en aquella discográfica habían empezado, o empezaron a la vez más o menos que el propio Marvin Gaye, las Supremes de Diana Ross, que luego la vamos a escuchar con él, por cierto, los Jackson 5, los Temptations, aquellos que cantaban Michael, los Four Tops, que era otro grupo vocal de 4 o 5, no recuerdo, que era bestial como cantaban, o el propio Stevie Wonder, que empezó allí con 11 años. De hecho, una de las primeras cosas que hizo Marvin Gaye como empleado de la compañía fue tocar la batería en uno de los primeros singles del que entonces llamaban Little Stevie Wonder. Tocaba la batería en esta canción, en este Fingertips.

Bueno, es que Marvin Gaye era un prodigio, eso ya lo saben ustedes, pero lo que no sabían era esto, que tocaba la batería fantásticamente. Aquí está haciendo un ritmo que llaman los norteamericanos el cha-cha, que en realidad es el cha-cha-cha, y que es una forma de tocar la batería que en realidad imita un poco a los bongos, a todo lo que venía de, sobre todo desde los años 50, de la isla de Cuba. Ellos estaban aprendiendo nuevos ritmos y aquí estaba aplicándolo Marvin Gaye, pero ya digo que es difícil porque es una lógica muy distinta a la del soul, a la del jazz, a la del rhythm and blues. Es, bueno, una cosa difícil de hacer. Y Marvin Gaye no solo cantaba, sino que sabía tocar la batería, como vemos, y el piano. De hecho, componía mucho al piano. Y era un hombre con una intuición musical tremenda. Otra de las canciones en las que tocó la batería cuando empezó en la Motown fue el Please Mr. Postman de las Marvelettes. Por cierto, luego Diego Manrique, siempre en su pieza de aquí del coleccionista de canciones, va a darnos algunos detalles más. Pero ellas, que eran las Marvelettes, habían triunfado y ese fue el primer éxito de esa discográfica con el Please Mr. Postman, y a la batería estaba Marvin Gaye.

Una pena porque se ha perdido mucha información, porque la Motown no daba muchos detalles de quiénes eran los músicos que acompañaban en cada una de las grabaciones de todos esos artistas que he contado antes. Ellos tenían un pool de músicos, tenían dos o tres bajistas, tres o cuatro bateristas, tres o cuatro pianistas y varios coristas. O si no, los de un grupo ayudaban en los discos del otro. En fin, era todo muy artesano, muy familiar. Y entonces no quedaba siempre registrado quién cantaba cada cosa. Pero parece ser que, aparte, esto sí que está claro, que el Mr. Postman, la batería, es de Marvin Gaye. Pero luego él hacía coros, por ejemplo, para otros de los grupos que había allí dentro, que además era de uno de los fundadores. Smokey Robinson and the Miracles tenían este éxito precioso, el Track of My Tears, donde parece que él también estuvo haciendo coros. Les va a sonar la canción. En esta grabación no está él, esa es la verdad, pero quiero que recuerden quiénes eran Smokey Robinson and the Miracles.

Bueno, ahí ya es cuando empiezan a apreciar a Marvin Gaye no solamente como baterista, como pianista, creo que pianos no grabó, pero vaya, como corista, y ya le dicen, bueno, pues sí, vamos a empezar a grabar cosas tuyas con tu propio nombre, el de Marvin Gaye directamente en la portada y tu foto y todo fantástico, o sea, vamos a hacer una carrera especialmente hecha para ti. Y claro, él, como muchos otros músicos que hemos repasado en este coleccionista de canciones de este verano y que seguimos repasando y que hemos hecho también con otras temporadas, pues empezó no solamente cantando en iglesias, como muchos de los negros, sino que empezó cantando versiones. Esto era muy habitual, ahora está muy denostado, pero lo principal antes era iniciarse cantando versiones y haciendo cosas éxitos del momento. Por ejemplo, hay una canción muy famosa que ustedes conocen seguramente, que se llamaba Sunny, de la que ellos hicieron una versión para Marvin Gaye, se la arreglaron y bueno, él la cantaba fantásticamente.

ustedes que ver un documental que se llama El sonido de la joven América, simplemente creo, o Motown, El sonido de la joven América, que era el eslogan de la discográfica Motown, donde Berry Gordy y el propio Smokey Robinson, que eran los dos fundadores, cuentan cómo fue toda la historia y la verdad que es precioso. Pero ya digo que, como tantos artistas, Marvin Gaye empezó cantando versiones o, si no, también canciones hechas para él. Pero consiguió ya un éxito bastante temprano con una canción que había compuesto casi solo él, aunque le ayudaron un par de arreglistas de la discográfica. Eso siempre lo hacían. Productores y arreglistas decían: muy bien, tu canción básica está bien, pero vamos a ver cómo la orquestamos, cómo le cambiamos el ritmo, cómo le metemos un trocito más o menos. Pero vaya, originalmente el Stubborn Kind of Fellow, que fue su primer éxito del año 63, lo había compuesto él. Y además es gracioso porque Stubborn Kind of Fellow quiere decir algo así como este tipo cabezota, este tío cabezota. Y es verdad que era un cabezota porque él se empeñaba en que quería hacer sus propias canciones que no siempre le dejaban. Sonaba así.

luego solos tan bonitos como estos, que tenían una orquestación, todos los discos que eran una maravilla. Y allí venían, muchas veces, por cierto, las armónicas que sonaban eran el propio Stevie Wonder, que también era otro prodigio, eso no hace falta que lo descubra yo, porque no solamente tocaba el teclado, como ustedes han visto en muchas ocasiones, ni solamente cantaba, sino que sabía tocar de todo, tocaba la batería, busquen vídeos en YouTube que se le ve tocando la batería, que es un prodigio, y luego la armónica, también tiene una de armónica, cantando en directo en un programa con Tom Jones, que eso es un auténtico prodigio, bueno. En este caso no, en este caso es una flauta travesera, pero ya digo que todos trabajaban para todos. Esto era el 63. Y luego enseguida también tuvo otro éxito Marvin Gaye, que se llamaba Qué dulce es que tú me quieras, una de las baladas románticas que tanto gustaban en aquel momento y que se empeñaban en hacer en la discográfica Motown, porque lo que querían era que la música valiera para blancos y para negros. No querían una cosa así de problema, dramón, tipo blues, sino vamos a ser todos felices. Había una versión de Sam and Dave, pero esta es la original de How Sweet It Is to Be Loved By You.

0: Marvin era el artista más auténtico, pero probablemente también el más duro a la hora de defender qué canciones quería publicar.
1: Berry Gordy, fundador de la discográfica Motown y descubridor de

como amas tú, y bueno, ya digo que es que estas canciones son todas compuestas para él por muchos de los compositores que trabajaban allí, y a veces con pinceladas de él o viceversa. Él empezaba la canción y otros terminaban de rematarlo. Y entonces es cuando la discográfica dice, vamos a pasarle un poco a categoría de crooner, de galante, porque aparte el tipo era bien parecido. Y además lo de crooner le sentaba bien porque a él le gustaba mucho Nat King Cole. De hecho, le hacen grabar un disco de versiones solamente del repertorio de Nat King Cole, y cantaba un montón de estándares del principio. Ya digo que se cantaban muchas versiones al principio. Y como ya digo que era guapetón el tipo, pues con la imagen de galán dijeron, pues vamos a hacer que grabe discos con otras de las estrellas, con mujeres, insinuando como que son discos de pareja. Y eran cantantes y increíbles de dentro de la discográfica, pero que además con ellas grabó los mejores discos de los años 60, para mi gusto. De uno de esos discos de United salió este exitazo que todos recordamos, con la gran Tammi Terrell, que murió muy joven, la pobre.

nos podíamos pasar otra hora oyendo esta canción en bucle si nos diera la gana y todas las versiones que se han hecho, porque es una joya que hicieron entre, ya digo, Marvin Gaye y Tammy Terrell. Dentro de esos discos de a dos voces que grabó, que son una auténtica maravilla, pues por el sonido y por el repertorio y por los arreglos y por todo, en el 66 grabó con otra cantante negra, Kim Weston, y ahí es donde estaba este Hacen Falta Dos para el amor y para todo lo demás. Claro, eran todas canciones insinuatorias como de que ellos estaban liados y que eran canciones tipo Pimpinela, vaya.

Todo lo cual es un buen modo de que llegue Diego Manrique y retome toda esta historia de los discos de duetos y de la carrera de Marvin Gaye como compositor y como intérprete, pero contándonos detalles menos conocidos de la carrera de este músico sublime que estamos tratando hoy en El Coleccionista de Canciones.

Ya saben que Marvin Gaye nació en Washington, la capital de Estados Unidos. El Distrito de Columbia tenía y tiene una importantísima población afroamericana. Y Marvin, como hijo de predicador, digamos que pertenecía a la aristocracia de lo que allí se conoce como Ciudad Chocolate.

Allí aprendió a cantar y a tocar diversos instrumentos, destacando al principio con la batería. Fíjense en el ritmo que pone en este Dancing in the Streets de Marta y las Vandellas.

Un verdadero himno urbano propulsado por la batería de Marvin Gaye. En Detroit, Marvin se incorporó a los Funk Brothers, los músicos de estudio que respaldaban la mayoría de los éxitos del sello Motown. Y tiene gracia pensar en los Beatles, o por lo menos en Ringo Starr, estudiando su batería en una canción que ellos grabaron, el Please Mr. Postman, por favor, señor cartero, de las Marvelettes, el primer grupo de éxito de

En Motown, Marvin Gaye se hizo notar, primero cortejando a la hermana mayor del fundador de la compañía, Anna Gordy, que se convertiría en su esposa, y luego revelando un notable talento para cantar. Su primer disco para la compañía se llamó Deja que tu conciencia te guíe, y curiosamente tiene ecos de la música de iglesia con la que había crecido Marvin.

Además, resulta que Marvin componía, aunque a veces necesitaba los retoques de autores de Motown como Clarence Paul o Mickey Stevenson. Los tres firmaban este Hitchhike, hacer dedo, que en Estados Unidos puso de moda un baile, pero que en Inglaterra sonaba tremendamente exótico, al menos tal como la grabaron los Rolling Stones.

Algo que Motown entendió pronto fue que la imagen de Marvin Gaye como galán se potenciaría si le juntaban con las vocalistas de la compañía. Así que Marvin pronto triunfó en compañía de Mary Wells, King Weston y sobre todo Tammi Terrell.

La muerte prematura de Tammy le dio un brillo de amante desdichado, sobre todo después de que ellos hubieran grabado declaraciones de amor total como "Si pudiera construir mi mundo alrededor tuyo".

Para Berry Gordy, el capo de Motown, Marvin Gaye era un problema familiar por haberse casado con su hermana, pero también por su potencia creativa. Era rebelde y a la vez capaz de hacer éxitos como los que le gustaban a Berry Gordy, canciones románticas de amplio espectro, como este tema de los Originals titulado Podemos Lograrlo, Baby, música para derretirse en los brazos de otra persona. 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

En el coleccionista de canciones de la cadena SER este verano y hoy concretamente con Juan Carlos Fernández a los controles técnicos, que si no aquí no ocurriría nada ni medianamente interesante, repasando la carrera inicial de Marvin Gaye, porque ya saben que aquí en el coleccionista, en esta nueva etapa, lo que estamos haciendo es ver qué músicas oían, qué cosas eran las primeras que grababan, con cuáles eran los artistas en los que se inspiraban o con quienes se codeaban, que ya hemos visto unos cuantos antes, pero también nos gusta saber la estela que dejan los músicos en, vaya, la influencia que tienen en los que vienen detrás. Este es Marvin Gaye con Diana Ross. Ambos se influyeron porque eran compañeros de discográfica, como contábamos antes. Ella era la líder de las Supremes, luego ya en este momento ya estaba independizada, ya era solamente la carrera de Diana Ross, a la que sustituyeron dentro de las Supremes, que siguió funcionando. Y este es, por supuesto, Marvin Gaye. Bueno, pues están ahí en un disco de duetos de los mismos que ha hablado Diego, de los que hemos hablado antes, pero este ya es muy tardío, este es del 73, creo, o del 74, cuando ya ambos tenían su propia carrera muy avanzada y la Motown, en cambio, en la parte más original, digamos, estaba ya en decadencia. En fin, canciones preciosas en todo caso, pero allá vamos a lo de las influencias. Por ejemplo, hay una canción preciosa que se llamaba Ain't Nothing Like the Real Thing, no hay nada como la auténtica cosa, y veo tu foto en la pared, veo tu letra escrita, pero nada igual que tenerte delante. Bueno, pues eso, que era una canción preciosa que había grabado con Tammy Terrell, quiero recordar, en uno de esos discos de duetos, pues lo repitieron, precioso, en un show de televisión, Beyoncé, en la voz femenina, por supuesto, y el increíble Justin Timberlake, que ahora, cuando le oigan cantar haciendo la parte de Marvin Gaye, se darán cuenta cómo le copia mucho, en el mejor sentido, no solamente por el timbre de voz y el modo de manejar la voz que tiene, sino por su repertorio. Sonaba fantástico.

¿Ven cómo se le parece un poco la voz a Justin Timberlake a Marvin Gaye? Bueno, vamos a salvar diferencias. Justin Timberlake, aparte, es blanco, tiene una voz mucho más nasal y la maneja menos bien, pero tampoco, es un tipo muy talentoso. Y le encanta la música negra, le hace un montón de versiones siempre, incluso de Michael Jackson muchas veces, en fin, que no tenemos que decir nada de quién es Justin Timberlake a estas alturas, pero que quedaba bonito ver cómo las nuevas generaciones siguen admirando. Beyoncé admira muchísimo todo el soul clásico, pero lo que no sabíamos era que se les daba también estos duetos que hicieron hace como 15 años, una cosa así, para, ya digo, un show de televisión. Antes decía Diego Manrique que los Stones hicieron una versión del Hitchhike que dio origen a un baile de Marvin Gaye. Bueno, pues vamos a oír la original porque así comparan ustedes con el oído y ven también cómo era el sonido inicial de Marvin Gaye.

Las comparaciones son odiosas y en este caso lo van a ser más porque ya verán ustedes. Cosas que aprendemos de oír primero a los Stones y luego a Marvin Gaye. Una cosa de la que los Stones no tenían culpa, que era que el sonido de los estudios en el Reino Unido no era ni la mitad de bueno que era en los Estados Unidos. Luego los instrumentos tampoco eran igual de buenos, ni los amplificadores, ni los micrófonos. Y luego, claro, los Stones no tenían la pericia que tenían los músicos de la Motown. Y Mick Jagger intentando imitar la voz de los negros, pues bueno, siempre se han reído de él, la verdad, hasta que ya se le ocurrió dejarlo. Pero él era muy fan del soul clásico, los dos, más bien Keith Richards era del blues y este era más del soul. Por eso tiene una versión también los Stones del Good Times de Sam Cooke, que por cierto tiene otro capítulo de este coleccionista en esta sesión de verano. Más gente a la que le interesaba la música de Marvin Gaye. Hay una versión increíble de la Creedence Clearwater Revival de uno de los temas más famosos de Marvin Gaye, que era Heard It Through the Grapevine, que se puede traducir algo así como lo he oído por ahí o me ha dicho un pajarito, le está contando que le están engañando.

0: Marvin Gaye es uno de mis revolucionarios favoritos. Hablaba desde el corazón, desde la mente. Eso es lo que yo quiero hacer.
1: Erykah Badu, cantante y compositora de Neo Soul.

Porque el soul también se puede convertir en rock and roll, que es lo que hacía la Creedence Clearwater Revival, hombres blancos haciendo todo en código de hombres blancos, en ritmo blanco, con sonido guitarrero, rock and rollero, con batería, con bajo, con otra guitarra, en fin, que si la composición es buena se puede convertir a lo que se quiera, pero es que la Creedence aparte tenía una mano increíble, no solamente sabía tocar rock and roll y country y folk, sino que hacía estas maravillas como este Heard It Through the Grapevine de Marvin Gaye. Más gente que ha admirado toda la vida la obra de este hombre sublime era, por ejemplo, un cantante británico que se llama, todavía se llama afortunadamente, Robert Palmer, que grabó una canción, bueno, hizo un medley realmente de dos canciones de Marvin Gaye, que eran Mercy, Mercy Me y I Want You. El Mercy, Mercy Me es un caso raro porque se parece bastante al What's Going On del principio, como ha sido al principio de este programa. Y él puso esas dos canciones seguidas en el disco aquel donde lo lanzó, lo cual era un poco chocante porque iban en la misma tonalidad, tenían casi los mismos acordes, pero luego cambiaba la melodía. Da igual, porque todo eso no se notaba cuando lo hizo Robert Palmer, porque él grabó solamente Mercy, Mercy Me y le añadió el I Want You, que era otro tema de Marvin Gaye. Y para que vean cómo sonaba, era así. 1990, claro, sonido mucho más de plástico. Veníamos de los 80, que habían descubierto los sintetizadores, las baterías electrónicas, todas estas cosas, y era todo más brillante y más espumoso con un montón de reverb, pero lo que es innegable es la voz de Robert Palmer.

Bueno, eso es maravilloso, oír a Robert Palmer cantando esta canción, haciéndose además en las segundas voces, como también hacía Marvin Gaye, que él entraba en sus propias grabaciones a meter segundas voces, cuando aquello empezó a ser posible técnicamente, porque no era tan fácil por la cuestión del número de pistas que se podían meter en una cinta, literalmente en una cinta magnetofónica. Bueno, en fin, que él hizo esta versión del Mercy Mercy Me, en este momento ya está entrando en la transición de la I Want You, que era también una canción, como decíamos al principio, muy sexy de todas las que hacía Marvin Gaye, luego vamos a oír otra, pero ahora quiero que nos paremos en una canción de hace como mucho 15 años, que eran Robert Zicke y Pharrell Williams haciendo esto.

Bueno, esto les suena seguro. Es el Blurred Lines, pues era una canción que ellos teóricamente se inventaron, pero la familia de Marvin Gaye, que ya saben que falleció hace muchísimo, creo que en el año 83, bueno, pues dijeron, oigan, esto se parece demasiado, sobre todo el inicio, la batería, la percusión, a una canción que ya hizo Marvin Gaye en sus tiempos. No tengan cara. Y efectivamente, pues se parecía muchísimo y perdieron el pleito. La original se llamaba Got to Give It Up y ya verán cómo es clavada de ritmo.

0: Marvin Gaye es una de las personas a las que más admiro. Lo último que quieres hacer como creador es quitarle algo a alguien a quien quieres.
1: Pharrell Williams, cantante y compositor, en un juicio por plagio.

Abusaba un poco del falsete en los últimos momentos Marvin Gaye, pero la verdad es que lo manejaba y es dificilísimo hacer falsete porque uno tiene que estar con la voz muy templada para poder sostener una nota cuando tienes ese hilito de voz. Y ahora estamos a punto de rematar el coleccionista de canciones, pero no quiero resistirme a que pongamos una canción. Aquí ya saben que hablamos de los inicios, pero dentro de la parte mediana de su carrera, ya la culminación fue el What's Going On, uno de los discos, y otro era el Let's Get It On. ¿Dónde estaba precisamente el Let's Get It On? Que yo creo que es el sumum de las canciones de Marvin Gaye.

Una joya este Let's Get It On. Vamos a sacarlo adelante, vamos a estar juntos, de Marvin Gaye, que hoy hemos repasado en el coleccionista de canciones de la cadena SER. Siempre con la ayuda de Juan Carlos Fernández a los controles, pero también con las voces privilegiadas de Desi Van Moen, de Jorge Sánchez, de Carmela Ramírez y de Ana Más, que siempre echan una mano por aquí con esas cuerdas vocales privilegiadas, casi más que las de Marvin Gaye, y con la ayuda de Emilio Escribano en la producción de todas esas grabaciones. Nos vamos a despedir ya con una canción que ya fue su éxito postrero, porque muy poco después, ya saben que Marvin Gaye murió muy joven a manos de su padre en una discusión familiar. Pero eso aquí no nos interesa su música. Nos vamos a quedar con el Sexual Healing para despedir este programa. 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Nos vemos muy pronto aquí en el coleccionista de canciones de la cadena SER. Esto es el Sexual Healing de Marvin Gaye.

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2: Bienvenidos una semana más a Un libro, una hora. Hoy vamos a contarles Oculto sendero, de Elena Fortún. Elena Fortún, seudónimo de Encarnación Aragoneses Urquijo, nace en Madrid en 1886 y muere en 1952. Es la creadora de las célebres novelas de Celia, el personaje infantil más emblemático de la literatura española. Comenzó a publicar las aventuras de esta niña madrileña que quería ser escritora el año 1928 en el suplemento infantil Gente Menuda. A través de sus vivencias y las de otros protagonistas de la saga, Cuchifritín, Matón Kiki, Patita y Mila, Elena Fortún construyó una fiel crónica de los años más convulsos del siglo XX español. Oculto sendero fue escrita durante el exilio argentino y firmada con el seudónimo de Rosa María Castaños. Permaneció inédita hasta 2016. Es una novela de crecimiento, una autobiografía que ofrece un retrato único de la intimidad y la lucha de Elena Fortún por la aceptación de su homosexualidad. Vamos allá.
3: Cuando llegué del colegio, mamá hacía ganchillo junto al balcón que daba sobre la plaza de Matute y me dijo: «Ya me han dado justa tu vestido. Está precioso. Encima de tu cama lo he puesto». Y al verme salir corriendo, gritó: «¡No lo vayas a manchar!». Desde el pasillo lo vi, bien extendido, con los brazos abiertos, como si se hubiera desmayado. No sé cómo no me desmayé yo. Dios mío, qué desastre. No era el traje de marinero que me habían prometido.
2: Así comienza Oculto sendero, con María Luisa Arroyo, con 10 años, protestando porque ella quiere un traje de marinero, con gorra y todo, y por supuesto sin encajes. Poco después va con sus padres y con sus dos hermanos, que solo son hijos de su padre, a comer a un restaurante en el día del aniversario de boda de sus padres.
3: De pronto dejé de ver todo lo que me rodeaba para mirar la escalera de mármol por donde descendían dos muchachas, dos señoritas, decía yo. Dios mío, qué señoritas.
2: Una es morena, lleva el pelo cortado como un hombre y pegado a la cabeza como un chico, pero su cabecita es pequeña y redonda, los ojos grandes y aterciopelados y los labios muy rojos. Su traje es lo más original y envidiable para María Luisa, chaqueta gris con solapas como la de cualquier hombre, camisa de seda, corbata y falda corta y ajustada, algo insólito en los primeros años del siglo XX. Se sientan en la mesa de al lado.
3: Un perfume delicado nos envolvió. Yo lo aspiré emocionada, sintiéndome como en una nube. ¿Qué manos tenían aquellas dos señoritas? Eran como flores pálidas, blanquísimas, azuladas, con las uñas rosadas y brillantes.
2: María Luisa no puede ni comer, avergonzada bajo su vestido con volante de encaje. Los padres de María Luisa contestan que en esos sitios tienen que admitir a todo el mundo y que una de ellas parece una mujer disfrazada. María Luisa no le quita ojo a las dos mujeres. Le producen estremecimientos de emoción. Ríen sin ruido y hablan bajo. Y encima fuman y cruzan las piernas. Y llevan la falda hasta la pantorrilla. Y van muy pintadas. Todo en ellas es delicioso para María Luisa. En cambio, odia a su familia.
3: En aquel momento los detestaba a todos. Por vulgares y ordinarios. Y sobre todo por haber hablado mal de las dos señoritas que olían tan bien.
2: Al día siguiente en el colegio, la directora entra en clase en busca de María Luisa y le dice que está su padre esperándola. La quiere llevar a comprar un regalo para su madre. María Luisa se acuerda de lo bien que olían aquellas señoritas y le propone al padre que le compre a la madre una esencia. Llegan a una perfumería y María Luisa quiere reconocer a aquella señorita que comía en la otra mesa. Por lo menos es tan guapa como la de la noche anterior. Está probando una esencia que tiene dentro una rosa blanca y otro frasco largo en el que parece estar enrollada una serpiente de cristal verde. María Luisa también elige el de la serpiente.
3: Pagó mi padre un montón de pesetas y el dependiente sacó de un cajón un frasquito de esencia y me lo regaló. Era muy chiquitín, pero la esencia trascendía a través de la cabritilla que cubría el corcho y me producía un verdadero éxtasis.
2: Luego su padre compra unas medias y se van a casa. María Luisa sigue sin querer comer, así que sus padres se enfadan con ella y la castigan. María Luisa se pone a llorar. Al sacar el pañuelo del bolsillo cae al suelo el frasquito y mirándolo lo olvida todo. Por la tarde va de nuevo al colegio y al volver se sienta a desayunar con Casiana, la criada, que cuando ve el frasquito de esencia se encapricha de él y le pide que se lo regale. Y como la niña no

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1: Relaciones entre homosexualidad y heterosexualidad. La situación de la mujer creadora en las primeras décadas del siglo XX y su problemática relación con el otro masculino, que corta o dificulta su autoría y emancipación, es el otro gran tema de esta singular novela. Testamento literario de la creadora de Celia, el personaje infantil más importante de la literatura española.
2: María Luisa y su madre se van a Bilbao una tarde lluviosa de julio. La madre le dice que va a ver el mar. Cuando el tren se acerca a Bilbao, la niña siente en el aire un olor nuevo, desconocido, algo fresco y salobre que la envuelve, pero no pregunta nada. Un coche las lleva por las calles húmedas de fachadas grises a casa de la madrina de la madre, que las ha invitado a pasar unos días con ella. Es una amable viejecita que vive con una criada grande, con delantal blanco y un loro atado a la percha por una pata. La criada, una mujer muy grandota, lleva a María Luisa a las arenas.
3: El mar. Nadie me dijo que lo fuera. Ni lo miré, ni creo haberlo visto, pero lo sentí en mi piel. Entró en mis pulmones y lo oí con su ruido de sedas rasgadas, enteramente nuevo en mis oídos. Andábamos por la playa arenosa y yo comulgaba en la bruma de la tarde, en el perfume y en el ruido del mar, sin pensamiento, en perfecto nirvana.
2: Pero es como si la niña hubiera tenido sensaciones salobres en la nariz, en el paladar, en la epidermis, en los oídos. Pero solo el sentido de la vista no hubiera sido impresionado. En realidad, es que no ha visto el mar. Después de comer, van al circo. Lo que más le gusta a María Luisa es la écuyère, que sale vestida de bailarina y sostenida sobre un pie en un caballo blanco. Sale del circo sin hablar, con la imagen deslumbradora en la cabeza. En casa dice que lo que más le gustaría sería vestirse de hombre y montar a caballo. La madre asegura que no se la puede llevar a ninguna parte porque luego no dice más que inconveniencias.
3: Solo en las ilustraciones de los cuentos había yo visto una escalinata de mármol como la del palacio de tía Teresa, iluminado por la luna la noche que llegamos. Y en aquel parque espeso, rodeado de árboles frondosos movidos por el viento, debían producirse todas las maravillas.
2: Por la mañana, una chica que se llama Aurora se ocupa de María Luisa. La ayuda a asearse, desayunan y bajan al jardín que rodea la casa. Hay como una especie de zoo donde ve jabalís, un lobo y un tigre. Conoce a Mateo, el hijo de la cocinera, que tiene una caja con más de 200 grillos. Y al fin conoce a la señorita Dulce Nombre. A la niña le parece una princesa con su cabello negro dividido en bandos que una raya como un cordón de seda blanca separa. Es su prima. Dulce Nombre la lleva de la mano a un parterre y, paseando entre los mirtos recortados, le pregunta qué colegio va, qué hermanos tiene, si ha hecho la primera comunión. Ella ha estado en el colegio de Vergara desde los 8 años y ahora tiene 16. La madre de María Luisa le dice que no está bien que juegue como un chicazo con Mateo, que es malísimo, y le dice que juegue con sus primas, Pilar y Catita, pero ella se aburre. Dulce Nombre la mira sorprendida.
3: Dulce Nombre comenzó a pintar. Tenía una blusa cruda que la cubría hasta los pies. En una mano la paleta y en la otra un largo pincel con el que revolvía los colores. Ponía una pincelada en el lienzo y se apartaba un poco. Yo la contemplaba en éxtasis. ¡Ah, su cabello negro y su frente blanquísima!
2: El final del verano lo pasan en el pueblo de la provincia de Ávila, donde vive su abuelo, el padre de su padre. Allí María Luisa se entera de cómo nacen los niños y de que están un tiempo dentro del vientre de la madre, y todo eso le da mucho asco. Poco después, el abuelo se pone muy malo y se muere. Un coche de Ávila va a buscar a la familia. Su padre le dice que ha crecido mucho y también le dice a la madre que está muy guapa. Y se miran como nunca antes María Luisa lo ha visto mirar a su madre. La niña siente de pronto que todo lo que le han contado es verdad y que ella está excluida de un secreto sucio y terrible que existe entre sus padres. El padre ha decidido que pasen 8 días en Ávila porque quiere descansar. El cuarto de la fonda es grande y con 2 alcobas, una con 2 camas para los padres y otra pequeña con 1 sola cama para la niña. Una mañana, que se despierta tarde, María Luisa se va a la alcoba de sus padres.
3: En la cama donde dormía papá no había nadie y la ropa arrastraba en el suelo. En la otra estaban los dos y me miraban asombrados y azarados. Sus cabezas juntas en la almohada se alzaban para mirarme

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1: María Luisa se encuentra con grandes cambios a la vuelta del verano. En su casa han instalado luz eléctrica. Las niñas del colegio han crecido todas y se peinan de otra manera y ahora son las mayores. Encarna y María Icard, dos bonitas niñas que siempre han querido ser amigas de María Luisa, le dicen que hay que tener mucho cuidado con los hombres, que basta con sentarse al lado de uno de ellos en el tranvía para que al poco tiempo se hinche la barriga y nazca un niño. Sole es la que está más enterada, es una chica baja y gorda con las manos llenas de sabañones en el invierno porque antes de ir al colegio hace la compra, enciende la lumbre y hasta friega los cacharros. Todas las niñas desprecian un poco a Sole. María Luisa lo que quiere es acercarse a Emilia Ontiveros, la niña nueva, a quien todas las de la clase admiran. Tiene 12 años espigados y esbeltos. Y es Emilia la que le cuenta una tarde que ya es mujer. Cuando se lo explica, María Luisa se queda aterrada. Poco después, María Luisa se pone enferma.
0: Cuando me levanté de la cama, flaca y amarilla como un fideo, ya era cerca de carnaval. Casi al mismo tiempo que yo, había caído enferma mi madre. Y fue tía Manuelita quien se instaló en mi cabecera, cuidándome de noche y de día en las 2 semanas del sarampión y en todas las complicaciones que se me presentaron después.
1: En el colegio se prepara una exposición de labores para fin de curso y desde el mes de enero están todas trabajando en ella. Después de su enfermedad, la profesora le encarga a María Luisa que haga una labor muy sencilla. En esa época, la mayor preocupación de la niña es saber quién es su mejor amiga y qué niñas la consideran a ella como su mejor amiga. En los últimos días de abril, María Luisa siente por primera vez la primavera de un modo confuso y lánguido. Tiene una necesidad urgente de querer y ser querida. El mes de mayo se llena de emociones místicas. La necesidad de verter sus confidencias íntimas, siempre ahogadas por la incomprensión de los mayores, hacen a María Luisa hablar mucho con sus amigas. Dice que en su casa no la quieren. Su amiga Pilar es la llama abrasadora que ciega sus ojos y en torno de la que da vuelta su alma como una mariposa atontada.
0: Precisamente por aquellos días, Pili había comenzado a cambiar su amistad poco expresiva por una condescendiente indiferencia. Al principio el cambio fue pequeño, aunque una desgarradora tristeza me invadió al advertirlo, pero después se hizo hasta irritable contra mí.
1: Una tarde Pili está en el descansillo de la escalera y María Luisa la empuja por la espalda y la niña cae rodando la escalera con gran estrépito. Cuando se lo dicen a la madre de María Luisa, no da crédito a lo que ha hecho su hija. La echan del colegio. El médico aconseja los baños de mar para María Luisa y los de un balneario del norte para su madre. Esta vez sí que ve el mar. Sus ojos se saturan de horizonte marino, misterioso, sobrenatural, sereno. Llueve mucho en aquella primera semana de baños. La madre, encerrada en el cuarto de la fonda, reza el rosario y llora sobre sus 10 enfermedades, todas mortales de necesidad. María Luisa, mientras, visita todos los rincones del jardín.
0: Cuando mamá juzgó que había tomado bastantes baños y me había saturado de brisa yodada para todo el invierno, fuimos al balneario donde ella haría su novenario de aguas.
1: La madre se hace amiga de unas señoras viejas que tienen un hermano tan viejo como ellas. Otros amigos son un matrimonio con una hija y una sobrina, y también habla mucho con el señor juez. Todo el mundo le llama así. Es un hombre que está solo, sin familia y que es gordo y con la barba en punta y muy negra. El señor juez quiere mucho a María Luisa y constantemente la llama para decirle que es una chica muy salada. Le pregunta siempre si quiere ser su novia y ella un día le dice que sí. Así que desde ese día juegan al billar juntos. María Luisa juega muy bien y se divierte. Y un día el señor juez está solo en la sala de billar y pronto empieza a abrazarla y a darle besos.
0: Al fin me cogió contra la pared y aplicando sus labios gordos a los míos, me besó ávidamente, metiendo casi su boca entre mis dientes al mismo tiempo que su lengua gorda y repugnante buscaba la mía hasta casi asfixiarme. Y su cuerpo se aplastaba contra mi pecho y una pierna se incrustaba entre las mías.
1: María Luisa sale corriendo llamando a su madre. Cuando le cuenta lo que ha pasado, la madre le pregunta si hizo algo más y luego pide hablar con la dueña de la fonda. Poco después se enteran de que el señor juez se ha marchado. El otoño comienza con muchas novedades. Casiana ya no está en casa porque la han despedido. En su lugar llega Felipa, rubia, pecosa y no menos bruta que su antecesora. La cama de María Luisa es trasladada al cuartito del pasillo donde antes estaban los armarios. Todos los días, de 10 a 12, va Doña Sacramento a tomarle las lecciones y a enseñarle labores y piano.
0: Y aún había otra innovación. Después de cenar, cuando mi padre se iba al café y mis hermanos a la academia, mamá leía un novelón de tapas encarnadas y yo tenía permiso de quedarme a escuchar su lectura. La novela se titulaba Los héroes. Trataba de la conquista de América y había una india preciosa que, vestida de hombre, era el paje de Don Lope, uno de aquellos héroes con sombrero de plumas, coraza y banda de raso cruzada sobre el pecho.
1: El paje Luis es el entusiasmo de María Luisa en aquellos días. María Luisa quiere ser como ella, vestirse como ella. Poco después llegan a Madrid un amigo del padre con su familia. Van a verles. Las hijas, rizadas, empolvadas y escaroladas como dos muñecas grandotas, le parecen a María Luisa extraordinarias. Son mucho mayores que ella. La mayor, Rosalía, ya ha cumplido 18 años y la pequeña, Nievitas, 14. Se hacen amigas. Aquellas chicas saben los colores que mejor van a la cara, los peinados que sientan mejor, las cremas que hay que untarse debajo de los polvos. Con ellas, María Luisa descubre que los chicos se te pueden declarar. El consuelo de las aburridas horas en casa es el paje Luis. Al final de la novela, el paje le termina dando vergüenza ir vestido de hombre y un día se viste un traje que le regala la esposa de Don Lope y se casa con un bárbaro.
0: No quise oír más. Me acosté, me tapé la cabeza con el embozo y lloré sin consuelo. Ahora sí que me había quedado sola. Ya no tenía a nadie. Y repitiéndolo, me quedé dormida.
1: Una profesora joven, la señorita Clara, ocupa el sitio de Doña Sacramento. Estudia con ella literatura, gramática, historia del arte e historia natural. Los libros son para María Luisa lo único interesante de la vida y la señorita Clara se admira de la facilidad con que asimila todo. Además, descubre que María Luisa tiene una gran aptitud para el dibujo y la pintura. Propone a los padres que le busquen un profesor. María Luisa empieza a hacer composiciones literarias y la señorita Clara está encantada con ella. María Luisa está encantada también de poder decir en palabras escritas todo cuanto se le pasa por la cabeza.
0: Era como si los pozos de mi alma salieran a la superficie convertidos en diamantes, como si soltara de mis hombros un peso que toda la vida me había abrumado, como si hubiera descubierto la puerta misteriosa de la verdadera libertad.
1: La tía Manuelita es la que busca el profesor de pintura. El pintor es un muchacho de más de 20 años, delgado, esbelto, con camisa floja y chalina negra. Ojea los dibujos de María Luisa diciendo que no están mal y desde el día siguiente Jorge Medina va una hora todas las tardes. Además de enseñarle dibujo, le presta libros y habla con ella. Con él, María Luisa no es tímida y constantemente quiere saber más. Un día, ella le dice que él es el único amigo que ha tenido nunca. Algunas veces deja de ir dos o tres días porque se va a pintar a la sierra y al volver le cuenta su viaje.
0: Alguna vez iríamos juntos, cuando yo fuera mayor. Y si para eso era preciso casarse, nos casaríamos. No, yo no me quería casar nunca. Yo quería viajar, leer mucho, pintar y no tener hijos. Todo esto podía ser tratado sencillamente porque nunca un pensamiento turbio empañaba nuestra limpia amistad.
1: Jorge le dice que no debe imitar a nadie, ni a personajes vivos ni novelescos, sino desenvolver su personalidad. Pero María Luisa no sabe muy bien cómo es, no se ha mirado desde fuera. Para eso es preciso considerarse como una heroína de un relato y verlo escrito en un papel. Por eso decide escribir su novela, la novela de su vida. Escribe su historia, lo que se imagina, lo que quiere, lo que siente y cuando el cuaderno está lleno, desaparece. A la vuelta del verano, Jorge alaba mucho los apuntes que trae María Luisa. El cuaderno lo vuelve a ver un día María Luisa en manos de su madre. La madre le pregunta si es verdad que Jorge le ha pedido que se case con ella. María Luisa solloza, muerta de vergüenza, sin contestar, pero recordando todo lo que dice la novela. Cuando llega Jorge, obligan a María Luisa a decirle que no quiere seguir dando clase. Y Jorge se va.
0: Salió sin darme la mano y cuando la puerta se cerró sentí que me mareaba y pensé que me iba a morir. Pero no me pasó nada y seguí viviendo sin Jorge, como antes de conocerle.
1: El padre de María Luisa hereda de un tío de América una casa en un pueblo de La Mancha y un día frío de invierno van los tres a tomar posesión de ella. El pueblo es grande y triste, con casas de barro amarillo, callejas estrechas sin aceras y llenas de baches. La casa es una casona grande y destartalada de dos pisos, muebles grandes y viejos y gatos y pájaros disecados en todas las habitaciones. Un inmenso saúco cubre con sus ramas ateridas un huerto abandonado y lleno de hierbajos. Les cuentan que el árbol tiene más de 100 años, que cuando se llena de flor en el mes de mayo, huele todo el pueblo. Pero lo malo es que no prospera nada en el huerto por culpa del árbol. Las hortalizas requieren sol. En el corral, que está de espaldas de la casa, hay un gallinero y una conejera. Y dentro encuentran un cachorrito de mastín lleno de pulgas. se instalan en la casa. Van a verles las principales familias del pueblo. A los 8 días ya conocen a medio pueblo. A María Luisa la invita una amiga que está enferma a ir a verla y al volver a casa espera ver el saúco desde la plaza, pero no lo ve.
0: Se habían dejado abierta la puerta de casa y crucé el vestíbulo sin que me vieran. El saúco estaba tendido sobre la tierra removida. Parecía más gordo y más grande que cuando servían sus ramas de dosel, y sobre su tronco de corteza áspera y vieja, mi padre y el hortelano fumaban.
1: El huerto, sin el árbol viejo, se ha convertido en un feo corral. Y encima han tirado al perro al pozo para que se ahogue en su ausencia. María Luisa se sienta en el escalón de la puerta de la cocina y llora por el cachorro ahogado en fango y por el árbol viejo tendido sobre la tierra removida. En los días siguientes, María Luisa guarda a sus padres un áspero rencor. Permanece en su cuarto leyendo. Su padre solo habla de traspasar la tienda y retirarse a vivir definitivamente al pueblo. Una tarde, que ha estado su padre regando el huerto, se acuesta con fiebre. 2 o 3 días después, se vuelve a Madrid. Cuando María Luisa y su madre vuelven a casa, la portera les para en el portal. Les dice que el señor anda malo hace 2 días.
0: En 3 o 4 días hubo 2 consultas y le vieron varios médicos. Al fin, todos dijeron que no tenía remedio y nos dejaron solas a mamá y a mí, con tía Manuelita, que había venido al saberlo. Al 4º día, después de una lucha terrible entre una naturaleza aún joven y sana y la intoxicación que los pulmones inflamados llevaban a la sangre, murió papá, sin casi habernos conocido desde que llegamos a casa.
1: La madre solloza desgarradoramente en una butaca de la sala. Le dice a su hija que ya no tienen quien les gane la vida. También María Luisa llora. Comprende que algo de su vida acaba con su padre. En el mes de mayo muere la tía Teresa, dejándolas en herencia unos cuantos miles de pesetas. Entonces deciden trasladar definitivamente su residencia a la casa del pueblo manchego.
2: Fortún elaboró en sus libros publicados el testimonio exhaustivo de una época. En su escritura más íntima, la que no dio a su editor y a la que pertenece Oculto Sendero, exploró la parte más problemática de su identidad. Su lesbianismo, sobre el que hubo rumores en vida de la autora y que ésta no vivió fuera del armario o con la plenitud de algunas contemporáneas, pero sí a medias, dejando tras ella indicios del mismo. Dentro del armario de Elena Fortún se esconden palabras, cartas y manuscritos inéditos. Rodeándolo está su obra publicada. De entre todas las pistas que Fortún dejó sobre su sexualidad sin querer o poder evitarlo, esta novela es la más significativa, pero no es la única.
1: En agosto, en el pueblo, el tiempo pasa bordando junto a la ventana del huerto. Clara pasa el verano con ellas en calidad de amiga. A María Luisa le gustaba más pintar que bordar, pero no ha vuelto a ver a su profesor de pintura, Jorge Medina. Clara le ha llevado de Madrid una serie de obras de buenos autores y de libros clásicos que enriquecen la vida de María Luisa, aunque su madre no le deja leer más que los domingos. Clara le dice que va a ir a verlas un tipo muy interesante, un tal Antonio, el encargado de la tienda, que tiene 15 años más que ella, es decir, el doble de su edad. Pero María Luisa dice que es un bruto y que no se piensa casar nunca. Su madre, en cambio, es partidaria de Antonio.
0: Durante el invierno, las señoritingas del pueblo se reunían después de comer. Si el día era claro y soleado, iban a la estación a ver pasar el tren de las 3. Si llovía o el frío era excesivo, se quedaban en casa de una de ellas que tenía piano y sala espaciosa para bailar. Al reclamo de sus coqueterías y del baile, acudían los pocos muchachos que quedaban en el pueblo durante el invierno.
1: María Luisa va contenta a las reuniones, pero enseguida comprende que está fuera de ambiente y que es un desastre porque habla sin tino, contando trozos de novelas que a nadie interesan, o calla con obstinado silencio, haciéndolas desconfiar. Es la más joven del grupo. Las demás hablan siempre de bodas y de parejas que se acaban de casar. Cuchichean atrocidades que ni siquiera tienen el pudor de ser dichas dignamente. Las medias palabras le parecen a María Luisa más sucias que el hecho mismo. Dicen que en la primera noche todas las mujeres tienen que sufrir. Todas las conversaciones que no se refieren al acto amoroso decaen enseguida.
0: Las mujeres a componerse y a ir a misa y a cuidar de su maridito. Esta era la opinión de todos. Y yo me sentía consciente de mi inferioridad ante aquel grupo de señoritas cursis, ignorantes, sin inteligencia ni imaginación, que me despreciaban y se burlaban de mí.
1: María Luisa deja de salir los domingos y desde entonces los pasa con Antonio y con su madre comiendo bombones y charlando en la camilla de la salita baja. Una tarde muy fría en que la madre se acuesta temprano, Antonio coge de un brazo a María Luisa y se inclina hacia ella echándole a la cara su aliento de fumador. Ella se aparta con repugnancia y le dice que se aparte. Antonio le pregunta si le quiere y ella le dice que no. Él entonces dice que le da igual, que ya le querrá, pero ella dice que no, que ni le quiere ni le querrá. Cuando se entera de la conversación, la madre se echa a llorar. Le dice a su hija que nunca ha hecho más que darle disgustos. Aquel verano lo pasa con ellas la tía Manuelita. Cuando llegan las fiestas, a María Luisa la dejan salir y en medio de la plaza, de pronto, un día, le dicen que alguien la está buscando.
0: Pasé al otro lado del carro y miré. Era Jorge Medina. Me llevé la mano al odioso lazo negro mientras me saludaba. No, no quería subir al carro. Se iba enseguida a tomar un apunte de la plaza desde el balcón del ayuntamiento. Había venido con el hijo del alcalde, que era compañero suyo de oposiciones, y me había visto. Más de media hora hacía que me estaba mirando con la duda de que no fuera. ¿Cómo había cambiado?
1: María Luisa le cuenta que su padre murió y que ahora viven allí. Hablan de la tía, de la tienda, del encargado, de los libros que lee, de lo que dibuja. Le dice que hace un año que no coge el lápiz, que a su madre no le gusta que dibuje.
3: Hemos tomado distintos caminos y ya es difícil que volvamos a encontrarnos. Me alegraré de que alguna vez seas dichosa, chiquilla, y perdona si algún mal te hice.
1: Tiene las manos de María Luisa entre las suyas. Le dice que se va a las 7 y se va. María Luisa vuelve a casa en busca de tía Manuelita y le dice que la tiene que acompañar a la estación a ver a Jorge sin que se entere su madre. Cuando van entre un río de gente por la Alameda que acaba en la estación, se encuentran con él. Charlan alegremente. La tía se rejuvenece hablando de viajes y Jorge ha estado un año en Italia. Les cuenta que está haciendo oposiciones a una cátedra y que en cuanto las gane, se va a una provincia a vivir en paz.
3: Yo no sirvo para la vida. La gente no me gusta. Cada vez vivo más aislado. Libros, pinceles, eso es lo único que vale la pena. Y el campo.
1: María Luisa escucha en éxtasis. Ni la tía ni ella dicen en casa una palabra de Jorge, pero su madre sabe que Jorge está en el pueblo. María Luisa va por la tarde a la verbena. Al día siguiente, tía Manuelita escribe a Jorge y le hace a María Luisa poner unas letras. Pasa el verano y el otoño y llegan los días cortos y fríos del invierno. Ya no está tía Manuelita para animar los largos silencios llenos de reproches. Tía Manuelita va un día a verlas y le lleva a María Luisa un pequeño cuaderno con varios apuntes de Jorge. María Luisa le escribe una carta dándole las gracias. Empieza alabando y agradeciendo los apuntes y acaba diciendo que se muere de pena, que no puede más. Una semana después, Sabina, la muchacha, le dice que ha recibido una carta con un sobre cerrado para ella dentro. Es de Jorge.
3: Aún no puedo sacarte de esa tristeza en que vives, pero si más adelante pudiera, ¿consentirás en casarte conmigo? Es esta la única manera en que dignamente puede un hombre ayudar a una mujer. Si no quieres, no temas decírmelo. Y te prometo hacer por ti cuanto esté en mi mano, que en ese caso será poco.
1: María Luisa no duerme nada en toda la noche. Casarse es salir de esa casa que nunca ha sido suya. No sufrir más las embestidas de Antonio y las malas palabras de su madre. Pintar junto a Jorge y leer. Tal vez tener una bonita casa con jardín cerca del mar. Hay, sin embargo, algo que no quiere pensar. Le contesta que sí que quiere casarse con él, cuando sea y como sea. Luego le pide que la escriba todos los días. Todo cambia en torno a María Luisa. La casa es más luminosa, los mirlos anuncian ya la primavera. Sabina llega una mañana escandalizada de la plaza porque allí comentan que Antonio era el querido de María Luisa. En la carta del día siguiente se lo cuenta a Jorge y la contestación llega a los dos días en una carta seca y corta en la que Jorge le dice que todo ha terminado entre ellos, que una mujer que está en entredicho no tiene más que resignarse con su desgracia.
0: El altar en que yo tenía a Jorge se desmoronó, arrastrando con él toda mi fe y mi esperanza en una existencia mejor. Con los ojos ardientes y secos y el pensamiento anonadado, viví como un autómata una semana, hasta que el domingo llegó tía Manuelita.
1: Le dice que a los hombres no se les puede decir la verdad nunca. Tía Manuelita se lleva una carta para Jorge que contesta enseguida perdonándola el disgusto que le ha dado por una chiquillada. Jorge termina pidiendo permiso a la madre para ir dos veces por semana. Cuando llega Jorge, la madre no les deja solos un momento, pero está amable con él. Ellos hablan de arte, de libros, de teatro. Ella respira feliz después de la atroz pesadilla que ha durado tantos meses. Delante de ella se extiende un largo camino apacible y claro, y al fin Jorge aprueba la oposición. Ya se pueden casar.
0: Tía Manuelita fue mi madrina y de su casa salí para la iglesia, vestida de novia, con volantes de gasa, velo de tul y azahar. Todo ello es un recuerdo bochornoso que aún después de pasados muchos años hace subir el rubor a mi frente.
1: porque justo antes de casarse, María Luisa habla con tía Manuelita y le dice que no se quiere casar y que a ella no le gustan los hombres. La tía le contesta que vale con que le guste su marido, pero María Luisa dice que tampoco, y eso que Jorge está loco por ella. Eso es lo que más la aterra, que la desee. El día de la boda llueve y es terriblemente largo y aburrido. Por la tarde se van a Segovia y llegan de noche.
0: Al día siguiente de la boda me desperté cansada y dolorida. Tanta emoción, tan exaltada poesía, para tan pobre y vulgar resultado.
1: El más absoluto desencanto ha vaciado su alma y su pensamiento. Se asoma al balcón que da sobre el patio y mira al fondo. Piensa que si se dejara caer se mataría. Todo acabado, ni marido, ni casa, ni hijos. Pero a ese primer día le siguen otros. María Luisa vive esa vida de recién casada en que la joven esposa se presta dócilmente a satisfacer los apetitos reprimidos o mal saciados del hombre en plena virilidad.
0: ¿Esto sería así siempre? ¿Así vivirían todas las mujeres? ¿Todos los matrimonios serán eso? ¿Nunca se quejaba ninguna mujer?
1: Jorge la quiere mucho, con nerviosismo de artista y egoísmos de niño con amable condescendencia de varón. Dice que cuando se instalen en Madrid la casa tendrá estudio y así él pintará mientras ella cose. María Luisa dice que a ella también le gustaría pintar y Jorge le contesta que para qué, que ella sabe poca cosa.
0: Mi marido me parecía otro que aquel Jorge que me daba lecciones de niña y habló conmigo aquella tarde en la plaza del pueblo. Y tenía que hacer un esfuerzo para unir en mi pensamiento las dos imágenes.
1: En noviembre vuelven a Madrid, donde Jorge tiene su cátedra y donde tía Manuelita les ha buscado un estudio. Lo que no tienen es dinero. María Luisa pone toda su buena voluntad al servicio casero, aunque cuando su madre va a verles, dice que su hija es un desastre como ama de casa. El sueldo le llega hasta el día 20 de cada mes. Tía Manuelita le presta lo necesario y como al cobrar la paga tiene que pagarle lo que le ha prestado el mes anterior, cada mes le es más difícil llegar. Algunas noches se acuesta llorando. Lo único que le hace llevadera esa vida son los libros. Jorge también lee y no pinta en absoluto. Cada 3 días pasa la mañana en el instituto y el resto del tiempo en casa leyendo.
2: La mujer que escribe Oculto Sendero ha vivido inmersa en un mundo cultural en el que la homosexualidad está muy presente. La homofilia y el mundo homosexual de las vanguardias es además patente al analizar la versión de Celia adulta que Fortún crea, andrógina y resignada, sin romanticismo y silenciosa, tras haber sido la voz de su propia historia. Para cuando esa Celia es narrada en Celia Institutriz y Celia se casa, Oculto Sendero ya ha sido escrito. Estos volúmenes, que narran el proceso de silenciación de la voz de Celia y la entrada a la norma heterosexual del personaje, se contraponen a la literatura que por entonces Fortún ya oculta, en la que un personaje trasunto de ella misma, como también Celia lo fue, va más allá del matrimonio, se desmorona y vuelve a resurgir, agarrándose al arte, única fuente de placer para la narradora, consciente de su homosexualidad.
0: 15 días antes de dar yo a luz, se instaló mamá en casa, con su cama de madera, su armario de espejo, sus 7 enfermedades y su rígido sentimiento del deber.
1: El parto le parece a María Luisa un trance terrible, espantoso, sobrehumano, más allá de toda idea del dolor. Ni su madre ni Jorge se han separado de ella, pero está preocupadísimo Jorge con 2 marcos que le han hecho y que tienen 2 centímetros más de lo que él dijo al hacer el encargo. Entre dolor y dolor se los ha llevado María Luisa a la alcoba y los mide allí. La madre dice que ese hombre es tonto. Tienen una niña. Tiene una cara rojita, la frente arrugada hasta media cabeza, los ojos turbios y desvaídos, las manos como garras. Tía Manuelita y José María van a ser los padrinos y el nombre de la nena, María José.
0: A pesar de todas las reflexiones, tardó en llegar a mí el instinto que toda hembra lleva en sus entrañas. Pero cuando despertó al fin, fue un frenesí, un arrebato, una especie de locura. Nada me importaba ya fuera de mi niña.
1: María Luisa no tiene más amiga que Sole y la maternidad les une más. Casi todos los días a la vuelta del retiro o en las tardes nubladas del invierno va a pasar un rato con ella y sus padres. Jorge no sale con ellas, aunque no hace nada por las tardes. De hecho, no le gusta tratar con nadie y la vida matrimonial vuelve a la normalidad. La pareja, después de discusiones terribles y escenas dramáticas, encuentra la postura menos dolorosa. Bueno, la encuentra María Luisa, aunque rehúye con pretextos siempre que puede su obligación de mujer casada.
0: Siempre me habían producido horror los seres a quienes faltaba un brazo o una pierna, ese muñón del miembro perdido, moviéndose torpemente, me espantaba. Y algo así era con lo que la naturaleza había dotado al macho para reproducirse.
1: El hermano de Jorge, José María, se ha casado y su mujer, que cayó gravemente enferma a los pocos días del matrimonio, ha entrado en la convalecencia y van a Madrid a realizar el viaje de novios que no pudieron hacer cuando se casaron. Consuelo es más guapa, aún más atractiva que en el retrato. María Luisa se queda embelesada al verla. Desde ese día va todos los días a hacer compañía a Consuelo, primero con María José, pero luego deja a la niña en casa con tía Manuelita. Pero tanto va a verla y está tan presente cada día en casa de su cuñada que la pareja termina cansándose y un día el portero no la deja subir. Le han prohibido sus visitas.
0: Toda la niñez de mi hija se me representa como una sucesión de veranos. El verano en el pueblo de La Mancha, bañando a mi niña en el agua soleada, bajo las ramas de las higueras, cantando para dormirla en la hora de siesta, acunándonos en la mecedora de rejilla.
1: Los veranos siguientes los pasan sin salir de Madrid, bajo los árboles del Retiro. La criada les lleva el almuerzo a mediodía y no vuelven a casa hasta el anochecer. Uno lo pasan en la sierra hasta que la madre de María Luisa le regala 1000 pesetas para que se lleve a la niña al mar. María José ve el mar por primera vez sin hablar, con sus ojos dorados, y lo ve como lo vio su madre, misterioso, inquietante, terrible y cándido como una divinidad prodigiosa. La niña juega con 2 chiquillos revoltosos y María Luisa conoce a Mary, la tía de los niños. Comienzan una amistad de verano. Mary tiene 20 años y a María Luisa le admiran sus labios gordezuelos, tersos, frescos y muy rojos, como 2 bombones. Jorge se ha quedado en Madrid, pero al final de agosto anuncia que va por ellas.
0: La castidad dichosa del verano se acababa. Durante la noche, en la oscuridad, yo veía los labios gordezuelos de Mary como una pesadilla. Y era que el amor carnal me producía un estado febril, me atacaba el cerebro. Sí, no cabía duda.
1: A la vuelta, María Luisa se entera de que se ha muerto la tía Manuelita. La madre de María Luisa decide quedarse a vivir con ellos en calidad de mujer casada y de madre, y sus 26 años cumplidos le dan la autoridad suficiente para poder discutir con su madre, casi de igual a igual, pero la madre dura menos de un año. Una enfermedad acaba rápidamente con ella y entonces sale a la superficie toda la blandura oculta como un pecado durante su vida. María Luisa pasa meses y meses sin separarse de su lado ni de día ni de noche. Vive 4 meses más.
0: Toda mi juventud se acababa con ella que no supo comprenderme, ni yo la supe comprender. Nos separaban muchos años y nuestra propia y diferente naturaleza, pero nos unía el misterioso cordón umbilical que nunca se rompe entre el espíritu de la madre y de los hijos.
1: Un mes después buscan una casa de campo y se trasladan. Está contra las tapias del Pardo, lejos de Madrid. El modesto capitalito heredado de la madre unido al de la tía Manuelita les convierte en unos acomodados burgueses a salvo de preocupaciones económicas. Pero de pronto la niña empieza a encontrarse mal. Tiene décimas todo el día. Pasa las horas haciendo reposo a la sombra de los árboles. Aquella casa de campo rodeada de tapias es una cárcel donde María Luisa se consume de tedio. El viento destemplado de septiembre llena de rumores las encinas del Pardo. María José ya no puede bajar al jardín. Se pasa el día en la cama frente a la ventana.
0: Se fue el verano y me lo llevó todo. Las hojas amarillas de los álamos y a mi hija María José. Una tarde, el rayo de sol no pudo encontrar sus manos, que estaban cubiertas de flores, pero iluminó su nariz afilada y sus ojos dorados, que no se abrirían más. Dentro de la casa sonaba el llanto de Jorge como un alarido desgarrador.
1: 2 años después, María Luisa y Jorge amanecen sobre la cubierta de un barco. Ven salir el sol rojo y ardiente y por primera vez después de 2 años largos y amargos, el corazón de María Luisa se oprime por otra tristeza que no es la habitual, sino la emoción mística de la belleza. Llegan a Canarias, donde les esperan José María, el hermano de Jorge, y su bella mujer, Consuelo, a los que hace 10 años que no ven. Jorge se emociona al abrazar a su hermano. María Luisa llora al apretarse contra el pecho opulento de Consuelo.
0: Consuelo, ¿quién podría reconocerla en aquella señora gorda que se acunaba al andar? Todo lo había perdido. Su gracia adolescente, las líneas de su cuerpo de estatua y hasta la dulzura de su acento gallego que molestaba a José María.
1: A los 8 días se trasladan a su casa, un pisito amueblado en el centro de la población, pretencioso y de mal gusto, pero alegre y cómodo. Desde que murió la niña, Jorge ha respetado el dolor de María Luisa, pero después de llegar a la isla una noche, sin saber cómo, ella se encuentra en sus brazos y por la mañana vuelve a sentir aquel desvarío próximo a la locura de otras veces. Poco después, conoce a Fermina Monroy, 35 años, soltera y nacida en la isla.
0: Tenía verdadero deseo de hablar con usted y confieso que he venido solo por verla esta noche. Ante mi mirada de asombro, continuó, la vi a usted el día que desembarcó. Llevaba usted ese mismo traje negro, camisa de seda gris y fieltro. Entre aquel grupo de señoras vestidas de papagayos se veía lo que era usted. Perdone si la molesto. Me dije, tienes una amiga más.
1: Saca la pitillera y ofrece un cigarro a María Luisa, que le dice que no fuma, y Fermina le contesta que hace mal, que es preciso tener todos los vicios para conocer todos los placeres. Luego le pregunta si es artista y termina comentando que es un desastre que mujeres como ellas estén casadas.
0: ¿Por qué me comparaba con ella? Como no fuera porque las dos nos vestíamos lo mismo, no podía comprender qué nos unía.
1: Fermina le cuenta que ella escribe y le invita a ir a su casa. Le dice que allí conocerá a una chica pintora, que se reúnen todos los lunes. Y en casa de Fermina, María Luisa conoce a Lolín, una muchacha pintora muy guapa que fuma pitillo tras pitillo y que tiene el aire más pícaro y desenfadado del mundo. 2 veces por semana se reúnen en el saloncito de Fermina y allí María Luisa se aficiona a los cigarrillos ingleses. Un día, su cuñada Consuelo le dice que Fermina se enamora de las mujeres y que ha tenido queridas. María Luisa ni siquiera sabe cómo puede ser eso, pero ese comentario hace que deje de ir a casa de Fermina. Las cosas van mal con Jorge, cada vez se entienden menos, discuten. Un día, María Luisa se encuentra con Lolín y hablan de pintura. Lolín le ofrece un trabajo pintando abanicos y tiene muchísimo éxito. Hasta Jorge, cuando lo ve, lo alaba sin saber que los ha pintado su mujer.
0: Comenzaba a brotarme del alma una felicidad nueva, callada y recogida, mía únicamente, y tan firme que las palabras desdeñosas o duras de mi marido rebotaban sobre ella sin lograr herirla.
1: Cuando María Luisa dice que va a empezar a pintar cuadros, a Jorge le sienta fatal. Ya no van nunca de visitas y Consuelo se escandaliza. Lolín le habla un día a María Luisa de Rosita Aguilar, una recitadora que llega en barco a la isla. Le propone ir a esperarla al muelle. Van al hotel Quisisana para elegir habitación fresca y lujosa. En el momento de la llegada del barco, Lolín le dice a María Luisa que ya le dirá qué le parece cuando la vea, que ella tiene buen gusto. Y cuando María Luisa se extraña, Lolín le dice que no se haga la inocente, que no cuela.
0: No sé qué hubo en su voz y en su mirada que me dejó entrever algo inesperado y totalmente desconocido hasta entonces.
1: Rosita tiene cerca de los 30 años y es de un atractivo extraordinario. Lolín pellizca en el brazo a María Luisa y le dice que la defenderá como sea. Su voz es ronca y sus ojos la miran amenazadores. María Luisa no sabe qué contestar. Se despide de las dos y se va.
0: Algo luminoso y dulce, esperado instintivamente toda la vida, inundaba mi pensamiento.
1: Cuando conoce a Rosita, ella le cuenta la relación que ha tenido con Lolín y cómo lo dejaron cuando Lolín se casó. Un día antes de la fiesta que dan en su honor, Rosita va a ver a María Luisa para llevarle una entrada. Se van a pasear a orillas del mar, andan juntas en la oscuridad. María Luisa la guía, tomando su brazo suavemente. A través de la tela del vestido siente la seda tersa de su piel.
0: Estábamos paradas debajo del último porche y la luz de los faros de la plaza llegaba hasta nosotras débilmente. Sus manos apartaron las mías de los ojos. Se aproximó más hasta sentir su aliento en la cara y echándome los brazos al cuello, apretó su boca contra la mía. Sentí la pulpa húmeda de sus labios carnosos en los que se hundieron los míos y el mundo dejó de existir.
1: Rosita se aleja corriendo. María Luisa quiere seguirla, pero es como si sus piernas se hubieran convertido en algodón. Tiene que sentarse. Las lágrimas le corren por la cara. Al fin se va hacia casa y de pronto ve una sombra y cae sobre ella la bofetada más rotunda que ha recibido en su vida. Es Lolín.
0: Había llegado el verano y la ciudad era como un baño de vapor enervante. Consuelo se fue de veraneo al campo con sus chicos y nosotros alquilamos una finca en la subida de la montaña, no lejos de ellos.
1: Fermina se ha ido de viaje y a su vuelta acapara a María Luisa, pero termina yéndose a la Orotava, donde tiene una casa. El otoño es dulce y templado en la isla. Florinda no hace más que decirle que por qué no va a verla y al final quedan en pasar un día juntas en la Orotava. Nadie puede saberlo. Florinda pasa a buscarla en coche. La finca es maravillosa. Las reciben una docena de criados en fila. Por dentro la casa tiene algo de barco y está perfectamente distribuida. Lo último que le enseña Florinda es su dormitorio. Juegan al volante en el jardín con raquetas y luego comen. Les sirven el café en la habitación de Florinda. A las 5 irán a bañarse. Florinda le dice que puede buscar un maillot de su talla y una bata a su gusto. Cuando María Luisa vuelve a la habitación, Florinda se ha echado en la cama. Dice que la siesta es una antigua costumbre de la que no puede prescindir.
0: Apoyé la cabeza en su misma almohada y la contemplé de cerca. ¡Qué carnosos eran sus labios! ¡Qué abiertos sus pómulos! ¡Qué brillantes sus ojos! Me aturdí un poco y cerré los míos.
1: Florinda le pregunta si nunca se ha enamorado. Y María Luisa le contesta que sí, que se ha enamorado de ella. Las sienes le laten violentamente.
0: Cuando me despedí de ella a la puerta de mi casa, pude glosar al rey poeta diciendo: «Toda tú eres hermosa, amada mía». Pero no lo hice.
1: Pasan un tiempo precioso juntas, pero luego Florinda se va a Inglaterra. Durante el invierno, María Luisa ha vivido como en sueños, prácticamente se ha olvidado de Jorge. Se pregunta qué es de él en su vida. Florinda escribe desde París, después desde Roma, Venecia, Nápoles. Jorge ya no pinta ni ha vuelto a abrir la puerta del estudio. Por supuesto, no se acuestan y Jorge está más irritable, más sarcástico. Florinda no vuelve y el día del baile del fin de temporada en el club al que María Luisa va de mala gana, le dicen que allí está Florinda. María Luisa no se lo puede creer. Cuando al fin la ve, Florinda le presenta a su futuro marido. Esa tarde, María Luisa decide volver a Madrid.
0: 3 años más cayeron sobre nuestras vidas torturadas. Jorge, cuya abulia se había exacerbado, no pintaba ya. Por mi parte, y escondiéndome de él, conseguí algunos pequeños trabajos para revistas que, al verlos reproducidos, le sumían en varios días de silencio enconado.
1: La relación de Jorge y María Luisa es cada vez peor, con escenas desgarradoras entre ellos, llenas de incomprensión y de desprecio. Hasta que un día María Luisa le dice que va a empezar a pintar para ganarse la vida, para no tener que servirle como sirven las mujeres a sus maridos, servirle para todo.
0: No quiero nada de ti, no te pido nada. Solo te exijo mi libertad absoluta. ¿Crees que yo he olvidado? No, yo no olvidaré jamás. Si quieres que siga en esta casa como si fuera tu hermana, seguiré. Si no, me iré a una fonda. Pero yo no soy tu mujer, ya lo sabes.
1: María Luisa inaugura poco después una exposición de retratos de niños en los primeros días de noviembre en un saloncito de arte de la carrera de San Jerónimo. Hace ya 2 años que María Luisa es absolutamente libre. Gana bastante, lo que le permite vivir sin apremios y pintar sin prisas. Ha hecho nuevas amistades y hasta alguna vez el amor le ha guiñado los ojos desde un rincón del estudio. A Jorge le ve únicamente a la hora del almuerzo y de la comida. María Luisa tiene amigas, tiene amores, tiene decepciones. Un día, al volver a casa, la doncella le advierte que el señor quiere hablar con ella.
3: Siéntate. Tenía que decirte, ¿tienes mucha prisa? Pues tenía que preguntarte si no has pensado nunca en que yo algún día... No es que haya pasado, pero que yo algún día encontrara una mujer.
1: María Luisa dice que le parece muy bien y que solo desea que le haga feliz, que sea buena y honrada, que hablará con Rosarito Alonso, su amiga y abogada. Por fortuna, la República les da resuelta esa cuestión. Cuando habla con su amiga, Rosarito lo sabe todo ya. Dice que la ha visto muchas veces a ella con sus amigas, que ve su aspecto y que hace poco se encontró a Jorge en un café con una señorita.
0: Sí, pero tú habrás creído que yo soy una loca. Tú no sabes nada de mis luchas. La equivocación de toda una vida.
1: Se van juntas a pasear al Retiro y hablan. La abogada le explica los trámites a seguir y María Luisa vuelve a su casa. Le cuenta a Jorge que no habrá problemas para divorciarse y él se va a su cuarto y da un portazo violento. María Luisa pinta sin descanso. Ha decidido dejar de ver a la mujer de la que está enamorada, Lupe, porque ella no le corresponde. Piensa que si logra pasar 8 días sin verla, sabrá que está curada. De pronto, recibí una carta de Nueva York. es de su amiga Carmenchu, que se fue en la primavera con una beca, le propone que se vaya con ella un par de años. Dice que hay mucho ambiente, que ganará 10 veces más que en España, que ha hablado con varias familias que están deseando que vaya a inmortalizar la infancia de sus pequeños. Hay algo que cambia la perspectiva. Lupe ha decidido irse a Brasil.
0: Todo el tiempo se me va en preparativos. He trasladado al estudio mis libros y mi ropa y todo está ya colocado en 2 grandes maletas. ¿Dónde voy? ¿Al Brasil? ¿A Nueva York? El pasaporte dice los 2 nombres. Hasta última hora puedo escoger.
1: Pero tras la nueva decepción de Lupe, María Luisa ya sabe lo que tiene que hacer. Va a la agencia de viajes, toma el nombre del barco, pone un cable a Carmenchu y le dice que sale en el Normandie. Cena sola. Tomará un tren a Cádiz y allí embarcará. Jorge se ha ido a Alicante con su hermano. Se despide de Lupe. Está tan cansada que cae en un sueño profundo. Al despertar, escribe a Jorge para despedirse de él. En la estación, mira a todas partes con la esperanza de ver llegar a Lupe. Pero no.
0: Si Lupe se compadeciera de mí. ¿Y por qué se va a compadecer? Compadezco yo a mi marido. Todos estamos solos en este mundo de egoísmos, en que triunfa un solo amor, el que a nosotros mismos nos tenemos.
1: Ocupa su butaca reservada en el coche y mira al andén. Suena el pitido del tren. María Luisa se envuelve en el abrigo y cierra los ojos para no ver, para hundirse en el sueño. Se despierta cuando cree que ha gritado. Un señor lee frente a ella.
0: Pasan los campos ateridos, los árboles clamando al cielo con sus ramas sin hojas, las casas cerradas sin otra señal de vida que el humo de sus hogares. Ha empezado a nevar.
1: Y así les hemos contado Oculto Sendero, de Elena Fortún. Hemos seguido la edición de la editorial Renacimiento, con introducción crítica de Nuria Capdevila Argüelles, de la que hemos citado varios fragmentos. La semana que viene nos volvemos a encontrar con Viejas historias de Castilla la Vieja, de Miguel Delibes. Gracias por estar ahí y gracias por leer Un libro, una hora, en la Cadena SER.
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7: Stefan Zweig nació en Viena en 1881. Fue un escritor enormemente popular y muy prolífico. Escribió más de 40 novelas, cerca de 20 biografías, obras de teatro, poemas y obras de no ficción. Algunas de sus novelas son auténticas maravillas, como la extraordinaria 24 horas en la vida de una mujer, o Viaje al pasado, sobre la memoria y cómo recordamos las cosas, o Miedo, donde habla de la culpa, y la increíble novela de ajedrez, donde explora los límites de la locura. Ante el estallido de la Primera Guerra Mundial abrazó el pacifismo y se exilió en Suiza. En 1934 huyó de Austria por el auge del nazismo y se refugió en Londres. En 1942 se suicidó en Brasil junto a su segunda esposa, convencido de que el nazismo triunfaría. En 1944 aparecería su maravillosa autobiografía, El mundo de ayer.
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7: Gabriela Mistral es el seudónimo de Lucila Godoy Alcayaga. Firmó con ese nombre en memoria de dos de sus principales referentes literarios, los escritores Gabriele D'Annunzio y el poeta occitano Frederic Mistral. Nació en Vicuña el 7 de abril de 1889 y murió en Nueva York el 10 de enero de 1957. Poeta, diplomática, profesora y pedagoga chilena, fue la primera escritora latinoamericana en recibir el Premio Nobel de Literatura en 1945. Desarrolló un papel muy destacado en las redes internacionales de su tiempo, tanto en el ámbito de la literatura como en el ámbito de la educación pública. Mistral contribuyó también a resituar el papel de la mujer de su tiempo. Ha sido una escritora muy traducida y también ha influido mucho en autores como Pablo Neruda o el mexicano Octavio Paz. Su poesía va desde un estilo modernista a una poesía más íntima y personal. Es la autora de títulos como Sonetos de la Muerte, Desolación, Ternura, Tala y Lagar.
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7: Jorge Luis Borges nació en Buenos Aires en 1888 y murió en Ginebra en 1986. Es una figura clave de la literatura universal, sobre todo en el terreno de la literatura filosófica, fantástica y postestructuralista. Aunque Borges empezó como poeta, lo que le proporcionó el reconocimiento internacional fueron sus ensayos y sobre todo sus relatos. Los relatos de Borges son imprescindibles y explican como nadie nuestro mundo y nuestras fantasías. Son emblemáticos sus libros Ficciones, El Aleph o Historia Universal de la Infamia. En Argentina se convirtió en el cabecilla de las vanguardias, en especial del movimiento ultraísta. Fue nombrado director de la Biblioteca Nacional, cargo que ocupó durante 18 años. A los 55 años empezó a quedarse ciego, lo que cambió su relación con la literatura, pero no impidió que siguiera leyendo y escribiendo.
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3: Y todas las operaciones, los arreglos, las movidas que me he tenido que hacer, chocotó. 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
18: Ya las gafas. El dorsal que... número 4. Claro, es que... Pues ahora las gafas, la celebración. Esto del VAR. Se va a cargar el fútbol, ya bien, se lo ha cargado, bien, ya se lo ha cargado el fútbol. Has privado la emoción, la alegría, el banquillo, las gafas, la foto, todo, y no vale nada.
5: Vale.
18: Y no vale nada.
5: Pues
18: el VAR se lo ha cargado.
5: Pues eso, vas a Egipto y lo dices.
18: No, pero es verdad, se lo ha cargado la esencia del fútbol, la celebración. Los impulsos.
5: Mira la pobre mujer, casi
19: cuando
5: muere.
19: Cuando puede ser inmediato, claro, que se use. O sea, si pudiera ser al segundo ya saberlo y te ahorras el mal. Mira, pobre chaval.
5: No, este es Egipto, ese es el edificio, ese todavía, todavía no respira. Claro.
19: Bueno, por más razón, el mal rato que se ha pasado
20: hay que
19: nada.
20: Decir, está la gente de Irán compungida.
5: Pero Irán
20: porque,
5: pasa,
20: porque
5: ¿no?
20: Era un gol que les metía directos. Todavía se pueden meter como mejores terceros, pero tendrían que esperar. Egipto en cualquier caso va a estar seguro, ya sea como segundo o como tercero. Tala.
18: Sí, y ahora.
5: Ahora meten.
18: Se lleva una tarjeta amarilla, la pelota queda suelta dentro del área. ¡Pues lo ha tenido Irán! ¡El rechace! ¡Irán para marcar! ¡Egipto, córner! ¡Se tira Yasser Ibrahim para negarle el gol al equipo iraní! ¡Que lo ha tenido por dos veces! ¡Saque de esquina! ¡Qué final de partido estamos teniendo en Shuttle! ¡La pelota tocada al primer palo! En zona de rechace, va a caer de nuevo forzando la máquina. Ahí va, el lateral izquierdo, Rafelian, continúa, la pone por dentro. Balón adelantado, segundo palo.
5: ¡Madre mía,
18: qué mano!
5: ¡Madre mía!
18: ¡Qué mano! ¡Qué manopla! ¡Qué para dónde subir!
19: ¿Pero qué final?
18: ¡Saque de esquina, Irán!
19: Pero no.
18: ¡Ha tenido el gol!
5: Al larguero.
20: Parecía que le había sacado el portero de Egipto,
18: pues. Ha dado córner y ahora va a dar. Y ahora va a corregir y va a dar puerta.
5: El larguero. Joder, vaya dos ocasiones.
20: Un minuto sobre el añadido por esa revisión necesaria en el gol de Irán. Ahora vamos a ver.
5: Ay, del pie.
20: Que efectivamente el portero había salido de su posición. Solo había un jugador por detrás y ha sido.
5: Pobre chaval.
20: Por un pie. Por un empeine.
16: Por medio empeine.
19: Madre mía. Pobre chaval.
20: Pues a ver, hasta el final, Tala.
17: La pelota. Ahí queda enganchado mirando el crono Marcines. Se la quiere llevar Egipto. Que las ha pasado Canutas al final. Que ha sido muy cicatero. Ha sido muy roñoso. Ha sido muy tacaño. Y merecía haberse llevado el disgusto. Pero no se lo va a llevar. Gracias a la maquinita, al VAR. La pelota. Y a Viatowski. El balón va a quedar.
19: Este amigo.
17: Tocando. Recuperada la pelota. Atrás. No, bromas aparte, pero fíjate lo sí, que es esto del fútbol, ¿eh? Sí. Que como la emoción, fuera de juego, la alegría, que sí. Es fuera de juego, que es. Y es justo que si es fuera de juego no puede valer
19: pero,
17: el gol.
19: ¿Tú qué pero quieres? ¿Que haya emoción o que haya justicia? Faena,
20: ¿eh? Claro.
17: Bueno, pues si pueden dar las dos cosas, mejor.
19: Ya,
17: pero... La pelota para Irán, la quiere poner arriba. Buscando de nuevo, puede ser la última, se le va a ir. Mira el crono Marciniak, se puede acabar. Irán,
20: dos y medio,
17: Irán
20: el tiempo
17: va
20: ya.
17: A depender de otros resultados para poder meterse. Egipto va a ser segundo de grupo detrás de Bélgica. Irán,
20: dos y medio,
17: Irán
20: el tiempo
17: va
20: ya.
17: A depender de otros resultados para poder meterse. Egipto va a ser segundo de grupo detrás de Bélgica.

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1: Partido en Shuttle. Egipto 1, Irán 1.
2: Bélgica primera de grupo en este grupo G, segunda Egipto, tercer Irán, que tendrá que esperar. Gracias Marquine, gracias Talavera, bueno, gracias Situ, Bruno, Juli, José David López. Mañana más carrusel desde las 10 de la noche con el Panamá, Inglaterra, Croacia, Ghana, Colombia, Portugal, República Democrática del Congo, Uzbekistán, Jordania, Argentina y Argelia, Austria. Hasta las 6 de la mañana, Carrusel Deportivo. No os lo perdáis, adiós.
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0: Son las 7 y 5 de la mañana, las 6 y 5 en Canarias.
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0: ¿Qué tal? Buenos días. Venezuela sigue volcando todos sus esfuerzos en encontrar supervivientes bajo los escombros.
2: Hoy es tu cumpleaños, Miguel. Volviste a nacer, mi niño.
3: ¿Hay un muerto ahí?
4: Escúchame, ¿las piernas, los brazos los mueves?
5: Sí, bien.
4: ¿Todo bien? Solamente las heridas que me comentaste en la rodilla, ¿cierto?
5: En la rodilla y en el pie.
0: El sonido de esta madrugada, los equipos de emergencias, también la propia población venezolana que está colaborando en las labores de búsqueda, trabajan como pueden a contrarreloj porque se reducen las posibilidades de encontrar a personas con vida a más de 48 horas después del doblete sísmico. El gobierno venezolano eleva a 920 la cifra de fallecidos y suma más de 3.000 heridos. 5 de las víctimas mortales son españoles y 119 están todavía sin localizar, según el Ministerio de Exteriores de nuestro país. Hasta el momento, 17 países y la ONU han enviado aviones con ayuda humanitaria que llegarán en los próximos días. Enseguida conectamos con Venezuela, pero antes, la victoria de España frente a Uruguay.
6: El balón para Baena, remata Baena, gol, gol, gol, gol, gol, gol, gol, gol, gol, gol, gol.
0: La selección española pasa como primera de grupo a los 16avos del Mundial. Vamos hasta Guadalajara, en México. Antón Meana, muy buenas.
7: ¿Qué tal? Buenos días. La selección española de fútbol vuelve ahora mismo a Estados Unidos, feliz porque son primeros de grupo y están esperando rival. Lo conoceremos mañana cuando se cierre el grupo de Argentina. El partido no ha sido bonito. España sufrió más de la cuenta para marcar el primer gol del encuentro. Lo marcó Baena en el 41 de la primera parte en un fallo de Muslera, el portero de Uruguay, que por ese fallo fue cambiado al descanso. Y en la segunda parte el equipo no mejoró, pero afortunadamente se mantuvo la portería a cero por tercer partido consecutivo. La noticia del partido, suplente Dani Olmo, apostó Luis de la Fuente por Mikel Merino como media punta por detrás de Oyarzabal.
0: Gracias, Meana. Volveremos con el equipazo de Carrusel en unos minutos. Quienes hayan estirado la noche celebrando la victoria de España habrán notado algo más de fresquito, pero conforme se vaya despertando el sábado, el calor volverá a apretar. Sera Fernández, buenos días.
8: Buenos días, María. Hoy tendremos temperaturas cercanas a los 30 y 35 grados en gran parte de la península, con avisos amarillos a partir de mediodía en Aragón, Baleares, Castilla-La Mancha, Cataluña y La Rioja, donde los termómetros llegarán hasta los 38 grados. Temperaturas más moderadas en el norte del país, donde no pasarán de los 30 de máxima. Y en Navarra, aviso amarillo también por tormentas. En el resto del país, cielos mayormente despejados, a excepción de algunas lluvias en Galicia.
0: Es sábado 27 de junio, con David Nieto en la técnica y Pablo Seguí en la producción. Comenzamos.
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0: Es la luz entre tanta desolación y angustia en Venezuela. Más de 48 horas después del doblete sísmico, un bebé de tan solo 18 días y su madre han sido rescatados bajo los escombros en La Guaira, el estado vecino de Caracas, que ha sido la zona cero. En eso se afanan los equipos de rescate, en intentar dar con señales de vida de quienes puedan estar sepultados todavía. Una carrera muy, muy apresurada porque en poco se cumplen las 72 horas después de la tragedia y son cruciales porque ese tiempo, 3 días, es la ventana de supervivencia más probable. El responsable de ayuda humanitaria de Naciones Unidas cifra en 50.000 los desaparecidos por los seísmos desatados el pasado miércoles a las 6 de la tarde hora local. El tiempo apremia, además.

0: Además, hay más de 3.000 heridos y el gobierno venezolano eleva a 920 los fallecidos hasta el momento. De ellos, 5 son españoles. Conectamos con La Guaira. Allí está Manuel Covela, nuestro compañero de Caracol Radio. Covela, buenos días.
1: Hola, buenos días. ¿Qué tal?
0: ¿Cuál es la imagen a esta hora? ¿Está llegando ayuda humanitaria y refuerzos suficientes para dar con los supervivientes? Son más de 50.000 las personas que están todavía en paradero desconocido.
1: Destrucción y desolación. Esa es la imagen en el estado La Guaira desde el miércoles, cuando fue la localidad venezolana más castigada por los dos seísmos. En las primeras 24 horas la ayuda llegaba a cuentagotas por la situación catastrófica que en la zona provocaron los terremotos. Ya desde ayer, viernes, el flujo de llegada de recursos ha mejorado notablemente gracias al arribo de equipos de rescate que han enviado varios países, entre ellos España. No solo se está manifestando la solidaridad internacional, sino también la local, porque de manera voluntaria y masiva, gran cantidad de personas han trasladado sus aportes para atender la crítica situación que hay en La Guaira. El gobierno ha anunciado la militarización de la región con el objetivo, argumenta, de controlar el reparto de ayuda y evitar saqueos.
2: Queda restringido el acceso al estado La Guaira. Quien quiera venir al estado La Guaira tiene que cumplir con los protocolos establecidos de acuerdo a los lineamientos que dio nuestra presidenta. Registrarse allá en el poliedro.
1: El Ejecutivo también ha decidido restringir el acceso a La Guaira y desde hoy los voluntarios deben inscribirse primero en un registro que abrieron las autoridades para que puedan desplazarse hasta la localidad.
0: Manuel Covela, compañero de Caracol Radio, gracias. Cuídate.
1: Bien, me despido por ahora, pero sigo atento a toda la situación para seguirles informando.
0: Bueno, en esa urgencia por enviar toda la ayuda posible, España ha sido el primer país fuera del continente americano en hacerlo. Ha movilizado un contingente de la UME de 59 efectivos que ya están en La Guaira. También se ha desplegado un equipo de la Agencia Española de Cooperación Internacional para el Desarrollo para identificar las necesidades humanitarias más urgentes. Su director, Antón Leis García, anoche en Hora 25 con Casal.
3: Que España ha sido el primer país que no viene del continente americano en llegar allí y nuestros colegas de los equipos de rescate están ya sobre el terreno trabajando. Frente a este tipo de emergencias, pues en un país como Venezuela es ciertamente complicado y los daños son muy sustantivos.
0: Como los que sufren el sistema tecnológico del país, la incertidumbre ahoga a tantísimas personas que no saben dónde pueden estar sus seres queridos y conocidos. Las dificultades en las comunicaciones desatan la desesperación tanto allí en el país caribeño como aquí en España. Son casi 700.000 los venezolanos y venezolanas que residen en nuestro país y muchísimos han acudido a los consulados para conseguir información. Hay 5 en nuestro país.
4: Vive en La Guaira y lo que sé es que el edificio donde vivía se derrumbó todo. Él, la esposa y un bebé de 4 meses.
5: Tengo solo una amistad que sí ha sido afectada, está dentro de los escombros, no la han encontrado todavía. Estaban de vacaciones, viven aquí en Sevilla.
0: Donde más venezolanos viven en España es en Canarias, son cerca de 80.000. Es un territorio con estrechos vínculos con Venezuela por la migración a dicho país. El archipiélago ha decretado 3 días de luto oficial por las víctimas mortales, entre ellas la delegada del gobierno canario en Caracas, Isabel Jara. Es una de las 5 españoles fallecidos por los terremotos, ya considerados como los peores que ha sufrido Venezuela en casi un siglo. Un país, Venezuela, que arrastraba una crisis profunda desde 2013, mucho antes de las sanciones internacionales y con índices de pobreza de los hogares cerca del 65%. Un contexto ya de por sí difícil al que se suma el propio de una tragedia de este calibre. Pablo Seguí, buenos días.
6: Buenos días, María.
0: ¿Cuál está siendo la respuesta del gobierno de Delcy Rodríguez? ¿Qué ha hecho hasta el momento y cuáles han sido sus últimos movimientos?
6: Ya en su primera comparecencia, la misma noche del doble terremoto,
7: y estamos en este momento declarando el estado de emergencia tal como lo contempla nuestra Constitución.
6: La presidenta encargada también anunció la creación de un fondo de 200 millones de dólares para la reconstrucción de las zonas afectadas, además.
7: Y quiero reiterar la suspensión de las clases y de actividades que no son esenciales a servicios públicos.
6: El metro y el ferrocarril siguen suspendidos y La Guaira fue declarado zona de desastre natural, un estado donde, según el ministro de Interior, Diosdado Cabello,
8: tenemos aquí en La Guaira más de 100 edificios colapsados,
6: Y desde este viernes, Cabello ha anunciado el despliegue de 11.500 militares venezolanos en la zona. El despliegue se produce en un contexto de fuertes saqueos. Y esta madrugada, Rodríguez ha informado de una conversación con Donald Trump y Marco Rubio. Y según ha comunicado en su canal de Telegram, el presidente y el secretario de Estado de Estados Unidos han reafirmado su compromiso de enviar más rescatistas, equipos especializados y asistencia sanitaria. Horas después, Caracas también anunciaba una reunión entre Rodríguez y expertos estadounidenses para coordinar las labores de rescate.
0: Gracias, Pablo. Apuntaba a Pablo a esa conversación entre Delcy Rodríguez y Trump. Cabe recordar el cambio de rumbo del país tras la captura de Maduro en enero por parte de Washington. Desde entonces, el republicano tutela al gobierno de Caracas, que ya no considera hostil. Claro, siempre y cuando le siga el compás y deje que sus intereses con el petróleo sean colmados. Pues con este papel habría que preguntarse si el republicano se implicará tanto con la reconstrucción de Venezuela tras el doble terremoto. Por el momento, su administración ha suspendido sanciones al país caribeño, ha movilizado barcos y aviones militares y ha anunciado además 150 millones de dólares en ayuda, en palabras del propio Trump, para sus nuevos y grandes amigos. El norteamericano señala a Caracas como un ejemplo de éxito de su política intervencionista en este segundo mandato y la ha convertido en una pieza clave de su doctrina Don't Row, con la que proclama a América Latina como su gran esfera de influencia. También se juega el tipo con la gestión de la primera crisis que tendrá que afrontar Delcy Rodríguez, la presidenta que él mismo puso al frente. Con movilizar el primero ayuda para Venezuela, Trump muestra su faceta más conciliadora y afectuosa, al mismo tiempo que mantiene su belicismo intacto como el primer día. Tiras y aflojas aparte, además del constante baile de negociaciones y versiones sobre ellas, que luego no concuerdan y aturden, lo último es que Estados Unidos ha atacado instalaciones militares del país persa en respuesta a una ofensiva de Teherán este jueves a un carguero en el estrecho de Hormuz, que según Irán no cruzaba por la línea designada para él. Corresponsal en Washington, Sara Canals.
8: Así es, lo ha confirmado el Comando Central del Ejército en X, en una publicación donde asegura que estos ataques son una respuesta contundente al ataque del jueves contra un buque comercial que transitaba por el estrecho de Hormuz, un ataque que, insisten, supone una clara violación del alto el fuego y socava la libertad de navegación. Minutos antes de hacerse público el ataque, le preguntaban al presidente Donald Trump si respondería a la ofensiva iraní. No deberían de haberlo hecho, así que ya lo descubriréis. Una frase que ha repetido hasta 3 o 4 veces. Aquí en Washington, sin embargo, hay cierta confusión con respecto a la vigencia de la tregua, porque aunque la publicación habla de una clara violación, concluye el comunicado asegurando que el ejército mantiene su presencia en la zona y permanece vigilante para asegurar que todos los aspectos del acuerdo con Irán se respeten, se cumplan y sigan plenamente vigentes.
0: Lo que está claro es que los estadounidenses no quieren ni de lejos dejar la fuerza a un lado. En X ha escrito el vicepresidente J.D. Vance, que es algo muy claro este mensaje, la violencia se responderá con violencia. Se pone a prueba una vez más el acuerdo entre las partes para el cese de las hostilidades. El régimen de los ayatolás aún no se ha pronunciado sobre estos últimos ataques norteamericanos, que se suceden cuando... Cuando Marco Rubio, el jefe de la diplomacia de Trump, ha anunciado un acuerdo marco de paz entre el tercero en discordia, Israel, con Líbano, país al que Tel Aviv ha seguido arrasando indiscriminadamente en su empeño por acabar con Hezbollah, la milicia aliada de Irán, que no reconoce este acuerdo ni ha participado en su negociación. Así que está en duda si llegará a aplicarse este pacto mediado por Washington. ¿En qué consiste Jerusalén, Nuria Garrido?
9: Netanyahu presentó ayer como una victoria este acuerdo marco con el Líbano mediado por Estados Unidos porque insiste que les permite mantener a sus tropas en el sur del país hasta que... Hezbollah se desarme y mientras exista una amenaza para el Estado de Israel. De momento, lo único que van a permitir, según confirmó también Netanyahu, es que el ejército libanés tome territorio en 2 zonas piloto, una fuera de las posiciones de los soldados israelíes y otra área pequeña que, dice el ejército israelí, ya no necesita. Hezbollah, por su parte, que recordemos, no ha formado parte de estas negociaciones, ha dicho que no quiere enfrentarse al ejército libanés, pero que cualquier medida que tome el gobierno respecto a este acuerdo la bloquearán y que se armarán más y defenderán su resistencia.
0: 7 y 18, 6 y 18 en Canarias.
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0: El Partido Socialista celebra este fin de semana su Comité Federal, un espacio que acostumbraba a ser un espacio de debate muy vivo, donde afloraban las distintas sensibilidades de la formación. Del que comienza hoy, no se espera mucho más que el cierre de filas en torno a Pedro Sánchez, una vez que ha dejado claro esta semana en el Congreso que la legislatura no se ha acabado. La cita, que también activará el calendario de primarias de las elecciones municipales y autonómicas, se celebra también cuando está muy fresca la sentencia al exministro Ábalos, condenado a 24 años de cárcel por el caso Mascarillas. Jefe de Política de la SER, Guillermo Lerma, buenos días.
14: Buenos días. En plena ofensiva de la oposición, con la agenda judicial opacando toda su iniciativa política, Sánchez busca en el Comité Federal del partido el cierre de filas que no le dieron los socios parlamentarios en el Congreso. Ferraz da por hecho que, salvo por las voces críticas habituales, como la del presidente de Castilla-La Mancha, eso es lo que va a proyectar este sábado el PSOE. En el equipo del presidente anticipan un discurso muy similar al que dio ante la Cámara, reforzando el mensaje de que las causas judiciales que afectan a su familia lo que buscan es dañarlo políticamente. La dirección quiere que el partido salga con las pilas puestas de esta cita, pero son varias las federaciones que llegan dibujando una recta final de legislatura agónica y llena de turbulencias. Paje, según fuentes de su entorno, defenderá a puerta cerrada y en público la necesidad de que el gobierno se someta a una cuestión de confianza y haga una reflexión profunda sobre la gestión de los casos de corrupción y sobre los resultados electorales del último año.
0: Otra cita este sábado es la que celebra el PP catalán, a la que acudirá Núñez Feijóo, un escenario en el que se verá si se han limado asperezas con Alejandro Fernández, que revalidará la presidencia de la formación en Cataluña. También es un entorno en el que podremos comprobar si se cuela en los debates el acercamiento de Génova a Junts, una vez que parece levantarle el estigma a los independentistas tras conseguir que apoyaran también con Vox la moción que pide a Pedro Sánchez que convoque elecciones y que se someta a una cuestión de confianza. Salió adelante en el Congreso por mayoría absoluta, no es vinculante, pero los de Feijóo insisten desde el jueves en que es una victoria. Julia Molina.
15: El PP lleva un tiempo fraguando este acercamiento a los catalanes, aunque se ha intensificado en estas últimas semanas a cuenta de la agenda judicial. Los de Feijóo consiguieron que Junts uniese sus votos en esa moción no vinculante y eso les facilita seguir explotando la idea de que Sánchez gobierna contra la voluntad del Congreso. Elías Bendodo es vicesecretario popular.
16: Los que gobiernan en contra del Parlamento son los dictadores. Los demócratas no. Sánchez ya está solo. Todos los que le dieron el apoyo para ser presidente le han abandonado. Es una traición al Estado someterlo a esta agonía.
15: El PP mantendrá el cortejo a Junts, aunque por ahora son conscientes de que no cuentan con ellos para la moción de censura. También que tendrán que hacer equilibrios para que en ese acercamiento a los catalanes no alejen a Vox, que sigue rechazando frontalmente al partido independentista.
17: El separatismo no es que se haya, no sé cuál es la expresión, normalizado. Es que están obteniendo todo lo que querían.
15: El PP tendrá que convencer además a sus dirigentes en Cataluña, que en este tiempo han criticado cualquier guiño a Junts. Este sábado tendrán oportunidad de debatirlo internamente porque el PP catalán celebra el Congreso para revalidar a Alejandro Fernández después de 8 años sin convocarlo y hasta allí acudirán hoy Núñez Feijóo y Miguel Tellado.
0: 40 segundos y volvemos al Mundial.
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0: Pues vamos con esa posición de España, que ha quedado líder de su grupo en el campeonato. En Chattanooga, en Estados Unidos, está nuestro compañero Santi Ovalle, que nos va a desgranar todo lo que ha dado de sí esta noche muy, muy movidita y muy de carrusel. Santi, hola.
19: Hola, objetivo conseguido. España pasa de ronda como primera, ya que los de Luis de la Fuente han ganado esta noche a Uruguay por 1-0 en Guadalajara. Desde México, Antón Meana, buenos días.
20: ¿Qué tal? Buenos días. Un partido muy trabado en el que España salió bastante espesa. Fue suplente Dani Olmo, noticia. Apostó por Merino en la media punta y le salió mal al seleccionador. España dominó el encuentro pero sin ocasiones y afortunadamente un fallo de Muslera, al que cambiaron al descanso, permitió que Alex Baena marcara el 1-0 en el 41 de la primera parte. En la segunda mitad, España no consiguió dominar el partido y afortunadamente la falta de gol de Uruguay hace que quede primera de grupo nuestra selección, pasa como primera, repetimos, y espera mañana conocer el rival cuando acabe el grupo de Argentina.
19: Gracias, Antón. Ha sido un partido duro. Estamos pendientes de los jugadores españoles que salieron lesionados. ¿Cómo están? Javier Raez, buenos días.
21: ¿Qué tal, Santi? Muy buenos días. La selección española de fútbol, después de conseguir la clasificación primero de grupo en un partido muy complicado, pendientes de los tocados y lesionados. El más tocado, el más preocupante, es Jeremy Pino. Podría tener la clavícula rota, tiene un problema y muchos dolores en el hombro. El que está bien es Lamine Yamal. Y vamos a ver Nico Williams, que tiene que también ser sometido a pruebas, el futbolista, el extremo del Athletic Club de Bilbao. Vamos a reseñar que España va a tener hoy sábado día libre, mañana entrenamiento en Chattanooga, también el lunes y el martes viaje al filo de las 2 de la tarde hasta Los Ángeles para jugar el partido de 16 de final. Veremos si contra Argelia o contra Austria.
19: Gracias, Javi. En el otro lado, Uruguay es la primera gran decepción del Mundial. Ha caído eliminada al quedar tercera de grupo con solo 2 puntos. Sin embargo, la gran hazaña ha sido la clasificación de Cabo Verde en Houston con los Tiburones Azules. Pedro Fullana, buenos días.
22: Hola, buenos días. El Mundial ya tiene a la selección revelación, Cabo Verde, país de apenas 500,000 de habitantes, el más pequeño en la historia del Mundial, que supera la fase de grupos y lo hizo tras su tercer empate consecutivo para terminar invicta la fase de grupos, y eso, sumado a la victoria de España, le dio la segunda posición. La fiesta se alargó en el vestuario y en Houston, porque su debut en el Mundial tiene como premio estar en 16avos de final y enfrentarse a la Argentina de Leo Messi.
19: España es primera de grupo, Cabo Verde segunda, Uruguay tercera, Arabia cuarta. El partido de España, los 16avos, serán el próximo jueves 2 de julio a las 9 de la noche. Dejamos España, más del Mundial. Acaba de terminar el grupo G. Resultados: Egipto 1, Irán 1 y Nueva Zelanda 1, Bélgica 5. En este grupo ya están clasificados Bélgica y Egipto. También definido el grupo de Francia, primera, y Noruega segunda, con exhibición de Dembélé en el partido que ha enfrentado a Francia y Noruega. Todo esto nos ha dejado la jornada de ayer. Hoy tendremos jornada nocturna. Se juega un Portugal-Colombia decisivo. Se define el grupo de Inglaterra y Croacia. Juega Argentina y también conoceremos al rival de España del cruce entre Austria y Argelia. Lo viviremos todo, como siempre, en el carrusel deportivo de la cadena SER. Esto es todo desde Chattanooga, Estados Unidos, con España clasificada para los 16avos de final como primera de grupo.
0: Gracias, Santi Ovalle. Os seguimos escuchando, como siempre. Un abrazo.
19: Hasta ahora.
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0: Pues con esa victoria de España nos marchamos. Se quedan ahora con el cine en la SER. La información, como siempre, vuelve en media hora en A Vivir con Javier del Pino y en todo momento actualizada en cadenaser.com. Que pasen muy buen sábado. Adiós.
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2: Es el género que mejor está encajando en la taquilla este verano. Después de Backrooms llega otro éxito surgido de YouTube, Obsesión, sobre la pesadilla que es una relación romántica.
26: Oye, eres tan guapa y eras normal, eres normal, pero esto no está bien, Nicky.
27: Los superhéroes se resisten a desaparecer. DC estrena Supergirl, una mirada macarra a este personaje, el de la prima de Superman.
28: Me preocupa que no te acostumbres a esto. Si te pasas el día de planeta en planeta, cara, ¿cómo vas a tener amigos?
29: Bueno, ese es el tema.
2: Nino es uno de los grandes debuts en el cine francés de esta pasada temporada. Una ópera prima que cuenta la incomunicación de una generación a través de un chico que deambula por París tras ser diagnosticado de cáncer.
30: ¿Vos avez bien passé des examens médicaux récemment?
31: Ouais, c'est pour de la fatigue.
30: Y on vous a prescrit des examens complémentaires pour une douleur persistante à la gorge, c'est bien ça.
27: Hay cine español como Viaje al País de los Blancos, una mirada a la inmigración que cuenta la historia real de un joven de Ghana y su viaje hasta llegar a Barcelona.
32: ¿Hablas castellano?
30: ¿Castellano?
32: Spanish.
30: No, sorry. Mi Usman. Nombre Usman.
2: Y en televisión, nuevos estrenos como La Casa del Dragón, que ya tiene su tercera temporada disponible en HBO Max.
33: Me desviví para sentar a Aegon en el trono, pero no lo preparé para gobernar.
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0: ¿qué tal? Bienvenidas, bienvenidos a El Cine en la SER. Tenemos nuevos estrenos en los cines y vamos a empezar por terror directamente. José Manuel Romero, ¿qué tal?
1: ¿Qué tal, Pepa? Si hace unas semanas analizábamos el fenómeno que había sido en la taquilla americana Backrooms, película de terror que estrenó A24 y cuya génesis venía de varios cortometrajes publicados en YouTube, ahora tenemos un fenómeno similar que también ha arrasado en Estados Unidos. Es Obsesión.
0: De nuevo terror y de nuevo un director desconocido, Carrie Baker, que desde internet dirige un largometraje de éxito. En este caso muestra cómo la fantasía de un joven de que la chica que le guste le haga caso se convierte en una pesadilla.
1: Los nuevos autores surgidos de YouTube y la cultura digital están revolucionando el cine de terror.
2: ¡Soy Nicky la friki!
1: Tras el éxito de Backrooms, ahora llega a los cines Obsesión, otro título independiente que causó buenas sensaciones en Toronto el año pasado, que ganó premios en Sitges y que fue adquirido por Blumhouse y Universal y que ya ha recaudado más de 300 millones de dólares en todo el mundo.
2: ¡Quiero mucho, mucho, mucho!
1: Al frente de este proyecto también está un veinteañero, Carrie Barker, que empezó con cortos de comedia en YouTube y con una primera película viral que llamó la atención de varios productores. Es parte de una nueva generación, prácticamente autodidacta, que ha encontrado en internet el campo perfecto para sus experimentos, pero que también cita a referentes clásicos como La Matanza de Texas, que dice haber visto con 11 años, y a nuevos autores de lo que se ha venido a llamar terror elevado.
3: I was 17 when Hereditary came out.
4: Tenía 17 años cuando se estrenó Hereditary y simplemente recuerdo que esa película cambió por completo mi forma de ver el terror. Es un drama en el que las cosas se vuelven poco a poco aterradoras. Es decir, lo primero es la historia y luego se entreteje hábilmente todo con el horror. Fue algo que me abrió los ojos y pensé, vaya, el terror se está convirtiendo en algo diferente. Hay que darle el crédito a Ari Aster por hacer eso primero o al menos por volver a eso.
1: Como buen hijo de la generación Z, toma y mezcla referentes de muchas pantallas para ofrecer algo fresco y atractivo. En Obsession reinterpreta de alguna forma el cuento clásico de la pata de mono. Lo gracioso es que él descubrió este trillado relato del terror gracias a un capítulo de Los Simpson.
5: ¿Es esa una de esas manitas de mono que conceden deseos?
6: Sí, pero te advierto que está ya no... Sí, es una de esas. ¿Quieres probar?

0: El punto de partida de esta historia es un amor adolescente no correspondido. El protagonista, interpretado por Michael Johnston, lleva años enamorado de una amiga.
1: ¿Has tonteado alguna vez con Nikki?
2: Voy a por chupitos.
1: Voy contigo.
0: Pero es incapaz de decírselo.
1: Nikki, espera, iba a preguntarte...
2: ¿Qué?
1: Déjalo, se me ha olvidado.
2: Buenas noches.
1: Buenas noches, espera. ¿Por qué?
0: Y en medio de esa indecisión, el joven se topa con una especie de varita en una tienda de productos esotéricos.
1: Sauce del deseo. Solo tienes un deseo. Deseo que Nikki me quiera más que a nadie en el mundo.
0: El problema, como es habitual narrativamente con estas premisas, es que el deseo se vuelve en su contra.
2: Es un amor que solo la ramita de un sauce llorón podría conjurar.
0: La chica, fantástica en su interpretación, Inde Navarrete, pasa a estar perdidamente enamorada de él y empieza a comportarse de forma extraña.
3: ¿Qué hechizo le has echado?
0: Cambios de humor, gritos, celos, una puerta sellada con cinta aislante, una sombra nocturna. Carrie Barker juega con el terror, pero también con el thriller psicológico y la comedia negra en el desarrollo de una relación que se convierte en enfermiza.
4: I think that to create horror...
5: Creo que para crear terror, bueno, no creo que tengas que ser divertido, pero sí ayuda a estudiar a la gente. Mi cerebro está siempre encendido, pensando, ¿cómo puedo convertir esto en una interacción divertida? ¿O qué tiene de gracioso la condición humana? ¿Qué tiene de gracioso lo que hacemos, lo que elegimos hacer y cómo reaccionamos ante las cosas? Ese cerebro que estudia la psicología de la gente es similar al cerebro del horror, esa sensibilidad de entender a las personas y por qué elegimos hacer las cosas así.
0: El autor plantea así el gran dilema de la película, si el haber logrado el amor de la persona que tanto deseabas compensa si esa persona ya no es la chica alegre y abierta de la que te enamoraste y todo se ha convertido en una pesadilla.
1: Te quiero. Te quiero.
2: ¡Tira!
0: Es interesante cómo Barker aplica una lectura de género a esta historia como reverso de las dinámicas de manipulación y control de la violencia machista, pero también como bofetada a la cultura incel. Utiliza el terror para darle la vuelta al punto de vista y mostrar el miedo y el aislamiento dentro de esa relación tóxica.
1: Oye, eres tan guapa y eras normal, eres normal, pero esto no es... Esto no está bien, Nikki.
0: Para eso el autor recurre a tomas largas donde junto a los cortes de música el espectador entra en un estado casi de posesión. A eso añade un cuidado trabajo de iluminación y sombras en contraplano, dosis de humor generadas por el propio terror y un tramo final fantástico donde se acerca al gore. Carrie Barker transforma así la falta de recursos, el presupuesto es inferior al millón de euros, con decisiones inteligentes de puesta en escena.
5: La película tiene lugar solo en un par de localizaciones, eso ayuda mucho. También pedimos muchos favores a gente del equipo, pero lo que realmente quieres es que la iluminación parezca real. Quieres que parezca una película de verdad, no quieres que parezca barata. Solo teníamos 20 días para rodarla. Nuestro ritmo estuvo muy por encima de cualquier producción. A veces grabábamos 6 o 7 páginas al día y nunca sabes si va a funcionar.
0: Obsession se ha ganado así ser una de las grandes revelaciones de la temporada. Más allá de las increíbles cifras de taquilla, es la obra de un nuevo autor que ha conectado con el público de su generación a base de humor, terror y una fábula moral que sirve de poderosa metáfora contra las relaciones dependientes y de divertida sátira contra tantas comedias de Hollywood que idealizaron un amor tóxico.

0: Frente al terror hay cine de superhéroes, ese que lleva un tiempo dando síntomas de agotamiento. Habrá que ver cómo funciona Supergirl, donde Millie Alcock interpreta a la prima de Superman. Un reportaje de Lucía Bermúdez.
1: En mayo de 1959, un personaje llamado Supergirl apareció por primera vez en la serie de cómics Action Comics, concretamente en el número 252. A partir de ahí, con los comienzos de las adaptaciones cinematográficas, han sido pocos los que han rescatado al personaje en pantalla.
2: ¡No me toqué!
3: Eres la amiguita de Superman, ¿eh?
2: No, soy su prima. He venido a buscar el Omega Edro.
1: Ha aparecido en numerosas películas del estudio DC, pero solo una como protagonista, en 1984. Ahora, y más de 40 años después, Supergirl vuelve a tener su propia historia.
2: ¿Qué puedo hacer? Los bandoleros llevan el antídoto encima.
1: El año pasado, con el estreno de la nueva película de Superman, ya se introducía a esa prima fiestera, interpretada por Millie Alcock, que regresaba a la Fortaleza de la Soledad, la guarida del kryptoniano.
4: Señor, creo que su prima ha vuelto.
5: Sí.
2: ¿Qué es esto? ¿Por qué has cambiado la puerta de sitio?
5: Yo no la he cambiado de sitio.
2: ¿Dónde está mi perro?
1: Y esta semana, la superheroína y su gamberro perro Crypto regresan a las pantallas para vivir un viaje de venganza y justicia cuando un villano ataca demasiado cerca.
2: Hazme caso. No te mueras. Si soy sincera, esto pinta bastante mal. Para vosotros.
1: Dirigida por Craig Gillespie, conocido por títulos como Yo, Tonya o Cruella, la película vuelve a recuperar el espíritu y luminosidad del Superman de 2025, aunque con un personaje totalmente contrario. Su prima, de 23 años, punky, rebelde y un poco perdida. El director para The Upcoming.
6: Poder tener un personaje difícil, con defectos y sin complejos, ha sido muy emocionante, sobre todo a esta gran escala, especialmente tratándose de una superheroína, porque a ella se la suele poner en un pedestal. Poder tener a alguien tan tangible y real, con quien la gente puede identificarse, ha sido realmente interesante. Supergirl es cercana, pero también vulnerable, y Millie sabe modular el tono a la perfección. Ese equilibrio entre la comedia y el drama es algo muy complicado de lograr para un actor, por eso creo que es algo que lleva en los genes. Y además, tiene esa actitud punk innata que funciona de maravilla en la película.
1: Una vez despojados de la lugubridad de Zack Snyder, esta nueva generación de superhéroes de DC tratan temas mucho más humanos como la salud mental, la imperfección o simplemente la bondad más cotidiana. Esto comentaba la actriz para Zoom TV.
7: This film really explores that heroism.
8: Esta película realmente explora que el heroísmo no se logra únicamente a través de la perfección, que puedes hacer cosas heroicas y, en cierto modo, hacerlas de manera imperfecta. Ha sido realmente refrescante y satisfactorio interpretar a alguien tan valioso como ella, y creo que refleja lo que somos todos, a pesar de la edad y el género. Espero que todos queramos ser un poco como ella.
1: Con reminiscencias a la franquicia de la Guerra de las Galaxias y sus extrañas criaturas, u a otros títulos como Mad Max, la cinta llega a los cines como una película de superhéroes simple pero efectiva, que defiende a una chica de 23 años que, como las demás, simplemente intenta averiguar quién es.
9: Me preocupa que no te acostumbres a esto. Si te pasas el día de planeta en planeta, cara, ¿cómo vas a tener amigos?
2: Bueno, ese es el tema.
1: El reparto lo completan Jason Momoa, Eve Ridley y David Cornswell.

0: También el cine comercial trae una nueva propuesta musical. Es lo nuevo de John Carney, director de Begin Again y The Once, que ahora estrena Letras Robadas, la historia de un cantante de bodas venido a menos y una estrella de una boy band en decadencia que se encuentran una noche y posteriormente se traicionan. Paul Rudd y Nick Jonas son los protagonistas.
1: Mira, solo es el principio, pero es este rollo.
2: ¿Puedo sugerir algo? ¿Por qué no haces... Never gonna run if you don't walk.
3: Never gonna run if you don't walk.
2: Tío, tú no eres en absoluto el típico cantante de boy band.
1: Y tú eres demasiado bueno para ese grupo de bodas.
4: If I was losing you, if we were losing us, the silence would be so loud.
5: Del cine francés tenemos Nino, es una ópera prima que cuenta sin sentimentalismos el deambular por París de un joven que acaba de ser diagnosticado de cáncer.
0: Nino Clavel es un joven francés que aparece por primera vez en pantalla en la consulta de un médico. Fue por un dolor de garganta y acaba recibiendo un diagnóstico de cáncer, un tumor maligno fruto del virus del papiloma.
6: Je voulais te demander un truc pour lundi. En fait, je dois aller. Attends, bouge. C'est la meuf de mon taf, elle arrive, faut pas qu'elle me voie. Faut que je parle un truc. Je dois commencer quelque chose pour.
0: De manera abrupta y haciendo hincapié en la falta de humanismo y en la mala comunicación de muchos médicos, la directora Pauline Loquet nos introduce en esta historia un viaje por París que nos recuerda a esos flâneurs que popularizó en su literatura Baudelaire, esos paseantes que deambulaban sin rumbo fijo.
7: Vous avez bien passé des examens médicaux récemment?
6: Ouais, c'est pour de la fatigue.
7: Et on vous a prescrit des examens complémentaires pour une douleur persistante à la gorge, c'est bien ça?
6: C'est pas un...
0: En realidad, el referente más inmediato para este paseante es el de Cleo, de 5 a 7, la película de Agnès Varda, en la que una mujer recorre las calles de París durante unas horas antes de ir a recoger unos resultados precisamente para saber si tiene o no cáncer de mama. En Nino sabemos ya la respuesta, existe la enfermedad, pero el protagonista tiene que aceptarla.
8: En tout cas, ce qui me donnait confiance avec le film d'Agnès Varda,
9: me alegra mucho que la gente la compare, o al menos que encuentre similitudes. En cualquier caso, lo que me dio confianza con la película de Agnès Varda fue poder mostrar a un personaje que cambia o toma conciencia en tan poco tiempo. Para Cleo, de 5 a 7, es una hora y media, dos horas. Para Nino, son cuatro días. Y ese es también mi gusto por estas películas casi en tiempo real. La forma en que uno observa también es un retrato de cómo alguien cambia internamente en pocas horas, en pocos días. Pero me alegra mucho que Nino y Cleo estén cerca, porque creo que en realidad comparten la ciudad, el retrato y también la mirada sobre un personaje.
0: Lo que cuenta la película es ese recorrido lleno de dudas, de tristeza y de nostalgia durante tres días. Un fin de semana donde cena con su madre, con la que habla de su padre fallecido y no se atreve a decirle nada. Sufre la fiesta sorpresa que le ha preparado su mejor amigo sin ganas de celebrar y se reencuentra con su ex.
9: Creo que todo empezó por una curiosidad natural. ¿Qué hacemos cuando llega un anuncio así? Que no nos esperamos en absoluto. ¿Y qué hacemos justo después, en los días siguientes, cuando todo ha cambiado y nada ha cambiado? Es decir, la vida es la misma. No te sientes peor que hace cuatro horas y al mismo tiempo es una realidad nueva. Explorar lo que hay en estas pequeñas cosas, poesía, amor... miedo y esperanza.
0: Lejos de lugares comunes y del dramatismo intenso de las películas sobre enfermedades, Nino se pega a su protagonista para acompañarlo en sus miedos y sinsabores, así como también en los breves lapsos de alegría. Pero sobre todo nos habla de la incomunicación, algo inherente, nos decía la directora, una generación que vive más conectada que nunca.
8: Dans la vie, en tout cas, les événements arrivent, joyeux ou dramatiques, mélangés à plein d'autres.
9: En la vida ocurren acontecimientos alegres o dramáticos mezclados con muchos otros. Creo que fue un deseo de mezclar géneros, pero sobre todo para dar la impresión de que así es la vida en general. No quería que salieran del hospital y que todo se tiñera de gris y de negro y que todo se convirtiera en drama. Creo que así es como veo la vida.
8: Mais surtout pour avoir l'impression que c'est comme ça que la vie se passe.
0: El actor canadiense Théodore Pellegrin concentra todo en esta película donde también vemos a la actriz francesa Jeanne Balibar y que nos enseña que necesitamos a los demás en la salud y en la enfermedad.

0: Terminamos con Cine Español, Viaje al País de los Blancos, una mirada a la inmigración que cuenta la historia real de Usman Umar, un joven de Ghana que llegó a Barcelona. Un reportaje de Elio Castro.
1: En películas como Yo, Capitán, del italiano Matteo Garrone, Adu, del español Salvador Calvo o El Salto, de Benito Zambrano, hemos visto el trágico viaje que realizan miles de jóvenes africanos que sueñan con llegar a Europa y todas las dificultades que se encuentran al realizarlo.
2: Ibrahim Tureba, se le comunica que esta noche será repatriado a su país de origen en un vuelo previsto a la 1:30. Podrá llevarse sus pertenencias actuales, su informe médico y su expediente de expulsión.
1: Deportaciones, detenciones, mafias que trafican con seres humanos, muertes en el desierto o en el mar. En 2019, Usman Umar publicó Viaje al País de los Blancos, un libro en el que contaba su vida, su nacimiento en Ghana.
3: De pequeño, mis días siempre se parecían, pero si tengo que contar mi historia, esta empieza en un día aparentemente normal.
1: Ese día Usman vio un avión volando y decidió saber más cosas de ese pájaro plateado. Quería saber de dónde venía, quería viajar al País de los Blancos. Así comenzó un viaje de más de 5 años hasta que Usman llegó a España. Ahora ese libro ha dado el salto a los cines en una película dirigida por Dani Sancho.
4: Lo que realmente queríamos contar era el viaje emocional de Usman, no solo el viaje físico, sino el precio que pagas una vez llegas aquí a España. ¿Qué es lo que sientes? ¿Qué es lo que vives? Los sueños que él tenía y que se pensaba que esto pues era el país de los blancos o el paraíso, que evidentemente no era así y que no había un lugar para él, ¿no? Entonces, la película estaba ahí también.
1: En el film vemos el nacimiento de Usman en un pequeño pueblo de Ghana. Su madre muere en el parto.
3: Crecí con el cariño de mi tía, que pronto se convirtió en mi segunda madre.
1: Y como desde niño tiene una gran curiosidad por todo lo que le rodea.
3: Mi padre era el chamán del pueblo y yo su ayudante. Pero con lo que disfrutaba de verdad era construyendo juguetes para mi hermano.
1: Una curiosidad que le impulsa a emigrar. Un viaje de 5 años que le lleva, después de cruzar el Atlántico en patera, a un centro de internamiento en Canarias.
5: A ver, os encontráis en el centro de internamiento de extranjeros de Fuerteventura. Estaréis aquí hasta que se resuelva vuestra situación administrativa.
6: Y no se tolerarán faltas de disciplina.
1: Finalmente llegará a Barcelona. Dani Sancho, director de Viaje al País de los Blancos.
4: Claro, la vida de Usman le han pasado tantas cosas desde tan pequeño, entonces teníamos que explicar muy bien por qué quería irse, porque él quería irse por algo tan universal como es el querer descubrir, esa curiosidad que él tenía. Y por otro lado, una vez pasas ese viaje, que es el viaje de tantísimos migrantes, ¿qué pasa cuando llegas? Entonces ahí estaba realmente el corazón de la película.
1: En la última parte de la película es el propio Usman Umar quien se interpreta a sí mismo.
3: Hicimos el casting y me acuerdo que volví a casa y dije a mi mujer que, oye, que he dicho de hacer el casting, no sé qué tal. Digo, pero tú serás tonto, ¿qué pasa? Digo, ¿quién va a interpretar a ti mismo mejor que a ti, no? Y fue cuando empecé a pensar, quizá tenga razón, ¿no? Pero en ningún momento pensaba que quería hacer de mí mismo, ni mucho menos.
1: En Viaje al País de los Blancos, Usman Umar nos traslada los mil y un peligros de ese viaje que tuvo que emprender atravesando la mitad de África.
3: Y ningún ser humano merece vivir lo que vivimos en ese camino.
1: Y luego en España las dificultades que vivió hasta que una familia le acogió.
7: Si alguna vez necesitas algo, Usman, este es mi teléfono.
8: Phone number, Montse.
7: Y abrígate, hombre, que hace mucho frío.
9: Hace mucho frío.
7: Sí.
1: Por eso, ahora que se habla de prioridad nacional, Usman Umar quiere hablar de otra prioridad.
3: Hablar de prioridad nacional, yo hablaría de prioridad humana. Todos somos humanos, todos merecemos un respeto y dignidad, tal como firmamos el Acuerdo Internacional de Derechos Humanos, ¿no? Tenemos la obligación de cumplir lo que firmamos. Y hablar de prioridad humana es cumplir con lo que firmamos.
1: Usman Umar vive en Barcelona, en donde hace años fundó la ONG Nasco Feeding Minds para educar y formar a los jóvenes de Ghana.
3: Mi esfuerzo se ha focalizado en dar voz a mis compañeros, porque es mi propuesta de vida, pero por el otro lado, trabajar creando escuelas a través de la fundación Feeding Minds en Ghana para poder solucionar ese problema en Argentina. Yo creo que cualquier ser humano, si tuviera alternativas, oportunidades, formación e información adecuada nos arriesgará la vida en la manera que lo hacemos.
1: Un viaje al país de los blancos que siguen haciendo hoy en día miles y miles de africanos.

0: En televisión nos preparamos para despedir a una de las grandes series de los últimos años de ver. Estrena su quinta y última temporada con síntomas de cansancio. Dani Garrán, ¿qué tal?
1: Hola, Pepa. Fue una de las series más comentadas en su estreno. Cosechó 21 premios Emmy y elevó a Jeremy Allen White y a Joe Edebiri a la categoría de estrellas. Ahora Disney Plus estrena su última temporada, en la que el protagonista ha abandonado la restauración y los nuevos socios deben hacer frente a problemas financieros y hasta una inundación para conseguir la ansiada estrella Michelin. Más estrés, gritos y un duelo no superado que ha sido el hilo conductor de toda la ficción creada por Christopher Storer.
2: Es que hay tanto ruido. Hay tanto ruido. ¿Cómo que?
3: ¿Qué?
2: La gente no puede cerrar la puta boca.
3: Sí.
2: ¿En serio?
3: Sí, digo la verdad. A veces me gusta ese ruido.
1: Los afines a Rhaenyra Targaryen y Alicent Hightower vuelven a alzar sus espadas en La Casa del Dragón. El spin-off de Juego de Tronos estrena su tercera temporada con una gran dosis de violencia y dragones, con los dos bandos más enfrentados que nunca por el Trono de Hierro. Una temporada con mucha más acción y muertes inesperadas, donde HBO ha invertido de lo lindo para arrancar con una cinematográfica y sangrienta batalla naval que vuelve a sacudir a los personajes principales.
4: Me desviví para sentar a Aegon en el trono, pero no. No lo preparé para gobernar.
5: La culpa es solo suya.
4: Debiste ser tú. Si hubieras nacido el primero, tal vez no estaríamos así. Pero es la mano que nos han repartido.
1: Y Apple TV estrena la esperada segunda temporada de Sugar. Esta visión contemporánea de las historias de detectives regresa con el ya icónico personaje interpretado por Colin Farrell, un investigador privado que debe encontrar al hermano de un prometedor boxeador. Todo ello mientras continúa la búsqueda de su querida hermana desaparecida.
6: Tenía tan claro que quedarme era lo correcto. Hasta creía que obtendría respuestas sobre mi pérdida, pero he perdido aún más. Mi misión, mis amigos, mi hogar.
0: Terminamos el cine en la SER. Gracias, Julia García, Leo Castro, José Manuel Romero y Lucía Bermúdez. Nos despedimos con Mel Brooks. Queremos felicitar a este genio que cumple 100 años y que nos ha dado momentos tan hilarantes y divertidos como este.
7: Sí, si se tuviera la seguridad de que iba a fracasar la obra, ganaría una fortuna.
8: Sí.
7: ¿Sí qué?
8: Lo que estaba diciendo. Siga hablando.
7: ¿Qué estaba diciendo?
8: Estaba diciendo que circunstancialmente un productor podría ganar más dinero con un fracaso que con un éxito.
7: Sí, es muy posible.
8: Continúa afirmando que sí, pero no me dice cómo. ¿Cómo podría un productor ganar más dinero con un fracaso que con un éxito?
7: Sencillamente creando una contabilidad ficticia. Supongamos solo por un momento que no es usted un hombre honrado.
8: Puede suponerlo.
7: Muy fácil, consigue usted más dinero del que realmente necesita.
8: ¿Qué quiere decir?
7: Ya lo ha hecho usted, aunque ha sido en muy pequeña escala.
8: ¿Qué he hecho?
7: Recibió $2,000 más de los necesarios para su última producción.
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0: El gobierno de Venezuela eleva a 920 los fallecidos por el doble terremoto. 5 de ellos son españoles. María Ibáñez, buenos días.
1: Buenos días, Javier. El ejecutivo de Delcy Rodríguez cifra en más de 3.000 las personas que están heridas por la tragedia de este miércoles. El Ministerio de Exteriores de nuestro país, como decías, informa de que han muerto 5 españoles y son 119 los que están desaparecidos. No se ha logrado dar con su paradero. La ONU, por su parte, calcula que son al menos 50.000 en total las personas que se están buscando. Hasta el momento, 17 países, entre ellos España, además de Naciones Unidas, han enviado aviones con ayuda humanitaria.
0: Estados Unidos ataca instalaciones militares de Irán en respuesta a la ofensiva de Teherán sobre un buque en el estrecho de Hormuz.
1: Un ataque que tuvo lugar este jueves, según Irán, porque dicho barco no cruzaba por la línea designada para ello. Washington ha perpetrado su respuesta con la fuerza en las últimas horas, poniendo de nuevo en jaque el acuerdo entre las partes para el cese de las hostilidades. Además, el vicepresidente estadounidense J.D. Vance ha sido contundente en X. La violencia se responderá con violencia, ha publicado. El régimen de los ayatolás aún no se ha pronunciado sobre los últimos ataques norteamericanos.
0: Y en deportes, España derrota por la mínima a Uruguay y se clasifica para los 16avos del Mundial.
1: Ha sido después de un partido muy complicado gracias a un tanto de Alex Baena, que contó con la colaboración de Fernando Muslera. Este triunfo clave asegura la primera plaza en el grupo de la selección, el H, y deja fuera del Mundial a la selección uruguaya. España se enfrentará al ganador del Austria-Argelia en la primera fase de eliminatorias el jueves 2 de julio a las 9 de la noche. Conoceremos el rival en la madrugada de este domingo.
2: A vivir, que son dos días.

Habiendo oído las cifras de víctimas en Venezuela, la respuesta internacional de la sociedad civil y de los gobiernos y de los organismos es la mejor receta para ayudar en estos casos, pero la cooperación internacional, que es indispensable, ha registrado el año pasado la mayor caída de la historia. La ayuda destinada a países en desarrollo

0: para gestionar las políticas de cooperación es la Consejería de Familia, Derechos Sociales y de Regularización, que inicialmente pues la gestiona el partido de Vox, y que hay un claro pronunciamiento ideológico sobre el desmantelamiento de la cooperación dentro de su prioridad nacional, ¿no? En ese formato, la cooperación internacional y la solidaridad se queda fuera. Lejos de que generar un diálogo y un espacio de encuentro con el sector responsable de materializar estas políticas, lo que ha hecho ha sido decidir recortar drásticamente el presupuesto, dejándolo de 10 millones que había a 2 millones. Estos 2 millones de euros lo que hace es poder cubrir estructuralmente la Agencia Extremeña de Cooperación, que es la administración competente en gestionar estos fondos, y deja fuera la posibilidad de generar convocatorias de subvenciones. Ya no hay programas de solidaridad, ya no hay relaciones en materia de estudios, investigaciones, programas de becas, de voluntariado internacional, de proyectos de educación para la ciudadanía global, proyectos de cooperación, ni siquiera proyectos de acción humanitaria y emergencia. Todo se ha quedado fuera, sin crédito. Extremadura tiene que destinar el 0,7% de su presupuesto a la ayuda oficial al desarrollo, lo que viene siendo la cooperación. Actualmente, con el recorte que ha habido, estamos en el 0,03%.
1: Es decir, Vox ha ahogado esa Agencia Extremeña de Cooperación. En Aragón, el Ayuntamiento de Zaragoza, gobernado por el Partido Popular con el apoyo de Vox, ha reducido casi un 90% los fondos para la cooperación respecto a 2019 y tiene consecuencias directas en la educación de los estudiantes universitarios también. Escuchamos a Sergio Salinas, que es vicerrector de Internacionalización y Cooperación en la Universidad de Zaragoza.
2: El recorte en los últimos 2-3 años ha sido bastante drástico. Nosotros teníamos un par de convenios de cooperación con el Gobierno de Aragón en materia de cooperación al desarrollo. Teníamos un convenio para el desarrollo de proyectos, digamos, sobre el terreno, y ese desapareció. Y luego teníamos un segundo convenio, que lo teníamos con el Gobierno de Aragón y con la Federación Aragonesa de Solidaridad, que se dedicaba a la cartera de cooperación. Ahí teníamos una asignación del Gobierno de Aragón de unos 100.000 euros, y hace un par de años, si no recuerdo mal, hubo un recorte muy significativo, se redujo a unos 30.000, y eso es lo que pues ahora mismo en la última comisión mixta se nos dijo que dejaba de ser una prioridad y por lo tanto pues bueno, no sabemos qué es lo que ha ocurrido realmente con la cátedra en términos formales, o al menos no lo terminamos de entender desde la universidad, pero lo que entendemos de facto es que evidentemente la cátedra pues deja de ser una prioridad y por lo tanto se tendrá que, cuando acabe el periodo correspondiente, supongo que terminará concluyendo. Lo que ahora nosotros tenemos como fondos, digamos, para la cooperación ronda, estoy viendo ahora el presupuesto, los 20.000 euros. Es decir, la verdad es que los convenios que teníamos con el Gobierno de Aragón eran una ayuda capital para el desarrollo, desde luego, de proyectos propios, y que ahora, pues lógicamente, se ven notablemente limitados, pues porque tenemos estos 20.000 de la universidad y los en torno a 20.000 de la Diputación Provincial de Zaragoza.
1: Pero si esos presupuestos se reducen, imaginen el dinero que se enviaba a ONGs. Beatriz Nogal ha hablado con Cruz Félez, que es representante de la ONG aragonesa Huauquipura.
3: Para las ONGs de cooperación internacional que estamos trabajando y viviendo en Aragón, pues obviamente estos recortes, que en este momento significan que el aporte que hay de las administraciones públicas en este momento del gobierno sea del 0,02%, lo que es un recorte de más del 80% de fondos de hace 2 años, pues tiene grandes implicaciones. Unas tienen que ver, obviamente, con el funcionamiento de las organizaciones, pero sobre todo, y para nosotras, lo importante es el impacto que eso tiene en las organizaciones locales con las que colaboramos. Entonces, obviamente eso es un impacto grande, porque al final estamos hablando de ONGs que tienen un personal muy escaso, pero un gran tejido social de voluntariado muy sensibilizado con las realidades de este mundo cada vez más globalizado en el que vivimos, pero también de organizaciones con las que llevamos trabajando, pues en nuestro caso más de 30 años, en las que vemos que el impacto es mucho mayor, porque afecta pues a cientos y miles de personas que están vinculadas y reciben el beneficio del trabajo de estas organizaciones, ¿no?
1: pasa en otros países, pero pasa también aquí, como decía, el trumpismo.

0: Lo tenemos en casa, la derecha, y la ultraderecha está enterrando la cooperación internacional, cooperación también al desarrollo. Luego presumimos de ayudar en situaciones como las de Venezuela, pero solamente podemos ayudar porque algunos gobiernos, otros no, algunos gobiernos mantienen vivos espíritus de solidaridad. Nacho Esteves, presidente de la Coordinadora de Organizaciones para el Desarrollo. ¿Qué tal, Nacho? ¿Cómo estás?
1: Buenos días, Javier.
0: Y en el caso de Madrid no digamos nada, porque Madrid prácticamente ha desaparecido.
1: En Madrid, la comunidad autónoma, efectivamente, es una de las comunidades que menos aporta. Si vemos la mirada global de las aportaciones de las comunidades autónomas, actualmente está en un 0,12%, que es el último dato que manejamos. Esto supone, para que te hagas una idea, 8,5 euros de media por habitante al año. Es decir, lo que nos gastamos es el equivalente a lo que podían ser 3 cafés, ¿no? Y es una cifra claramente insuficiente, puesto que está alejada del compromiso del 0,7%. Tenemos incluso, por ejemplo, Euskadi, que es la que más aporta, se queda en un 0,35%. También Cataluña, que acaba, tenemos una buena noticia, acaba de prácticamente doblar su presupuesto a cooperación en los últimos presupuestos. Y las cantidades oscilan. Tenemos desde la Comunidad Autónoma de Murcia, que aporta 0,59 euros por habitante año, a los 30 euros de la Comunidad Foral Navarra. Y también la aportación de ayuntamientos, como es el de Barcelona, que aporta más que 13 comunidades autónomas. Y en el caso que comentabas del Ayuntamiento de Madrid, que aporta 7 veces más que su gobierno autonómico. Es decir, el Ayuntamiento de Madrid aporta un 0,14 y, sin embargo, el gobierno de la Comunidad de Madrid solo un 0,02, que está a la cola junto con la región de Murcia y Aragón.
0: Espérate que el Ayuntamiento de Madrid no se entere ahora de que todavía aporta y nos lo vaya a reducir en los próximos
1: espero,
0: días.
1: Espero que no.
0: Pues vosotros detectáis este patrón, allá donde hay un gobierno de alianza entre Partido Popular y Vox, ¿las ayudas al desarrollo desaparecen?
1: En estos momentos, en los dos últimos acuerdos que se han producido, sí se ha dado esa circunstancia. No siempre es así. Tenemos casos en los que, por ejemplo, el Partido Popular en La Rioja ha aumentado este año su presupuesto en 250.000 euros, hasta el 0,27%. En la Comunidad Valenciana, que para nosotros es un modelo a seguir, y es que ha habido presión por parte de Vox, y sin embargo, allí se ha mantenido pues la importancia de la cooperación y se ha conservado la inversión. Y luego tenemos, por ejemplo, el Ayuntamiento de Teruel, que también está gobernado por el Partido Popular y que, sin embargo, destina el 0,5% de su presupuesto de cooperación.
0: Es una cifra alta.
1: Sí, es una cifra alta. Bueno, de hecho, es más alta que cualquiera de las comunidades autónomas. Es decir, que depende de los casos. En estos dos casos, en los acuerdos o pactos de gobierno que ha habido entre PP y Vox en Aragón y en Extremadura, sí se ha producido claramente un desmantelamiento de la cooperación.
0: Esto también se dice mucho en Estados Unidos, el daño que se está haciendo ahora con ese desmantelamiento. Se tardará décadas en recuperar o en resarcir, ¿no? ¿Cómo se puede volver a montar una institución que ha sido desmantelada?
1: Bueno, no sabemos exactamente cuánto tiempo. Lo que sí sabemos es que volver a levantarlo, o sea, el desmantelarlo, el destruirlo, lleva poco tiempo. Pero volver a levantarlo va a exigir años de trabajo, de recursos, de compromiso y sobre todo de sufrimiento. ¿Por qué? Porque la cooperación da respuesta a personas que están en conflictos y en situaciones de extrema necesidad, pero también a enormes retos que hay en el mundo, como es el cambio climático. Aporta procesos de paz y no podemos en ese espacio de tiempo no podremos dar apoyo a esas necesidades. La cooperación, sin duda alguna, contribuye a un mundo mejor, pero sin fondos y sin apoyo de las administraciones públicas no es viable.
0: Esto que te voy a preguntar es un poco más filosófico casi, pero ¿vosotros creéis que esto forma parte de este mundo en el que nos cuesta cada vez más entender el sufrimiento del otro?
1: Sí, yo creo que eso está relacionado también con muchos, estamos teniendo muchas narrativas que van en contra de la cooperación, pero en un marco más amplio, son narrativas que van en contra de la solidaridad, de los derechos humanos. De hecho, se están produciendo ataques generalizados a los derechos humanos, concretamente colectivos de personas migrantes, racializadas, colectivo LGTBIQ+. Lo que trato de decir es que hay estructuras de tecnoligarcas, de grupos de poder que están generando bulos, desinformación, están generando discursos de odio. y eso sí que están cuestionando la solidaridad en sí mismo. Ahí la cooperación juega un papel muy importante. ¿Por qué? Porque fortalece la educación crítica, el tener una ciudadanía más informada, más comprometida, que participa más. Y bueno, el defender la cooperación es también defender una sociedad más abierta, más democrática, más comprometida.
0: Hay una cosa importante, yo creo, y preparando esto, la cifra me llamó la atención, y es que conviene siempre distinguir entre los ciudadanos y sus gobernantes, porque hay una encuesta, claro, del CIS, según la cual el 80% de los españoles es partidaria de mantener estos presupuestos.
1: Efectivamente, somos un país con una larga tradición de solidaridad. Hay una, efectivamente, según los datos del CIS, hay una amplia mayoría de la población que apoya el que se invierta en cooperación, en cooperación internacional. Ese apoyo ciudadano se ha traducido en un amplio consenso parlamentario. La nueva ley de cooperación que se aprobó en el año 2023 se hizo con el apoyo de prácticamente todos los partidos. Evidentemente, Vox estuvo en contra. Y por eso decimos que si hay un amplio apoyo ciudadano, si hay un amplio consenso parlamentario, si la cooperación ayuda a millones de personas en el mundo y hace de este mundo un mundo más seguro, más sostenible, un mundo mejor, no tiene ningún sentido reducir las partidas o desmantelarlo. Más todo lo contrario, deberíamos de ir hacia el compromiso que marca la ley, que es el 0,7% del presupuesto destinado a cooperación.
0: Nacho Esteve, que es presidente de la Coordinadora de Organizaciones para el Desarrollo. Gracias por venir, Nacho. Un abrazo.
1: Muchas gracias.
0: Hasta luego.

0: pues también una de esas noticias, ¿cómo diría yo?, agradables. El Premio Literario San Clemente, del Instituto Rosalía de Castro, Santiago de Compostela, ha ganado el Premio Nacional al Fomento de la Lectura de este año. Desde 1995, este premio reconoce cada año las mejores novelas en lengua castellana, gallega y extranjera. En las 29 ediciones celebradas han recogido el premio autores de la talla de Eduardo Mendoza, José Saramago, Paul Auster, entre otros. La singularidad es que el jurado está formado por alumnos de bachillerato y, como digo, han ganado el Premio Nacional al Fomento de la Lectura. Maribel Martín fue jefa de estudios de este Instituto Rosalía de Castro y es una figura clave en la organización y consolidación de este premio. ¿Qué tal, Maribel? ¿Cómo estás?
1: Muy bien, muy buenos días ante todo y muchas gracias por invitarnos al programa. Este programa nos ha tratado bien desde hace tiempo. Estamos muy agradecidos y ya os admiramos mucho.
0: Te lo agradezco mucho. Oye, pero enhorabuena. Imaginamos que los comienzos no fueron fáciles, ¿no? ¿Cómo surgió esta idea tan ambiciosa?
1: Pues a ver cómo te lo cuento brevemente, porque es una gran historia la de este premio. Empezó todo en un año antes de lo que has dicho, porque el 95 fue cuando se hizo la primera entrega. Y esto empezó a pensarse un poco antes. Concretamente en el 94 fue cuando Ubaldo Rueda, que es de quien surgió la idea, era director. Yo entonces también con él era jefe de estudios. Y en el instituto había un grupo de profesores con muchas ganas de hacer proyectos que involucraran a los alumnos, que es lo fundamental como profesor. La filosofía de este premio, de hecho, se enmarca desde el principio en una ambición que teníamos, que era hacer realidad los sueños. Y así lo repetí insistentemente Waldo Rueda, que siempre ya nos reíamos cuando lo decía, hacer realidad los deseos de unos alumnos y alumnas de pasar un día de sus vidas con el escritor de sus sueños, que era el escritor que hubieran elegido, claro, bueno, del que le hubiera gustado la novela, ¿no? Y el proyecto, pues claro, enseguida nos gustó, pero era un proyecto que no era fácil porque necesitaba un apoyo económico y al mismo tiempo, como parecía una locura, pues era difícil encontrar quien lo quisiera apoyar. Pero curiosamente, en aquel momento se construía en suelo del instituto, suelo de la Consellería de Educación, ¿no?, un aparcamiento y esa construcción exigía compensar construyendo para el instituto un polideportivo y un auditorio que no tenían. Construcción que tenía que hacer pues la misma empresa, la empresa Cubiertas MZ. Y las obras las dirigía Francisco Suna, que venía a Santiago desde Madrid, con el que pues entablamos una gran amistad de protestas y no protestas y de acuerdos en aquellas obras. Y precisamente fue Francisco Suna quien se ofreció a pedirle a la empresa que lo apoyara. Y la respuesta pues fue positiva, así que ya pudimos empezar.
0: Ahí había el dinero necesario. Claro, a mí lo que me gusta imaginar es a los chavales debatiendo como un jurado a quién le damos el premio, a Eduardo Mendoza o a Paul Auster.
1: Claro, pero eso es muy bonito porque los alumnos, este premio tiene la virtud de ser eso, un premio de alumnos, un premio libre, donde el protagonismo lo tienen ellos, los alumnos y las alumnas de bachillerato. Y ellos solos en una habitación y con total libertad y sin que nadie les influya, porque eso es lo más importante y lo que más se cuidó toda la trayectoria del premio, es que nadie les influya.
0: Qué bueno.
1: Eso pues le da una virtud al premio enorme. Así han premiado pues 87 autores, ¿no?, de los cuales han venido todos menos cuatro, que esto también es importante decirlo, ¿eh? Son difícil. Ya has nombrado algunos, pero es que son muchísimos los autores que han venido, ¿no?
0: Y todos esos alumnos, que han sido muchísimos a lo largo de los años, ahora reciben ese Premio Nacional al Fomento de la Lectura. Oye, te agradecemos, bueno, por supuesto que estés con nosotros, pero sobre todo haber creado hace tanto tiempo esa iniciativa tan bonita. Maribel Martín, que es alma mater del Premio San Clemente, ex jefa de estudios del Instituto Rosalía de Castro. Maribel, cuídate mucho. Gracias.
1: Muchas gracias a vosotros y enhorabuena por el programa. Muchas
0: gracias, hasta luego. Y hoy Javier Pérez Andújar habla de cangrejos. Seguro que sale Tintín.

0: Al igual que la mayoría de los cangrejos, somos animales de playa. No pretendo defender con esta comparación que vamos hacia atrás como se dice de los cangrejos. Lo que pasa es que vamos de lado igual que los cangrejos, aunque nos hayamos empeñado en creer que vamos hacia atrás. Y encima le echemos la culpa a los pobres crustáceos. Los humanos nunca nos hemos parecido más a un cangrejo que cuando nos hemos puesto a tender la ropa, pues entonces también nos salen pinzas. El caso es que en política, hoy el tiempo también va de lado y no hacia atrás. A veces creemos que vivimos un retroceso de todo, pero vivimos una pérdida de todo. ¿Qué hemos perdido ya? Yendo de lado hemos perdido la dirección y el norte. Se anda de lado cuando se está perdido, como les pasó a Tintín y al capitán Haddock en el desierto del cangrejo de las pinzas de oro. Acaba uno haciendo círculos con la esperanza de avanzar. En política esto ha pasado bastante. Hubo una época reciente en que en España hicimos muchos círculos en las plazas, lo cual tampoco resulta extraño en un país lleno de plazas de toros. Vistas desde la actualidad, las plazas de toros son una cosa más antigua que los snipe, esos caramelos blandos de nata, pero lo mismo que estos caramelos, las llevamos pegadas y no hay manera de arrancárselas de los dientes. Lo malo de andar de lado es que ni avanzas hacia donde quieres ni te alejas de donde quieres irte. Mientras andamos de lado, las fuerzas partidarias de retroceder parecen avanzar. Es un espejismo, pero Anacleto, agente secreto, se partía la crisma contra los espejismos. Hablando de espejismos, hace unos días murió el artista David Hockney. Pintaba piscinas como John Cheever las escribía. En los cuadros de Hockney, la vida cotidiana era el espejismo.
1: De 6 asignaturas, 4 suspensos. Y una de las que has aprobado es gimnasia.

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0: Máximo Pradera, buenos días.
1: Buenos días, ¿qué tal?
0: Puedo preguntar por qué 45 RPM abre hoy con lo que estamos escuchando. Te recuerdo que hay gente desayunando, que algunos a lo mejor dicen que...
2: Bueno, los niños...
1: Lo que acabas de escuchar es Las Vulpes, el Me gusta ser una zorra de 1983.
0: Que mola mucho.
1: Y no es solo una canción punk, es el momento en que el punk de Baracaldo sale en la televisión pública y provoca un terremoto político y judicial.
0: No me digas que vas a mencionar a Carlos Tena en esta historia.
1: Pues sí. Esto ocurre el 16 de abril del 83. Televisión Española emite esa actuación un sábado por la mañana. Yo estaba siempre pegado a la tele, en pleno horario protegido, dentro del programa Caja de Ritmos de Carlos Tena. Lo que se armó fue tan descomunal que el diario ABC, como no el ABC, abrió una campaña mediática feroz. La Fiscalía del Estado interpuso una querella por escándalo público contra el grupo y el director. ¿Te acuerdas de Burón Barba?
0: Ah, sí.
1: Pues creo que fue ese. Y el debate llegó directo al Congreso de los Diputados para pedirle cuentas al gobierno de Felipe González. El programa es cancelado, Carlos Tena tiene que dimitir y la presión judicial acaba disolviendo Las Vulpes. Así que fíjate si esa canción fue el termómetro real de los límites de la libertad de expresión en la España de la Transición.
0: Pero 7 años después, ¿no?, de lo que pasó, básicamente la censuraron entonces la canción.
1: Bueno, no exactamente, no la prohibieron, pero castigaron a quien la emitió, que viene a ser lo mismo, con peor cara todavía, ¿no? Resulta que la libertad de expresión llegaba hasta ahí, más o menos, y por eso hemos abierto con punk, porque el amigo secreto viene hoy con algo de esta familia de punkeros, ¿no? Y antes de que llegue él con su bomba, yo necesito contarte qué fue el punk español. Y para eso vamos a necesitar una anestesia.
0: ¿Propofol? ¿Has traído propofol?
1: Una especie de propofol musical. Sí, porque el punk es, por definición, agresivo con el oído, 3 acordes, 2 minutos, distorsión, gritos, ganas de molestar. Y yo, que te tengo cierto aprecio, yo he llegado a cogerte con el tiempo, voy a intercalar entre cada canción punk una pieza de música clásica que nos dé una paz infinita, para que el oyente respire, para que el
0: sistema, una montaña rusa.
1: Para que el sistema nervioso se recupere, para que los oyentes recuerden que hay belleza en el mundo antes de que volvamos a destruirla.
0: La verdad es que, conociéndote, creo que esto es lo más considerado y delicado que has hecho en mucho tiempo, Max. Me pregunto si no será una forma de hacerte perdonar por lo que nos vas a hacer escuchar.
1: Bueno, las dos cosas. Empezamos. El punk español nace a finales de los 70, cuando España sale del franquismo con resaca y sin anestesia. Había una generación entera que no tenía ni trabajo, ni futuro, mucha droga, acuérdate, y encontró en el punk el único lenguaje que le cabía dentro. No era la movida, que era pop, color y optimismo y petardeo. Era lo otro, la rabia de los que no iban a las fiestas de la movida porque no tenían dinero para el autobús. Pero antes de ahondar en esta terrible herida...
0: Qué contraste. Sienta muy bien esto, después de lo que estaba por venir. Yo pensaba que me iba a atropellar un tractor y de repente...
1: Es Grieg, la mañana, Noruega, 1875, el sol sale sobre un fiordo, la paz total. Guárdala en la memoria porque ahora vienen los gallegos más nihilistas de la historia de la música española.

0: Hace un par de semanas entrevistamos a uno de ellos, o sea, no a un ayatola, a uno de Siniestro.
1: Sí, pues este tema tiene nombre, Ayatola, evidentemente, Siniestro Total, Vigo, 1982. El punk gallego tiene una particularidad que lo distingue del punk inglés o del americano, el humor. Los Pistols, por ejemplo, estaban furiosos, los Clash estaban políticamente indignados, Siniestro están furiosos y además se parten la caja de reír. El nombre del grupo además lo dice todo, no había escapatoria, el desastre era total y la única respuesta posible era carcajearse. Pero no era una risa cómoda, era la risa del que ya no tiene nada que perder.
0: Y funcionaba, ¿no? La gente iba mucho a verlos.
1: Parroquia enorme. Llenaban salas, vendían discos.
0: Yo he estado en uno de ellos. Sí.
1: Fueron enormemente influyentes, pero sobre todo fueron libres, que en la España del 82 todavía era un logro que no había que dar por sentado. Y creo que siguen tocando, por cierto, 40 años después. El nihilismo, bien entendido, tiene una durabilidad sorprendente.

0: seguimos paseando por el campo, rodeados de amapolas.
1: Hay que aliviar un poco el efecto del Bach, ¿no?
0: Este es Bach, ¿no?
1: Es Bach, en efecto, el adagio del concierto para clave en fa menor, una de las piezas más elegantes y balsámicas de la historia de la música.
0: Hombre, es una pieza tan distinguida, ¿tú te acuerdas? En Hannah y sus hermanas, de Woody Allen, en cuya casa, por cierto, yo he estado, y tú no. Bueno, pues Michael Caine intenta ligarse a Barbara Hershey, ¿no?, con esta música.
1: Efectivamente.
0: Se me hace muy cuesta arriba. Es que fíjate qué pasa. Es que es una... meter ahora más punk, carpeto betónico, después de este adagio, vamos a hacer una transición, ¿no? Hacemos un puente con el amigo secreto.
2: ¿Será la inteligencia artificial capaz de crear en el futuro un ser como James Newell Osterberg Jr.? Yo creo que no.

Ya sabéis, me refiero a Iggy Pop, una leyenda viva del rock, recubierta por una piel ajada por el tiempo y que parece una inmensa cicatriz, fruto del paso de los años, de las drogas y de una vida entregada al dios del rock and roll. Estoy tocando por abajo Passenger, de su disco Lost for Life, una de las obras de arte que propició su buen amigo David Bowie y que grabó en Berlín. Dejadme que os recuerde el estribillo. Ahí voy.

¿quién sabe qué hubiese sido de James, o mejor, de Iggy, si no hubiera tenido unos padres tan amables, tan cariñosos, tan atentos, tan entregados? Solo os daré un dato. Al niño le gustaba tocar la batería. Sus papás le compraron una. No eran gente rica. Vivían en una casa de estas móviles que están aparcadas en un camping. Atención, problema. La batería no cabe en ninguna habitación. Mejor dicho, solo en una. En la habitación de papá y mamá. Y sin dudarlo, sacan la cama de la habitación para instalar ahí la batería. Y así James podrá tocar con comodidad. He pensado mucho en esta anécdota. Tengo dos hijos, un niño y una niña, bueno, un hombre y una mujer. Y he pensado, si mi mujer y yo hubiéramos sido capaces de darle la habitación a uno de los dos porque tocase la batería. E inmediatamente me han venido a la cabeza la multitud de ocasiones en las que Iggy Pop estuvo enganchado a la heroína y tuvo que estar incluso ingresado en un psiquiátrico. ¿Cómo lo pasarían sus padres? Bueno. Por cierto, que de ese psiquiátrico le sacó un buen amigo, David Bowie, que se entregó a él en varias ocasiones a lo largo de su vida y que fue, sin duda, una especie de hada madrina para Iggy Pop. Si hablas de Iggy Pop, indefectiblemente tienes que hablar de los Stooges, formados a final de los 60 y principios de los 70, son, sin duda, una de las bandas que va a dar origen al movimiento punk. Iggy ha abandonado la batería y se ha puesto al frente y es capaz con gallardía de defender los conciertos mejor incluso que el propio Jim Morrison de The Doors, a quien Iggy ha visto en el 67 y ha querido imitar esa personalidad estética en el escenario. Él es uno de los primeros artistas que practican el stage diving, es decir, saltar al público y esperar que éste te recoja. Los conciertos de los Stooges son caóticos. Tanto es así que en el último concierto, la banda termina a tortas en una gran pelea contra un grupo de motoristas. Son años en los que Iggy es adicto a la heroína, impredecible y muy difícil de controlar. Como os comentaba antes, en una ocasión termina en un hospital psiquiátrico y allí es donde lo recoge David Bowie para echarle un capotazo y llevárselo de gira. Corre el año 1976, la gira de Bowie se llama Station to Station e Iggy Pop le telonea. Es la primera vez que Iggy va en una gira profesional, donde todo está pautado. Él no puede ni creerlo. De ahí se irán a Berlín, trabajarán juntos en un par de discos, compondrán una preciosa canción, China Girl, que aparecerá en 1983 en el disco Let's Dance de David Bowie y de paso llenará el bolsillo del bueno de Iggy. Entramos en una época en la que Iggy Pop gira hacia el New Wave, hace discos con más teclados, digamos. Es la época en la que graba la canción con la que hoy cerramos, una versión de un tema famoso, Real Wild Child, Wild One, compuesto hace mucho tiempo, en 1958, por un tal Johnny O'Keefe y que cuenta con un montón de versiones. Ojo, en Pretty Woman no aparece la versión de Iggy Pop, sino la de un tal Christopher O'Cassett, hijo del cantante de The Cars. Ahí voy. 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

Y para terminar, puesto que hemos hablado de cine, solo deciros que Iggy ha colaborado en 18 bandas sonoras, ha aparecido como actor y sus canciones han sonado en un montón de películas. Ahí voy.

0: El amigo, como siempre, impecable.
1: Impecable, cada día mejor. Seguimos con el punk español, que aún nos queda lo mejor. Y ahora toca, Javier, la cara más oscura. Si Siniestro Total eran el punk del humor negro, lo que viene ahora es el punk de la desesperación sin adornos.

0: casi un dolor físico aquí, ¿no?
1: Sí, escorbuto, País Vasco, 1986, cerebros destruidos, por si había quedado alguna duda. Josu Expósito, el guitarrista y alma del grupo, murió en el 92, tenía 31 años. Pero entre medias grabó algunos de los himnos más brutales y más honestos del punk español. Escorbuto no hacían concesiones, no había ironía, no había distancia. Era la rabia directa, sin filtro, de una generación que creía sinceramente que el sistema no tenía solución.
0: Y así, sin filtro, vamos a lo siguiente.

0: el dúo de las flores de la comedia de Leo Delibes para aliviar un poco escorbuto. Dos sopranos, un lago, la India del siglo XIX, es la pieza más opuesta al punk que existe en toda la historia de la música occidental. Y por eso nos viene también para rebajar la rabia y desesperación de escorbuto.
1: Con las dos cosas te dejas llevar, ¿no? De una manera o de otra.
0: Bueno, es lo que pretendo. Vamos a seguir ahora, vamos con un nombre que es un escándalo en sí mismo. Hay que tener mucho valor para bautizar así una banda y presentarte luego en las GAE a cobrar derechos.
2: Queridos amiguitos, en este mundo todo está bajo control. Todo

0: Me apetece saltar, ¿eh? La Polla Records Álava, año 87.
1: Sí, pero dilo bien, la Polla Records, lo más consecuente del punk español, absolutamente anticapitalistas, absolutamente antimilitaristas y antirreligiosos. En sus directos jugaban a destrozar tanto el Cara al Sol como el Himno de Riego. Nadie sabía muy bien si era una broma o una declaración de guerra. Probablemente eran las dos cosas.
0: ¿Y qué fue de ellos, por
1: cierto? Bueno, se disolvieron en 2003, declarando que se habían convertido en el producto que pretendían destruir. Y volvieron después, porque dijeron el mundo había conseguido ser todavía peor que cuando se fueron. Esa coherencia no tiene precio.

0: transportado por estos violines. ¿A qué me recuerda esto?
1: Bueno, es el intermedio de Caballería Rusticana, la sintonía del pelotazo musical llamado 2x4, el programa que presentamos un tal Rafa Panadero y yo, que se recupera lentamente, por cierto, Rafa. Le mandamos muchos ánimos. Pietro Mascagni, 1890. Coppola lo usó de forma magistral en el clímax final del Padrino 3 y Scorsese recuerda en la apertura de Toro Salvaje. Después de la polla Records, me parece lo más adecuado del mundo.
0: Sí, es una lógica muy particular. Tu cabeza funciona de una manera rara, ¿no?
1: Bueno, hasta ahora hemos tenido rabia vasca, nihilismo gallego, provocación alavesa. Con los Nikis, el punk español encuentra su vertiente más doméstica, más de andar por casa.

0: Alquete, una localidad de Madrid.
1: Alquete Ardes el tema, los Nikis, Madrid 1983, conocidos los Nikis como los Ramones de Alquete, no me digas que no es una maravilla, sí. Que es una descripción que no necesita ningún comentario adicional. Es una canción, Alquete Arde, homenaje directo al London's Burning de The Clash, pero claro, trasladado a su propio terreno, una píldora de distorsión y costumbrismo de la periferia madrileña. Sí,
0: bueno, pues seguimos escuchando Alquete Arde.

0: Max, por favor, déjanos esta maravillosa meditación de Thais de Massenet hasta el final.
1: Es que ya hemos terminado con el pan, Javier. Nos queda ajustar cuentas con los dos famosos Javieres de la ciencia.
0: Hombre.
1: Javier San Pedro y tú mismo, que habéis dejado un par de perlas fílmicas el domingo en la ciencia que no puedo dejar pasar.
0: Yo sabía yo que iba a llegar. Estamos con matemáticas musicales otra vez. Habíamos zanjado esto la semana pasada.
1: Bueno, pero es que reincidiste. Y San Pedro reconoció, por ejemplo, en el último programa que se equivocó al decir que Mediterráneo de Serrat está en 5x4, hasta ahí bien, pero dijo que yo tenía razón al decir que es un 6x8.
2: Y él dijo que Nanaic estaba en 6x8, y me temo que tiene razón.
1: Pero es que yo nunca dije que fuera un 6x8. Un 6x8, querido San Pedro, es un ritmo binario de su división ternaria, para aclararnos. Es House of the Rising Sun. Es el compás columpio. There is a house in New Orleans. 1, 2. Lo que yo dije y mantengo es que Mediterráneo es un 6x4 de amalgama, concretamente una suma de 4x4 más 2x4, que no es lo mismo, San Pedro.
0: A ver, España entera esperaba esta aclaración. Ahora voy yo, ¿no? A ver, ¿qué?
1: Bueno, tú lo que hiciste fue esto.
3: Yo sigo manteniendo que es 7x8 más 7x8 más 7x8 más 9x8. Máximo dice que es 15x8. Es lo mismo, porque 15 por 2 son 30, 7 por 3, 21, más 9, 30. En fin.
1: Claro, intentaste rascar un empate rítmico con Tubular Bells de Mike Oldfield. Dijiste que mi teoría del compás de 15 por 8, que es una amalgama de 7 por 8 más 8 por 8, más 8 por 8, equivale a lo tuyo, entre comillas, que según tú son estos tres compases de 7 por 8 seguidos más un 9 por 8. Pero tu argumento es que al final tu ciclo y el mío suman 30 corcheas.
0: Es que matemáticamente no puedes rebatirlo, ¿no? De 30 corcheas son 30 corcheas.
1: Ya, pero para empezar, Javier, es que un 15x8 no es porque lo diga yo, lo dice el mismísimo Mike Oldfield en su autobiografía Changeling.
0: Mike Oldfield no sabía música. No.
1: Él compuso Tubular Bells en 15x8, pero el gran error de tu lógica es que olvidas la acentuación. En la música, el orden de los factores sí altera el producto. No suena igual un compás irregular constante de 15x8, 7 más 8, que meter tres compases de 7x8 y luego un 9x8. Con tu fórmula se rompe el contraste que quería Mikey. Hay mucha diferencia para el oído.
0: No tanto.
1: Te lo explico con un compás de 5x4 para que se entienda la acentuación. Piensa en Take 5 de Dave Brubeck, que está dividido en 3x4 en más 2x4. Turum, turum, pam, pam, turum, turum, pam, pam. Es decir, el compás largo está al principio y luego hay como una especie de... como que si cerrara la puerta.
0: Un resto.
1: Sí, un resto. Ahora dale la vuelta. Y dividirlo en 2x4 más 3x4. Invertimos el 5x4, como en el tema Everything's Alright de Jesucristo Superstar. 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

0: El tiempo empieza encogido con el 2x4, tara, tara, tara, y luego se expande en el 3x4. Es muy distinto para el oído. Pueden ser las mismas las notas, pero el cerebro del oyente experimenta un balanceo completamente distinto.
1: Solo voy a decir dos cosas. Una, ten cuidado porque tengo la partitura, la voy a revisar. Dos, qué ganas tengo de que vuelva Rafa.

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2: ¿Qué tal? Muy buenos días. Hasta las 9 de la mañana miramos a Madrid en este sábado de cielos despejados y en el que suben las temperaturas, sobre todo en el sur, Las Vegas y el corredor del Henares. Allí el termómetro alcanzará los 36 grados, 34 en Madrid, donde el termómetro marca a esta hora 24 en el centro. Y desde donde estamos muy pendientes de Venezuela, a esta hora corren en contra las horas también para encontrar supervivientes entre los escombros. Mientras tanto, en el consulado venezolano en Madrid...
3: La desgracia de nuestros vecinos, de nuestros amigos, de nuestra gente, es demasiado grande.
4: Sí, teníamos dos familiares extraviados. Hasta ayer por la tarde, toda la familia preocupada, buscándolos, sin tener novedad de ellos. Pero luego pudieron comunicarse, están en un refugio, pero aún no sabemos de muchas personas, amistades. Muy duro esto, estar lejos.
5: Mi familia, gracias a Dios, está bien. Tengo solo una amistad que sí ha sido afectada, está dentro de los escombros, no la han encontrado todavía, se ha quedado atrapada. Él pudo salir con su hija, pero a ella todavía no la han encontrado. Y nada, como el corazón en la boca, esperando a ver qué pasa en el país.
2: En la Comunidad de Madrid viven 210.000 venezolanos y en la capital es la nacionalidad extranjera con mayor número de residentes, el equipo de 40 efectivos y 4 perros del ERICAM. El equipo de emergencias y respuesta inmediata de la Comunidad de Madrid está ya desplegado en Caracas, según informa el 112. La comunidad ha activado también una comisión para coordinar la ayuda a Venezuela y ofrecer apoyo psicológico a familias. Todo esto en un sábado en el que la cita política del día va a estar en el Comité Federal del Partido Socialista, donde se va a fijar el calendario de primarias para las elecciones municipales y autonómicas del año que viene, con una protagonista inesperada en el caso de Madrid, al menos por los tiempos, Emma López, la concejal madrileña que ha dado un paso al frente y se postula como candidata del Partido Socialista a la Alcaldía de Madrid.
6: Quiero ser alcaldesa de Madrid. Ayer era un día de hacerlo público, de contarlo a toda la ciudadanía madrileña por la que llevo trabajando 8 años... Y ahora lo que toca es un espacio de militancia, de hablar con las agrupaciones, de ilusionar, de crear un proyecto que enamore a esta ciudad, que embarque y que por fin acabe con demasiados años de gobierno del Partido Popular.
2: Anuncio de la que fue coordinadora de campaña de Reyes Maroto en las últimas elecciones, que ha sorprendido en su propio partido porque además lo ha hecho público apenas unos días antes de la celebración del debate sobre el estado de la ciudad, en la que Reyes Maroto será quien defienda la postura del Grupo Socialista. Adrián Prado.
7: El anuncio de Emma López ha cogido por sorpresa al grupo municipal, especialmente a su portavoz Reyes Maroto. En su entorno confirman que no se lo esperaba, sobre todo porque ahora mismo la única prioridad es el debate sobre el estado de la ciudad del martes. Una oportunidad, aseguran, de contrarrestar el modelo político de Almeida con propuestas y poner en valor el trabajo que el Grupo Socialista ha hecho durante este mandato. Ahora creen que esto se puede ver ensombrecido por el ruido que genera este anuncio y que además supone munición para el PP. En todo caso, el paso que ha dado Emma López no trastoca los planes de Reyes Maroto, que va a disputar las primarias convencida de sus posibilidades y con el aval, dicen, de estos 3 años de trabajo y con el respaldo de las agrupaciones socialistas en la capital. El resto de concejales del PSOE de momento no se ha manifestado, salvo Antonio Giraldo, que sí ha mostrado su apoyo a Emma López en redes sociales, insistiendo en que será una gran candidata a la Alcaldía de Madrid.
2: Reyes Maroto por ahora guarda silencio, mientras Emma López ha renunciado ya a su cargo en la Ejecutiva Federal Socialista como portavoz adjunta en la Comisión Ejecutiva, pocas horas antes de la celebración de ese Comité Federal. Y lo hace, dice, en una carta que ha hecho pública para centrarse en su nuevo objetivo. Una decisión, Javier Alonso, que ha sorprendido también, bueno, no solo al Grupo Municipal Socialista, sino también, decimos, la dirección regional de este partido.
8: El anuncio de Emma López sorprendió sí a la dirección regional, que esperaba no abrir esta espita hasta que hubiera un calendario formal para las primarias. Lo suyo, dicen en el partido, es respetar el calendario, aunque evitan desautorizar abiertamente a su concejala. Este fin de semana el Comité Federal va a fijar la horquilla de fechas para las primarias en toda España. Después, una reunión del regional aún sin fecha tiene que concretar esa cita. La candidatura de la capital es una cuestión que trasciende al aparato regional, lo acredita además un largo historial de designaciones que a menudo han terminado en fiascos. La carrera no tiene que ser necesariamente a dos, descartada Mercedes González con el caso Leire Mediante, falta por conocer las intenciones de Mar Espinar. ya vio frustrada sus aspiraciones a ser candidata en 2023 y terminó en la Asamblea, donde asumió la tarea de ser la portavoz de Óscar López tras la crisis con Juan Lobato. En el partido todo el mundo cuenta con que será recompensada por ello, pero no sería la primera vez que asume una tarea ingrata y termina después relegada. Ya le ocurrió tras suceder a Pepu Hernández en la portavocía municipal.
2: Acuerdo en la Mesa Sectorial de Sanidad para la mejora de la retribución salarial de las guardias noches y festivos a más de 60.000 profesionales de su sanidad pública de la comunidad, con una dotación presupuestaria de 70 millones de euros. El personal médico, por ejemplo, pasará a percibir ya a partir del próximo mes de agosto 484 euros por una jornada de guardia en día laborable o 748 en el caso de los festivos. Una propuesta respaldada por los sindicatos, menos por AMITS, que la ve insuficiente. Ángela Hernández es su secretaria general.
9: Nuestro punto de vista es muy insuficiente porque nos vamos a aproximar a la media de España cuando ya sabemos que probablemente en pocos meses nos alejaremos de esa media con los acuerdos a los que se ha llegado en otras comunidades. Y aparte no estamos pidiendo eso, estamos pidiendo que se consideren y se retribuyan como lo que realmente son, como horas extraordinarias. ¿Viene mal un aumento retributivo? No. ¿Es suficiente para atraer y fidelizar a médicos y facultativos y para acabar con el malestar de esta profesión? Tampoco.
2: El orgullo de este año llama a la movilización ante el aumento de la violencia contra el colectivo LGTBI, que según denuncian se ha triplicado en solo 2 años, según la Federación Estatal LGTBI+ y COGAM, el colectivo de Madrid. Violencia que tiene como origen los discursos de odio que legitiman la violencia y se transforman en acoso, discriminación y agresiones. Y allí nos hemos ido, precisamente, nos acercamos a la sede de COGAM en una semana de mucho ajetreo, ultimando preparativos. Allí nos encontramos con Javier, Elena, Luis y Haru. Y una pregunta que dejamos sobre la mesa. ¿Qué está pasando para que en 2026 se tenga que poner el foco en las agresiones?
10: La visibilidad es la clave. Ha aumentado los medios que dan visibilidad a estas agresiones, tanto para bien como para mal, porque también hemos ganado un espacio donde poder denunciar estas agresiones y ver que lo que nos pasa no es normal. El problema de esto es que es un arma de doble filo la visibilidad, que por un lado desnormalizamos actitudes que no son normales, como un insulto, un guantazo, un escupitajo, que me echen de una discoteca por besarme con mi novio, pero al revés también, discursos que ganan fuerza para poder legitimar ciertas actitudes discriminatorias. Entonces, yo creo que el foco principal de volver a poner las agresiones es que por fin podemos contabilizarlas, porque por fin se registran, por fin se cuentan. Antes un maricón por la calle, te callabas, llorabas en tu casa y seguías con tu vida. Las agresiones siempre han estado ahí, siempre han sido muchísimas, pero ahora se registran y ahora se cuentan y ahora se muestran al mundo.
11: Ahora la gente está empezando a ver que tiene una alternativa más allá del conformismo, que era lo que trataban de imponernos. Confórmate con lo que tienes porque por lo menos eres guapo, porque por lo menos eres guapa, porque al menos tú no tienes una discapacidad o tú tienes dinero o tú, pero eso no es lo que yo necesito para ser feliz. Yo necesito ser yo mismo, más allá de ese conformismo que tú tratas de imponerme. Porque es mucho más fácil no, de nuevo, ponerte en mi piel y tener empatía por lo que yo estoy sintiendo.
10: Es fuerte porque al final todo esto viene de una narrativa, de una normalización de los discursos de odio. Al final, antes de toda agresión, hay una narrativa que deshumaniza o resta importancia, resta credibilidad, resta derechos a una persona, un relato, en este caso a un colectivo. El normalizar estos discursos de odio legitima a las personas a tener actitudes discriminatorias y a poder tener estos actos hacia ciertas personas.
11: Yo creo que también en la ciudad estamos más también siempre un poco a la defensiva, un poco con miedo, un poco porque a mí me ha pasado que me persigan por la calle y es terrible. ¿Y qué haces? ¿Llamas a la policía? Pues cuando quieras que vengan ya no están. O, peor aún, pedir ayuda a la gente. Por favor, me están siguiendo, por favor, me están siguiendo. Y la gente no va a perder su bus por ti. Ellos se suben al bus y tú te quedas con el marrón. Y les da igual, porque esto lo he vivido, me ha pasado en Atocha. Y te sientes solo, completamente solo. Y lo peor, sola. Es incluso peor, porque una mujer inevitablemente tiene más miedo porque las probabilidades son mayores de que lo que ese hombre, que como norma general suele ser un hombre, no solo vaya a robarte.
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12: Y en A Vivir, la información, María Ibáñez, buenos días.
13: ¿Qué tal, Javier? Buenos días. Familias libanesas desplazadas forzosamente comienzan a regresar a sus casas después del acuerdo marco para el cese de las hostilidades entre Israel y Líbano, que ha sido mediado por Washington. Un acuerdo que contempla una retirada parcial de las tropas de Netanyahu del sur libanés y que no acepta a Hezbollah, la milicia aliada de Irán, que no ha participado en la negociación. Así que está en duda si llegará a aplicarse este pacto. Pablo Seguí.
14: El pacto prevé, entre otras cosas, la retirada parcial israelí de zonas piloto y la toma de ese territorio por el ejército libanés. Hezbollah, que no ha formado parte de estas negociaciones, ha dicho que no quiere enfrentarse al ejército libanés, pero que cualquier medida que tome el gobierno respecto a este acuerdo será bloqueada. Sin la participación de este grupo, respaldado por Irán, no está claro hasta qué punto el nuevo acuerdo vaya a tener un futuro más halagüeño que los altos el fuego previos, violados de modo sistemático por Israel. La firma del nuevo pacto ha llegado después de 4 días de negociación en Washington y, según informa Al Jazeera, algunas familias libanesas están comenzando a regresar a sus aldeas tras meses de desplazamiento para encontrarse con una destrucción generalizada como consecuencia de los ataques israelíes.
13: De vuelta a España, la agenda política está marcada por el Comité Federal del PSOE, del que se espera un cierre de filas en torno a Pedro Sánchez, después de dejar claro esta semana en el Congreso que la legislatura no se ha acabado. La cita, que también activará el calendario de primarias de cara a las elecciones municipales y autonómicas, se celebra con la sentencia del caso Mascarillas, que hemos conocido este lunes, condena al exministro Ábalos a 24 años de cárcel y después de la declaración ante la Audiencia Nacional de Zapatero. La cúpula del PP, por su parte, con Feijóo a la cabeza, asistirá al Congreso de la formación en Cataluña en un momento en el que Génova ha mostrado cierto acercamiento con Junts después de apoyar los independentistas la moción aprobada por mayoría absoluta en la Cámara Baja que pide a Pedro Sánchez que convoque elecciones y que se someta a una cuestión de confianza. Esto no es vinculante. Y en Huesca, el incendio de Tamarite evoluciona favorablemente. Ha calcinado ya 2.500 hectáreas. Previsiblemente, los más de 200 vecinos desalojados podrán regresar a sus casas a lo largo de este sábado. Esther Orera, buenos días.
15: Buenos días. El Centro de Coordinación Operativa del 112 Aragón se vuelve a reunir a las 10:30 de esta mañana. A la espera de la última actualización del despliegue para hoy del Gobierno de Aragón, durante toda la noche han estado trabajando 6 brigadas terrestres, 6 autobombas, un equipo de las brigadas de refuerzo en incendios forestales y 3 autobombas de la Unidad Militar de Emergencias. Si se cumplen las previsiones, los 160 vecinos de Azanuy, unos 50 de Calasanz y 5 de Alins podrían regresar a sus casas hoy sábado. Muchos se alojaron con familiares y permanecen acogidos unas 30 personas en Monzón y otras 25 en Peralta de la Sal. Por prevención está activado el nivel de alerta roja plus por peligro de incendios. Prohíbe, por ejemplo, encender fuego en espacios abiertos o trabajar con maquinaria que pueda provocar chispas. Las temperaturas llegarán hoy en Aragón a los 38 grados con alerta amarilla en las 3 provincias.
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14: Compañera, usted sabe, puede contar conmigo. No hasta dos o hasta diez, sino contar conmigo. Si alguna vez advierte que la miro a los ojos y una veta de amor reconoce en los míos, no alerte sus fusiles, ni piense qué delirio. A pesar de la veta, o tal vez porque existe, usted puede contar conmigo. Si otras veces me encuentra huraño sin motivo, no piense qué flojera. Igual puede contar conmigo. Pero hagamos un trato. Yo quisiera contar con usted. Es tan lindo saber que usted existe. Uno se siente vivo. Y cuando digo esto, quiero decir contar. Aunque sea hasta dos, aunque sea hasta cinco. No ya para que acuda presurosa en mi auxilio, sino para saber a ciencia cierta que usted sabe que puede contar conmigo.
15: Hagamos un trato. Mario Benedetti, 1973.
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16: Buenos días a Vivir aquí, Cayetano de la Castuza. Como se dice ahora, se vienen cositas en la SER. Y se vienen cositas porque este que les habla, Castuza, de Núñez de Balboa, está de asesor en la sombra de la cadenita SER. Me preguntaron, ¿a quién le damos el hoy por hoy? Y yo dije, no somos ahora de derechas, pues Aymar, que es de derechas de toda la vida, pero si es el yerno que toda familia de Neguri quiere en su mesa Nochebuena. Y me dicen, oye, en hora 25, ¿a quién ponemos? Pues hombre, por Dios, ¿alguien tiene alguna duda de que Sastre es de los nuestros? Pero si es de la derecha valenciana, de la de siempre. De la de contar billetes y contentar al IBEX 35 a base de paellas. Ahora solo falta hacer pequeños ajustes en el A Vivir, esa aldea gala del progresismo de izquierdas. Mis propuestas son claras. Los corresponsales fuera, por inmigrantes, seguro que algunos ni tienen papeles. Mi jazz comunista de libro, a la calle. La ciencia, bueno, a la calle los dos pelagatos, porque además la sección de ciencia

0: va a ser ahora de religión. Jacinto Antón, Pérez Andújar, Enrique González, fuera, fuera y fuera. Activistas peligrosos. Praderita, ese está tan acostumbrado a que lo echen que ya está bajando al metro. Leila, argentina de las chungas, o sea, montonera, a la calle. Los comicastros todos rojos que se vuelven a su piso de ocupas. Peridis y los gráficos a su casa con las pinturas a hacer dibujitos.
1: Oiga, perdón un segundo, perdón.
0: A ver, ¿qué pasa?
1: Entonces usted que tiene información buena, ¿conmigo qué van a hacer?
0: Pero si tú eres el primero de la lista, Javierito, vamos a ver, que te conocemos todos, que tú has salido de Usera, pero desgraciadamente Usera no ha salido de ti. Tanto hablar de memoria histórica, de Franco, Franco, Franco, chico, qué pesadez. Mira, contigo vamos a hacer una cosita. Para que tú también te olvides un poquito de la turra musical que nos has dado estos años, vamos a darte un programa de copla española. Así empezó Carlos Herrera. Y mira, ahora está en el lado bueno. Pero lo vamos a emitir por una cadena nueva que se va a escuchar solo por la aplicación. No es Ser Más, que esa ya está. La vamos a llamar Ser Menos. Y prepárate, Miguel Ángel Campos, que tú también vas para allá. ¡Cómo me gusta la nueva cadenita Ser! ¡Besos a todos!

0: Que estamos con nuestros inmigrantes de ida y vuelta y no solemos empezar con un corte de audio, pero es que esta semana Trump es que me lo ha puesto en bandeja. Vamos a escuchar una cosa que dijo. Me ha decepcionado Italia, me ha decepcionado el Reino Unido, nos han decepcionado también Alemania, Francia. España es un auténtico desastre, es terrible, no quieren pagar nada. Pues aquí estamos todos, en Alemania, Francia, Reino Unido, algunos de España. Hans Günther Kellner es corresponsal en España de la radio pública alemana de Deutschlandfunk. Hola Hans, ¿cómo estás?
1: Hola, muy buenos días.
0: Mathieu de Taillac informa para el diario Le Figaro y otros medios franceses. Hola Mathieu, ¿cómo andas?
2: Hola, muy bien, buenos días.
0: Ana Fuentes fue corresponsal en Pekín, en París, en Nueva York. Ahora presenta Hoy en el País, que es el podcast diario del periódico. ¿Cómo estás, Ana? Buenos días.
3: ¿Qué tal? Buenos días.
0: Y desde Roma nos escucha el corresponsal en Italia y el Vaticano del país, Íñigo Domínguez. Hola Íñigo.
4: Buenos días.
0: Íñigo, despierta.
4: Es que son las primeras palabras que pronuncio hoy, de verdad, todavía no había hablado con nadie.
0: Está todo el mundo dormido por allí, ¿no?
4: Es que me he levantado yo solo y hasta ahora no había hablado con nadie, ¿verdad?
1: Has visto el partido de España.
4: Acabo de estrenar mi voz hoy.
0: Sí. Claro, no has visto el fútbol ni te interesa. Bueno, sí te interesa a ti el fútbol, ¿no?
4: A mí me gusta, sí, pero no me voy a quedar, hasta 2 de la mañana encima teniendo luego la radio. Pues no, lo he visto ahora.
0: ¿Lo has visto ahora?
4: El resultado,
0: vale, digo, a ver si te has puesto ahora la grabación. Que, oye, déjame saludar también desde Reino Unido, porque está allí de vacaciones y queríamos casi una crónica periodística, más que otra cosa. Está Sara Morris, corresponsal en España del canal France 24. Hola, Sara, ¿cómo andas?
5: Buenos días, pues sí, aquí son las 8:15 de la mañana, así que yo también un poco dormida.
0: Oye, es que básicamente queríamos, ya sé que pensarás que te hemos llamado, yo qué sé, para hablar de Starmer, del Brexit. No, es para que nos cuentes qué calor hace allí y cómo os manejáis.
5: Sí, pues mal, porque 32 grados aquí parece más 38, hay una humedad y yo creo que era ayer o anteayer, que fue el día más caluroso de junio en la historia. Así que sí, la gente lo está pasando mal, porque claro, aquí en los restaurantes, en los bares, no hay aire acondicionado. Entonces la gente está sufriendo.
0: A vosotros, Mathieu y Hans, os piden crónicas vuestros medios explicando cómo los
1: todos los años, es el clásico.
0: Todos los años,
1: verano,
0: ¿no?
1: Sí. Que se puede comer, entonces explicas el gazpacho, la receta.
0: Y es con comida fresquita, el abanico.
1: Se te preguntan si no tienes mala conciencia con encender el aire acondicionado en verano, entonces les contesto que si tú no sientes vergüenza de poner la calefacción en invierno en Hamburgo, yo tampoco en España de poner el aire acondicionado. Muchas veces quieren como aprender de los españoles, es decir, cómo España, que los ha acostumbrado, cómo lo hacen para evitar las islas de calor en las ciudades, de crear refugios climáticos, que todo eso que en Alemania está muy en discusión. Y la verdad es que, no este año, pero el año pasado hice un reportaje sobre eso, cómo eso está en Madrid, y el titular o el título del reportaje lo hemos nombrado La Edad de Piedra en Madrid, en referencia a que en Madrid sustituyen incluso zonas verdes por piedras, por granito.
0: Ni un solo árbol, ni una sola sombra.
1: En mi barrio ahora mismo hay zonas verdes que la gente visita por las noches que están arrasando ahora para que no crezca hierba ahí de nuevo, para ahorrarse el desproce.
0: Sí, Juanjo solía decir que cuando modificaron la Puerta del Sol y pusieron todo el cemento en el suelo, luego han colocado unos toldos, pero al principio era, claro, en verano te ponías en un extremo de la Puerta del Sol y realmente tenías que tener mucho arrojo para decidirte a cruzarla.
3: Total, es que el aire quema, yo no entiendo. Esto en Estados Unidos, Javier, habrían puesto 20 demandas colectivas de vecinos, ¿verdad? Al final esto te está dañando directamente la salud. Estás
1: totalmente
3: quitando árboles, estás negando años de vida a la gente.
1: Ha habido hace unos 3 años un estudio internacional que comparaba la temperatura en el centro de la ciudad con las afueras. En varios capitales, en México City, en Washington, Madrid, Atenas, y la ciudad donde más alta era la diferencia en la de esa temperatura era Madrid.
0: En París hay muy poco aire acondicionado también, ¿no?
2: Sí, la cifra es, en Francia, la cifra más o menos en las viviendas es alrededor del 20% de las viviendas que tienen aire acondicionado. En España creo que estamos alrededor del 40%. Y luego la diferencia es en lo otro, es decir, en las oficinas, yo creo que es, bueno, en las empresas medianas o grandes es muy, muy, muy habitual en España, en Francia no tanto. El metro, en España, o sea, en Madrid a veces te encuentras con un vagón que tiene un problema técnico, pero lo normal es que todos los vagones del metro, que me corrijan si me equivoco, el autobús van con aire acondicionado. En Francia el metro, o sea, en París, creo que es una línea de cada tres que lo tiene. Entonces, claro, te preguntan, bueno, ¿qué es lo que hacéis? ¿Vegetarización? Bueno, a ver, las dos cosas básicas en España son el aire acondicionado, del que ha hablado Hans, y no hay debate. Porque en Francia se ha histerizado el debate y...
4: Eso te iba a decir, porque tengo una amiga francesa que me decía que en Francia hay un debate de si poner aire acondicionado es de derechas y es de izquierdas decidir
2: exacto.
4: No ponerlo y sufrir.
2: Entonces, en los medios, en las teles de derecha y de extrema derecha, como CNews, ¿no? Que es la que más habla todo el día del velo islámico y de la inmigración y de la inseguridad, pues ahora hablan solo del aire acondicionado y cuando tienen a un político de izquierdas invitado, le preguntan si tienen aire acondicionado como la mejor prueba de sus contradicciones.
0: Como el pecado cometido.
3: ¿No? Es que llega un momento que el no poner el aire en Francia es un poco como el consumismo ostentoso de llevar determinado producto para que se te identifique con una corriente política. Yo recuerdo un viaje en 2003, cuando murieron muchísimos ancianos por lo que llaman la canícula, ¿no? Y murió muchísima gente porque el país no está preparado. Pero claro, es que más de 20 años más tarde sigue sin estar preparado. Y recuerdo un viaje cruzando Francia con amigos que estaban, eran votantes del Partido Ecologista y que iban con la ventana bajada. Y decía, pero por Dios, ¿pero por qué no ponéis un poco el aire? No entiendes nada. Estás españoles, sois unos degenerados, ¿no? Y es que realmente para ellos era muy importante el no ponerlo.
2: Y luego me choca una cosa, casi al revés, pero en un programa medio de humor, es un poco el Wyoming francés, con un presentador que se le presupone o presuponía de centro-izquierda con cierta preocupación social y tal.
0: Ay, madre.
2: Hizo un editorial, o sea, un monólogo diciendo: el calor nos afecta a todos igual. O sea, estamos todos en las mismas condiciones. Y hablando del super multimillonario Bernard Arnault, que lo sufría igual y que un ministro lo sufría igual. Y luego ironizando, pero no. Hay gente, y ponen cortes de vídeos y tal, que sufre más. Que son, ironizando, los que viven bajo los techos y siempre lo tienen que decir. Entonces tienen que hablar más alto porque ellos viven debajo de en guardias y tal. Y es como, bueno, me voy a contener para no insultarle en a vivir, pero es que, a ver, evidentemente, si, o sea, hay una ley de física, que es que el calor sube y que cuando vives debajo de los techos, en general, suelen ser pisos mal aislados, menos caros, porque iba a decir más baratos, en el que vive gente con menos dinero, que no tiene aire acondicionado y que lo pasa, evidentemente, horrible. O sea, una falta de
0: sentido
2: común y de proyectarse, que lo dices desde tu plato de tele climatizado.
1: Pero también es cierto que en España se suple o se sustituye el aire acondicionado muchas veces por una falta de normas de construcción, porque sí se podría construir de tal forma que se puede renunciar al aire. Si no se puede renunciar, desde luego poner menos el aire acondicionado, ¿no?
0: Bueno, hay muchas técnicas muy, muy nuestras. En la novela Ordesa de Manuel Vilas, él cuenta muy gracioso como la obsesión de su padre en verano siempre era calcular en qué lugar había más horas de sombra para dejar el coche justo en ese sitio, ¿no? Y esto yo creo que lo hemos hecho todos.
3: Totalmente.
2: Y la jornada continúa, hablando de horas. Eso es una cosa que no existe en Francia. Les tuve que explicar y hablé con dos obreros de la vía pública cerca de Cibeles. Uno sí tenía trabajo de 7 a 15 y decía que no hay otra forma de trabajar, o sea, que hacía 41 grados y el otro no lo tenía. Tenía que trabajar tenía una pausa de 2 horas absurda a mediodía y tenía que trabajar hasta las 6 y así estaba. Aunque hay leyes que dicen que la empresa tiene que velar por que es parte de protección y de prevención de riesgos laborales, pero por lo menos existe esa costumbre en España que ahora interesa un poco a los franceses.
3: Hay leyes. Y de hecho, si os acordáis, en los últimos veranos hemos visto que han fallecido personas que estaban trabajando en servicio de limpieza, que les ha dado un golpe de calor. O sea, creo que el debate sí que se ha traído, pero El problema es cuando hay administraciones que están emprendiendo acciones como lo de llenar de cemento la Puerta del Sol. Es decir, si tú permites esto, si esto es tolerable, va en contra de todo lo que después podamos hacer a la hora de encender el aire o tal. Es decir, hay ciertas cosas que deberían ser líneas rojas a la hora de gastar dinero público y de reconfigurar nuestras ciudades. Hay gente que sabe mucho, que está pensando y que tiene propuestas. Quiero decir que sí, que yo sí he escuchado a gente.
1: Los manuales están hechos, simplemente hay que aplicarlos.
3: Eso es, pero sobre todo que haya líneas rojas en las que no se puedan actuar. Sí.
4: Pero sobre todo hoy lo que ocurre, no sé si os parece que el gran tema es el calor, de hecho llevamos ya un rato hablando de ello. Obviamente están pasando muchas cosas en el mundo, en España, en la política, pero es un tema grande como una casa y no hay ningún debate político de, bueno, el verano que viene va a ser peor que este es peor que el anterior, dentro de 5 años no sabemos imaginar cómo será, dentro de 10 no sabemos cómo será. O sea, aquí hay un problema también político a largo plazo. No hay un debate.
0: Tienes toda la razón.
3: Bueno, hay debate.
4: ¿Cómo va a ser? O sea, ¿qué vamos a hacer de aquí a 10 años para no morir de calor en las ciudades?
3: De hecho, debate hay en el sentido contrario, es decir, la ultraderecha, Vox, en los gobiernos en los que está pactando con el Partido Popular, ya se está viendo cómo intentan meter la patita en cuestiones climáticas, es decir, están diciendo directamente que hay que romper con algunas de las legislaciones europeas, regar a mansalva y cosas así, es decir, que lo estamos viendo en el sentido peor del término.
4: Claro, pero aquí es muy difícil crear un hecho alternativo. Es decir, puede salir alguien de ultraderecha diciendo, créame usted, no hace calor. Tú puedes decir, mira, este hecho alternativo me es muy difícil de creer que no hace calor.
1: Pero dicen que siempre ha habido calor, claro, en verano sí. Y tal. Sí, después de la riada de Valencia, que claramente es una consecuencia del cambio climático, pues nunca ha habido en décadas no ha habido nada así, y todos los científicos dicen que esos hechos se van a repetir, no, igual no en el mismo lugar, pero en la cuenca mediterránea es muy propenso a esto. Y el partido que más rédito electoral en las encuestas, no ha habido elecciones todavía, pero en las encuestas está sacando de esto, es Vox, que dice que el tema del cambio climático es una cuestión ideológica, no es una, es decir, es muy difícil entender por qué no puede haber un consenso en algo que es tan evidente que existe, ¿no? Y habiendo además soluciones, es decir, el cambio climático no tiene solución, pero la adaptación sí, ¿no?
2: Sí, mira, hay un libro que acaba de salir en Francia y a mí me interesa mucho porque por primera vez, eso es un poco mi batalla personal, pero se ha publicado una utopía en vez de una distopía. Se llama Bienvenidos en el 2055 en un mundo neutro en carbono, que es sencillamente una científica climatóloga que se ha limitado a aplicar las recomendaciones científicas, que son todos consensuadas, y decir, ya tenemos los proyectos en los cajones, es abrir los cajones, sacarlos y aplicarlos. Entonces, con un mundo neutro en carbono en 2055, no va a revertir. O sea, el calor, la frase más que asusta más es, estamos viviendo en el 2026 el verano más fresco del resto de nuestra vida, ¿no? Pero por lo menos hay cosas que se pueden hacer para mitigar, para dejar de empeorar la situación y para adaptarnos, ¿no?
0: Pero es muy interesante esto que decía Íñigo. Antes de entrar en antena estábamos hablando sobre, bueno, cuestiones generacionales, y yo siempre había pensado que la gran cuestión de la siguiente generación sería la ecología y la lucha contra el cambio climático, y sin embargo no parece que lo sea. Es una cuestión flotante que está allí y que no se convierte en el debate público que Íñigo dice que no existe, y es verdad que no parece existir. Es como que nos
1: bueno, eso no se pasa así. En Alemania sí existe ese debate, y también hay una gran un movimiento entre jóvenes sobre esto, pues esto, esa es la gente que se pega con superglue en el asfalto.
2: Greta Thunberg estuvo reviviendo.
1: Hay un fallo del constitucional en Alemania. Tú ya no puedes revertir luchas contra el cambio climático porque hay un fallo del constitucional que dice que el gobierno está en la obligación de evitar males peores para futuras generaciones.
0: Bueno, en Alemania también hay una tradición política ecologista mucho más sí, longeva que
1: sí,
0: aquí.
1: Sí, pero simplemente quiero decir que no es del todo cierto que entre jóvenes el tema del cambio climático no tiene, sino es que sí, hay gente que está con un miedo vital.
0: Oye, por cierto, Sara, no me olvido de ti, cuando los primeros ministros allí duran menos que en Italia, algo está pasando, ¿no?
5: Pues sí, la verdad que sí. Es que, claro, 2 años es como el medio que dura un primer ministro ahora. Y pues esta semana, para que Starmer también dimite, a pesar del hecho que no ha habido los escándalos quizás de la época conservadora, pero es otra señal que hay como una inestabilidad, ¿no?, en el sistema británico, y lo podemos explicar en muchas maneras, pero pensando en el Brexit, que cumple 10 años justamente esta semana, pues explica mucho, ¿no?, esta polarización, esta... he visto un comentarista que dijo que ahora no podemos echar la culpa a la Unión Europea, entonces necesitamos echar la culpa al primer ministro, y entonces vamos a tener una rotación hasta que descubramos cómo gestionar pues una política un poco más responsable, ¿no? Pero sí, vamos a tener el séptimo primer ministro en una década, que se dice pronto, ¿no? Con todo lo que tú acabas de decir, que entonces el primer ministro nombra a los ministros, que nombra a los secretarios de Estado, entonces toda la gente que tienen que implementar la adaptación al cambio climático, también a la construcción de viviendas que faltan, arreglar el sistema de la salud, que está, el sistema de sanidad está completamente rota aquí en el Reino Unido, ¿no? Con listas de espera de años, personas que mueren porque tienen un ataque de corazón cuando se sabe que necesitan una operación, pues da mucho que pensar, ¿no? Porque siempre éramos el país donde la gente pensaba que la democracia era muy consolidada de hace cientos y cientos de años, y que el Parlamento tenía muchísimo debate, que sigue teniendo, ¿no? Sigue funcionando, pero sí es un momento un poco oscuro aquí, aunque con la esperanza que está Andy Burnham, que probablemente va a ser el sustituto de que Starmer va a ser una persona que puede ganar las próximas elecciones y limitar la potencia que parece tener el partido brexitero de Nigel Farage de momento, que va primero en algunos sondeos.
0: El exalcalde de Manchester, ¿no? Oye, Sara, que te voy a dejar, que sé que estás de vacaciones, que por cierto, yo no sé por qué siempre que pienso en verano en el Reino Unido, la primera imagen que se me viene a la cabeza es Benny Hill en bañador.
3: Madre mía, Javier.
5: Pues donde yo estoy, Javier, te gustaría, porque es una zona de Largos, el Lake District, famoso, ¿no?, por las descripciones de las poetas románticas, y hay como 16 lagos, hay... montañas, colinas, bosques, joder, flores, es fabulosa.
1: Y no hay turistas, ¿no?
5: La verdad es que solamente, hay unos turistas, pero este no es la época alta, porque la gente espera lluvia, que creo que tendremos hoy, pero los últimos días no hemos tenido, y he escuchado solamente unos alemanes hasta ahora.
1: Lo siento mucho.
5: Los españoles no han llegado todavía.
0: Lo siento mucho. Un beso, Sara, gracias.
5: Un beso.
0: Nos vemos. Hasta
5: chao.
0: Luego.
5: Chao.
0: Hasta luego. Mira, hablaba del problema de la vivienda y cómo el próximo primer ministro tendrá que plantear un reto claro sobre lo que va a hacer, y siempre me gusta mucho que vosotros nos contéis cosas en las que trabajáis, de las que otros países quieren aprender. Y me ha sorprendido, Mateo, que sé que tú has ido esta semana, creo, a Seseña, en Toledo, que es ese barrio del Quiñón que se hizo famoso, Paco el del Pocero, para ver cómo ha prosperado, para ver cómo...
2: Para ver el sub y baja, ¿no? Es decir, yo no lo hice, pero muchísimos medios extranjeros incluso hicieron el reportaje de Seseña, ciudad fantasma, que era cuando la crisis inmobiliaria y económica y financiera, ver una ciudad de inmuebles, de edificios altos, de 8, 9, 7 pisos, 7 plantas, vacíos o medio vacíos, y con poca infraestructura, poquísima tienda, poco servicio público. Y los pisos de dos habitaciones se vendían por 50.000 euros, ¿no? Ahora, después de verlo en la prensa española, evidentemente, que había un boom, otra vez, gente expulsada de Madrid o que quería por lo menos un piso más grande, otros servicios, pagar menos alquiler o hipoteca, pues están llenando Seseña, el Quiñón e incluso se están construyendo casas nuevas, en este caso casas individuales, no edificios. Y entonces pues fui ahí a verlo, visité un chalet piloto, que lo están vendiendo todos, pero a partir de 250.000 euros. Visité con una agencia inmobiliaria un piso de los construidos por el famoso Paco el Pocero, y que lo venden por 200.000 por arriba. Cosas que se vendían por 50 o 60 mil hace.
0: Pero
2: hace
0: tu conclusión, ¿cuál era en el reportaje?
2: Pues mi conclusión es que reflejaba bastante bien la situación inmobiliaria de España, la locura que es los grandes núcleos urbanos como Madrid, Barcelona, Valencia, y el hecho de que a lo mejor no era tan mala idea lo de pues una ciudad a 40 minutos o 45 según el tráfico de Madrid, siempre que... Eso es lo que me decía el alcalde. Siempre que el crecimiento sea racional, por fases y acompañado de servicios públicos, que es lo que le faltaba, y ahora han implementado y hay más comercios y tal. Y ves a gente que vive con una piscina en su urbanización, que la verdad es que los edificios están bien. O sea, no se ha hecho con lo más barato, sino con buenos tal. Y entonces, pues, gente que mal vivía en otros sitios de Madrid, ahora está, me dicen que están contentos.
0: Revisar esto, ¿no? La idea que se quedó en la cabeza es esto, que fue una mala idea.
2: Sí, y también yo creo que también puede ser revelador que la agencia que visité me dice que ahora no venden tan rápido como el año pasado. Los precios no bajan, pero suben mucho menos. Que a lo mejor ellos ven que también lo que se está empezando a decir a nivel español nacional, que ya no se puede, que la gente no puede pagar más, que las familias están al máximo que pueden pagar, entonces posiblemente los precios se vayan a estabilizar y no caer de repente como ocurrió hace 15 años.
0: Hoy hablábamos hace un momento de ecología y de cambio climático, forma parte de lo que desde hace algún tiempo se ha venido a llamar policrisis, ¿no? Es un panorama que trae guerras y pandemias y desigualdad, inflación, crisis climática, catástrofes naturales, y cuesta encontrar motivos para el optimismo a veces. Y por eso quizás hace falta propuestas que imaginen algo distinto, y tenemos en la mesa a alguien que plantea una utopía, que es una palabra que pronunciamos poco, ¿no?
3: Nunca.
2: Hace media hora lo dije yo, pero por decir que yo lo echo de menos y se agradece.
0: Jorge Tamames es doctor en ciencias políticas por el University College en Dublín y es analista internacional. ¿Qué tal, Jorge? ¿Cómo estás?
6: Muy buenas, muy contento de estar aquí.
0: Pero utopía tiene el mismo significado ahora que hace, yo qué sé, 40, 50 años. Utopía ahora es poder comprar un piso.
6: Sí, o pasar un verano sin estar agobiado de calor, ¿no?
0: Exacto.
6: Bueno, es verdad que mi utopía no es en 2050, sino en 2046, cuando la planteo. Pero bueno, en realidad esto forma parte de un concurso que hace todos los años el Círculo de Bellas Artes, que se llama, la convocatoria se llama Utopías que caben en el BOE. Y lo que te invitan es a lanzarles un texto que sea una idea utópica, pero que se pueda llevar a la práctica, que se pudiera redactar en el boletín oficial del Estado y ejecutarse como una política pública, ¿no? Entonces no es simplemente como, bueno, pensar en las cosas bonitas que podríamos hacer, sino cómo se llevarían a cabo.
0: No en un mundo maravilloso, sino en una sola idea, ¿no? Pero la tuya es complicadita, ¿eh? Esto de los guardias de lo común lo llamas, ¿no?
6: Sí, lo llamo un sistema de guardias por lo común. Es en realidad un servicio civil obligatorio y universal, pero no militar, ¿no? Es verdad que la asociación que la gente hace más deprisa es la mili, pero no se parece mucho porque es para precisamente abordar algunos de los temas que ya estabais tratando aquí, ¿no?
0: Vamos a mandarnos en el caso. Imagínate que se implanta. Año 2000, ¿cuánto has dicho? ¿46?
6: Sí.
0: 2046. Un chaval a punto de cumplir 17, 18 años, ¿a qué se enfrenta obligatoriamente?
6: Bueno, la cuestión es que este sistema está un poco inspirado en cómo funciona la mili en Suiza, que no funciona solo en un periodo cuando eres joven, sino toda la vida. Es decir, habría un primer periodo cuando eres joven que tienes una formación y luego te mandan a una misión. Estas misiones hacen cosas diferentes en dos ámbitos. El ámbito climático, pues pensemos, por ejemplo, en todos los incendios que hubo el año pasado, ¿no? Pues campañas de desbrozar, cuidar el monte para prevenir catástrofes naturales, pero también para regenerar ecosistemas devastados, para recuperar lugares que han sufrido crisis climáticas. Y luego hay otra parte que tiene que ver con, sobre todo, la economía de los cuidados, ¿no? Aquí en Madrid llevamos 2 meses de huelga indefinida de las trabajadoras de las escuelas infantiles, precisamente por las muy malas condiciones en que tienen que ejercer un trabajo que es crítico, ¿no? Y sin el cual nuestra sociedad se desplomaría en semanas y, sin embargo, no apreciamos. Entonces, la idea es, estos grandes retos que tenemos como sociedad, ¿por qué no los abordamos todos juntos, ¿no? En vez de simplemente, bueno, dejar que se ocupe el mercado u otra gente.
0: Pero si implantas esa mili civil, hay un cierto halo de progresismo en ella. Sería imposible que partidos de derechas aceptaran esto, ¿no?
6: A ver, yo estaba pensando que, sí, el libro se llama Algo que hicimos juntos, pero lo tendría que haber titulado Mili Woke, y entonces ya está.
0: sí, medio, como se vende mejor así.
6: Claro, medio país se enfada porque es la mili y la otra mitad porque es woke, y ya tienes la polémica servida y las ventas, ¿no? En realidad yo lo quiero ver de otra forma. Es un programa que es bastante transversal porque creo que como el contenido de los programas, bueno, antes lo hablábamos, debería ser una cosa de sentido común, digamos que el cuidado, por ejemplo, es una cosa sin la cual nuestra sociedad colapsaría, que la crisis climática nos afecta a todos, pero bueno, como hay partidos que aún no entran en eso, esto deberían ser asuntos de sentido común. Pero es verdad que a veces se perciben como de una agenda progresista, pero dicho lo cual, también tiene un componente de lo que sí tenía la mili, que le gustaba a la gente conservadora, de, bueno, haces país, juntas a gente de lugares diferentes. Le abres a las personas su horizonte porque se junta con personas de otras clases sociales, de otros lugares. Un urbanita va al medio rural, descubre algo de España que desconocía, ¿no? Entonces tiene una labor ahí de vertebración social, también de nivelar las desigualdades sociales inmensas que hay en nuestra sociedad, ¿no? Juntando a gente muy diferente y obligándola, pues, a hacer cosas juntos. Esa es un poco la idea.
0: Ana.
3: Hola, ¿qué tal, Jorge?
6: ¿Qué tal, Ana?
3: Leyéndolo me gustaba que estaba planteado casi como las reglas de un juego, ¿no? Como cuando te dicen, para jugar al Catán, ¿qué tienes que hacer? ¿Cómo te vas a ver a ti mismo, ¿no? Y me ha interesado la tesis, pero mi pregunta al final tiene que ver con cómo se lleva a la práctica haciendo que la gente se implique y no diga, bueno, mi ciudadanía se acaba en pagar impuestos y delegar en gente que sabe hacer las cosas y yo tengo que estar ahí, pero sin cubrirle al Estado cosas que el Estado deje de hacer y que deje de financiar, porque al final son miles y miles y miles de puestos de trabajo que no tiene que pagar el Estado, ¿no?
6: Claro, a ver, dos cosas sobre esto. Lo primero es que antes lo he dejado un poco a medio explicar, harías un primer programa cuando eres joven y luego todos los años una media como de una semana al año para que sea una práctica recurrente, ¿no? Que tú participas en misiones que hacen trabajos que ahora mismo no se están haciendo. Eso es lo primero que hay que destacar. Y en segundo lugar, que lo que se hace, por ejemplo, en los programas que están relacionados con el estado del bienestar, ¿no? Con la economía de los cuidados, con la sanidad, estos son tareas adyacentes a lo que hacen los profesionales del estado del bienestar. Aquí nadie haciendo estos programas aprendería a operar a corazón abierto o a pilotar un hidroavión, ¿no? Esto como para esto hacen falta profesionales que tienen que ser financiados, pues, por los servicios públicos. Y de hecho, yo, bueno, a lo mejor peco de optimista, pero pienso que movilizar a la gente para que estuviera involucrada en este tipo de tareas sería muy útil también para concienciarla de cuáles son muchos de los problemas que enfrentan estos profesionales, ¿no? Y que conocemos, pues, cuando el año pasado hay incendios y descubrimos que los peones forestales, que los bomberos muchas veces trabajan en condiciones de enorme precariedad, ¿no? Lo que mencionábamos antes de las cuidadoras infantiles, que creo que también para revalorizar estos trabajos sería útil que hubiera más contacto entre el resto de la sociedad y los profesionales que hacen estas tareas. Así que no, de ninguna forma sería un intento de externalizar funciones que el Estado del Bienestar sigue teniendo que hacer a través de profesionales.
0: Íñigo.
7: Sí, hola, buenos días, Jorge. A mí me parece muy interesante, sobre todo la carga política que hay detrás, que no es evidente, no sé si estaba en tu cabeza, yo creo que sí, porque en realidad lo que hoy vivimos es un individualismo salvaje donde lo colectivo está en retroceso, ¿no? Y es muy curioso porque hay una politización máxima, pero sin participación colectiva política, o sea, se están disolviendo las comunidades humanas, ¿no? Entonces volver a las... Al grupo humano, lo que da riqueza civil a una sociedad civil, ¿no? Las asociaciones de vecinos, las parroquias, las agrupaciones de bolos o los clubes deportivos, los sindicatos, que la gente comparta algo con un grupo humano, ¿no? Eso cambia totalmente la perspectiva política de que uno puede tener, ¿no? Porque hoy en día, si uno se pasa el día cabreado en el móvil insultando a otra gente, la conciencia política que puede tener es muy distinta de si está en un grupo humano donde intercambia puntos de vista y tiene un contacto directo con la realidad, ¿no? Esto puede ser también una respuesta a la crisis política que estamos viviendo, ¿no? También a la izquierda también en primer lugar, pero sobre todo de salud democrática.
6: Sí, absolutamente. Esto formaba parte de mi diagnóstico. De hecho, creo que es interesante porque en el debate sobre, por ejemplo, el retorno a la mili, que ahora se habla en muchos países europeos, yo creo que en España este es un debate bastante superado y que no tiene mucho recorrido. Pero creo que incluso en los países europeos que implantan estas medidas, la cuestión de fondo es este problema de, no sé, de la cohesión social, digamos, de que, como lo has descrito muy bien, vivimos en sociedades cada vez más atomizadas. La gente tiene sus propios problemas, se socializa políticamente a través del teléfono, con los algoritmos personalizados. La sensación de que ya no hacemos cosas juntos como sociedad, que somos como países que ya no comparten propósitos importantes. Y creo que realmente la mili al uso no es la respuesta más adecuada a esta pregunta, ¿no? Pero creo que sí, que hacer como grandes cosas o grandes proyectos como sociedad, como país, abordando problemas grandes que tenemos y que nos afectan al conjunto de las personas que vivimos en España, creo que esto es un paso importante, pues esto, para revertebrar el país, para juntar a gente con sensibilidades diferentes. Y bueno, sí, esto puede a lo mejor entrarte mejor de, pues tienes una sensibilidad progresista, pero yo diría que esto es válido si eres de izquierdas, de derechas, si eres rico, pobre.
0: A mí me cuesta mucho imaginar que esto alguna vez pudiera salir adelante en un parlamento, por ejemplo, pero igual hay una vía alternativa que es a través de la educación. Si uno mira los planes educativos, palabras como cuidados, por ejemplo, ¿no? O solidaridad o cambio climático, no estoy seguro de que en las clases se imparta esa conciencia colectiva que deberíamos tener. A lo mejor esa es la vía de conseguirlo.
6: Bueno, es verdad que esta... A mí me está sorprendiendo de la acogida de este libro, que hay gente que pues me han pasado más de una vez que trabajan en la administración pública o en el gobierno, que de hecho y saben cómo llevar a cabo proyectos de ley, y no solo les gusta, sino que me dicen, esto habría que hacerlo, y tendríamos que estudiar cómo se hace, y como hay muchísimo entusiasmo. Pero también, que esto es lo que me gusta de la propuesta, como otros lectores que estarían en las antípodas políticas de estos primeros, también les gusta esta idea, ¿no? Porque, bueno, es una cierta idea de, pues sí, de responsabilidad, de deberes compartidos en una sociedad, que creo que también es un concepto importante al que, como ya no prestamos mucha atención, ¿no? Como tenemos derechos sociales, son muy importantes, hay que expandirlos, pero ¿cuáles son nuestros deberes como gente que comparte?
2: Hola, Jorge. Utopía que cabe en el BOE. Me centro en esto para preguntarte. Lo de utopía, primero, gracias por escribir utopías. No sé si es una coincidencia, pero citaba el libro francés sobre el mundo sin carbono. Está ese premio que yo desconocía de utopías que caben en el BOE. Creo que la editorial tiene una colección sobre también utopías. Me alegro mucho porque yo creo bastante en las profecías autocumplidas, autocumplidoras, y pues mejor que sean profecías positivas, ¿no? Lo siguiente es el cabe en el BOE, ¿no? Que tú mismo, dentro de tu libro, pones objeciones a las que respondes, ¿no? Y a veces son muy divertidas. Una es quién lo paga, Yo técnicamente quería ver si me podías explicar la segunda parte, la he entendido, la segunda parte de esa MIBI, de esa experiencia, que es tu empresa te deja 5 días, porque por ley los tiene que dejar, un permiso, pero la primera parte entre los 16 y los 25 años, he visto que los parados cobran el sueldo mínimo, los que ya tienen un trabajo no sé bien quién les paga, y políticamente, aparte de izquierda-derecha, hombre, este país también, visto desde Francia, pues es muy descentralizado, con unas identidades regionales, nacionales, como se quieran llamar, muy marcadas. Yo no sé si en partidos catalanes te van a votar un proyecto de ley que instale un instrumento nacional, porque aquí cuando hay una catástrofe, la gente quiere que venga la UME, porque es casi el único cuerpo que está en todo el país con capacidad para resolver, ¿no? Esa parte política territorial, ¿cómo la has pensado?
6: Bueno, pero de hecho el ejemplo de la UME es muy bueno porque esto, la UME tiene una como visión muy positiva en el imaginario de casi todo el mundo, pero la UME es el ejército, ¿no? Es decir, es como es una institución que siempre ha representado la centralización de España, sobre todo en el imaginario de, bueno, pues en Cataluña, en el País Vasco, en Galicia. Entonces, esto sería lo primero a destacar, ¿no? Que estas cosas, cuando su finalidad es una finalidad, pues esto de evitar catástrofes naturales o como que todo el mundo entiende que aportan al bien común, creo que la gente las entiende de otra manera. Después está la cuestión de que algunos de los lugares más afectados, en el caso de las catástrofes naturales y por quedarnos ahí, pues pensemos los incendios, pues son lugares como Galicia. Entonces yo creo que la idea de que venga gente de todo el país a comprometerse con que eso no suceda es positivo para la gente en Galicia y fuera de Galicia, ¿no? En el fondo creo que cuando la gente ve los incendios del año pasado, ¿no? La angustia que eso provoca, creo que hay un reflejo natural de todo el mundo decir, ojalá yo pudiera hacer algo para que algo así no pasara, ¿no? Como qué mal me siento, qué impotente viendo todo esto que es terrible.
0: Yo no sé, perdona si has, un paréntesis, si has escuchado esta mañana, hemos hablado de cómo en aquellos lugares donde gobiernan el Partido Popular con Vox, la tendencia es a recortar todos los presupuestos de solidaridad.
6: Sí, y esto es como, es verdad que, o sea, yo la idea que tengo del trasfondo de todos estos programas es que sirvan para reconstruir en la sociedad un sentimiento de solidaridad o de fraternidad, si quieres llamarlo, que ahora mismo está muy ausente, ¿no? Es verdad que la agenda como de la extrema derecha en este sentido es como absolutamente antisocial, ¿no? Y como de debilitar cualquier tipo de vínculo en común y que, bueno, pues sean todo pues relaciones como de competición.
0: Bueno,
6: de
0: es trumpismo puro y duro, ¿no? En sí, Estados Unidos han desmantelado todas las instituciones de ayuda exterior.
6: Efectivamente, pero yo no entiendo por qué esto es como, yo me parece que todo esto que estamos planteando aquí perfectamente reconciliable con una sensibilidad conservadora y de hecho, aunque no es como la tradición de la que yo vengo ni las fuentes que yo uso, tú podrías justificar todo este programa en vez de usando pues lo que escribe Thomas Piketty, como he hecho yo, usando las encíclicas papales de los últimos 10 años. La del cambio climático,
0: para
6: la de
0: fin
6: fraternidad,
0: de curso.
6: Claro, ¿no? Pero tienes ahí un material para desde una posición, no sé, a menos que consideres que la Iglesia Católica no es lo suficientemente conservadora como institución.
0: Chomsky y el Papa en el mismo lugar, pues está bien. Perdona, Hans.
1: No, perdona tú, que solo quería decir que pues para algunos partidos la Iglesia Católica evidentemente también es Vogue, ¿no? Aún así, han sido todos tan amables contigo, voy a ser un poco menos. Yo creo que tú escapas de los puntos incómodos, porque el tema militar en realidad también es una responsabilidad compartida, ¿no? La seguridad que tenemos, ¿no? También debemos plantearnos cómo queremos realizarla. Si no queremos entregar esa cuestión constantemente a potencias como Estados Unidos, que luego quieren usar sus bases para cosas que no estamos de acuerdo. Y entonces, es decir, si queremos encargarnos nosotros de nuestra seguridad, también es un deber compartido. Entonces, ¿por qué lo excluyes de esto?
6: Bueno, aquí podría quitarme el gorro de Francisco Umbralear y venir a hablar de mi libro y ponerme el de analista de asuntos internacionales, que es mi trabajo habitual. Yo lo que diría es que sí, vivimos en una época en la que la seguridad internacional está sobre la agenda, es una cuestión que antes no se debatía y ahora hay que abordar, pero no termino de entender por qué el servicio militar obligatorio es necesariamente la herramienta, sobre todo en un país como España, ¿no? Que por sus circunstancias históricas, pero también geográficas, ¿no? No estamos en Finlandia, no estamos en los países bálticos, en Polonia, ni siquiera en Alemania, ¿no? Las necesidades y percepciones de seguridad que tenemos son otras. Si lo que me preguntas es por qué no acercas la defensa al común de los ciudadanos y no se integra mejor, yo creo que hay instrumentos que pueden servir para eso que no serían el propio servicio militar. Pienso, por ejemplo, en una reforma de cómo funciona el sistema de reserva en la actualidad, para que sea más amplio y realmente permita cumplir las funciones que tendría que cumplir un sistema de reserva, ¿no? La cuestión del servicio militar obligatorio es que además en España se encuentra con un muro difícil de franquear, que es que tiene un rechazo considerable en la opinión pública, ¿no? Y eso tiene que ver también, pues, con la propia historia de España, con cómo fue el servicio militar en este país. Entonces yo creo que ni atendiendo a las necesidades puras de seguridad, que insisto que sí me parecen importantes y que hay que tener en cuenta, pero ni tampoco a las prioridades de la opinión pública, no creo que el retorno de la mili sea el instrumento para llevar esto a cabo.
0: Oye, cuando había mili había objeción de conciencia en los últimos años. Ahora alguien podría, si esta mili woke acabará imponiéndose, el objetor de conciencia sería alguien que no cree en el cambio automático, supongo, ¿no?
6: Claro, es que a ver... Bueno, tengo una parte en el libro en la que hablo del servicio militar, que a mí me parece una institución que es interesante y que tiene muchos claroscuros y también tiene algunas, antes mencionábamos, ¿no? Esta función de juntar a gente diferente en lugares distintos. Tiene una función de cohesión que es interesante, pero sobre todo yo creo que, claro, tiene que contemplar una posibilidad de objeción de conciencia para las personas que son pacifistas y no quieren involucrarse, ¿no? En un proyecto militar. En este caso es diferente, porque hablamos de cosas como, bueno, reforestar una sierra, ayudar a una persona mayor a hacer la compra. Creo que aquí la objeción de... O sea, no sé en qué sentido tu conciencia te puede dictar, no, es que yo no quiero, llevar a cabo una...
0: No seamos ingenuos, Jorge, por supuesto que habrá gente así.
6: Claro, pero también hay gente que le gustaría no pagar impuestos, ¿no? Sí. Pero el hecho es que los tienes que pagar. Aquí es el elemento, tiene un elemento... progresista y simpático esta propuesta, pero también un elemento, es verdad, coercitivo. Es el Estado, esto es una obligación, es un derecho y también es un deber que tú tienes, ¿no? Con respecto a tu sociedad.
0: Dos minutos nos quedan solo. Íñigo, una última pregunta.
7: Sí, yo justo te quería preguntar por esto, porque yo sí que creo que esto lo pueden compartir derecha e izquierda, pero lo que creo que cambia todo es la deriva de la derecha en estos tiempos, porque justo lo has dicho tú, esto tiene este punto de que te obliguen a hacer algo, ¿no? O sea, que como que se coarta tu libertad individual. Hace unos años, si en vez de la mili lo hubieras propuesto, la derecha hubiera estado de acuerdo, sí, hay que, pues eso, hacer país, etcétera. Hoy en día está en otro sitio, sobre todo por ese punto de la libertad individual. A mí nadie me puede obligar a hacer algo, esto es un Estado comunista, ¿no? Yo creo que ese es el problema, ¿no crees?
6: Creo que eso es parte del problema y creo que esa concepción de que nos debemos comprometer con los demás y que eso forma parte de estar en una sociedad y que hasta cierto sentido es bueno y que no tiene por qué atentar contra tu libertad es una idea que es importante retomar y que es importante retomar tanto a izquierda como a derecha y que debería ser transversal, sí, sí.
0: Jorge Tamames es doctor en ciencias políticas, es analista internacional y ha escrito ese ensayo utópico, algo que hicimos juntos, editado por Lengua de Trapo. Gracias por venir, Jorge, cuídate mucho.
6: Muchas gracias, un placer.
0: Y vosotros, Hans Hunter-Kerner, Mathieu de Taillac, Ana Fuentes, otra vez que os iba a preguntar por Zapatero y se me ha acabado el tiempo. Van a volver a decir que es que no quiero que hables de Zapatero. Y Íñigo Domínguez, dentro de un ratito hacemos prosa ibérica. Hasta luego.
3: Hasta luego.
1: Hasta luego.

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12: Son las 10 de la mañana, las 9 en Canarias. Una mujer de 45 años ha sido asesinada esta noche en Mairena del Aljarafe, Sevilla, a manos presuntamente de su pareja, un hombre de 44 años. Según las primeras investigaciones, el hombre la ha matado a puñaladas y después ha intentado suicidarse. Redacción en Andalucía, Natere Vázquez.
13: La Guardia Civil investigó un posible caso de crimen machista en el municipio de Mairena de Aljarafe, en Sevilla. La víctima es una mujer de 45 años que presuntamente fue apuñalada mortalmente esta pasada noche por su pareja, un hombre de 44 años que ha sido hospitalizado tras autolesionarse con el mismo arma que usó en el asalto ocurrido en el domicilio familiar. La principal hipótesis que baraja el Instituto Armado es la de asesinato por violencia de género. No consta que la pareja estuviese inscrita en el sistema Biogen ni existen denuncias previas por maltrato.
12: En Venezuela, la presidenta encargada Delcy Rodríguez acaba de hacer una nueva comparecencia pública sobre los efectos del doble terremoto del pasado jueves. Rodríguez no ha actualizado las cifras de víctimas y heridos por los seísmos, pero sí ha asegurado que la prioridad ahora es rescatar a quienes sigan con vida bajo los escombros. Laura Vila.
14: Si Venezuela trabaja sin descanso para recuperarse de los efectos de los terremotos, no quiere la presidenta encargada que quede una sola necesidad sin atender, y la principal, como dices, es localizar a los desaparecidos.
15: Y lo más importante, lo más estratégico, como hemos dicho desde el primer minuto, es el proceso de rescate de las personas que aún están con vida. Es nuestra prioridad y nosotros tenemos fe y esperanza de que los vamos a rescatar.
14: El gobierno del país ha restringido el acceso al estado costero de La Guaira, el más afectado por los seísmos, con el objetivo de controlar el flujo de personas y no entorpecer las labores de emergencia. Recordamos, los dos terremotos que han sacudido Venezuela dejan ya 920 muertos y más de 3.300 heridos.
12: De vuelta a España, a esta hora se celebra la ejecutiva del PSOE previa al Comité Federal, que se reúne este sábado, un año después del último. El máximo órgano entre congresos del partido llega en medio de los casos de corrupción que afectan al PSOE y con la mirada puesta en las elecciones municipales y autonómicas del año que viene. A la sede socialista de la calle Ferraz, en Madrid, ha llegado hace unos minutos el presidente Pedro Sánchez y hasta allí, hasta esa puerta, nos vamos en directo. Adriana Jordán, buenos días.
16: Buenos días. El secretario general del PSOE ha llegado con tiempo, hace unos 40 minutos. En su intervención de hoy se referirá a esas investigaciones de corrupción que rodean al partido y a su entorno. Pedro Sánchez busca aquí dentro un cierre de filas de los suyos, el que no tuvo esta pasada semana en el Congreso, y en el interior también se espera una jornada larga, con algunas críticas internas como las del Castellano, Manchego, Paje, y hay expectación también por si algún alcalde o alguna voz autonómica pide adelantar ese calendario electoral o lanza algún reproche a Sánchez. En el orden del día de hoy también, aprobar ese calendario de primarias. A esta hora van llegando los miembros del Comité Federal en la puerta de la calle Ferraz, en esta sede socialista. Mucha expectación, muchos medios y muchos periodistas.
12: Mientras, en Barcelona empieza también hasta ahora el Congreso del PP catalán, un congreso en el que será reelegido presidente Alejandro Fernández y que llega después de que esta semana los populares hayan levantado a Junts el estigma del procés, asegurando que la amenaza en España España hoy no es el secesionismo y que no estamos en 2017. Y nos quedan los deportes. Óscar Ejido, buenos días.
5: Hola, ¿qué tal? Buenos días. España ya está en los 16avos de final del Mundial, tras ganar anoche 1-0 a Uruguay con gol de Baena. Y ahora espera rival, que va a salir de la Argelia-Austria, que se juega hoy a las 4 de la mañana. Y tras esa victoria, lo que preocupan ahora en la selección son las lesiones. Antón Meana, muy buenas.
17: ¿Qué tal? Buenos días. Sábado muy importante para la selección española aquí en Chattanooga, porque les van a hacer pruebas a los jugadores tocados. Lo de Jeremy Pino es claro, fractura de clavícula, se quedaría fuera del torneo, pero ayer me sorprendió la cara de preocupación con la que salía por la zona mixta Nico Williams. Le preguntábamos qué tal estaba, ahí vamos, completamente cojo, lo normal sería que no pueda jugar los próximos partidos por lesión.
5: A falta de rival, Argelia o Austria. El siguiente partido será jueves 2 de julio a las 8 en Los Ángeles. Además de España, anoche se clasificaron Cabo Verde, segunda de su grupo, y también Bélgica y Egipto.
12: Pues de momento es todo. 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
14: ¿Qué sucede, Josué?
15: Los carros del faraón, cerrad el paso con carretas, las mujeres y los niños hacia el mar.
16: Hoy parece cosa de película de serie B, pero en su día esta escena de los 10 mandamientos fue uno de los efectos especiales que más sorprendieron a los espectadores.
17: Admirad el inmenso poder del Señor.
16: En realidad el truco era de lo más sencillo. Se filmó el agua de una cascada y esa filmación fue reflejada en una serie de espejos para que cambiara la perspectiva, de tal manera que pareciese que el agua subía hacia arriba.
14: ¡Se abre el mar, abuelo! ¿Qué es eso?
17: Dios separa las aguas con la fuerza poderosa de su aliento.
16: Una simple toma invertida, nada más. Al agua, almacenada en un tanque gigantesco, le añadieron tintes y gelatina para que resultara más densa y semejante al agua del mar. De esta forma, Moisés y su pueblo cruzaron el Mar Rojo.
17: Condúcelos por en medio de las aguas. Hágase su voluntad. ¡Alabemos al Señor y adelante!
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0: Bru Rovira, ¿cómo estás, Bru?
1: Buenos días, Javier.
0: ¿Dónde estás? Estás en Tarragona, ¿no?
1: Estoy por Figueras, ¿no?
0: Ah, no. Por Figueras.
1: Siempre me metes en Tarragona.
0: Sí, es verdad, no sé por qué.
1: Estoy en el norte.
0: Vale, vale, perdona. ¿Sabes por qué? Porque vinculo a Valentina Rojo con Tarragona y por extensión también a ti.
1: Debe ser por eso.
0: Que, yo no sé si escuchabas la hora anterior, me pregunto, ¿tú has hecho la mili? ¿Hiciste la mili?
1: No, escuchaba con atención y te diré que a mí la música militar nunca me supo levantar, ¿no? Como decía la canción. Sí, y no hice la mili, ¿no? Me hice todo lo posible para no hacerla. Yo no.

0: no creo que el Estado deba organizarnos la vida, ¿no? Lo veo al revés, de abajo arriba. Y lo que decía Íñigo me parecía muy adecuado, ¿no? Que hay que volver al grupo y fortalecer la sociedad civil, pero todo lo que venga del Estado, ¿no? Ya has visto en el mundo que estamos hoy, que hoy tenemos guerras, ¿no? Irán, Ucrania, genocidio y al mismo tiempo un terremoto. O sea, que si en vez de destruir cuidáramos,
1: ¿no? Esta es la idea. La cuestión es cómo se hace, si a través de la educación o de una propuesta como esta, que es una propuesta utópica, como dice el título del libro, ¿no? Pero sí, crear un poco de conciencia colectiva, impulsar la solidaridad en aquellos que no saben lo que es. Hombre, es buena idea, pero...
0: Sí, pero la pregunta es por qué no lo hacemos, ¿no? Desde abajo tenemos que nos tienen que dirigir el Estado. Es un mal asunto esto.
1: Oye, el tema del que vamos a hablar hoy, Bru, parte de una historia que ya contamos hace unas semanas en este programa, y es una investigación de eldiario.es con otros tres medios internacionales, destapó que la familia real de Emiratos Árabes había recibido 71 millones de euros en ayudas europeas por cultivar en España, en Italia y en Rumanía, ¿te acuerdas? ¿No?
0: Sí, sí, son ayudas de la PAC, ¿no? De la Política Agraria Común, que subvencionan especialmente los pequeños y medianos agricultores.
1: Ese es el gran titular, que ya comentamos en su momento, pero si este espacio se llama Carreteras Secundarias, es porque vais buscando esas pequeñas historias alternativas que hay detrás de los titulares que abren los informativos, ¿no?
0: Sí, a nosotros nos sorprendió el hecho de que los árabes compren a los agricultores españoles la alfalfa para alimentar a sus camellos y a sus vacas, ¿no? Y que luego encima tengan que trasladarlo a su país y lo hacen en barcos. Y como está pasando ahora, que estos barcos, porque está pasando con lo de Hormuz, se queden empantanados en almacenes de la India o incluso tienen que ser trasladados en camiones desde Egipto.
1: Claro, no pueden cruzar ese estrecho. Compran y también han instalado ellos mismos sus propias empresas en España.
0: Sí, porque además de comprar una parte de lo que exportan a los cultivadores y cooperativas locales, también tienen, efectivamente, se han instalado con una propia empresa que se llama Aldara y que pertenece al grupo agroalimentario controlado, como decías, por la familia real de los Emiratos Árabes.
1: Se llama Aldara. Vosotros estuvisteis en el Pla de Jeddah, donde se encuentra esta empresa. Claro, es que ¿cómo llega desde los Emiratos Árabes hasta el Pla de Jeddah?
0: Sí. Bueno, ellos miraron el mercado, ¿no? Y vieron que... Bueno, España es el segundo productor de alfalfa del mundo, el primero es Estados Unidos, y Aragón y Cataluña son las principales regiones exportadoras. Bueno, entonces ellos vieron que en los años 2000, para el principio de siglos, había muchas empresas deshidratadoras, porque la alfalfa hay que secarla antes de ponerla en los barcos, que entraron en crisis y encontraron la oportunidad de entrar en el mercado para controlarlo y producir ellos mismos aquí, ¿no? Porque sabes que allí hay muchas restricciones con el agua y la alfalfa necesita mucha agua.
1: Claro, es un producto que a ellos les cuesta mucho cultivar. ¿Esto cómo les afecta a los productores de esa zona?
0: Bueno, ya puedes imaginar que hay diversidad de opiniones y, bueno, hemos hablado con Jaume Padrós, que es agricultor y responsable de forrajes de la Unión de Pagesos de Cataluña. Vamos a escuchar, a ver qué nos cuenta. Bien.
2: Bueno, todo esto es una historia que...
0: Que son muchos años, ¿no? Vienen los árabes...
2: Ellos dicen, nosotros tenemos que comprar muchísimo género y, bueno, pueden competir con algo que nosotros no podemos. Yo hablo como cooperativismo, yo no puedo competir con alguien que tiene el género, la naviera y compra el 80%. Es que no puedes competir. Y esto provoca, pues, un poco de oferta lanzamiento, ¿no? Si me llevas a la alfalfa... cada año, pues si el año que viene me lo vas a llevar, te subirá un poco el precio y te regalaré la semilla para que puedas sembrar más. Bueno, son ofertas que ellos han hecho y que las cooperativas o las otras empresas han tenido que ir igualando, ¿no? ¿Qué pasó el año pasado? Pues pasó que mucha gente que tenía alfalfa y que tenía que buscar equipos han dejado de hacer alfalfa. ¿Por qué? Porque no han salido los números. Eso pasó. Este año ha mejorado, o sea, tenemos un invierno que parece que la alfalfa tirará porque hay poco, mucha gente ha dejado de hacer la alfalfa, parece que la cosa irá mejor, las cierran en el estrecho de Hormuz, joder. Toda la alfalfa se tiene que quedar en las cooperativas o en los almacenes porque no puedes exportar nada. Hasta hace 10 días, bueno, se acababa el stock y empezaron a llevar alfalfa a través de Egipto, o sea, con camiones hasta allá.
0: ¿Esta alfalfa para qué la utilizan ellos?
2: Para camellos y vacas. Allí tienen también su ganado. ¿Qué ha pasado? que si no hubiera las exportaciones a países árabes, no podríamos hacer tanto alfalfa. No.
0: ¿Y hay agricultores que se niegan a vender a los árabes? O...
2: Bueno, hay gente que prefiere llevarlo a la cooperativa como yo, y hay gente, pues, que vende cualquiera. Eso es como...
0: Pero usted vende a la cooperativa, entonces, sí. No vende a los árabes. No. ¿Por qué no vende?
2: Yo creo que la cooperativa es una industria muy importante para el pueblo. Si tú trabajas, haces un género y solo hay un comprador, estás muerto. Porque tendrás que venderle a él al precio que tú quieres, al que él quiere.
0: Pero hay conflictos, ¿no?
2: Sí, a veces ha habido conflictos. Al único que le interesa que no haya una cooperativa es al empresario que quiere hacerse rico él y que la cooperativa le sobra.
0: ¿Le ha pasado a usted esto? Sí.
2: A mí me pasó con vendiendo para cuando tenía cebolla que había hecho.
0: ¿Cebolla? ¿A quién?
2: A uno de Cox.
0: ¿Cox?
2: Cox está en... es el último pueblo de Alicante, casi tocando Murcia.
0: ¿Y no le pagó las cebollas?
2: 20 viajes hice para cobrar. Cobré, pero 20 viajes, ¿eh? Y te estoy hablando de los años 80 y un millón de pesetas, que entonces era mucho dinero eso, ¿eh? O sea, que todavía tengo los talones.
0: ¿20 viajes hizo?
2: Sí, bueno, pues mira.
0: ¿El viaje 20 le pagó?
2: Cada vez que iba, cobraba. Iba allí y vaciaba la caja. Y me debía tener miedo, ¿no? Porque al final le digo, oye,
0: ¿cómo? Cogía el dinero de la caja.
2: No, digo, venga, todo lo que hay ahí me lo llevo. Bueno,
0: 20 veces.
2: Pues 20 veces, sí, sí.
1: Alfalfa para camellos en países árabes, cultivada en Lleida. La pregunta, Bru, antes de que llegaran los árabes, ¿a dónde iba a parar toda esa alfalfa? ¿A quién le han dejado de vender? Esto que decía este agricultor.
0: Bueno, ¿no? Sí, había un consumo local, ¿no? Se vendía en España, había una ganadería más extensa y encima la gente, antes se alimentaban de alfalfa las vacas, pero ahora utilizan ya piensos tratados. Que las hacen más productivas, ¿no? O sea, y este mercado interior se ha perdido.
1: Que se ha ido perdiendo. Hablaba, Joama, de la importancia de mantener vivas las cooperativas para tener cierto control sobre el precio, pero también para no depender de los vaivenes geopolíticos. Todo esto salta por los aires con este nuevo esquema.
0: Sí, y ahí está la cosa, ¿no? Porque por un lado hay la necesidad de vender, de exportar, por el otro está esta inseguridad que significa el comercio global, como está ocurriendo con la guerra de Hormuz, ¿no? O sea, esa mezcla. Y luego está otro tema que hablaremos, que es todo el tejido social, ¿no? La construcción de la sociedad civil cuando pierdes empresas pequeñas, ¿no?
1: Claro, de todo esto estuvisteis conversando con el agricultor Vicente Pascual, que también se dedica al cultivo de alfalfa y no quiere vender a los árabes. Vamos a escucharle.
3: Producimos aquí, servimos aquí. Yo prefiero llevarlo a la granja, sé dónde lo consumen, y tienes contacto con el ganadero, yo prefiero llevar al final que no llevarlo al deshidratador porque no sé dónde va eso. Es un negocio, pero no me provoca la satisfacción que me provoca poder ir a hablar con el ganadero, venderle, negociar el precio, que él esté contento. Para mí tiene mucho más sentido la producción local, aparte de lo demás.
0: Pero que la guerra del... O sea, afecte a la alfalfa de aquí tiene...
3: ¿Se ve creer que somos tontos?
0: ¿Habéis aprendido mucha geopolítica estos años?
3: Bueno, la geopolítica es un problema. Y de hecho, es uno de los factores que hacen que, como el precio tenía mucha volatilidad y el consumo y la demanda tenía mucha volatilidad, que se ha reducido la superficie. Aparte del relevo generacional y lo que hemos contado antes de la mecanización, la mano de obra y todo eso.
0: Ahora... ¿Y la vida cómo ha cambiado la vida de estas zonas agrícolas?
3: ¿Por el hecho de que hayan venido estos?
0: No, por el hecho de que estéis en mercados internacionales, de que...
3: Bueno, a ver, ¿cómo te lo explico esto? Ha ido peor porque el mercado global es un depredador. Lo vemos ahora con el cereal. O sea, los costes se han subido, consumo, fertilizantes, y el precio del cereal, el principal competidor que tenemos aquí en Cataluña es el puerto de Tarragona. Hay cereal, almacenes llenos, que llega de Brasil, Argentina, Estados Unidos,
0: de
3: Ucrania.
0: Has dicho, o sea, sí, el mercado global no crea mayor riqueza.
3: No.
0: Hay que volver atrás, a lo local.
3: No sé, porque es un dilema. Es un dilema. La gente que ha empezado con poca dimensión los costos fijos, los costes de estructura no los puedes mantener.
0: El mercado global es depredador y el pequeño no puede costear los costes.
3: Exacto. El pequeño no tiene dimensión.
0: ¿Y usted qué haría en esta combinación entre lo local y lo global?
3: Pues no lo sé, porque estamos intentando ver cómo salvamos nuestra empresa.
0: Pero se ha acabado de ver una granjita con una pareja que se instala.
3: No sé cómo hay que hacerlo, porque lo romántico de cuatro cabras y hacer un poco de queso. Ay, yo tenía un amigo que lo hizo, era bombero y tenía 19 cabras. Pero ya se lo dije, le gustó y le plegó. ¿Por qué? Porque con las 19 cabras no podía vivir. Entonces, claro, dices, el sistema industrializado está demonizado, pero el sistema
0: local
3: de esto tampoco funciona, y menos aquí que no hay tradición. Aquí no hay mercados locales, los mercados locales han desaparecido, y además a la gente no le cuentes milongas, porque si la oferta es del Mercadona, van al Mercadona, si no van al Lidl y si no van al que sea.
0: O sea, que estáis más enchufados a los programas internacionales que al del tiempo, ¿no? Antes mirabais el cielo.
3: Sí, no, ahora también. Lo que pasa es que igual llegamos a un punto que ya pasamos de todo, que sea lo que Dios quiera, y ya veremos a ver cómo podemos resistir.

0: Pero son agricultores más pendientes del último tuit de Trump que de mirar al cielo a ver si va a llover, ¿no?
1: Sí, y ya sabes que los países siempre miraban al cielo y nos decía que ahora están también mirando la bolsa todo el rato, ¿no? O sea, el cielo ha dejado... Sí, y el tiempo y todo esto ha dejado, tiene mucha menos importancia que los mercados internacionales, ¿no? Bueno, él hablaba de la deshumanización del mercado global, pero si no lo hacen, corren el peligro de desaparecer, que es lo que está ocurriendo, y está el problema de que no se construye tejido social, ¿no? Hay pueblos que se vacían, explotaciones que se cierran, falta de relevo generacional. Bueno, y luego para no meter la vieja utopía de la comida de proximidad, la comida sana, la idea romántica que tantas veces hemos hablado en este programa, ¿no? De la España vaciada.
0: Sí, la imagen esta de alguien haciendo queso con una docena de cabras, ¿no? Y pensando que así se puede ganar la vida. Para meternos un poco en esa reflexión, déjeme que sume a la conversación a Juanjo Martínez, que es responsable de comercio justo en Oxfam Intermón. ¿Cómo estás? Buenos días. ¿No me escucha? ¿Juanjo Martínez? Está en Radio Valencia.
1: Está en Valencia, ¿no? Creo.
0: En teoría. Vamos a ver si conseguimos... A ver, ahora. Ahora sí.
2: Hola, buenos días.
0: ¿Qué tal, Juanjo? ¿Cómo estás?
2: Muy bien, Javier, gracias.
0: Perdón, había un botón que faltaba propulsar, me parece.
2: Creo que sí.
0: Juanjo, hace años el ideal de regresar a la producción local para poder salvar ese tejido social del que hablaba Bru, el tejido social de los pueblos y fijar población... comer más sano, era un debate que estaba siempre encima de la mesa. Y ahora con el paso del tiempo, pues esto que decía este hombre, ¿no? La gran industria alimentaria al final acaba imponiéndose porque no se puede sobrevivir con lo local.
2: Bueno, no se puede sobrevivir con lo local. El mercado es global y la demanda puede venir cada vez más desde lugares muy remotos. Y no se puede, creo yo, pedir a un agricultor que renuncie a una oportunidad de vender a un precio mayor si tiene esa oportunidad, aunque sea en Australia, ¿no? Entonces, la historia está en, como decía antes uno de las voces, creo que la de Vicente, en cómo se equilibra, cómo se resuelve ese dilema de hacer que los mercados realmente son globales, vaya en contradicción con lo que pretendía y pienso yo que tiene que seguir pretendiendo aquella vieja idea de hacer sostenible pues el medio rural, ¿no? en todas las latitudes y de hacerlo viable y que como dicen aquí en Valencia, que el yaurador, que es el agricultor en valenciano, no sea una especie en peligro de extinción, ¿no?
0: Lo que pasa es que a mí me recuerda mucho al mercado de la vivienda, en el fondo, ¿sabes? Si alguien tiene un piso en el centro y puede vender a una familia, pero un fondo exterior, un fondo buitre, le ofrece el doble porque le sobra el dinero para hacer un Airbnb, va a acabar vendiéndolo. Entonces, o se establecen normas de proteccionismo, o al final también el campo español acabará en manos de fondos de inversión.
2: Sin duda que la regulación que debe de existir tiene que ser más efectiva, ¿no? En teoría hay normas y regulaciones, sobre todo dentro de la Unión Europea, para proteger, en el caso de España, por ejemplo, pues tenemos la ley de la que impide vender productos por debajo de los precios de producción, pero no basta solo con la regulación. Además de que en un mercado global las regulaciones locales al final tienen el recorrido que tienen, ¿no? Hace falta. Y en la regulación internacional aquí la situación es bastante más desértica y además con una tendencia complicada pérdida de importancia de los acuerdos multilaterales y de los organismos que en principio se crearon hace ya muchísimas décadas para armonizar todo esto, ¿no? Si el mercado es global, lo normal es que la regulación también tuviese esa dimensión global.
1: Sí, lo que pasa sí es que, bueno, por ejemplo, en Francia, ¿no? Que había toda una, se educó a la gente y a los agricultores para que hicieran comida sana de proximidad. Hay mucha tradición de ir a comprar a los mercados locales. Ahora se encuentran con el Mercosur, ¿no? O sea, tú haces tomates con fertilizantes sanos y tal, y luego te encuentras que no puedes vender, ¿no? Yo creo que tú eres de los que opinan que es el comprador el que tiene que regular esto, ¿no? Que tiene que haber un acto de responsabilidad política por parte del comprador.
2: sin dejarle toda la carga de responsabilidad, sí creo que el comprador o los compradores y compradoras tenemos oportunidad de influir en todo esto. Pasa un poco también como con los productores. Uno solo o una sola es difícil que consiga nada. En esa unión que pretendía también Jaume Padrós cuando hablaba del cooperativismo, también de alguna forma los consumidores tienen que ser suficientes en su reclamo, digamos, de que el producto, bueno, al final ponga en valor la producción agraria, ¿no? Tanto en un sentido social como en un sentido medioambiental, y hay una responsabilidad por parte de los consumidores, sin dejarles la exclusividad de esa responsabilidad, pero ya no solo porque verdaderamente podemos preferir un producto de producción local o un producto de comercio justo que venga de Uganda, sino en condiciones justas y ecológicas, sino también porque no solo somos consumidores, también somos clientes de la distribución y votantes de los partidos. Entonces, nuestra mayor implicación en todo esto nos da diferentes herramientas de incidencia que, bueno, en la medida en que van cobrando más seguidores, más volumen, más personas en esa causa, enseguida las empresas atienden esta demanda, como se ve fácilmente con la amplitud de la oferta de productos pues ecológicos desde hace ya algunas décadas, pero también pues productos que aseguran las aves migratorias y productos que aseguran la pesca respetuosa. En fin, hay reacciones del sector privado, de las empresas, a identificar esas mayores sensibilidades por parte de los consumidores.
0: Lo que pasa es que, Juan, si lo dejamos recaer sobre el consumidor, esa decisión, y en el mundo en el que estamos, con la desigualdad que hay, le estamos pidiendo al consumidor que acepte pagar más por productos que en el gran o en la gran superficie comercial que tiene cerca se venden mucho más baratos porque se han producido de otra manera. El problema del comercio local es este, es que es más caro y los consumidores tienen que aceptarlo. ¿Tú crees que eso va a funcionar?
2: Si creemos que hay que poner en valor la producción agraria, el medio rural, es necesario. O sea, lo que no puedes es pretender que una familia productora de alfalfa, si hablásemos en el caso anterior, o de naranjas en Valencia, viva dignamente y pretenda, espere que los hijos se hagan cargo de la finquita el día de mañana, con unos precios que están por los suelos. Entonces, es la combinación de la responsabilidad del consumidor con las regulaciones que puedan existir por parte de las administraciones públicas, la que debe de ir yendo hacia esa puesta en valor del medio agrícola.
0: Tú mismo lo haces, tú vas al supermercado y dices, no, esto lo voy a intentar comprar en producción local.
2: Sí, o lo voy a intentar comprar en comercio justo, o lo voy a intentar comprar en variantes del producto que estén más alineadas con las causas en las que creo. Y no me supone particularmente mucho más esfuerzo económico. Y de la misma manera que el mercado local o los mercadillos locales, así a veces se montan en las plazas, ¿no?, en los domingos y tal, no resultan más caros si uno pone en valor la calidad del producto y pone en valor lo que está haciendo, no son más caros. A veces decimos en comercio justo que el comercio justo no es más caro. Lo que pasa es que el comercio justo o ese comercio de proximidad paga todas sus facturas. No se deja facturas pendientes de pagar por ahí, por el camino, en forma de menor retribución, en forma de mayor contaminación, en forma de, bueno, mayor desprecio por los sistemas que nos van a permitir vivir más años en este planeta y que este planeta siga teniendo producción y menos desertificación, que, por cierto, es una de las consecuencias de todo este problema que hablabais antes de la España vaciada, del abandono del medio rural, ¿no?
0: Claro, esos caballos.
1: Sí, antes, Juanjo, antes hablabas del café de Uganda, creo, ¿no?
2: Sí.
1: Creo que es poco conocido que también vosotros habéis trabajado mucho para tener una red de comercio justo también a nivel global. ¿Cómo funciona esto?
2: Sí, bueno, el movimiento Comercio Justo, desde que nació hace 65 años, ha tenido una pretensión global, porque se inició como una manera de hacer que productos de origen tropical, como era el café o algunos otros, y de consumo en países no tropicales, por tanto que requiere comercio internacional, pues lo hiciera generando oportunidades de desarrollo para los productores, especialmente para los de pequeña escala y mucho más vulnerables, ¿no? Entonces, desde el principio se vio que todo esto requería una mirada global, una mirada internacional, ¿no? Oxfam Intermón es una organización que trabaja luchando contra la desigualdad a escala global, y obviamente esta es una estrategia que nos permite concretar las aplicaciones en los países, y al mismo tiempo ofertar una oportunidad a la gente para colaborar, para concienciarse, ¿no? Muchas veces en un comercio justo decimos, no es necesario que todo el comercio mundial se volviese de comercio justo, pero basta con que este movimiento crezca para que otros vayan tomando nota, cambiando algunas de sus prácticas, vayamos influyendo en las políticas, en este caso sobre todo a nivel de la Unión Europea, que es quien gestiona las relaciones comerciales internacionales, influyendo. Hay mucha regulación en estos últimos años de debida diligencia, de deforestación, que está llegando, y de alguna forma el movimiento Comercio Justo durante estos 65 años ha ido presionando para que esto vaya ocurriendo. Por eso siempre hablo de esa conexión entre el compromiso, la responsabilidad que tenemos como consumidores, pero también la que ejercemos sobre los gobernantes para que regulen las cosas, porque si no se nos abrirían fugas, ¿no?, del sistema que harían, que aparentemente hacen mucho más caro el producto cuando es más respetuoso con las personas y con el medio ambiente, que insisto, no creo que sea más caro, sino que paga todas sus facturas.
0: Pequeños cambios en el comportamiento individual acaban también cambiando el mundo en el que vivimos. Juanjo Martínez, que es responsable de comercio justo en Oxfam Intermón. Gracias, Juanjo, un abrazo.
2: Un placer, gracias.
0: Hasta luego. Y a Bruce Rovira, descansa a la sombra. O sea, a la sombra es en la cárcel, ¿no? Antiguamente se usaba...
1: Sí, aquí es bajo un árbol.
0: Bajo un árbol mejor. Venga, un abrazo, cuídate.
1: Venga.
0: Hasta luego. Chao.

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0: volvemos a Roma con Íñigo Domínguez. Hola Íñigo, ahí estás, ¿no?
1: ¿Estás ahí?
0: ¿Cómo que si estás ahí? Eso es lo que te pregunto yo. Oye, que nos han escrito varios oyentes, por cierto, para decir que lo que pasa, el sonido que escuchamos cuando entras, que no son golondrinas.
1: ¿Son vencejos o qué?
0: Son vencejos, es correcto. Claro, usted
1: así no, así a ojo, bueno, ojo, a oído ya.
0: ¿A oído? Detectado. Sí, sí, hombre, será posible. Igual que hay gente que va a ver pájaros, hay gente que va a escucharlos, ¿no?
1: Bueno, tenemos unos oyentes muy...
0: Imagina. 638-855-349 es el número al que la gente nos envía fotos o enlaces de noticias de los periódicos locales y regionales o nos corrige el tipo de pájaro que mencionamos. 638-855-349. Y, hombre, esto de los carteles puestos sujetados con un poquito de cinta a una farola o en la puerta de una comunidad de propietarios, este es un clásico del que se podría hacer todo un libro de fotos, ¿no? El que estamos viendo aquí es en Somo, es Cantabria, con una es un cartel en una farola en este caso, ¿no? Así que la cosa promete, venga.
1: Sí, es un tema desagradable, ya lo advertimos, si alguien está desayunando.
0: Sí, sí, sí, es feo, pero, es feo, feo.
1: Bueno, luego también es este tono agresivo que ya está por todas partes, ¿no? Hasta en un cartel en una farola. Bueno, digamos que la dedicatoria es a los que hacen caca en estas dunas. Así empieza, este es el título, ¿no? Dice, esta nota va dirigida a los que hacen sus necesidades en estas dunas y especialmente a los que lo hacen en esta zona. He tenido que llevar mi perro al veterinario con una intoxicación severa por ingerir heces humanas contaminadas con estupefacientes.
0: ¡Joder, qué feo, qué feo!
1: Bueno, qué rebuscado todo, ¿no? Sí. Bueno, y aquí ya entramos en la parte de la amenaza. Sí. Más vale que no te pille haciéndolo de nuevo, que se te van a quitar las ganas. Bueno, siempre llegamos a lo mismo, ¿no?
0: Sí.
1: Bueno, y sigue y eso. Y acaba con esta frase. Repito, dos puntos. Que no te pille. Bueno, en fin, esto sale en el diario Montañés con el gráfico título de La caca en las dunas que drogó a mi perro.
0: ¿Han hecho periodismo? ¿Han indagado? ¿Han encontrado?
1: Y entonces, bueno, pues todo esto... Sí, han encontrado pues bastantes dueños de perros que les ha pasado. También han hablado con una clínica veterinaria de la zona que dice que efectivamente no es una sorpresa, que todos los veranos atienden dos o tres perros como poco. Bueno, aquí cuenta la propietaria de un perro que decía, estaba con la mirada perdida como flotando y le costaba tenerse en pie. Pensé que le estaba dando un ictus, ¿no? Y fue al veterinario y lo primero que le preguntaron, ¿ha comido algo? Y dice, hombre, estaba en la playa y le vi que daba unos lametazos a unos excrementos.
0: Ay,
1: y le dijeron, no me diga más, intoxicación por cannabis.
0: Joder, no me lo puedo creer.
1: Y bueno, pues...
0: No me diga más.
1: Entonces esto ya solo puede cambiar si, pues eso, a través de este aviso y de las ondas, pues los responsables
0: sí, desde aquí. Bueno,
1: se hacen cargo.
0: No sé yo si esta gente...
1: O acaba así, o si no, pues que le pillen, ¿no? Porque ya sabemos que si este ha repetido que no te pille y lo pilla, pues quizá también se acabe el problema.
0: Pero este que es lo que dices tú, ¿eh? También en el cartel hay una... es un resumen como de una serie de embrutecimientos colectivos, ¿no? Y estoy recordando algo que he contado esta mañana de alguien a quien conozco, en cuya comunidad de propietarios en el ascensor ha orinado un repartidor. Un repartidor ha ido a llevar algo y supongo que ha pensado que el ascensor era el mejor lugar. En fin, bueno. Heraldo de Aragón, para intentar dilucidar un misterio también en un ascensor. Y yo creo que ya Netflix está preparándose para comprar los derechos. Adelante con ello, Íñigo.
1: Sí, esto también es un misterio muy raro, con restos humanos, pero que cambiamos de tercio. Heraldo de Aragón. El misterio del trozo de la presunta oreja en un ascensor de Zaragoza.
0: Joder, qué buen titular.
1: Ya lo de presunta oreja es jamás pensé que iba a haber juntas estas dos palabras, ¿no? Presunta oreja, porque bueno, una oreja eso no es, pero una presunta oreja. Bueno, es un caso muy enrevesado que sinceramente te digo, no consigo entender. Que bueno, es una mujer que en abril 2024, una mujer mayor, entra en el ascensor. Entra un joven, se coloca detrás de ella y cuando sube el ascensor la arrincona, le coge el monedero del bolso, pero esta mujer octogenaria no se amilanó y se revolvió y le mordió al atacante en la oreja. Entonces el asaltante comenzó a sangrar abundantemente, cuando paró el ascensor salió huyendo, ¿no? Y dejó un reguero de sangre, etcétera. Entonces denuncia, llega la policía, coge un trocito de oreja que había en el ascensor, abre una investigación y acaba viendo que el ADN corresponde al de un tal JRV, que viene detenido pues como autor del robo, ¿no? La fiscalía le pide 5 años de cárcel. ¿Qué pasa? Pues que a este señor no le falta ningún trozo de oreja.
0: Ahí va.
1: Entonces, ¿qué está pasando aquí?
0: Giro narrativo. Segundo episodio.
1: Sí, no se entiende nada. Sobre todo porque además este señor tiene 61 años. Se supone que el asaltante era un joven moreno de entre 20 y 30. Aquí la noticia no deja claro si la mujer le ha reconocido o no. Pero el caso es que este hombre acabó en el juzgado. Al final le han absuelto por falta de pruebas. Claro. Pero lo que no se entiende es el trocito de qué cosa recogió la policía en el ascensor, que además era de este hombre. A lo mejor quizá hubo una contaminación de ADN. En fin, bueno, total, este hombre ha sido absuelto. No se sabe quién fue el autor del robo y sobre todo no se sabe ese trozo de qué era y la oreja de quién.
0: Que estará en un frasquito en el archivo de la policía y ahí acaba la serie, ¿no? Con una imagen del frasquito. No, en Las Palmas, increíble. Dos detenidos
1: de
0: con un botín, hombre, poco glamuroso, habría que decir, ¿no?
1: Sí, esto te hace idea de lo difícil que es salir adelante robando, ¿no?
0: Porque es que tiene que robar.
1: No, sí. O sea, no es tan fácil. O sea, no es todo como Ábalos Koldo, ¿no? Que pegas
0: ya, pelotas. Es verdad.
1: O sea, hay gente que se lo tiene que currar muchísimo. Encima no va a ninguna parte, aunque sí que salen los periódicos, como en este caso. Canarias 7. De 4 guantes de boxeo a 5 latas de atún, el botín de 2 detenidos en Las Palmas por el robo de un coche. Fíjate tú, ¿no? Que lo que acaba es una noche de trabajo para esto. Bueno, todo esto empieza a las 5 de la mañana, en Las Palmas, llamada de que hay gente rara merodeando por unos coches. Llega la policía, ve un coche con la ventanilla rota y por la zona encuentran a dos individuos con bolsas en las manos y esta frase que me hace gracia, que presentaban una actitud huidiza. Imagínate, ¿no? Cómo es una actitud huidiza.
0: Que me largo.
1: Sí, a las 5 de la mañana pasa la poli y tienes una actitud huidiza. Bueno, total, en las bolsas que tenían, pues eso, un cargador de batería, dos pares de guantes de boxeo, un taladro, una pistola de silicona, una máquina de afeitar, una mochila, utensilios de cocina, un altavoz inalámbrico, ropa, una plancha de pelo, dos latas de cerveza y 5 latas de atún. O sea, podías abrir un todo a 100 con esto, pero no vas mucho más lejos. El propietario del vehículo, de la ventanilla rota, reconoció algunos de los objetos como suyos, pero los otros no, y no se sabe ni dónde los han sacado. Y bueno, último detalle, que es que uno de los detenidos acumulaba 48 reseñas policiales.
0: Como es ese albotín de las 48, de los 48 robos, se le da mal, ¿eh?
1: Sí, no. Bueno, quizá por eso ha persistido en la delincuencia, ¿no?
0: Para intentar aumentar.
1: Está del golpe de su vida, con latas de atún.
0: Llegará. En Oviedo, y esto lo vamos a contar con absoluto respeto por el fallecido, pues una noticia luctuosa. Leemos en El Comercio, hay una comunidad de vecinos conmocionada. Cuéntalo.
1: Sí, esto es en El Comercio, hay una noticia de Oviedo. Conmoción por la muerte de Pavorotti, el pavo real atropellado en Oviedo. Y dos puntos, falleció en mis manos, dice una persona que es la persona que lo recogió cuando lo atropellaron, que es Wilmer Esquivel, que es trabaja de portero en un edificio y justo fue el que lo recogió, y es que pues llevaba ya un año pues encargándose del pavo y tenía relación con él, le daba a desayunar todos los días, le tenía cariño él y todo el edificio y la gente del barrio, ¿no? Entonces de repente lo atropellaron y pasó esto, ¿no? Entonces, bueno, para el barrio ha sido, pues eso, una pena. Y claro, también lo que nos entra curiosidad fuera de Oviedo, aunque en Oviedo lo saben, es que hace un pavo real paseándose por ahí, tan campante como un vecino más, ¿no? En fin, bueno, hay varias preguntas que
0: muchas.
1: A lo mejor ahora podemos responder.
0: Sí, porque ese trabajador de la zona es Wilmer Esquivel, que es portero del edificio, frente al que ocurrieron estos hechos que narramos, testigo directo del suceso, y ha tenido a bien explicarnos lo que ha pasado. ¿Qué tal, Wilmer? Buenos días.
2: Hola, muy buenos días. Un saludo para todos.
0: Lo primero, lo que preguntaba Íñigo, ¿es normal que hubiera un pavo real en mitad de Oviedo y además con esa cercanía con ustedes?
2: Bueno, es muy normal. Aquí en Oviedo tenemos la fortuna de engalanar la ciudad con pavos reales, como en los jardines de Palacio, la verdad que sí.
0: Los vecinos cuentan que están indignados por la falta de actuación de las autoridades. Nadie se presentó al lugar del crimen, al lugar de los hechos.
2: Bueno, sí, bueno, estamos más que no sorprendidos por la no acción de los estamentos correspondientes o los que uno cree que corresponde o un protocolo o una manera de actuar en el momento que pasa esto, que un pavo real se escapa de su zona donde están acopiados ellos.
0: Y la policía no se presentó, y veo por las fotografías que nos has mandado, Wilmer, que tuviste que hacer tú, bueno, pues un poco el trabajo de los servicios funerarios, ¿no?
1: Sí, el entierro, vamos.
2: Bueno, como tú lo dices, no es tan gracioso, parece como algo de comedia, pero no lo es. A ver, esto comienza, y esto la verdad que inicia hace un año, a través del ascenso del Oviedo, cuando pasó a primera, y se hicieron unas fiestas allá en la parte central, en la parte del centro de Oviedo, que es cerca al Parque de San Francisco, que es donde se establecen estos animales. Vale. Parece ser que por el ruido y por estas cuestiones, pues ellos, el pavo este, salió del entorno y fue a dar a la comunidad nuestra, que está a más o menos 4 calles, y ahí se empezó la historia con Pavarotti.
0: ¿Quién le puso
1: el nombre? El nombre es lo mejor.
2: Bueno, el nombre de Pavarotti lo pusieron los niños.
0: Ah, mira.
2: Unos niños que, de allí de la comunidad, porque pues fue tan dócil que a mí me sorprendió, porque pues en mi vida he visto yo un pavo que se deje acariciar.
0: Wilmer, no te quites méritos, porque la fosa la acabaste tú.
2: Bueno, es un homenaje a un animal maravilloso que representa la elegancia, el colorido y la belleza de nuestra capital, de nuestro Oviedo.
0: Está bonito.
1: Entonces, ¿qué desayunaba?
0: ¿Qué preguntas esa?
1: Que tú le debas desayunar todos los días. ¿Y qué desayuna un pavo?
2: Sí, sí. Mira, en un año, él empezó, cuando llegó a la comunidad, pues empezó, era un polluelo. Y comenzó, a ver, hicimos las llamadas correspondientes a los organismos que corresponde, que creo yo que corresponde. Me dijeron que no, porque Oviedo era de su casa. Entonces me sorprendió y no vinieron por él. Entonces yo, él no se iba. Y yo, ¿qué hago? Hablé con un amigo y me dijo, mira, a ellos hay que darles este tipo de comida. Le compré una comida especial y el bendito todos los días por la mañana se acostumbró a que llegara a mi oficina a comer. A pedir. Pero es que llegaba y pedía comida, pero no solo a mí, a todos los vecinos. Se arrimaba a las ventanas. Nosotros tenemos 6 pisos, 7 pisos y 5 pisos, son 6 torres. Y se arrimaba a las ventanas de las torres a tocar con el pico para que le dieran comida. Esto fue algo impresionante.
0: O sea, que le cogisteis cariño.
2: Mucho, mucho, mucho. Sobre todo los niños, los adultos, todas las personas, inclusive los vecinos de las comunidades de por ahí de cerca, los niños de los colegios cerca iban a ver el Pavarotti, porque era algo pues particular, la verdad que sí.
0: Oye, Wilmer, gracias por también el reportaje gráfico que nos has mandado. He visto que has puesto una florecita en la tumba. Espero que la mantengas siempre pues así como está ahora, esplendorosa, ¿no? Y te damos un poco el pésame, supongo, ¿no? El fallecimiento de Pavarotti.
2: Bueno.
0: Wilmer Esquivel, que es portero del edificio frente al que ocurrieron estos hechos. Gracias, Wilmer, un abrazo.
2: Un saludo para todos. Hasta luego.
0: Joder, qué triste la noticia, ¿eh?
1: Además, bueno, no hemos dicho que el autor del atropello se largó y no sabemos.
0: Ese detalle dice mucho también, ¿eh? Fíjate, sí, la de mala gente que hemos conocido.
1: Huyó,
0: no, con actitud huidiza, o huyó directamente.
1: Huyó directamente.
0: Oye, una más, esta del chamán, a ver, explícamela, por favor.
1: Esta es, bueno, te la explico, pero es muy inexplicable. Esto es del diario Sur de Málaga y el título es: un chamán se cuela en una piscina de Cerrado de Calderón, que es un barrio de Málaga, se corta el pie y tira a una policía al agua.
0: Joder, esto salió mal.
1: Bueno, esto es una urbanización.
0: Espiral de violencia.
1: Es una urbanización que hay allí y lo curioso es que no, esto piensas, bueno, ocurre de madrugada. No, una del mediodía, ¿no? Los vecinos observan que un hombre. Primero que llega con el coche, se baja, lo deja arrancado en la puerta del garaje de la urbanización que bloquea la entrada y la salida, sale con el torso al descubierto y un pantalón blanco, trepa por una valla de unos 8 metros, entra a la piscina ensangrentado porque al saltar la valla se hace una, se abre en canal uno de los pies y empieza a salir sangre a borbotones. Uf. Y entonces se sienta en el bordillo de la piscina sangrando. Bueno, llaman a la policía y al llegar, pues una de las agentes le al verle ensangrentado, pues le da la mano para ayudarle a incorporarse. ¿Y qué hace? Le tira de la mano y la lanza al agua. Entonces ya, bueno, esposado, detenido, en fin, bueno, este es el personaje que era un chamán, por lo visto, nacido en Francia, que había bajado hasta Málaga para un retiro espiritual. Y curiosamente, el coche figuraba como robado en una localidad cercana. Y bueno, se mostró altamente agitado.
0: Huidizo.
1: Como consecuencia, previsiblemente, de consumo de sustancias estupefacientes, aunque también se le iba a someter a una valoración psiquiátrica. Pero bueno.
0: A ver si va a ser el del cartel del principio, el de la farola. Bueno, sería mucha casualidad.
1: Bueno, atravesó de punta a punta.
0: Oye, de Italia, ya vamos a cerrar este capítulo de mala gente. Bueno, de mala gente. En este caso, ingenioso, ¿no? Esto que publica La Stampa desde hace un par de días.
1: Sí, bueno, esto es un clásico italiano, aunque pues esto es talento para el disfraz. Bueno, es una mujer que no había acabado ni el bachillerato y se hacía pasar por médico y trabajó durante unos días en un hospital de Liguria y cerca de Génova, en Bordighera, atendiendo pacientes. Y atendió a 160 y bueno, hasta que la pillaron, ella había falsificado los documentos diciendo que estaba en el Colegio de Médicos de no sé dónde, Milán, que había estudiado en la universidad no sé qué, todo mentira. Y bueno, pues al final la pillaron y le han puesto 3 años de cárcel, 15.000 euros de multa. Lo más gracioso es que ninguno de los pacientes se había quejado. O sea, nadie ha dicho...
0: ¿Y los ha sanado? O sea, ¿no han vuelto?
1: Pues parece que sí, nadie se ha quejado. ¿Sabes? O sea, que es verdad que lo ha hecho y mal. Y de hecho, bueno, pues
0: pero mira, la lista de espera...
1: Pero no, ninguno de los pacientes... La denuncia no ha partido de ninguno de los pacientes, sino ha sido el hospital que la...
0: ¿160 pacientes?
1: Sí, porque fue unos días entre julio y agosto de 2023 que estuvo allí y luego en septiembre otra vez. Bueno, pues atendiendo a quien iba allí a urgencias, ¿no? Hasta que alguien la pilló. Y bueno, pues ahora, pues 3 años y 4 meses de cárcel.
0: Bueno, a la sombra. Íñigo Domínguez.
1: A la sombra.
0: Hasta luego.
1: Un abrazo. Chao.

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23: Son las 11 de la mañana, las 10 en Canarias. Comienzan a llegar a esta hora varones, alcaldes y altos cargos socialistas a la sede del PSOE para el Comité Federal del Partido que se celebra este sábado. En la puerta ante los periodistas, la gran mayoría ha cerrado filas con Sánchez, con la excepción del castellano manchego Emiliano García Page, que ha asegurado que el partido está ante el peor momento de su historia. Vamos en directo a Ferraz, Adriana Jordán, adelante.
24: Eso es, Page espera salir de este Comité Federal del PSOE con la idea clara de que el PSOE está limpio.
25: No va a ser imputado como organización, porque sería terrorífico.
0: Espero poder salir con la garantía de que el PSOE está limpio.
24: Cree Page que hay que convocar además ya elecciones, que hay que primar, dice, el interés del país al personal, al interés del partido. Una opinión que no comparten aquí otros compañeros del Partido Socialista. Los ministros, líderes autonómicos, creen que es competencia del presidente del gobierno y que hay que aguantar hasta 2017. Y sobre la corrupción, el otro tema central de esta cita socialista, cierre de filas en torno a la actuación de la ejecutiva del PSOE. Escuchamos las voces de Armengol, Pilar Alegría y Adriana Lastra.
1: Porque algunos en algún momento se han servido de las siglas de este partido, del poder que les daba sus responsabilidades para lucrarse propiamente con actitudes absolutamente bochornosas y reprobables.
2: Es gente que ya no está en el Partido Socialista y esta gente no es bienvenida en nuestro partido. Pero creemos que se están haciendo las cosas bien, que se está actuando con contundencia, que hemos apartado a esta gente de nuestras filas.
24: Lo inmediato ahora, el discurso de Pedro Sánchez ante los suyos, donde va a intentar recabar el máximo apoyo de las filas del partido.
23: Gracias, Adriana. Mientras, desde el PP, su secretario general Miguel Tellado ha cargado contra el gobierno. Un gobierno, dice, asediado por los escándalos y condenado a 50 años de cárcel, ha dicho en relación a las condenas a José Luis Ábalos y Koldo García. Declaraciones de Tellado desde el Congreso del PP catalán en Barcelona.
3: Hasta hace una semana España sufría a un gobierno sentenciado, el de Pedro Sánchez. Ahora tienen el poder a un gobierno condenado. Condenado a casi 50 años de prisión, si sumamos las penas de Ábalos, Koldo y el tal Víctor de Aldama. Un gobierno condenado a casi 50 años de cárcel por corrupto y por ladrón.
23: En Oriente Próximo, Irán y Estados Unidos intercambian ataques en medio de la frágil tregua entre ambos países que se ha desestabilizado en las últimas horas. El régimen de los ayatolás considera que los estadounidenses han incumplido el acuerdo al atacar varios puntos del país, unos ataques que por otra parte llegan después de que los iraníes atacasen un buque que, según Irán, estaba cruzando el estrecho de Hormuz por una zona no autorizada. Chelsea González.
5: Cruce de acusaciones entre ambas partes. Las dos países se señalan como responsables de hacer descarrilar el acuerdo alcanzado hace apenas 10 días. Washington sostiene que respondió al ataque iraní contra un mercante en Hormuz con bombardeos sobre instalaciones militares en la costa iraní. Teherán rechaza esa versión y asegura que sus fuerzas únicamente estaban ordenando el tránsito de esos barcos por las rutas establecidas por Teherán. En un comunicado, el Ministerio de Exteriores responsabiliza a la Casa Blanca de las consecuencias de esta nueva escalada y reclama a la ONU y al Consejo de Seguridad que actúen ante lo que consideran una violación del derecho internacional.
23: Y nos quedan los deportes, nos vamos al Mundial.
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23: Con Óscar Ejido, buenos días.
26: Hola, ¿qué tal? Buenos días. España ya está clasificada para los cruces del Mundial, pero la victoria contra Uruguay por 1-0 con gol de Albaena le ha salido cara a Luis de la Fuente, porque casi seguro que pierde dos jugadores incluso para el resto del Mundial. Hoy les hacen pruebas a Pino y a Nico, pero Javier Herráez, la cosa pinta mal. Muy buenas.
27: ¿Qué tal? Muy buenos días. Preocupantes noticias desde la Federación Española de Fútbol en torno al futuro en este Mundial de dos jugadores. Sería con un brazo en cabestrillo, brazo izquierdo, va a tener rota la clavícula, faltan las pruebas, Jeremy Pino y Nico Williams, cojo, le preguntábamos, la Cadena SER en esa zona mixta, nos decía, ahí vamos, vamos a ver qué dicen las pruebas, pero son dos jugadores, ojalá que no, que podrían decir adiós al Mundial. Así que la selección española pensando en el rival, pero con dos posibles bajas para 16avos de final.
26: Los dos se van a perder seguramente ese partido de 16avos de final, que se juega el jueves a las 8, y para el que España, Lluís Flaquer va a conocer hoy su rival. Muy buenas.
28: Buenos días. España conocerá en esta última jornada de la fase de grupos a su rival de 16avos. Será el que gane el duelo entre Austria y Argelia, que se enfrentan en Kansas. En caso de empate, serían los austríacos los que jugarían ante los de la Fuente. En el otro partido del grupo J, Messi será suplente en el Argentina-Jordania. El albiceleste ya sabe que Cabo Verde será su rival en la siguiente ronda. Se define también el grupo L. Inglaterra debe certificar primera plaza ante Panamá. Croacia y Ghana se juegan la clasificación entre ellos. Por último, en el grupo K, Portugal y Colombia se enfrentan con la primera plaza en juego, mientras la República Democrática del Congo apura sus opciones de seguir ante una Uzbekistán que ya está eliminada.
26: Además de España, no se clasificaban Cabo Verde segundo del grupo de España y también Bélgica y Egipto. El resto de partidos del sábado los contamos a partir de las 6 en el carrusel deportivo de la Cadena SER.
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23: De momento es todo. Sigue a vivir con Javier del Pino.
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13: Bueno, señor Ábalos, después de 24 años ha cumplido usted su condena. Es usted un hombre libre.
14: Por fin podré llevar a cabo mi venganza.
13: ¿Su venganza?
14: He diseñado un plan de la hostia para vengarme de Aldama.
13: ¿Aldama? Ah, el chivato. No, no, ese ya murió, ¿eh?
14: ¿Qué me dices?
13: Sí, sí, sí, pero como al año siguiente de meterle usted en prisión. Se ve que se metió en una trama de corrupción, pero del PP. Y ahí se ve que a los chivatos...
14: ¿Se os follan?
13: No, hombre, no. Que se ve que en el PP... Bueno, que... Joder, yo creía que haciendo el gesto de cortar el cuello se había entendido.
14: Ah, cortar. Yo pensaba que era como una asfixia erótica, rara.
13: ¿Entonces qué? ¿Ya tiene pensado lo que va a hacer en libertad?
14: Pues sin lo de la venganza... Supongo que me iré de cariñosas.
13: Ah, no se lo han dicho.
14: ¿El qué?
13: La prostitución se abolió hace un par de años. Señor Ábalos, ¿está usted llorando?
14: ¡Nos lo han quitado todo!
13: Pero no pasa nada. Piense que desde que se consiguió que los humanos nos reprodujéramos por esporas, ahora ya nadie practica el coito.
14: Hombre, pero... Yo una mujer no la quiero para reproducirme, yo quiero...
13: ¿Mujer? Ha dicho mujer.
14: ¿Qué pasa? Ya no se puede decir mujer, ha llegado realmente el día en que ya no se puede decir nada.
13: No, usted puede decir lo que quiera, pero ya no existen los sexos, ni los géneros. Somos todos un mismo ente sin genitales.
14: ¿Sin ¡Santo cielo!
13: ¿Pero dónde va, señor Ábalos?
14: Me habían hablado del infierno y pensaba que yo salía de uno, pero el verdadero infierno es donde vivís vosotros.
13: Joder, macho. Pues cuando se entere que han ilegalizado al Madrid...
15: Usted pregunta por la degeneración política. Mire...
16: Pues no te sabría decir. Quiero decir, los 3.700.000 euros de las mascarillas, pues a lo mejor 2 millones más, quiero decir, los 6 millones de euros que cuantifica más o menos el informe de la UCO.
15: Corrupto. Se lo digo sin presunto.
16: Los 3.700.000 euros, ha habido que pagar impuestos sobre esos 3.700.000 euros.
17: Eso es una barbaridad que pasa en este país desde hace ya muchísimo tiempo y aquí no pasa nada.
16: El resto, obviamente, me lo he quedado yo.
15: La corrupción es usted.
16: Pues sigo con el tema inmobiliario, sigo haciendo otra serie de operaciones.
18: Madre mía.

0: Y estamos con las auténticas estrellas de la comedia, que son Virginia Riezu, David Navarro, Pere Aznar. ¿Cómo estáis? Buenos días.
1: ¿Qué tal?
2: Bueno, Aldama es muy gracioso también, ¿eh? Aldama es súper gracioso también.
1: Más que tú no, Pere. Eso seguro.
2: No, hombre, pero es muy gracioso salir y decir, bueno, a ver, he tenido que pagar impuestos.
0: Tengo un problema contigo ahora mismo, Pere. Porque te
2: ¿conmigo? ¿Por
0: sí, porque cuando te veo aquí al lado, ahora estás en Valencia, ¿no? Sí. Aquí, yo ya me había acostumbrado a tu yo presencial con tu nuevo look.
2: A mi yo desocupa.
0: A tu yo desocupa, sí. Es verdad que el pelo rapado y tal. Y los bíceps.
2: Tengo cara de buen chaval.
0: Tengo que decir que a través de la pantalla, que es como te estoy viendo.
2: Es más agresivo, ¿no?
0: Más agresivo, sí.
2: Sí.
0: Estoy incómodo ahora mismo, ¿no?
3: Es
0: y eso que me vas a pedir las llaves del apartamento. Sí,
2: no, mientras pagues tu alquiler.
0: Sí. ¿Y ese bate de béisbol que llevas encima?
3: De radio,
2: Bueno, pero eso es porque estoy en Valencia y nunca se sabe.
0: Claro. Si surge, claro. Surge, ¿no?
2: Claro.
0: Oye, que este jueves en el Congreso Patxi López del PSOE dijo que la calle era una locura de gente gritando esto.
4: Lo que ya dicen millones de españoles en la calle. ¡Yo con Begoña! ¡Yo con Begoña!
1: ¡Millones!
3: ¡Millones! Eso, son los mismos millones que responden a las encuestas de Tezanos. De
1: los mismos, ¿no? A las 8 de la mañana.
2: Claro, ahora están de camino. De hecho, hay una cola de camino al Comité Federal del PSOE que empieza ahora, ¿no? Están todos yendo para allá y están todos, yo con Begoña y Paje. Bueno, vosotros sí tirando.
1: En Valencia también.
0: Yo voy luego, ¿no?
2: Yo voy solo. Ya, vosotros con Begoña, yo iré solo.
0: Yo ya luego, tal. Que el discurso de defensa del portavoz parlamentario del PSOE se ha convertido en un tema muy comentado por todo el mundo, incluso por psiquiatras, y esto no es broma, porque un psiquiatra, parece que es verdad que es psiquiatra, ¿no? Que el título lo tiene. Siento mucho sus pacientes, pero en fin. En una tertulia, he dicho tertulia. Tertulia,
2: bueno, vale.
0: Tertulia nocturna de la televisión se atrevió a decir esto.
5: Y mientras el otro, en pleno delirio mesiánico, porque era un delirio mesiánico, de verdad, de neuroléptico, de electroshock. Aquí hay que entrar con un electroshock en el Congreso de los Diputados, pero además, por vía anal.
1: Adiós.
5: Perdonadme, se acabó.
1: ¿Y eso, Virginia?
3: ¿Qué?
0: Señor.
3: Hombre, esto, yo estoy esperando la pancarta del orgullo que haga referencia.
2: Claro, claro. La verdad que no sabía que existía. Sabía, quiero decir.
3: Electroshock anal, ¿no lo has probado?
2: Para el electroshock, los otros no se probó todos.
0: Este nivel, que existía.
2: Sí, claro. Bueno, eso también. Hombre, pero este señor es psiquiatra o paciente.
3: Es guionista de Torrente, este señor.
1: Guionista de Torrente.
0: Bueno, una tarea muy difícil la que tiene esta semana David Navarro para resumir todo lo que ha ocurrido en un solo minuto.
1: De acuerdo.
0: Él dice que es capaz.
1: Sí, ánimo.
0: Adelante con el Daily World.
1: Vamos, David. Por internacional, esta semana todo se ha crisado por la tragedia del terremoto en Venezuela y desde aquí queremos mostrar todo nuestro apoyo y solidaridad con las víctimas y sus familias. En España, muchos juicios. Apareció la sentencia de cárcel a Koldo y Ábalos por corrupción y la sentencia de muy poca cárcel y te puedes quedar con lo que te has pillado a Aldama por corrupción, pero confesa que eso te hace bueno. También sigue el juicio a Zapatero, donde se han descubierto los altos ingresos que recibió y que la renta le ha llegado a pagar 230.000 euros, la madre que le parió. Ah, y el juez le ha dicho a Hacienda que si no quiere personarse como acusación en el robo de la Jojoya. El juez Peinado, que le ha retirado el pasaporte a Begoña Gómez, vaya a ser que se escape sin su marido a Cuba, que puede pasar perfectamente. En el Congreso hubo pelea de Patxi López contra Feijóo, con mi padre no te metas, que en los últimos 6 años Vox ha desviado 13 millones de euros a la fundación que preside Abascal, con una nota que ponía que no te falte ni gloria. El rey Felipe VI, que ha estado de visita en México 7 años después, se ha reunido con la presidenta para limpiar aparece hasta la bonita carta que nos dedicó López Obrador, que más vale no pasarse por aquí, pero quien sí se ha pasado ha sido esta vez, y la sexta vez, es Milei, el argentino, que por supuesto no ha visto al presidente Sánchez y arropado por cargo de Vox y de PP, ha dicho que Israel es muy buena, pero creo que 6 veces allí no ha ido, pero bueno, esto da igual, porque estamos en el Mundial. Lo bueno, que España ha pasado de ronda. Lo malo, que en el partido de Estados Unidos se vio de nuevo a Edward Norton en el palco VIP, hablando solo, y estamos preocupados.
2: Es verdad.
1: Buenos días.
2: Qué momentazo ese, que me explotó la cabeza, ¿eh?
1: Otra vez hablando solo.
2: Otra vez ahí, ¿eh?
0: Bueno, la semana comenzaba con la condena a 24 años para Ábalos, condena que es justa para unos, desequilibrada para otros muchos. Óscar Puente puso un tuit, luego no quiso comentar más, algo sí que dejó caer en lo que dijo.
6: Qué desproporcionada la condena a Ábalos.
7: Como a cualquiera que tenga ojos en la cara, como a cualquiera.
2: El tuit lo leí y pensé, ese no es el primero que se le ha ocurrido, ¿eh?
1: No.
0: Tengo ojos en la cara. Ha contado hasta 10 varias veces.
2: Ese es el cuarto o quinto que dijo, bueno, venga, va, este sí. Pero el primero que se le ha ocurrido no era ese.
0: El líder del PP puso como ejemplo a Starmer, primer ministro británico, que dimitió esta semana limpio de polvo y paja, según él.
8: Hoy el primer ministro británico dimite por haber perdido unas elecciones regionales. Sin tener ningún ministro condenado por corrupción.
0: Y al salir la sentencia para Ábalos, el presidente del gobierno la comentó a su manera, no dijo nada de eso, habló de la ola de calor en TikTok.
9: Bebe agua, ponte crema solar, evita hacer deporte en el exterior durante las horas más calurosas del día.
1: Bueno, pero ¿esto qué es?
2: Y ponte a la sombra, le
1: ponte
2: dijo
1: a la sombra, es que lee un libro.
3: Ponte a la sombra, que ya se puso. Bueno, dijo, es que es una madre que te desactiva cualquier discusión. Te cuida tanto, claro, claro, que dice, pues vale.
1: Ya está, me callo.
0: Toda la derecha se lanzó en tromba a criticar todo y a relacionar a Sánchez con todo. Cuca Gamarra se puso incluso metafísica, podríamos decir. Mm. Todas las cosas tienen el mismo principio y el mismo final.
10: Es el one. P.S. es el inicio y el final absolutamente de todo.
1: Ya es cansada.
2: Es una robot. Sí.
0: La semana también ha sido la semana en la que hemos hablado del chalet de Feijóo. Luego veremos el por qué. Él dice que no tiene un chalet.
3: Trabajando. Yo le pregunto lo que
0: chalet. Yo no tengo ningún chalet. Bueno, chalet. Eso lo ha dicho, ¿no?
3: Sí, lo ha dicho.
1: Sí, lo ha dicho.
0: Una vez que ha negado tener un chalet, dice que a lo mejor sí que tiene un chalet, ¿no?
1: Bueno,
0: pero que lo paga su familia.
1: Claro.
0: Pero claro, es usted, o sea, él pertenece a su familia, supongo que sí.
1: En principio, bueno,
3: sí. Él no queda
11: ser. Tiene que estar de acuerdo a las partes. Lo paga mi familia y creo que dentro de mi familia estoy yo.
0: Creo, ¿eh?
2: Creo, hay un matiz
3: que
2: ahí,
3: lo
2: ¿eh?
3: Crea. Es que sí. Esto es Hacienda, que lo de la unidad familiar es un lío, lo de definir la unidad familiar.
0: Eso es verdad.
3: Nunca lo he sabido.
1: A lo mejor ha dicho esto por la renta, porque muchas veces si te lo haces conjunta, lo que, bueno, yo claro, lo sé, algo pasó ahí.
2: Me gusta mucho porque Feijóo ya tiene como el día que se separe, que no lo sé yo, yo no me meto en la vida privada, pero ya
3: puede
2: llegar
3: y decir, ¿cómo que se separe?
2: Yo no estoy en mi familia porque yo no quiero.
1: No, no, no levanta el brazo, Pérez, por favor.
2: Ay, perdón, disculpadme.
3: Yo le pregunto lo que
2: dices abajo.
0: Semana en la que se ha hablado mucho del colectivo LGTBI. Estamos a las puertas de la Semana del Orgullo. Desde el PP eligieron como portavoz del asunto a Jaime de los Santos.
12: Soy del PP, soy maricón y me siento muy orgulloso de ambas cosas.
1: Y con el aplauso encima, Virginia, ¿cómo queda ahí?
3: Pero era Mario Vaquerizo. Yo no lo sé.
0: El portavoz del PSOE en este asunto fue Víctor Gutiérrez, que le recordó a este hombre del PP que su partido ha hecho muy poco por ellos.
12: Y yo también soy maricón, pero orgulloso de estar en el lado correcto de la historia.
1: Bueno, pero bueno, ¿qué palabras son estas? Pero es lo que confieso.
3: Bueno.
0: Con todo este ambiente judicial y político, se organiza un evento. Tengo aquí las fotografías, lo voy a pasar.
1: Sí.
0: Se llama España Presente y Futuro, por los ponentes, yo diría, organizado por el Partido Popular.
1: Supongo. Yo, Javier, estoy entre el más cool y esto. Una de las dos ahí.
0: Bueno, vamos a explicarlo. Sí. España Presente y Futuro, encuentros del 50 aniversario de Fedeto. Los dos ponentes, si no me equivoco, son Felipe González y Emilio García Page.
1: Wow.
0: Para el cartel han usado...
2: Ahora me ha venido como una unión y de repente ellos dos gritando, ¡yo soy maricón! Allí en el encuentro.
0: Han usado para el cartel el azul corporativo del Partido Popular.
1: Exacto, exacto. Sí, sí, es el azul.
3: Correcto, sí, pero hay una cosa buena, que están los dos medios dentro de una especie de
1: hexágono sí,
3: que
1: sí,
3: es una celda, con lo cual...
1: Bueno, no, o también puede ser...
3: Hombre, es
1: abeja,
3: una celda
1: también
3: de abeja reina, o sea, sí, es premonitorio.
2: Está bonito porque es un evento en el que, bueno, se busca la confrontación de ideas, ¿no? Y por eso se ha invitado a Felipe González
0: confrontación
2: a
0: Paz. De ideas, sí.
2: Para que
0: hay que decir,
2: estén de acuerdo un poco.
1: Lo organizó Fedeto, ¿eh?
0: Para ser un evento sobre el futuro, el cartel está hecho como con Windows 3.1, ¿no?
2: Bueno, sí, el cartel y los invitados, me vas a perdonar. Sí,
0: los invitados están todavía reseteando MS-2.
1: Oye, Javier, estas cosas siempre son en hoteles, ¿no? Hotel Palacio Buenavista.
0: Hotel Palacio Buenavista, sí, en la sala de bodas, banquetes y
1: banquetes
0: del Hotel Palacio Buenavista. Es verdad. Bueno, oye, ¿qué se dijo en el acto? Bueno, total apoyo por parte de los dos a Sánchez.
2: Total.
0: Apoyo total, pero para que dimita, claro.
13: Acá hay un mecanismo que es dimitir. Sí. Hay otro mecanismo, que es convocar elecciones.
0: Alguien le preguntó al expresidente González qué opinaba del movimiento LGTBI y del orgullo en general. Le salió una respuesta poquito torrente.
13: Es verdad que cada vez me inquieta más lo larga que se va haciendo la lista, ¿no? LGTBI, no sé qué. Y al final...
14: Esto hablamos después, que
13: como
14: si
13: no
14: que
13: cabe,
14: nos evadimos.
13: Plus.
3: Plus.
0: Sí. Plus.
2: ¿Sabes qué letra no hay ahí? X. A ver si se despeja la X un día. A ver.
0: Guiño. Muy bien tirado.
3: Está pidiendo vocal. Oye, con lo fácil que tenía decir que la sigla PSOE es inclusivo porque acaba en E y hubiera quedado de puta madre.
1: Sí, es verdad.
3: No está en el futuro, no está en el presente.
0: Bueno, en esta semana Víctor Daldama ha sabido que no irá a la cárcel por haber colaborado con la justicia y con el total apoyo de los populares. Bolaños en el Senado hablaba de una historia de amor. amor.
14: Yo respeto que ustedes tengan tanta admiración al señor Aldama. Yo respeto que sea su referente ético, que sea su amigo, que sea su aliado. Yo les propongo que le metan en las próximas listas electorales del Partido Popular y que hagan público su amor. Gracias.
0: Está bien, y me gustaría verlo. Es una semana en la que hemos visto a Begoña Gómez, mujer del presidente, entregar su pasaporte al juez Peinado. Los ministros del gobierno han dejado claro que ellos con Begoña, como escuchábamos antes, Óscar López concretamente ha resumido un poco de dónde viene este proceso judicial.
15: Con un escrito chapucero presentado por una organización ultraderechista con cuatro o cinco titulares, donde uno de ellos era que Begoña Gómez era una señora de Cantabria.
2: Sí, exacto. A mí lo de que le hayan quitado, o sea, el pasaporte, quiero decir que me parece bien, porque así como que Begoña se ahorra los viajes truchos, ¿no? De repente, cariño, me voy a Lituania. Ay, es que
1: yo no puedo ir.
2: A ver, al final del Mundial. Ay, es que yo no tengo pasaporte.
1: No puedo ir.
0: El mismo Óscar López quiere dejar claro que todos los líos que hay es mejor no mezclarlos.
15: Yo creo que es importante, en los tiempos que estamos viviendo, no mezclarlo todo y no confundir todo.
0: Pero luego él mismo dice esto, ¿no?
15: A ver. Es tener muy claro que el que la hace, la paga. Se llame Ábalos o se llame Ayuso.
1: Ha metido Ayuso ahí.
2: Ha mezclado.
0: Así que ha empezado por la A. Ayuso
1: claro.
0: Estuvo al día siguiente en el programa de AR.
1: También AR.
2: Sí. Antonio Romero.
0: Vale, donde creo que ya es colaboradora.
2: Pues va mucho, la verdad.
1: No sé.
0: Bueno, comentó alguna cosa sobre que Sánchez y el gobierno hablaran tanto de ella estos días.
16: ¿Le pitaron los oídos?
17: No, simplemente volví a recordar que me gusta mucho la fruta.
0: Ay, qué gracioso. Se dio un momento televisivo interesante. La propia Ayuso miró a cámara mientras le hacían zoom hacia sus ojos.
1: Eso estuvo bien.
0: Y entonces mirando a cámara decía esto.
17: Y tiene la cara dura, el sinvergüenza del presidente de gobierno que tenemos, que es un sinvergüenza. Sánchez, eres un sinvergüenza.
0: Sánchez, eres un sinvergüenza, le dice mirando a cámara.
3: Ojalá empiece a hacer como Belén Esteban y a cerrarse los ojos.
1: Sí, sí.
3: Mira.
2: Es un reality. Pero esto.
1: Yo por mi novio.
0: Asumir que Sánchez está mirando, ¿no?
2: Sí, es un reality, se podría llamar la isla de las comisiones, está bien. Y que se pelearan todos al final. Sería bueno.
1: Es un programa de diversión, así que ya está bien. Yo lo veo bien.
0: Bueno. Oye, ¿estáis siguiendo el Mundial?
1: Sí.
2: Bueno, pero sí.
3: Poco. El resultado.
1: El resultado. ¿No has visto que no he visto bien? Cabo Verde contra Arabia Saudí. ¿No lo has visto?
3: No lo he
1: Virginia?
3: Visto. No lo he visto.
1: Partidazo.
2: Y bueno, y ayer anoche jugó España, ¿no?
3: Sí, a las dos.
0: Joder, anda, vaya tertulia de fútbol que estáis montando.
3: Es que sí, no,
2: sabemos
3: es nuestro
2: muchísimo.
3: Tema.
0: Una vez en un partido de tenis vi a una persona sentada con un mando a distancia, y entonces cada vez que uno de los dos jugadores, solamente uno de ellos, daba la pelota con una derecha, pulsaba el botón, ¿no? Y yo pensaba, joder, este tío igual son apuestas ilegales o algo. Cada vez que vemos o escuchamos un partido de cualquier deporte, aparecen en pantalla decenas de datos que dan más información de lo que pasa en esa competición. Posesión del balón en el caso del fútbol, saques de esquina.
2: El otro día vi un dato increíble del partidazo que hizo Messi, no sé cuál de ellos. Messi es el Messi.
0: Messi
2: es un partido que jugó.
0: Messi, sí. O sea, ¿sientes la necesidad de explicarle a la audiencia de adivinar quién es Messi?
2: No, me lo estoy explicando a mí mismo. Vale. El caso es que Messi recorrió 14 kilómetros durante el partido, de los cuales 9 fue andando.
0: O sea, sí, es buen dato.
2: Hubo alguien que estuvo mirando que Messi andó.
0: No, pues es que existe ese alguien.
1: Hay ese alguien. Loco,
0: existe ese alguien. Sí. Son números, son estadísticas que dan contexto a cómo juega un equipo, cómo juega un jugador. Esos datos no se obtienen solos. Hay un ejército entero de gente pulsando botones. Yo creo que es así como se hace. Vanessa Marina, de Stats Perform, se encarga de proporcionar, una de las personas que se encarga de proporcionar todas estas informaciones mientras ocurre el acontecimiento deportivo. ¿Qué tal, Vanessa? ¿Cómo estás?
18: Hola, buenos días. ¿Qué tal?
3: Ha sonado un botón. ¿Estás
0: pulsando
1: botones? Ya daba algo.
2: Vanessa, discúlpame, pero no sé si... ¿Sabes quién es Paqui Ramos? Paqui Ramos es la directora de A Vivir, ¿vale? Es la jefa de Javier del Pino. Me está enviando un WhatsApp que he dicho andó, y no se dice andó, ¿vale?
18: Anduve.
2: Anduvo. Messi anduvo, ¿vale? Ya está. Simplemente es anduvo, eso para que Paqui no me despida.
3: Más el pelo,
0: ¿eh?
2: Perdonadme.
0: Apúntale a Pera, da el botón.
2: Apúntame, sí.
0: Oye,
2: un sueldo menos.
0: A ver, yo te digo cómo me imagino que es, Vanessa, y tú explícame cómo realmente es. Es un hangar en el que cada uno se fija, o sea, igual hay, yo qué sé, decenas de personas, cada uno se fija en algo concreto de lo que está pasando en el campo de fútbol.
18: Bueno, más o menos. Es parecido a un hangar, es una oficina grande, donde hay mucha gente. Y bueno, cada partido lo que hacemos es que, bueno, hay dos personas que están pendientes de lo que va pasando en el partido. cada una de ellas hace como el seguimiento de uno de los dos equipos. Entonces, bueno, pues va marcando todas las acciones que se van desarrollando a lo largo del partido. Y detrás hay una tercera persona que va revisando que no haya ningún error, porque, claro, se coge todo prácticamente al milímetro, todo lo que va pasando, el pase, de quién va el pase, de quién sale, a quién va el pase, dónde se comete una falta, por dónde sale el balón por la banda. Entonces, todo va como muy, muy controlado y muy revisado también.
2: Pero entonces vosotros no disfrutáis nada de nada, nunca. O sea, estáis todo el rato
1: mirando. Tienes que revisar todo el rato, uf, es muy rápido.
18: No, los que hacen el partido, los compañeros que se dedican a documentar esas acciones del partido, nada, se enteran. Muchas veces incluso han dicho que, bueno, que no se han terminado de enterar de, pues sí, cómo ha quedado el partido, pero de muchas cosas, porque lo que están es al dato, están al dato en sí. Entonces, bueno, es lo que hacemos un poco, lo hacen unos compañeros que ahora están en Aveiro, se fueron hace 12 años. Y bueno, pues lo que os comentaba, una persona con cada equipo, otra persona detrás revisando que todo vaya correctamente, y luego pues en las siguientes 24 horas a que se hace esta documentación del partido, pues hay otra nueva revisión por si hubiera algún pequeño error para solventarlo.
0: Pero y estas,
18: o sea,
0: son
18: un equipo bastante grande.
0: Las estadísticas que van a parar, ¿a dónde? ¿Las que se ven inmediatamente en la tele?
18: Sí, se ven en la tele, estos son, digamos, los documentadores, que son los que toman la información, y luego, bueno, nosotros somos un poco, bueno, detrás de este departamento de documentación hay, bueno, esos datos van a diferentes plataformas, ¿no? Van a un departamento de betting, va a un departamento que se encarga del fútbol profesional, y luego estamos nosotros, que somos el departamento editorial, que somos los que tratamos estos datos de cara a los medios de comunicación. Vale. Las estadísticas que veis en la tele pasan, se cogen directamente de lo que es la documentación cuando veis al descanso estadísticas, pero también nosotros hacemos después un trabajo de tratamiento de datos para, pues, para elaborar artículos, para la radio,
2: para los equipos, imagino, ¿no?
0: A
2: los
0: preguntas.
18: También los lo que te comentaba, también. la parte de pro, esa de fútbol profesional, hay equipos que nos piden informes después de un partido para preparar el siguiente.
0: Vale, es que tengo un montón de preguntas, Vanessa. O sea, sois tres personas, entonces una es para un equipo, ¿no? Otra para otro, y la otra que es para el árbitro, para...
18: Bueno, para controlar, no, la tercera persona, digamos, que está detrás, revisando que las dos personas que están... Sí, vaya revisando todo, pero claro,
0: no les da un ictus cada... Exacto, vale.
18: Pero cada partido.
2: Aquí hay uno que curra más que el otro, siempre, porque, por ejemplo, vamos a poner, por ejemplo, yo con mi conocimiento futbolístico, o sea, España contra Arabia Saudí fue el otro día, ¿no? Creo.
1: Bueno.
2: España hizo 200 millones de pases y Arabia Saudí hizo 3.
1: Claro, el de Arabia Saudí apenas trabaja.
2: El que seguía Arabia Saudí se estaba fumando cigarros allí tranquilamente diciendo, bueno, pues nada,
18: claro. El que tiene el equipo con más posesiones es el que tiene más acciones que marcar.
2: Claro, pero le da un ictus y el otro está allí tomándose un helado.
1: Le dirá, échame una mano.
0: Oye, pero y luego, ¿quién establece lo que se mide, digamos? Porque yo
3: claro, ejemplo, yo apuntaría lo de cuántos han subido los calcetines, cuántos han tocado la huevera.
0: A mí sabes,
3: cuánto,
0: claro. Yo sabes lo que apuntaría. Escupitajos.
1: Ay, mira, eso
0: estaba pensando. Porque es que esto de verdad, se nos ha ido de las manos lo de los escupitajos, ¿no? ¿Quién decide lo que...?
18: Bueno, nosotros tenemos como unas variables ya predefinidas y un programa que, digamos, que esto lo marca numéricamente. O sea, por ejemplo, tú marcas una letra con el dorsal y significa que el jugador pasa el balón, otra letra, otra combinación de letras con el dorsal del jugador que lo recibe. Todo va como, está todo como muy establecido. O sea, esta gente tiene, o sea, los chicos que trabajan y, bueno, y chicas de documentadores con nosotros, es gente que tiene formación, que, bueno, a lo mejor puede estar, creo que es un mes formándose para poder luego hacer un partido.
0: Claro, son como taquígrafos, y déjame que te diga que no sé cuántos pagan, pero os pagan mal.
18: Sí. Como en todas partes.
2: Esa estadística no la había mirado, ¿eh?
1: Un poquito de más.
18: Claro, hay que mirarla. Concentración.
1: Pide más personal.
3: Pero no pasa nada si pones dos pases más a puerta.
0: Oye, ¿y sabéis en cada momento qué partidos va a tocar? ¿O os lo dicen un momento antes? ¿A ti te ha tocado? Cabo Verde.
18: Sí, eso se dice con antelación, se prepara un cuadrante con antelación, porque date cuenta que, bueno, ya te digo, nosotros, bueno, somos la parte editorial, ellos están en Aveiro, pero claro, ellos tienen partidos de muchas ligas, entonces puede haber partidos por la noche, claro, hacemos la Liga Española, pero también hacemos la Liga Alemana, la Liga Rusa, la Liga de Arabia, entonces, claro, esto lleva un cuadrante previo para organizar y saber
0: Estoy cansado de pensarlo.
2: Vanessa, Virginia ha abierto un melón muy interesante. ¿Tenéis haters? Es decir, ¿tenéis personas que miran las estadísticas y dicen, ah, no, no, a mí me sale 25, ¿eh? 25 pases ya habéis puesto aquí 26.
1: Claro, puede ser porque la gente es muy tiquismiqui con esas cosas.
2: Claro.
18: Sí, sobre todo, bueno, muchas veces porque no entienden el criterio, ¿no? No entienden el criterio de que lo que es un remate a portería, si toca en un contrario, no toca, desvía el balón, no lo desvía. Entonces, claro, nosotros tenemos, digamos, un criterio establecido y nos intentamos regir, nos regimos siempre por ese criterio. Entonces, es verdad, más que las acciones en sí, es un poco cuestionan la interpretación.
1: Claro.
18: Pero básicamente porque muchas veces no se conoce el criterio.
1: En las ocasiones de gol, por ejemplo. Ocasiones de gol, a veces...
0: Porque tú lo digas.
3: Claro. Eso le preguntan todos.
1: Ha ido por allí.
3: Le preguntan ocasión, a Grok. Grok, ha sido... Sí.
2: Ocasión de gol es cuando la gente dice, uy. Oye, pues eso es así de toda la vida.
3: Vanessa, háblame de las estadísticas, por favor, de Tim Payne. Que es que estoy... ¿Sabéis quién es Tim Payne, no? Sí. ¿Vanessa?
18: Sí.
3: Cuéntame tú.
18: ¿Qué quieres saber?
0: Desmayado.
3: Es que Tim Payne, pues, ¿cómo va de estadísticas? Porque es que le perdí un poco, después del furor inicial de seguirle todos en redes y tal, no sé cómo va mi chiquillo.
18: Bueno, ya está eliminado.
3: Vale.
0: A ver si nos ponemos al día. Oye, y cuéntanos algo. ¿Has revisado las estadísticas del partido de esta madrugada, España-Uruguay? ¿Hay algo que deberíamos saber y no...?
18: Pues nosotros no la revisamos, bueno, no, ya te digo, como somos el departamento editorial, nosotros no revisamos, se revisan los compañeros que están allí en Aveiro, pero deben estar en ello porque, bueno, como os comentaba, lo hacen en las 24 horas siguientes a la disputa de cada partido. Pues algún dato así importante que nos ha dejado, pues que, bueno, que es la primera vez que España termina una fase de grupo sin encajar ningún gol.
1: Eso sí, cero goles.
18: Y bueno... Bien. Otro dato curioso de uno de los protagonistas del partido de anoche, que fue Fernando Muslera, que es el primer portero desde que tenemos nosotros documentación, que es desde 1966 en los mundiales, que comete tres errores que terminan en gol en una misma edición de la Copa del Mundo.
0: Pobrecillo.
18: O sea que, bueno, hubo honor, bastante liado ayer del portero.
1: Pues fíjate, nosotros que teníamos problemas con el portero, a ver a quién poníamos y eso.
0: Vanessa.
2: Tengo aquí las estadísticas del partido de anoche. Goles esperados 0,20 por parte de Uruguay, goles esperados por España 0,86. Yo no entiendo nada de esto. O sea, no,
0: ¿eso
2: no,
0: qué significa?
2: ¿Qué es un gol esperado?
18: Bueno,
2: ¿qué te esperas?
18: El gol esperado es una variable que se llevamos años ya recogiéndola, pero que es verdad que en los medios de comunicación se les está dando más importancia en los últimos años. Pues los goles esperados... Nosotros tenemos una métrica que lo que hace es que mide en función de dónde remata el jugador, la potencia, cómo está colocado, a lo mejor los rivales que tiene delante, cómo está de cerca o de lejos de la portería. Entonces se establece un sistema que te dice cuál es la probabilidad de que ese remate se convierta en gol. Entonces, bueno, pues en un partido un equipo puede tener, puede marcar un gol, pero puede haber tenido un expected goal de 3,4. Es decir, que tenía que haber marcado entre 3 y 4 goles cuando realmente ha marcado uno.
0: Me estoy mareando ahora mismo.
3: Eso se lo ha inventado manager de algún futbolista para vendérselo a una marca al futbolista para que le patrocine. Estoy segura.
2: Anoche España dio... Pues solo para que lo sepáis, yo para que Vanessa se vea que está trabajando y que esto parece que es todo aire. Anoche ella no, sus compañeros estuvieron contando 553 pases de España.
0: Pues pobrecillos.
2: Que lo sepáis.
0: Espero que estén durmiendo ahora. Vanessa Marina, de Stats sí. Perform, encargados de proporcionar los datos y las estadísticas de las competiciones deportivas, incluido ahora el Mundial. Gracias, Vanessa, y espero que descanses cuando tengas vacaciones.
3: Vanessa,
0: porque yo mismo estoy cansado de escucharte.
2: ¿Cuántas preguntas te hemos
3: eso
2: hecho
3: te iba a decir,
2: en esta entrevista?
0: ¿Cuántas preguntas?
3: 17 preguntas. ¿Ha dejado dos en remate porque no lo hemos dejado?
2: ¿Y expected preguntas? Sí. ¿Cuántas han habido?
0: Preguntas interrumpidas de pera, ¿no? Hasta luego, Vanessa. Un beso. Gracias.
18: Muchas gracias. Adiós. Un saludo. Hasta luego.
0: El presidente Sánchez ha comparecido a petición propia y de sus socios en el Congreso de los Diputados y en un discurso de media hora dejó algunas perlas que ya sabíamos que dejaría, como esta, por ejemplo.
16: Jamás conocí ni hubiera tolerado ninguna de estas prácticas.
0: Es curioso que haya risas en el hemiciclo, ¿verdad? Risas que aprovechó el presidente para soliviantar a los suyos y dejar una frase que le recordarán en la próxima campaña electoral, sea cuando sea esa campaña.
16: Para mí la pregunta no es... si debemos continuar. La pregunta es, ¿cómo no vamos a continuar?
0: Sube al estrado Feijóo a contestar al presidente. Nada más empezar, le patina un poquito la lengua. A ver si entendéis vosotros qué ha dicho aquí, porque al final vas a tener tu razón y es Feijóo un buen imitador de pajares, ¿sabes?
8: Y del grano, señor Sánchez.
0: ¿Cómo? A ver, ¿lo podemos escuchar otra vez?
8: Y del grano, señor Sánchez. Y del grano, señor Sánchez.
3: Es Papuchi también, ¿eh? Raro.
1: Papuchi,
3: ¿te acuerdas de Papuchi?
1: Ay, no me lo esperaba eso. ¿Eh?
0: Una vez recompuesto del tropiezo lingual.
2: Pero soy presidente.
0: Pero llevas años queriendo hacer eso.
2: Ay, sí,
0: Feijóo soltó una pregunta a la pregunta de Sánchez de cómo no seguir.
8: Y pretende despacharlo como un trámite. ¿Cómo no vamos a seguir? ¿A seguir delinquiendo, se refiere usted, señor Sánchez?
0: Delinquiendo, se refiere.
2: Está para hacer los vingueros, te lo digo de verdad.
0: Es verdad, hay un aire vingueros ahí. Lo mejor de todo es que Feijóo quiere convencer a los socios de Sánchez para que le apoyen a él, pero no se le ocurre mejor táctica que insultar a los socios de Sánchez.
8: ¡Qué soberbia!
1: ¡Epa!
8: ¡Qué soberbia! ¿Y cuánta indignidad hay en los grupos que apoyan al gobierno? ¡Qué soberbia! Con las mismas manos aplaudían ustedes al señor Ábalos.
0: Estaba cantado que Feijóo iba a aprovechar en algún momento lo del vídeo de TikTok del presidente durante la ola de calor.
8: Lo grave es que todos descontamos que si no le gusta el resultado, lo ignorará y punto. O se grabará un vídeo TikTok diciendo que bebamos agua y nos pongamos crema.
0: Y desde Esquerra, Rufián se puso más serio que ninguno de ellos. Le dijo a Sánchez que le mirara a los ojos. Se intuyó un tono un poquito más propio de bares a las 5 de la mañana que de un parlamento para decir esto.
19: Así que menos caritas, ¿eh? Y no me cuenten milongas.
0: A mí me dice
2: es mi padre. Rufián es mi padre.
0: Yo tiemblo.
3: Bueno, es un señor que te entra a las 5 de la mañana.
1: 5 de la mañana.
0: Llegó el momento para que Sánchez contestara a todos respecto a lo de Feijóo y lo de beber agua y echarse crema. También estaba clara la que iba a ser la respuesta.
16: Pues yo le recomiendo que beba agua, señor Feijóo. Y que se ponga crema. Si este verano utiliza también algún yate para poder dar una vuelta por las rías de Galicia.
1: Es que lo tenía. Es que estaba calentado.
3: A ver, Nivea está perdiendo dinero en este debate político. Hay una marca que quiere patrocinar.
1: Yo lo haría.
0: Aquí es donde Sánchez abrió un debate que nadie se esperaba y del que se ha hablado mucho desde entonces. De los creadores del ático de Ayuso llega el chalet del Viso.
16: No vive en el Viso. Pero a mí lo que me interesa saber es cuánto paga usted o su partido.
0: ¿Por qué estaba Ayuso tan enfadada? Pues porque para hablar de Ábalos, el gobierno decidió que era buena idea hacer una comparación curiosa.
16: ¿Por qué con Ábalos ustedes son tan contundentes y con la señora Ayuso tan conniventes, señor Feijóo?
0: Tan conniventes. Y con respecto a lo de la mujer del presidente y el pasaporte que tuvo que entregar, el presidente tuvo también un momento que también da que pensar. También enfadó mucho a la amante de la fruta.
16: Es que ustedes hostigan a mi mujer por llevarse 0 euros en su trabajo y protege a un tipo que se está haciendo millonario a costa de la privatización de la salud de los ciudadanos.
0: Es Alberto González Amador.
2: Pero eso lo has dicho tú. Ayuso no se dio por aludida. Ni
0: Alberto González Amador. Bueno, pues el ambiente es este. La gente
1: muy bonito.
0: Grita en el hemiciclo, pero en las calles el pueblo...
4: ¡Yo con Begoña! Sí. ¡Yo con Begoña!
2: ¡Eso es!
1: En Valencia, en Jaén, Guadalajara, ¡vivo!
2: ¡Vamos, todos! ¡Yo con Begoña!
0: Oye, vosotros, bueno, especialmente tú, Virginia, que eres más actriz que los otros.
3: Sí. Claro,
0: de hecho, vosotros no sé si...
3: Ellos no son
1: yo no soy
0: eso
1: actor.
0: Te iba a decir, básicamente porque ellos no.
1: Yo no.
0: Nunca, ¿no? Nunca.
1: Yo
0: tampoco,
1: sí.
0: Pena.
1: No, yo sí participaba.
0: Algún papelillo, ¿no?
1: También
0: he participado.
1: He hecho algún cameo por ahí. Estuve con Pepe Pillón el otro día y es verdad, no lo recuerdo.
0: Pero tú...
2: He hecho algún cameo, pero siempre haciendo de mí mismo.
3: Yo hice un anuncio de Sonia contra el cáncer, ¿eh? Y me rapé.
0: Y otro de la casera.
1: Y de la casera.
3: Hombre, pero de la casera es como...
0: Eras tú.
3: Ahí era yo.
1: Lo de la casera es casi una película.
0: No, pero tú en serio, Virginia, ahora un papel súper dramático.
3: Yo siempre lo he intentado.
0: Te va a costar, ¿no? Lo has intentado para que te lo den, dices.
3: Muchísimo. ¿Sí?
0: O que has intentado hacerlo y no te salía.
3: No, bueno, también.
1: Las dos cosas.
3: Los de mi escuela me decían que yo siempre intentaba hacer drama y que acababa todo el mundo riéndose y entonces no salía.
0: Bueno,
3: pero yo creo que soy muy buena actriz dramática, ¿eh?
0: ¿Tú crees?
3: Ahora me va a ayudar el siguiente invitado.
0: A ver, ¿tú crees que tienes futuro como actriz dramática?
20: Yo creo que todo el mundo tiene futuro como actor dramático. Es más difícil la comedia, fíjate.
1: Mucho
0: más.
1: Claro,
0: no, pero lo que digo es que una vez que ya lo vinculas con comedia, ha habido muchos malos saltos al drama, ¿eh?, en la historia del cine.
20: Sí, y al revés también.
0: Al, revés, al revés, mucho peor, es verdad.
20: Mucho peor.
0: Es verdad, es verdad. Sí. David es David Castillo. Este año se da la particularidad de que has participado en dos películas. Una es Aida y Vuelta, reencuentro de la mítica serie de comedia. Y ahora acabas de estrenar Bajo el mismo sol, de Ulises Porra, que es un drama histórico.
20: Eso es, sí, sí. Estamos combinando las dos categorías.
0: Es que además tienes que combatir con lo que la gente espera de ti, supongo, ¿no?
20: Bueno, fíjate que yo creo que la gente ya se ha olvidado un poco, pero yo creo que Aida sí que está en el recuerdo ese de todo el mundo, porque han crecido muchos de ellos con Aida. Yo no sabía que habías participado en Aida, fíjate.
1: Sí, sí, sí, 2 años. Estuve de novio de la Maru. Yo era el ladrón. Hostia. Lo que pasa es que tenía,
0: o sea, perfectamente se lo puede estar inventando ahora mismo.
1: No, lo juro. Y además me lo dijo Pepe Villula el otro día, lo vi. Claro, y yo tenía, así que tenía mis gafas, era diferente en la época que yo.
0: ¿Te acuerdas de alguna línea que tenías que decir?
1: Bueno, no me acuerdo. No me acuerdo, pero es verdad que me lo pasé muy bien y me trataron estupendamente porque fue para mí una experiencia inolvidable. Vamos,
20: qué bueno.
0: Pero, ¿y te acuerdas de él?
1: Sí, sí, claro.
20: Sí. Sí, sí. ¿Para qué edad tendría yo?
1: Pues muy pequeño.
20: Claro, es que bueno, yo he crecido ahí. Yo he pasado de los 11 a los 21 allí.
1: Por eso.
0: De los 11 a los 21. Joder.
2: Tú eras un chaval y el David ya estaba con la Maru.
0: El otro día contaba Juan Echanove, también hablando de Cuéntame, que Ricardo Gómez, cuando lo conoció, estaba dando la turra con la pelota y había que decirle, claro, chaval, déjala. Tú igual, entonces, ¿no?
20: Yo igual, pero no sé si con la pelota, con la Game Boy o con qué era, pero sí.
0: Con
20: sí,
0: lo que
20: sí
0: fuera. Oye, esta peli que tienes ahora, Bajo el mismo sol, hablándonos un poco de ella, yo he visto solamente los primeros 20 minutos, no me dio tiempo a más.
20: Vale.
0: Pero dura de rodar, ¿no?
20: Muy dura de rodar, sí. A ver, se sitúa en la isla de la Española, en aquel entonces, 1819, lo que es la actual República Dominicana, y es la empresa que le manda el padre a Lázaro, que es el personaje que yo interpreto, que es el protagonista, de que tiene que crear una empresa de seda en el Caribe, más exactamente allí en la isla de la Española, con lo que ello conlleva. Y se lleva a una experta en seda que trae de la China. Y cuando llegan allí se encuentra un excombatiente haitiano dominicano de las guerrillas de entonces que se ha quedado de ocupa en su casa. Uh-huh. Entonces, como estos tres personajes van creciendo y van sosteniendo esa trama que se sitúa allí en una selva perdida de la isla de la Española.
0: Y que está rodada en Santa Pola, ¿no?
20: Está rodada en Murcia. Pero esta rodada la rodamos entre República Dominicana y Barcelona. Hay una parte de producción también de Fast and Films de España, de Cataluña, y se rodó haciendo que era Santo Domingo allí en Barcelona, pero la gran mayoría nos tiramos 3 meses allí en un pueblito muy chiquitito de República Dominicana, comido de mosquitos, de cacatúas que le llaman allí, que son las cacatas, que son las tarántulas, y un rodaje duro.
0: Duro, ¿no? Hubo algún esguince por ahí.
20: Sí, sí, el río no nos ayudó.
2: Pero escúchame, ¿estabais metidos en medio de la jungla o luego cuando decían corte, nos ibais al resort clásico de la República Dominicana?
20: No. Allí el pueblo de Monción tiene como 200 habitantes y compartíamos todas las casas que había. Hubo gente que se tuvo que ir de esas casas, les pagaron otras casas fuera del pueblo porque no había sitio. Era un pueblo de 200 habitantes y un equipo de rodaje son como 100 más o menos, entonces no cabían.
0: La invasión, claro, en toda regla.
20: Una invasión, sí.
0: ¿Cuánto tiempo estuviste?
20: Pues 3 meses. Fue en el 24 finales, desde octubre, noviembre.
0: 24 finales.
2: Mucho tiempo.
20: Sí, sí, sí, sí, sí, sí, 24 finales. Y yo volví a España el 25 de diciembre, fíjate. Llegué aquí para Navidad.
0: ¿Y por qué tarda tanto luego la película en estar...?
20: Bueno, luego tardamos 6 meses en rodar aquí en Barcelona porque teníamos que esperar a que hiciera buen tiempo. Porque claro, al ser Santo Domingo...
0: Para que pareciera Santo.
20: Claro, no podíamos estar...
0: Esconder las butifarras...
1: Pero es un contraste ahí...
2: Y tiraban un plano y decían, se ve la Sagrada Familia, es que la han hecho muy alta.
20: No habían puesto aún la cúpula, aún la estrella.
1: Ya por eso 6 meses.
0: Es verdad que había un actor, no sé si se puede decir quién, que rodó muchas escenas en un río y no sabía nadar, pero no se lo dijo a nadie.
20: Sí, uno de los compañeros, Jan, de este trío maravilloso, junto con Valentina... Jan, él es de origen haitiano y vive en Dominicana y ahora vive en Canadá también, que por cierto, estrenamos la película allí en Toronto, en el Festival de Toronto. A una semana de empezar, el cabrón dice que no sabe nadar. Digo, pero si la mayoría de la película es casi en un río. Pero es verdad, allí en Dominicana es bastante común que la gente no sepa nadar o no esté tan habituada como nosotros al agua. les da bastante respeto y muy poca gente ha podido tener el lujo de crecer con una piscina, bueno, yendo a nadar.
3: Yo también mentiría, por el trabajo. Yo mentí en un rodaje.
0: No, no, que yo sé hacer para puenting.
3: No, no, yo mentí en un rodaje y hice de extra de riesgo.
20: De especialista.
1: ¿Especialista tú?
3: Sí, y tuve que subir a un balcón por una escalera de unos bomberos gigantes y yo tengo un vértigo. Pero, es que subir ahí, yo, ¿qué? Y bueno, me recuerdo subiendo
1: ¿pero qué
3: una...
1: película era esa, Jason Bourne o qué?
3: No, una de Manolete que nunca se estrenó, que está maldita.
2: ¡Oh, la de Manolete!
3: La de Manolete.
2: Tú eras especialista en Manolete.
3: Yo era especialista de riesgo vecino.
0: Pero un momento, o sea, ni siquiera eras personaje, eras extra.
3: Sí, sí. Era extra, pero cobraba un pastizal del Pino.
0: ¿Un pastizal?
3: Una...
5: Sí, sí, se cobra.
0: Pero te pedían,
1: ¿se cobra mucho eso?
0: Sí, sí. Te pedían se mujer sin mucho. Vértigo y te presentaste.
3: ¿No? Era el coordinador de especialistas, que espero que ya no esté trabajando de esto y no le despida retroactivamente, nos cogió dos o tres amigas, pobres como arañas, para hacer cosas de riesgo, que no era mucho riesgo.
20: ¿En
3: era
20: qué época esto?
3: Pues hace 15 años.
20: Claro, es que yo creo que ya no se puede.
3: Ya no se estila.
20: Necesitas tener. Está regulado.
3: Está regulado.
0: Entonces igual ahora hay leyes, ¿no?
3: Ahora hay leyes, ¿no? Pero nosotras fuimos y yo subí por una casa que solo era fachada, no ¿sí? tenía parte de detrás.
0: ¿En serio? ¿Pero sí. sin arnés?
3: Sin arnés.
0: Pero... ¿A pelo?
1: Madre mía.
3: O sea, a pelo con una,
0: haber
3: con
0: matado.
3: Una, con una escalera apoyada en la fachada.
0: ¿Y luego qué tenías?
3: Porque iban a poner como una cosa así, como una X de bomberos de estas que subas así, ¿sabes?
1: Para, sí, sí,
3: para,
1: sí,
3: pero
1: sí,
3: no cabía
1: sí,
3: porque sí. La calle de Valencia era muy estrecha.
2: Bueno, pero David se bañó en un río donde había sanguijuelas.
3: Bueno,
2: y ahora mismo,
3: mientras ¿por qué no me da los papeles?
2: Tiene una en la ingle.
0: Pero un momento, ¿y el papel?
3: Era para apoyar a este chico que nos
20: puede
3: matar.
20: No.
3: Que nosotros por trabajo matamos.
0: Cuando llegabas arriba, ¿qué tenías que hacer? Pongo a Dios por testigo.
3: Yo la subiré. Penélope Cruz en el balcón del frente.
1: Ah, estaba Penélope Cruz.
0: ¿Sabes Penélope Cruz?
3: Porque era la película de Manolete con
1: Adrián Boy. Ah, la de Manolete. Ah,
20: que era de verdad. Yo pensaba que era de mentira también, ¿no?
3: Era de verdad. Yo Penélope la...
0: Oye, perdona, David, que hemos cambiado la entrevista a esa bella.
20: No, me encanta. Yo no tengo una anécdota.
3: Penélope estaba con su novio Mateo. Le llamaba Mateo. Matthew
20: McConaughey.
0: Matthew McConaughey.
3: Que le gustaba Mateo y él venía a verle al rodaje.
0: Mateo, oye.
3: Mateo.
0: Majo Mateo, ¿eh?
3: Guapísimo. Entonces, nosotras éramos vecinas que Penélope escuchaba la faena de Manolete por la radio, que nos la ponían a toda castaña por la calle esa de Valencia, y nosotras y Penélope tendía la ropa y toreaba como su novio, que no la había ido a ver.
0: ¡Qué bonito!
3: Y nosotras, guapa, gritando guapa, desde un balcón, desde una casa que solo era una fachada, un folio, por detrás no había nada, pero yo pensando, gano 1.000 euros al día. Virginia, después con una araña.
0: Aguanta esto.
3: Aguanta.
0: Hiciste de Spiderman.
1: Qué bien.
3: Hice de Spiderman.
1: Lo hiciste muy bien.
3: Con esto quiero decir, y volvemos a la vida, este muchacho que no sabe nadar tiene mis respetos y es un actor de vocación.
20: Es que en esta profesión a veces hay que mentir.
3: Hay que hacer exactamente.
20: Sí,
3: muy bien, David.
20: Cosas, sí,
3: pero es que es actuar más que mentir.
20: Efectivamente.
0: ¿Había algún extra en la peli vuestra o a pelo?
20: Había stands, ahí había también especialistas que eran medio franceses dominicanos, que se ve en la película que hay una pelea en el río y demás, pero ellos eran especialistas. Sí, yo creo que no.
0: En pegarse, más o menos.
20: Ellos sabían, aunque hubo una hostia por allí que no se la esperaban y uno se quedó con el ojo.
2: Siempre se escapa una, ¿eh?
20: Sí, siempre se escapa una. Los especialistas sufren mucho.
1: De Pamplona no era como ella.
3: Sí, no vuelvo a hacerlo.
2: Alguien te ha quitado el croissant ese del catering que te gusta mucho y dices, pues en la pelea del río. A ver,
0: te vas a enterar. David Castillo, que es actor, se le puede ver ahora en Bajo el Mismo Sol, que está en cines ya, creo, ¿no?
20: Sí, ahí en Instagram, DavidCastillo92, que es mi Instagram, podéis ver los cines que está en toda España y tenemos ahí cines repartidos. También es una película pequeñita de autor, quiero reivindicar el cine de autor, vamos ahí a tope con ellos y nada.
0: Bueno, y si os hace falta alguna vez un extra para subir un edificio, aquí está Virginia, que te da su teléfono.
20: Vale, perfecto.
1: Yo te ladrón.
0: Gracias,
20: vale.
0: David.
20: Gracias.
0: Oye, y antes de marcharnos, David Navarro me había pedido un minuto al final.
1: Sí.
0: ¿Tuyo es?
1: No, quería despedirme del programa después de estos 13 años aquí en Ibir, que son 2 días. Darte las gracias a ti, Javier, por ese día que nos conocimos en Galileo Galilei, sala mítica de...
0: Ilustres, ¿no?
1: En Ilustres Ignorantes, que fue cuando la primera vez que yo aparecí en Ilustres Ignorantes, y lo tengo muy arraigado siempre contigo.
0: Me
1: y,
0: lo dijo, Javier Cansado, tienes que venir a ver a David. A conocer a David.
1: Pues yo te vi de lejos, digo, para mí que ese tío es Javier del Pino, si que hace aquí, no en Washington. Y me sorprendió bastante y me pidió, dice que si quería colaborar con él, por supuesto, y aquí estoy desde ese día. Y contentísimo.
3: ¿Tu relación más larga, David?
1: Sí, la verdad es que sí. Nunca he tenido una colaboración más larga en mi vida profesional. Y darte las gracias y a todo el equipo, tanto a Paqui, a Tony, que me ha soportado muchísimo. Muchas gracias a todos, que no están aquí todos, 13 años son muchos. Colaboradores, estoy muy contento de que esté Pérez y Virginia aquí hoy. porque para mí pues significa mucho, ya lo saben. Y
0: oye,
1: nada.
0: Te he hecho un minuto, ¿eh?
1: Ya está. Y dar las gracias sobre todo a la audiencia del programa, porque cuando claro voy por ahí a actuar, la verdad es que tienen una audiencia que es muy bonita.
0: De todas maneras, David, tú te vas porque tienes ahora porque grandes triunfa. Proyectos personales, pero la puerta está abierta.
1: Muchas gracias.
3: Qué bonito.
0: Cuídate mucho.
1: Hasta la próxima.
0: Adiós. David, hasta luego.
2: Un besito, David.

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En libros de teoría económica y en ciertos estudios políticos suele llamarse efecto cobra a la solución que parece resolver un problema y sin embargo lo empeora. El nombre se refiere a un asunto que al parecer ocurrió en la India durante la dominación británica. A los administradores coloniales les causaba bastante angustia la enorme cantidad de cobras que pululaban por Delhi, una de las mayores ciudades del país, y decidieron acabar con esos reptiles venenosos. Lo que se le ocurrió al imperio fue pagar una recompensa a quien entregara a las autoridades una cobra muerta. Al principio la idea funcionó de forma casi milagrosa, pero con el tiempo fue perceptible una paradoja. Cuantas más cobras muertas, más cobras vivas. La causa se hizo finalmente evidente. Muchísima gente criaba cobras y mataba unas cuantas cuando necesitaba dinero. El aire acondicionado es como las cobras. Pienso en el plan de la derecha francesa para instalar refrigeración en todos los hogares y solucionar por la vía rápida los efectos de las olas de calor. Pienso en esos estadios estadounidenses donde se juegan al fresco algunos partidos del Mundial, gracias a gigantescas máquinas de refrigeración. Según la energía utilizada, los sistemas de refrigeración no empeoran el cambio climático, pero siempre sueltan al exterior aire caliente, un aire que eleva la temperatura del entorno, lo que obliga a refrigerar aún más y a consumir más energía. Y así indefinidamente. No voy a soltarles moralina. Les cuento todo esto desde una habitación refrigerada. Me limitaré a decirles que el Imperio Británico acabó cancelando las recompensas y dejando tranquilas a las cobras de Delhi. No había dinero para tanta serpiente. Me llamo Enric González. Les deseo mucho ánimo. El verano no ha hecho más que empezar.

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16: Es mediodía, son las 11 en Canarias. Pedro Sánchez acaba de intervenir en el Comité Federal del PSOE que se celebra este sábado. Ante el máximo órgano entre congresos del partido, Sánchez ha sacado pecho de la actuación del PSOE frente a la corrupción y ha vuelto a decir que pretende agotar la legislatura y volver a gobernar si gana las elecciones de 2027. Vamos en directo hasta la sede del PSOE. Guillermo Lerma, adelante.
17: En un discurso muy similar al que hizo el miércoles ante el Congreso, Sánchez ha vuelto a diferenciar la corrupción de Santos Cerdán y Ábalos de los casos que afectan a su hermano y a su mujer o de la investigación de Zapatero, para el que ha vuelto a pedir confianza. Se ha mostrado convencido de que todo lo podrá explicar el expresidente. Ante los suyos, el secretario general de los socialistas ha pedido no dejarse llevar por el relato que dice trata de fijar la derecha.
18: Yo puedo entender el enfado de la ciudadanía. Entiendo la decepción que siempre provoca la corrupción, también a nosotros. Me hago cargo. Entiendo que después de pasar 30 minutos ante el televisor viendo esta cascada de informaciones, pues tengan la tentación de pensar que todos somos iguales, pero no es cierto.
17: Frente a aquellos que tienen dudas sobre la continuidad de la legislatura, el presidente del gobierno ha dejado claro que su intención es presentar los presupuestos en 2026 y ir a elecciones el año que viene, en 2027.
16: El ministro de Exteriores, José Manuel Álvarez, asegura que son ya 133 los ciudadanos españoles desaparecidos en Venezuela tras el doble terremoto de este jueves. El ministro también confirma que el primer paquete de ayuda humanitaria española ya ha llegado a Venezuela.
19: Que hay 133 españoles que no conseguimos localizar, 14 que tenemos localizados y 5 desgraciadamente fallecidos. El primer paquete financiero de la Agencia Española de Cooperación para las primeras necesidades en Venezuela ya se ha entregado.
16: y nos quedan los deportes, nos vamos al Mundial.
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16: Óscar Ejido, muy buenas.
5: Muy buenas, hay preocupación en la selección española por el estado físico de Nico Williams y de Jeremy Pino, que les tienen que hacer pruebas a los dos, pero todo apunta a que el extremo del Atleti tiene problemas musculares y el de Crystal Palace se ha fracturado la clavícula. En el partido en el que esa madrugada España se ha clasificado para los 16avos de final del Mundial tras ganar 1-0 Uruguay con gol de Baena. Los dos se van a perder el partido del jueves, va a ser a las 8 contra Argelia o Austria. Hoy se juegan los dos en enfrentamiento directo, cuál va a ser la segunda del grupo. Y además, también se juega hoy el Panamá e Inglaterra. En este grupo Croacia se juega el pase contra Ghana, Colombia y Portugal se juegan el liderato y Congo y Uzbekistán se juegan la tercera plaza.
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16: De momento es todo, empieza Nadie Sabe Nada.
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4: Hola. Soy Miafón, presidente del Nadie Sabe Nada, y vuelvo a ponerme al frente de nuevos recopilatorios mientras entramos mansamente en el verano a este lado del mundo y nos tomamos unas vacaciones. ¿Nos las merecemos? Andreu Buenafuente, Berto Romero y el resto del equipo supongo que sí, pero no quiero hablar por ellos. Lo que sí sé es que yo sí que las merezco. No voy a dilatarme más, pese al calor que ya hace, y doy paso a este primer recopilatorio de un total de tres que recogen los momentos más entretenidos de esta temporada número 13.
5: Ah, ya está el pueblo. Es una pena porque creo, Berto, que esta música está pidiendo la canción de la 13ª temporada.
6: Un 1 y un 3. Están aquí, ya ves, es la canción de la 13ª temporada.

0: abbiamo un 1 e un 3. Un 1 e un 3, ya está aquí, como ves. Esta canción te gana porque tiene mucho contenido. Parecía que se iba, pero ha vuelto.
1: Madre mía.
0: ¿Dónde ha ido la canción? Aquí
1: qué está mala idea.
0: Alguien del público dijo, me gustaría memorizarla. Va a ser mucho complicado, ¿no? Va a ser muy difícil luego cantarla, porque eso es como un río de improvisación. Una canción de
1: un 3.
0: Un 1 y un 3.
1: Un 1 y... Perdona, perdona. Bueno. A ver. Valoración
0: a mí esto
1: de la canción.
0: Se me daba mejor antes.
1: En la temporada pasada, ¿no?
0: No, antes, hace 5 o 6 años.
1: No, se te da muy bien.
0: No, lo perdió.
1: Ha empezado un poquito como Barrio Sésamo. Sí. Es decir, uno ni un tres, uno ni un tres. Y luego lo discursivo, tú has creído que por poner mucha letra, como quedaba el pego.
0: ¿Qué haces tú? Un análisis de la canción,
1: sí,
0: ¿no?
1: Sí, o sea, sí. Abraham Meloyo.
0: Vale, vale.
1: Desde Arizona.
0: Abraham Meloyo.
1: Sí. Sí.
0: La habéis pillado.
1: No aplaudáis porque luego todo el rato están con esta tontería. Dice, ¿por qué? Mira, muy interesante este tema que creo que nos conecta con Balloon Balsells.
0: Hombre.
1: ¿Por qué las tostadoras tienen nivel 6 si en el 3 ya carbonizan? Muy, muy interesante. Me apela directamente porque tengo una guerra con la tostadora. La tostadora, mi tostadora, está a un paso de saltar por la ventana ya.

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1: Más complicado, porque cuesta repartir el calor, se quema a un lado, no sé qué. Entonces yo hice la tostadora. Dije, de todos los diseños posibles para tostar el pan, ¿cuál puede ser el que favorezca más que se queden fragmentos de pan dentro? Prácticamente imposibles de extraer.
2: Exacto. Bueno, tienen una bandejita extraíble que nadie saca.
1: No. Se puede sacar, pero es evidente que no sirve para nada porque las rejas están formadas.
2: Sí.
1: Yo estudié cómo se parte el pan, en qué fragmentos se parte el pan.
2: Sí.
1: Y descubrí que de un 100% de rompimientos de pan, un 80% dejan un fragmento de este tamaño. De entre
2: como una moneda.
1: 3 por 3 centímetros, 2,5 por 2,5, esto es lo que a mí me salía. Entonces, ideé la bandeja inferior para que solo dejara pasar migaja muy pequeña.
2: Porque
1: se quema la migaja, dices, bueno, es un olor prácticamente insoportable.
2: Incluso agradable,
1: pero si el fragmento de pan es de este tamaño, puede llegar a convertirse en un auténtico carbón.
2: Sí, carbón. Tóxico.
1: Tóxico.
2: Cancerígeno.
1: Cancerígeno que impregne de su olor toda la habitación y el propio pan que está tostándose encima.
2: Muy bien. Eso qué bien trabajó ahí usted, ¿eh?
1: Luego, unos hierros dentados.
2: Sí.
1: Que en principio podría parecer que sirven para sujetar el pan, pero para lo que sirven es para convertir el interior de la tostadora en un intrincado laberinto metálico.
2: Sí, señor.
1: Que haga que cuando usted introduce...
2: Al rojo vivo.
1: Cuando usted introduce el cuchillo para ir en busca del carbón, usted ha perdido el cuchillo, ha perdido el carbón...
2: Y las ganas de vivir.
1: La dignidad y las ganas de vivir, exactamente.
2: ¿Es cierto que donde más se detuvo usted fue en el muelle expulsador? Que su idea era expulsar lo que reventara el techo, pero los fabricantes dijeron, Silver, por favor.
1: La primera patente de la tostadora ideada por Silver Balón Balcells tenía una célula fotosensible en la parte superior que detectaba la presencia de la persona mirando y entonces expulsaba violentamente la tostada hacia tus ojos.
2: Wow.
1: Consiguiendo cegarte y convertirte en un cíclope. Ese era mi objetivo.
2: Usted quería quemar ojos, ¿no?
1: Quemar ojos, quemar la pupila. Le llamaba la eye burner.
2: Bueno, en su caso...
1: Eye burner.
2: En su caso, Silver, usted la nariz hubiera...
1: No, el personaje no tiene la misma nariz.
2: Vale.
1: El personaje, perdón. No todos los personajes...
2: Vale,
1: comparten rasgos antropomórficos con la persona.
2: Perdón, es que ahora pensaba en Berto, en esa tesitura y la nariz pues la hace como las locomotoras del oeste, ¿no?
1: Sí.
2: Le quitaría el bisonte, ¿no? En ese caso, el pan,
1: ¿no?
2: Sí,
1: cuando hace usted Ferran Adrià, ese Ferran Adrià no tiene una cabeza anormalmente grande.
2: No.
1: Y una cara caída como un perro pachón, ¿verdad?
2: Ferran calzó por almendra también.
1: Bueno, pero ya me entiende usted a dónde voy.
2: Ha sido muy interesante esta sección, ¿eh?
1: Fíjese que todos estos...
2: Sí, yo me estoy cansando ya de esta sección. Pero le veo energía, por lo tanto voy a seguir.
1: Bueno, fíjese usted que todos estos problemas se solucionarían con un mecanismo muy sencillo, que es que la tostadora se abriera...
2: Sí.
1: Pues como diametralmente
2: incinerado. Coño, la sandwichera.
1: ¿Cómo la sandwichera?
2: La sandwichera es la evolución de la tostadora.
1: Evidentemente, y esto era sencillísimo.
2: Claro.
1: Y a mí, por activa y por pasiva, se me dijo, Balún. Y yo dije, se me llama Balcells, hijo de puta, le dije. Me llama Balcells.
2: Vaya.
1: Me llama Balcells, a ver si le voy a tener que reventar la boca.
2: Me gusta trabajar con usted, ¿eh?
1: Son problemas que tenía yo en el trato diario, ¿eh? Y a mí se me dijo, no cuesta nada poner una bisagra, no cuesta nada. Y dije, la bisagra te la pones tú a la boca.
2: Bueno.
1: Para tenerla cerradita mientras yo hable.
2: Solo para su información, Silver, quiero decirle que mi tostadora, a la que odio profundamente...
1: Y ella a usted, odio,
2: ya lo sé,
1: es recíproco.
2: La odio igual que a mi impresora.
1: ¡Ay, vale. Oh,
2: no, no, no, no, no,
1: no!
2: Otro día.
1: Bueno, impresora.
2: No, no.
1: Bueno.
2: Otro día.

0: Por favor, recuérdenmelo el próximo programa.
1: Sí. Solo decirle que desde que usted ya no está en activo, usted ya tiene una fundación, Fundación Balcells, para la vida más difícil, usted es la que tiene usted actualmente.
0: Bueno, ahora trabajamos a nivel teórico dando ideas.
1: Sí, tiene un think tank, ¿no?
0: Un think tank.
1: Un think tank de mierda tiene usted,
0: sí.
1: ¿No?
0: Bueno,
1: perdone, ¿no?
0: A ver.
1: El caso es que debe usted saber que...
0: Entiendo que hay una confianza, pero...
1: No, bueno, cuando usted lo dejó, la industria siguió.
0: Sí.
1: Y ahora han incorporado un botón que es, le hace un homenaje a usted por su inutilidad y absurdez, que es el botón de descongelado.
0: ¿Eso de que me está usted hablando?
1: Las tostadoras actuales, fíjate que ya estoy hablando como usted casi.
0: Sí.
1: Las tostadoras actuales, yo tostaba, escúchame,
0: venga,
1: yo descongelaba el pan.
0: Venga.
1: Escúchame, ¿eh?
0: Como si la tostadora supiera en qué momento se ha descongelado el pan.
1: Míreme a los ojos.
0: Es un engaño, pendejos.
1: Míreme a los ojos. Yo tostaba el pan dejándolo reposado encima de las ranuras.
0: Claro, que es como yo lo inventé.
1: Y mi mujer.
0: Para que se caiga el pan.
1: Mi mujer, que es mucho más lista que yo y tiene unos conocimientos infinitamente superiores a los míos.
0: Sí, la conozco, una persona muy inteligente.
1: Sí, a todos los niveles.
0: Sí.
1: Me dijo, ¿qué haces?
0: Si ya tiene un sistema.
1: Tú, cuando hay un botoncito al lado, hay como tres botones abajo, encima del pedal.
0: No sé de qué modelo me está usted hablando.
1: Bueno. Pero escúcheme, que ya acabo.
0: Pero es que me
1: dice, tú tienes que apretar dos botones, el primero y el segundo, y esta es posición descongelado.
0: Sí.
1: Dije, hostia.
0: Tienes que apretar dos a la vez, ¿no?
1: Sí.
0: Como el rec play.
1: Sí. Y digo, esto me ha cambiado la vida. Entonces, cojo el pan congelado, que mi mujer ha decidido que es el hábito habitual de mi casa.
0: Pero hemos entrado como en un ambiente de costumbrismo familia.
1: Sí.
0: No sé yo si me interesa a mí esto.
1: Mi mujer tiene pan para servir otra pandemia.
0: Ya. Yo me he dedicado a la tecnología, ¿eh? No a solucionarle a usted la vida conyugal.
1: Bueno, coño, pero una cosa lleva a la otra.
0: Ya, pero entienda que estoy descolocado.
1: Bueno, tenemos pan para todo el barrio.
0: Tú lo que tienes que fallar más.
1: No, hombre.
2: Gracias, Silver Balloon. Alguien tenía que decirlo y al final se ha dicho. Silver Balloon Balcells, uno de los personajes representados por el hermano de Berto más queridos del nadie. Algo que también pasaba con el doctor Pólipo cuando estaba vivo.
1: Xavi, desde Barcelona, dice, soy yo o su majestad el rey. Pone majestad con G, ¿eh? Pero bueno, no pasa nada.
0: ¿Majestad?
1: Su majestad, sí.
0: Oh.
1: Su majestad el rey se le está poniendo la voz de Misterios Finitos.
0: No sé cuál.
1: Claro, es que como tenemos dos reyes...
0: Es que en Misterios Finitos hay varios personajes. Está... ¿cómo se llamaba aquel que murió?
1: Hostia, ¿cómo que murió?
0: El personaje que murió. Es que
1: Doctor Pólipo.
0: Doctor
1: Pólipo murió.
0: Sí. No. Yo el más...
1: Sí.
0: Al que más le duele es a mí.
1: Sí.
0: Murió.
1: La semana pasada hicimos una conexión.
0: Coincidió con un diagnóstico que me hizo el logopeda, que dijo que si seguía haciéndolo me quedaría sin voz. Y se murió. Y algún mierdas lo convocó por Ouija el programa pasado.
1: Sí.
0: No.
1: Estamos en Misterios Finitos. Hemos sido apelados desde la pregunta.
0: Esto no puede ser así cada programa. ¿No os dais cuenta que no?
1: Desde la pregunta
0: me moriré,
1: de
0: Xavi,
1: desde Barcelona. Por favor, le pido que mantenga un poco el tono del programa.
0: Ah, no, si yo no soy de este programa.
1: Bueno, pues es que aquí hoy entran los programas que da gusto, ¿no?
3: Yo sí soy de este programa,
1: sí,
3: ¿qué
1: Javier,
3: tal? Soy Javier Sierra.
1: ¿Cómo estás, Javier? ¿Qué
3: pues
1: tal?
3: Muy bien,
1: amigo,
3: encantado.
1: Cómplice, ¿no?
3: Encantado, como siempre, de navegar en este buque, que este rompehielos del misterio.
1: Una divertida comunicación de nuestros seguidores propone, me estoy riendo solo de verlo, que...
3: Bueno, el humor siempre va bien para desengrasar estos temas,
1: por supuesto,
3: a veces,
1: ¿no?,
3: tan oscuros.
1: Sí, dice que su majestad el rey, supongo que se refiere a Felipe V. Palito.
3: No, majestad es una forma de llamarle al rey mago.
1: Ah.
3: Ya se usaba en la...
1: Pero hay tres, ¿no?
3: No, claro, pero es una contracción de majestad, de rey y mago.
1: Ah, claro.
3: Junto es majestad.
1: Ah,
3: se les llama... Esto se descubrió en los...
1: Increíble, siempre nos sorprendes, ¿no?
3: Se descubrieron anotaciones referidas a este tema en los rollos del Qumran.
1: Sí,
3: cuando
1: Tú sí que eres un rollo.
3: Evangelios apócrifos, sí.
1: Yeah. ¿Te parece bien que volvamos a apelar a la Ouija para hablar con el profesor Pólipo?
3: Bueno, yo creo que mi aparición era sintomática de que no íbamos a ir a buscar a ese otro personaje, ¿no?
1: Ya, pero
3: no sé qué más datos... No sé qué más señales podría ofrecerte como colaborador para que abandonaras la idea de recuperar ese personaje. La siguiente es la agresión física.
1: Pero un saludito...
3: Porque ya no hay más opción, ¿no?
1: ¿Qué te parecería un saludito rápido para saber que está bien, que todo está bien al otro lado, ¿no?
3: Bueno, como le dijo Caín a Yahvé ante la pregunta de cómo estaba Abel, ¿acaso soy yo el guardián de mi hermano? Yo no tengo ninguna potestad.
1: Ya, pues vamos a conectar muy rápidamente.
3: O sea que sí, ¿no?
1: Estamos apelando a la comunicación con el otro mundo, el que nos rodea, invisible.
4: ¿Qué?
1: Ahí está. Profesor. No quiero perturbar su descanso.
4: Bueno, pues ya está perturbado.
1: Nada más lejos. Pero, ¿qué tal? ¿Cómo va la cosa?
4: Bien. Bien.
1: ¿Cómo va por ahí?
4: Bien, no puedo hablar.
1: Ya. Bueno, pero ¿qué pasa? ¿Que hay gente al lado?
4: No, es por lo de la garganta.
1: Ya, bueno. Bueno, que sepa que le echamos de menos.
4: Vale.
1: Sí. ¿A ti le ha previsto usted...? No.
4: Hombre, por favor.
1: ¿Tiene previsto reencarnarse en alguien?
4: No.
1: Hombre... es una idea, ¿no? En un niño. En un niño, como los budas. ¿Sabe usted que...? No, como los Dalai Lamas.
4: Vale, ya lo miraré.
1: ¿Sí?
4: Ya lo miraré.
1: Se lo mira, ¿vale?
4: Vale, ya lo miraré.
1: Venga, hasta luego.
4: Hasta luego.
1: Vale.
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0: ¿Alguna anécdota o novedad de la que quieras hablar?
1: Es que claro,
0: desde la semana pasada
1: aquí pasa una cosa, que como ya hemos dicho hay un decalaje temporal muy importante.
0: Pero es que tú lo tienes malentendido tú.
1: No, escúchame, malentendido.
0: Ya verás.
1: Te estoy diciendo, lo que te quiero decir es que estoy bastante cansado porque estamos en mi cuerpo físico real ahora, en mes de julio.
0: Vale, pues da igual, danos algo.
1: Bueno, ya te lo voy a dar, pero déjame que lo sitúe.
0: Desde la semana pasada ha pasado una semana.
1: Sí.
0: Esa semana es lo mismo que si hubiera pasado en septiembre.
1: Pero mi cabeza no puede evitar pensar que esto se va a emitir en octubre.
0: ¿Y qué más te da?
1: Pues que yo ahora digo, estoy cansado la temporada y la gente ha ido la temporada, pues estamos en octubre.
0: ¿Pero qué temporada? Estamos
1: en octubre. Una temporada regular.
0: Pero tú puedes estar ya en octubre igual de cansado que ahora.
1: Sí, no, lo más seguro es que sí.
0: Por un mes y medio de trabajo.
1: Ya te digo ahora que también voy a estar igual.
0: Está.
1: Es verdad, sí. Sí, sí. Y en noviembre voy a estar.
0: ¿Quieres dejar un hueco ahora?
1: Sí.
0: Esto se puede hacer, ¿eh?
1: Sí.
0: Un hueco en la grabación.
1: Vale.
0: En el que tú te preguntas a ti mismo cómo estás. En octubre.
1: Muy bueno.
0: Te pedirán un mensaje de WhatsApp.
1: Sí.
0: Y tú lo pones aquí.
1: ¡Guau, qué bueno, tío!
0: ¡Hombre!
1: Me ha sorprendido. ¡Qué radiofónico! Muy, muy, muy, muy raro en ti.
0: Pues nada, habla vale. contigo mismo.
1: Vale. ¿Qué hueco me dejo?
0: ¿Eh?
1: ¿Qué hueco me dejo?
0: Da igual, porque luego lo llenarán.
1: Ah, vale,
0: ¿me entiendes?
1: Vale, sí.
0: O sea, vamos a quedarnos callados 30 segundos, sí. Porque luego, gracias a la función de...
1: A mí me ayudaría ni que fueran 5 segundos.
0: Pero es que da igual.
1: Sí, pero me ayuda.
0: Ah, vale. ¿Quieres dejar un hueco? Pero que igualmente lo vamos a cortar.
1: No, porque lo voy a llenar.
0: Pero entonces...
1: ¿Me puedo meter?
0: Hostia, no, mira, es lo más sencillo que se puede... O sea, no hay nada más fácil que esto.
1: No, porque mira...
0: ¿Lo haces a propósito o qué?
1: Vamos a dejar un hueco activo.
0: No, porque...
1: Sí, déjame. Hueco activo.
0: Sí, hueco activo.
1: Hueco activo es que está vacío, pero lleno con la gente. La gente hace...
0: Sí, pero luego...
1: Y yo me meto encima de la gente, no voy a quitar a esa gente.
0: O sea, tú en el futuro lo que quieres es que pongamos un mensaje de audio, pero que haya un colchón activo de gente.
1: Hueco activo.
0: Hostia,
1: es guapo, ¿eh?
0: Está bien.
1: Claro, tío, claro, es que se nota mucho.
0: No, muy bien.
1: Vale, entonces...
0: Hueco activo.
1: Hago una pregunta y dejamos un vacío.
0: Es idiota, pero bueno.
1: Es más, dentro del hueco activo...
0: También
1: yo voy a meter
0: contenido.
1: Un Andreu del pasado.
0: No.
1: Haciendo.
0: Se tiene que entender.
1: Sí, pero haciendo. Porque el Andreu del futuro dirá, pues mira, Andreu, ahora estoy... Y yo ahora diré... Como que... Joder, que sí.
0: Vale, pero uno de los dos Andreus tiene que ganar. Es decir, los dos no pueden competir por nuestra atención.
1: No.
0: Porque si yo tengo un Andreu explicándome cómo está y otro detrás, que ya me conozco, el Andreu de ahora lo conozco porque estoy con él.
1: Está aquí, haciendo, está aquí, voy de cara, ¿eh?
0: Haciendo, muy bien.
1: No, va a ser muy sutil, de verdad.
0: Vale.
1: Va a ser.
0: Vale.
1: Entonces yo digo, hola, Andreu, soy el Andreu del pasado. Dime cómo estás y el día en el que estás viviendo... No, espera.
0: ¿Quieres que se lo pregunte yo? Se lo pregunto yo.
1: Sí, vale, pregúntaselo tú.
0: Andreu, que ahora estás muy cansado y un poco tontorrón. A mitad de octubre, ¿cómo estás?
6: Hola, Andreu, es octubre. No sé muy bien qué está pasando. Ha estallado el espacio-tiempo. ¿Qué será de nosotros, Dios mío?
1: Muchas gracias.
0: Perdona, pero se lo he preguntado yo, ¿eh?
1: Ya, pero he metido esto.
0: Vale, gracias, Andreu, del futuro. Vale, ya está.
1: Hueco activo.
0: Venga, hueco activo.
1: Yo esto ya lo llenaré luego. Ahora aquí no tiene gracia, pero luego esto te meas. Venga, va. Vamos, va. Ay. Y ahora no nos visita Johnny Fumillo con su canción El Hueco Activo.
0: Ahí está.

0: algo se ha metido. Vamos, ahora voy a meterle lo del habla porque se me había olvidado. Vamos a ver, este agujero estaba lleno, entonces ya no se agujero. Hueco activo.
1: Hueco activo.
0: Yo acabé la canción hace
1: hueco
0: rato.
1: Activo.
0: Vale, vale, que siga el coro porque yo...
1: Hueco activo.
0: Hueco activo.
1: ¡Se acabó!
2: Vale, escúchame. No, ¿me ha gustado? Sí, sí. Ay. Este personaje me puede un poco, ¿eh? Te aviso que me recuerda a personajes del pasado y muy lejano y me rompe un poquito la cintura. Me ha faltado hueco activo.
3: Sí. Esto ha sido ciertamente interesante, sí. Pero hemos olvidado que el programa es a dos.
2: Sí.
3: ¿Cómo estaré yo en octubre?
2: Ah, claro. ¿Quieres hacer un hueco activo?
3: Claro, pregúntame tú cómo estoy en octubre.
2: Sí, hombre, te lo recomiendo. Es muy guapo, ¿eh?
3: Vale.
2: Y no te lleva mucho trabajo ahora. Luego sí que te pedirá un mensaje de voz, pero mándalo, no seas cabrón, ¿eh?
3: Que sí.
2: Vale. ¿Qué tal, Berto, del futuro? Te hablo desde el pasado. Andreu ya nos ha comentado cómo estaba, ha sido increíble.
3: Ya lo sabe, ¿eh? Él ya lo sabe, porque, quiero ¿eh? Decir, el Berto del futuro ya sí. sabe cómo va la sección,
2: bueno,
3: porque soy yo.
2: Bueno, pero estoy...
3: Ya, pero que como ya lo has explicado una vez, bueno, no sé si es ahora demasiado farragoso volver a... No sé, ¿con qué le preguntes ya?
2: Bueno. ¿Qué? Ah, coño, si lo quieres tan pelado...
3: No, tan pelado, pero vale, no volver a explicar la mecánica.
2: Vale. Berto, ¿qué tal estás en el mes de octubre en el que ahora mismo te encuentras?
4: Hola, Andreu, estoy bien, estoy en octubre, yo también, ajá. Sigo vivo, el trabajo me va bien, las cosas que hago... El tiempo que dais para responder es muy corto, no se puede decir nada. Gracias.
3: Pues muchas gracias, Berto.
2: Gracias,
3: déjame
2: Berto.
3: Simplemente señalar qué sí. bien te expresas... Y qué agradable siempre hablar contigo. De verdad, muchísimas gracias.
2: Hasta aquí, hueco activo.
5: Ven, calma. 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
19: Al olmo viejo, hendido por el rayo y en su mitad podrido, con las lluvias de abril y el sol de mayo, algunas hojas verdes le han salido. El olmo centenario en la colina que lame el Duero. Un musgo amarillento le mancha la corteza blanquecina al tronco carcomido y polvoriento. ¿No será cual los álamos cantores que guardan el camino y la ribera, habitado de pardos ruiseñores? Ejército de hormigas en hilera va trepando por él, y en sus entrañas urden sus telas grises las arañas. Antes que te derribe olmo del Duero con su hacha el leñador, y el carpintero te convierta en melena de campana, lanza de carro o yugo de carreta. Antes que rojo en el hogar mañana ardas de alguna mísera caseta al borde de un camino. Antes que te descuaje un torbellino y tronche el soplo de las sierras blancas. Antes que el río hasta la mar te empuje por valles y barrancas, olmo. Quiero anotar en mi cartera la gracia de tu rama verdecida. Mi corazón espera también, hacia la luz y hacia la vida, otro milagro de la primavera.
8: A un olmo seco. Antonio Machado, 1912.
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20: Venga. Seguimos. La segunda parte del programa.
3: A ver, Silvia, desde la Llagosta, Barcelona, Silvia. Dice, tengo un vecino bastante molesto que grita como un ñu cuando juega a videojuegos.
20: Ah, uy, me temía lo peor, ¿eh?
3: ¿Alguna sugerencia?
20: Sí, sí.
3: ¿Habéis tenido alguna vez algún vecino cansino? Gracias por las risas y se mantén con cariño.
20: Sí, hombre, claro, claro.
3: Yo mi hijo. Sí. Mi hijo mismo.
20: ¿Consideras a tu hijo un vecino?
3: No, no. Ah. No, que cuando juega videojuegos.
20: Ah, vale, vale.
3: Grita mucho.
20: Pensaba que. Yo viví una etapa donde.
3: ¡Yo viví una etapa!
20: Muy forzado eso, ¿no?
3: Sí.
20: Vale. Que estaban haciendo obras en el piso de al lado. Pero tú no os podéis imaginar vosotros el ruido, porque era en el cabezal de mi cama, ¿vale? Yo vivía en Barcelona, en la Villa Olímpica, vale, vale, en una zona, y en el cabezal, al otro lado del cabezal, un tío, bueno, hasta el punto de que hice venir un equipo de televisión y lo grabamos.
3: No jodas, no. Hostia, le sacan partido a todo.
20: Hombre, claro, coño, todo es contenido, que no me conoces, sí, pero sí. Era infernal, infernal. Sí.
3: Oye, hablando de sonidos raros, te tengo que contar una cosa que me ha ocurrido hace poco, hace poco en tiempo real, en tiempo de grabación, ya hace 3-4 meses de esto, pero
20: claro.
3: ¿Te acuerdas que te conté que yo no tengo aire acondicionado en casa en plena ola de calor?
20: Sí, muy bien.
3: Por cuestiones que no vienen
20: al caso. Te felicité por eso.
3: No, pero que no, bueno.
20: Qué bien visto.
3: Pero hemos instalado unos ventiladores de techo.
20: Muy bien.
3: Y están muy bien, ¿eh?
20: Sí, cuidado con eso, ya hay un miedo atávico, ¿sabes, no?
3: Hay un miedo atávico.
20: Que se descuelgue.
3: No se descuelga.
20: Que te haga el helicóptero, ¿eh?
3: No se descuelga.
20: Bueno.
3: No.
20: Accidente de helicóptero, ¿eh?
3: No.
20: Bueno, sí.
3: Que va, que no se descuelga.
20: No va a pasar.
3: Están preparados para que.
20: Sí.
3: No.
20: Bueno, pero tú atorníllalo bien.
3: Yo no lo atornillé, evidentemente. Si lo atornillo yo, ya te digo que.
20: Que
3: hoy
20: empieza a girar, ¿eh? Ya,
3: hoy
20: ya,
3: estaría
20: ya.
3: Como el de Beetlejuice, el de la cabeza pequeña.
20: Sí.
3: Pero que no,
20: sí.
3: No.
20: ¿Y qué pasó?
3: Pues que vino un chico a instalarlo.
20: Uh-huh.
3: Y el pobre vino con un ataque de hipo increíble.
20: ¿Qué me dices?
3: Muy fuerte.
20: Oh, qué divertido.
3: Y estuvo una hora y media.
20: Hostia.
3: Pero que no podía parar. Intentamos normalizarlo, pero era increíble porque era. Voy a imitarlo.
20: Sí. Hombre, eso no es hipo. Eso es casi una apnea, ¿no?
3: Pues, ¿sabes de hipo fuerte?
20: Apnipo.
3: Bueno, yo tengo hipo fuerte. ¿Tú me has escuchado cuando yo tengo hipo?
20: Es verdad.
3: Yo tengo hipo de. Yo no hago. Yo hago.
20: Sí, sí, tú tienes una glotis, madre mía.
3: Pues este señor, que además era muy grandote, era de origen. ¿Por qué te ríes? ¿Qué conoces a alguien que te. Ah, vale, ¿te pasa, tío? Vale. ¿Quieres colaborar? Vale, es que te veo como muy afectado por esto.
20: Si alguien tuviera hipo ahora, sería maravilloso, por cierto, ¿eh? Pero bueno.
3: ¿Tienes hipo? ¿Tú quieres decir algo? Adelante. Sí. ¿Qué ocurre?
21: Yo me pasa que tengo un hipo cada 5 horas.
3: No jodas.
21: Sí, ¿sí? Random.
20: Ah, pero y sí, cada 5 horas tú ya sabes
21: bueno,
20: que.
21: Cada bueno, cinco. Varía.
3: Te coge mucho
21: hipo. Y en el trabajo los cabrones miran el reloj a ver si doy la hora en punto. Y.
3: Pero cada 5 horas de reloj.
21: De vez en
3: hipo.
21: Cuando doy la hora en punto.
20: ¿En serio?
3: ¿En serio?
20: Lo como las señales horarias, ¿no? De la radio que
21: sí,
20: hacen
21: sí,
20: pip,
21: sí.
20: Pip, tú.
21: Puede ser que en un día tenga 3 o 8.
3: ¿En serio?
21: Sí.
3: O sea, podríamos tener la suerte.
21: Podríamos.
3: De que antes de que acabara el programa te viniera un arreón.
21: Sí, sí.
20: Eso sería maravilloso, María, maravilloso.
3: Por favor, avísanos.
21: Intentaré levantar la mano rápido.
20: No, espero. Claro. Y además ponle volumen, ¿sabes? No te cortes. ¡Ay! Alguien.
3: Bueno, yo no he visto a alguien pasarlo tan mal como este pobre hombre. Ostras, que estuvo. Era holandés o algo así. Hablaba así un poco con...
20: Sí.
3: Dominaba... Tenía un español un poco tosco. Entonces decía, no, esto tengo que...
20: ¿En serio?
3: Pues que pongo... Y entonces estaban en las habitaciones, nosotros en abajo, en el salón, y escuchábamos. De repente taladro. Y era pero increíble. O sea, es que no.
20: Hostia, tío.
3: O sea, al principio es.
20: Nos reímos por los nervios.
3: Tiene un poco de hipo.
20: Sí.
3: Y al final ya era como. Llegan los niños que estaban en unas actividades de estas de verano.
20: Sí.
3: Llegan, uno llegó a las 3, otro a las 5 de la tarde.
20: ¿Y qué les dijiste? Callaros.
3: No, es que yo no
20: dije nada.
3: Que
20: vais a escuchar una cosa.
3: Dije, ¿qué tal estáis? Yo callado y de repente oyen. Y yo, ¿qué pasa? Arriba. Y les cuento, pasa esto, claro, muertos de la risa.
20: Ya.
3: Y a mi hija, de repente, no sé cómo se le contagia.
20: Hombre, pero cuidado, que esto es un avance científico.
3: Y de repente, no sé por qué.
20: El bostezo se contagia, pero el hipo no.
3: Yo no sé si es que de reírse ella tal, y de repente empieza ella. Y yo, para, que se va a pensar que nos reímos de él.
20: Oye.
3: Y arriba. Y abajo.
20: Oye.
3: Yo no he visto a nadie. Luego, cuando subía.
20: Parecía una comunidad de lobos marinos, ¿no? De esos. Que se comunican así, ¿no?
3: De repente nos llama. Y cuando estábamos arriba, claro, el pobre debió pensar: mientras yo estoy aquí, pues lo hago. No lo oirán, que sí que lo oímos perfectamente, porque retumbaba. Y cuando subíamos arriba, se lo intentaba aguantar, que era peor aún, porque estaba por ahí. Bueno, esto funciona. Entonces aguantaba, le retumbaba toda la cabeza.
20: ¡Hostia!
3: Pero un ataque de hipo como no he visto en mi vida.
20: Pues yo, mira, no me quedo tranquilo.
3: Es que tiene un final esto.
20: Ay.
3: De repente...
20: Le cayó el ventilador.
3: No. Acaba el pobre... Yo le llevé agua, toma, beba un poco, no sé qué. No, es que no sé, no me encuentro muy bien. Otra vez, digo, hostia. El tío se encontraba mal del estómago.
20: Hombre.
3: Aquello, al final llegamos a la conclusión, aquí pasa algo.
20: Sí.
3: Y en el momento, antes de irse, dice, ¿puedo usar el lavabo? Digo, sí, claro que sí. Estuvo mucho rato dentro del lavabo.
20: Oh.
3: Yo creo que... Y luego el lavabo está impracticable, porque yo,
20: ¿sí?
3: Sí, yo creo que allí hizo... Bueno. Una cosa fuerte, caliente, o mucho olor. O sea, cagó.
20: Ah, no, pensé que no hiciera el pino. ¿Sabes que recomiendan hacer el pino? Igual cagó haciendo el pino, ¿no?
3: Pero es que, ¿sabes? Dice el pobre. ¿Tiene vinagre?
20: ¿Tiene vinagre?
3: Y yo, ¿cómo? Y me enseña el móvil y dice, he leído que el vinagre es bueno para esto. El tío debió entrar en Google cómo se quita el hipo y alguien habrá puesto pues, con vinagre.
20: Lo
3: vi tan apurado que digo, sí, tengo vinagre, pero ¿qué vas a hacer? Dice, no, beber vinagre. Un tío, digo, ¿en serio?
20: ¿Y le diste vinagre?
3: Yo le di el vinagre y yo pensaba, ¿y un vaso? Digo, ¿un vaso? Sí, pensaba, digo, pues se echará un poco. Oye, se puso su buen dedo y medio de vinagre de Jerez.
20: Sí.
3: Y hace tracatrá. Se lo bebe. Y yo mirándole. Y te juro que hizo.
20: Claro. Hostia, qué mal rato está pasando ese hombre, ¿eh?
3: Te zumbas un dedo y medio de vinagre. Yo no sé si te pasa. El hipo no sé si te va, pero las ganas de vivir, sí.
20: Hombre.
3: Y el tío así con los ojos vidriosos. Y le digo, un poquito de agua, ¿no? Y dice, sí, por favor, eso. Muy fuerte esto. Entonces se cascó un vaso de agua y ese hombre salió por la puerta.
20: Y antes de irse, te regaló algún...
3: No.
20: ¿Se le pasó?
3: Yo creo que sí. No sé. Ya, yo estaba tan fascinado por lo que estaba ocurriendo que ya no.
20: Dios mío. Quise, no, qué mal rato ese hombre, ¿eh?
3: Muy mal rato, de verdad, pobrecito. Bueno, los han instalado muy bien, ¿eh?
20: Sí.
3: Está muy bien instalado.
20: Ahora siempre que mires al ventilador lo tienes asociado a ese hombre, lo sabes,
3: claro,
20: ¿no?
3: Claro.
20: ¿Y si el ventilador de repente al girar hiciera... como sonido, dice lo marca la casa.
3: Bueno, ya veremos.
20: Muy buena anécdota, gracias.
3: Gracias.
20: Nos has trasladado a esa instalación.
3: Jordi Pujol, desde Barcelona.
20: O sea,
3: entre paréntesis.
20: Es que, chicos.
3: Entre paréntesis, no es coña, es mi nombre real.
20: Así, ¿eh?
3: Pregunta para Ferran Adrià o Carlos Arguiñano.
0: Bueno. Te tienes que decidir.
3: Ah, no.
0: Es que lo puedo hacer.
20: Perdón.
3: Oigan, ¿qué les parece si, si planteo la pregunta y ustedes deciden?
20: Vale. Vas que los dos a la vez no.
3: Bueno, pero se.
1: Vale.
3: ¿Ahora quién era?
1: Ah, soy yo, coño, no me ves.
3: Ah, vale.
1: Ahí. Soy yo.
3: Dice.
1: No. Soy yo. ¿Entiendes
3: sí,
1: o no?
3: Sí.
20: Yo soy tu hermano, ¿eh?
1: No. Escúchame.
3: ¿Pero qué hace mi hermano con los cocineros?
20: No, porque. Yo te comento una cosa, Tete. Yo soy tu hermano.
3: Perdona, pero ¿desde cuándo?
20: Raúl, no. Porque
3: ¿se ha abierto aquí la puerta?
20: Yo soy un personaje, pero no soy un personaje humorístico.
3: Ya.
20: Soy una persona de la calle.
3: Ya.
20: Y entonces, como.
3: Tengo... No, mi hermano no es una persona de la calle tampoco. No. Es mi hermano.
20: Yo voy por la calle, ¿eh?
3: Sí.
20: Vale. Entonces, estoy aquí con ellos y los coordino un poco.
3: Vale.
20: Porque estaban un poco descabezados.
3: Vale.
20: Les he hecho un contrato.
3: Sí, vale.
20: Soy el representante
3: sí,
20: de los personajes.
3: Bueno. ¿Eh? No sé si me gusta. Venga. Dice, la pregunta dice que quise probar una cosa para comer, el gazpacho de fresa. La sorpresa en mi cabeza fue que olía a fresa, pero sabía a ajo. Sensitivamente me petó la cabeza. ¿Esto qué mierda es? Pensé que quizá alguno de los cocineros del Nadie me podría ayudar. Un gazpacho de fresa que, contra todo pronóstico, sabe a ajo. Pregunta abierta, debate entre cocineros, a ver quién ataca la pregunta.
1: Vamos a salir todos. No, buenas tardes.
3: ¿Ferran?
1: Hola, familia.
3: ¿Así es, Ferran?
1: Y también viene Jordi Cruz, que también está por aquí en Barcelona.
4: ¿Qué tal? ¿Cómo estáis?
1: ¿Cómo estás, Jordi? Bueno, espera, que están llamando. ¿Quién llama?
3: Están llamando por teléfono.
1: Otro cocinero, Berasategui, que también quiere salir con el garrote. ¿Qué pasa? ¿Cuál es la pregunta?
4: No lo sé, a mí me están preguntando algo a mí.
1: Lo primero, lavarse las manos.
3: Lo primero, lavarse las manos. Sí. Venga,
1: todos a lavarse las manos, aquí, ¿verdad?
22: Me lavo las manos yo también.
1: ¿Usted es el cocinero? ¿Qué es el cocinero?
22: Hombre, ya no mis cosas.
1: No.
22: Ahora
1: salen los cocineros,
22: Vale, perdón.
1: Dime tú al armario. Ay, no. Ahora secar mano.
3: Ah, secar mano.
1: Y ahora limpito a contestar.
3: Vale.
1: El ajo.
3: Sí.
1: A joderse. Ay. Bueno. Ay, perdona que me sean los chistes. Pues me sean los chistes por los poros.
3: Pues vaya. Sí. Vale.
1: El ajo es imprescindible.
3: Sí. Lo tanto, pero el ajo gana a la fresa.
1: ¿Eh?
3: El ajo gana a la fresa. ¿Cómo hacer?
20: Es que el ajo. No, a ver, no coja.
3: ¿Cómo conseguimos?
1: Cuéntaselo tú, Ferran.
3: ¿Cómo conseguimos que la fresa domine por encima del ajo, por lo menos no pierda?
20: Quítale el corazón. Al ajo.
3: ¿Eso funciona?
20: No. Ya te digo, para Rubín, no. Toda la vida has dicho, ¿no? Y tú la pegas por la mitad y le quitas el corazón, que es como una gemillita que yo vendo.
3: Sí, eso es verdad.
20: Perdón.
3: Eso no.
20: No funciona nunca.
3: No sirve para nada.
20: No funciona nunca en la vida.
3: Muy bien.
20: Pero, y le quitas a lo mejor.
3: Porque si tú haces eso de quitarle el corazón a los ajos y luego cocinas solo con los corazones de ajo, igual te
1: ¡corazones de ajo! Corazón picante. Ay, una canción que habéis inventado.
3: Bueno, pues.
23: No cantes tanto.
3: ¿Tienen algo más que. Que si les queda algo en
1: No es práctica la sección con dos, ¿eh?
3: No,
1: porque te ligas. No sabes cuándo entra uno o sale el otro.
3: Bueno, para concluir, ¿algún consejo de cara a hacer el gazpacho? ¿O dónde está el límite?
1: Un chiste.
3: ¿Dónde está el límite?
1: Dice.
3: Ah, un chiste.
1: Llama a la puerta de una señora, dice: hola, digo. Dice: le traigo el paquete.
3: ¿Quién era? ¿De Amazon? ¿Quién era? ¿Quién era? ¿Quién ha venido?
1: Llaman a la puerta. Vale. Está una señora en su casa y llaman a la puerta.
3: Hola.
1: No hace falta escenificar. Y dice: señora, ¿dónde le dijo la. Era el butanero. Ya sabes por dónde van los tiros, ¿no? Cuando viene el butanero.
3: Hostia, pero esto es casposísimo, ¿no?
1: ¿Qué te crees?
3: ¿Pero qué insinúa? ¿Una relación?
1: Pues ya verás el chiste cómo acaba.
3: ¿Quién se unió a una infidelidad, dice, señora, con el butanero? Que estamos en 1988.
1: No, 79. Dice, señora, le meto la botella aquí. Dice, no. Dice...
3: ¿Qué botella?
1: La bombona.
3: Ah.
1: Dice, no, métamela aquí, que cuando venga mi marido ya me la meterá más adentro. Ay... Bueno.
3: Wow.
1: No.
3: Wow. Me lloran los ojos, ¿eh?
20: Carlos, desde el cariño que te tengo.
3: Vaya chiste tóxico.
20: Ya sabes que para mí era un referente.
3: Y además no era muy bueno.
1: Sí, yo también lo veo.
3: Carlos, ¿qué ha pasado?
1: Esto está desfasado.
3: Esto es mucho más gracioso.
1: Uf. Pues quería contar lo de que me enteré porque se llama polla.
3: Ya.
1: Lo guardo. Bueno, que no...
3: Cuéntelo a ver si levanta un poco el ambiente y se van.
1: Porque el otro día me enteré, esto lo dije en el programa, que me enteré porque se llama polla.
3: Ya.
1: Porque está encima de los huevos. No arregla nada esto.
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3: ¿Qué ha pasado?
1: Joder, ¿qué ha pasado? ¿Qué pasó la semana pasada?
3: ¿Qué pasó?
1: Pues que todavía estamos en shock porque... claro, vosotros ahora no os acordáis a lo mejor. Pero comunicamos una pérdida.
3: Un personaje murió.
1: Nos dejó el doctor Pólipo.
3: ¿Doctor Pólipo?
1: Sí.
3: Murió. Sí.
1: Yo salí jodido del programa.
3: Pero una buena noticia siempre va acompañada de una mala y al revés.
1: Bueno.
3: ¿Entendéis, no? Doctor Pólipo murió, coincidió con cuando mi logopeda me dijo: haces bien en dejar de hacer ese personaje porque te estaba jodiendo las cuerdas vocales.
1: Efectivamente.
3: Entonces, una mala noticia, pero otra buena. Entonces.
20: Pero la verdad, buenas tardes. Yo no me resignaría perder el contacto con el profesor, ¿no? Por suerte, disponemos de puertas astrales que nos permiten hablar con el más allá. Y en estos momentos, desde este programa, desde la nave de la risa, sí, invoco al profesor. Profesor, vamos a probarlo, si te parece, compañero. Vamos a probarlo. ¿Me puede usted recibir? ¿Me recibe? Profesor, desde el más allá.
3: Concéntrate, porque es muy difícil esto, ¿eh?
20: Sí, es muy difícil.
3: A veces sé de casos de gente que ha estado invocando horas y horas, días, y no han contactado con nadie.
20: Bueno, yo prisa no tengo, ¿eh? Quiero decir, yo puedo estar aquí hasta la 1:00 p.m. Vamos a probarlo, por probarlo, ¿no?
3: Adelante.
20: ¿Me puede usted contestar?
3: Pero tú, un ritual...
20: Joder.
3: Perdóname, ¿eh? Un ritual para contactar con el más allá, según tú, que es como... Es simplemente decir, hola, buenas tardes, y que te contesten.
20: Sí, hombre, claro.
3: Vaya ritual, ¿no?
20: Bueno,
3: es métele un poco de algo.
20: Es que me coge usted aquí con... No sé.
3: Yo desde el desconocimiento, ¿eh? Ya. ¿Quieres que llame a alguien de tu programa que sepa de esto?
20: Sí.
3: ¿Llamo a Javier Sierra?
20: Sí, llamo a Javier Sierra. Sí. Efectivamente, vamos a hablar con Javier.
2: Buenas tardes.
20: ¿Cómo estás, Javier?
2: Pues la verdad, encantado una vez más de formar parte de este cónclave de la sabiduría que constituye tu programa.
20: Efectivamente. Seguro que tú conoces algún medio para contactar con el más allá.
2: Bueno, claro, ya los sumerios se utilizan.
20: No, si pudiéramos ir un poquito más para acá, porque...
2: Bueno, como he recogido en uno de mis libros, concretamente en 3.500 formas de ponerse en contacto con el más allá, un paseo por la historia.
20: Te pido una.
2: Bueno, qué menos que una ouija, ¿no?
20: Ah, sí.
2: Un tablero.
20: Es verdad.
2: Un tablero.
20: Un tablero maldito, ¿no?
2: Tablero, bueno.
20: Lo carga el diablo, ¿no? Lo carga el diablo. Lo carga el diablo.
2: Hombre, espero que lo cargue y no lo cague, porque teniendo las dimensiones que tiene el tablero y los cuatro ángulos, iba a quedar, la verdad, el esfínter de Satán bastante maltrecho, ¿verdad?
20: Ya. No, ya me entiendes, ¿no? No dispongo de Ouija. ¿Qué podría improvisar, Javier?
2: Bueno, no lo sé, que menos que unos cánticos, ¿no? Por ejemplo, ya que quiere usted contactar, pues denos unos cánticos.
20: Vale.
2: No, apropiación cultural con el cuerpo, con el pueblo apache.
20: Uf.
2: Que sean cánticos blancos caucásicos.
20: Ah, joder. Es que yo no canto muy bien.
2: Bueno, pues ponga usted de su parte.
20: Sí, sí. Vale. Vale, tengo uno.
2: Adelante.
20: Pólipo no está. Pólipo se fue. Por favor. Pólipo se aparta de mi vida, ¿no? Yo estoy cantando a veces. No sé. Si pudiera. Bueno, es una canción.
2: No, lo
20: sé. No lo sé, sí, una canción de Neck. Neck, que es Cuello, ¿no?
2: Bueno.
20: Un cantante que se llamaba Cuello, ¿no?
2: Probablemente.
20: En fin, estamos perdiendo un poco el norte, ¿no?
2: No. Probablemente haya funcionado. Si le parece, yo me retiro a una salita que tengo aquí al lado.
20: Que está escribiendo algo, ¿no?
2: Por supuesto.
20: Claro.
2: Tengo el procesador de textos echando humo.
20: Perfecto. Bien, pues Pólipo no está, Pólipo se fue, Pólipo se parte de mi vida, pero a lo mejor esto ha permitido contactar con el más allá. ¿Puede recibirme, profesor? Estamos recibiendo algo muy tenue. Increíble, ¿verdad? Sí. ¿Es usted, profesor? ¿Se puede usted acercar un poco al portal? Es que me está hablando desde un portal dimensional, pero está como en el pasillo, ¿no? No tanto. ¿Cómo va todo por ahí? Parece que está hablando al revés, ¿no? Sí. Lo que le faltaba a este hombre. Si ya hablando normal...
2: Andreu, perdón, soy Berto.
20: Dime.
2: Te propongo que
20: me está costando esta sección, ¿eh?
2: Te propongo que le grabes y luego lo ponéis al revés para escuchar lo que ha dicho.
20: Ah, muy bien.
2: Si se puede en el programa de hoy o si no en el siguiente, porque a lo mejor... Es un sistema muy complejo lo de grabar y luego poner...
20: Muy buena idea.
2: Pero lo digo yo como idea, ¿eh?
20: Sí, muy buena. Gracias, Berto.
2: Te dejo con el contacto.
20: Gracias, Berto. Bien, vamos a poner a grabar nuestros magnetófonos, ¿no? Y estamos ya ahí. Play Rec. ¿Me recibe? Ajá. Bueno, le digo ajá, pero ya lo miraré la semana que viene, ¿no? ¿Todo bien? ¿Está usted bien? Profesor, me esperaba otra cosa. Me esperaba algo más fluido, ¿no?
5: Hola.
20: Uy, ahora dice hola.
5: No, soy yo.
20: Ah, sí, no, ya.
5: ¿Quién se ha puesto antes?
20: ¿A que no era usted?
5: No, ¿cómo voy a hablar yo así?
20: ¡Ah, coño! Ah, no sé, es que estamos recibiendo unos sonidos y...
5: ¿Pero desde cuándo se muere uno y se pone a hablar al revés?
20: Yo qué sé, igual se murió cabeza abajo, no lo sé.
5: No sé.
20: Bien, bueno, pues me quedaba más tranquilo. ¿Cómo
5: está?
20: ¿Qué tal, profesor?
5: Bien.
20: Mucho más
5: tranquilo.
20: Perdóneme, no le voy a robar mucho tiempo.
5: Eso
20: aunque
5: espero.
20: Para usted el tiempo ahora, ¿no? Quiero decir, es un sueño, ¿no? Para un divulgador del más allá, del oculto, estar en el otro lado, ¿no?
5: Es increíble.
20: Sí.
5: Ojalá pudiera contarle las maravillas que he visto yo aquí.
20: Madre mía, documento de primera calidad.
5: Sin embargo, a mí lo que me gustaría es descansar.
20: Sí, claro,
5: que
20: claro.
5: Es, no olvidemos.
20: Claro,
5: que es
20: claro.
5: El motivo por el que morí.
20: Sí. ¿Está usted en tránsito hacia alguna parte?
5: Hacia el descanso.
20: El descanso, sí.
5: El descanso eterno.
20: Vale.
5: Bien merecido, creo yo.
20: Claro.
5: Y me ha parecido francamente de mal gusto este giro argumental.
20: No, pero
5: para saltarse.
20: Profesor, todo
5: a
20: responde a una pérdida que estamos llorando, que estamos deseando reparar, aunque sea imposible, ¿no?
5: Ya, a usted le da igual que su compañero. Se haga una lesión.
20: No, que va, por favor. Solo la última cosa.
5: Sí.
20: ¿Qué está usted viendo en estos momentos?
5: La verdad, usted sabe que el paraíso no tiene arriba ni abajo ni izquierda ni derecha.
20: ¿Ah, no?
5: No, es completamente etéreo.
6: ¿Y cómo te ubicas si quedas con alguien, por ejemplo? Con otro fallecido, ¿no?
5: Bueno, se envían unas coordenadas. Uh-huh. Se envía una geolocalización. Y el otro... Bueno, es muy complicado.
6: Ya.
5: En realidad, la gente no queda aquí.
6: ¿Pero qué ve usted ahora? ¿Una fuente de energía? ¿Ve luz?
5: Bueno, usted sabe... ¿Usted ha oído... ¿Ha conocido alguna vez esa imagen de Dios como un ser con una túnica?
6: Sí, sí, claro.
5: Un ser,
6: un anciano, barba blanca.
5: Un anciano mayor.
6: Sí, en una nube.
5: Con túnica, en una nube.
6: Y con una lira.
5: Vale. Vuelva ahora a la idea que le he dado antes. Mm. De que aquí no hay ni arriba, ni abajo, ni izquierda, ni derecha.
6: Yeah.
5: Entonces, hay que tener mala suerte.
6: Sí.
5: Para aparecerse justo en la nube que tiene el debajo. Y fue despertarme de la muerte,
6: ¿sí?
5: Mirar arriba y ver desde abajo.
6: ¿Qué me dice usted? Los testículos. ¡Oh! ¡Dios! Eso fue como ver dos planetas, ¿no?
5: Que son los de Dios, ¿eh? Y es un privilegio para mí haberlo visto. Pero no se me va la imagen de la cabeza.
6: Madre mía, eso le va a acompañar toda la eternidad. Se va a hacer larga, ¿eh? Bueno, profesor, muchas gracias.
5: Un placer.
6: Si no le importa, de vez en cuando nos gustaría contactar.
5: Hombre, la idea sería que no.
6: Bueno. Le echamos mucho de menos, ¿eh?
5: Ya.
6: Dejó usted una huella imborrable en nosotros. Adiós, profesor.
5: Adiós.
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3: Bueno, Alejandro desde Cádiz dice, en muchos restaurantes sirven el rabo de toro guisado, pero nunca he visto que tengan filete de toro, solomillo de toro, etcétera. ¿Qué hacen con el resto del toro? ¿Se quedan con el rabo y tiran lo demás?
20: Hombre, el rabo siempre que puedas.
3: No estoy familiarizado con el mundo.
20: Entiendo el aplauso porque soy un ídolo, pero a mí no me ponga la excepción que quedan un medio minuto para acabar el programa. Yo que soy el minuto de la bajura, de la No,
3: ¿De la bajura o de la altura,
20: no,
3: eh?
20: No, basura.
3: Ah, vale.
20: Basura. A mí me pone al principio del programa y no me ponga al final.
3: Vale.
20: Es como cuando sacan un jugador en el minuto 89.
3: Ya.
20: Es que no confías en él.
3: Ya, es verdad.
20: Bueno, te han tirado un poco de razón.
3: Yo no lo he sacado, ¿eh?
20: Me han tirado.
3: Vale.
20: A mí me puede poner lo que quiera, ¿eh?
3: Márchate. ¿Quieres que le distorsionemos la voz?
20: No, quiero.
3: Vale.
7: Escúchame una cosa, soy tu hermano.
3: Ya estamos.
7: No. A ver, ya sabes que últimamente... ¿Cómo estás, Chato?
3: Bien.
7: Vale. ¿Sabes que llevo los personajes?
3: Sí.
7: ¿Y soy un poco el representante de los personajes?
3: Sí.
7: Como soy abogado, pues llevo todo.
3: Sí.
7: Tiene toda la razón, ¿eh?
3: ¿De qué?
7: ¡Uy, cágate, Alde! Que tiene toda la razón. No puedes sacar un... perdón. No. Es que ahora soy tu hermano imitando a...
3: No, ya. Vaya combo.
7: Sí, no, venga. Vale. Bueno, tienes razón. O sea, por contrato... No podéis sacar a los personajes.
9: No, por supuesto, claro.
7: Bueno,
9: soy José María Balcells.
7: Sí, pero usted salió antes.
9: Ya, pero...
7: ¿Usted
9: a mí me paga la de antes. Sí.
7: Usted no tiene vela en este entierro.
9: Entonces, si yo...
20: Ah, bueno, no, lo de cobrar.
9: Hermano de Berto.
7: Dime.
9: Si yo salgo ya del programa y esto computa...
7: Sí.
9: Eso ya computa.
7: Sí, computa, sí.
9: Y esta última... Esto me computa dentro de lo anterior, o tiene que facturar lo nuevo.
7: Bueno, mira,
3: a ver si estás de abogado, estás de abogado.
7: Bueno, sí, estoy de abogado, sí. Pero qué pregunta me ha hecho.
10: Hola, soy Jordi Cruz, yo casi nunca salgo.
7: Sí.
24: Yo salí la semana pasada.
10: Yo siempre salgo y digo, hola, soy Jordi Cruz,
24: sí.
10: Y ya está.
24: Sí.
10: No sé, a mí se me paga.
24: Yo lo que no entiendo es por qué salgo la semana pasada y vengo esta para no salir. Ay.
9: Bueno,
25: hola, soy el doctor Pólipo, yo estoy muerto.
24: ¿Cómo usted?
7: Usted, no, usted,
25: yo cobro como muerto.
7: No, cobran sus familiares.
24: Vale.
7: Sí, los personajes muertos cobran.
3: No, vale.
7: Cobran los familiares.
3: No hablado nunca.
7: Bueno, aquí hay un problema
3: aquí
7: ahora.
3: Aquí hay un follón ahora. Sí.
7: Vamos a hacer una reunión con ellos.
3: Vale.
7: Hombre, yo lo agradecería.
9: Oiga, y yo tendría que cobrar.
7: Infinito.
9: Porque yo, por ejemplo, estoy cobrando en primer plano, pero en segundo.
7: No, en segundo plano. Finito, ya que has salido, Finito, soy el hermano de Berto. Estás viniendo muy poco. Estás viniendo muy poco.
11: Hombre, claro, porque yo...
7: Sí, no, yo sí.
11: No, yo estoy cobrando contigo.
7: Pero es que se están comiendo mi tiempo. Están... No, no, no, no. Bueno. Venga, va.
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0: Es la 1:00 p.m, mediodía en Canarias. Médicos Sin Fronteras alerta de la situación extraordinariamente extrema que se vive en Venezuela 3 días después del doble terremoto que ha asolado el país. La ONG asegura que la gente está viviendo en la calle, que los hospitales están colapsados con cientos de pacientes durmiendo en el suelo y que falta incluso el agua potable. Sara Fernández.
1: El gobierno está construyendo refugios en escuelas y estadios para poder acoger a quienes no pueden volver a sus casas y que ahora buscan cobijo en parques y plazas públicas. En muchas zonas no hay electricidad ni cobertura y los hospitales están desbordados con pacientes que esperan a ser atendidos en la calle. Halima Hussein, coordinadora de Médicos Sin Fronteras en Venezuela, ha agradecido el esfuerzo de los servicios médicos y la ayuda de los voluntarios.
2: Los equipos del hospital están trabajando muchísimo, están haciendo lo mejor que pueden. Hay muchos voluntarios llegando, hay muchos médicos, enfermeros y personas voluntariando para apoyar. La gente está llegando con mucha agua, con comida, con ropas y lo que pueden apoyar.
1: Desde la ONG continúan con los servicios de apoyo y señalan que queda todavía mucho trabajo por hacer.
0: Continúa el Comité Federal del Partido Socialista con la intervención de varones y altos cargos a puerta cerrada. De momento han tomado la palabra los 3 presidentes autonómicos del partido que han acudido a la reunión. El castellano manchego, García Page, ha afeado a Sánchez que no haya dicho en su discurso ni una palabra sobre los resultados de las últimas 4 elecciones. ¿Qué más sabemos? Vamos a Ferraz. Adriana Jordán, buenas tardes.
3: Buenas tardes. García Page pone la crítica en el interior de este Comité Federal del PSOE, como ha hecho también fuera, en esta sede de Ferraz. El líder del PSOE en Castilla-La Mancha ha afeado a Pedro Sánchez que haya evitado la autocrítica sobre los resultados de las últimas elecciones autonómicas. Cree Page que alguna responsabilidad tiene la dirección del partido. Además, pide al secretario general del PSOE que se someta a una cuestión de confianza en el Congreso o que se convoquen elecciones, pensando, dice, en el partido y no en Junts o en el PNV. En contra de adelantar los comicios, el líder del PSOE en Asturias, Adrián Barbón, y también en el de Cataluña, Salvador Illa, que lo ha defendido en el debate interno y también a su llegada.
4: Soy partidario de avanzar. Soy partidario de tener esperanza en el futuro y digo que nos queda mucho por hacer y que lo vamos a hacer.
3: Y si Page pedía salir de este Comité Federal con explicaciones sobre si en el PSOE ha habido corrupción o no, otras voces de Aragón, Asturias, la Comunidad Valenciana, Extremadura, Castilla y León también cierran filas con la actuación de Sánchez y el Partido Socialista con la corrupción. También hay un mensaje de no bajar la cabeza en el interior de este Comité Federal. Se calculan aproximadamente unos 40 turnos de palabra. Hay debate en esta sede de Ferraz.
0: En Oriente Próximo, Israel ha atacado el sur del Líbano solo unas horas después de que Estados Unidos asegurase que ambos países habían alcanzado un acuerdo. Mientras continúan los ataques cruzados entre Estados Unidos e Irán, con ataques a territorio iraní por parte de los estadounidenses y bombardeos a países aliados de Washington por parte de Teherán. Chelsea González.
5: Israel ha vuelto a bombardear el sur del Líbano apenas unas horas después de anunciarse el acuerdo marco impulsado por Estados Unidos. Aunque el pacto abre la puerta a una retirada gradual de las tropas israelíes, esta queda supeditado al desarme de Hezbollah, que ya ha rechazado el acuerdo, al tiempo que Israel mantiene que seguirá actuando frente a cualquier amenaza. La tensión aumenta también en el Golfo entre Estados Unidos e Irán. Bahrein, aliado de Washington y sede de la quinta flota estadounidense, denuncia un ataque con drones iraníes contra su territorio y acusa a Teherán de incumplir el memorando de entendimiento y de poner en riesgo los esfuerzos de paz en la región.
0: De vuelta a España, estabilizado el incendio en Huesca que ha calcinado más de 3.000 hectáreas y que ha obligado a desalojar a más de 200 vecinos. Vecinos que desde esta hora ya pueden volver a sus casas. Radio Zaragoza, Esther Orera.
6: Son los 160 vecinos de Azanuy y unos 50 de Calasanz y 5 de Alins. Continúa sobre el terreno un amplio operativo terrestre y aéreo para seguir refrescando y poder dar por controlado este incendio. Presenta una buena evolución que ha permitido bajar el plan de protección civil al nivel 1 y por lo tanto se retira ya la unidad militar de emergencias. Pendientes, eso sí, de la situación meteorológica, las 3 provincias aragonesas están en alerta amarilla por temperaturas que se van a quedar en torno a los 38 grados de máxima y atención, el viento del sur con alguna racha fuerte que puede provocar algún punto caliente en el área del incendio.
0: Y nos quedan los deportes, nos vamos al Mundial.
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0: Con Óscar Ejido, buenas tardes.
8: Hola, ¿qué tal? Muy buenas. La buena noticia es que España ya está en 16avos del Mundial y se va a enfrentar el jueves a las 9 en Los Ángeles contra Argelia o contra Austria, que hoy se juegan la segunda plaza de su grupo. Pero la mala noticia es que la victoria por 1-0 contra Uruguay con gol de Baena fue tan dura, Javier Raez, que nos deja 2 bajas. Muy buenas.
9: Hola, ¿qué tal? Muy buenos días. Pendientes de las pruebas médicas a Jeremy Pino, tiene mala pinta, podría tener la clavícula rota y podría decir adiós, evidentemente, al Mundial. Vamos a ver Nico Williams. Preocupa bastante lesión muscular del extremo del Athletic Club de Bilbao. El que está bien, afortunadamente, es Lamine Yamal, que podrá jugar el partido de 16avos de final que se va a jugar en Los Ángeles, bien ante Argelia o bien ante Austria. Así que el parte médico bastante extenso. Hay que recuperar para ese partido el equipo de Luis de la Fuente, que ganó en un mal partido, pero un buen gol de Baena a la selección de Uruguay.
8: Anoche, además de ese España 1, Uruguay 0, ¿qué más se jugó y qué más pasó? Jorge Corral, IBC, muy buenas.
10: Buenos días. En el grupo I, Noruega reservó muchos titulares ante Francia, entre ellos Haaland, y lo pagó. Victoria gala por 4-1 con 3 goles de Dembélé. Líderes de grupo jugarán ante Suecia en 16avos, Noruega ante Costa de Marfil, y tendrá que esperar Senegal como tercero tras ganar 5-0 a Irak. Y en el grupo G, final tremendo en el Egipto 1, Irán 1, gol anulado a los iraníes en el añadido, que tendrán que esperar como terceros. Egipto con el empate queda segundo y jugará en 16avos ante Australia, mientras que la goleada de Bélgica 5-1 sobre Nueva Zelanda deja a los belgas como líderes.
8: Y para hoy, además de ese Argelia-Austria, también se juega el Panamá-Inglaterra. En ese grupo, Croacia se juega el pase contra Ghana, y Colombia-Portugal se juega en el liderato de su grupo, y República Democrática del Congo y Uzbekistán pelean por la tercera plaza. Todo lo vivimos a partir de las 10 de la noche en el carrusel deportivo de la cadena SER.
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11: Pues yo soy Luisa Martín y estoy interpretando el personaje de Chus en La Escopeta Nacional en el Teatro Español. Es una mujer fuerte, es una mujer dura, que está hasta las narices literalmente, y es una mujer que está tuerta, solo ve por el ojo izquierdo, y tiene otra lesión en el glúteo izquierdo. De distintos problemas que ha tenido a lo largo de su matrimonio.
12: Yo soy Enrique Viana y hago el marqués de Leguineche, el marqués viejo, el marqués padre, pues un aristócrata venido a menos, que tiene que sacar rentabilidad de una finca que tiene en las afueras de, pues en La Mancha es, yo creo que es por ahí, como por Ciudad Real y así. Y bueno, pues es un personaje abyecto, corrupto y vil.
11: Pachi se lo está pasando fenomenal.
13: Me encanta oírlos. Pues yo soy Pachi Freitez y interpreto a un ministro en horas bajas que tiene un afaire con una starlete del destape y que viene aquí a buscarle un productor para que le haga una película. Ya está, aquí puedo leer.
11: Se muere de risa porque se lo pasa muy bien.

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1: Canibel, interpretado por Pera Ponce, acude a una cacería subvencionada por él mismo en una finca de un marqués que está completamente arruinado. El objetivo es hacer contactos entre las personas más influyentes del régimen franquista y vender porteros electrónicos. Esta es una reunión que va a destapar la hipocresía, las luchas de poder de sus protagonistas, con situaciones delirantes que nos van a llevar prácticamente en todos los momentos a la reflexión. Tienen la amabilidad de atendernos Luisa Martín. Muchísimas gracias, Luisa.
2: No, nada, nada, gracias a vosotros.
1: Qué placer. Enrique Viana.
3: Pues muchas gracias también. Bien hallados.
1: Qué gusto oírte cantar también.
3: Bueno, canto poquito.
1: Pero de esa manera, claro.
3: Ah, bueno.
1: De esa manera.
3: Bueno, esto es un paseo.
1: Pachi Freitet, buenas tardes.
4: Buenas tardes, ¿qué te voy a decir? Si tú me dices bien, lo dejo todo.
1: Ya sabes que es un placer siempre encontrarnos contigo.
4: Claro que sí.
1: Bueno, primera pregunta obligada para los tres. El film, que es del año 1978, lo habéis visto los tres, pero ¿qué pensasteis? ¿Tú no lo habías visto?
3: No, yo no lo he visto.
1: ¿Cómo es posible eso?
3: No lo he visto. Recuerdo haber visto alguna imagen suelta en la televisión de cuando, bueno, pues de Agustín González o algo así, pero no la película no la he visto. Y ahora cuando me instaban a verla, yo preferí no verla.
1: ¿Y no la has visto entonces?
3: No la he visto.
1: También te diré que tu personaje quizá es el más marcado, el que está en la memoria de todo el mundo. Y desde fuera, como espectadora, creo que hiciste bien.
3: Ah, pues gracias por la parte que me toca. Yo conocí a Luis Escobar en sus intervenciones en televisión, como cuando salía en algunas charlas, en algunos coloquios, en algunas entrevistas. Y bueno, pues él era todo un personaje. Como actor, pues era muy dudoso. Era él, ¿no? Entonces, bueno, pues nada, él hacía, me imagino que hizo su versión y yo pues no quería verme influenciado por nada.
1: Pues te ha quedado un marqués estupendo, ahora hablaremos de él. Luisa, ¿qué pensaste cuando recibes ese texto? Porque claro, el salto es bastante interesante, el salto de la tele al teatro de una función como esta.
2: Bueno, yo tenía bastante información porque soy muy amiga de Juan y muy amiga de Bernardo, y ya hace casi 2 años me dijeron, vamos a hacer esto y queremos que hagas la Chus. Entonces, yo tenía muy fresco el personaje y la película, no hacía mucho tiempo que la había visto. Tuve una relación maravillosa con Amparo Soler Leal y luego ya no quise verla, porque me pasaba lo mismo que Enrique.
1: ¿No la has vuelto a ver?
2: No, sí que la he vuelto a ver porque mi hijo, poco antes de estrenar, me dijo, mamá, tenemos que ver la película. Pero cuando ya llevábamos muy avanzados los ensayos, porque yo no quería que me condicionara tampoco.
1: Claro.
2: Y lo que sí que sabía es que iba a ser una barbaridad, porque además Bernardo me iba diciendo, ya verás, es que te veo. Entonces, pues yo he estado, bueno, muy entregada y muy contenta de recibir todo aquello que me dan, porque siempre es un regalo.
1: Ahora hablaremos de tu personaje, porque ayudas tantísimo al público en cuanto tú sales con esa energía, con esa Chus, que es que lo está contando todo, nos ayuda mucho a entender dónde estamos, ¿no? Pachi, ¿tú sí habías visto la película? No sé si la volviste a ver.
4: Yo hace muchos años que la vi. Vi La Escopeta Nacional, Nacional 2 y Nacional 3, que son la segunda y la tercera parte de la trilogía.
1: Claro, cierto.
4: Y me las vi hace muchísimos años y a mí me parecieron uno de los cúlmenes de la cinematografía más canalla y sinvergüenza, gracias a Dios, que hemos podido tener en este país. La vez que uno lo piensa, dice, ¿cómo es posible que se pudiera hacer aquello en aquellos años? ¿Tú lo piensas?
1: Sí, porque a veces hay cosas muy incómodas, ¿no? Porque son súper evidentes.
4: Pero enormemente.
1: Sí.
4: Enormemente. O sea, lo de la colección de pelos del...
1: Sí,
4: pues
1: sí,
4: es eso. Que eso es una cosa que dice, ¿cómo es?
1: Yo recuerdo de joven que a mí eso me dejó totalmente impactada. Sí, claro. Luego la vida ya te va enseñando que eso es una tontería, es un detallito.
4: Fruslerías. Pero bueno, y sobre todo cuando han pasado los años y te das cuenta de que para muchas cosas no hemos cambiado tanto.
1: Claro, la corrupción así de esa manera, ¿no? Tan sumamente desnuda y sin ningún tipo de pudor.
4: Sí, mira, el otro día nosotros tenemos un chat donde hablamos todos los días y un montón de cosas.

0: Y alguien contó la noticia de que a Ábalos le habían condenado a 20 y tantos años de cárcel y alguien puso debajo, Pachi calienta.
1: Calienta motores, sales. Calienta que sales. Porque Pachi interpreta a un ministro de los años 70, ¿eh? ¿No? Porque... No, no, que Pachi es muy buena persona, nos consta. Encuentro memorable cómo lleváis el escenario, ese plano secuencia, el ritmo, la energía, la precisión con la que os movéis los 18 intérpretes. ¿Qué os exige? Yo sé que esta pregunta es totalmente absurda, pero es que necesito que la gente entienda cómo es posible que hagáis esto, por mucho oficio
2: es muy
1: que tengáis
2: fácil.
1: Todos.
2: Yo, perdona, es muy fácil. Y yo aquí tengo que decir algo que no me lo voy a llevar a casa. Es muy fácil teniendo los compañeros que tienes en el escenario. Es muy fácil, realmente. Como decías, señalabas antes, los ensayos, la evolución de los ensayos ha sido difícil. Bueno, Juan quería claramente una línea que es la que ha seguido, lo tenía muy claro, se sabía la función de arriba abajo, todos los papeles de todos.
1: ¡Qué maravilla!
2: Sabía cómo quería, dónde la rapidez, dónde el brillo, dónde el esplendor, dónde la duda, dónde... Todo estaba muy claro, pero luego llegas un poco con la idea de decir, ay, Dios mío, ¿cómo será entre 19, entre tal? Yo nunca pensé encontrarme unos compañeros así, que lo han hecho todo tan fácil y que además, sin duda, porque oye, mira, tener un reparto de 19 y que no haya ni un gilipollas es una cosa muy... Eso es una cosa bastante extraña, ¿eh?
1: ¿Y tanto?
2: No, pero bastante extraña. Bueno, pues todo eso, que ya es así fuera, dentro del escenario es empujando todos con las dos manos y con las dos piernas hacia adelante, un sí. Buque difícil de llevar, pero con todos muchísimo más fácil.
1: Esto ha sido como entrenarte para una maratón, claro. Empezábamos a las 10 de la mañana y acabábamos muchos días a las 4 de la tarde. Y claro, ahora se nos hace corto.
2: Sí.
1: Porque claro,
2: que de prisa se pasa.
1: Este ritmo y esta fuerza y este todo durante los ensayos, pues ha sido como prepararte para una maratón. Y ahora es verdad lo que dice Enrique, que también hay que decir que él es un poco nuestro faro. Estamos todos entre cajas muy pendientes de lo que pasa en escena. Nos reímos con lo que pasa en escena, nos reímos
3: bueno.
1: de lo que acaba de pasar. Qué bien lo has hecho, cómo has estado, qué maravilla esto. Oye, esta frase ha sido y es todo
2: nos
1: el rato.
2: Juntamos antes de salir al sí. escenario en un abrazo de los 19.
1: Sí.
2: Una cosa insólita. Ahí tenemos una especie de conjuro y todos nos abrazamos. Y luego hay quien detrás de este telón, antes de salir, pasa dándonos un beso a cada uno. Esto es una cosa insólita.
1: Oh,
2: dices,
1: sí.
2: Realmente, ¿cómo no va a ser fácil una función? Ellos se lo pasan muy bien. Yo no me lo paso tan bien, pero me lo paso bien lo viéndolos pasa. A ellos.
0: No hagas caso que se lo pasa.
1: Mira, se lo pasa fenomenal. Hay la escena de la escena de los tubitos, como la llamamos, los de la colección. Hay un momento en el que él y yo, claro, nos tenemos que mirar para matarnos el uno a la otra y a la otra al uno. Y ya llega un momento en el que estamos disfrutando tanto, que es una cosa que...
2: De matarnos. De matarnos.
3: Tenéis que aguantar ahí, ¿no?
1: Sí, sí, sí.
3: Claro, Enrique, tú que acabas de decir, yo quiero matizarlo, dices, yo que soy nuevo en esto, tú
2: bueno.
3: es que vienes, claro, del teatro lírico.
2: Sí.
3: Tú tienes muchísima experiencia. Se nota mucho cuando cantas, cuando hablas. Quiero recordar a los oyentes que la obra comienza y acaba con todo el elenco cantando una canción en un tono de zarzuela sobre la cacería, que es una metáfora también de todo esto que ocurre, ¿no?
1: Sí.
3: De las negociaciones económicas y también incluso personales, ¿no? Porque hay gente que está negociando la dignidad prácticamente, ¿no?
1: Sí.
3: La canción es sobre cazar y ser cazado. También es un gusto ver cómo os movéis también en ese código musical.
1: Ese código musical fue muy gracioso porque estábamos un poco despistados todos, ¿os acordáis al principio?
0: Sí, sí.
1: Hasta que Juan nos dio una clave magnífica y decía, vosotros veis las chirigotas de Cádiz, que todo el mundo canta lo mismo, pero que cada uno se lo cuenta al público de su propia sí. manera, ¿no? Haciendo cómplice al espectador. Y yo creo que esa fue una imagen,
2: una clave
1: muy buena para todos sí, nosotros. Sí. Lo disfrutamos muchísimo, porque además, y el público con nosotros al final,
2: sí.
1: porque claro, es que te pega un subidón en la última parte de la función maravillosa. Sí.
3: Hablando de lo musical, mención especial para la escena en la que la esposa de Canivel, Mercé, interpretada por Marta Rivera, canta con mucho sentimiento al fracaso. Esta también es una oda al fracaso.
1: Claro.
3: Al fracaso social y al fracaso personal.
1: Ella es, primero hay que hablar de Marta Rivera, que es una cantante extraordinaria, pero una actriz descomunal, que tiene un... está trabajando en un registro que no es el suyo, porque ella está trabajando muy por debajo. Ella es más aguda y hace un esfuerzo titánico.
0: Es mezzosoprano atiplada.
1: Es mezzosoprano atiplada, como dice Canivel. Y ella es una actriz maravillosa con una emotividad muy fuerte. Y en esa escena también se habla de esa secretaria que nunca va a llegar a ser la esposa de ese empresario, que siempre va a estar ahí y que es el fracaso también de una gran parte de la sociedad, porque los que ganan siempre son los que ganan.
2: Es que realmente es la única buena persona de la función. La única buena persona de la función.
1: Sí.
2: Una persona que está ahí por amor, de verdad, por amor, que asume todo lo que le ha pasado en la vida, por mor de ese amor, ¿no? Y es, bueno, es el personaje que yo diría que se salva.
0: Sí, sí, sí, absolutamente. Y esa última frase lapidaria que le dice a Canivel, que es la última frase de la función, que yo cada vez que la oigo, yo la escucho y se convierte en piedra. Porque es una frase que a mí me abre por dentro. Me parece durísima.
3: ¿La puedes repetir?
1: No.
3: ¿No? ¿No? ¿Lo estropeamos y lo decimos?
1: No la
3: vale,
1: digas.
3: Pues entonces que se acuerde.
1: Que venga la gente a escucharla.
0: Exactamente.
1: La última frase, porque la última frase es un dolor que a todos nos deja con la piel de gallina.
0: Sí, a todos.
3: Sí, a mí me saca una lágrima.
1: Sí.
3: Vale, pues entonces los oyentes que se conviertan en espectadores, que se acuerden de nosotros, de este elenco, en ese momento. Sí. Aviso al público, esta obra contiene lenguaje explícito, machista, referencias sexuales, visuales también.
1: Sí.
3: Pero bueno, no se espelota a nadie, pero vamos.
1: Lenguaje soez.
3: Juan Echanove habla de este montaje como un retablillo del poder, una anatomía del poder en el tardo franquismo. Yo me pregunto de qué manera, si os lleva, si es el caso, al momento contemporáneo. Es verdad que con la broma esta del chat ya estáis contestando de alguna manera, ¿no? Pero bueno,
1: estamos.
3: Claro, estaba mirando a Pachi, pues es que Pachi.
2: Te toca.
3: Pachi es un ser político y a él le gusta.
1: Hombre, ayer hemos escuchado el debate, ¿no?
2: Sí, 5 horas.
1: A ver, quiero decir que se están oyendo cosas mucho más gruesas que lo que se oye encima del escenario. Habla, Pachi, por Dios, no me
0: tires. No, si es que es tan evidente. Es que desgraciadamente es tan evidente. No solamente yo, yo creo que a muchos de nosotros nos ha pasado que todos esperábamos... a ver, la gente se lo pasa muy bien y se ríe muchísimo.
3: Sí.
0: Pero nosotros teníamos la sensación de que las risas, las carcajadas iban a ser mucho más mayores. Y yo he llegado a la conclusión de que por mucha gracia que te haga una cosa o por muy sarcástica que te parezca, la realidad es tan apabullante y tan apisonadora.
2: Y la identificas tanto con algo tuyo, ¿verdad?
0: Con algo tuyo que se te quitan las ganas de reírte. Mm. Que hasta digo, bueno, ¿cómo me voy a reír de esto? ¿Cómo coño me voy a reír de esto?
4: Así que usted políticamente no está comprometido.
5: Apolítico, total, de derechas. Como mi padre.
0: A ver, no sé, es una opinión personal, ¿eh?
3: Sí, pero yo creo
0: que lo hemos comentado entre nosotros muchas veces y pensamos, es que es el retablo de las maravillas.
2: Sí, claro, no hemos
0: avanzado nada.
3: Ahí está un promotor inmobiliario que frente al escenario y mirando al público está contando cómo va a urbanizar la casa de campo.
1: Hombre, claro, porque es un desperdicio tanto terreno verde.
3: Y es que esto se podría escuchar ahora mismo perfectamente, ¿no?
1: Ah, claro.
3: ¿Cómo se tratan las mujeres también? Ahora hablamos, porque claro, Luisa, tu personaje, que es maravilloso cómo lo habitas, cómo te mueves, cómo cargas la escopeta, querida. O sea, qué arte para cargar una escopeta. Yo me quedo... Ella cómo se planta en el escenario con las piernas abiertas, con esa ropa de los 70 de señora, que está acostumbrada, pues eso, a ser una déspota con los que no son de su clase, ¿no? Con los domésticos. Una mujer amargada pero muy lista. Te diré que siempre con un arma en la mano podría haber acabado con todos, pero ella sabe que no es ese su camino.
1: Claro, bueno, a ella también le interesa el negocio porque ella sabe perfectamente que aquí esta casa es una auténtica ruina. Aquí hay un matrimonio de conveniencia entre dos... dos casas nobiliarias y no hay un duro. Entonces ella sabe que le interesa quedarse aquí, pero al mismo tiempo ella denuncia. Ella está hasta las narices de toda la podredumbre que hay, pero a la que ella contribuye diariamente, porque además es una déspota que recibe, por otro lado, la reacción de esos domésticos, ¿no?
3: Y luego creo que ella también está muy oprimida, está muy ninguneada y representa también a muchas mujeres, no solo de la época.
1: Ah, sí, bueno, si alguna pudiera sacar una escopeta.
3: Efectivamente. No, creo, le dábamos la vuelta a las estadísticas.
1: Creo que sí. Quiero
2: con
1: decir,
2: toda
1: ella,
2: la razón, además.
1: Claro, ella lo bueno que tiene es que le dan voz. Azcona y Berlanga le dieron voz, pero todavía le han dado, Bernardo Sánchez Salas y Emma Chanove, le han dado más voz a Chus todavía. Y ella, la primera frase de la función es: ¿qué habéis hecho, imbéciles? ¿No? Y claro, esto pues a mucha gente se le ha podido decir.
3: Me acuerdo de otra. Teníamos que haberlo castrado.
1: Teníamos que. Si es que tenía que haberlo castrado yo con mis propias manos. Si no me diera tanto asco, pues
0: si
1: esto
0: no
1: es
0: me
1: así.
0: Diera tanto asco.
1: Esto es así.
3: Pachi Freites, aquí hay mucha gente repetida que dice el personaje del marqués, que es una de las frases magníficas, que me encanta que Luisa también la tenía muy presente. Tu ministro es quizá el personaje más contemporáneo. Te estoy llevando yo a ti mucho también, a tu personaje, a la contemporaneidad. Ambicioso, amigo de todo el mundo, muy amable, muy majo, con carisma, cosificador de mujeres.
2: Sí, pues, ligones.
0: Sí, es el paradigma.
3: Pero que no cae mal, ¿sabes? Porque claro, al principio es que entra muy bien, hasta que sabes qué tipo de persona es, ¿no?
0: Es que es un retrato tan fiel de ese personaje que conocemos tanto, porque llevamos viéndolo toda la vida. Unos con una chaqueta de un color, otros con otra chaqueta de otro, pero el personaje no cambia en absoluto y al final, su final es el mismo que el de todos los demás, se cae con todo el equipo, porque son personajes que se mueven vamos, al filo de la navaja, hasta que al final, por su propio peso o por las razones que sean, acaban donde acaban, en el agujero, pero aún así, ellos siempre tienen un sitio donde agarrarse.
1: Caen para arriba.
0: Caen para arriba, exactamente. Caen
2: y
0: para
2: luego
0: arriba.
2: Realmente es que yo creo, dime tú que has visto la función, ningún personaje cae mal. Ninguno.
3: No.
2: Yo creo que en esta, yo creo que representamos una especie de obra teatral pictórica. Para mí es todo el tiempo, es una pintura la que se está haciendo, con trazos pequeños, algunos muy agudos, sí. Porque las intervenciones son todas muy salpicadas, nadie tiene un monólogo de 3 páginas, ¿no? Es vamos
3: verdad.
2: Todos un poco así, ¿no? Todo es una pintura muy bien perfilada, de manera que se ha llegado a elaborar un cuadro que no repele para nada, dentro de todos esos personajes que contribuyen a esa pintura, no hay ninguno que digas, claro, que rechaces, ninguno. Todos están en yo creo que también es por la suerte de que sean tan buenísimos actores y tan buenísimas actrices.
3: Totalmente de acuerdo.
2: Que hayan asumido esta pintura, un poco también renunciando a los grandes momentos de cada uno, porque, bueno, evidentemente el protagonista es Pere Ponce,
1: sí que
2: también hace un tour de force.
1: Que es Usain Bolt, qué maravilla.
2: Maravilla, con una cabeza preclara, una memoria mastodóntica. Bueno, un tío además que es que te crees completamente desde la primera hasta la última frase. Pero el resto de personajes son esos pequeños trazos que hacen un cuadro, y que sea un cuadro que tiene que ver con nuestro país, que tiene que ver con nuestra historia, y que tiene. Por eso quizá en algún momento te puede echar para atrás, porque te estás viendo estas escenas que dices, ah, caramba, pero es que esto lo hemos vivido, y no lo hemos vivido solamente, es que todavía sigue ocurriendo.
0: Sí.
6: Esas cacerías se siguen manteniendo.
3: Sí,
6: ¿eh?
3: Sí, sí.
6: Esas existen, ¿eh?
3: Y a veces se publican las fotos. Ya lo nos llevamos las manos a la cabeza.
6: Ya lo de las cacerías ya te echa para atrás. Sí, ¿eh? Sí, ya sí, ya sí. Matar animalitos, ya, en fin, no.
3: Desde luego,
6: no.
3: Para está claro. Hacer negocio.
0: Y esas reuniones en, por ejemplo, como en la cena que vemos al final de la función, lo puedes ver perfectamente en el palco de algún campo de fútbol que todos conocemos.
3: Totalmente de acuerdo. Oye, qué bonito lo del cuadro, ¿eh? Qué bonita definición. Bueno, vamos a recuperar ya para terminar, porque esta gente tiene que trabajar. Varios momentos. Una frase, ¿están buenos los canapés? Pues se dice, sí. Esa frase también me ha encantado. Así toda seguida.
6: Que son una porquería de canapés, terrible. Pero, no tiene
3: pero como ese hombre marcando su terreno, sí, ¿no? Sí, diciendo, sí, aquí sí. Soy yo el que manga.
1: Y los paga el otro.
6: Y los paga el otro. Ya se lo dice después que los va a pagar él.
3: El bingo de doña Laura, por favor, para la leprosería.
1: Divina. Del padre Amaro.
3: Eso es maravilloso. Cómo va cantando los números, las similitudes que tienen los números es ideal. No sé si rescataríais algún momento vosotros que tengáis que os hace especial ilusión protagonizar o que cuando lo escucháis seguís muriéndoos de risa.
1: Bueno, a mí me encanta cuando habla el personaje de Marta, cuando habla Marce y dice, qué bien organizada está la aristocracia. Cuando el otro le explica,
3: esas míticas.
1: Sí, le explica, pues eso, que quién es el marqués senior, el marqués junior, quién es la tuerta de hace un rato, esa señora con tan mal humor y tal, pues se lo explica y dice, oh, qué bien organizada está la aristocracia.
3: Y bueno, también como mostrando qué fácil es la vida, ¿no? Cuando sí. Todo está tan claro, ¿no? Aunque sea tan duro. Enrique.
6: Pues mira, para mí el momento más especial es un momento que no ve el público. Es el momento de estar detrás del telón antes de que se suba, antes de subir, todos en línea, en la boca del escenario, y se escucha el corno inglés que anuncia la cacería, porque va a empezar una función y vamos a hacer felices a unas personas durante una hora y tres cuartos. Y eso es algo que no se ve, pero que sí se vive.
1: Hay mucha
6: y vale emoción. La pena vivirlo.
3: La escopeta nacional en el Teatro Español con Luisa Martín. Gracias.
1: Gracias a ti.
3: Enrique Viana, muchísimas gracias.
6: A ti.
3: Pachi a Freites.
0: Gracias a ti.
3: Completan el reparto José Ramón Arredondo, Chusa Barbero, Ángel Burgos, Javi Col, Salva Dullat, Ángel Galán, Elisa Matilla, por favor, Elisa, qué personajazo haces, Javier Mora, Verónica Morejón, Manuel Pico, David Pinilla, Pera Ponce, Marta Rivera, Chema Ruiz, Pedro Mari Sánchez y Eugenio Villota. Mención especial me piden desde el teatro a los técnicos, a ellos y a ellas y a todo el personal de utilería que han tenido un reto importantísimo con esta función. Viva el teatro.
0: Viva el teatro, sí.
7: Alfred es un número 9, ya lo van a confesar.
3: ¿Cómo habla en delirio tu marqués? Por favor, te lo pido. Dale un regalito a los oyentes de Láser.
6: ¿Cómo habla en delirio? Sí. Va a petar el va a petar el
3: apártatelo
6: micrófono.
3: Apártatelo un poquito.
6: ¡No! ¡No me llevéis al panteón! ¡Que ahí está la marquesa! ¡Dadme tierra!
3: De verdad.
6: Tremendo.
3: Las risas que
6: además
3: me regalaste.
6: Lo que el, sí, al final yo creo que resulta hasta simpático, porque
1: hombre.
6: Luego al final con la escena de la peluquería de allí mismo, pues al final dices, bueno,
3: bueno.
6: De una manera tan natural. Sí,
3: que
6: sí.
3: Está muy bien hecha, ¿eh? Porque no era nada fácil
1: no.
3: Hacer eso.
6: No, yo creo que la gente se queda un poco así, sí. Hostia, cuando
3: sí,
6: saco sí. Las tijeras.
3: Sí, como sí, que va a pasar
6: gente,
3: ahora,
6: dices,
3: ¿no?
6: Porque eso tiene que dar una cosa, ¿no? Desde el público, pienso yo, ¿no?
3: Una de la tarde, 32 minutos. Saludos del equipo del programa. Hoy con David Nieto, con Lucas Lourido y con Sandra Alcañiz en la técnica, con Leo Rodríguez y con José Carlos Gil en la producción. Este fin de semana hay fiestas en diferentes distritos. Dos minutos de publicidad y nos acercamos a las que celebran el reconocimiento del lugar de memoria democrática del barrio de Entrevías.
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22: Preparado las mesas para cuando venga la gente y vamos a regalarles camisetas y gorras que estampamos.
23: Yo creo que se agradece mucho que haya este movimiento vecinal y más por causas como la memoria democrática y la memoria de la historia al final del barrio.
24: El barrio de Entrevías, distrito de Vallecas, está en fiestas y a esta hora un acto celebra la declaración de lugar de memoria democrática de la iglesia de San Carlos Borromeo y la plaza de Peyronel y 10, donde Robert Capa retrató en el año 36 el Madrid republicano y a los niños y niñas de la guerra frente a la fachada bombardeada del icónico edificio. José Carlos Gil, buenas tardes. ¿Qué es lo que está pasando por allí en estos momentos?
25: Buenas tardes, Macarena. Acabamos de escuchar a la charanga. Han parado, pero nos han acompañado durante toda la mañana en el recorrido que hemos hecho desde la parroquia de San Carlos Borromeo a la casa de Peyronel y 10. Ahora empieza la programación festiva. Hay actividades de todo tipo, un taller para hacer tapices de colores. Aquí vuelve la charanga,
24: sí,
25: otro
24: bien.
25: Para crear tus propias chapas y el de estampación sobre tela con las imágenes del fotógrafo Robert Capa. Tampoco falta el refrigerio, están repartiendo granizadas de limón y barquillos dulces. Hoy Entrevías está de fiesta.
22: Pues Entrevías es un barrio de gente solidaria que lucha no solo para cambiar su entorno, para hacer un barrio mucho más bello y habitable y hospitalario, sino también para cambiar el mundo.
25: La mañana empezó con varios discursos que han puesto en valor el trabajo de asociaciones como la de los vecinos de la villa. Se ha puesto en el centro de la conversación la vulnerabilidad de la infancia en contextos de guerra y se han destapado las placas de lugares de memoria democrática. Esta celebración ha contado con la presencia de Cynthia Young, gestora del legado de Robert Capa en el International Center of Photography de Nueva York, y el premio Nobel de la Paz Carlos Umaña. También hemos escuchado a Javier Baeza, párroco del Centro Pastoral Carlos Borromeo, que ha citado la encíclica Fratelli Tutti del Papa Francisco.
26: Nunca se avanza sin memoria, no se evoluciona sin una memoria íntegra y luminosa. Hoy no solo celebramos que unas placas protejan estas fachadas de ladrillo
0: La semana pasada el Ayuntamiento de Madrid anunció la creación de un centro de experimentación cultural en Peironcelli 10, pero el centro Robert Capa ha prohibido la utilización de su nombre a todo proyecto que no esté liderado, aprobado o gestionado en colaboración con esta plataforma, Salvar Peironcelli 10, que lleva años luchando por esta declaración de lugar de memoria democrática, Macarena.
24: Recojo esa frase, nunca se avanza sin memoria. Gracias, José Carlos Gil.
25: Gracias, Macarena.
24: La declaración de lugar de memoria democrática reconoce la relevancia histórica, simbólica y social de Entrevías y la defensa vecinal de los derechos que han marcado el barrio durante décadas. Esta semana hemos conocido que la FRAB y más de 30 organizaciones han solicitado una reunión con el alcalde de Madrid para pedir que este edificio de Peironcelli 10 mantenga su papel como centro de referencia internacional para difundir la obra de Capa y que detenga el proyecto municipal de ceder su uso a una fundación del barrio. Seguiremos muy pendientes. Abrimos ahora el buzón vecinal de A Vivir Madrid.
1: Buenos días, soy Miguel Ángel García de la Concha Crespo, uno de los coordinadores del grupo de trabajo para salvar la Laguna Zambroz y todo su entorno. Hoy, desde nuestro grupo de trabajo, te traemos una propuesta para que puedas poner tu granito de arena desde lo más cercano, como es el caso de la Laguna Grande de Zambroz en plena ciudad de Madrid. Esta laguna está en peligro de desaparecer por la apertura de una mina a cielo abierto, a escasos metros de un polideportivo, centros educativos y las viviendas de barrios cercanos. Por ello, para parar esta locura que supone la apertura de esta explotación minera, te pedimos que esta tarde a las 8:15 te unas a nosotros en el anfiteatro de Lourdes y Mariano, situado en el parque de la Cuña Verde C de Vicálvaro, en donde Javier Peña leerá un manifiesto, antes de iniciar un paseo hasta la Laguna Grande de Zambroz, que rodearemos y abrazaremos todos juntos agarrados de las manos.
24: Gracias, Miguel Ángel García. A las 8, concentración en el anfiteatro de Lourdes y Mariano, en el Parque de la Cuña Verde C de Vicálvaro. Lectura de un comunicado, paseo hasta la Laguna Grande para rodearla en un abrazo simbólico de protección y de protesta por la reactivación de la mina de Sepiolita, que puede acabar con la biodiversidad de este complejo lagunar y su entorno único en la ciudad de Madrid. Para que se hagan una idea, el conjunto de las lagunas de Zambroz constituye el pulmón este de la ciudad de Madrid, como ya lo es el pulmón de la Casa de Campo del Oeste. Y durante estas semanas el barrio de Vicálvaro se ha movilizado contra la construcción de una gasolinera.
2: Hola, buenas tardes. Soy un vecino de Valdebernardo. Quería explicar un poco la situación que está ocurriendo en esta zona del distrito de Vicálvaro. Un día nos levantamos y vimos a una persona que impedía aparcar en una zona donde siempre se aparca. Y bueno, pues un vecino le quiso preguntar qué estaba pasando aquí, porque no veíamos ningún vado. Él nos dijo que le estaba vigilando una futura obra. Y bueno, el vecino fue más allá, preguntó y le comentó que iba a ser una estación de servicio low cost. Rápidamente recogimos 1.500 firmas, hicimos una concentración, estamos organizándonos, incluso con la ayuda de la Asociación de Vecinos AFUBEBA. Se va a construir aquí una gasolinera y encima gasolineras de todo tipo tenemos aquí muchas, o sea, es que eso sobraría. Bueno, pues nosotros seguimos organizándonos, queremos saber todas esas normativas, si verdaderamente se cumple, estudiaremos, nos asesoraremos técnicamente. Venga, muchísimas gracias.
24: Es uno de los vecinos afectados. Piden un barrio seguro, saludable, sostenible. Ven como un peligro la construcción de esta gasolinera a escasos metros de zonas urbanísticas, de colegios, residencias y viviendas. A principios del mes de junio entregaron 1.500 firmas al delegado de urbanismo, a Borja Caravante, para solicitar la paralización de la obra y todavía no han recibido respuesta. 659-767650, 659-767650. El buzón vecinal de A Vivir Madrid. Un nuevo apunte: en Mensajeros de la Paz están recogiendo material de primera necesidad para enviar a Venezuela. Una campaña de emergencia humanitaria para Venezuela. La ONG ha habilitado puntos de recogida en colaboración con voluntarios venezolanos. Uno de ellos va a estar en la iglesia de San Antón durante todo este sábado. Han empezado a las 12 hasta las 6 de la tarde. Se recogen alimentos no perecederos, ropa en buen estado, medicamentos, material sanitario y dispositivos como linternas o powerbanks. Leo Rodríguez, buenas tardes. Cambiamos de sensibilidad.
3: Buenas tardes, Macarena.
24: A ver, este fin de semana, hoy y mañana, por quinto año consecutivo, los pianos llenan de música calles, plazas y espacios culturales la ciudad.
3: Sí, estos días celebramos lo que es la nueva edición de Piano City Madrid. Es una iniciativa que trata de acercar pues, la riqueza y la diversidad que tiene el piano como instrumento por todo el mundo. Una plataforma tanto para virtuosos como para nuevos artistas que llena algunos espacios pues poco convencionales de Madrid. Escuchamos las manos de Andreas Kern, uno de los músicos que tocarán durante el día de hoy, además del creador de esta iniciativa que sucede por distintas ciudades del mundo. Él estará en el auditorio de la Plaza Cibeles a partir de las 6, tocando piezas de Beethoven y de Schumann, pero no todo es música clásica, porque Piano City Madrid también reivindica el lugar de ese instrumento en todos los géneros musicales, ya sea música clásica, electrónica o incluso jazz. En el Auditorio Conde Duque, Nick Barsch mezcla jazz e improvisación a partir de las 9 de la noche. Son más de 50 conciertos por toda la ciudad entre estos tres días. Pero bueno, Macarena, si el piano no es lo tuyo, creo que tengo un plan que es...
24: Fue lo mío, ¿eh? De chiquitilla, fue sí. Lo mío, sí.
3: Bueno, tengo un plan que es el absoluto opuesto. ¿Tú piensas diariamente en el Imperio Romano?
24: ¿Por quién me tomas? Eso es muy de machotes.
3: Es lo más masculino que hay.
24: Te digo una cosa, una vez me disfracé de gladiadora, estuve un día entero recorriendo las calles de Lugo en el Ars de Lucus, con Adriana Mourelos, compañera de esta casa, y me sentí tan sumamente bien. ¿A quién no le gusta una falda de gladiadora y una buena bota?
3: Bueno, pues creo que tengo el plan perfecto para ti, porque solo durante este fin de semana el Hipódromo de la Zarzuela se transforma en el Coliseo Romano con combates de gladiadores en directo. Por suerte...
24: ¿Esto que es Gladiator?
3: Esto es Gladiator, sí. Por suerte es una representación teatralizada. Nos han dicho que en principio no se presenciarán ejecuciones en directo.
24: ¡Oye, qué detalle!
3: Es un detallazo.
24: Sí, porque el siglo XXI a veces es intenso en este sentido.
3: A lo mejor no es lo más correcto. Pero bueno, todo el recinto acogerá esta atmósfera y ambientación de los anfiteatros romanos y se podrán cumplir esos perversos sueños que algunos de nosotros tuvimos de pequeño de presenciar en directo peleas de gladiadores de hace 2000 años. ¿Tú te apuntas a este plan, Macarena?
24: Pero claro, lo que pasa es que estás con el TFG, si no te digo que nos
3: verdad,
24: vamos.
3: Es
24: claro,
3: verdad, es
24: que
3: verdad. No, pues nada, no olvídate, puedes ir, olvídate.
24: Que luego vas a estar todo angustiado ahí. Bueno, queda pendiente, ¿eh?
3: Queda pendiente,
24: queda
3: nos
24: pendiente.
3: Lo guardamos.
24: Gracias, Leo Rodríguez.
3: A ti, Macarena.
24: Y mañana a las 7 de la tarde en el campo de fútbol de San Martín de la Vega se va a celebrar un concierto solidario para ayudar a las tres familias que perdieron sus hogares en el trágico incendio de mayo en Morata de Tajuña. Recordamos que las llamas arrasaron las viviendas, la maquinaria y todas las herramientas agrícolas con las que trabajan estas familias. Los artistas confirmados hasta el momento son Tantan Go, Elefantes, Marvin, Mario San Romano, Quique Ruiz. Todos se han implicado de manera altruista. Cada entrada adquirida supondrá una ayuda directa para las familias afectadas, que son conocidas en la localidad como los Bonis, que perdieron todo lo que tenían en pocas horas. Además, se ha habilitado una fila cero para quienes deseen colaborar económicamente y no puedan asistir al evento. Vamos a hacer una pausa publicitaria, 3 minutos, y abrimos la agenda cultural de la región con las 7 emisoras de la SER en la Comunidad de Madrid.
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18: La cultura tiene que llegar a todas partes, aunque sea el pueblo más... Yo soy de un pueblo que tiene ahora 5.000 habitantes y había teatro todos los inviernos a día. Iban a cantar los cantantes de los cantaores de la época, pero eso es importante, la cultura.
20: Pues no es lo mismo trasladar determinadas actividades a núcleos rurales y alejados de los grandes centros que en las grandes ciudades, pero creo que debería ser una prioridad para los gobiernos intentar trabajar y permitir y facilitar que eso pudiera ser posible.
24: Además es que no podemos vivir sin cultura. Carrusel de emisoras de la SER en la Comunidad de Madrid, abrimos agenda de planes. El Festival de Fantasía de Fuenlabrada regresa a la localidad para llenar las calles de héroes, de criaturas mágicas, literatura y cine fantástico. Actividades gratuitas para toda la familia y el icónico mercadillo troll de artesanía. SER Madrid Sur, David Callejo, buenas tardes compañero, ¿cómo estáis viviendo esta convocatoria freak en el casco histórico fuenlabreño?
28: Yo aquí, Macarena, buenas tardes, me muevo como pez en el agua. Porque a los que nos encanta abrir la puerta de fantasía, agradecemos iniciativas que ponen en valor su gran carga cultural. Llevan en Fuenlabrada 10 años ya con este festival, que tiene varias sedes. El Espacio Joven La Plaza, con charlas como las que acaban de terminar hace un ratito sobre El Señor de los Anillos o las Crónicas de Narnia. Y la Plaza de España, con el desfile esta tarde a las 8:30 de la Legión 501 y sus trajes de Star Wars, y con el Mercadillo Troll, que también hay lugar para el espíritu friki. También esta tarde-noche nos podemos volver a lo más crudo de la Edad Media en Leganés. El espectáculo Coliseum, que llega a la Plaza de Toros La Cubierta con sus combates medievales reales, reales de verdad, y acompañados por un montaje de música y luces, gastronomía, fuego, nos lo contaba Álvaro Fernández, que es uno de los organizadores.
29: Coliseum al final nace como una propuesta, una idea de crear un espectáculo totalmente único.
28: Por cierto que en Leganés tenemos también fiestas en el barrio de La Fortuna, ya sabes que no he faltado ni una semana a mi cita con los festejos en el sur de Madrid. Hoy está la orquesta La Misión y mañana un tributo a Héroes del Silencio, y hoy en Getafe un espectáculo mágico de música y luz. Concierto de la Luz, a cargo de la banda de música de Getafe, al aire libre y con proyecciones sobre la fachada de la Catedral de la Magdalena. Una experiencia maravillosa hoy desde las 10:30 de la noche, un programa contra el belicismo con obras como esta obertura de la obra 1812 de otra de mis debilidades, ya lo sabes, Macarena, el gran Tchaikovsky.
24: David Callejo es un ser sensible. Gracias por esta agenda tan completa desde el sur de Madrid. Y en el Festival de Clásicos de Alcalá esta tarde, Paloma San Basilio da vida a Dulcinea, dirigida por Juan Carlos Rubio, y Rafael Álvarez, el brujo, interpreta su propia versión del Lazarillo de Tormes, basada en la adaptación de Fernando Fernán Gómez. Serenares, Saúl Quijada, buenas tardes. ¿Qué otras propuestas protagonizan este fin de semana?
30: Penúltimo fin de semana de Clásico, recta final del festival, que como bien estabas comentando, Macarena, nos deja alguna de las propuestas artistas más destacadas de esta edición. Ayer tuvimos la primera representación de Dulcinea, la obra escrita y dirigida por Juan Carlos Rubio y protagonizada por Paloma San Basilio. La actriz y cantante da voz al mítico personaje cervantino para preguntarse qué queda hoy en día de los ideales en una sociedad marcada por la inmediatez y las apariencias. Ayer, Paloma San Basilio recibía el premio Fuente de Castalia por su reivindicación y apuesta por los clásicos.
0: Esa Fuente de Castalia en la que los peregrinos se purificaban antes de entrar a ver el oráculo de Delfos, el templo de Apolo, ¿no? Donde hay esa máxima que ha sido una de las grandes máximas de mi vida, conócete a ti mismo.
30: Hoy, segunda representación de Dulcinea en el Teatro Salón Cervantes. Mañana tenemos otra cita imprescindible. Rafael Álvarez el Brujo regresa a Alcalá con El Lazarillo de Tormes en la célebre adaptación de Fernando Fernán Gómez. Un monólogo lleno de ironía, de humanidad y reflexión sobre esa desigualdad y la supervivencia, demostrando que los clásicos siguen estando más vigentes que nunca. El domingo que viene le ponemos el punto final a esta edición, así que os invitamos a todos a que hagáis una escapada a Alcalá y disfrutáis, exprimáis los clásicos del siglo de oro. Que tengáis un feliz fin de semana.
24: Igualmente para vosotros, gracias Saúl. Ojalá, ojalá poder acercarse a los clásicos de Alcalá. Manzanares el Real se vuelca con las celebraciones del orgullo que comienzan esta tarde con la fanfarria transfeminista de Madrid y su pasacalles orgulloso que recorrerá las calles camino a la Plaza del Pueblo para la lectura del manifiesto. Ser Madrid Norte, Aranzazu Sánchez, buenas tardes. Por la noche batucada, sesiones de DJ. ¿Cómo va a ser la programación completa de este orgullo?
1: ¿Qué tal? Pues de una forma muy variada. Como bien dices, el pistoletazo de salida lo va a dar esta tarde el pasacalles orgulloso, que correrá a cargo de la fanfarria transfeminista de Madrid y saldrá de la calle Maestro Félix Arija. Y a las 8:30 recogerá el testigo una gran batucada, cerrando la jornada el concierto de Los Ballenas. Y la jornada del domingo será para toda la familia, ya que a las 11 en la plaza se podrá disfrutar de un taller de maquillaje, pompas gigantes, un mural colectivo y para aplacar el calor se repartirá limonada entre todos los participantes. Y por último, los rockeros empedernidos no pueden faltar esta noche al Molar, en donde se celebrará la 13ª edición del festival El Último Bus, cuya cabeza de cartel este año no es nada más y nada menos que el guitarrista, cantante y compositor de Barricada, Alfredo Piedrafita. Los conciertos empezarán a las 9 en el frontón municipal y también se ofrecerá un servicio de bebida y comida.
24: Pues nada, viva el rock, gracias Aranzazu. Móstoles acoge el Festival Cable, un encuentro de cultura underground en el Museo K2M, con música en directo, proyecciones de cine, charlas y una feria de libros, cómics y fanzines. Ser Madrid Oeste, Laura Álvarez, buenas tardes. A ver, cuéntanos más detalles de esta muestra que reivindica el arte al margen de los circuitos comerciales.
2: ¿Qué tal, Macarena? Buenas tardes. Esta primera edición de Cable, un festival pionero en la Comunidad de Madrid, va a reunir diferentes actividades relacionadas con el cine, la música o la literatura, como la Feria del Libro que ya ha comenzado en el vestíbulo del Museo Centro de Arte 2 de Mayo de Móstoles y que reúne a casi 20 editoriales de cultura popular y autores de culto. Los conciertos y las charlas también se van a celebrar en las diferentes plantas de este Museo K2M, que acoge esta primera edición de Cable durante hoy hasta las 9 de la noche y mañana hasta las 3 de la tarde. Manu Moreno, uno de los organizadores, nos cuenta a los artistas que van a pasar por este escenario.
8: De conciertos hay grupos como Los Lagos de Inol o Sierra, que hemos escuchado antes, Marcelo Criminal, Cosas Bien, Cosas Mal, Vosotras Veréis, Comunión. En películas también, hemos enfocado este año más, este primer año, en una escena que creemos que está existiendo ahora, una escena independiente, de cine independiente, que hasta hace pocos años no existía.
2: Entre las películas que se proyectarán está Balearic, de John de Sosa, nominada al Goya, o Portales, de Elena Duque. Además del cine, la música y los libros, también habrá tiempo para reflexionar en esas charlas donde se hablará de revistas, de underground o de bares. Y del Festival El Cable, Macarena, vamos a irnos ya hasta Navalcarnero, porque hoy a las 9:30 de la noche tiene lugar en la Plaza de Segovia un encuentro entre la banda municipal y la Asociación de la Banda de Esquivias, en el que interpretarán diferentes temas como esta famosa banda sonora. Este va a ser uno de los muchos temas que interprete, por ejemplo, la banda municipal de Navalcarnero. Y es que este encuentro de bandas va a terminar, además, Macarena, con un paso doble que va a celebrar el verano y la música en el suroeste madrileño.
24: Laura Álvarez, querida, me has emocionado, ¿eh?, con esos primeros compases de Winter is Coming. Bueno, afortunadamente Summer is Coming, ¿eh? Gracias, Laura, a ti y al resto del equipo de las 7 emisoras de Láser en la Comunidad de Madrid. Y esta semana, ha dado comienzo el Madrid Orgullo, el MADO, los actos reivindicativos culturales y musicales de las fiestas del Orgullo, LGTBIQ+, en la capital. El lema de este año es Orgullo Ciudadano, una expresión vinculada a Pedro Cerolo que devuelve al centro del discurso político y social la celebración. El próximo sábado en Plaza de España, actuación de Mon Laferte. Me encanta esta artista. Nos vamos a despedir con el recuerdo del paso del programa por el Teatro Español, donde estos días se puede ver la versión de la película de Rafael Azcona y Luis García Berlanga, La escopeta nacional. Una adaptación de Bernardo Sánchez Salas, con dirección de Juan Echanove, que retrata las élites franquistas de la España de hace 50 años. Es una sátira mordaz, donde la política, la iglesia y el espectáculo hacen negocios sin escrúpulos. Gracias a Luisa Martín, a Pachi Freites y a Enrique Viana por la conversación. Y usted, que tenga un bonito sábado. Hasta mañana.
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24: ¿Algún momento memorable, Pachi? A ver.
4: A mí hay uno que me llama muchísimo la atención, que pasa, yo creo que pasa un poco desapercibido y que, sin embargo, a mí cada vez que lo escucho me parece el colmo, pero el colmo de la sinvergonzonería. Y es cuando están hablando Canivel, el industrial catalán, con Segundo, el mamporrero del hijo del marqués. Y él, que es un burgués podrido, podrido hasta la médula, le acusa a Segundo de servilismo. Y entonces yo, cuando escucho eso, me dan ganas de ponerme de rodillas y digo, Dios mío, Azcona y Berlanga, qué grandes sois.

0: Son las 2, la 1 en Canarias. 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
1: Hola, buenas tardes. Venezuela vive horas cruciales para encontrar supervivientes bajo los escombros de las zonas afectadas por los terremotos de hace 3 días.
2: Con las dos piernas partidas.
3: Tienes las dos piernas partidas, mami. Tranquila, que aquí ya tenemos un equipo ya preparado para eso, ¿ok?
4: Bendíceme, protégeme, por favor. Bendíceme, protégeme, mi Dios. ¿Hay alguien aquí?
1: A la espera de que el gobierno venezolano actualice las cifras, de momento son 920 los fallecidos, más de 3.300 los heridos y 50.000 los desaparecidos, según las estimaciones de Naciones Unidas. Nos vamos a ir en directo hasta La Guaira, considerada zona cero de los seísmos. Allí la situación es muy complicada y la devastación se está ya volviendo normalidad. Santiago Martínez es periodista. ¿Cómo ha despertado la ciudad? Buenas tardes, buenos días para ti.
5: Hola, buenos días. 8:00 de la mañana aquí en Caracas. Pues la ciudad de La Guaira despierta con la esperanza de poder encontrar sobrevivientes. Es la tarea de hoy, a 3 días del terremoto del pasado día miércoles, ya con cuerpos de rescate de todos los países acá en el terreno, de España, de México, de Colombia, de Ecuador. Intentan entre los escombros buscar o rescatar a personas con vida. Es lo que más piden quienes lograron salir de las edificaciones que colapsaron completamente. Más de 200 edificios, prácticamente todos los edificios del estado de La Guaira colapsaron luego del terremoto del pasado miércoles, y a la espera también de una actualización de la cifra de heridos y fallecidos, que seguramente irá en aumento porque es muy grave, muy grande la emergencia que se vive acá en Venezuela luego de este doble terrible terremoto del pasado miércoles que afectó a la zona costera de Venezuela.
1: Se estima que cerca de 4 millones de niños y adolescentes afectados por los terremotos, centenares están solos porque sus familiares siguen desaparecidos y muchos de ellos se habrán quedado huérfanos.
6: Todos esos niños que están saliendo sin los padres de los escombros, esos deberían ser resguardados en un lugar cerrado, con custodia incluso ni siquiera policial, militar, por lo de las mafias que trafican menores, pero los niños de Venezuela se van a volver a perder, porque no hay institucionalidad que los proteja.
1: Es el testimonio de Valentina que nos ha llegado desde Caracas. A 9:30 hablaremos con la ONG UNICEF sobre la protección urgente que necesitan los menores afectados por los terremotos en Venezuela. Y el Ministerio de Exteriores de España ha elevado a 133 el número de desaparecidos españoles en los seísmos, mantienen en 5 los fallecidos y 14 los localizados con vida bajo los escombros. José Manuel Álvarez es ministro de Exteriores.
7: Que hay 133 españoles que no conseguimos localizar, 14 que tenemos localizados y 5 desgraciadamente fallecidos. El primer paquete financiero para las primeras necesidades en Venezuela ya se ha entregado.
1: Y aquí en España, el PSOE ha reunido a su Comité Federal un año después del último cónclave y con todos los casos de corrupción que rodean y afectan al partido. Pedro Sánchez ha pedido seguir adelante, ha insistido en que se presentará en 2027 y ha defendido al expresidente Zapatero.
8: Por eso, compañeros, vamos a limpiar lo que haya que limpiar, como estamos haciendo. Vamos a defender la verdad donde traten de sepultarla a base de mentiras, y vamos a seguir gobernando para quienes necesitan que este país avance.
1: Y a esta hora continúan a puerta cerrada las intervenciones de los varones y altos cargos socialistas. Cierre de filas en torno a Pedro Sánchez, la excepción, el castellano manchego García Page. Guillermo Lerma, buenas tardes.
9: ¿Qué tal? Buenas tardes. Que en su intervención a puerta cerrada ha reprochado a Sánchez que no haya dicho ni una palabra sobre los malos resultados obtenidos por el partido en este último año. Page ha vuelto a pedir al presidente del gobierno que convoque elecciones o se someta a una cuestión de confianza y ha reclamado garantías de que los casos de corrupción que afectan al PSOE no van a ir a más.
10: De forma que espero hoy al menos una cierta tranquilidad de que mi partido no va a ser imputado como organización, porque sería terrorífico.
9: A Page le están respondiendo a puerta cerrada el resto de líderes autonómicos del partido. De forma directa lo ha hecho el secretario general de los socialistas madrileños. A un comité federal se viene a pedir que el gobierno siga gobernando. Ha dicho Óscar López que, como el presidente de la Generalitat, ha cerrado filas con el presidente del gobierno.
11: Venimos a decir que no tenemos miedo a nada y venimos a decir que nos queda mucho por hacer y que lo vamos a hacer.
12: Desde luego, continuidad de esta acción de gobierno y apoyo absoluto y cerrado. Eso es lo que piensan los socialistas de Madrid.
9: Siguen Almudena las intervenciones a puerta cerrada aquí en Ferraz.
1: Y el líder del PP ha clausurado el Congreso de los Populares en Cataluña, en el que han reelegido a Alejandro Fernández. Como líder autonómico, Feijóo pide no normalizar la corrupción del gobierno y ha llamado a pasar página del procés en un gesto más hacia Junts. Laura Vilá.
13: Sí, el líder de los Populares ha pedido avanzar y pasar esa página, aunque eso sí dice que no pueden olvidar.
14: Como la mayoría de los catalanes, nosotros también queremos pasar página. No vamos a olvidar lo que hemos vivido. No vamos a olvidar lo que ha sufrido el pueblo de Cataluña. No vamos a olvidar lo que hemos aprendido, la lección que hemos aprendido y que no estamos dispuestos a repetirlo.
13: Feijóo asegura que quiere reconstruir Cataluña y España, se presenta como alternativa para ello y pide a los populares catalanes que le ayuden a llegar a la Moncloa, que insiste, Pedro Sánchez debe abandonar cuanto antes porque ya no tiene el aval de la Cámara.
1: Y de la crónica internacional, a y media estaremos en Oriente Próximo, donde Israel ha vuelto a bombardear el sur del Líbano horas después de que firmaran un acuerdo para retirarse del país. Y ahora nos vamos al Mundial.
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1: La selección española ya está clasificada para la siguiente fase después de ganar a Uruguay 0-1. Antón Meana, buenas tardes.
16: ¿Qué tal, Almudena? Buenas tardes. La selección española aterrizaba hace unas horas en Chattanooga. Descansan ahora mismo en su hotel de concentración. Nosotros estamos en Nashville para hacer dos horas por carretera y llegar al entrenamiento del equipo de recuperación. Están pendientes de las pruebas médicas a dos futbolistas: Jeremy Pino, que tiene posible fractura de clavícula, y Nico Williams, que se marchó cojeando del estadio. Y si la lesión muscular es importante, se perdería el resto del Mundial.
1: Pues con Lucas Lourido y David Nieto en el control de sonido, Belu Jiménez y Lorena Carramolino en la producción, empieza Hora 14. Son las 2 y 6, la 1 y 6 en Canarias. Seguimos.
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17: ¿Qué tal? Muy buenas tardes. En el Partido Socialista los candidatos se eligen por primarias. El secretario general de los socialistas madrileños, Óscar López, apenas se ha salido de ahí cuando a la entrada del Comité Federal de su partido le han preguntado por la decisión de la concejala Emma López de dar un paso al frente para optar a encabezar la candidatura socialista a la Alcaldía de Madrid. Hasta en dos ocasiones le han preguntado si se lo comunicó antes de hacerlo público en una entrevista en el diario El País. La respuesta...
12: De verdad que esos detalles son irrelevantes, no importa. Lo importante es que en el Partido Socialista se eligen los candidatos por primarias y desde luego en el Partido Socialista habrá primarias.
18: ¿Pero cree que se precipitó a la hora de comunicar esa decisión?
12: Es que mi papel no es opinar de lo que hagan otros candidatos. Mi papel es dirigir la federación y desde luego intentar que haya un cambio en Madrid, que es en lo que estoy volcado. Venga, gracias.
17: Detrás del secretario general de los socialistas madrileños, a su llegada a Ferraz, sonriente, Reyes Maroto, que sigue guardando silencio sobre la decisión de quien fue su coordinadora de campaña en las últimas elecciones. Su intención, y así lo dijo, es volver a presentarse como cabeza de cartel en 2027. ¿A quién apoya en este momento Óscar López?
12: El que tiene que apoyar son los militantes, porque en este partido votan los militantes y ustedes lo saben bien, que son quienes quitan y ponen.
17: Muy pendientes de Venezuela desde Madrid. La Comunidad de Madrid viven aquí 210.000 venezolanos y en la capital es la nacionalidad extranjera con mayor número de residentes. El equipo de 40 efectivos y 4 perros del ERICAM, ese equipo de emergencias y respuestas inmediatas de la Comunidad de Madrid, está ya desplegado en Caracas porque los servicios de rescate trabajan a contrarreloj y acabamos de conocer que una persona

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1: Arroyo Molinos y la A6 en los entornos del Plantío y Las Rozas de Madrid. Por lo demás, no registramos mayores incidencias. Hasta ahora se circula con normalidad en el resto de vías, pero les pedimos que tengan mucha prudencia durante la tarde. Es posible que aumente los desplazamientos.
2: Gracias, Marta. Gracias, DGT. Todo esto en un sábado de cielos despejados en el que habrá notado ya que suben las temperaturas, sobre todo en el sur, Las Vegas y el corredor del Henares. Allí el termómetro va a alcanzar los 36 grados. 34 en Madrid, donde el termómetro marca ya 33 a esta hora en el centro de la capital, desde donde hacemos este Hora 14 con la dirección técnica de Lucas Lourido y David Nieto. Como saben, muy pendientes de Venezuela, donde las horas corren en contra para dar con supervivientes entre los escombros. Mientras tanto, en el consulado venezolano en Madrid,
3: la desgracia de nuestros vecinos, de nuestros amigos, de nuestra gente es demasiado grande.
4: Sí, teníamos dos familiares extraviados. Hasta ayer por la tarde, toda la familia preocupada, buscándolos, sin tener novedad de ellos, pero luego pudieron comunicarse, están en un refugio, pero aún no sabemos de muchas personas, amistades. Muy duro esto, estar lejos.
5: Mi familia, gracias a Dios, está bien. Tengo solo una amistad que sí ha sido afectada, está dentro de los escombros, no la han encontrado todavía, se ha quedado atrapada. Él pudo salir con su hija, pero a ella todavía no la han encontrado. Y nada, como el corazón en la boca, esperando a ver qué pasa.
2: Con el corazón en la boca, aquí en la Comunidad de Madrid viven 210.000 venezolanos y en la capital, como les venimos contando, es la nacionalidad extranjera con mayor número de residentes. El equipo de 40 efectivos y 4 perros del ERICAM, el equipo de emergencias de respuesta inmediata de la Comunidad de Madrid, está ya desplegado en Caracas y, como decimos, esa buena noticia ha rescatado a 3 personas, a una mujer y a sus 2 nietos. Noticia que acabamos de conocer y que sin duda alegra la mañana. La comunidad ha activado una comisión para coordinar la ayuda a Venezuela. Va a ofrecer apoyo psicológico también a familiares aquí en Madrid. Lo inmediato, porque el paso de las horas juega, como decimos, en contra, es recuperar a los supervivientes que están atrapados bajo los escombros. Pero en la distancia, desde Madrid, donde se encuentra la mayor comunidad venezolana de toda España, otro ejemplo de la ayuda que se está organizando, asociaciones como Somos Segundas Oportunidades, recogiendo material que pueda hacer falta. Rosmar Colmentar, muy buenas tardes.
6: Buenas tardes.
2: Ustedes están trabajando como punto de contacto entre venezolanos que están en Madrid para coordinar recogida de ayuda.
6: Sí, realmente hay muchos centros de acopio que están distribuidos por toda Madrid y hay personas que están llevando ropa, alimentos, no perecederos, y nosotros estamos haciendo ese puente de personas que no pueden trasladarse hasta estos centros de acopio, y nosotros estamos buscando todo este material para llevarlos. Eso es una forma en la que estamos trabajando desde la asociación Somos Segundas Oportunidades. Y la otra, que es aún más directa y efectiva, es que tenemos un programa express de padrinazgo, es decir, apadrina una familia. Son personas que nos donan dinero y a través de la asociación y una aplicación que hay de cambio de moneda, ponemos ese dinero a cada una de las familias que están allí, bueno, sufriendo toda esta adversidad que está pasando el país de Venezuela.
2: Lo que más piden en este momento son medicinas.
6: Las medicinas. Medicinas, no hay medicina, no hay recursos, pues tampoco para los bebés ni pañales. Hay gente que ha perdido todo, que ha salido directamente con lo que tiene puesto y de verdad que la están pasando muy, muy mal.
2: Lo más complicado en la distancia, supongo que es el no saber. Escuchábamos a personas que se acercaban al consulado, que se han organizado también grupos con listados de desaparecidos, posibles localizaciones.
6: Eso es una de las cosas que te rompen el corazón, no saber. Cuando migras, dejas toda tu historia allí. Y hasta que pasan estas situaciones no te sientes realmente migrante, ¿no? Entonces, porque pierdes todo tipo de contacto, hay muchísima gente desaparecida, hay muchísima gente debajo de los escombros.

0: escombros aún viva, pero no hay recursos allí para poderla sacar. Sin embargo, los recursos internacionales ya están llegando y desde España ya enviaron también recursos, cosas que estamos muy agradecidos. Los venezolanos podemos con esto y con más. Somos un pueblo que se levanta en la adversidad a través del amor. A través del amor y creemos en un Dios que une los esfuerzos y mueve los corazones. Las personas nos dicen que nos necesitan y nos dicen que confían en los venezolanos, tanto los que estamos afuera como los que están allí en el campo. Hay muchísima gente que está preparando comida para llevar a los rescatistas y a llevar a las personas que están allí damnificadas y confían en sus hermanos venezolanos.
1: Estén donde estén, y en este caso en Madrid, donde se encuentra la mayor comunidad venezolana en nuestro país. Rosmar Golmenter, gracias, suerte, buenas tardes.
0: Muchísimas gracias a ustedes, bendiciones.
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1: Dos y 18 minutos de la tarde, Madrid se prepara para celebrar el orgullo, una reivindicación y fiesta también, que solo en negocios de ocio nocturno este año se estima que puedan llegar a dejar hasta 50 millones de euros en una semana. En el epicentro de la celebración, en Chueca, se nota ya que son muchos los que se preparan para vivir esta semana de celebración y de reivindicación. A esta hora de la tarde, tranquilamente disfrutando de este sábado. María Rivas, buenas tardes.
16: Buenas tardes, Isabel. Aquí en la Plaza de Chueca, a la hora del aperitivo, ya se respira la celebración del orgullo. Banderas con todos los colores lucen en las entradas de las calles y los balcones de los edificios. Nos hemos acercado a preguntar a los hosteleros cómo encaran estos días que quedan por delante y las expectativas no son buenas por las restricciones del ayuntamiento. Cuentan, Rina y Álvaro regentan dos establecimientos en esta plaza.
17: Nosotros, si ya vemos unas 100, 200 personas aquí en la plaza, nos toca recoger las mesas a las 10 de la noche o 9.
18: Los que sacan beneficio es la venta ambulante y la alimentación directamente. O sea que no se espera grandes cosas. De hecho, antiguamente sí que se contrataban extras, ya no se contratan extras, no hay consumo.
16: Aunque las terrazas están llenas, los hosteleros cuentan que como un sábado cualquiera, eso sí, los turistas siguen siendo los principales protagonistas.
1: Gracias, María. El orgullo de este año llama a la movilización ante el aumento de la violencia contra el colectivo LGTBIQ+, que, según denuncian, se ha triplicado en solo 2 años. Esto es lo que dice la Federación Estatal LGTBIQ+, y COGAM, el colectivo de Madrid. Violencia que tiene como origen los discursos de odio que legitiman, dicen, la violencia y que transforman en acoso, discriminación y agresiones. Así que esta semana nos hemos acercado a Kogan, allí a esta sede, a la sede que tiene en el centro de Madrid, en una semana de mucho, mucho movimiento, ultimando esos preparativos. Allí hemos quedado con Elena, con Javier, con Luis y con Haru. ¿Que por qué hay que seguir reivindicando?
19: Es que estamos en un panorama paradójico, porque vemos que avanzamos mucho en derechos, en visibilidad a nivel político, pero también pasa lo mismo de forma contraria, o sea, gana mucha fuerza y se normaliza. Al final, cuando estamos hablando de agresiones, estamos entendiendo que una agresión tiene que ser lo más heavy que te pase, porque hemos normalizado el que nos llamen maricón, maricona, niña, marimacho. Se ha normalizado. Que siempre se haya dado no significa que esté bien. Entonces se normaliza y parece que tiene que pasar lo peor para que realmente esté pasando algo. Hablamos de agresiones y todo el mundo lo lleva, quien ha sufrido una agresión lo lleva al extremo. No me pasa absolutamente nada hasta que no rozo ya el límite. Y entonces ahí está el problema. Ahí está el problema realmente social. ¿Qué límite hay ahí? ¿Qué límite estamos viendo en la sociedad? La agresión, la pelea, el puñetazo, el navajazo.
20: Sí, porque luego al fin y al cabo, ¿qué sacas con eso? Pegándole a una persona, ¿qué sacas? ¿Te vas a sentir más macho? ¿Te vas a sentir más hembra? No sé.
19: No lo vas a erradicar. Ya. O sea, no va a desaparecer porque escupas a un chaval trans por la calle. No desaparece.
20: Por la calle lo típico que te dicen, maricón, serás, esas cosas. Y tú dices, bueno, ven aquí y me lo dices varios. No es uno solo. Si te lo dice uno solo, no tiene, digamos, la valentía de decirte eso a la cara.
21: No sé, nos falta... También es que estamos ahora mismo en una situación política muy complicada porque queremos tener más derechos aquí cuando a nivel mundial la gente está teniendo cada vez menos. Pero tampoco lo hacemos con personas cercanas, ni con amigos, ni con conocidos. Porque lo tenemos tan normalizado que simplemente decimos, da igual, si no es para tanto.
22: Y es estúpido cuando en ciertos lados del feminismo, entre comillas, te encuentras con gente excluyente. Hacia las personas trans o con actitudes homófobas hacia otras personas del colectivo.
23: Tú, Elena, ¿en qué situaciones sientes miedo en la calle?
22: En la calle sufro más como mujer a secas que como persona trans. En el momento en que transicioné, mi realidad cambió por completo. He perdido la cuenta de los piropos que me han llegado sin mi consentimiento. Manos en mi cuerpo de desconocidos, en un transporte público, gente que me sigue.
1: Pero, ¿qué está pasando para que en 2026 se tenga que seguir poniendo el foco en eso, en las agresiones?
19: La visibilidad es la clave. Ha aumentado los medios que dan visibilidad a estas agresiones, tanto para bien como para mal, porque también hemos ganado un espacio donde poder denunciar estas agresiones y ver que lo que nos pasa no es normal. El problema de esto es que es un arma de doble filo la visibilidad, que por un lado desnormalizamos actitudes que no son normales, como un insulto, un guantazo, un escupitajo, que me echen de una discoteca por besarme con mi novio, pero al revés también, discursos que ganan fuerza para poder legitimar ciertas actitudes discriminatorias. Entonces, yo creo que el foco principal de volver a poner las agresiones es que por fin podemos contabilizarlas, porque por fin se registran, por fin se cuentan. Antes un maricón por la calle, te callabas, llorabas en tu casa y seguías con tu vida. Las agresiones siempre han estado ahí, siempre han sido muchísimas, pero ahora se registran y ahora se cuentan y ahora se muestran al mundo.
21: Ahora la gente está empezando a ver que tiene una alternativa más allá del conformismo, que era lo que trataban de imponernos. Confórmate con lo que tienes porque por lo menos eres guapo, porque por lo menos eres guapa, porque al menos tú no tienes una discapacidad o tú tienes dinero o tú, pero eso no es lo que yo necesito para ser feliz. Yo necesito ser yo mismo, más allá de ese conformismo que tú tratas de imponerme. Porque es mucho más fácil no, de nuevo, ponerte en mi piel y tener empatía por lo que yo estoy sintiendo.
19: Es fuerte porque al final todo esto viene de una narrativa, de una normalización de los discursos de odio. Al final, antes de toda agresión, hay una narrativa que deshumaniza o resta importancia, resta credibilidad, resta derechos a una persona, un relato, en este caso a un colectivo. El normalizar estos discursos de odio legitima a las personas a tener actitudes discriminatorias y a poder tener estos actos hacia ciertas personas.
21: Yo creo que también en la ciudad estamos más también siempre un poco a la defensiva, un poco con miedo, un poco porque
0: Porque a mí me ha pasado que me persigan por la calle y es terrible. ¿Y qué haces? ¿Llamas a la policía? Pues cuando quieras que vengan ya no están. O, peor aún, pedir ayuda a la gente. Por favor, me están siguiendo, por favor, me están siguiendo. Y la gente no va a perder su bus por ti. Ellos se suben al bus y tú te quedas con el marrón. Y les da igual, porque esto lo he vivido, me ha pasado en Atocha. Y te sientes solo, completamente solo. Y lo peor, sola. Es incluso peor, porque una mujer inevitablemente tiene más miedo porque las probabilidades son mayores de que lo que ese hombre, que como norma general suele ser un hombre, no solo vaya a robarte.
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1: 2:25 en la tarde, cambiamos de asunto. Entrevías está de fiesta. Pues así de animados celebraban hoy la declaración del lugar de memoria democrática de la iglesia de San Carlos Borromeo y de la plaza de Peironcelli 10, el número 10 de la plaza de Peironcelli. El caso es que es una imagen del Madrid republicano y de la guerra, tres niños ya saben sentados y otro un poquito mayor apoyado en el quicio de la puerta de una casa baja con la pared completamente agujereada por la metralla que el fotógrafo Robert Capa convirtió en todo un símbolo. Y allí a esta celebración nos hemos acercado. José Carlos Gil, buenas tardes, cuéntanos.
4: Buenas tardes, Isabel. Un símbolo que nos recuerda que la historia de un barrio es su mejor patrimonio. Han sido 10 años de trabajo de la asociación Salva Peironcelli 10 para cerrar esta herida abierta en Entrevías.
5: Estamos a 5 minutos del centro de Madrid. Este barrio se puede ver que tiene un cierto grado de abandono, parece que no está en el centro y que no tiene importancia, pero aquí sucedieron cosas importantes que merecen la pena ser recordadas y el barrio está dispuesto a luchar por ello. Se ve el orgullo un poco de dar orgullo al barrio, que aunque no seas del centro también tienes derecho a tener un lugar histórico en tu sitio. Es otro valor adicional que tiene el edificio, aparte del que tiene ya por sí.
4: La charanga ha dinamizado la programación de la mañana con talleres de tapices, de chapas y de camisetas. También se han repartido limonadas y barquillos dulces. Una celebración para coger fuerzas y seguir luchando.
24: Bueno, y además con el apoyo de otras universidades del extranjero, que se convierta en el centro de interpretación de los bombardeos aéreos de Madrid y que lleve el nombre de Robert Capa, ¿no? Porque Robert Capa, cuando situó esa cámara, nos estaba marcando ese relato, ¿no?
4: Cynthia Young, del Centro Internacional de Fotografía de Nueva York, ha prohibido al Ayuntamiento de Madrid utilizar el nombre del fotógrafo para proyectos que no tengan en cuenta los intereses de la asociación Salva Peironcelli 10.
1: Gracias, José Carlos. No son charangas lo que vamos a escuchar ahora, pero la música, desde luego, este fin de semana suena por todo Madrid.

Música, ¿por qué no?, para templar las prisas a esta hora de la tarde en esta quinta edición del Piano City Madrid. Son espacios emblemáticos de la capital, como Centro Centro, Conde Duque, Matadero, el Espacio Cultural Serrería Belga o el Instituto Italiano de Cultura, también en La Paz o el Espacio Mistral, entre otros. Son 50 conciertos gratuitos que van de la música clásica al flamenco, pasando por la electrónica o el jazz.

0: Una nueva edición y van ya 5 de este evento tan especial para la música y para Madrid, este Piano City Madrid, todo el fin de semana y con entrada gratuita.
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0: Nos queda el deporte en esta hora 14, Adrián Moreno, buenas tardes.
2: Muy buenas, Jorge Martín logra su primera pole de la temporada esta mañana en el Gran Premio de Países Bajos. El de Aprilia llevaba sin lograr una pole desde el Gran Premio de Australia de 2024. La pole pudo ser para otro madrileño, Raúl Fernández, que llegó a firmar el mejor registro, pero le anularon la vuelta por pisar el exterior justo en la entrada en meta, dejando a Martin Aitor en la primera posición de la parrilla. La carrera al sprint dentro de media hora y la carrera mañana a las 2 de la tarde. Esto en motos. En Fórmula 1, Carlos Sainz ha terminado en la 17ª posición en los libres 3 del Gran Premio de Austria. A las 4 de la tarde la clasificación y la carrera mañana a las 3 de la tarde. En fútbol, Dani Ceballos hizo oficial ayer su salida del Real Madrid.
0: Bueno, pues así llegamos a las 2 y media de la tarde y continúa la información en este Hora 14 con 36 grados de máxima en el sur de la comunidad. Buena tarde de sábado.

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1: 2:30, 1:30 en Canarias, Venezuela afronta sus horas más críticas después de los dos terremotos que dejan de momento 920 muertos, más de 3.000 heridos y 50.000 desaparecidos, según la estimación de Naciones Unidas. La búsqueda de supervivientes es ahora lo más urgente.
2: Hoy es tu cumpleaños, Miguel, volviste a nacer, mi niño.
3: Gracias, gracias.
4: Te vemos. Cuidado con la cara, cuidado con la cara.
2: Ya lo vemos, ya.
1: El sonido de uno de los rescates de las últimas horas, un miembro de los equipos de emergencia de Venezuela, le decía a un niño al que acababa de sacar de entre los restos de un edificio: hoy es tu cumpleaños, has vuelto a nacer. Esta mañana hemos hablado con Rubén, él vive en España, pero sus primos están en Venezuela. La preocupación es máxima porque su tía y sus primas, una de ellas de tan solo 10 años, estaban en La Guaira cuando fueron los terremotos y a día de hoy siguen desaparecidas.
5: Ellas viven en el edificio Bahiamar, está en el litoral de La Guaira. Entonces ahí está mi prima, mi tía y la niña pequeña, la hija de mi prima que tiene 10 años. Y bueno, como sabéis, era San Juan, entonces al principio teníamos la esperanza de que no estuvieran, de que estuviesen a lo mejor era así de la tarde, quizás en alguna playa, pero luego no hemos podido contactar en ningún momento. Vieron que el edificio estaba totalmente derrumbado y ahí estaba uno de los coches que tienen ellas y que estaba allí aparcado. Y el padre de la niña están allí quitando escombros porque todavía no ha llegado maquinaria. Llevan 2 días realmente casi sacando escombros con las uñas.
1: Pues Jesús es ese padre que está buscando a su hija y a su mujer quitando escombros con sus propias manos.
6: Hemos tratado de remover escombros en medio de nuestras posibilidades. Hemos hecho lo humanamente posible, pero no se ha logrado mucho. Hago este audio con la finalidad de que, bueno, de alguna manera me puedan prestar el apoyo con una grúa que pueda remover escombros. De verdad que se lo agradeceríamos infinitamente.
1: Tienen los testimonios completos en cadenaser.com. Manuel Covela es periodista, está en La Guaira, en la zona cero de los terremotos. Manuel, buenas tardes, buenos días para ti.
7: Sí, efectivamente, buenos días desde aquí, desde Caracas. Buenas tardes para todos vosotros allá en España.
1: Bueno, en Venezuela son ahora mismo las 8:30 de la mañana pasadas. ¿Cómo amanece La Guaira cuando están a punto de cumplirse las primeras 72 horas de la catástrofe y con miles de personas que todavía no tienen a dónde ir y sobre todo, Manuel, con esa búsqueda desesperada de supervivientes?
7: Sí, las labores de rescate continúan sin cesar aquí en La Guaira, todo en medio de una situación catastrófica, compleja. Es muy difícil trasladarse de un lado a otro aquí en esta zona debido a la gran magnitud del desastre provocado por los dos sismos que golpearon y castigaron especialmente esta localidad. Ya desde ayer se está notando mayor presencia de equipos de rescate debido a la llegada de especialistas de al menos 9 países, entre ellos España. Están aquí ya trabajando en el terreno. El gobierno nacional ya anunció que desde ayer se va a estar militarizando toda esta zona. También ha anunciado el gobierno restricciones en el acceso aquí a La Guaira. Los voluntarios ahora, antes de trasladarse aquí, tienen que ir primero a inscribirse en un registro que abrió el gobierno, y también la prensa que quiera acudir a este lugar tiene que acreditarse para que le permitan acceder a La Guaira. Todo se mantiene muy complejo y pues a cada esquina que mires, la destrucción y catástrofe se hace muy evidente.
1: Manuel Covela, muchas gracias.
7: Bien, me despido por ahora, pero sigo atento a toda la situación aquí en La Guaira para volverles a informar próximamente.
1: Bueno, la presidenta encargada de Venezuela, que está recibiendo la ayuda de Estados Unidos y de Donald Trump, con el que ha hablado por teléfono hace unas horas, ha asegurado que ahora mismo lo más importante es buscar gente con vida bajo los escombros.
3: Y lo más importante, lo más estratégico, como hemos dicho desde el primer minuto, es el proceso de rescate de las personas que aún están con vida. Es nuestra prioridad.
1: Y es que su gestión está en el punto de mira. Las ONGs que están actuando en la zona, ONGs como UNICEF o Médicos Sin Fronteras, estiman que hay casi 4 millones de niños y adolescentes que viven en las zonas afectadas. Y este es el testimonio que nos ha llegado esta mañana desde Caracas. Se llama Valentina.
8: Todos esos niños que están saliendo sin los padres de los escombros, esos deberían ser resguardados en un lugar cerrado, con custodia incluso ni siquiera policial, militar, por lo de las mafias que trafican menores. Pero los niños de Venezuela se van a volver a perder, porque no hay institucionalidad que los proteja.
1: Bueno, hemos intentado contactar con los miembros de UNICEF que están trabajando en la zona cero de los terremotos, pero ha sido imposible, como se podrán imaginar, por la dificultad de las comunicaciones. Así que nos atiende a esta hora Chema Vera, que es director ejecutivo de UNICEF España. Buenas tardes.
9: Hola, buenas tardes. ¿Cómo estáis?
1: Chema, ¿cuántos menores, cuántos niños y adolescentes pueden estar ahora mismo solos en La Guaira y en las zonas más afectadas por los seísmos? No sé si manejáis una cifra aproximada.
9: No podemos manejar cifra aún, pero serán miles. Miles porque han sido afectados de una forma terrible por este terremoto devastador. Miles porque además ya parte de una situación de una fragilidad alta. Son 4 millones también esos niños y niñas que necesitaban de asistencia humanitaria antes de que este terremoto ocurriera. Así que ahora es un terremoto que cae sobre una situación de una alta vulnerabilidad. Y sí, ahora son, más allá de los cientos, miles que han fallecido o que están ahora mismo heridos, son miles los que se encuentran solos, los que han perdido familiares, y por lo tanto una de las prioridades que tiene UNICEF ahora es el del reagrupamiento familiar y el de la protección de la infancia en esta situación de desprotección extrema. No es la única prioridad, pero es una de ellas.
1: Bueno, entiendo que cuantos más días pasen solos, mayor será el riesgo que corran. No sé si tenéis constancia de que el gobierno venezolano esté llevando algún tipo de acción donde queden registrados los menores, pues para evitar que se pierdan o incluso que los secuestren las mafias.
9: Aún no, porque es excesivamente pronto en la zona especialmente afectada. Ahora mismo el foco, y es lógico, está en el rescate, está en el rescate de quienes aún están en esos escombros, quienes están aún pues bajo esos edificios, pero por eso estamos actuando con toda la rapidez para que se establezcan esos sistemas, para que el sistema de protección de la infancia se recupere y que funcione especialmente en esas zonas afectadas, para que no quede un niño solo y para que no quede un niño en riesgo de caer pues en manos de quien sea, o que simplemente tenga ese trauma de estar solo tras una tragedia como la que ha ocurrido y quizá habiendo perdido algún familiar cercano.
1: Todos estos niños y adolescentes, lo estabas comentando, ahora mismo pues estarán en shock por lo que han vivido, por lo que ha sucedido, pero cuando empiece a pasar el tiempo, sobre todo si no encuentran a sus familias, ¿qué tipo de secuelas pueden sufrir?
9: Pues secuelas graves sobre su salud mental, y eso es por lo que UNICEF, en una primera línea, exactamente igual que estamos trabajando en la parte de protección y de forma intensa en la de suministro de agua, que es una de las especialidades de las capacidades UNICEF, por tanto asegurar que hay agua, saneamiento, higiene desde el primer momento. Pero es esencial que la ayuda se sostenga en el tiempo, que sigamos hablando sobre Venezuela en los próximos días, en las próximas semanas, porque en esa primera línea hace falta llegar con apoyo psicosocial. Y hace falta, en cuanto se pueda, que se recreen espacios seguros que incluso que recuperen el espacio de aprendizaje, por el aprendizaje en sí, pero también por recuperar ese lugar que es propio, que es el de la escuela o un espacio seguro como es el espacio escolar. Ahí es donde hace falta continuar, donde ya estamos empezando a ver qué necesidades hay y cómo podemos desplegarlas. Hay un primer avión que estaría llegando a UNICEF en estas próximas horas con apoyo médico y con suministros sanitarios y con suministros para agua, pero ya el equipo UNICEF, que lleva años, que siempre está allí en el propio Venezuela, esa línea de apoyo psicosocial está ya puesta en marcha.
1: Chema Vera, director ejecutivo de UNICEF España, gracias por habernos atendido.
9: Gracias a vosotros.
1: Y recordamos que son 5 españoles los que han muerto como consecuencia de los terremotos. Según el Ministerio de Exteriores, 14 han sido localizados con vida bajo los escombros y 133 están desaparecidos. Lorena Carramolino.
10: Sí, estos son los últimos datos actualizados. Exteriores aumenta 133 los españoles desaparecidos, mantienen 14 los localizados bajo los escombros y en 5 los fallecidos. José Manuel Álvarez.
11: Que hay 133 españoles que no conseguimos localizar, 14 que tenemos localizados y 5 desgraciadamente fallecidos. El primer paquete financiero para las primeras necesidades en Venezuela ya se ha entregado.
10: El ministro también ha señalado esta mañana que los rescatistas de la UME y los bomberos de la Comunidad de Madrid se encuentran ya desplegados en la zona cero tras los 2 terremotos en Venezuela. Recuerda Álvarez que la embajada de España en Caracas se mantiene abierta.
1: Pues en 40 segundos vamos con la crónica política del día.
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1: Un año después del último Comité Federal del PSOE, este sábado el máximo órgano entre congresos ha vuelto a reunirse en un momento en el que los escándalos judiciales y de corrupción están cercando a los socialistas y al propio Pedro Sánchez.
17: Sobre estos dos casos, como en todos los casos que afectan a los socialistas, desde nuestra organización lo único que pedimos a la justicia es que sea justa. Que sea justo.
1: Sánchez ha dicho que su partido ha luchado contra la corrupción, que jamás lo hubiera tolerado si hubiera sido consciente, y ha dicho también que se hace cargo del enfado por todo lo que estaba pasando en las filas socialistas. Jefe de política de la SER, Guillermo Lerma, buenas tardes.
18: ¿Qué tal? Buenas tardes.
1: El presidente del gobierno ha hablado ante sus varones de su mujer, de Begoña Gómez, que esta semana, recordamos, ha entregado en el juzgado su pasaporte, también de su hermano, que está siendo juzgado por su contratación en la Diputación de Badajoz, y sobre todo también del expresidente Zapatero. Ha dicho que habla Guillermo regularmente con él.
18: Sí, Sánchez ha hecho, Almudena, un discurso prácticamente idéntico al que pronunció este miércoles ante la Cámara, reduciendo los frentes judiciales que tiene abierto su partido a un único caso de corrupción, el que afecta a Ábalos y Santos Cerdán.
17: Vamos a limpiar lo que haya que limpiar, como estamos haciendo. Vamos a defender la verdad donde traten de sepultarla a base de mentiras. Y vamos a seguir gobernando para quienes necesitan que este país avance.
18: Así ha querido el presidente diferenciar una vez más los comportamientos de sus exsecretarios de organización de las causas que afectan a su hermano y a su mujer y de la investigación a Zapatero, para el que ha vuelto a pedir tiempo y confianza.
17: Me consta, porque hablo con él de manera regular, que dará todas las explicaciones precisas.
18: Ha reiterado el secretario general de los socialistas que su partido no se ha financiado de manera irregular y haciendo un llamamiento también a pasar página de la cascada de informaciones judiciales y de la ofensiva de la derecha, ha querido poner la vista en la preparación de los presupuestos y el próximo ciclo electoral para gobernar, ha dicho, 4 años más.
17: España va a ser en 2027 un país mejor que en 2023 y lo va a ser más aún en 2031 con 4 años más de gobierno progresista.
18: Al ciclo electoral al que no ha hecho referencia Sánchez Almudena es al anterior, en el que el PSOE obtuvo sus peores resultados históricos.
1: Bueno, a su llegada al cónclave socialista, los varones han ido cerrando filas en torno a Pedro Sánchez. El único que ha vuelto a pedir elecciones ha sido el presidente de Castilla-La Mancha, Emiliano García Page. En Ferraz, recogiendo todas las voces de los varones socialistas, ha estado Adriana Jordán. Buenas tardes.
19: Hola, buenas tardes. Sí, la voz de Page ha sido la más dura. El castellano manchego ve la situación abocada a una cuestión de confianza en el Congreso o a elecciones. Y dice que desde hace mucho tiempo cree que Pedro Sánchez aguanta por intereses personales.
20: Hoy creo que España entera se pregunta solamente cuándo. Y yo creo que tenemos que anteponer los intereses del país a los propios. Y desde luego los del PSOE de mañana a los de cualquier dirigente. El PSOE está muy por encima de cualquier dirigente.
19: Además, Paje ha afeado la falta de explicaciones sobre los casos de corrupción, pedía la entrada a despejar dudas sobre la limpieza del PSOE y también ha reprochado la falta de autocrítica sobre los resultados de los últimos 4 comicios autonómicos.
1: Adriana, esto lo ha dicho Paje, pero el resto de varones, decíamos, han respaldado totalmente a su líder, a Pedro Sánchez.
19: Eso es, enfrente de Paje muchas voces socialistas que han cerrado filas con el líder. Muchos argumentos semejantes. Comparten, por ejemplo, que hay que aguantar hasta 2027. Por ejemplo, Óscar López, Madrid, que en el interior ha afeado a Paje que vaya a un comité federal a pedir al gobierno que se marche, o María Jesús Montero, Andalucía, que ha criticado que compañeros colaboren en una estrategia, dice, de acoso y derribo contra el gobierno. Además, dentro de la sala se ha encapsulado la corrupción en las figuras de Ábalos y Santos Cerdán, Armengol, Baleares, Lastra Asturias o Ángel Víctor Torres Canarias han defendido la actuación inmediata del partido ante la corrupción.
0: Que ni nos representan ni debieron jamás nunca representar a nuestra organización.
21: Pero creemos que se están haciendo las cosas bien, que se está actuando con contundencia, que hemos apartado a esta gente de nuestras filas,
22: pero la gente que ha utilizado o utiliza el nombre del Partido Socialista para corromperse, para hacer algo que éticamente no es aprobable desde ninguno de los puntos de vista, es gente que ya no está en el Partido Socialista y esta gente no es bienvenida en nuestro partido.
19: Sigue a esta hora ese comité federal que ya suma casi 4 horas en marcha.
1: Guillermo Lerma, Adriana Jordán, gracias.
19: Gracias, adiós.
1: Y mientras, en el Partido Popular hoy hemos tenido la intervención de Alberto Núñez Feijóo en el Congreso de los Populares en Cataluña. El líder del PP ha insistido en que Pedro Sánchez debe convocar elecciones. Ha pedido pasar página además del procés, dando un paso más en la normalización en la relación con Junts. Laura Vila, buenas tardes.
10: Buenas tardes. Feijóo ha hecho hincapié en la necesidad de seguir adelante, pero sin olvidar lo sucedido.
23: No vamos a olvidar lo que ha sufrido el pueblo de Cataluña. No vamos a olvidar lo que hemos aprendido, la lección que hemos aprendido y que no estamos dispuestos a repetirla.
10: El líder de los populares afirma que no usará a los catalanes como moneda de cambio y acusa al presidente del gobierno de humillar a los socios que le sostienen y de reírse de una cámara que le está pidiendo que se marche por unos niveles de corrupción que, dice, nunca esperaba ver.
23: 5 grupos parlamentarios, la mayoría absoluta del Congreso, le hemos pedido que se marche. Y él se niega, le resbala lo que digamos los representantes del pueblo y ningún demócrata haría eso. Así que, señor Sánchez, lleva ya 2 días gobernando contra el Congreso y eso no es democrático.
10: Esto en un discurso en el que Feijóo se ha presentado como alternativa y ha pedido unidad a los populares catalanes, quienes asegura son el motor del cambio y su billete hacia la Moncloa.
1: Y precisamente a esta relación entre el Partido Popular y Junts se ha referido Pedro Sánchez tirando de ironía.
17: Las vueltas que da la vida, Porque ver al Partido Popular y Vox votando con el partido de Puigdemont, tratar de echarnos del gobierno con la que montaron con la amnistía y ahora resulta que están de acuerdo.
1: Y el líder de Vox, Santiago Abascal, se ha referido a la información adelantada por la cadena SER sobre el desvío de 13 millones de euros de Vox a la Fundación Disenso en los últimos 6 años. El líder de la ultraderecha ha reivindicado la transferencia de ese dinero, ha avanzado que habrá más donaciones, pero dice que él es un figurante de esa fundación que preside, por cierto, desde el 2020.
24: La Fundación Disenso, que en la que yo soy un figurante que está como presidente, aunque algunos tratan de decir que es mía, que me pertenece o algo así, lo dice hasta el presidente del gobierno con ayuda de otros muchos mentirosos y lo dice constantemente. De hecho, estos días había por ahí unos titulares tremendos, ¿no? Vox desvía. 13 millones de euros. Vox no desvía nada.
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1: Líbano e Israel han firmado un acuerdo parcial con la mediación de Washington que contempla la retirada parcial de las tropas de Netanyahu del sur del Líbano. El pacto no es aceptado por Hezbollah, la milicia aliada de los iraníes, y tampoco por Israel, que ha vuelto a atacar el sur del país esta mañana. En Jerusalén está Nuria Garrido. Buenas tardes.
2: ¿Qué tal? Buenas tardes. Sí, recordemos que Hezbollah no ha participado en las conversaciones para la elaboración de este texto, que de nuevo deja a Netanyahu en una posición de ventaja porque de momento solo les obliga a replegar a sus tropas de dos pequeñas zonas del sur del Líbano que no son estratégicas para dar paso al ejército libanés. La retirada total, como anunció anoche Netanyahu, está condicionada al desarme de Hezbollah, algo que la milicia libanesa no comparte, y avisó anoche de que el gobierno libanés no podrá forzarlos a implementar este acuerdo a menos que busque una guerra civil. En cualquier caso, el acuerdo no se está implementando. Israel sigue abriendo fuego. Están informando varios medios de que un dron israelí ha impactado este sábado en la zona de Nabatille, una de las más castigadas en el sur del Líbano.
1: Y mientras el frágil acuerdo entre Irán y Estados Unidos se tambalea, Nuria, porque Donald Trump ha ordenado este viernes atacar objetivos militares de Teherán en respuesta al bombardeo de un carguero que atravesaba el estrecho de Hormuz, que según los iraníes navegaba por un sitio no autorizado.
2: Sí, cuando parecía que el acuerdo entre Irán y Estados Unidos se estaba consolidando algo más, ha vuelto a escalar la tensión en las últimas horas de forma preocupante. Como decías, esta madrugada Estados Unidos ha ordenado atacar Irán, a lo que la Guardia Revolucionaria ha vuelto a responder esta mañana, bombardeando, dice, varios puntos donde el ejército de Estados Unidos estaba posicionado en la región. De momento lo que sabemos es que Bahrein ha denunciado haber sufrido nuevos ataques con drones por parte de Irán, y también varios medios están informando de que un buque ha sido alcanzado por un proyectil en el estrecho de Hormuz. No hay más detalles, tampoco sabemos si hay víctimas o heridos. En cualquier caso, esta situación pone en jaque un acuerdo que parecía estaba empezando a despegar.
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5: Hora 14. Almudena Lopesino.
1: 2:51, 1:51 en Canarias. Una mujer de 45 años ha sido asesinada esta noche en Mairena del Aljarafe, en Sevilla, a manos presuntamente de su pareja, un hombre de 44 años. Según las primeras investigaciones, el detenido la ha matado a puñaladas y está detenido en el Hospital Sevilla. Elena Carazo.
6: Fue el hijo de la pareja menor de edad el que con sus gritos alertó a los vecinos, que avisaron a la Guardia Civil. Al llegar los agentes a la vivienda encontraron el cuerpo de la mujer con heridas de arma blanca. Los servicios de emergencia solo pudieron certificar su muerte. En el domicilio estaba también el presunto agresor, con heridas que él mismo se había realizado. Francisco Toscano, subdelegado del Gobierno en Sevilla.
7: Inicialmente, de las primeras comprobaciones, no se detecta que estuvieran inscritos en el sistema Biogen ni que existiera denuncia previa.
6: Con este asesinato son ya 6 las mujeres que han muerto en Andalucía a manos de sus parejas o exparejas en lo que llevamos de año.
1: Y 25 serían las mujeres asesinadas por sus parejas o exparejas en todo este 2026 en toda España. Recordamos que el 016 es el teléfono de ayuda a las víctimas de malos tratos, es gratuito, no deja rastro en la factura, pero hay que borrar el número del registro de llamadas. Y nos vamos ahora a Huesca, porque el incendio de Tamarite de Litera ya está estabilizado y los 200 vecinos desalojados ya han podido regresar a sus casas. El fuego ha calcinado más de 3.000 hectáreas. Esther Orera.
8: El Plan Especial de Protección Civil por Incendios Forestales ha descendido a nivel 1 y, por tanto, se ha retirado ya la Unidad Militar de Emergencias. El perímetro afectado sigue siendo de 4.400 hectáreas y se estima que el 80% han resultado quemadas. Hasta que no esté definitivamente controlado, no se podrá dar una cifra exacta, pero la superficie calcinada estaría en torno a las 3.500 hectáreas. Es la última estimación de los técnicos. Continúa un amplio dispositivo desplegado en la zona para dar por controlado el incendio con unidades terrestres y aéreas del Gobierno de Aragón.
1: Y el Ministerio de Sanidad ha publicado hoy una guía con recomendaciones para proteger la salud ante los incendios forestales. Aconsejan, por ejemplo, usar mascarilla FFP2 por los graves efectos para la salud que tiene respirar el humo, y también piden revisar el agua de los grifos. Mariola Lourido.
9: El humo de los incendios forestales puede ser más tóxico que la contaminación provocada por el tráfico y tener graves efectos respiratorios, cardiovasculares e incluso neurológicos. La guía recomienda permanecer dentro de casa con las ventanas cerradas y utilizar mascarillas FFP2. Las quirúrgicas, pañuelos o bufandas no protegen. Hay que vigilar la calidad del agua potable ante la posible presencia de sustancias químicas derivadas de cenizas y sedimentos. También cuidar el bienestar psicológico por la tristeza ante el desastre que causa el fuego en el paisaje. Las cenizas hay que limpiarlas con paños húmedos, no barrerlas. En caso de quemaduras leves, aplicar agua fría. En las graves, nunca retirar la ropa adherida a la piel, ni poner hielo, cremas o pasta de dientes. Y se deben extremar también las precauciones con los alimentos.
1: Y lo ha dicho el Banco de España esta semana, la crisis de la vivienda es una emergencia nacional y los expertos en salud pública dan soluciones que atajan, por ejemplo, la soledad no deseada, que afecta sobre todo a los jóvenes, el envejecimiento de la población o el acceso a los cuidados. Estamos hablando de la vivienda colaborativa, que en España suma ya más de 100 proyectos. Una opción más barata y además beneficiosa para la salud. Por eso reclaman a las administraciones que eliminen las barreras que todavía se encuentran en este tipo de iniciativas. Nos lo va a contar Marina Fernández.
10: El Ayuntamiento de Pamplona les ha cedido el uso de un solar. Acaban de conseguir la licencia de obra y ahora necesitan cerrar la financiación para construir las viviendas colaborativas en las que quieren pasar la última etapa de su vida.
11: Prevenir una soledad cuando sea más mayor y el tener una vejez activa y una vida compartida, ¿no?
10: Maite Gaztelu tiene 68 años y hace una década que decidió cómo quería vivir de mayor, pero el proyecto de momento no ha pasado del papel a la realidad.
12: Disminuye la medicación, por ejemplo, esto ya se ha demostrado en los riesgos de salud mental.
10: Como explica Isabel Portillo, de la Sociedad Española de Epidemiología, que reclama a los gobiernos que apuesten por este modelo y lo faciliten.
11: Por ejemplo, hemos hecho el WhatsApp de los buenos días y nos deseamos buenos días y se supone que todos contestamos, estamos bien. Esto ha surgido porque una socia falleció. Hasta el día siguiente nadie se enteró y dijimos, esto no nos puede pasar.
10: A Maite también le dan los buenos días sus dos hijos, para los que cree que su elección va a ser una tranquilidad. Por eso confía en que pronto salte de los planos al paisaje de Pamplona.
1: Y la Comisión Nacional del Mercado de Valores y los reguladores europeos piden a las empresas que venden criptomonedas sin autorización que cierren sus negocios. A partir del próximo miércoles es obligatorio estar registrado para seguir vendiendo estas criptomonedas, porque si no, miles de inversores pueden quedar desprotegidos. Jordi Fábrega.
13: Después de un año y medio de transición, el próximo 1 de julio entra en vigor de manera completa el Reglamento Europeo de Criptoactivos, que exige que las empresas del sector tengan que estar registradas y autorizadas para que los reguladores comprueben que no son chiringuitos y que son empresas solventes. Pero muchas de estas compañías siguen operando a día de hoy sin ese registro, de manera que el próximo miércoles tendrán que dejar de operar. Carlos San Basilio, presidente de la CNMV.
14: Lo que tienen que hacer las plataformas es, por una parte, respetar lo que establece MiCA a la hora de la limitación de las actividades que pueden acometer y luego contactar con sus clientes y trasladarles cuál es su plan de resolución ordenada de sus actividades, es decir, de cese ordenado de sus actividades en los cuales les expliquen cómo plantean ellos transferir sus posiciones a otras entidades.
13: Y una de las compañías que no ha recibido la autorización es Binance, el mayor intermediario de Europa, que dejará cientos de miles de clientes sin protección.
1: Y el Mundial no solo es fútbol en el campo de juego, es también coleccionar cromos, rellenar álbumes, algo que hacen grandes y pequeños. Este año, por cierto, encontrar los cromos del Mundial se está volviendo misión imposible.
15: Cuando hay un kiosco que le llega un paquete de cromos, se corre la voz por todo el barrio y va un montón de gente y a lo mejor se gastan en 2-3 días todos los cromos. Yo, por ejemplo, que tengo un kiosco al lado, me tengo que levantar a las 8 de la mañana para coger 10 sobres.
1: Bueno, lo nunca visto, madrugar para poder conseguir los cromos del Mundial. La empresa encargada de hacerlos y de distribuirlos, Panini, asegura que va a dar solución a este problema de escasez. Completar el álbum puede llegar a costar de media más de 1.000 euros. Son 980 cromos de 48 selecciones, Javier Díaz.
16: Último Mundial de Messi y de Cristiano. 300 cromos más en el álbum este año y una mala planificación. La tormenta perfecta para que el stock de cromos esté casi a cero. No hay. Desde la Asociación de Vendedores de Prensa de Madrid se quejan de que no tienen producto ni tampoco información. Francisco Javier Sarabias es su portavoz.
17: Y está llegando con cuentagotas. Ningún canal, digamos, oficial nos transmite con seguridad si va a haber género o no. Todos son, vamos a llamar, bulos o pequeños bulos de que mañana sí se recibe, no se recibe.
16: Y todo en un año en el que los precios se disparan. De media, los que hagan el álbum se gastarán alrededor de 1.200 euros. En el anterior mundial eran unos 800 y si nos vamos vamos más lejos, en 2006 eran menos de 500. Y la respuesta que dan desde Panini es que todo les ha pillado por sorpresa. Lluís Torrent es el director en España y Portugal.
18: Al ser un boom tan grande, la capacidad de producción está saturadísima. Se está trabajando a 3 turnos de 8 horas, o sea, más ya no se puede hacer.
16: 24 horas trabajando para suplir una falta de stock a nivel mundial y que por lo menos en España, Panini asegura que volverá a la normalidad.
1: Pues hablando de cromos, nos vamos al Mundial.
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1: España se ha clasificado como primera de grupo para jugar los 16avos de final. Enviado especial de la SER, Javier Herrad, buenas tardes.
20: ¿Qué tal? Muy buenas tardes. La selección española ya en Chattanooga, desde México, tras el partido y la victoria 1-0 ante el equipo de Bielsa, ante Uruguay, con las dos bajas, dos lesiones, la de Jeremy Pino, clavícula izquierda, vamos a ver qué dicen las pruebas, pero podría decir adiós al Mundial, y también la que más preocupa es la de Nico Williams. Le vimos salir por la zona mixta, nos dijo que evidentemente está pendiente de esas pruebas, pero esa frase de ahí vamos preocupa mucho el cuerpo técnico y podría decir adiós también al Mundial. Recordemos, Víctor Muñoz va recuperándose, pero le faltan todavía 10 días, así que solo quedaría un extremo puro, el caso de Lamine Yamal, que si bien estaba al 100% sería nuestro hombre más ofensivo en banda.
1: Pues así nos vamos, pasen feliz tarde, adiós.

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1: Hace 20 años, Amy Winehouse provocó un terremoto con la edición de Back to Black, un disco que arrasó en los Grammy, que vendió millones de copias y que, sin pretenderlo, hizo algo todavía más grande y más importante. Devolvió al soul a la primera plana después de décadas en la marginación. Amy Winehouse puso de moda el soul de tintes retros, pero con un toque moderno. Hoy dedicamos el sofá sonoro a recordar algunos de los nombres más importantes que vinieron después, los músicos que se colaron por ese hueco que abrió la inglesa y que quieren además mantener vivo este género.

0: Jaime y Juan Cruz arrancamos el viaje de esta semana, un programa en el que vamos a recorrer estos 20 años que han pasado tras el disco de la inglesa, una mirada que nos llevará de vuelta a Estados Unidos, a la cuna del soul, que pasará por España, por Australia y que concluirá viendo los nuevos nombres de la escena inglesa que mantienen esta música, pasada por el filtro de esta década, viva en las radios, en las revistas y en los festivales. Antes de comenzar este viaje le hemos pedido a Lucía Taboada que nos cuente los primeros pasos del género, el viaje de los años 60 a los 70.
1: Las raíces del soul se encuentran en las iglesias evangélicas de Filadelfia, Mississippi o Georgia, producto de un sentimiento común en los estratos más marginados de la sociedad estadounidense. Pioneros como Ray Charles y James Brown, seguidos de Sam Cooke y Curtis Mayfield, recurrieron a la tradición de la música gospel para dar una nueva voz a un pueblo que luchaba por sus derechos. Tomaron prestados sus ritmos, sus estructuras musicales y su expresividad emocional. Ray Charles fue un paso más allá al convertir la canción espiritual This Little Light of Mine en la canción soul This Little Girl of Mine.
2: Mr. Sam Cooke, I want you to meet him. Come here, Sam. I got the British press here.
1: Pero fue Sam Cooke quien elevó el soul por primera vez a una audiencia global, estiloso, cautivador, con una voz dúctil y cálida. I know you. Su muerte a destiempo, en diciembre de 1964, tiroteado por la dueña de un motel en Los Ángeles, que confesó en el juicio que el artista le dijo antes de morir, «Señora, me ha disparado».
3: ¿Did you know you struck Mr. Cook?
4: Yes, 'cause he said, lady, you shot me.
1: Marcó una trágica línea quebrada en el devenir del soul, pero marcó la diferencia de artistas como Otis Redding, que volvieron a redefinir el género hacia un estado más carnal y desgarrador.

Hacia finales de la turbulenta década de 1960, los artistas de Motown y de Stax Records comenzaron a canalizar la rabia de las calles. Solo un día después del asesinato de Martin Luther King, James Brown, el padrino del soul, se subió a un escenario de Boston salvando a la ciudad de los disturbios. Dice Peter Guralnick en su libro Sweet Soul Music que la música soul transformó el amargo fruto de la segregación en una declaración de orgullo y una afirmación cálida y llena de humanidad. No hubo mejor ejemplo de todo eso que el de la reina, la supernova Aretha Franklin. El soul fue atrevimiento, optimismo, grandeza e incluso algo parecido a una medicina espiritual.

0: Tremendo el resumen de Lucía Taboada, como cada semana, con ese viaje por los primeros pasos del soul y de sus primeras estrellas. Hoy vamos a saltar unas décadas hasta el siglo XXI, con la irrupción de Amy Winehouse con su segundo disco, para partir de ahí hasta la actualidad en un recorrido en el que no están todos o todas, pero que será agradable de todas maneras. Para este viaje soulero hemos invitado al programa a nuestro experto en el género, David Moreu. Estos 20 años que han pasado desde el segundo disco de Amy nos permiten mirar las cosas con mayor perspectiva. ¿Qué supuso, David, la erupción de Winehouse y el enorme éxito de aquel disco?
1: Fue el inicio de un cambio musical e incluso cultural, porque Alfonso, gracias a ella, se recuperó el soul clásico, los arreglos inspirados en la década de los 60, como has comentado, y esa estética vintage propia del jazz, ¿no? Un poco retro, pero moderna al mismo tiempo, algo que mira al pasado, pero que al mismo tiempo es de su época y se avanza a lo que vendrá en el futuro. Claro, ¿qué sonaba en aquel momento? ¿Qué había sonando en la radio en aquel momento? El pop sobreproducido, el rhythm and blues de Radio Fórmula y el fenómeno del nu metal tan denostado en la actualidad, ¿no? Podríamos decir que gracias a Amy Winehouse la autenticidad volvió a convertirse en un valor en alza en la industria discográfica, y además era un artista imprevisible, y eso siempre gusta al público, ¿no? Que quieren el cotilleo, quieren saber qué hay detrás de ese artista que está copando las listas de éxitos.
0: Por la puerta que abrió Amy entró mucha gente, ahora hablaremos de algunos, también se generó cierta necesidad, y esto pasa siempre, de que muchos grandes sellos se pusiesen a buscar a la próxima Amy Winehouse, y ahí surgieron artistas, sobre todo en Inglaterra y sobre todo mujeres como Duffy o Leona Lewis, intentando buscar ese sonido retro de Amy, ese sonido Motown sesentero que se recupera incluso en la estética de las propias artistas.
1: Como suele ocurrir con cualquier fenómeno masivo, la industria reacciona intentando replicarlo, ¿no? Siempre me hizo gracia que en este revival del soul que generó Amy Winehouse se fijaran tanto en el sello Motown, ¿no? Era como dar la razón a una revolución que había sucedido medio siglo atrás y que volvía a estar vigente gracias a artistas como las que has comentado, como Duffy, por ejemplo, o Joe Stone, o una de mis favoritas que no has mencionado antes, que es Corinne Bailey Rae, todas con esa estela sesentera, pero también muy ancladas a su tiempo.
0: Es verdad, luego veremos gente que puso más el foco en sellos como Stax, por ejemplo, la gente de Dapton Records, pero esa primera mirada sí que tiene un punto de Motown con una estética de los propios peinados, ¿no? De las Supremes, con esas coreografías también. Se puede meter también en algún modo en esa lista Adele. La propia Adele reconocía en una entrevista la importancia de Amy.
2: I mean, I definitely didn't take direct influence or inspiration from her, but you know how much Amy means to me. Like, yeah. Frank, that record is more important to me than like Back to Black is for most other people. Yeah. It's the whole reason I picked up a guitar.
0: No tuve una influencia directa o inspiración

0: El éxito, el estilo y la personalidad de Amy Winehouse marcó mucho a una generación de jóvenes artistas, sobre todo en Inglaterra, pero también reflotó a una generación anterior que vieron sus carreras crecer por ese efecto Winehouse. Hablamos de, por ejemplo, de Sharon Jones, que había, con la que hay incluso una conexión personal, ya que compartieron a los Dapkins y el estudio David de grabación, una figura para mí clave en este revival del soul de este siglo.
1: Me ha gustado, Alfonso, esto que has dicho del efecto Amy, ¿no? Porque sería casi como un algoritmo que podríamos aplicar para ver
0: antes de
1: hubiera
0: algoritmos,
1: tenido,
0: ¿no?
1: Antes de haber algoritmos, ya estaba el efecto Amy, exacto. Pues Sharon Jones, ¿qué podemos decir de ella que nos haya contado? Antes de iniciar su carrera como cantante de soul y ser una de las grandes referentes, trabajaba como vigilante de prisiones y cantaba en bodas de manera esporádica hasta que los fundadores del sello Desco Records le dieron su primera oportunidad en el año 96 como corista. Unos años después, Desco se convirtió en Dapton Records y la historia de Sharon Jones dio un giro de guión inesperado porque la unieron con su fabulosa banda de estudio, los Dapkins, y se convirtió en uno de los últimos torbellinos de la música soul. Cuando el productor Mark Ronson empezó a trabajar en el disco Back to Black de Amy Winehouse en el 2005, fue a buscar a los mismos músicos y grabó parte de ese disco en el estudio de Dapton en Nueva York. Entonces, ahí esa conexión Amy y Sharon, y ellas se conocían, ellas coincidieron muchas veces, tanto en festivales como en salas de conciertos, y Sharon bromeaba diciendo que aquella blanquita le había intentado robar a su banda.
0: No, había intentado, no, se la quitó, de facto. Yo, de hecho, cuando vi a Amy Winehouse en el FIB de 2007, creo que era el año, estaba girando allá con los Dapkins, y siempre que salía de gira iba con ellos. Eso significa que Sharon Jones en ese momento no tenía su banda disponible, ¿no? En Dapton Records, este sello de Brooklyn, clave en el revival del soul, apostaron en esos años por un sonido retro, por buscar grandes vocalistas desconocidos, olvidados, rodearlos de esa banda tremenda de la casa, una banda maravillosa, y grabar discos geniales, y por ahí salen artistas como Lee Fields, a quien recuperan después de unos primeros éxitos en los años 60, o sacan de la nada a Charles Bradley, todos ellos músicos con historias tremendas.
1: Las historias de estos artistas veteranos darían para varios libros y muchos programas de sofá sonoros, algunos de los cuales ya les hemos dedicado. He tenido la oportunidad, como sabes, Alfonso, de entrevistar tanto a Lee Fields como a Charles Bradley, y es evidente que sus historias nos trasladan a otra época. Una época imposible de replicar, lo que decíamos antes, con algoritmos o con inteligencia artificial, ¿no? Vivieron la época de la segregación racial, actuaron en el circuito de música negra cuando nadie prestaba atención al soul, y se convirtieron en estrellas a una edad en la que muchos otros artistas ya pensarían en la jubilación. Eran auténticos, se mostraban cercanos, eran vulnerables también, muy honestos, y recuerdo, por ejemplo, cuando hablé con Charles Bradley, que pasó más rato contándome su etapa de cocinero en un restaurante que de la etapa de éxito esta en Dapton Records de la que estaba gozando en aquella época.
0: Un Charles Bradley que graba su primer disco tiene 62, 63 años cuando graba su primer disco, igual que Lee Fields sí que tenía grabaciones de otras décadas. El caso de Bradley, que había sido imitador de James Brown, amateur, como mayor baza musical en su currículum, tiene un mérito tremendo. Para mí, Dapton tiene tanta culpa como Amy Winehouse en el resurgir del sol. Durante una década editaron discos que te conectaban con Aretha, con la música de Otis, pero la mala suerte también se cebó con ellos. Tanto Sharon Jones, que había debutado para los 50, como Bradley, que ya tenía más de 60, como decía, cuando grabó su primer disco, murieron de sendos cánceres, además de una forma muy seguida, cortando sus carreras y sus sueños en un golpe durísimo.
2: Sharon Jones, a powerful soul and blues singer who achieved fame in midlife and returned to touring this year after fighting cancer, has died.

0: Sharon Jones murió a finales de 2016, 10 meses después nos dejó Charles Bradley, un tipo encantador que ya anciano estaba viviendo su sueño y agarrándolo con fuerza. La vida de ambos fue breve, su obra también, pero su legado quizás ha sido más grande de lo que imaginamos. La década de los 2010 nos dejó un resurgir evidente del soul. Aparecieron festivales de música negra en salas en las que se programaba blues. El soul empezó a hacerse hueco también. Artistas del género de Estados Unidos comenzaron a visitar Europa por primera vez y a gozar de más prestigio y popularidad y respeto en Europa que en su país. Eso es algo que todos estos músicos, David, te contaban, ¿no? Cuando los entrevistabas, yo también entrevisté a Lee Fields y a Sharon Jones y estaban muy impresionados del recibimiento, de la acogida, ¿no?, que tenían su música en Europa.
1: Tienes razón, muchos de estos artistas veteranos se sorprendían del recibimiento que les dábamos en Europa y de la gran cantidad de gente que acudía a sus conciertos. En Estados Unidos actuaban en el circuito de leyendas para un público escaso y al cruzar el charco se encontraban llenando salas como el Apolo de Barcelona o el Olimpia de París con un público sobre todo joven que lo recibía como estrellas, ¿no? Supongo que en su país veían aquella música como algo del pasado, que ya estaba superado por otras tendencias, y aquí lo valorábamos como algo muy relevante, de raíces, debido a la distancia. Y además, muchos artistas jóvenes aprovecharon aquella puerta abierta de los veteranos, por ejemplo, hablaremos de Ellie Pobeo Reed, que actuó en España por primera vez en el Primavera Club del 2008, ante un público principalmente indie. El soul se coló en las salas indies.
0: Claro. Ellie Paperboy Reid, a quien mencionabas, tuvo unos años bestiales. Visitó además bastante España, era un chico blanco, bastante joven entonces, y un enamorado de los sonidos del soul sesentero. Un chaval que parecía, David, haber nacido en la época equivocada y haberse encontrado de golpe con la fortuna de que su cosa que le apasionaba estaba de moda, ¿no? ¿Cuál es la historia de este chico?
1: Me gusta esto que has dicho de que pareció nacer en una época equivocada, pero él nació en el año 83, el mismo año que Amy Winehouse, y era como un joven de otra época porque se había criado escuchando la colección de discos de su padre. A los 18 años se trasladó a Clarksdale, Mississippi, y ahí se curtió cantando en juke joints, se metió en la escena del blues y se sumergió en todo lo que podía darle el Delta del Mississippi. Desde allí siguió el camino de muchos otros bluesmen a lo largo del tiempo. Se fue a Chicago, donde pasó un año como director musical de la iglesia del Southside, que estaba gestionado por una leyenda del soul como Mitty Collier. Después regresó a Boston, su ciudad natal. Se reunió con unos cuantos amigos del instituto y grabaron en un solo día, en directo y en analógico, su primer disco. Hicieron 300 copias que vendieron en los conciertos y su fama fue creciendo poquito a poquito hasta que actuaron en el South by Southwest del 2007 y ahí su carrera despegó internacionalmente.
0: Rita ha grabado con cierta regularidad, ha pasado por varios sellos y por distintas apuestas y sonoras y etapas sonoras, pero su disco de 2008, Roll With You, era una maravilla.

0: ¿Estoy malgastando mi tiempo?, se preguntaba Eli Paperboy Reed en este corte de su segundo disco, álbum editado cuando tenía 25 años y sonaba como un Sam Cooke de la vida. Este boom del soul también llegó, David, a nuestro país con bandas fascinantes. Aquí en Madrid estaba Fridonia, un colectivo musical que eran explosivos en directo y que han tenido una carrera súper sólida. Yo los entrevisté y me parecieron gente encantadora y con mucho talento, pero también era una banda muy grande y difícil de mantener. Han tenido varias cantantes como Aurora o Maike, ahora Débora, y es un proyecto que es maravilloso que haya existido y que perviva. En Granada está también al Supersonic, que me gustaba mucho, y en Barcelona ha habido una escena muy interesante alrededor de un productor que ha grabado discos tremendos a bandas también muy interesantes que han funcionado muy bien.
1: Estás hablando evidentemente del gran Mike Mariconda, sí, un guitarrista que empezó a tocar en bandas de punk en Nueva York a finales de los 70, que se enamoró de los sonidos más negros, los empezó a mezclar con el rock de garaje y ahora vive en España, donde ha producido a bandas como los Excitements, Guadalupe Plata, The Smoggers, al Supersonic que has comentado, los Limbos, The Slingshot e incluso La Perra Blanco, ¿no? El listado es interminable.
0: Una de esas bandas la mencionabas, es The Excitement. A mí es uno de los grupos que más me impactó en aquel momento. Sonaban de lujo. Era un grupo también que sigue en activo, con cambio también de cantante. Pero la irrupción de la banda con Coco Jean Davis como vocalista a mí me causó mucha impresión en aquel momento.
1: La llegada de Excitements a la escena musical de Barcelona fue un auténtico huracán, Alfonso, y te lo digo con conocimiento de causa, porque en aquella época yo vivía en el centro de la ciudad y te puedo garantizar que fue un fenómeno. Muy poco tiempo se pasó en los conciertos de los cuatro aficionados al soul que íbamos a todos lados, y sobre todo a las fiestas que organizaba el colectivo Blackcelona, pasaron a tocar en escenarios mucho más grandes y en fiestas multitudinarias. Podríamos decir que The Excitements significó a escala local lo que Amy Winehouse supuso a escala internacional, ¿no? Tenían un directo espectacular, Coco Jean era y sigue siendo una cantante explosiva, su sonido recordaba a la era dorada de Motown, y además tenían esa estética vintage que rendía homenaje a los clásicos, pero siendo totalmente de nuestra época. Y sobre todo defendían temas propios y gracias a la producción de Mike Mariconda sonaban realmente potentes.

0: Así sonaba Sidemen con este I Bet and I Lost Again, álbum de 2013 de la banda catalana de Barcelona. Vamos a saltar de vuelta a Estados Unidos con dos discos tremendos, editados ambos en 2015, uno por Columbia y otro por Stax, dos sellos con mucha historia. Si quieres, David, empezamos por Stax, el sello de Memphis, la cuna del soul de la ciudad, sello al que hemos hablado en muchos programas. De allí surgió Otis Redding, sin ir más lejos, un sello que se hundió y casi desapareció, pero que en 2004 fue adquirido por Concord y poco a poco empezó a volver a grabar discos. ¿Cómo fue ese proceso de Stax?
1: La recuperación de Stax Records en el año 2004 es un caso bastante curioso dentro de la historia de los grandes sellos clásicos. Tal como has comentado, había sido uno de los pilares del soul de Memphis, fue el rival directo de Motown en los años 60, pero quebró a mediados de los 70. Entonces desapareció como estructura corporativa, pero su catálogo quedó disperso, como una imagen congelada en el tiempo, ¿no? Hubo reediciones, pero nadie sabía qué pasaba con Stax. En 2004, Concord Music adquirió el nombre y los archivos de Stax con la idea de explotar el catálogo y poquito a poco reflotar el sello como marca activa. Entonces ficharon artistas de soul contemporáneo que mantuvieran esa esencia original, como Lal Hathaway, Ben Harper, incluso un recuperado Isaac Hayes, que volvió a grabar otra vez discos.
0: Uno de los grandes pelotazos de Stax vino de la mano de Nathaniel Ratcliffe, músico que se sentó en el sofá sonoro hace unos años a recorrer su propia carrera en un programa muy, muy interesante. Este tipo era un músico barbudo que venía del folk y que vuelve a la primera línea con el disco de 2015, un disco que tuvo, David, un éxito inesperado, el de Nathaniel, y que sacaba lo mejor de, conectaba con lo mejor de Stax.
1: Recuerdo que cuando lo escuché por primera vez, este disco de debut con Stax, quedé sorprendido. Era como un viaje desde el gospel de las iglesias sureñas hasta los clubs de música soul de la época dorada, pero con una mentalidad y un estilo completamente actual. También la reseña que publicó el periódico Los Angeles Times decía: Ratcliffe hizo ese disco como un intento antes de tirar la toalla con su carrera musical, solo para ver cómo se volvía viral y se convertía en un éxito imparable. Puede que Eli Paperboy Reed y Amy Winehouse hubieran transitado estos mismos caminos unos años antes, pero Nathaniel lo llevó un paso más adelante. Y el primer single fue un bombazo, sobre todo cuando lo interpretó en directo en el programa televisivo de Jimmy Fallon ante una audiencia millonaria que se rindió a sus pies.
0: Un regreso con un grito de guerra, claro. Ese hijo de puta, dame un trago. ¡Vamos!

0: Nathaniel Redcliffe con su primer disco, un álbum que volvió a poner a Stax en el mundo del soul y que fue el primer paso de una carrera sostenida con dos caras. Junto a los Night Sweats tiene ese lado de soul salvaje, en solitario muestra una faceta más intimista. El otro disco que mencionaba de ese 2015 tan fascinante fue el de Leon Bridges, un tipo que debutó de la mano de Columbia, que lo vendió como un nuevo Sam Cooke y que es un tipo que a mí me sonó impostado de inicio, con demasiado marketing a su alrededor, pero que el tiempo me ha demostrado lo equivocado que estaba. Pero es llamativa la apuesta de Columbia en 2015 por un soulman, pero este disco, este Coming Home, llega a entrar, David, en el top 10 de Estados Unidos.
1: La historia de Leon Bridges también es curiosa porque era un cantante enamorado de los sonidos de los años 60 que empieza a moverse de manera tímida. Primero graba dos canciones en analógico con sus amigos, las sube a SoundCloud, llama la atención de varios sellos discográficos y acaba fichando en 2014, como tú has comentado, por un grande, Columbia, ¿no? Entonces lo mandan de gira por Estados Unidos para que se curta y un año después, en 2015, lanza este debut, Coming Home, que está nominado a los premios Grammy. Su canción homónima aparece en un anuncio de iPhone y entra en el top 10 de las canciones más virales de Spotify en el mes de su lanzamiento. Y aquí ya vemos un cambio, Alfonso. Aquí ya no importan tanto las ventas, sino las escuchas en streaming, ¿no? Ya estamos en esa otra etapa de la industria discográfica.
0: Total, total. Leon Bridges, un músico que ha grabado con Nick Waterhouse, otro maestro de los sonidos retros, también con Crumb Bean, una de las mejores bandas instrumentales de la última década. Y casi todo lo que ha hecho ha resultado muy interesante, con una carrera que ha ido dando pasos muy acertados. A mí me ha derribado esa etiqueta inicial que dije, uy, esto me suena un poco a producto de Columbia, a decir, este tipo tiene una carrera muy interesante y muy fascinante.
1: Podríamos decir que pasó de ser el nuevo crooner retro a ser un artista que ha ampliado muchísimo su paleta sonora cada vez que se ha encerrado en el estudio. Con su segundo álbum dio un giro importante, introdujo detalles de rhythm and blues moderno y una producción más contemporánea que le permitió esta vez sí ganar un Grammy. Con el tercer disco se atrevió a sumergirse en temas y en sonidos que no habrían tenido cabida en su álbum de debut, sobre todo gracias a la producción de Terrence Martin, uno de los actuales gurús del hip hop, y a lo largo de estos años ha colaborado en canciones de artistas tan variopintos como el grupo de electrónica Odessa, la cantante británica Olivia Dean y los fronterizos acústicos que me fascinan, Hermanos Gutiérrez.
0: Es. En ese álbum de debut había una canción que a mí me encantaba, que sonaba a clásico de Wilson Pickett o de cualquier otra leyenda sureña. Esto es River.

0: Con León Brille seguimos nuestro sofá sonoro especial Soul del siglo XXI, un viaje que nos está dando mucha paz con este enorme talento de músicos actuales. Decía antes que quería hablar de dos discos de 2015, pero en realidad hay un tercer disco maravilloso de ese año, el segundo trabajo de Alabama Shakes, una banda que ahora ha regresado tras unos años de parón, pero que tuvo una irrupción y dos primeras entregas poderosas, teniendo mucho éxito y pasando pronto a ser reclamos de los grandes festivales y partiendo su primer disco sobre todo de un soul muy, muy crudo y muy retro también.
1: La historia de Alabama Shakes, Alfonso, sigue un poquito los patrones de la época dorada. Sus miembros compaginaron durante varios años las actuaciones de fin de semana con otros trabajos que pagaban las facturas. Por ejemplo, la cantante Brittany Howard trabajaba de cocinera y el guitarrista original trabajaba en una planta nuclear, ni más ni menos. Entonces decidieron financiar ellos mismos la grabación de su primer álbum en Nashville. Entonces un DJ colgó un MP3 de una de sus canciones en su blog y al día siguiente la banda tenía varias ofertas de sellos discográficos y acabaron fichando por Ato Records. El primer álbum, Boys and Girls, vendió más de 500,000 de copias y llamó la atención por su mezcla de blues, de rhythm and blues y de soul. Y el segundo, Sound and Color, llegó en 2015, este año mágico que estamos comentando ahora, y fue su explosión realmente, ¿no? Llegando al número uno en varios países.
0: Con aquel disco ganaron 4 premios Grammy y uno de sus temas fue el cierre del último capítulo de la serie Fleabag. Esto es This Feel. 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

0: precioso corte del segundo disco de Alabama Shakes, otra de esas bandas que han reflotado el soul en este siglo, llevándolo a nuevas direcciones. Algo que hizo hace 10 años, en 2016, otro inglés, en este caso con su segundo disco. Hablamos de Michael Kiwanuka, que asaltó la banca con Love and Hate. Su primer disco es maravilloso, David, pero era un disco de un corte mucho más clásico, con menos sorpresa, mucho más estándar en los cánones del soul. Pero con Love and Hate, eso que mencionabas antes y que mencionábamos antes, se hace muy patente. Hay una actualización del soul, que es algo que desde entonces es bastante habitual ya en las bandas que se acercan a este género, y tiene mucho que ver con el éxito de Alabama Shakes y con el éxito de Michael Kiwanuka.
1: Fíjate, Alfonso, que solo con los álbumes que salieron entre 2015 y 2016 ya tenemos un universo de soul con entidad propia, ¿no? Que mira hacia el pasado, pero ya no se basa solo en eso, sino que quiere comerse el futuro y está estableciendo sus propias normas. El caso de Michael Kiwanuka es muy curioso porque su segundo disco estuvo producido por Danger Mouse, uno de los productores más sibaritas del panorama actual, que tanto ha trabajado con artistas de hip hop como con blueseros salvajes como los Black Keys. Y puede que este segundo disco fuera el descubrimiento de su verdadera identidad como artista. Y tampoco le fue nada mal con que la canción Cold Little Heart apareciera en los títulos de crédito de la exitosa serie Big Little Lies, ¿no? Y aquí también otro ingrediente. Todas estas artistas modernos ya no solo juegan a las listas de éxitos, sino que son artistas multimediáticos y multifacéticos, que su música ya se cuela en series, en películas, y forman parte de un universo mucho más grande que la música.
0: ¿Y cuál es la historia de Kiwanuka? ¿De dónde sale este tipo?
1: Nació en el año 87 en Londres, y sus padres eran inmigrantes ugandeses que habían escapado del régimen dictatorial de su país. Estudió arte en la universidad, trabajó como guitarrista de sesión, grabó varios EPs, incluso hizo de telonero de Adele en 2011, y luego ahí ya grabó su primer disco y empezó a girar por todo el mundo, y con su segundo disco ya se estableció como uno de los cantantes de referencia de este resurgir del soul.
0: Con Love and Hate llegó a lo alto de las listas, estuvo nominado a muchos premios, ganó alguno, pero sobre todo firmó un himno que se extendió como la pólvora con ese "soy un hombre negro en un mundo de blanco".

0: El golpe encima de la mesa de Michael Kiwanuka con uno de los mejores discos de soul de la década y un trabajo que prendió la mecha del soul en Reino Unido, que volvió a prender la mecha del soul. Un género que, con su variante Northern Soul, siempre ha estado muy vivo en el país, mucho más incluso que en Estados Unidos, donde ha permanecido más un poco a veces en el underground, en los circuitos de oldies, y el Northern Soul siempre ha tenido una presencia muy importante en las islas, ¿no?
1: Debemos recordar que tanto los Beatles como los Rolling Stones ya reivindicaron el blues en los años 60 y volvieron a ponerlo de moda en Estados Unidos cuando nadie le hacía caso, ¿no? Lo mismo sucedió con todos estos artistas ingleses que estamos comentando en el programa. Amy Winehouse, Adele, Michael Kiwanuka, Duffy y muchos más empezaron a reivindicar el soul en un momento en que nadie lo hacía de aquella manera tan descarada y acertaron. Supongo que el hecho de que el North del Soul fue un fenómeno inglés porque nació en los clubs de Manchester de los años 70, también ayudó a que esta música siempre se mantuviera viva o vigente de alguna manera en Inglaterra y que cuando estos artistas tuvieron éxito, este éxito revirtiera de nuevo en Estados Unidos, ¿no? Un viaje de ida y vuelta.
0: Poco después de Kiwanuka aparece otra chica inglesa que pone de manifiesto el fantasma de Amy Winehouse seguía viva. Hablamos del debut de Georgia Smith, a la que le comparan por su voz con la enorme Amy Winehouse, que lleva el soul a otra dimensión. Aquí ya no hay un guiño, aquí hay otras cosas. Y otra historia que a mí me fascina es la de otra voz a la que cuesta resistirse, como es la de Yola, otra chica criada en Bristol a la que el éxito le fue esquiva hasta que terminó dando el salto del Atlántico y grabando en el sello de Dan Auerbach de los Black Keys.

0: genial Yola, una mujer inglesa que remite a esos caminos del soul que transitó con tanto acierto la eterna Dusty Springfield. Una chica que tiene una historia muy, muy curiosa, porque le cuesta llegar a esa primera línea, que alguien confíe en ella y le ponga los medios para hacer un disco. Al final, este hombre, esa figura clave es Dana Warbath de los Black Keys. ¿Cuál es la historia de esta chica?
1: Yola nació en 1983, se crió con su madre después de que su padre las abandonara, estudió en la Universidad de Londres y siempre tuvo clara la idea de dedicarse a la música, aunque su madre no la apoyaba porque consideraba que era un sueño imposible de lograr. Durante 6 meses no tuvo casa, incluso pasó una semana viviendo en las calles de Londres antes de regresar a su ciudad, a Bristol. Allí empezó una carrera como corista en diversas bandas, entre ellas Massive Attack, y decidió dar el salto como artista principal cuando falleció su madre, ¿no? Fue como eso le abrió las puertas, perder el miedo. En 2016 debutó con un álbum producido, como tú has comentado, por Dan Auerbach, y empezó a actuar por muchos países. Se le abrieron las puertas de la industria discográfica. Y en 2021 volvió con un segundo álbum, también producido por el líder de los Black Keys, que la confirmó como uno de los valores en alza en este revival del soul.
0: En esos dos discos de la inglesa se ve esa evolución, también unos toques más antiguos, a un sonido mucho más actualizado, y eso es algo que se ve también en la trayectoria de otros músicos más interesantes de esta generación a la que estamos dedicando el Sofá Sonoro esta semana. En este caso es un cantante estadounidense con una carrera muy interesante como es Curtis Harding.
1: Debo reconocer, Alfonso, que tengo especial predilección por Curtis Harding y por esa manera tan especial y tan rara que tiene de tocar la guitarra. Siempre que lo he visto en directo me ha dado la sensación de que estaba flotando en el escenario, como si aquella situación no fuera con él, como si pasara de todo. Pero al final todo acaba encajando a la perfección, las canciones funcionan, la banda sonaba como un cañón y él tiene esa imagen, ¿no? Transmite esa imagen de estrella y eso al final es lo que llega al público. Es cierto que su música parte de manera descarada del soul clásico, pero con cada disco que ha ido sacando ha ido encontrando su camino. Supongo que el hecho de haberse juntado con productores como el antes comentado Danger Mouse o Sam Cohen, que abarcan desde el hip hop hasta el rock psicodélico, le ha permitido ampliar muchísimo la paleta de sonidos y acabar encontrando la fórmula de Curtis Harding, que es su fórmula única.
0: Yo descubrí la música de Harding con su disco de 2017, Face Your Fear, un trabajo que me gustó mucho y del que vamos a sacar esta joya, este Need Your Love.

0: Necesito tu amor, canta Curtis Harding, otro de los nombres importantes de nuestro repaso por los grandes referentes del soul del siglo XXI, lista en la que figuran solistas principalmente, pero también hay grandes bandas. Para descubrir a una de mis favoritas nos vamos hasta Australia con la historia de Teskey Brothers, un grupo de hermanos que parece que han desenterrado a Otis Redding y lo han puesto a cantar. David, me parece uno de los sonidos más soul puros que he escuchado muchos años, y viene de las antípodas en lugar del sur del Mississippi, ¿no?
1: Siempre es curioso ver cómo en las antípodas, en el sitio más alejado de Estados Unidos, se apropian de esas tradiciones musicales sureñas y las reinterpretan y las versionan a su manera. Igual que AC/DC dio la vuelta al hard rock en los años 70, los Teskey Brothers se han apropiado del soul sureño que se hacía en Memphis o en Muscle Shoals para volver a ponerlo de moda en todo el mundo, partiendo de la otra punta del mundo, ¿no? Dos hermanos, una guitarra rítmica que marca el pulso firme, un buen groove y una sección de vientos que cuando suena nos eleva como espectadores o como oyentes un palmo del suelo, ¿no? Como en los mejores momentos de Otis Redding. Puede que sean los más clasicistas de todos los que hemos estado comentando a lo largo del programa, pero se necesita alguien que tenga también esta raíz tan puesta en lo puro, ¿no? Porque el soul, si algo tiene, es muy claro de dónde viene y de dónde surge.
0: Pues esta banda de australianos sabe muy bien dónde poner el foco en ese sentido, en los orígenes. Es un grupo que ha visitado España algunas veces dejando buenas impresiones y que cada disco que sacan además se superan. En Australia se han cansado de ganar premios, ahora andan con paso firme buscando una conquista más global, y sus discos son su mejor arma porque son joyas que cuando las descubres te quedas en

0: Vamos llegando al final de nuestro viaje soulero de esta semana, viaje que compartimos con el periodista David Moreu. ¿Cómo valoras, David, estos 20 años que han pasado desde el terremoto de Amy Winehouse y en qué estado crees que está la música soul?
1: La música soul está mejor que nunca, Alfonso, porque está viva, evoluciona y sigue sorprendiéndonos. Fíjate cuántos artistas han salido estos últimos 20 años y muchos más que van a venir. Hoy aún podemos ver a artistas y a músicos de la época dorada que giran por todo el mundo y esto se complementa con jóvenes iluminados que se atreven a llevar este sonido hacia latitudes imprevisibles. Por ejemplo, cuando entrevisté a la legendaria Irma Thomas, la reina del soul de Nueva Orleans, le pregunté qué era para ella el soul y me dijo: eso es una etiqueta que alguien se inventó. Yo hago rhythm and blues. Y supongo que todos estos artistas que hoy hemos ido comentando forman parte de esta misma historia de rhythm and blues, pero adaptada a la época actual y a los conflictos que marcan el presente, ¿no? Yo creo que son artistas de hoy en día que parten de una idea primigenia de rhythm and blues.
0: Pues, David, hay muchos nombres que, por motivos obvios de espacio y tiempo, se nos han quedado fuera. ¿Qué artistas o bandas te gustaría recomendar?
1: Pues me encantaría recomendar o incluso dedicar un programa algún día, si quieres, a Loe Black y también a la vertiente instrumental del soul, que yo creo que nos ha dado muchas alegrías en los últimos años. Por ejemplo, en Australia, volviendo a las antípodas, ahí están los Bambús, una de las bandas de soul más potentes del género. A veces colaboran con una cantante que se llama Kelly Aldis, que mezcla el soul clásico con la música disco y que tuvo un hit mundial cuando un DJ francés hizo una remezcla de una de sus canciones. En Inglaterra están los New Master Sounds, pioneros de este concepto de deep funk. También están los Haggis Horns, una sección de viento que ha acompañado a Corinne Bailey Rae, a Adele o a Jamiroquai. Por tanto, la lista es interminable y podemos sacar ideas para futuros programas.
0: Pues toma nota. Yo me voy a dar el lujo hoy, David, de cerrar yo el programa recomendando una de las nuevas sensaciones del soul actual. Se trata de Rachel Agatha King, también conocida como Ray, una chica de 28 años que se está comiendo el mundo y que tiene una historia y un disco que me llama mucho la atención. Ray fue descubierta y fichada a los 16, 17 años por el sello Polydor, pero lo que iba a ser pues un sueño musical acabó en pesadilla porque el sello no apostó por ella, la puso a componer para otras artistas y después de varios años en los que sus distintos intentos de debutar discográficamente fueron rechazados, la chica se rompió en redes sociales pidiendo que la dejasen libre de su contrato, cosa que finalmente consiguió. La respuesta de Ray fue grabar My 21st Century Blues, disco que arrasó en los Brit Awards coronándola como una de las artistas del momento, y este 2026 ha publicado nueva entrega, This Music May Contain Hope, un trabajo donde hay soul pero también jazz, electrónica, pop y mucho talento. Ray es uno de los grandes nombres de la escena actual inglesa, junto a Olivia Dean, otra chica repleta de talento. También está Brooke Combe dentro de la escena soul, lo que nos deja una buena generación de artistas para tomar el relevo. Con todo esto que hemos visto, David, parece que podemos quedarnos tranquilos, parece que el soul tiene futuro, que está en buenas manos, que el género goza de buena salud.
1: El soul tiene futuro y el futuro ya está aquí, a veces un poquito escondido, tras explotando en los altavoces. Están las plataformas de streaming, están los títulos de crédito de series, están anuncios de refrescos y de coches, está en el hilo musical de los ascensores, incluso en la playlist de los supermercados, ¿no? Solo debemos descubrirlo y darle una oportunidad para que todos estos artistas actuales empiecen a girar, lleguen a nuestras ciudades, empiecen a llenar salas, que vengan también a los festivales y podamos gozar esa música que tanto nos gusta en disco, pues también descubrirla en directo, que yo creo que es donde el soul tiene su razón de ser, ¿no? En el directo, en el cara a cara.
0: Pues David Moreu, un placer compartir este rato al calor del soul.
1: Muchas gracias, Alfonso, un auténtico placer.
0: Con Ray, su disco de este 2026, cerramos el programa de hoy. Esta música puede contener esperanza, se titula el disco de la inglesa, y no me puede parecer mejor opción. Volvemos la semana que viene con nuestros especiales de verano, programas que podéis encontrar en sofasonoro.com y en la app renovada de la cadena SER. Nada más, adiós.

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0: Son las 4 de la tarde, las 3 en Canarias. La milicia Hezbollah, aliada de Irán y que controla buena parte del sur del Líbano, asegura que el acuerdo marco firmado entre este país e Israel es nulo, una humillación, y que debería ser reemplazado por un pacto entre Estados Unidos e Irán que incluya al Líbano. Laura Vilá.
1: En un comunicado, el líder de la milicia, Naim Qassem, habla de una renuncia a la soberanía. Asegura que usarán todos los medios necesarios y seguirán ejerciendo presión para obligar a Israel a retirarse del Líbano, y afirma que vincular la retirada israelí del sur del país con el desarme del grupo supone una línea roja. Por eso pide al gobierno libanés que abandone ese acuerdo marco que piden que se reemplace por un pacto entre Irán y Estados Unidos. Esto mientras el ejército israelí sigue bombardeando el sur del Líbano, un día después de la firma de este acuerdo marco que buscaba alcanzar la paz y la seguridad duraderas.
0: De vuelta a España, el líder de Vox, Santiago Abascal, ha advertido al PP que su formación volverá a romper los gobiernos autonómicos si los populares, dice, vuelven a incumplir los acuerdos. Mensaje de Vox con los ejecutivos regionales recién formados o pendientes de ello, como sucede en Andalucía.
2: Os pido esa firmeza también, esa contundencia y esos deseos de pelear, si es necesario, con nuestros socios de gobierno para que nuestros principios pactados en esos acuerdos de gobierno sean aplicados con firmeza y sean respetados. Y, por supuesto, os pido valentía para que, si llega el momento y no lo queremos, seamos capaces de abandonar los gobiernos como ya lo hicimos en su momento.
0: 125 personas migrantes han sido rescatados frente a las costas de Canarias y Baleares solo este sábado. En el caso de Canarias eran 50 hombres que viajaban en una lancha. En el caso de Baleares eran 75 migrantes a bordo de 5 pateras distintas que han llegado a Ibiza y Formentera. Beatriz Carmona.
3: Un total de 75 migrantes han sido rescatados este sábado en Baleares tras ser interceptados en 5 pateras, 4 de ellas cerca de Formentera y la quinta de Ibiza. Dos primeros grupos fueron encontrados de madrugada y los tres restantes han sido localizados entre las 8 y las 9 y media de la mañana. En Canarias, 50 personas que viajaban en una lancha neumática fueron rescatadas de madrugada por salvamento marítimo y se les trasladó a la isla para ser atendidas por los dispositivos sanitarios.
0: Y nos quedan los deportes. Óscar Ejido, buenas tardes.
4: Hola, buenas tardes. La selección española ya está de vuelta en Chattanooga tras ganar 1-0 a Uruguay y meterse en los 16 de final del Mundial. Y ahora le preocupan dos cosas. Una, las lesiones de Nico Williams, que es muscular, y la de Jeremy Pino, que sufre una fractura de hombro. Y la otra, saber quién va a ser su rival para el próximo jueves. Y va a ser el ganador del Argelia-Austria, que se juega hoy a las 4 de la mañana. Misma hora a la que se juega el Jordania-Argentina. Para hoy también se juega el Panamá-Inglaterra. En este grupo Croacia se juega el pase contra Ghana y Colombia y Portugal se juegan el liderato de ese grupo. Y RD Congo y Uzbekistán pelean por la tercera plaza. Todos los partidos los vimos desde las 10 de la noche en el carrusel deportivo de la cadena Ser. Y fuera del Mundial, el piloto español Rob Fernández ha ganado la carrera del sprint del Gran Premio de Holanda.
0: Pues es todo. Se quedan con el cine en la Ser con Pepa Blanes y José Manuel Romero.
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8: Ya estamos en pleno verano y una temporada que está llegando a su fin y se suceden numerosas noticias sobre el futuro del cine español. Por un lado, la ley del cine, que sigue a vueltas en el Congreso. Ya saben que productores y Academia de Cine han pedido más tiempo para incluir algunas enmiendas a esa ley que se redactó en 2022. Y estos días publicado Audiovisual 451 que Movistar elimina el departamento de cortometrajes. Es un duro golpe, pues el corto español necesita de apoyos no solo para poder realizarse, sino también para que los veamos. El corto es un formato que además necesitamos reivindicar cada vez más, y las plataformas son un lugar fantástico para que el público vea las cosas maravillosas que nuestros directores y directoras están haciendo. Pero es que además, apoyar el cortometraje es, en la mayoría de las veces, apoyar también a los nuevos directores y directoras. ¿Cómo queremos conseguir seguir creciendo como cinematografía si no apostamos por estos formatos? Es una malísima noticia que esperamos tenga alguna explicación. Desgraciadamente no es la única mala noticia que llega últimamente desde Movistar. Hace unas semanas veíamos cómo se vaciaba todo el departamento de ficción que había trabajado en su día con Domingo Corral. El departamento que dio luz verde y apoyo a películas como Los Domingos, Irad, El Ser Querido o La Bola Negra. Pocos proyectos conocemos a futuro del propio Movistar y ojalá María Rubín, al frente ahora en este puesto, tenga buenas noticias que darnos próximamente, porque necesitamos el cine por el que ha apostado Movistar estos años, que encima, aparte de gustar a la crítica y a los festivales y a los premios internacionales, ha hecho buena taquilla, ha dado dinero. Por cierto, también necesitamos que el resto de plataformas se pongan la las pilas. Da envidia ver lo que hace Netflix Latinoamérica, que estrena series tan variadas y tan personales y que en España solo parezca que haya un modelo. Tienen todo el verano para reflexionar las plataformas a ver si la cosa mejora.

0: Nacida para expandir la franquicia cinematográfica del Superman de Christopher Reeve, Supergirl llegó a la pantalla grande en 1984. Elio Castro, José Manuel Romero, Lucía Bermúdez, ¿qué tal? ¿Cómo estáis?
1: Muy bien.
0: ¿Por qué te ríes, Elio Castro?
1: No, estaba pensando qué hacía yo en 1984.
0: Pues mira, eras el único que había nacido.
1: ¿Ah, sí?
0: Me alegra decir estas cosas, por eso he hecho la broma, si no, no lo hubiera hecho. Tú ya eras mocito y viste Superman.
1: Vi Superman, pero no Supergirl. No lo recuerdo, Supergirl, fíjate. Estaba pensando precisamente eso, que estabas comentando tú que no, que era una película que no funcionó así muy, muy allá, ¿no? Y, pero yo es que tendría que hacer memoria, ¿no? De si... Incluso tuve la, no sé, la necesidad de verla o no sé, pasó completamente desapercibida por mi vida.
0: Bueno, en aquel momento estaba Helen Slater en el papel de esta superheroína rodeada por Faye Dunaway, por Peter O'Toole y por Mia Farrow.
2: ¡No me toque!
3: Eres la amiguita de Superman, ¿eh?
2: No, soy su prima. He venido a buscar el Omega Edro. Es una fuente de energía vital para Argo, que es donde yo vivo.
3: No me digas.
0: Bueno, como decimos, fue más o menos un fracaso y quizá por eso pues no ha sido rescatada hasta ahora por las franquicias, salvo en algunas series. Ahora vuelve este personaje, el de la prima de Superman, como escuchábamos, creado por Tom King, y lo hace con Millie Alcock, actriz que descubrimos en La Casa del Dragón y que ya se dejaba ver al final de la última película de Superman.
4: Oh, mierda.
5: Señor, creo que su prima ha vuelto.
6: Sí.
4: ¿Qué es esto? ¿Por qué has cambiado la puerta de sitio?
6: Yo no la he cambiado de sitio.
4: ¿Dónde está mi perro?
0: Bueno, Supergirl está dirigida por Craig Gillespie, director de películas como Yotonia o Cruella, y cuenta una historia que muestra a una joven con grandes traumas, como últimamente todos los superhéroes, porque ella no fue criada en la Tierra como Superman.
7: Hola. Solo llamaba para ver cuándo piensas volver. Me preocupa que no te acostumbres a esto. Si te pasas el día de planeta en planeta, cara, ¿cómo vas a tener amigos?
8: Bueno, ese es el tema, Clark. No tengo amigos. Mi hogar está donde estés tú.
0: Bueno, los superhéroes es verdad que han ido dando signos de fatiga últimamente, pero no desisten. Este verano Elio Castro nos contará la vuelta de Spider-Man con Zendaya y Tom Holland, pero antes DC nos enseña esta Supergirl. ¿Qué posibilidades tiene la taquilla? ¿Va a funcionar? ¿Te ha interesado más que aquella del 84?
1: Del 84. Pues la verdad es que el arranque de la película es bastante estimulante porque vemos a una chica que pasa absolutamente de todo, que va de bar en bar, o sea, una imagen totalmente contraria a la idea así de superhéroe, superheroína, y totalmente contraria a lo que es Superman, ¿no? Que es un parece un chico así muy serio, muy formalote, que trabaja en un periódico, que tiene doble vida. Esta no tiene doble vida, su vida es un desastre. Y luego me llama la atención que, por otra parte, mientras que Superman, todas sus aventuras tienen lugar en la Tierra, la de esta prima de Superman, Supergirl, pues tiene su aventura, transcurre en planetas ahí por las
0: Kryptonita
1: galaxias.
0: Y compañía.
1: Sí, y compañía. Y entonces la película en ese sentido se separa completamente de lo que hemos visto del mundo de Superman. Se parece un poco más con personajes.

0: pues me va pareciendo pues muy parecida a otras películas que he visto.
1: Bueno, te he visto más, no sé, más emocionado que con otras de superhéroes.
0: Sí,
1: en el caso,
0: sí.
1: Me gusta
0: no,
1: esto.
0: No, no, me parece que esa, además la actriz me parece que es un hallazgo, me parece que está muy, muy, muy bien esta chica. Pero me gustaría que... Y luego, lo que sí me parece es que el Superman que hoy vimos en la otra película es que me parece tan soso. Cada vez que aparece
2: total,
0: unas cuantas veces, digo, pero este hombre no puede ser Superman, sobre todo comparándolo con
2: mira
0: el,
2: que la peli
0: el
2: no
0: pobre
2: estaba,
0: Christopher
2: la
0: Reeves.
2: Película no estaba mal, la de Superman de James Gunn, pero él es muy soso. O sea, Lucía...
3: No es soso. Él es bueno, es simple, es lo que es Superman, pues un bueno que salva a la humanidad cotidiana.
2: Demasiado simple, demasiado naif, todo. Yo estoy bastante de acuerdo con Elio, además creo que Emily Alcock es... le siento muy bien el traje de superheroína. Por cierto, el traje también es una de las causas o hallazgos de la película, ¿no? No se lo pone casi hasta los 100 minutos de metraje.
1: Hombre, porque en el bar es complicado ir al bar con el traje.
0: Chupito.
2: Pero como que no sirven de...
1: ¿Cómo vas al baño con ese traje?
2: No, pero que no está al servicio de una imagen muy potente al inicio de la película, sino que le da la vuelta a eso. Yo agradezco bastante todo lo que ha dicho Elio, especialmente que no se tome tan en serio. Las películas de superhéroes llegó un momento en el que eran todo trascendencia, era todo épica, era un éxtasis de intensidad de los fans, y creo que esta se toma menos en serio, entre otras cosas, porque no tiene que salvar al mundo, solo tiene que conseguir un antídoto porque han envenenado a su perro, que es como el arco de la película. Lo que pasa es que ese arco es realmente un MacGuffin que utiliza el director, ¿no? Para contar otra cosa, que esa aventura, esas misiones sobre el trauma de que Superman fue criado por una familia de acogida en la Tierra, muy happy, con de ahí viene un poco su buenismo, ¿no? Y ella, sin embargo, pues tiene todo un trauma infantil que aquí lo desarrollan de una forma un poco subrayada, como buena película de superhéroes, y patosa, porque también hay un personaje joven que es una chica que hace como de espejo, que también tiene el trauma de haber perdido a los padres y todo esto. Pero a mí sí que me gusta que sea la prima borrachina punk de Superman. Creo que casa muy bien también con lo que ha hecho en los últimos años el director, porque la Cruella de Emma Stone también
1: era macarra.
2: Era macarra, tenía ese punch, ¿no? Y creo que esta película también lo tiene. El tramo final yo creo que se eleva, los efectos digitales, los croma, y ya es todo un poco horroroso, pero tiene momentos entretenidos y que se deja ver. No es tan mala película como están diciendo mucha de la crítica americana, yo creo, que se la examina con mucho más colmillo que otras películas de superhéroes, quizá protagonizadas por superhéroes hombres.
1: Hombre.
2: Que eso también ahí hay un sesgo en este tipo de críticas, hay que decirlo.
1: A ver, la fan de Superman.
3: Es que a mí me gustó mucho el cambio que dio DC en la última Superman, de pasar de esas pelis de Zack Snyder, que eran como súper oscuras, que de repente...
1: ¿Cuánto
3: Superman,
1: daño ha hecho Christopher Nolan?
3: Sí, es que sí, totalmente. Pero es que Superman es eso, es un chico blando que salva una ardillita cuando se está cayendo un cohete en mitad de Metrópolis. A mí me ha gustado mucho, quizás he conectado porque es una chica de 23 años super punky. Que
1: borracha.
3: Está, lo de borracha, ¿no? Pero que está intentando encontrarse y es una chica joven que lo está intentando. A mí me ha gustado mucho. Me parece que trata la salud mental de forma mucho menos impostada que algunas pelis de superhéroes que han salido en los últimos años, y me gusta que siga con la luminosidad que empezaron a introducir con el anterior Superman.
2: Y sí que tiene algo de Mandalorian también,
0: sí,
2: como
0: sí,
2: esta,
0: sí.
2: Porque es la pareja del perro y ella, como Grogu y el mandaloriano, ¿no? Estas aventuras, esa vinculación entre los dos y todo el universo de personajes, de tabernas, de seres extraños que tiene referencias a lo que ha dicho Elio.
1: Bueno, pues Supergirl, película de superhéroes que solía liderar la taquilla. La taquilla está algo loca últimamente. La película, vamos a hablar de otra película que sí que ha sido un bombazo en Estados Unidos y que nadie podía prever, es verdad que el terror siempre funciona, que lo fuera, junto con Backrooms, que ya les hablamos aquí de la pregunta. El siguiente estreno es Obsession, que es una producción modesta, independiente, que ha costado menos de 1 millón de euros. Es una historia de terror que dirige Carrie Baker y que, bueno, pues suena como si, imagina de la noche de San Juan, que entre los papelitos que van a quemar dicen que tal chica se enamore perdidamente de ti. Pues eso, que a priori era sus sueños, se convierte en toda una pesadilla.
4: Sauce del deseo. Solo tienes un deseo. Deseo que Nikki me quiera más que a nadie en el mundo.
5: Oso, te quiero mucho, mucho, mucho, muchísimo. Y no creo que pudiera vivir sin ti.
4: Me quieres más que a nadie en el mundo.
1: Bueno, también un director de 20 y pocos años, curtido en YouTube, había creado algunos cortometrajes allí y ahora hace esta

0: esta película no tiene a 24 ni a nadie grande detrás, o sea que esa es la, quizá la diferencia con Backrooms, que sí que tenía el apoyo de A24 y de algunas estrellas de Hollywood. En este caso son Michael Johnston e Inde Navarrete, toda una revelación, los protagonistas de esta historia de un creador que, como decimos, ha salido de YouTube y que sí que habla de la cosificación de las relaciones románticas.
1: I think,
2: La gente está sorprendida por lo lejos que llega la historia, se emocionan y hay grandes reacciones en el cine. Por eso la gente le dice a sus amigos que vayan a verla y están dispuestos a ir a verla de nuevo con otra persona para mostrarles la película. Es como un espectáculo, le dicen, tienes que ver esta locura que pasa o lo que sea.
0: Bueno, esto decía el autor en el American Film Institute. La verdad es que la película ha funcionado con el como boca a oreja entre los jóvenes y no tan jóvenes, en una historia que, como Backrooms, pues ha revolucionado la taquilla este verano. Elio
3: sí,
0: Castro.
3: Y bueno, y para los amantes del cine de terror, yo creo que es bastante estimulante que haya estas nuevas propuestas. La verdad es que es una película curiosa, ¿no? Yo creo que la crítica se divide entre quien la aman y quien la odia radicalmente. Yo estoy entre quien está muy a favor de la película, porque me parece sorprendente, es decir, da un poco la vuelta a lo que vemos en un argumento similar, o hemos podido ver en un argumento similar, es decir, que es el chico podría ser aquí el malo y la chica la que se obsesiona con el chico y tal. Aquí da un poco la vuelta, ¿no? Y juega con eso de cuidado con lo que deseas porque se puede convertir en realidad y en tu peor enemigo y puede causarte muchos problemas. Y luego la película me parece que está muy bien aprovechado los recursos que tiene, se ve que está planificado al milímetro para sacar exprimir al máximo ese presupuesto bajo que tiene, y la verdad que luego te deja muy sorprendido porque no sabes por dónde va a ir la película, o sea, qué desarrollo va a tener, qué sorpresa te va a jugar, ¿no? Es verdad que hacia el final se va haciendo cada vez un poquillo más gore tal,
4: a
3: pero
4: favor.
3: Sí, José está muy a favor
4: de lo gore.
3: Tiene momentos así muy, que no vamos a decir spoilers, pero que a José le han hecho especialmente feliz, pero
0: no los vamos a decir, que los oyentes vayan a ver la película y luego aten cabos.
3: Pero es verdad, estas películas que te tienen han pegado un poco a la butaca diciendo a ver por dónde va a salir esta historia, porque además aparentemente, o sea, se va haciendo cada vez más angustiosa, ¿no? De este chico que ha tenido ese deseo de que se enamore la chica de sus sueños de él y que la chica efectivamente se enamora de él y se convierte eso en una pesadilla tremenda. O sea que yo creo que es una película, quizá no es una grandísima obra maestra del cine de terror, pero que es muy entretenida y muy sorprendente.
0: A mí me gusta mucho, y me gusta mucho que sea un tío que la dirija de otra generación y que, bueno, que le dé la vuelta un poco a todos los estereotipos que el cine de terror, que es maravilloso y hay películas maravillosas, pero realmente las mujeres han sido muy utilizadas y muy estereotipadas en el cine de terror. Y es verdad que veníamos viendo películas dirigidas por mujeres que le han dado la vuelta a eso, pero él lo hace de una manera, yo creo que muy original, creando el terror de situaciones íntimas, como es la relación de pareja o una relación de pareja, y cómo la toxicidad del amor romántico crea todo el terror. Y luego creo que tiene decisiones visuales muy oportunas, cuando ya está completamente oscuras, ¿no? Ya está totalmente negra, totalmente en negro, los encuadres que utiliza para mostrar, para situar a los personajes. O sea, me parece que tiene decisiones muy curiosas, aparte luego ya de ese festín más sangriento que ocurre al final. Y luego me parece que hay un riesgo en decir, voy a coger a estos dos actores, sobre todo ella, y a poner todo el peso en esta actriz que va a tener en toda la película, que es fantástica. Ya están diciendo Oscar como para Amy Madigan. Y la verdad es que me gusta mucho cómo retrata la cosificación con ella volviéndose un poco crazy. Y también hace una cosa que me parece muy inteligente, que es decirle a muchos cineastas, algunos de ellos que les me encantan, como Noah Baumbach y compañía, la loquita, pues mirar la loquita lo que hace. Mirar cuando hablas de la loquita, la chica loquita, mirar la loquita lo que hace. O sea que también también me gusta por cómo dialoga la película, no solo con el género de terror, sino con otros géneros como la comedia romántica, y eso me parece totalmente brillante.
1: Luego, es que es muy divertida, o sea, yo me lo pasé muy bien, me parece muy divertida porque es impredecible todo el rato, no sabes ella cómo va a reaccionar, y ella son como 5 personajes, hay una evolución a lo largo de la película, incluso en la risa, la forma de relacionarse, la forma de hablar, esa media sonrisa congelada que se le queda es diferente, está fantástica en eso, y creo que en este caso la precariedad de recursos por la poca financiación que tenía la película le ha venido bien justo para jugar con pocos espacios, esa casa de la abuela también como muy lúgubre, ese plano contra plano que deja en sombra a quien es la amenaza, todo que sea desde el punto de vista de él, y luego me gusta mucho todo lo que ha comentado Pepa de la lectura de género que se le puede aplicar a una película de terror, que realmente explica muy bien las dinámicas de la violencia machista, ¿no? El control, el aislamiento, los celos, el aislamiento de tu entorno, no puedes salir, la dependencia, el absoluto estar inquieto o confuso todo el rato porque alguien está encima de ti, y creo que eso está muy bien también luego cómo va evolucionando con la relación de los amigos. Me hace gracia también de estos nuevos directores, de esta nueva generación, ¿no? Que, bueno, el recurso de cuidado con lo que deseas, ¿no? La pata del mono escrita en un relato de terror en 1900, pero él cita como referente un capítulo de Los Simpson para hablar de la pata del mono, ¿no? Que también vemos como también le gusta mucho el cine de Ari Aster y tal. Y yo creo que es un debut muy desacomplejado, cero pretencioso en lo que hace, y que también ha sido una sorpresa porque el recorrido de la película es bastante alucinante. Se estrenó en Toronto el año pasado, la compró Blumhouse y Universal, pasó, tiene premio en Sitges, y ahora mira, se ha convertido en 330 y pico millones de dólares lleva recaudados.
0: Ojalá no se corrompa este chiquito.
1: Bueno, ya ha dicho que quiere hacer una secuela de La Matanza de Texas.
0: Bueno, pues está, o sea, bien. Denis Villeneuve, por favor.
1: No es el camino.
0: Aléjate. Bueno, mira, hay una cosa curiosa con esta película, que es cierto, esta nueva generación que coge una cosa que nos explicaba Lucía, lo del creepypaste, y claro, en el Cinema Jove, que es el Festival de Valencia que se ha celebrado esta semana, hay una película también de directores de una nueva generación que cogen una de estas leyendas urbanas que están por internet para crear una película que es completamente opuesto, porque es una película donde hay que estar leyendo textos de biblioteca continuamente. Pero es muy curioso que una nueva generación haga eso y encima que le dé la vuelta y haga una película completamente, pues casi que podría haberla firmado Umberto Eco o Jorge Luis Borges, con lo cual es curiosa esta nueva generación de YouTube y de internet, pueden salir también cosas interesantes, cosa que nos gusta decir. Bueno, además esta semana tenemos drama musical, vuelve John Carney, director de Begin Again y The Once, que ahora estrena Letras Robadas. Es la historia de un cantante de bodas venido a menos y una estrella de una boy band en decadencia que forjan una amistad gracias a la música y a una improvisada sesión nocturna. Paul Rudd y Nick Jonas son los protagonistas.
4: Mira, solo es el principio, pero es este rollo.
5: ¿Puedo sugerir algo? ¿Por qué no haces... Never gonna run if you don't walk.
6: Never gonna run if you don't walk.
5: Don't look down. Tío, tú no eres en absoluto el típico cantante de boy band.
7: Y tú eres demasiado bueno para ese grupo de bodas.
6: If I was losing you, if we were losing.
0: Bueno, yo tengo debilidad por John Carney, he de decir. ¿Te ha gustado,
1: yo,
0: José?
1: Es que también soy fan de este tipo de películas que saben perfectamente lo que son y no pretenden ser otra cosa, y sobre todo quieren a sus personajes y le tienen como esa especie de amor, están escritos de una manera, y la película está absolutamente vista, se le ven las hechuras, las costuras, el final musical con el montaje paralelo, todo lo que te puedes esperar está. Pero bueno, Paul Rudd tiene muchísimo carisma, es esta cosa también que se puede hacer de la industria del cine, que te roban ideas permanentemente y viene el chiquito de la boy Iván y no te ha pagado los derechos de autor, pero tiene todo el alma de estas películas, que es bastante predecible, pero que creo que funciona muy bien porque saben lo que quieren hacer y tú te crees a esos personajes.
3: Bueno, Once estaba bastante bien, era muy curiosa.
0: Y Sing Street.
3: Y Begin Again, también hay mucho hater.
0: Y la anterior, que la protagonizaba la hija de Bono, que ahora está en el blockbuster de Spielberg, también era muy divertida.
1: Dentrísimo.
0: John Carney. favor.
8: Lo pegadiza que es la canción, eso hay que estar preparado para
3: Once
8: eso.
3: Once ganó el Oscar a la mejor canción original. O sea, que siempre buscan bien los temas este hombre.
0: Ojo, a ver qué pasa. Bueno, vuelve también Julian Schnabel con el manuscrito de Dante. Es la adaptación de la famosa novela de Nick Tosh, un thriller sobre literatura que protagoniza Oscar Isaac y que cuenta como un supuesto manuscrito original de la Divina Comedia, aparece en los bajos fondos de Nueva York. Una trama muy loca, llena de laberintos y de giros de guión, por la que aparecen Gal Gadot, John Malkovich o Gerald Butler.
9: Conozco tan bien este poema que me parece que lo he escrito yo.
10: La auténtica comedia, el manuscrito.
0: Podríamos decir que es la versión macarra de El Código Da Vinci, mucho más interesante, evidentemente, que El Código Da Vinci. Pero ahí está Julian Schnabel, que también hacía mucho tiempo que no dirigía ninguna película.
1: Y que la estrena directamente en nuestro país Netflix. Se proyectó en el pasado Festival de Venecia y aquí la compraron después y llega directamente sin mucha promoción a la plataforma.
0: Bueno, queremos destacar dos películas independientes que nos han gustado esta semana. Una es Nino, que fue una de las sorpresas de Cannes, pero del Cannes de 2025. Es una especie de Cleo de 5 a 7, la película de Agnès Varda, traída a nuestros días y con un personaje masculino. El que interpreta Théodore Pellerin es un joven al que le diagnostican cáncer en una consulta rutinaria y pasa todo el fin de semana vagando por las calles de París sin saber cómo contarlo hasta que el lunes tenga que comenzar su tratamiento.
11: Vous avez bien passé des examens médicaux récemment?
12: Ouais, c'est pour de la fatigue.
11: Et on vous a prescrit des examens complémentaires pour une douleur persistante à la gorge, c'est bien ça?
12: C'est pas un...
0: La directora Pauline Loquet contaba que quería hablar de la incomunicación de una generación y también mostrar la parte más luminosa de la enfermedad.
13: Creo que todo empezó por una curiosidad natural. ¿Qué hacemos cuando llega un anuncio así? ¿Qué no nos esperamos en absoluto? ¿Y qué hacemos justo después, en los días siguientes, cuando todo ha cambiado y nada ha cambiado? Es decir, la vida es la misma. No te sientes peor que hace 4 horas y al mismo tiempo es una realidad nueva. Explorar lo que hay en estas pequeñas cosas, poesía, amor, miedo y esperanza.
11: Una generación, en tout cas,
13: pertenece a una generación muy en contacto con la soledad y al mismo tiempo muy rodeada de redes, de formas de conexión desencarnadas, un poco superficiales quizá, pero que pueden dificultar la expresión de sentimientos y de sensaciones, mientras que al mismo tiempo se nos presiona mucho para hacerlo. Por eso pensé que era interesante ponerlo en esa posición, tener algo que decir, algo importante, y sorprenderse al no poder decirlo, al no encontrar las palabras adecuadas.
11: Par le toucher, par une présence. En tout cas, ce qui me donnait confiance avec le film d'Agnès Varda.
13: Me alegra mucho que la gente la compare o al menos que encuentre similitudes. En cualquier caso, lo que me dio confianza con la película de Agnès Varda fue poder mostrar a un personaje que cambia o toma conciencia en tan poco tiempo. Para Cleo, de 5 a 7, es 1 hora y media, 2 horas. Para Nino, son 4 días. Y ese es también mi gusto por estas películas casi en tiempo real. La forma en que uno observa también es un retrato de cómo alguien cambia internamente en pocas horas, en pocos días. Pero me alegra mucho que Nino y Cleo estén cerca, porque creo que en realidad comparten la ciudad, el retrato y también la mirada sobre un personaje.
0: Bueno, pues a mí me ha gustado muchísimo, creo que es una de las óperas primas que más me ha gustado este año, una película que me ha dejado muy buen sabor de boca, a pesar de que es una historia algo triste, ¿no? Porque es un chico al que le acaban de diagnosticar un cáncer y no sabe cómo decírselo ni a su madre ni a sus amigos, le preparan una fiesta por su cumpleaños, se encuentra con su ex y además toca muchísimos más temas de los que parecen, como, bueno, pues no solo la incomunicación o la soledad de una generación, sino también al final es un cáncer del papiloma causado por el virus del papiloma humano, con lo cual este chico podría no tener hijos, con lo cual está también la masculinidad en juego y cómo la película hace el juego de compararse o de hacer este homenaje a Cleo de 5 a 7 por otra parte de París. Esta es la parte de Belleville, es un barrio popular, y cómo de una manera muy sutil y bonita cuenta lo que es la enfermedad, lo que es la amistad, lo que es la comunicación, con un actor que es maravilloso y que ya lo ha fichado Tom Ford para su nueva película.
1: Sí, ganó mejor el César a mejor actor revelación, también mejor ópera prima, y creo que le sienta bien el actor porque tiene esta especie de mirada triste, melancólica y a la vez un poco indescifrable, que no sabes qué le está pasando por la cabeza, pero lo notas que no sabe comunicar las cosas, que no encuentra el momento, es entre torpe y entrañable, y creo que eso le sienta sienta bien a la peli en el recorrido que hace con todos los personajes, y es la peli donde él va vagando y van entrando y saliendo personajes, pero él es incapaz de encauzar un poco lo que está sintiendo y verbalizarlo para comunicar, hasta que ya en un momento la peli desemboca en el final, ¿no? Pero creo que es una peli fantástica.
0: Y también tenemos La mujer sin nombre. Es una película de la directora árabe Haifa Al-Mansour. Utiliza el thriller y el noir para mostrarnos la situación opresiva de las mujeres en Arabia Saudí, y lo hace a través de una mujer que se obsesiona con encontrar al asesino de una adolescente que ha aparecido muerta y que ve demasiados true crimes.
14: Necesitamos a una mujer. Dime, ¿tú nos puedes ayudar? Te juro que voy a encontrarle y hacerle pagar.
15: ¿Por qué te metes en esto? Ese no es tu trabajo.
0: Es la primera directora saudí de la historia y dice que es importante desafiar los estereotipos y mostrar la complejidad de las mujeres de su país para ser más tolerantes.
16: I didn't know that I would be the first female filmmaker in Saudi Arabia, never.
17: No sabía que iba a ser la primera mujer cineasta de Arabia Saudí. Hice un cortometraje y fui a un pequeño concurso en Abu Dhabi y me dijeron que era la primera mujer cineasta. Yo no lo sabía, ni lo anticipé ni lo planifiqué, simplemente pasó y mi carrera despegó. Para mí es como soñar. No me podía imaginar que mis películas se estrenaran en Arabia Saudí y que tuvieran un estreno en la alfombra roja con estrellas o prensa. Nunca pensé que ni siquiera Arabia Saudí podría llegar a hacer cosas así. Así que estoy muy emocionada por el futuro. Estoy muy entusiasmada con lo que está pasando en mi país y apoyo al cine de todo el mundo. Espero que la gente siga yendo a las salas de cine y que sigan disfrutando viendo películas. El arte en todas sus formas, ya sea cine, música o literatura, cambia la forma de ser de las personas, cambian su corazón y les ayudan a aceptar la modernidad. Lo necesitamos en Oriente Medio, tenemos que seguir adelante. Siempre seremos religiosos, siempre seremos tradicionales, pero hay un espacio para la modernidad. Hay espacio para la tolerancia y para ser buenos vecinos y simplemente seguir adelante en la vida. Quería desafiar la forma estereotipada en la que se suele representar a las mujeres en pantalla y aún más a las mujeres de Oriente Medio. A menudo se las retrata como figuras angelicales y bondadosas, como si fueran perfectas, y eso no es real. Es una sociedad dura y esa dureza también se refleja en las mujeres. Yo quería mostrar personajes con defectos, mujeres reales. Para mí eso es una forma de respeto hacia su existencia. No podemos reducir identidades tan complejas a un único estereotipo. No todas son la misma esposa amable o la misma madre guapa. Somos mucho más que eso y mucho más complejas.
0: Y del cine español tenemos Viaje al País de los Blancos. Es la película con la que Dani Sancho adapta el libro de Ousmane Oumar, un joven de Ghana que abandonó su país, atraído por esa idea de llegar al País de los Blancos, hasta que llega a Barcelona y todo es un poco distinto a lo que ha imaginado. Pero conoce a una familia española que lo acoge y lo ayuda. El propio Ousmane es el protagonista, junto a Emma Vilarasau y Jordi Bosch.
18: Lo que realmente queríamos contar era el viaje emocional de Ousmane, no solo el viaje físico, sino el precio que pagas una vez llegas aquí a España, qué es lo que sientes, qué es lo que vives, los sueños que él tenía y que se pensaba que esto pues era el país de los blancos o el paraíso, que evidentemente no era así y que no había un lugar para él, ¿no? Entonces, claro, la vida de Ousmane le han pasado tantas cosas desde tan pequeño, entonces teníamos que explicar muy bien por qué quería irse, porque él quería irse por algo tan universal como es el querer descubrir, esa curiosidad que él tenía, es algo que todos tenemos y sentimos, pero que algunos por privilegio podemos saciar y otros no. Y por otro lado, una vez pasas ese viaje, que es el viaje de tantísimos emigrantes, ¿qué pasa cuando llegas? Entonces ahí estaba realmente el corazón de la película.
19: De pequeño, mis días siempre se parecían. Pero si tengo que contar mi historia, esta empieza en un día aparentemente normal.
20: El cine tiene esta capacidad de resumir muchísimo, pero con la imagen, una imagen, tal como dicen, ¿no? Una imagen habla más que mil palabras. Yo creo que el cine tiene esta fuerza, ¿no? De que condensando, encontrando las escenas correctas, es capaz de transmitir muchas más emociones, muchas más cosas, ¿no?
19: Crecí con el cariño de mi tía, que pronto se convirtió en mi segunda madre.
20: Yo creo que es una película que narra el camino de la vida. No solamente el camino que yo hice físicamente, sino es el camino emocional de la vida, ¿no? A todos. En una pareja, en un trabajo, familiar, el camino de la vida que todos hacemos. Mi padre era el chamán del pueblo y yo su ayudante. Pero con lo que disfrutaba de verdad era construyendo juguetes para mi hermano. También esa película narra, visibiliza esa fuerza potente que tenemos dentro, que es capaz de levantarnos en momentos que es inimaginables, ¿no? Pero sobre todo yo creo que lo más diferencial es lo que realmente, esta razón que nos equilibra emocionalmente, ¿no?
2: A ver, os encontráis en el centro de internamiento de extranjeros de Fuerteventura. Estaréis aquí hasta que se resuelva vuestra situación administrativa. Y no se tolerarán faltas de disciplina.
20: Y ningún ser humano merece vivir lo que vivimos en ese camino. Porque a cualquier europeo, cualquier persona que estamos aquí hablando, si quisiera ir a África con tu pasaporte, compras un billete, en 15 horas estás en el otro rincón del mundo. ¿Por qué yo tengo que caminar 5 años? ¿O por qué tengo que sacrificar más del 97% de mis compañeros en el camino? O perder, no sacrificar, perder más del 97% de mis compañeros para llegar aquí.
21: Si alguna vez necesitas algo, Usman, este es mi teléfono. Phone number, Montse. Y abrígate, hombre, que hace mucho frío.
20: Hace mucho frío.
21: Sí.
20: Y yo creo que es una película que visibiliza lo invisible, ¿no? Que demuestra que realmente tenemos la obligación moral, ética, de hacer algo al respecto. Hablar de prioridad nacional, yo hablaría de prioridad humana. Todos somos humanos, todos merecemos un respeto y dignidad, tal como firmamos el Acuerdo Internacional de Derechos Humanos, ¿no? Tenemos la obligación de cumplir lo que firmamos. Y hablar de prioridad humana es cumplir con lo que firmamos.
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0: Esta semana hablamos de la nueva comedia española que estrena Filmin y también vamos a aprovechar para hablar de una nueva generación que es la nuestra. Dani Garrán, ¿cómo estás?
1: Sí, soy una generación a la que nos encanta hablar de nosotros, además.
0: Y por eso ¿no? hemos traído los a la invitada que ahora presentaremos. Millennial Mal es la nueva serie.
1: Sí, somos millennials, nosotros tres, nos quejamos por todo, vivimos peor que nuestros padres.
0: José es un poco más joven que tú y que yo, pero...
1: No tanto.
2: Un año o dos.
1: Además, solo en el DNI, porque luego es bastante viejo.
2: Yo soy señor.
1: Ahora tenemos una serie que refleja todo esto, refleja lo que somos, es Millennial Mal, es la nueva comedia creada y protagonizada por Lorena Iglesias, donde interpreta a una bibliotecaria que recibe una beca con 22 años de retraso y debe hacerse pasar por una joven de la generación Z.
3: Judith, he retrasado mi reloj biológico. He jugado con el tiempo.
4: Bueno, un par de años arriba abajo no creo que cuente. Está bien, está todo bien. Tranquila.
3: Es como cuando se te va a apagar el móvil y lo pones en modo ahorro energía, ¿sabes?
4: Por favor.
3: Casi como hacer que lo mantienes encendido. Pero en realidad tú sabes que está muerto. Y lo sabes. Y yo tengo el coño muerto por dentro. Qué exagerada, tía.
0: A la que escuchábamos es Isabel Calderón, que fue becaria de este programa. Y ¿ah, ya sí? tenía el coño así, como en la serie.
4: Ella tiene el coño increíble.
0: Exactamente. Lorena Iglesias, bienvenida.
4: Muchas gracias. Me encanta que hayáis empezado con este tema de Proof Jam.
0: Pensaba que era con el tema del coño, que también...
4: También, hombre, de servir coño y tener coño y de esa Calderón, que es la representación de todo eso.
0: Bueno, enhorabuena. Escribes, protagonizas, codiriges esta serie como millennial de pro... dices que bueno, que la serie nace un poco de la envidia sobre la generación sí. Z. ¿Qué envidia hay? ¿Qué nos ha pasado?
4: Claro, es que os escuchaba antes decir, nos quejamos mucho, pero nos quejamos con argumentos, sobre todo las mujeres. O sea, yo creo que a punto de cumplir mis 40 empecé a pensar y a hablar con mujeres de mi generación de una sensación parecida de que nuestra juventud a finales de los 90, a principios de los 2000, fue saboteada por el patriarcado. Nuestra juventud fue una mierda. Los hombres nos infravaloraban intelectualmente, no se reían de nuestras coñas, había situaciones de ocio nocturno peligrosas, etcétera, etcétera, etcétera. Entonces esa sensación de me han robado la juventud y ahora vivo lo peor de ser joven, que es que comparto piso, tengo situaciones económicas inestables. ¿Cuándo viene lo bueno? Entonces la serie viene un poco de esa deuda que creo que tiene la sociedad con específicamente con las mujeres de nuestra generación. Así que hay que quejarse de esto también.
0: Hay que quejarse siempre.
2: Siempre. Sí. Eso es muy interesante que dices porque justamente ahora, en los últimos meses, casi el último año, se han escrito mucho ¿no? sobre enfrentamientos generacionales. Uh-huh. También mucho entre boomers y millennials por la jubilación, que es otro melón. Pero es cierto que comentabas la precariedad. Sí. No nos separa tanto la precariedad millennial de la precariedad Z, que es algo que también atraviesa la serie, ¿no? La condición socioeconómica de las protagonistas.
4: Sí, los personajes jóvenes de la serie también viven esa precariedad y no solo eso, sino que tenemos un montón de cosas en común que compartir y que problematizar entre nosotras, ¿no? También la presión estética que hay sobre las mujeres, que es una presión infinita, nos afecta a todas. Entonces creo que tiene que haber más conexión. Creo que tenemos que dejar de estar aisladas generacionalmente porque eso nos confronta. Y ya sabemos lo que pasa con eso, ¿no? Que cuando hay aislamiento generacional hay diferentes pues etapas feministas, ¿no? Y claro, si queremos romper el relato patriarcal hay que compartir experiencias.
1: La serie habla de muchas cosas, hablabas también de esa presión estética que sufrís las mujeres.
4: Y los hombres también ahora.
1: También nos está tocando. Y está también, hablando de los hombres, la confusión un poco de los hombres con el personaje de Vito Sanz, ¿no? Sí, se habla de la masculinidad tóxica, de que eso de que hay que reaprender, el peligro de los falsos aliados, eso también lo muestra.
4: Sí, bueno, los hombres que de mi generación, ¿no? Mis amigos de mi generación, que a veces es como cómo gestionar esa relación con ellos, porque parece que les cuesta un poco deconstruirse, que se creen que...
0: Que ya se han deconstruido.
4: Exacto. Sí, totalmente.
2: Que es más peligroso.
0: Es
2: los
0: que no les puedes decir nada.
4: No, los falsos aliados. Y luego se olvidan de ser feministas, porque tú tienes un amigo, estás insistiéndole todos los días y haciendo esta cosa de hipervigilancia, un poco entre comillas, que tampoco me corresponde, pero que hago porque quiero que seas mejor persona. Dejas de verlo un tiempo y se le olvida, ¿no? Como que hay que estar todo el rato encima, se creen que con una app es suficiente, con leerse un libro, no saben que es un trabajo de casi, a lo mejor de por vida y que ni siquiera terminas, ¿no? Que hay que estar todo el rato revisándose. Y sí es verdad que ellos tienen la sensación de que ya está, que es lo que le pasa al personaje de Vito Sanz en la serie, que él no sabe que no es feminista y su hija le dice, te queda un montonazo por aprender, papá.
0: Y claro, en este enfrentamiento generacional, que al final la serie lo que hace también es un encuentro, más que un enfrentamiento, juega con él, como toda comedia, juega con el contraste y el enfrentamiento, pero después ese conflicto se traslada en casi un acercamiento.
4: Sí.
0: ¿Qué es de ese choque generacional o de ese conflicto, qué es lo que más te ha sorprendido? ¿O qué es lo que más te ha, al hacer la investigación y al juntar una mentalidad con otra?
4: Bueno, hay una cosa que creo que es... Claro, me ha sorprendido una cosa muchísimo, que es que, claro, yo tengo esta envidia a la generación Z, que casi es una idealización por lo que me llegan redes sociales, ¿no? De ellos tienen una inteligencia emocional mayor, viven el género y la orientación de una manera más fluida, se relacionan con el cuerpo, bailando, ligan, son perfectas, hacen todo lo que nosotras no podemos hacer. Pero en realidad tienen un problema, que es el miedo al cringe, ¿no? Que es una cosa que a lo mejor nosotras no teníamos tanto. Yo creo que nuestra generación estaba bien visto ser alternativa, porque tampoco todo estaba amplificado por las redes sociales. Entonces, si hacías el ridículo, quedaba todo como en un entorno más acotado. Pero ahora, si haces el ridículo, esto está amplificadísimo.
0: Pero bueno, no, bueno, sí, pero si eras de pueblo, cuidado con el cringe.
4: Ya, es verdad, el cringe es una cosa muy de pueblo. Bueno, que se extendía al otro pueblo, y al otro pueblo, y al otro pueblo. El boca a boca ahí jugaba malas pasadas. Era el internet de la época, ¿no?
2: Señaladísima. Y también es curioso...
4: Y yo lo era, además.
0: Sí.
2: Decía que también es curioso porque la serie rompe de alguna manera el relato, estamos en relatos como muy nostálgicos, ¿no?
4: Sí.
2: En plan, Hollywood se ha hablado mucho, recuperar, hay secuelas, recuelas, y tú rompes eso, en plan, no hay nostalgia, tú no sientes nada de nostalgia noventera, 2000era, en ese sentido. ¿Has hecho como esa reconversión tan grande?
4: Me gustaría hacer otras, no sé si otra temporada de la serie, otra serie en la que llevarme a las jóvenes a los 90, para que ellas vean que hay cosas ahí que sí que rescatar, ¿no? Que también hay aprendizaje ahí posible de otras mujeres que vivieron esa época. Pero no soy tan nostálgica con esa época porque, como te digo, no me gustó nada. No me gustó nada. Estaba como un entorno muy masculino, además. Intentando ser cómica o artista, y notaba como mucha indiferencia de los hombres, mucho paternalismo.
0: ¿Y eso ha cambiado?
4: Pues por lo menos la teoría la tienen. No sé si se aplica, pero es que creo que antes los hombres ni siquiera tenían la teoría. Yo creo que ahora los chavales de 20 ya vienen un poco con ese aprendizaje. Luego si lo ponen en práctica o no, es otra cuestión. Y creo que las chicas sí. O sea, las chicas, por ejemplo, ya lo tienen como muy interiorizado, cosas que ni siquiera nosotras tenemos. Yo no las veo a ellas siendo como, hablando racista, ni haciendo comentarios homófobos, o sea, como que, ni hablando, ni comentando los cuerpos de las demás, como que sí que tienen esas cosas muy interiorizadas, yo creo.
1: La serie apuesta por un humor muy físico, tiene algo también como de comedia universitaria. ¿Qué tono quisiste plasmar? No sé si tenías también algún referente en comedia para escribirla.
4: Pues todos mis referentes son de cómicas americanas, no sé por qué, pero me gusta mucho Tina Fey, Amy Poehler, me gusta mucho Amy Sherman Palladino, Nora Ephron, o sea, muchísimas, te puedo decir 500.000, pero sobre todo gente que hizo como comedias en los 90, en los 2000, que estaba un poco denostada porque se consideraban menores por ser femeninas, como si eso fuese algo intrínsecamente malo, y que en realidad a mí me parecen brillantes. O sea, Chicas Malas me parece una de las cosas mejor escritas que se ha hecho jamás, ¿no? Y que tiene esta capacidad de hacer fácil lo difícil, ¿no? De hablarte de temas importantes con una aparente ligereza, ¿no? Como de una manera desenfadada. Entonces yo quería que tuviese toquecitos de comedia universitaria. Entonces hay momentos que sí que nos vamos más al gag, a la exageración, al estereotipo, pero a veces también bajamos al naturalismo, y quería que fuese como una combinación de esas dos cosas.
0: Incluida ahí en ese humor a Isa Calderón, ¿cómo ha sido dirigir a Isa Calderón? Porque no me lo puedo imaginar.
4: Ha sido increíble. Isa es la mejor, o sea, no puedo decir nada más. Isa es mi amiga. Y las dos, o sea, ella seguía mis cosas de comedia, yo las suyas. Le enseñé el guión y enseguida quiso participar. Ella nunca había actuado, no sé si había actuado en algún corto o algo así, pero bueno, no demasiado. Pero Isa ha actuado defendiendo su material delante de miles de personas. Y si haces eso, puedes hacer cualquier cosa. Entonces, lo único que ella no sabía, pues son cosas técnicas de actriz, como las marcas o como, por ejemplo, las repeticiones. Que eso fue lo que más la traumatizó.
2: ¡Hombre!
4: Hicimos una o dos tomas del plano general, empezamos con eso, o sea, era la segunda toma que hacíamos, y me dijo, Lorena, ya está. O sea, no vamos a repetir esto, ¿no? Porque ya lo hemos hecho bien. Y nos quedaban, pues imagínate, 10 tomas, no le gustaba nada repetir. Pero ahora dice que sí y que le gustaría hacer, tener un papel más largo si hay una segunda temporada y actuar más y tal.
0: Le ha cogido el gustillo a esto.
4: Sí, y lo hace súper bien, porque además ella pasó un casting de dos actrices que lo hicieron muy bien. O sea, las otras dos actrices lo hicieron súper bien, pero claramente ella era el personaje porque ella es, tiene mucho aplomo, es muy divertida. Y cuando entra Isa, en una habitación se para el tiempo, tiene esa capacidad, ¿no?
2: Ese pelazo.
4: Sí, total. Hasta hay tías que la imitan, ¿eh? Sí, he visto tías que la imitan con sus mismos gestos de pelo, sus expresiones, es icónica.
2: Bueno, Isa también comparte contigo que forma parte pues, de una generación, ¿no? Que, sí, que ha explotado mucho más tarde, gracias al podcast, por ejemplo, ella ahora autogestionado con, sí, con Lucía. Citaba referentes de la comedia que nos han acompañado muchas directoras, autoras, pero no sé si de la nueva generación Z o después también tienes o bebes de esa generación que está haciendo ahora una comedia también diferente en los últimos años.
4: Por supuesto, o sea, creo que es necesario también que admiremos a personas más jóvenes, porque a veces también los mayores somos un poco condescendientes, ¿no? Con eso, y es que importante. Sí, a mí, por ejemplo, Lena Dunham, que es más pequeña que yo, es una inspiración para todas, claramente, para mí también, pero también me gusta Such Brave Girls, que es una serie de filming
2: increíble,
4: y británica perfecta. Me gusta mucho Rachel Chenoweth, que acaba de hacer I Love LA. Me gusta mucho que estamos entrando en un punto de maduración como de maduración de los relatos feministas en las ficciones, ¿no? Que ahora nos permitimos ser más irónicas, que haya personajes feministas que no son perfectos. Creo que esas series, por ejemplo, son un reflejo de eso. Y creo que es guay porque significa que, bueno, que se están asentando ciertas conquistas sociales y que nos podemos permitir divertirnos más. Y
0: no, sí. No has citado a Phoebe Waller-Bridge.
4: Ah, también, claro. Vale. Pero es que yo creo que ella es un poco más mayor. No debe, es más joven que yo también. No
0: sé. Sí, mía, más joven. Hacer este resumen ya no sale a cuenta.
4: Total.
1: Y ahora que hablabas de estas series pues más feministas, creadas por mujeres, ¿crees que hay más espacio ahora para series o proyectos aparentemente más pequeños, más autorales o con una voz propia?
4: Yo estoy deseando que entre esto, ya está pasando en España, ¿no? Como que estamos viendo que este año ha habido como muchas series creadas por mujeres y me parece súper positivo. A veces hago como asesorías de guión a personas más jóvenes y me entristece mucho los referentes que tienen, porque no me parece mal que tengan esos referentes, ¿eh? Pero joder, que entren otras cosas ahí también, ¿no? Que no solo reivindiquen series de los 90 que están un poco anticuadas, creadas siempre por hombres, que siempre muestran unas realidades así un poco ranciotas, el chiste popular por encima de todo. Entonces, yo deseando que haya muchas más.
0: Y esta es una serie que estrena Filmin. Filmin produce, pero produce con cabeza. O sea, produce cosas.
4: Me encanta ese eslogan.
0: me lo van a tener que pagar como lo utilicen. Pero es verdad que no hace una producción masiva, sino que elige bien los proyectos. Y este es un proyecto que ha elegido. ¿Cómo ha sido trabajar con ellos? ¿Cómo es la relación con Filmin?
4: Pues perfecta para mí, porque bueno, creo que a ellos les encajaba porque no es tan... No dista tanto de otras series como Autodefensa, ¿no? Que creo que es un poco en la misma línea, así como autoral y tal. Y lo que más me gusta es que no intervienen en los proyectos de una manera ahí muy invasiva, ¿no? Que siempre hay libertad creativa y se respeta mucho pues, las decisiones autorales. Y eso es lo que necesitamos, no hacer series así de cualquier manera, ¿no? Sino respetando, sí, estas decisiones.
2: Y el estar en todos los procesos de la serie, ¿no? No sé, ¿cuál disfrutas más, cuál te cuesta más? Siempre se dice, la escritura es muy solitaria, pero entiendo que también tiene algo como muy de gozoso, ¿no?
4: A mí me encanta.
2: Por eso, preparar todo y luego no sé, en rodaje, porque tienes muchos encargos, no sé si disocias la protagonista actriz de la directora o cómo lo haces.
4: Pues la escritura es lo que más me gusta y me encanta escribir personajes o que yo vaya a dialogar o que otras personas que yo conozco vayan a dialogar. Por ejemplo, me encantaba escribir pensando esto lo va a hacer decir Vito Sanz o lo van a decir las chavalas y tal. Me gusta y no creo que sea tan solitaria porque hay un punto que la propia lógica del universo de lo que estás escribiendo te contradice a ti, ¿no? Entonces es como una lucha ahí, guay. Y luego tenía a Andrea Jaurrieta en codirección, que eso siempre que es un apoyo importante porque, claro, yo estaba ahí, tenía unos procesos muy largos, entonces ella estaba con los actores, yo veía el combo. Si no estábamos de acuerdo, solíamos estar de acuerdo, si no lo estábamos, hacíamos las dos opciones. Entonces, en ese sentido, muy relajado y disfruté también mucho de actuar. Y estaba como muy yo en una nube por poder hacer una serie. Entonces, estaba contentísima con todo, vamos.
1: ¿Cuánto tiene el personaje de Judith de ti? Mucho.
4: tiene bastante. O sea, es que soy casi todas, pero bueno, no casi todas, ¿eh? O sea, creo que soy la versión más tibia de, por ejemplo, soy la loca de los gatos. y soy la disociada que se cree más joven, pero tampoco soy esa tía ahí alfa que es una gilipollas, ¿no?
0: Has estirado.
4: Sí. Y me gustó mucho interpretar el flashback de cuando era joven, porque eso está como un código más de comedia universitaria que me gusta mucho ver a mí, que es como cuando, es como muy exagerada, ¿no? Esa interpretación casi frívola.
2: Oye, ¿y el mundo vestuario? ¿De dónde ha salido el vestuario? No sé si es tuyo, te lo llevas. El otro día nos decía un director mexicano que Jessica Chastain se llevaba todo su vestuario pijo a una película de autor porque no había cómo financiarlo. No sé si forma parte también de tu propio vestuario o no.
4: He usado muchísima ropa mía para el personaje. Hemos usado ropa de Claudia y de Sofía para sus personajes y he estado trabajando mucho en el vestuario porque, claro, la encargada de vestuario me reconoció que no se le daba muy bien lo de la generación Z. Entonces,
2: eso es interesante.
4: Sí, a mí me sorprendió eso, pero me dijo, uy, es que no lo pillo. Entonces hicimos ahí un trabajo de investigación y de hacer vestuarios por días de ficción de los tres personajes principales. Y Judith, bueno, es una mezcla de ellas dos al final. Entonces, nada, investigación, internet. Gracias a Dios, pues el algoritmo te va guiando cuando haces una búsqueda y ya.
0: Bueno, y ahora, si pudieras darle un consejo a tu millennial, a tu yo millennial de hace, iba a decir, 10, 15, 15, 20 años, quizá no tanto.
4: Claro, es que no sé, porque no sé muy bien cómo sortear todas esas injusticias del patriarcado. Aunque le diese una lógica, si están esas estructuras, aunque le diese un consejo, si están esas estructuras ahí, no sé qué podría hacer. Pues igual que pasase un poco más de los tíos, en general. Que buscase más, que buscase más afinidad en las mujeres.
0: Es que hay una cosa con esto, que fíjate, esto está en el ensayo de Noelia Ramírez, que es el haber hecho el gusto de los hombres. O sea, había que escuchar a los planetas, que a mí me encantan los planetas, sí. Pero había que ver las pelis que les gustaban a los tíos y así no hemos descubierto hasta muy tarde a directoras o otras músicas, ¿no?
4: Sí, estamos como buscando la validación de los hombres constantemente. Y sí, había como una especie de eso lo que dices. Y después cuando tú expresabas tus gustos no te lo tomaban en serio, que a mí es una cosa de las cosas que más me fastidian, ¿no? Que como que, sí, mis gustos culturales se los pasaban por el forro, es como si no existiese. Sí.
0: He de decir que eso todavía pasa a los 40, pero
2: también,
0: mantenemos también esto.
4: Pero hay que tener amigas jóvenes, por eso también.
2: También has mencionado, ¿no?, cómo han cambiado muchos relatos feministas con nuevas autoras. Uno de ellos es muy importante, que comentaba Pepa, la amistad femenina. Que,
4: totalmente,
2: claro,
4: sí.
2: Como la competencia permanente que nos han vendido también,
4: sí.
2: De muchas películas comerciales donde las chicas siempre competían por algo, habitualmente por el tío en las comedias. Pero por cualquier cosa, había un enfrentamiento siempre físico, psicológico, y tú también, en la serie también revierte eso, ¿no? Reivindica la amistad como emancipadora.
4: Sí, total, nos han educado para competir entre nosotras, entonces creo que tenemos simplemente que comunicarnos más entre nosotras, ¿no? Y que este acercamiento generacional también nos va, no sé si a enseñar a derribar barreras que son imposibles de derribar, como las presiones estéticas, pero sí un poco de compartir experiencias y desahogarnos las unas con las otras y ver que hay diferentes maneras de envejecer.

0: Bueno, pues esperamos que los señores de Filmin decidan hacer una segunda temporada.
1: Me encantaría.
0: Ahora que no nos oye la señora de Filmin que ha venido aquí. Lo dejamos aquí, Lorena. Muchísimas gracias. Que vaya muy bien.
1: Gracias.
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0: Son las 5 de la tarde, las 4 en Canarias. UNICEF alerta de la situación humanitaria en Venezuela. En hora 14, su director ejecutivo en España ha asegurado que aún no disponen de cifras oficiales, pero que pueden ser miles los menores, los niños, que estén vagando entre escombros sin compañía de ningún adulto, María Hernández.
1: Están siendo una de las principales víctimas colaterales de los terremotos. UNICEF estima que son miles los niños que se han visto afectados por los seísmos en Venezuela, miles los niños que, según apunta el director ejecutivo de la organización en España, Chema Vera, ya se encuentran solos.
2: Una de las prioridades que tiene UNICEF ahora es el del reagrupamiento familiar y el de la protección de la infancia.
1: Verá, insiste en que todavía no se puede facilitar una cifra concreta y apunta a que ahora mismo el foco está en el rescate, pero también en ese reagrupamiento familiar de los menores. Es un terremoto que cae en una situación de alta vulnerabilidad, asegura el director ejecutivo, que sitúa como uno de los principales riesgos que estos niños sean captados por mafias.
0: De vuelta a España, acaba de terminar el Comité Federal del PSOE, que ha durado 5 horas y media. Cierre de filas casi total con el presidente del Gobierno, a excepción de algunas voces discordantes como la de Emiliano García Page. El presidente asturiano, Adrián Barbón, y la delegada del Gobierno en esa comunidad, Adriana Lastra, decían hace unos minutos a la salida del comité que Page ha podido mostrar esas críticas, aunque defienden que el apoyo a Pedro Sánchez es mayoritario.
3: Todo el mundo tiene derecho a opinar, y aquí es donde debemos opinar. Un socialista como yo, que voy a cumplir 30 años de militancia, y tengo 47, 30 años de militancia en la familia socialista, sé que uno de los elementos claves para nosotros es que el debate se haga dentro de los órganos del partido.
4: Lo que opina en este caso internamente, que yo agradezco que lo haga internamente y no fuera, como ustedes comprenderán, y también tiene réplica de otros compañeros y del propio presidente. Pero bueno, es algo normal en el Partido Socialista.
5: Ha sido un cierre de filas, ¿no?, con Sánchez.
4: Total. Total y absoluto, se lo puedo asegurar.
0: En Hungría, primera manifestación del orgullo tras el cambio de gobierno. Tras la caída del poder del ultra Víctor Orbán, que había prohibido celebrar el orgullo en Budapest, miles de personas han salido hoy a las calles, así como escuchan, a reivindicar su identidad y a pelear por sus derechos. Laura Vilá, buenas tardes.
6: Buenas tardes. Según los organizadores, cerca de 25.000 personas han salido a las calles a pesar del calor extremo. Es el segundo año consecutivo que lo hacen, pero en esta ocasión, después de la caída de Orbán, el ambiente es muy distinto. El año pasado la convocatoria estaba prohibida, pero este, el colectivo, ha podido alzar la voz y celebrar su orgullo por todo lo alto. Explosión de color recorre las calles de Budapest a esta hora, aunque la plaza desde la que salía la marcha había personas contrarias a su celebración que en los últimos días han retirado y vandalizado banderas arcoíris.
0: Y nos quedan los deportes, nos vamos al Mundial.
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0: Cristina Soto, buenas tardes.
8: Hola, ¿qué tal? La selección ya está en su sede en Chattanooga después de conseguir pasar como primera de grupo a 16avos. Esta tarde, calentamiento de recuperación y pendientes del diagnóstico de Nico Williams y Jeremy Pino, para quienes peligra lo que resta de Mundial. Y según las reglas de la FIFA, Luis de la Fuente no podrá llamar a otro jugador para sustituirles. Y esta noche conoceremos quién será el rival de España para el próximo jueves 2 de julio. Será el ganador de la Argelia, Austria, de las 4 de la madrugada, aunque a este último le vale el empate para clasificarse. Y en tenis, en el ATP de Mallorca, victoria del español Davidovich frente a Kim. Este es el primer título de su carrera profesional después de jugar 6 finales de ATP. 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
0: De momento es todo, se quedan con la historia en ruta.
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10: Soy David Botello y esto es
9: La Historia en Ruta.
10: Caminante de la historia. Hace 900 años un rey cristiano decidió lanzar una expedición militar que rozaba la locura. Alfonso I el Batallador, rey de Aragón, se montó la llamada Hueste de España. Salió de Zaragoza, cruzó la frontera con Al-Ándalus y se plantó a las puertas de Granada, el corazón del poder andalusí. Hoy viajamos 900 años atrás para seguir a Alfonso I el Batallador y a su Hueste de España hasta el límite del mundo cristiano. Una expedición que fue un gesto de poder. propaganda y audacia que cambió para siempre el mapa mental de la época. Hoy vuelve Ainar Aristoy de la Asociación Funerarte.
11: ¡Vengo preparadísima!
9: ¡Vamos
11: a la batalla!
10: ¡A la batalla! Y se sube a la historia con nosotros Luis Larrodera, actor, presentador, divulgador y amigo del programa. Un ser humano con sentido del humor, sonrisa inteligente, talentazo y corazón aragonés.
9: ¡Olé!
10: Hola Luis,
9: ¡olé!
12: ¿Qué tal? Oye, lo último te lo confirmo,
9: aragonés,
12: lo demás es muy generoso.
9: No,
10: hombre,
9: no.
10: Lo demás damos
9: solo la verdad.
12: Bueno, pues os lo agradezco.
9: Y amigos sobre todo.
12: Qué bien estar donde te quieren.
10: Estás donde te queremos mucho y además que eres muy aragonés.
12: Mucho. Además, muy orgulloso, muy feliz de haber nacido en esa tierra tan maravillosa que voy a poder además recorrer de vuestra mano. O sea, qué fantasía.
9: Ole, ole.
10: Así que ese es el plan. Una ruta por la vida de un rey que decidió cruzar al Andaluz para demostrar que podía llegar hasta Granada. Si quieres acompañarnos,
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0: Arrancamos la ruta en el monasterio de San Pedro de Siresa. Es el típico sitio al que llegas pensando, ¡buah! Otro monasterio de muros gordos, ventanas pequeñas. Bueno, y a los 5 segundos estás caminando de puntillas, como si te hubieran pillado diciendo, yo qué sé, tonterías en voz alta. Porque aquí el silencio impone, chicos. No es un silencio de spa, no, ni siquiera de misa. Es silencio de...
1: Cierra la boca, que este sitio es importante.
0: Un silencio con barba que sabe latín.
2: Hombre, ya te digo.
0: Es como una frase corta escrita en piedra, plantada en mitad del valle de hecho. Ni brilla, ni presume, ni se vende. Áspero, honesto, sin postureo románico ni florituras. Práctico, vamos. ¿Adornos pa' qué? Si igual mañana hay guerra.
2: Claro.
0: La luz se posa en los muros, los acaricia un rato y se va, en silencio, como la gente educada. El tiempo se quitó el reloj al entrar y lo olvidó en un banco. Por eso hay siglos que no se han ido del todo y otros que están todavía llegando. Siresa respira lento, como un monje anciano que ya no reza en voz alta porque ya se ha ganado el cielo. Y cuando sales, sales un poco más como recto, como si te hubieran pasado revista por dentro. Aquí no vienes a encontrarte, vienes a ponerte en orden.
3: Claro, el monasterio de Siresa, que sí. Además es una de las calles del barrio de las Fuentes, muy cercana a la calle en la que yo nací. Con lo que, fíjate, ya esos vínculos que tú decías...
2: Empezamos a cerrar el círculo.
3: Empezamos ahí, sin
2: duda.
3: Bueno,
2: abrir el círculo.
3: Vamos a empezarlo a abrir. De hecho, si os parece, pues eso, vamos a ir a la Siresa, que justifica el bautizo de la calle a la que hacía referencia. Pues sí. Vamos allí, pues allí justamente en Siresa... Lo primero que te vuela a la cabeza es el minimalismo medieval. Vamos a ver, encontramos una nave única, enorme, despejada, que prescinde de los adornos superfluos. Nada de capiteles para Instagram ni santos en pose dramática. De eso no vas a encontrar nada. Aquí el vacío es el protagonista. Como si alguien hubiera dicho, menos es más y encima se limpia mejor.
0: Importante.
2: Eso sobre todo.
3: Eso es una, fantástico. O sea, que tú entras y dices, ¿ya está? Pues sí, ya está. Pero, ¿esto lo iban a decorar luego o lo dejaron así y así lo dejaron? Pues precisamente por eso funciona. El románico de Siresa quiere convencerte con las proporciones. Es decir, tú puedes allí observar muros gruesos, arcos firmes, ventanas pequeñas y altas. Aquí no hay iluminación ambiental, hay iluminación disciplinaria. Y ojo al suelo, tan gastado y tan irregular que es como un libro abierto de pasos repetidos. Monjes rezando, imagínatelos por allí, paseando. Viajeros pidiendo asilo y siglos enteros arrastrando sandalias. Y luego, cuando salgas fuera, yo te recomiendo que te alejes unos metros y mires el conjunto para entender el concepto. Este monasterio no está para gustarte, está para sobrevivirte. Y en eso van ganando por goleada.
2: Pues sí, la verdad es que sí.
4: Sí. Sí, es verdad lo que dicen. ¡Ojo! Lo que dicen. Aquí en Siresa se bautizó Alfonso I el Batallador.
0: ¡Mira!
2: ¡Ole!
4: Toma ya. ¿Documentación? Ninguna.
0: ¿Ah, no?
4: Vale. Nada. ¿Papeles? Cero patatero.
0: Anda.
4: Ganas de creérselo toditas.
2: Venga,
4: vamos a ver. Si vas a inventarte el bautizo de un rey guerrero, pues mejor hacerlo en un sitio como este. Serio, austero y de piedra gorda. Siresa pues cumple el perfil, pero sobre todo esta tradición nos revela que este era el sitio más lógico para empezar la historia de un rey que acabaría viviendo como un cruzado, medio monje, medio guerrero. Si el bautismo pertenece al terreno del mito, la formación ya es otra cosa. Aquí sí que hay consenso. Aquí en Siresa, Alfonso aprendió a leer el mundo a la manera monástica. Latín, rezos, disciplina, obediencia y fe sin florituras. Siresa era un centro monástico prestigioso, respetado, bien conectado con la nobleza aragonesa y plantado en la frontera, pues el sitio perfecto para educar a un tipo que acabó montando cruzadas, conquistando ciudades y dejando el testamento a las órdenes militares. Vamos, el colegio ideal para fabricar un batallador.
0: Claro.

En la historia en ruta llegamos a Huesca, una ciudad que no levanta la voz, pero tampoco se esconde. Uh-huh. Huesca es una bola lúcida, austera, con mucha memoria, de las que no se maquillan porque no lo necesitan, que llega despacio, se sienta a tu lado, te mira a los ojos y cuando ya estás cómodo, te suelta.

0: Aquí no vengas a tontear.
1: Y una portada que parece un tratado de teología esculpido en piedra. Dentro la luz organiza la mirada y el silencio te manda callar antes que el sacristán. A pocos pasos, San Pedro el Viejo conserva un claustro románico tan sobrio, tan íntimo y tan zen que si llegas acelerado, oye, te pone a rezar tres Padre Nuestros y cuatro Ave Marías.
2: A la venga, a rezar.
1: A rezar. Aquí hasta los capiteles parecen meditar. Es un claustro que te baja las pulsaciones y te reconcilia con la humanidad. Aquí están enterrados Alfonso I, el batallador, y su hermano pequeño, Ramiro II, el monje, tan ricamente. Y ojo al Museo de Huesca, el resumen ejecutivo de 2000 años de historia, que nos ayuda a entender esta ciudad como cruce de culturas y frontera viva.
3: Bueno, la capital del dulce, ¿eh? Mm. Que no es cómo se come en Huesca y cómo se vive en Huesca. Una de las ciudades en las que mejor se vive, mejor calidad de vida que tiene este país. Y es que la historia de Huesca es la de una ciudad acostumbrada a vivir en la frontera. De hecho, la llaman Puerta de los Pirineos. Y es una tierra habitada desde tiempo inmemorial. Por ejemplo, los iberos la llamaron Volscan. Luego llegaron los romanos y lo pusieron todo patas arriba, hasta cambiaron el nombre y le dieron el título de Urbs Victrix Osca, Huesca, ciudad victoriosa. Los de Huesca se romanizaron, cambiaron su lengua prerromana por el latín y empezaron a llamarse oscenses, que viene de Osca.
1: De Osca.
3: Esto es la Osca. En esta época la ciudad tuvo su propia ceca, su fábrica de monedas. Aquí se acuñaron unas monedas de plata y bronce que tenían en la cara la cabeza de un señor y en la cruz el nombre de Osca.
4: Claro.
3: Bueno, pues luego vinieron los visigodos, pero estos pasaron sin pena ni gloria. Nada. Next. Y cuando llegaron los musulmanes, la llamaron Huasca y levantaron la muralla. Y ojo, pedazo de muralla, ¿eh?
1: Sí.
3: Llegó a tener 2 kilómetros de largo, 7 puertas... y 99 torres.
1: Madre.
4: 99 torres.
3: Que te digo que por una chico a 100 y redondea la cifra, pero 99.
4: Bueno, pues, lo mejor es que pensaban que el 100 era el número de la perfección y no podían llegar hasta esa perfección, que luego los árabes también eran muy así.
3: Es verdad que eran muy tiquimiquis, claro, es verdad. Bueno, pues les faltó una que es precisamente la que queda hoy. Hoy queda solamente una de esas torres, que es el Torreón del Amparo. Pero sigamos avanzando en la historia. Entonces llegó Sancho Ramírez, rey de Aragón y de Pamplona. Sancho Ramírez era un tío muy poderoso, conquistador, buen político y muy bien casado.
1: Anda.
3: Sí, durante su reinado le dio a la villa de Jaca la categoría de ciudad y desde allí se marcó como objetivo conquistar Huesca. Así que se vino para acá y puso sitio a la ciudad.
4: Mira, muy bien.
3: Un buen día, durante el asedio, Sancho Ramírez se dio una vuelta por las murallas para echar un vistazo. Claro, le metieron un flechazo que lo dejó totalmente muerto, matado.
1: El pobre hombre.
3: La curiosidad mató al gato. Bueno, en este caso, mató a Sancho Ramírez. Tanto que los aragoneses tuvieron que retirarse. Luego fueron sus 3 hijos los que hicieron grande de Huesca. Pedro I la conquistó en 1096, después de vencer a los moros en la batalla de Alcoraz. Alfonso I el Batallador levantó San Pedro el Viejo y Ramiro II, el monje, se vino a vivir aquí. Si estos 3 hubiesen tenido un grupo de WhatsApp, pensarlo, el mensaje fijado sería: aquí el poder no bromea. ¿Te imaginas? Desde entonces, durante toda la Edad Media, Huesca tuvo una relación muy especial con los reyes de Aragón.
4: Pues sí.
2: Huesca no es la escena final explosiva de la peli de Alfonso I de Aragón. Huesca es su cuartel general. Es como la amiga sensata que te guarda las llaves, el dinero y el sentido común, mientras tú te vas a conquistar medio valle del Ebro. Lo de Alfonso I era un no parar. De joven participó en el asedio de Huesca, pero también en la batalla de Alcoraz y en la conquista cristiana de la ciudad.
1: ¡Qué trajín!
2: Todo bajo las órdenes de su hermano Pedro I. Y luego, ya de rey, que si Tudela, que si Zaragoza, que si Calatayud.
1: Uy,
2: un estrés. Pues
1: cansado.
2: Pues sí.
3: Tengo flato.
2: Bueno, pues mientras él iba por ahí repartiendo espadazos, Huesca se encargaba de todo lo demás. En plan, tú tira, campeón, que yo me quedo gestionando. Administración, estabilidad, gobierno, clero, recursos, logística, mercado, legitimidad. Lo aburrido, todo para Huesca. Una función mucho menos glamurosa, pero más difícil y muchísimo más importante, ojo, sostener el chiringuito. Sin Huesca, Alfonso sería solo un tipo muy nervioso con armadura. Además, Huesca consolidó la frontera. Aquí el reino dejaba de ser una promesa provisional y pasaba a ser estructura. O sea que Alfonso I ganaba las batallas y Huesca ganaba el pospartido. Y eso, caminantes de la historia, vale oro.
1: Pues claro.
2: En 1845 alguien dijo: oye, ¿y si nos traemos al batallador a Huesca? Pues dicho y hecho. Los restos de Alfonso se trajeron al monasterio.

monasterio de San Pedro el Viejo, uno de los espacios más antiguos y significativos de la ciudad. Huesca, que fue la ciudad sensata del reino, se ha quedado con el recuerdo del rey más inquieto y ahora forma parte del paisaje histórico y emocional de la ciudad, porque cuando se pone, la historia también sabe parar.

0: La historia en ruta, llegamos a Zaragoza.
1: ¡Vamos!
2: ¡Olé!
0: ¡Venga! ¡Maravilla! Una ciudad que te aguanta la mirada. Más que posar, se queda quieta y espera. Te evalúa. Tú llegas con cara de turista y ella piensa, a ver cuánto dura.
1: ¿Estás de acuerdo, Luis?
3: Por ahora sí.
0: Todo sí. Zaragoza se planta junto al Ebro como quien apoya el codo en la barra de un bar viejo y mira al mundo sin aspavientos. Cuando el río baja manso, refleja torres y cúpulas. Cuando se enfada, recuerda quién manda aquí desde hace siglos. El Cierzo es otro cantar.
1: ¡Uy, el Cierzo! Cierzo.
0: El Cierzo no es Bierzo. No. Es un concepto pedagógico para que no se te suba la tontería a la cabeza.
3: Gran definición.
0: Te despeina, te centra, te recuerda que esto es Aragón, no una postal. El Cierzo es un corrector ortográfico del alma.
1: ¿Tan malo, tan malo?
3: Bueno, tiene sus cosas buenas. ¿Tú sabes? Michael Jackson escogió actuar en Zaragoza por la calidad del aire gracias a que el Cierzo, lo que hace es cualquier polución que haya, se la lleva completamente. Entonces, también tiene sus cosas buenas. Luego, sí, todos andamos así como metidos para adentro en corbaos y por eso los de Huesca nos llaman cheposos a los de Huesca.
1: ¡Claro! Mira tú.
0: Bueno, pues Zaragoza es una ciudad con memoria larga, carácter seco y un corazón de pan caliente. Como ese amigo que no te abraza, pero aparece siempre que tienes que empujar el coche. Aquí no hay dramatismo mediterráneo ni lirismo atlántico. Aquí hay carácter, tosco, sobrio y efectivo. Uh-huh. Justo por eso entiendes por qué Alfonso el Batallador encontró aquí un escenario a su medida. Una ciudad que no promete nada, pero cumple su palabra.
3: Leal, sí señor.
1: Zaragoza es una ciudad para mirar despacio, como quien echa un vistazo a un libro antiguo y descubre que cada página pertenece a un siglo distinto. Aquí los monumentos no se visitan, te miran ellos a ti.
3: Es que hay mucha historia. Zaragoza es apasionante.
1: Tanta que arrancas con la Basílica del Pilar, que es un festival de cúpulas con autoestima que se impone por presencia. Esto es más que fe, esto es física. Metros y metros cúbicos de solemnidad. Aquí la Virgen María de carne y hueso se empatronó hace 2000 años, nada menos. Al otro lado de la Plaza del Pilar, la SEO del Salvador nos recuerda que Zaragoza no es una ciudad de una sola identidad artística. Románica, gótica, mudéjar, barroca y neoclásica, todo junto, ¿eh? Cinco personalidades que conviven ahí juntas sin pedir permiso. Detrás de la plaza, el puente de piedra es el mejor mirador gratis de la ciudad. Y desde aquí se entiende la relación íntima que hay entre la ciudad y el río. Luego está el casco histórico, mezcla de piedra gastada y orgullo intacto. Ni presume ni pide perdón, como quien lleva siglos diciendo...
0: Esto ya lo he visto.
1: Ya lo he visto. Y al oeste, algo más retirada pero imprescindible, remata el conjunto el Palacio de la Aljafería, uno de los mejores ejemplos de arquitectura islámica peninsular. Es un palacio musulmán convertido en fortaleza cristiana que hoy es la sede del Parlamento aragonés. La Aljafería demuestra que el poder cambia de manos sin cambiar de muros, porque Zaragoza, más que un museo al aire libre, es un currículum en piedra.
3: Pues... Uy, si hablara de la Aljafería. ¿Tú sabes que mi padre hizo la mili en la Aljafería?
0: ¡No me digas! Bueno,
3: te lo cuento. No porque mi padre viviera en tiempo de los musulmanes, no. Mi padre era contemporáneo, ¿sabes? Todo iba dentro de un orden. Pero claro, Zaragoza ha sabido reinventarse o reutilizar, no siempre con acierto, aquello que tenía a mano. Y el Palacio de la Aljafería fue cuartel militar durante un tiempo. Y mi padre hacía allí la mili y iba a cocina, cogía los filetes empanados, se los ponía debajo de la gorra y se marchaba porque pasaba mucho hambre.
4: Con el filete en la gorra.
3: ¿Tú qué te crees? Y eso te dejaba un brillo en el pelo que lo flipas.
1: Vamos. Es buenísimo.
3: No, es verdad. No me escondo. Amo mi ciudad. Zaragoza es una ciudad que no presume de historia. Si es que es verdad, Zaragoza arrastra la historia como si fuera una mochila vieja. Ha sobrevivido a todo y aún así no va presumiendo por ahí. Lo has dicho bien.
4: Pues debería.
3: Debería, exacto. Firmo. Arrancó, fijaros, como Caesar Augusta, una colonia romana con nombre de emperador. Que, ojo, eso es categoría.
1: ¡Hombre!
3: Tiene foro, teatro, pintón. Pero pintón de verdad que merece una visita, ¿eh? Sí. Y ese orden imperial con intención de... Esto va a durar siglos, ¿sabes? Y durar duró. Duró, pero con matices. Sí. Porque llegaron los musulmanes.
1: Ay.
3: Pues lo primero le cambiaron el nombre. Un poquito. La llamaron Zaragusta. En esta época islámica, la ciudad se puso elegante, culta y estratégica. La ciudad se convirtió en el gran cruce cultural del Valle del Ebro. Y nos dejó palacios, acequias y un gusto exquisito por aprovechar lo que se encontraron hecho. Desde entonces, en Zaragoza, nadie tira nada. Se recicla. Y otra cosa, mariposa.
4: Pues muy bien.
3: Buah, que sí. Luego vino la conquista cristiana. ¡Viva Alfonso I, el batallador!
1: ¡Viva!
3: Zaragoza se puso de capital de reino, de ciudad de cortes y de escenario de pactos, tensiones y también silencios incómodos. Y cuando parecía que ya lo había visto todo, llegó su momentazo. Guerra de la Independencia. Sitios de Zaragoza.
4: Madre mía.
3: Un tal Napoleón llegó con ganas de reforma urbana a cañonazo limpio.
0: Madre mía.
3: Asedió la ciudad y llamó a la puerta. Y Zaragoza respondió: pasa, pasa si quieres, pero te vas a arrepentir mañana. Y resistió. Lo hizo con hambre, con tifus, heroínas, orgullo y una ciudad diciendo no pasarán, aunque no quedarán fuerzas casi para decirlo en alto. Fue una resistencia cabezona que rozó lo irracional. Pero pasó a la historia por haber dicho lo que siempre había dicho: no. Y lo mejor de todo es que después de quedar hecha un solar, Zaragoza no montó un drama. Zaragoza se levantó, se sacudió el polvo, se limpió las heridas y siguió caminando por la historia. Lo hizo sin fuegos artificiales, sin mirar atrás, sin un discurso motivacional, nada, acuñando ese término de Zaragoza, ciudad inmortal. Y esa es su verdadera fuerza, sobrevivir sin alardes. Y pasar al siguiente capítulo.
0: Pues sí.
1: Un buen día, hace 900 años, oye, minuto arriba, minuto abajo, a Alfonso I, el batallador, le llegó un SOS de una pandilla de mozárabes, que eran los cristianos que vivían en territorio musulmán. Bueno, y Alfonso, cuando le pedían ayuda, no mandaba un WhatsApp solidario, ¿qué va? Mandaba un ejército.
0: Hombre, claro que
1: y
0: sí.
1: Oye, pues ya que se ponía, pensó:
0: ¿cómo hay que cruzar la frontera para ayudar a la chavalada? ¿Qué tal si nos plantamos en Granada? Ya tiras para abajo, ¿verdad?
1: Oye, nadie le respondió, pero está loco Alfonso. Porque en la Edad Media eso era liderazgo. Él buscó un nombre molón para la aventura y le puso Hueste de España, que suena a banda de rock, pero era un ejército bastante fornido.
0: Pues sí, sí.
1: Salió de Zaragoza en septiembre de 1125 a hacer una incursión a lo grande. Entrar en Al-Ándalus, liar la pardísima, mostrar músculo, pegar fuerte y volver con más de 10.000 mozárabes para que le repoblaran el reino.
3: Sobre
1: todo
3: el papel
1: pensado.
3: Está bien, ¿eh? Sobre plano compro. Venga, funciona.
1: O sea, que Alfonso se marcó una de las campañas más audaces del occidente medieval. Una gran cabalgada que dejó una huella profunda en Aragón. La excursión más bestia del siglo XII. Ida y vuelta. Y todavía hay quien se cansa subiendo a la aljafería. ¡Qué flojos!
3: De verdad.

0: si me permitís, os voy a traer a Calatayud.
1: Calatayud
0: es una ciudad en la que tengo un cariño enorme. De hecho, yo me casé en el Monasterio de Piedra, que está al ladito de Calatayud.
1: Bonito.
0: Y cada año visito Calatayud porque es un punto de encuentro donde tengo buenos amigos, además, y una ciudad que merece no una visita, sino una visita, una revisita y un conocerla, disfrutarla, pasearla.
2: Sin duda
0: alguna. Porque es una ciudad que no presume. No presume porque sabe que si empieza a contar todo lo que ha visto, no acabamos nunca este programa. Es una de esas ciudades fronterizas que te miran con el ceño fruncido y en vez de darte la bienvenida te dice...
3: Identifíquese.
0: Sí. Arquitectura de desconfianza, le llaman algunos. Con ese paisaje a medio camino entre la defensa y la nostalgia que define a ciudades como esta. Y esas torres mudéjares que son ladrillo con carácter. Son torres que no decoran, intimidan... pero con educación. Sí. Calatayud es una ciudad cuesta arriba que te obliga a pensar en vertical. Aquí las cuestas son una prueba moral. Si subes resoplando, aprendes historia. Si no subes, pues también aprendes, pero lo haces desde el bar.
4: Ah, pero bien, bien.
0: Eso es otra alternativa.
4: Claro.
0: Los castillos están en lo más alto porque desde aquí se ve venir el lío.
1: Eso sí.
0: Y siempre lo veían, siempre. Porque esta ciudad no era un sitio para pasear al perro, no. Era una frontera estresada. El casco histórico de Calatayud se despliega en capas como una conversación entre romanos, musulmanes y cristianos que nunca terminó de cerrarse. Es una ciudad que no corre porque ya llegó hace siglos. Sí, en fin, hay en Calatayud una mezcla rara de quietud, bastión y carácter. Calatayud parece dormida, pero es una ciudad que escucha, que sabe que fue cruce, confín, plaza fuerte y fortaleza deseada. Y aún conserva, bajo la piel de ladrillo y adobe, el pulso de un lugar donde la historia no pasó de largo, no. Se quedó a vivir.
2: Sí.
4: A Calatayud no se viene a mirar escaparates, se viene a levantar la barbilla. Porque aquí preguntas y todo está allí arriba. Las cuestecitas.
0: Allí arriba.
4: ¿No?
0: Todo tieso.
4: Lo primero, la Colegiata de Santa María, un prodigio del Mudéjar en modo, mira lo que se puede hacer solo con ladrillos.
2: Maravilla.
4: Luz, geometría, elegancia y una sensación de que aquí hasta el arte sabe dejar huella. Muy cerquita, las torres de San Andrés y San Pedro parecen primas hermanas. Altas, elegantes, de esas que nunca sonríen en las fotos. Parecen funcionarias medievales que no recuerdan que aquí el Mudéjar no es un estilo decorativo, es lenguaje cotidiano.
2: Pues sí.
4: Y los castillos, ¡ay, madre mía, los castillos! Ayud, Doña Martina, Peña... Los tres formaban un mecanismo coordinado de vigilancia visual capaz de transmitir noticias en cero coma. O sea, el internet de la época era los castillos.
0: Claro.
4: Esto se merece un buen paseo cuesta arriba. Venga, vamos a prepararnos. Desde la Ayud no se domina el paisaje, se le hace un control parental y las murallas sujetan la ciudad para que no se caiga. No la rodean, forman un collar defensivo en toda regla que explica Calatayud de un solo vistazo. Y cuando crees que esto va solo de Edad Media, apareces en Bilbilis, que es la ciudad romana a las afueras. Uh-huh. Aquí puedes pasear por su teatro, por sus termas y por sus silencios. O sea, vienes a ver murallas y acabas en un spa del siglo I al que nadie avisó del cierre. Calatayud es una ciudad pues con varias capas. O sea, tú entras por lo medieval y sales pensando, pero vamos a ver cuántas ciudades sois aquí dentro. Y flipas porque todo encaja.
0: Y tanto.
4: Y porque no te lo dan masticado. Y porque aquí la historia no se visita, se va encontrando.
2: O te va encontrando ya a ti también un poco, ¿no?
0: Sí.
2: Calatayud tiene más biografías que un actor de reparto. Su historia es una serie larga, con giros sorprendentes, cambios de guión y un final de supervivencia pura. Por eso nunca pudo permitirse el lujo de la ingenuidad. Aquí empezaron los romanos, que pusieron Bilbilis, una ciudad en la que nació Marcial, el poeta latino de lengua afilada, maestro del epigrama, rey del sarcasmo romano. Se ve que en Calatayud la ironía siempre ha sido una forma de supervivencia. Luego llegaron los moros, que pusieron Calatayud, una ciudad importante, bien organizada y mejor fortificada. Calatayud suena a fortaleza, incluso cuando lo susurras.
0: Sí.
2: Imponía respeto solo con pronunciar su nombre, Calatayud. Y cuando parecía que aquí ya no cabía nadie más, ¡zas! Llegó a Alfonso I el Batallador y puso Calatayud, ciudad de frontera. Eso quiere decir que aquí vivían con la alarma puesta. O sea, tensión, ojo siempre alerta, mestizaje cultural. Cristianos, musulmanes y judíos compartieron espacio, comercio y desconfianza. Una convivencia que no siempre fue pacífica, pero siempre fue creativa. De aquellos polvos viene el legado mudéjar, un estilo que nace de la negociación cotidiana entre culturas. Las torres y los templos son acuerdos arquitectónicos. Diplomacia en ladrillo, en plan, tú reza lo que quieras, pero hazme la torre recta. Y así es Calatayud, una ciudad que no descansa nunca, que siempre está en guardia.
1: Bueno, pues ahora que ya conocemos Calatayud, ya veis que esto no lo conquista cualquiera. No.
4: Las cuestas.
1: No. Bueno, hasta que llegó Alfonso I el Batallador en 1120.
2: ¡Ole, viva Alfonso I el Batallador!
4: ¡Viva, viva, viva!
1: Antes de entrar, hizo lo que haría pues cualquier estratega medieval con mala fama y buena espada: mirar alrededor y decir,
3: esto hay que ganarlo sí o sí.
1: Porque Calatayud no era una ciudad, era un candado, el cerrojo que guardaba el Valle del Jalón. Y Alfonso era más de abrir puertas a patadas que de llamar al timbre. La cosa estaba clara. Había tomado Zaragoza y si no aseguraba lo que tenía detrás, pues las victorias te duraban lo que duran dos peces de hielo en un whisky on the rocks.
3: Ole tú ahí.
1: Así que Alfonso vio Calatayud con sus cerros, sus castillos en cadena y su pinta de inexpugnable y pensó,
3: esto no es una plaza cualquiera. Desde aquí se controla todo.
1: Y dijo,
3: me lo quedo.
1: Alfonso entendía el territorio como una red de fortalezas enlazadas, o sea, lo que viene siendo montar un sistema defensivo como Dios manda.
2: Claro,
1: total, ciudad conquistada, fortaleza integrada y frontera atada y bien atada. Y a repetir la Operación Zaragoza. Repoblación, murallas reforzadas, fueros, reorganización cristiana del territorio, en fin. Lo típico del batallador, ganar y consolidar. Vamos, que el batallador no vino a hacerse fotos, chicos, vino a cerrar el mapa. Oye, y lo cerró.
0: Os voy a contar una cosa muy curiosa de Calatayud. Es que todos los años, por si queréis la agenda, ir marcando, del 19 al 22 de junio, la ciudad decide que ya está bien de tanto siglo XXI y se viene arriba.
1: ¡Anda!
0: Y lo he vivido y es apasionante. Se marca un viaje en el tiempo con nombre propio. Las Alfonsadas.
1: ¡Qué bonito!
0: Bien lanzado, ¿eh?
2: Sí, sí, sí.
0: Pues a ver, básicamente la cosa va de fingir que la ciudad está en 1120,
1: anda,
0: pero con los bares abiertos.
4: ¡Ay, qué guay!
2: Y el centro de salud, importante.
0: ¡Hombre!
1: También, también. ¡A luego!
0: Tenemos que tener un punto de modernidad, ¿sabes? La toma de tierra.
2: Sí, sí.
0: O sea que Calatayud se pone cota de malla y toma las calles para celebrar la conquista de Alfonso I el Batallador. Porque no olvida que Alfonso cambió el rumbo de la historia. Y de paso, el vestuario del personal.
1: ¿Qué pasa?
2: Sobre todo en esta fecha, ¿no?
0: Claro, esos días, de verdad, que el pueblo se vuelca entero. Bueno, el pueblo, pero no solamente en el lado más humano. Las murallas, que el resto del año van a lo suyo, esos días parecen decir,
3: vale, por fin entendéis para qué estábamos aquí.
0: El casco histórico se llena de estandartes, de espadas y gente muy metida en el papel. Mucha gente.
1: Mucha.
0: Y algunos con más entusiasmo que rigor. Pero bueno, oye, que se agradece, ¿vale? Hay desfiles de tropas cristianas y andalusíes, recreaciones históricas, mercados artesanales, teatro callejero y también cenas ambientadas en el siglo XII.
1: O sea, así, con las manos a comer.
0: Hombre, hombre, eso no puede faltar, ¿eh? Unas buenas viandas.
1: Hombre.
0: Y lo mejor, los juegos de rol y los escape rooms que se organizan para sobrevivir al medievo en una ciudad fronteriza sin perder la dignidad ni la cobertura. Sin duda, las Alfonsadas son un reloj que se atrasa 900 años, pero sigue dando bien la hora. Es una fiesta que demuestra que cuando Calatayud se pone medieval, se lo toma muy en serio. Durante unos días, la historia baja del libro, le quita el polvo a la armadura, se echa a la calle y se pone a bailar.

0: En la historia en ruta llegamos a Cutanda, ese sitio al que llegas y piensas, aquí pasó algo importante, y la respuesta es sí. Lo que pasa es que el paisaje no suele hacer spoilers. Y este paisaje en concreto ha aprendido a callar para no seguir oyendo gritos. El cielo aquí no sabe de techos. Es tan grande que parece que alguien se lo dejó abierto por error. La luz cae a saco, como una bofetada. Y el viento pasa revista entre las hierbas y levanta murmullos antiguos. Es un viento que suena a consecuencia. El pueblo es pequeñito porque la historia ya ocupó demasiado espacio. Es un pueblo concentrado, casi austero, recogidito en sí mismo, con esa timidez de quien guarda una historia tan grande que no se puede contar a voces. Como si te mira de reojo para decirte, yo solo estaba aquí, mirando. Las casas miran al campo con una mezcla de paciencia y memoria. Saben que lo importante ocurrió fuera, donde hoy pastan las ovejas. Tanto clamor silencioso tiene un puntito inquietante, porque Cutanda parece tranquila, pero ojo, bajo esta calma hay una huella que pesa como un latido bajo la tierra. Cutanda es un escenario que advierte, y eso es lo que más te intimida.
1: Cutanda forever. Tú vienes aquí buscando un monumento para hacerte un selfie y Cutanda te responde:
2: suerte, campeón.
1: Porque aquí lo que hay que ver es el vacío. No hay castillo, ni ruinas, ni decorado medieval. Hay mucho campo, campo abierto. Esto es una colina discreta del altiplano turolense. Un tablero de Risk tamaño real. Aquí se te ocurre una idea y te la ve todo el mundo. Luego está este pueblo pequeñito. Tiene una iglesia modesta, sin alardes, parroquial, consciente de que llegó tarde a la película. La escena importante ya se había rodado fuera. Las calles son un paréntesis entre dos silencios. Y las casas las han colocado para no molestar a la historia.
3: Me encanta esto.
1: Si vienes con prisa, Cutanda se recorre en dos patas, pero luego se te queda pegada y hay que ir asimilándola despacito. El plan es muy sencillo. Te plantas en cualquier punto, giras sobre ti mismo y te recreas en el vacío. En el aquí no hay nada, porque ese nada lo es todo. Y entonces piensas, wow, aquí no hay margen de error. Ni emboscadas, ni refugios, ni giros de guión. Todo a la vista, exposición total. Si corrías, te veían. Si te parabas, también. En Cutanda el paisaje es el auténtico documento histórico, una llanura ondulada que te explica la historia de un vistazo. Y entonces entiendes por qué hubo aquí una batalla que cambió el destino de un reino. Cutanda te pone en situación y encima lo hace bien. Lo hace en silencio y lo hace inolvidable.
0: Qué profundo.
1: Sí.
3: Cutanda es la victoria.
1: La victoria.
3: La,
1: bien.
3: Con mayúsculas. Aquí vino Alfonso I, el batallador, en 1120 y demostró quién era. Él había conquistado Zaragoza 2 años antes y alguno pensaría...
2: Vale, suerte del principiante.
3: Pues no. Cutanda fue el examen de reválida y Alfonso lo aprobó con matrícula. Los almorávides llegaron confiados y Alfonso dijo...
2: Perfecto, aquí en Cutanda se ve todo.
3: Hay tanto campo abierto que esto fue como decir...
2: Salimos al patio y lo resolvemos.
3: Aquí no hubo florituras ni estrategia de manual. Aquí hubo un choque frontal, una batalla campal en toda regla. Alfonso plantó cara a los almorávides y ganó. Les dio pal pelo, pero bien, en este paisaje tan abierto, la victoria no tuvo escapatoria.
2: Plis, plas.
3: La batalla de Cutanda es el momento en el que el batallador dejó de ser el rey que promete y se convirtió en el rey que cumple. Dejó de ser el quizá y se convirtió en el yata. Alfonso había llegado para quedarse y para seguir creciendo. Después de Cutanda, el mapa empezó a ponerse ya nervioso y, bueno, Calatayud, Daroca, el eje del Jalón... Bueno, de repente, todo el Valle del Ebro empezó a caer como si una mariposa hubiera batido sus alas en Pekín.
1: Claro, la teoría del caos.
3: La teoría. Porque Alfonso no solo repartía mandobles, él repartía mensajes y el principal era muy sencillito.
2: Zaragoza no fue el final, fue el principio de algo más grande. ¿Te has dado cuenta?
0: ¡Viva Alfonso!
3: ¡Viva Alfonso! ¡Viva! Vamos, que Cutanda es ese partido en el que dices...
2: Oye, pues parece que este tío va en serio.
3: Y oye, ya no hubo quien le discutiera el apodo.
1: Nada.

0: Después de Gutanda, Alfonso I se vino arriba y dijo:
1: ¿parar? ¿Yo? ¿Para qué?
0: Normal, cuando ganas así te crees invencible. Y tiró con la hueste de España para Teruel. Y desde allí a la playa, como si el Andaluz fuera un pasillo del Mercadona. El Levante Mediterráneo, Valencia, Alicante, venga. Murcia. El tío se puso en plan, venga, la última y nos vamos. Pero la última incluyó seguir bajando, bajando, cruzar el Almanzora, pasar por Purchena y acabar acampado en Tíjola durante 8 días. Madre. Porque venga. Incluso los héroes medievales necesitaban reorganizar tropas, curar herida y reiniciarse como el router.
2: Madre.
0: Aquello empezaba a parecer un tour de resistencia. Luego va Alfonso y se pone:
1: ¿qué? ¿Nos hacemos con Baza? Un rápido, entramos y salimos.
2: Madre.
0: Pero
2: mía.
0: No, Baza le miró cara a cara, que es la primera, y le dijo tururú. El trámite acabó con bofetada. Oh, y ahí el batallador descubrió una verdad universal. Una cosa es conquistar Zaragoza y Calatayud, pero gestionar un imperio tan lejos de casa es otra pantalla del videojuego. Cuidado, esto es complicado. Así que activó el modo racia y enfiló hacia Guadix. Uf, aquí el guión se torció de verdad. La campaña rozó el palo del desastre. Hubo emboscada, hubo algunos caballeros importantes muertos. Ay. Y hubo una sensación general de que al lobo se le empezaban a ver las orejas.
3: Oy, oy, por lo que fuera.
0: Alfonso pensó:
1: igual esto se me está yendo de las manos.
2: Un poquito.
0: Pero por si las moscas, él dio la orden de seguir avanzando. Ay, porque retroceder no entraba en los planes.
2: No.
0: Y
2: no.
0: siguieron y llegaron hasta Níbar. Aquí plantaron el campamento con vistas a Granada. Unos dicen que Alfonso se quedó esperando una batalla campal. Otros dicen que se quedó esperando una rebelión mozárabe que abriera las puertas de la ciudad. Y nada, ni lo juno ni lo jotro. Granada les hizo un ghosting medieval. Y ahí estaba, a un tiro de mirada. Y el sueño estaba a punto de empezar a deshilacharse.
4: Oy, oy, oy, oy.

0: En la historia en ruta volvemos a Granada. ¿Cuántas veces hemos pasado por aquí en diferentes programas?
1: Pues no sé.
2: 22.
0: Igual se nos ve un poquito el plumero porque Granada nos encanta.
1: Hombre, Granada.
3: El plumero granadino lo tenemos ahí. Tierra soñada por mí.
0: Aquí la luz se enrosca en los muros rojizos de la Alhambra y luego se desliza hacia abajo al Albaicín y convierte cualquier rincón en una obra maestra. Con esta luz, cualquier turista puede ser un poeta accidental, hombre, hasta yo misma. El aire cambia de humor según la hora. Por la mañana parece que todo es posible. Al atardecer se vuelve sentimental y empiezas a dudar. Y de noche, ay, de noche te rindes y te pides algo de beber.
1: Pues venga.
0: Las calles son tan estrechas que si dudas, retrocedes dos siglos. Los miradores son excusas para quedarte un rato quietecito. Y en cualquier esquina suena una guitarra que no sabes si viene del Sacromonte o de hace 500 años.
1: Sí.
0: Y claro que Granada es preciosa, pero también sabe jugar sus cartas. Te sonríe, te abre la puerta, te promete gloria y belleza y luego te pone a prueba. Y te cobra el peaje, como siempre han hecho las grandes historias. Es una ciudad con forma de promesa y con vocación de frontera emocional. Hasta aquí llegó el sueño de Alfonso I el Batallador. Sí, llegó hasta Granada, pero llegó cansado.
1: Me extraña, ¿eh?
0: Ay, miró alrededor y dijo...
4: Ay, hasta aquí hemos llegado.
1: Agotado, agotado.
0: Aquí los sueños no mueren, se sientan a descansar.
1: Este hombre estaba cansado ya.
3: Después de todo el periplo, Alfonso I el Batallador llegó a Granada con la espada caliente y la calculadora fría. Venía con la hueste, después de atravesar media península a golpe de espada y testosterona, de avanzar como un huracán por territorios hostiles, de devastar campos andalusíes, de liberar cautivos cristianos... Y al plantarse delante de Granada dijo...
4: Ups, intimida.
3: Miró la ciudad bien defendida, miró el mapa de ida y vuelta, un territorio difícil. Miró a sus hombres exhaustos, sudando la gota gorda.
0: Ay, pobre.
3: Así que se paró a pensar.
1: A ver.
3: Un asedio largo era un infierno logístico. Y no quiso poner en riesgo toda la expedición. Aquí había venido a jugar, a hacer una demostración de poderío. Así que se dijo a sí mismo...
4: Igual hoy no.
3: Al fin y al cabo, no habían bajado hasta aquí para empadronarse. Así que llegó hasta las puertas de Granada sabiendo que lo más sensato era marcharse. Porque una cosa es ser el batallador y otra ser un inconsciente.
1: Esto no.
3: Pero aún así, estuvo una semana de turismo por los alrededores practicando la devastación. Amenazó la ciudad, la tuvo a tiro, la hizo temblar y levantó el campamento. Siguió su camino, porque no todo se puede ganar a golpe de audacia. Porque a veces conviene dejar los sueños en la frontera. Y porque a veces también la hazaña es saber cuándo conviene darse la vuelta.
1: Pues sí.
3: Granada fue el punto exacto donde la ambición rozó su propio límite. Donde Alfonso detuvo su sueño de expansión. Donde terminó la épica y empezó la realidad logística.
1: Sí.
3: Misión cumplida. Alfonso había demostrado que el poder cristiano podía meter la nariz en el corazón de Al-Ándalus sin consecuencias.
5: Ahora en la historia en ruta pasamos un momentito por un punto indeterminado del mar de Alborán, no se sabe dónde, entre Motril y Vélez Málaga, pasando por Salobreña y Almuñécar. ¿Dónde exactamente? Pues da igual, Google Maps no existía
1: pues
5: entonces.
1: Está.
5: Puedes elegir el lugar que más te guste.
1: Bien bonito
0: aquí
1: todo,
0: mismo.
1: Así que bien,
0: ya está.
5: Durante la campaña granadina, después de cruzarse media península, Alfonso bajó hasta aquí, miró el mar y dijo:
4: vale, ahora un souvenir.
0: Vamos.
5: Botó
0: por un imán.
5: Una barca, pescó un pez y se lo comió como diciendo:
4: ¿has visto? He cruzado el Al-Ándalus de punta a punta, me he tomado el aperitivo y no me ha pasado nada.
0: Te vaya.
5: O sea, barca al agua, pez al plato y sonrisa profile.
1: Clean.
5: Conocemos esta historia legendaria gracias a las crónicas andalusíes, que lo exageran un poco, pero bueno, pues para eso está. Y que nos dejan una moraleja flotando como una boya. Si el cristiano pesca en tu costa, algo se te está escapando. O sea que no es un parte de guerra, es un aviso sobre la osadía cristiana y la debilidad del poder almorávide. Por eso lo esencial no es el puerto concreto, sino el mensaje.
0: Claro.
5: El lugar exacto importa menos que el símbolo. Historia y teatro moral se dan la mano con salitre en las botas y se la dan aquí, en un punto indeterminado del mar de Alborán.
1: En la historia en ruta llegamos a Puente Genil, otro sitio que parece tranquilo, parece, porque tú llegas, ves el río Genil pasando por en medio, tan mono, tan relajado, tan big water, my friend. Oye, como si no hubiera roto un plato en su vida, ¿qué piensas?
6: ¡Ay, qué lugar tan apacible!
1: ¡Error! A estas alturas de ruta, esto ya debería parecernos sospechoso. Nunca te fíes de un río que no hace ruido. No, esto es un río compasado. Aquí la calma no es paz, es pausa dramática. Sí. El Genil es la columna vertebral que une orillas, barrios, tiempos, casas blancas y ordenadas, plazas abiertas con ritmo de siesta, un casco antiguo diseñado por un comité de tranquilidad. Pero no te fíes. Ah, no. Puente Genil es como ese colega educado, tranquilo, que habla poco y mira mucho. Y cuando bajas la guardia te suelta una verdad incómoda que te deja pensando toda la noche. Y ojo, cruzar el puente siempre ha sido una forma elegante de meterse en problemas.
5: Cuidado.
1: Puente Genil es como un umbral. No es del todo norte, no es del todo sur, no es una frontera con murallas, trompetas y banderas, no. Aquí no hay montañas que te abracen ni murallas que te protejan. Esto es peor. Esto es una llanura abierta, un horizonte anchísimo y una luz de campiña que no dramatiza. Es un paisaje que lo muestra todo sin aspavientos, como diciendo...
3: Esto es lo que hay.
1: Como una mesa limpia donde alguien se dejó un cuchillo.
0: ¡Ay, madre!
1: ¡Qué momento! El equivalente medieval a un cartel que pone...
3: Última salida antes del lío.
1: Y eso es la peor provocación posible.
3: Puente Genil ha construido su historia a base de continuidad. Por eso tiene campas históricas como un hojaldre. Primero llegaron los romanos, cómo no, que dijeron, este sitio es ideal. Y plantaron aquí un pedazo de villa, Fuente Álamo, una de las más importantes de la Bética. Agua, campos fértiles, caminos, ¿para qué queremos más? Lo que viene siendo un pack completo de capitalismo antiguo. Luego vinieron los siglos andalusíes. Cambian el nombre por Ar-Ranisul, que por lo que se ve, es un nombre de toda la vida que los árabes escribieron de cualquier manera. Lo que no cambian los moros es el plan. Trabajar la tierra, aprovechar los caminos y dejar pasar al personal.
5: Pues sí.
3: Más tarde, ¿quiénes vinieron? Los cristianos.
1: Uh-huh.
3: Conquista, repoblación, papeles nuevos y nuevo nombre, Arnisol. Por lo demás, el pueblo siguió igual, currando la tierra, comunicando un sitio con otro y vigilando el paisaje. Y ya, en el siglo XIX, dos pueblos que habían crecido a orillas del río, la Puente de Don Gonzalo y Miragenil, decidieron que ya estaba bien de mirarse de reojo y se fusionaron. Así es como nació Puente Genil.
0: ¡Toma!
3: ¿Cómo os habéis quedado?
1: Bueno.
3: Y creció con todo, ¿eh? Agrícola, moderno, industrial, trabajador y con carácter. Mucho carácter. Porque este pueblo no se inventa las tradiciones. Las curte a base de constancia y sin perder el pulso.
0: Pero si hemos parado aquí en Puente Genil es porque aquí se acabó el paseo de Alfonso I el Batallador y empezó el cara a cara,
1: que es la segunda.
0: Marzo de 1126, entre el 9 y el 10. Alfonso venía de ver las murallas de Granada cuando los almorávides le mandaron desde Sevilla un ejército para traerle un mensajito clarísimo. Alfonso I, Alfonso I, ¿hasta aquí has llegado?
5: Oh.
0: Y Alfonso respondió con otro aún más claro.
4: Eso lo veremos.
1: Oh.
0: Y lo vieron aquí, en la campiña del Genil, a campo abierto. Dos ejércitos mirándose a los ojos. El plan almorávide era sencillo. Pillar al batallador lejos de casa, cansado, cargado de botín y pararle los pies, borrarlo del mapa. El manual diría... Alfonso, retírate si puedes. Lo que pasa es que Alfonso abrió otro manual, el suyo propio, que decía...
4: Golpea primero y golpea más fuerte.
0: Pues funcionó. Alfonso se llevó la victoria. Clara, contundente y sobre todo oportuna. De esas que te dan reputación por los siglos de los siglos.
1: Amén.
0: Amén. El choque ha pasado a la historia como la batalla de Arnisol. Y después del triunfo, Alfonso dijo...
4: Objetivo cumplido.
0: Después de Puente Genil ya no hacía falta demostrar nada más. Y ahora ya sí que sí, se volvió para Aragón. Arnisol es ese momento glorioso en el que haces el trabajo, ganas la discusión y te vas antes de que empiece el lío de verdad. Arnisol fue el clímax militar de la campaña. El golpe final, la bofetada antes del regreso, la música subiendo mientras el protagonista se aleja. Alfonso salió victorioso y se largó a tiempo diciendo:
4: ahora me voy porque me da la gana.
0: Eso es salir de la plaza por la puerta grande.
1: Un campeón, claro, era.

0: Y ahora en la historia en ruta llegamos a Fraga, una ciudad con gesto de frontera y ceño fruncido. El río Cinca pasa a su lado tranquilísimo, sin hacer ruido, ajeno a los conflictos que durante siglos lucharon por sus orillas. El Cinca es frontera, recurso y testigo. Parece inofensivo, pero ha visto pasar más ejércitos que un cuartel general. Fraga es como una abuela dura, de pocas caricias y mucha memoria. No presume de épica, pero tampoco olvida. Y cuando te descuidas, te suelta.
1: Disfruta, hijo, que todo se acaba.
0: Pues sí, por eso no venimos aquí de vacaciones. Venimos a ajustar cuentas con la historia. Fraga es un lugar que huele a final de partida, a tablero recogido cuando ya no quedan piezas blancas. Un escenario donde se entiende que no todos los relatos acaban en victoria. Un lugar donde la historia decidió ponerse seria y recordarle al mundo que incluso los grandes tienen un último capítulo.
1: A Fraga no vienes a tachar monumentos de una lista, vienes a entender por qué se daban bofetadas por este territorio, oye, una y otra vez. La descubres mejor caminando despacito y mirando hacia arriba porque su historia siempre ha preferido las alturas. Sí. Empieza por el casco antiguo y prepárate para subir mucho, mucho, porque Fraga se visita cuesta arriba.
2: Ya como... estamos con las cuestas. Ah,
1: chicos, como la vida misma. Oh, sí. Y como las malas decisiones militares. Oh. Fraga no se visita, se asciende. Sí. Tú empiezas todo confiado, oye, y a los 5 minutos ya estás pensando.
3: Igual esto de subir al castillo no era tan buena idea.
1: Pues claro que no lo es, por eso lo pusieron ahí arriba.
0: Claro,
1: claro, las...
3: claro.
1: ¿Qué pasa? Pues que la subida te explica sin palabras que esto está pensado para cansar al enemigo antes de verle la cara.
3: Claro.
1: Estrategia medieval básica. Si el enemigo llega jadeando, ha ganado medio combate.
3: Pues sí, claro.
2: Total.
1: A ver, que ya no queda nada del castillo, pero las vistas lo compensan todo. El Valle del Cinca se abre como un mapa táctico en 3D. En cuanto mires alrededor, entiendes el problema. El que manda aquí, manda en todo. Controlar Fraga era controlar el paso, el río y el territorio. Normal que se dieran tortas por el sitio. Por eso Fraga observa el valle desde aquí arriba como lo hizo siempre. Vigilante, contenida, con intención de controlar, resistir y sobrevivir.
4: Pues verás, cuando Alfonso I el Batallador pasaba ya los 60 años, dijo, ¿sí? Me voy a Benidorm o conquisto Fraga.
0: Y se fue a Benidorm, ¿no? Ya lo conocía.
4: Dijo, pero después de Fraga. Su plan era perfecto. Pues no, que no, que no, que este era cabezón, hombre. Le dio por conquistar Fraga a los musulmanes.
1: Ay, madre.
0: Sí, con 60 años.
4: Ay, pues ya te digo, se puso en sitio a la ciudad. Su plan era quería controlar el Valle del Ebro y los corredores naturales que comunicaban al Andaluz con el interior de la península.
1: Con 60 años.
0: Pues ahora lo entiendo mejor.
4: Estaba todo pensado.
1: Todo.
4: Pues oye, aquí llegó a lo grande, vamos, como siempre. Llegó confiado con la seguridad que da pensar que todo el mundo funcionaba a golpe de espada y también de llevar toda la vida ganando batallas.
1: Estaba muy crecido, ¿eh?
4: Claro, hombre, durante su reinado había duplicado los dominios de los reinos de Aragón y Pamplona, así que pensaba que lo de Fraga iba a ser pan comido. Llegó allí pensando, una más y nos vamos.
1: Sí, sí.
4: Pero mira tú por dónde, que esta vez se equivocó.
1: ¡Anda, ya!
4: Pues sí, es que el asedio se convirtió en una trampa. Las fuerzas musulmanas, reforzadas por tropas almoravides, se le atragantaron como un trozo de pan seco.
0: Ay.
4: Durante el asalto a las murallas, los moros, además, lo hirieron gravemente. Sí, tanto que Alfonso tuvo que retirarse vencido, humillado y medio muerto matado.
0: Ay, pobre.
4: Se pasó varias semanas malherido y desorientado, dando tumbos por los monegros intentando recuperarse.
1: Ay,
4: pero nada. No hubo manera.
0: Nada.
4: Las heridas mal curadas se lo llevaron por delante cuando pocas semanas después estaba a punto de llegar a Huesca. Fin de temporada.
0: Pues sí.
4: Sí. Aquel día Fraga dejó de ser solo un lugar en el mapa y se convirtió en un punto de inflexión histórico donde la épica se rompió la crisma. Y el mito del rey invencible llegó a su final.
1: Oh.
2: El mejor giro viene después de los créditos, cuando Alfonso le dio por morirse. Dejó el reino de Aragón sin un plan B y con un follón político que pa' qué os cuento.
1: Sí. ¡Ay, madre!
2: Porque no solo no había heredero, sino que en su testamento dejaba sus reinos a las órdenes militares, templarios, hospitalarios y los del Santo Sepulcro.
0: Madre mía.
2: Se ve que la épica no entiende mucho de sucesiones.
1: No.
0: O sea,
1: no.
0: Lío, pero bien.
2: Pero
0: ¿no?
2: Bien, el caso es que nadie sabía qué hacer con esto, así que hicieron lo que se hace siempre, ignorar el testamento y buscar soluciones.
0: Claro, claro.
2: Aprovechando el jaleo, pues va a Navarra y se separa de Aragón.
1: ¡Hala!
2: Ya, aprovechando.
4: Ahora vuelvo, dijo.
1: Ahora sí.
2: El papado presionó para que se cumpliera el testamento de Alfonso I.
0: Hombre, claro, le había caído a él como para no presionar.
2: Claro.
1: hombre.
2: Y Alfonso VII de León, tataranieto de Sancho III el Mayor, reclamó el reino de Aragón como legítimo heredero. Oh, menudo follón.
1: Ay, qué lío tenían montado.
2: Bueno, pues el único hermano de Alfonso que quedaba vivo era Ramiro, el pequeño. Uh-huh. Su padre lo había metido de monje cuando era niño. Así que con las leyes aragonesas en la mano, no podía ser rey.
1: ¡Anda!
2: Lo que pasa es que los nobles aragoneses lo sacaron del monasterio y, oye, que lo sentaron en el trono. Y fíjate, pasó a la historia como Ramiro II, el monje.
1: El exmonje.
0: Claro que sí, pero yo creo que eso es otra historia, ¿otra? Porque esto no da para
1: nada. Pero no, hombre, ¿cómo que no?
0: Hoy se ha subido a la historia con nosotros Luis La Rodera. Muchas gracias.
1: Un placer.
0: José María Sendra, Julia García Soto y Juan Aranaz andan apuntándose en la hueste de España para ver si Alfonso I, el batallador, les cuenta cómo enderezar este desconcierto sonoro. Y a los micrófonos un poco más granadinos y un poco más aragoneses, un poco más batalladores y un poco más conscientes de hasta dónde nos atrevemos a llegar. Dale. Antes de darnos la vuelta, Esther Sánchez, Ainara Dictoy y David Botello.
5: ¡Viva!
0: Esperamos en los extras y en la próxima ruta. Si quieres acompañarnos,
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0: Son las 6 de la tarde, las 5 en Canarias. Termina el Comité Federal del PSOE con un cierre de filas casi total con Pedro Sánchez en medio de la crisis que afronta el partido por las distintas causas judiciales abiertas. Un apoyo prácticamente unánime que ha sido roto por algunas voces, como la de Emiliano García Page o la alcaldesa de Palencia. En la sede de la calle Ferraz, de donde siguen saliendo los varones y altos cargos socialistas, sigue Adriana Jordán. Buenas tardes.
1: Buenas tardes. 6 horas de cónclave que termina con García Page abandonando este Comité Federal con la sensación, dice, de que ha sido un 20-1 en el que él se ha convertido en una diana de las críticas de sus compañeros. Afea las pocas explicaciones, en esta línea también la alcaldesa de Palencia, Miriam Andrés.
2: Poca autocrítica, faltan responsabilidades políticas, creo que el partido está en un estado de adormecimiento general.
1: En Ferraz afirman que esta cita demuestra el cierre de filas en el partido. Escuchamos a Salvador Illa y a Pachi López.
3: He visto un apoyo muy mayoritario a sus planteamientos, a lo que estamos haciendo, y a la gente con ganas de seguir y de ganar.
4: Es la demostración de cómo el Partido Socialista cierra filas y sale fortalecido y sale en tromba en defensa de lo que es la gestión del gobierno y de nuestro secretario general.
1: Y otra valoración más, en el PSOE rechazan esa vía Page del adelanto electoral, defienden que las elecciones sean en 2027.
0: En la semana en que se cumplen 5 años de la entrada en vigor de la ley de eutanasia en España, la Asociación Derecho a Morir Dignamente reclama un protocolo que ayude a los médicos y enfermeras de atención primaria, la primera barrera al solicitar esta prestación y donde la asociación detecta un gran cuello de botella. María Manjabacas.
5: Quieren que no se alargue el proceso y piden que la burocracia, sobre todo la médica, sea más ágil, porque a veces llega cuando la persona ha muerto y el tapón puede estar en la primaria cuando vas al médico de cabecera, tal y como explica Fernando Marín, vicepresidente de la Asociación Derecho a Morir Dignamente.
6: Cuando tú le pides ayuda para morir a tu médica de cabecera y te dice, uy, eso es muy complicado, yo de esto no sé, ya te contestaré. Y pasan 2 semanas, no te contesta y a la tercera o la cuarta semana te mueres.
5: Según los últimos datos del Ministerio de Sanidad, en estos 5 años, más de 3.800 personas han pedido la eutanasia y algo más de 1.600 han recibido la prestación.
0: Y nos quedan los deportes, nos vamos al Mundial.
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0: Con Cristina Soto, buenas tardes.
8: Hola, ¿qué tal? Esta noche se cierra la fase de grupos. A las 11, Croacia se juega el pase a 16avos frente a Ghana. A la misma hora, Panamá se enfrenta a Inglaterra. A la 1:30, Colombia y Portugal se disputan el liderato del grupo, mientras que la República Democrática del Congo y Uzbekistán pelearán por la tercera plaza. A las 4, Argelia se mide a Austria, partido del que saldrá el próximo rival de España, y Jordania, Argentina. Lo podrán seguir todo en Carrusel Deportivo.
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0: De momento es todo, se quedan con Serendipias.
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10: Hace 500 millones de años, o puede que un poco más, las neuronas de algunos organismos empezaron a conectarse entre sí en redes complejas. No eran cerebros, pero casi, y sus chisporroteos eléctricos, como estos, levantaron la mayor frontera de todas, esa que separa al mundo exterior de las cosas que nos hace sentir.

Dicen que en el mundo hay 315 fronteras y que solo 60 de ellas cuentan con muros u otras barreras físicas. Pero es curioso porque tienen en cuenta únicamente las que menos necesitamos. Si hablamos de límites, antes que líneas en un mapa, hubo ríos, cordilleras, acotando el territorio, haciendo pensable lo que, sin bordes, se perdería en una abstracción. En ese sentido, las fronteras que realmente importan son las que levantaron las primeras formas de vida para separarse del mundo, los límites de su cuerpecito celular, membranas sin las cuales no había individuos. Y antes que membranas, la realidad quedó constreñida por infinidad de otras fronteras, regularidades en física, en química, que esculpen la pequeña porción de todo lo posible que nosotros llamamos realidad. Fronteras que se consolidan sobre otras incluso más antiguas, las de la lógica. Y posiblemente la más primigenia de todas sea el principio de no contradicción, ese que dice que algo no puede ser verdadero y falso al mismo tiempo, ese que dice que si todos somos humanos, los derechos humanos deberían ser para todos, y no solo para los que viven a tu lado de la frontera.

0: Vamos a hablar de fronteras y vamos a hablar además con una persona que a mí ya me da vergüenza traerte, de verdad, Amarna, porque...
1: Yo estoy encantada.
0: Sí, pero es que te hemos traído tres veces sin ser colaboradora y en algún momento te tendremos que empezar a pagar algo, digo yo.
1: Y las que queden, espero. Yo encantada de venir. Me encanta estar aquí, debatir y más sobre un tema que me gusta tanto.
0: Bueno, vamos a presentarte de todos modos por si hay alguien que ha entrado ahora en Serendipias, no sabe quién eres. Tú eres licenciada en Bellas Artes, pero diste ahí un giro y ahora eres máster en investigación de la antropología. Evidentemente no olvidas todo eso que ya sabías de Bellas Artes. Ahí hay puntos en común. Y divulgadora en redes sociales sobre viajes y antropología, ¿verdad?
1: Efectivamente.
0: Bueno, pues hablando de fronteras, que no entraremos ahí en detalles de qué tiene que ver con tu proyección como profesional de la divulgación, que puede que haya sorpresas, pero no se cuentan. Lo que quiero preguntarte...
1: Ahí lo lanzas.
0: Claro, no se cuentan. Quiero preguntarte, ¿tiene sentido pensar estas fronteras de las que ya estamos planteando cosas como algo dado en la realidad o simplemente son construcciones, que es lo que nos pide el cuerpo pensar?
1: Bueno, desde la antropología son 100% construcciones culturales. Al final... lo que demarca un mapa está dado por lo que nuestro sesgo está definiendo como válido o no válido, como útil o no útil. El hecho de que en nuestros mapas occidentales del norte global aparezcan los aeropuertos o las carreteras o este tipo de cosas, al final tiene que ver con nuestra percepción de lo que es útil para nosotros como especie, como seres humanos. Mientras que en otras comunidades, en otros sitios en el mundo, otras cosas serán importantes y sus mapas serán diferentes.
0: Hablando de cosas que son más o menos universalmente importantes, me voy a lo biológico y pienso en el territorio. Y en realidad, de las formas de comunicación más básicas que existen en la naturaleza están esas llamadas de territorialidad para decir, esta es mi frontera y no la transgredas. Y quiero jugar un poco, porque para ver hasta qué punto es universal, hemos traído unos sonidos de animales,
1: ¿vale?,
0: marcando territorio. Quiero que nos digas qué animal crees que es.
1: Oh, Dios mío.
0: Este que escuchamos. Somos poco radiofónicos aquí.
1: No tengo ni idea.
0: Te va a encantar. Esto que estamos escuchando es un lémur, un indri en concreto, así que estamos retrotrayéndonos un poco en nuestro árbol genealógico, pero no demasiado. Ahí tenemos prosimios. Bueno, en este caso, primates. Quiero preguntarte, de todos modos, siguiendo y dejando un poco aparte esto del indri, que ya habrá algún caso más.
1: Me encanta la frontera territorial del lémur como punto clave.
0: Pero ahí está, ¿no? Cuando tenemos que priorizar para poder reducir la realidad a un mapa, que no podemos hacerlo a escala uno a uno, ahí hay problemillas, digo yo que cada cultura prioriza cosas distintas en función de sus necesidades, ¿no?
1: Efectivamente. Bueno, de hecho, ahora que decías esto del 1-1, me acabas de recordar a un cuento precioso de Borges que está dentro de El Hacedor, si no recuerdo mal, que para hablar de esta idiosincrasia, ¿no?, de los mapas y de lo poco neutrales que pueden llegar a ser, pueden ser neutrales o transparentes en su forma, pero no en su contenido. Él plantea una alegoría, ¿no?, una historia muy bonita en la cual hay un imperio que trata de hacer un mapa a escala 1-1 y se encuentra, obviamente, con que las cosas se superponen con la realidad y bueno, que al final es una creación absolutamente absurda. No sé si te he contestado, pero bueno, volviendo al tema más antropológico o más de divulgación, realmente nuestra propia percepción del espacio es una cosa cultural. El hecho de pensar que nosotros nos encontramos, voy más allá, que esta es mi mano derecha o que esta es mi mano izquierda o que mi micrófono está ahora mismo a mi derecha, todo eso parte de una cultura que me ha dicho que el espacio se relaciona en base a mi cuerpo. Pero hay otras culturas, por ejemplo, una cultura aborígena australiana, los Gugujimitir, perdonadme por mi pronunciación, pero ellos parten de una relación del espacio que tiene que ver con los puntos cardinales. Es decir, ellos dirían, el micrófono está al sur de mi mano izquierda, ¿no? Y eso
0: bueno.
1: Es muy interesante, ¿no? Porque planteas que no solamente el mapa o la cartografía o lo que tenemos alrededor está relacionado con nuestra construcción cultural, sino que la propia concepción del espacio parte de una percepción cultural.
0: Te evitas el problema de tu izquierda o mi izquierda.
1: Efectivamente.
0: En este caso. Quiero hacerte otra pregunta relacionada con esto, porque a medida que vamos deconstruyendo algunos aspectos de los mapas, nos surgen otras preguntas. ¿Y hasta qué punto los mapas no solamente simplifican la realidad, sino que nos ayudan a interpretarla de una manera concreta? Construyen también el mundo real en el que vivimos.
1: Bueno, totalmente, claro, porque si partimos de la base de que es una construcción cultural, todo lo que estamos decidiendo poner en el mapa es un sesgo que parte de nuestra visión, y esa visión va a ser diferente en nuestra cultura occidental o del norte global que la de otros lugares, ¿no? tengo una historia que tú ya conoces, ¿no? Muy linda, en la que yo estaba en una aldea, ¿no?, de Sudán del Sur, en la cual pues les estaba intentando explicar a unos chicos dónde estábamos en el mapa, y ellos me decían: no, eso no es aquí, porque en ese mapa no están las cosas que son importantes para nosotros, ¿no? ¿Dónde están los pastos para el ganado? ¿Dónde están los caminos entre las aldeas? ¿Dónde está la zona donde las mujeres van a sacar el agua? Era un mapa occidental, ¿no? Era un mapa, claro, como los que todos tenemos en nuestras casas. Y ellos no se reconocían en esa representación, porque para ellos no tenían las cosas que eran importantes en su día a día.
0: Me está pareciendo súper interesante, pero no quiero olvidar este juego que hemos planteado, y quiero que adivines
1: qué animal me toca.
0: ¿Qué animal está marcando el territorio aquí? ¿A qué te suena?
1: Buah, venga, el otro he dicho que no sabía nada, pero me voy a lanzar, ¿por qué no? Vale, ha sonado como resoplidos, ¿no? Vale, había resoplidos, había como agua de fondo.
0: Vale.
1: No había agua, no.
0: Puede ser,
1: estoy leyendo a ti,
0: ser.
1: No estoy escuchando el audio. Vale, vamos a decir un tipo de antílope.
0: No está

0: te aporta la aproximación a través de los mapas que no tendrían otras.
1: Bueno, pues ¿por qué hemos hecho un atlas y por qué los mapas son centrales? Uh-huh. Pues bueno, podemos partir de una base principal que puede ser que la gente cada vez lee menos, ¿no? Entonces aportar un soporte visual, ¿no? Un soporte quizás más atractivo, pues es algo que llama la atención y quizás invita más a leer sobre estos temas. Y luego hay otra cosa de base, que es que en el orden mundial llevamos un montón de tiempo haciendo mapas y pues se nos ha dado la oportunidad de explicar el mundo a través de mapas. Y creemos que a veces es incluso mucho más fácil, porque hay temas muy complejos, ¿no? Que pues podemos hablar de geopolítica de China, pero quizás un mapa en un vistazo nos permite entender mucho más que si nos leemos un texto de 2.000 páginas y tiene muchas capas de información.
0: Uh-huh. Y hay una pregunta que para mí es necesaria, porque el libro está fantástico, aprovecho y lo recomiendo. Uh-huh. Y en las primeras páginas decís algo que yo creo que marca mucho las decisiones que tomáis, y es que la proyección que hacemos de ese mundo en un mapa no es algo casual, o como mínimo no es algo que no tenga consecuencias.
1: Eso
0: y
1: es.
0: Quiero preguntarte, ¿por qué y cómo lo habéis tenido en cuenta en el libro?
1: Muy bien, pues bueno, como decíais antes, ¿no? Al final, un mapa implica tomar decisiones, más cuando tú lo estás haciendo, ¿no? Un mapa es una representación de la Tierra, como tal siempre va a tener algo de mentira, en el sentido de que la Tierra es una esfera y esto es una representación plana. Y luego, partiendo de eso, pues hay varias opciones, ¿no? Tenemos proyecciones que son mejores y peores según lo que queramos representar, que uh-huh. eso es lo importante, pero también tenemos lo que comentabas tú, proyecciones que se han extendido y se han usado mucho y ha generado una serie de problemas en la sociedad. La más conocida pues es Mercator, ¿no? Uh-huh. En verdad, la proyección Mercator es una proyección del siglo XVI, fíjate tú, que seguimos utilizando todos, la tenemos en Google Maps, y es una proyección que nace con un fin, que era la navegación. Ahora, bien, que nazca con un fin, que es la navegación, quizás no es útil para explicar otras cosas ahora.
0: Claro, yo barcos cojo pocos.
1: Pues eso, pues quizás ahora mismo nos vienen mejor otras que nos permiten ver pues otras dinámicas. Y esa es un poco la premisa que queríamos hacer en el libro, uh-huh. ¿no? De incorporar esta parte de divulgación cartográfica, de que mirar al mundo no es un acto inocente y tampoco lo es explicarlo. Entonces, uh-huh. es muy bueno pues partir de estos sesgos, ¿no? Que todos podemos tener y ver qué tipo de proyección es mejor para qué cosa, e ir explicando sobre todo cuáles nosotros pensamos claro. que son mejores y por qué razón.
0: Las consecuencias que puede tener una proyección u otra en cómo lo interpretamos son muchas y muy complejas, eso está claro, pero dentro de las de Mercator está uh-huh. esa clásica de que la representación del tamaño de los sí. países cambia mucho respecto a la realidad, ¿verdad?
1: Claro, bueno, tenemos ahí un caso bastante de actualidad, ¿no? Hay mucha gente por ahí que decía en Twitter que quizás lo de que Trump quisiera Groenlandia era un poco porque lo veía gigante en el mapa, ¿no? Esto, bueno, más allá de la coña, es verdad que Groenlandia es 14 veces más pequeño, ¿no? que África, y quizás lo ves en el mapa de Mercator y te parece que es la
0: claro.
1: mitad.
0: Uh-huh.
1: Y ahí pues tenemos varios problemas. Es un mapa que sobredimensiona el norte global y bueno, pues minimiza sobre todo las partes del sur. Y esto a nivel discursivo pues tiene mucha manera de cómo se ha mirado el mundo desde siempre, sobre todo desde también Occidente, y cómo nosotros vemos el mundo desde aquí. Tenemos todo este tema de primer mundo, tercer mundo, y también tenemos, por ejemplo, Oriente Medio, Oriente Próximo, próximo respecto a qué, desde
0: claro.
1: dónde. Entonces son preguntas que quizás no se asumen y que es importante hacerse, más aún cuando vas a explicar el mundo en mapas.
0: Totalmente de acuerdo. Y creo que me has dado un pie fantástico para uh-huh. que sigamos jugando un poco. Y ahora te toca a ti adivinar
1: vale.
0: qué animal es el que emite este grito territorial.
1: Veremos.
2: Hay destructores rusos, hay destructores chinos y más. Hay submarinos rusos por todos lados. No queremos que Rusia y China invadan Groenlandia, y eso es lo que harán si no lo hacemos nosotros. Así que haremos algo con Groenlandia.
0: Tiene mucho
2: que decir. Por la vía fácil o por la difícil.
1: Un ser humano, ¿no?
0: Sí,
1: Donald
0: claro.
1: Trump.
0: Lo comentaba más que nada porque además, ya que lo has nombrado tú, mm-hmm. estamos viendo algunas cuestiones comunes, motivaciones que puede tener pues el Indri del principio, el lobo marino, respecto a esa territorialidad
1: claro.
0: y a que el espacio es limitado, ¿no? Digo yo. Mm-hmm. Y lo que quiero preguntarte, sabiendo que no todas las proyecciones son iguales y que nos llevan a este tipo de situaciones de tirantez, ya sea porque interpreta el tamaño de Groenlandia o por cuestiones mucho más complejas,
1: claro.
0: ¿no? Que va por ahí. Quiero preguntarte cómo lo habéis resuelto, porque sé que utilizáis proyecciones distintas en el libro.
1: Sí. Bueno, nosotros eso, nuestra intención era un poco divulgar también cartográficamente a la vez que explicábamos el mundo. Pues para eso, evidentemente, no queríamos explicar con las mismas proyecciones. Vamos a poner ejemplos para que sea un poco más fácil, ¿no? Por ejemplo, hablando justo de Donald Trump y el Ártico, etcétera, es uno de mis mapas favoritos, el del Ártico, y lo es porque explicándolo a partir de una proyección Mercator no tiene ningún sentido, ¿no? Porque uh-huh. el Ártico está muy arriba, pero tú no lo ves como un contiguo. En cambio, si tú ves el mundo desde arriba, todo cobra mucho más sentido. Tenemos a Alaska, que está muy cerca de Rusia. Estados Unidos tiene una frontera con Rusia marina de muy pocos kilómetros, y eso en un mapa normal no lo ves, está, ¿no?, cada uno a un lado. Y estas cosas parecen una tontería, ¿no?, y todos sabemos que el mapa y la esfera es redonda.

0: pero luego cuando miras un mapa se te olvidan estas situaciones. Esta frase que decía Trump de Groenlandia, pues es cierto, porque Groenlandia está en medio, en el océano Atlántico, pero está en medio justo entre pues América y Europa. Entonces claro, es el paso clave de futuras rutas de navegación que va a abrir el deshielo. Bueno, pues viendo el mundo de esta manera es un tema, ¿no? Nosotros tenemos también un mapa del Ártico en el que explicamos estas dinámicas con esta proyección desde arriba del mundo desde el espacio. Y también tenemos otras, por ejemplo, para explicar el comercio, ¿no? El comercio marítimo es una de las principales patas de la economía mundial. La mayoría de los bienes viajan por mar. Entonces es imprescindible entender estas rutas comerciales. Tampoco nos sirve entender las rutas comerciales en un mapa clásico. Nosotros hemos utilizado una proyección que quizás es de las más arriesgadas, diría, que se llama Dimaxion, tiene un nombre rarísimo, pero lo que hace esta proyección es unificar los océanos. O sea, lo que hace es pues sacrifica otras patas de las mediciones para hacer un mapa, y lo que hace es representar el océano como un continuo. Entonces esto te permite ver todas esas rutas de manera como pues un poco concéntrica.
1: Que corrígeme si me equivoco, pero para que lo visualicen nuestros uh-huh. oyentes, es como estas esferas hechas con papiroflexia, ¿no? Que
0: sí.
1: Cuando las despliegas son un montón de polígonos.
0: Sí, es como pues una serie así de triángulos para arriba y para abajo, un poco compleja, pero tiene su función,
1: claro,
0: ¿no? Quizás no vas a explicar otra cosa con esto porque es un poco extraño de ver, pero también te invita a intentar entender esto que de primeras dices, uy, me choca mucho este mapa,
1: claro,
0: ¿no?
1: Hay algo que hablábamos hace un rato con Amarna, uh-huh. y es que cuando haces un mapa te comprometes con reducir la realidad de alguna forma, no te cabe todo.
0: Es imposible.
1: Y a vosotros no os cabe todo.
0: No.
1: ¿Cómo se decide qué entra y qué se queda fuera?
0: Pues a nivel de un mapa sobre todo es jerarquizar, ¿no? Como tú bien dices, pues no se puede poner todo, entonces pues necesitas ver, estoy haciendo un mapa, ¿qué quiero explicar con ese mapa, ¿no? ¿Cuál es mi función y qué es lo que mejor me sirve a ese propósito? Porque tú puedes hacer un mapa quizás muy complejo, con mucha información, pero que luego lo ve el espectador y no entiende nada.
1: Claro.
0: Pues igual que los vídeos, igual que todo esto, pues cultura de la inmediatez y tal, hay que ir al grano y explicar con pocos elementos, sobre todo. Pero pocos elementos no quiere decir que no sea complejo este mapa. Nosotros a nivel de bueno, es una cosa que hacemos mucho en nuestro día a día en el medio, ¿no? En cartografiar, pero para el libro teníamos que encontrar también un hilo conductor para poder contar algo, que es el mundo de hoy, ¿no? Nuestro hilo conductor fue explicar un mundo que está acabando, que es un mundo que conocíamos todos detrás de la Guerra Fría, ¿no? Con una potencia unipolar que era Estados Unidos, un mundo multilateral, que ahora parece que está un poco cambiando y que hay más actores pues que quieren ver también el mundo de su manera y pues los BRICS, por ejemplo, tenemos este caso de países, economías emergentes muy potentes que también tienen algo que decir en el mundo. Como tal, nosotros pues hemos partido de varios bloques, hemos hecho un bloque de economía, un bloque también en el que hablamos de comercio, de los recursos, etcétera, otro bloque más de geopolítica, y hemos acabado con esto de las nuevas fronteras, ¿no? Que es un poco que lo que hablábamos, ahí hablamos de fronteras físicas, como puede ser pues el Ártico, el espacio, fronteras en las que ahora los estados uh-huh. sí que están teniendo nuevos intereses en ellas, y otras, por ejemplo, menos conocidas, como puede ser el fondo marino, que también es un espacio muy desregulado, o, por ejemplo, las fronteras digitales, el
1: claro.
0: ciberespacio. La IA es una frontera que es digital, pero que también explica poder. Y a través de ese hilo conductor nosotros hemos conseguido meter ciertos temas que de otra manera no podríamos. Pues hemos metido mapas de todo, de los chips, hemos metido mapas de los recursos críticos, de la geopolítica de Asia-Pacífico, de la descomposición de la URSS, y bueno, cada mapa lleva una anotación aquí explicando pues,
1: claro.
0: un poco las proyecciones que creemos que son mejores para esto. Que eso se puede debatir,
1: por
0: claro.
1: Por supuesto. En este caso, por cuestiones didácticas, pero vemos ese ejemplo de cómo el mapa es algo inseparable, tal vez, de una narrativa, de una historia que queremos contar, ¿no?
2: Totalmente. De hecho, mientras estaba escuchándote, estaba pensando en la psicogeografía, que es un tipo, bueno, una disciplina artística, ¿no? Al principio, cuando más introducido, has dicho, algo tendrán que ver
1: pues
2: la antropología,
1: fíjate,
2: y bellas
1: no
2: artes.
1: Mentí.
2: Pues aquí llega. La psicogeografía es una disciplina que se desarrolló a través de la Internacional Situacionista, que básicamente planteaba que nuestros paseos, nuestros andares, ¿no?, por la ciudad, pueden convertirse en una forma de crear un conocimiento emocional sobre nosotros mismos. De tal manera que yo puedo crear un mapa de cómo es mi mañana paseando por el barrio. Y ese mapa no va a tener que ver con las coordenadas tangibles y exactas de dónde está la cafetería o el parque o dónde he sacado al perro a pasear.
1: No, sino cómo se conectan los puntos que para mí son relevantes.
2: Efectivamente, cómo yo los he vivido, y ahí me parece que se abre una, no lo sé, como una variable súper bonita y súper interesante en la cartografía, no ya del espacio tangible, sino de la emocionalidad, ¿no? Porque estamos hablando de jerarquías, de geopolítica, de cosas muy intensas, ¿no?, y muy tangibles, pero el mapa se puede llevar también a lo onírico, y a mí eso me parece, vamos, precioso,
0: bueno,
2: evocador.
0: Y hasta hace muy poco, en realidad, los mapas se dibujaban, ¿no? También. Es una parte artística que siempre está ahí. Y también un mapa Pues a nosotros, por ejemplo, nos ha costado en el libro, porque estamos acostumbrados a trabajar para web, ¿no? En temas muy concretos y crear una imagen visual, ¿no? A lo largo de, por ejemplo, todo un libro, ¿no? Que cuadre, pues hemos necesitado ayuda, obviamente. Y un mapa, pues, es una manera de expresar y tiene que ser también atractivo, ¿no? No solamente informativo.
2: Y además, no sé si a vosotros os pasa, pero yo encuentro los mapas como una forma de transmisión de conocimiento muy reconfortante, porque se ven rápidamente, la información llega a ti de manera muy directa y lo que te podrían explicar en 5 párrafos lo ves en un dibujo y te llega, ¿no? Entonces creo que también es una forma de poder sacar ahí fuera las cosas de manera como mucho más directa, no requiere de un gran esfuerzo, ¿no? Para comprender un mapa.
0: Efectivamente, y aparte es algo muy humano, ¿no? Los mapas nos han acompañado siempre en diferentes formas. Y es algo que quizás, bueno, yo digo que en el ámbito informativo, ¿no?, de España se había perdido un poco. Vemos que otros países, por ejemplo, en Francia, ¿no?, hay una escuela cartográfica muy desarrollada, en Reino Unido también, con sus propios sesgos, evidentemente. Y en España lo hemos vuelto a traer un poco de vuelta, en general a partir, yo creo, del COVID, ¿no?, de la guerra de Ucrania, con esta información en tiempo real sobre fronteras y sobre cómo avanzan ciertas dinámicas globales, ¿no? Y bueno, está muy bien.
1: Está muy bien, es una muy buena forma de aproximarse a este programa, donde hablaremos de fronteras que van más allá de los mapas. Muchísimas gracias a Marna y muchísimas gracias, Celia.
2: Un placer.
0: Muchas gracias.

0: Mariola Sarrió, te ponen cara ya nuestros oyentes.
1: Por fin me ponen cara, sí, claro. Sí, ya ves.
0: Estabas haciendo posibles los programas, produciendo, editando el audio, haciendo mil cosas, que la verdad que, oye, fantástico, estamos encantados y decimos, ¿por qué no un espacio para que nos cuentes cosas?
1: Pues estoy muy contenta de estar aquí, así que muchas gracias.
0: Genial, pues oye, cuéntanos, ¿cuál es la idea? ¿Qué traes para tu sección?
1: Pues mira, evidentemente vengo a hablaros de ciencia, sí, no podía hablar de otra cosa, pero más bien a contaros historias relacionadas con la ciencia. Uh-huh. Y en este caso, en concreto, de mujeres científicas que, bueno, todavía a día de hoy no han recibido el reconocimiento que merecen. Y bueno, si yo desde esta pequeña ventanita puedo contribuir a ello, la verdad es que me quedo satisfecha.
0: Vale, dando nombre simplemente ya se está haciendo mucho, así que cuéntanos, ¿de quién en concreto vamos a hablar?
1: Bueno, pues ya que el episodio trata sobre fronteras, me gustaría hablar sobre las fronteras que las mujeres tuvieron que derribar para poder acceder a la facultad o convertirse en catedráticas o hacer el doctorado. Y te traigo en concreto la historia de la primera doctora en matemáticas de España, que es Carmen Martínez Sancho.
0: Ah, claro, oye, muy buena elección.
1: Pues antes que nada, para contextualizar, hasta 1910 las mujeres necesitaban una autorización especial del Consejo de Ministros para poder estudiar en la facultad.
0: Y espérate que te responda el Consejo de Ministros.
1: Efectivamente,
0: también.
1: Y no siempre se aprobaban claro. Estas solicitudes. Y en ese año, en plena restauración, se aprobó la Real Orden que permitía su acceso a la facultad en igualdad de condiciones que los hombres.
0: Uh-huh. ¿Y dónde estudió en concreto? ¿Dónde consiguió que le aprobaran la universidad?
1: Pues mira, Carmen Martínez Sancho nació en Toledo en 1901, pero se mudó a Madrid para estudiar bachillerato y se mudó junto a su familia. Empezó la carrera de Ciencias Exactas en 1918 en la Universidad Central, la actual...
0: La
1: Complutense, que todos conocemos, efectivamente. Para contar su historia, hemos hablado con la vicedecana de la Facultad de Ciencias Sociales de Cuenca, Natividad Araque, que ha investigado el recorrido de Carmen, que fue una excepción en aquel momento.
2: Las familias pues no mandaban a sus hijas a estudiar porque el destino de las mujeres en aquella época era casarse y tener hijos, nada más. Entonces había muy pocas alumnas que accediesen a la facultad, sobre todo de ciencias.
0: Claro, es que supongo que era la única mujer.
1: Sí, y en su caso pudo estudiar empujada por su padre, que era ingeniero y fue el que la motivó a estudiar matemáticas y a decantarse por las ciencias. Pero no debió ser fácil. Alguna frontera hubo de derribar.
2: Cuidaban de ese distanciamiento en el espacio de la clase entre alumnas y alumnos. Es decir, que ellas se sentaron en una zona aparte. Existen documentos en los cuales pues los profesores menospreciaban a las alumnas porque las consideraban de menor inteligencia que los alumnos.
1: Carmen Martínez Sancho se graduó con sobresalientes y en 1928, con tan solo 27 años, se convirtió en la primera doctora en matemáticas de España.
0: ¿Y de qué hizo su tesis? Porque en un momento en el que estaba todo tan por hacer, con las mujeres en la ciencia...
1: Su tesis era de geometría diferencial y obtuvo además el premio extraordinario.
2: Veía una reseña de Rodríguez Bachiller en la revista Matemática Hispanoamericana que hablaba de que ella se había entrado en un campo que estaba todavía pendiente de desarrollar y había muchas cosas por descubrir y que era una tesis excelente fuera de lo normal, es decir, que había descubrimientos por su parte que no se habían realizado en España.
0: Qué bueno, claro, porque para que la gente se haga una idea, cuando hablamos de geometría diferencial, vendría a ser que todos entendemos cómo se hace un triángulo en un papel, pero dibujarlo en una superficie curva, en un globo, por ejemplo, ahí ya hay cosas que cambian y eso da lugar a muchas cuestiones que en el futuro se relacionarán con relatividad y temas complejos de narices, sí.
1: Fue toda una pionera, la verdad, y fue además vocal de la Junta de la Sociedad Matemática Española. De hecho, hay una foto muy emblemática de 1928 que justo aparece Carmen a la derecha de la foto, junto al resto de vocales, todos hombres, por supuesto. Siguiendo con su trayectoria, Carmen Martínez Sancho tenía esta vocación de enseñar, esta vocación pedagógica, y por eso estudió en el Instituto Escuela, que era una institución muy vanguardista para la época y laica, donde estudiaron nombres que todos conocemos como Severo Ochoa o Juan Ramón Jiménez.
0: Y tengo entendido, corrígeme, pero que llegó a ser catedrática.
1: Sí, catedrática de enseñanza secundaria en matemáticas en el Instituto de Ferrol, a pesar de que vivía en Madrid, siendo también la primera mujer en conseguir este puesto dentro del sistema educativo español.
0: Claro, es verdad que además Ferrol es muy industrial, así que todo este tema de geometría diferencial lo usaban bastante. Lo digo como ferrolano.
1: Efectivamente, y Natividad hará que nos lo cuenta.
2: Su objetivo era conseguir la cátedra en Madrid, pero era una mujer frente a muchos hombres que se presentaban y aunque no tuviesen legalmente ninguna prioridad a la hora de valorarles, digamos que los tribunales pensaban que las mujeres no tenían necesidad de trabajar y se daba evidentemente prioridad a los hombres por las cátedras más beneficiosas. Un hombre con menos preparación que ella hubiese llegado a catedrático de universidad. Pues sí que hubo techo invisible.
1: El maldito techo de cristal. Bueno, aún así, Carmen fue becada por la Junta de Ampliación de Estudios, el germen del actual CSIC, se podría decir, para estudiar en Berlín geometría multidimensional. Y además coincidió en el espacio-tiempo con dos figuras muy importantes para la ciencia.
2: Coincidió con Einstein en una conferencia promocionada por la Junta de Ampliación de Estudios. Incluso también Marie Curie también fue invitada por la Junta de Ampliación de Estudios.
0: Y al final de su vida se dedicó a la docencia, porque era lo que quería.
1: Sí, era lo que quería e impulsó métodos pedagógicos muy innovadores y modernos, porque ella creía en una educación que fomentase la investigación, el debate entre los alumnos, el análisis, y dio clases en muchos institutos, en Ferrol, en Guadalajara, en Sevilla, y terminó aquí, en Madrid.
2: Tras su jubilación en 1974, dejó Sevilla, se fue a Madrid y con carácter altruista dio clases de matemáticas en el Colegio Jesús María de Vallecas, para alumnas desfavorecidas, alumnas pobres.
0: No creo que sea coincidencia que cuando la educación ha sido un terreno hostil por cómo te han tratado, te obligues a pensar nuevas formas de educar. Y me alegra mucho que lo revolucionara. Así que, Mariola, muchas gracias. Una sección muy chula. Haremos más.
1: Gracias a ti.

0: Hemos estado hablando de matemáticas, de una matemática relevante en la historia de España, y estaría muy feo no hablar entonces de nuestra matemática relevante en la historia de España. ¿Qué ves tú, Laura?
1: Hombre, es que salgo en todos los libros.
0: Claro que sí. Bueno, pero Laura Toribio, matemática, eso es cierto.
1: Sí, eso es cierto.
0: Pero decidiste que tu camino era otro. Tú te dedicas a tema del espacio.
1: Pues fíjate, me dedico a la astronomía y me dedico a hacer mapas, que habéis hablado también de hacer mapas, pero los míos son del espacio. Sí, y fíjate, la astronomía moderna, ya que estamos hablando de fronteras también, lo que nos dice es que no estamos seguros de que exista un borde, un final, hablando espacialmente del universo. No podemos hablar de esa frontera donde se acaba. Entonces, hay gente que le genera como cierto temor, ¿sabes? Que el espacio sea infinito.
0: Les abruma, ¿no?
1: Sí. Hay gente que necesita como límites. Pero sí que podemos
0: hablar... Hay gente que necesita límites.
1: En la vida la gente necesita límites. Pero sí que podemos hablar de unas fronteras del universo. Pero esta tiene que ser con un matiz. Del universo observable.
0: Ah, vale, claro.
1: ¿Vale? Que es... O sea, el universo observable es aquel que llamamos al que podemos ver con los telescopios. Es decir, aquel que la luz de las galaxias que están más al final han sido capaces, esa luz, de recorrer todo el espacio y llegar hasta nosotros.
0: Claro. O sea, yo puedo observar aquello cuya luz ha tenido tiempo para viajar hasta mí.
1: Eso
0: porque
1: es.
0: La luz no viaja de forma infinitamente rápida.
1: Claro,
0: tiempo.
1: Es que tenemos un concepto de que la luz llega enseguida. Tú le das al botón de tu casa y ya, y ya tienes la cocina encendida. Pero si el sol fuera una bombilla gigante y ahora la encendiéramos, tardaríamos 8 minutos en tener luz.
0: Claro que es un rato.
1: Es un rato porque esas partículas de luz que han salido del sol tienen que recorrer el espacio hasta llegar a la Tierra.
0: Eso significa, para que me haga una idea, que si ahora mismo, si el universo hubiera nacido hace 7 minutos, el sol, que está a 8, todavía no podría ver lo que está ocurriendo ahí.
1: Claro, todavía no tendríamos, estaríamos a oscuras.
0: El límite de mi universo observable estaría a 7 minutos luz.
1: A 7 minutos luz, y si tú estás a 8, no te llegaría la luz de esa estrella. De hecho, es lo que ocurre en el universo. O sea, sabemos que, o estimamos, mejor dicho, que las del universo son 13.800 millones de años, ¿no?
0: Te abruma, entonces, ¿verdad? El número. A otros les abruma la frontera y a ti el número.
1: Sí, es que para ser matemática tengo un poco... Siempre que tengo que decir números grandes me lío. Y además que en astronomía hablamos siempre de otro concepto, que es el resip, y ya como que manejo ese concepto y...
0: 13.800 millones de años.
1: Entonces, claro, podemos decir, pues todo lo que esté a 13.800 millones de años es lo que podemos ver, es el universo observable.
0: La frontera.
1: Pero no es así. El universo observable tiene un radio mucho mayor, de 46.000 millones. Y esto es porque el universo se expande. Entonces, según la luz se va moviendo, el universo se va expandiendo. Entonces, ese radio del universo observable también crece.
0: O sea, a ver, para que recapitulemos un poco. Aquella luz que ha tenido que viajar durante los 13.800 millones de años que lleva existiendo el universo, el objeto que la emitió ya no está a 13.800 millones de años luz de nosotros.
1: Eso es, está mucho más lejos. Se estima que va a estar a 46.000 millones de años luz.
0: Es una barbaridad.
1: Está muchísimo más lejos. Pero fíjate que esto todo pertenece a la astronomía moderna, a la cosmología moderna, que viene de la mano de unas teorías científicas y también de poder observar el universo con los telescopios que tenemos ahora. Pero durante mucho tiempo esto no fue así. No porque no fuera así, sino porque lo entendíamos de otra manera. De hecho, los primeros modelos del universo hablaban de una Tierra plana, apoyada sobre 4 elefantes gigantes, que estaban apoyados sobre una tortuga gigante, y todo esto estaba cubierto por una bóveda que delimitaba el universo donde estaban apoyadas las estrellas. Y este mismo universo imaginario fue el que se utilizó en la novela de Mundo Disco.
2: La gran tortuga era una simple hipótesis, hasta que el pequeño y reservado reino de Krull, cuyas montañas se alzan junto a la mismísima periferia, construyó una grúa con poleas junto al risco más escarpado. Sus habitantes hicieron bajar un receptáculo de latón con ventanas de cristal de cuarzo para que algunos observadores echaran un vistazo a través de la cortina de niebla. Cuando fueron izados de nuevo por grandes grupos de esclavos, los primeros astrozoólogos trajeron mucha información sobre la forma y naturaleza de Atuin y los elefantes, pero esto no resolvió las preguntas fundamentales sobre la naturaleza y propósito del universo.
0: Qué bonito.
1: Es muy bonito y hay unas cosas que a mí me gustan mucho de aquí, porque en la novela ocurre una cosa, que es que llegan a la frontera, ponen una grúa, bajan y ven a la tortuga.
0: Claro.
1: Bueno, hay un grabado que a mí me gusta muchísimo, en el que hay un hombre que llega a ese límite del universo y está asomando la cabeza para ver si ve algo más allá o no. Lo cierto es que en la novela luego se desarrolla todo un libro, bueno, varios libros que empiezan con esta historia, pero la realidad es que no hemos encontrado ese borde, ¿no? Porque nuestras observaciones nos han llevado a otro modelo. Pues durante muchísimo tiempo lo que se hizo fue medir las distancias a las estrellas que se podían medir, y se establecieron unos límites del universo. Esos límites eran la Vía Láctea. Todo el universo estaba contenido dentro de nuestra galaxia, de la Vía Láctea. Y esto fue así hasta hace apenas 100 años, hasta 1920, donde hubo un congreso en el que los científicos empezaron a debatir si tenían tan claro que las fronteras del universo eran la Vía Láctea.
0: Que igual hay que replantearlo, ¿no?
1: Claro, y fíjate, se lo replantearon porque los nuevos telescopios enseñaban unas imágenes con cosas que no sabían qué eran. Entonces estaban todos locos que era eso que se veía en los telescopios. Entonces algunos decían, no, son universos islas. Son universos exactamente igual que la Vía Láctea, pero que están fuera. Y había otros astrónomos que decían, no tenemos ni idea qué es, pero está dentro. O sea, tiene origen galáctico. Entonces, bueno, en astronomía muchas cosas se arreglan midiendo.
0: Claro. Entonces, es lo bueno que tenéis.
1: Claro, y de las pocas cosas que podemos hacer, observar, medir,
0: experimentar, y está fuera de vuestro alcance muchas veces.
1: Está un poco complicado, entonces hay que medir, ya sea química, ya sea distancias, pero siempre es medir, ¿no? Entonces, fíjate, Hubble, con ayuda de una teoría que había desarrollado Henrietta Leavitt, logró medir la distancia de, creo que fueron 8 de esos universos islas, y determinó que estaban muchísimo más lejos que las fronteras que se habían establecido para nuestra propia galaxia.
0: Qué bueno.
1: Por lo tanto, tenían origen extragaláctico. Y esto, claro, abrió a la astronomía un universo entero, porque ya no solo era la Vía Láctea, sino que de repente habían descubierto que había otras
0: algo
1: galaxias con sus propias estrellas, sus propios planetas.
0: Hicieron justo lo que ocurría en el grabado que has comentado. Que, por cierto, ese grabado es que se inspira en argumentos de por qué el cosmos debería ser posiblemente infinito. Y es, imagínate que el cosmos, el universo, es limitado. Llegas hasta ese límite, ese borde, la muralla, lo que sea, y intentas atravesarlo con la mano. Si consigues atravesarlo con la mano, hay algo fuera.
1: Claro.
0: Si no consigues atravesarlo con la mano, tiene que haber algo que te está reteniendo la mano. Tiene que haber algo que está ofreciendo esa resistencia. Durante mucho tiempo fue el argumento filosófico.
1: ¿Ah, sí?
0: Sí.
1: Fíjate.
0: Pero bueno, que hemos superado eso. Ahora sí. Hay otros argumentos mejores.
1: Sí, mejores. La verdad que ese grabado es muy chulo. Me gusta
0: muchísimo.
1: Muchísimo.
0: Laura, muchísimas gracias.
1: A ti por invitarme.

0: Yo creo que a estas alturas nuestros oyentes saben que los programas van desbarrando. Primero cumplimos lo que decimos, que vamos a hablar de fronteras, hablamos de fronteras. Luego nos ponemos un poquito cósmicos y ahora nos ponemos epistemológicos, ya lo abstracto más radical. Arcadi García, físico y pensador.
1: Espiral de la abstracción ya a estas alturas.
0: Yo sé que tú querías haber estado de todos modos en la parte de la tertulia hablando de proyecciones de mapas.
1: Me encantan las proyecciones. De hecho, cuando han mencionado lo de la proyección de Imagsyn, yo no la conocía.
0: Que es esta que te permite visualizar todos los océanos contiguos.
1: Sí, que es un icosaedro, ¿no? Así desplegado que queda muy como marciano. Yo conocía la de Spielhaus, que es una cosa rara, que es como una especie de cuadrado rotado 45 grados para mostrar el océano como una sola masa de agua, y luego están el resto de continentes terrestres como ahí deformados por los bordes. Es súper interesante de ver.
0: Nunca había pensado que intentar describir una geometría moderadamente compleja como esta es la mejor manera de que todos nuestros oyentes estén deseando que entres en abstracciones.
1: Exacto.
0: Claro, porque creo que son más fáciles de captar las cuestiones filosóficas que traes que eso.
1: Es que nosotros también metiéndonos en mapas famosamente radiofónicos.
0: ¿Qué nos has traído?
1: Pues mira, justo venía hoy un poco enrarecido porque he escuchado un anuncio oficial y en parte me hace muy feliz, pero tengo sentimientos encontrados al respecto. Y a ver si tú me ayudas a ver cuál es el problema.
0: Lo intentamos.
2: Damas, caballeros y demás seres vivos, el Colegio de Física ha logrado nuestro eterno objetivo. Hemos podado las ramas del saber menos críticas y ahora todas las ciencias son física. La biología son átomos y electrones, la economía oscilaciones, la literatura ecuaciones. Y los de química me comen los protones. ¿Qué más dará la complejidad de un sistema si en el fondo todo es el mismo tema? Regocijémonos, hermanos. Podemos al fin darnos de la mano. Gente de todos los géneros y colores, incluso de ciencias inferiores. No es como en mi imaginación, pero esto es la verdadera gran unificación.
0: Lo sorprendente es que ahora mismo hay algún físico escuchándonos que dice no veo el problema.
1: Exacto, claro, exacto.
0: Y ese es el problema.
1: Y Arcadi García en 2013 diría exactamente lo mismo, ¿eh? Por fin hemos admitido que todo es física
0: y
1: aquí paz y después gloria, ¿no? Pero claro, pasa una cosa, ¿no? No todo es física, pasa. Pero claro, tengo como sentimientos encontrados porque, por un lado, sí que opino que digamos que la realidad, no voy a decir que la realidad es una, pero como que la realidad es la realidad. Pero sí que veo el valor en tener distintas disciplinas para estudiarla. Ahora bien, ¿de dónde vienen esas disciplinas? ¿Cómo hemos elaborado esas fronteras? Ahí está.
0: Ajá,
1: esas
0: bien,
1: fronteras entre disciplinas. Porque claro, al principio era todo pues filosofía natural, ¿correcto?
0: Hablaban de eso, claro.
1: No había física, no había química. Claro, era pues eso, filosofía natural. Y a medida que hemos ido desarrollando, digamos, un corpus de conocimiento y hemos tenido que especializándonos, porque ya, ahora de repente... Y ya tú, por ejemplo, yo no me puedo saber toda la física. Yo no puedo ser experto en toda la física habida y por haber.
0: Imagínate conocer medicina, botánica, pues si en vez de licenciarte en filosofía natural, toca llamarle biología, química.
1: Claro.
0: Pero lo que nos estás argumentando es que no son unas divisiones que estén necesariamente impresas en la realidad, que tú puedas ir ahí y medir y decir, aquí acaba la física, aquí empieza la química.
1: Exacto.
0: Sino que es cómo nosotros nos enfrentamos a ellas, cómo las abordamos.
1: Exacto. De hecho, en la frontera entre la física y la química, ¿qué han inventado? La física química.
0: Claro.
1: ¿Sabes? Y a medida que vayamos desarrollando, porque este es otro tema, ¿no? Nos pensamos que estas disciplinas son eternas, ¿correcto? Y atemporales, y que la física es física y la química es química, pero es que igual dentro de 300 años, la interfaz entre la física y la química crece tanto que se convierte en su propia rama del conocimiento.
0: Y tiene un nombre, y un nombre más sexy igual que físico-química.
1: Ya, la verdad es que físico-química es aliterativo, que me gusta
0: eso
1: bastante,
0: sí.
1: Pero...
0: Pero es verdad que la bioquímica es otro ejemplo, ha ocurrido eso, la biofísica también,
1: correcto.
0: En cierto modo.
1: Entonces estamos hablando de esto, ¿no? A mí me gusta mucho decir que era muy fácil ser un hombre del Renacimiento cuando eras un hombre en el Renacimiento.
0: Era más fácil.
1: Vamos a decirlo así, sí, más fácil. Porque pues no tenías que saberte tantas cosas. Con saber un poco de todo ya era como, madre mía, este señor, ¿cómo va? Va fuertísimo. Y esto me recuerda mucho a una cosa que decía que decía mi profesor de mecánica cuántica en la carrera, que es que nosotros estudiamos las cosas por capítulos, pero la naturaleza es la que es y claro. No va por capítulos.
0: Es un documento continuo, de estos que haces un scroll infinito.
1: Exacto. Pero al mismo tiempo, la cosa por la que tengo sentimientos encontrados es porque al fin y al cabo estas distinciones sí que nos ayudan a hablar de las claro. cosas, ¿no? Si esto, mira, una cosa que me da a mí mucha rabia.
0: Por favor,
1: cuando rajemos. Yo digo, oye, ¿tú de dónde eres? Y me dicen, yo soy un ciudadano del mundo. Mm-hmm. Digo, cállate la boca, dime tu código postal. Como tú eres de un sitio.
0: ¿Dónde cotizas?
1: Claro, exacto, ¿dónde estás empadronado? Porque nos resulta útil elaborar estas distinciones a la hora, pues, de hablar, de manejarnos, de operar, ¿no? Hay una diferencia muy clara, bueno, muy clara tampoco la voy a decir, pero hay una diferencia, opino yo, entre la realidad, que es como es, y el operar dentro de la realidad, que para eso hay otras herramientas, ¿no?
0: O sea, cómo sea la realidad es una cosa que puede que incluso esté más allá de nuestras capacidades para entenderla y de nuestros sentidos.
1: Exacto.
0: Y por lo tanto tenemos que apañarnos con algunos trucos, con reglas, con cuenta de la vieja,
1: exacto.
0: con observar con ojos que son imperfectos lo que en realidad son longitudes de ondas y mil truquillos que limitan también nuestra comprensión. Y eso sería otro tema.
1: Exacto. Y yo valoro mucho las categorías, valoro mucho esto de la gente que dice, a mí no me gustan las etiquetas. ¡Ay, me encantan las etiquetas! ¡Me flipan! Pero hay que saber cómo usarlas, ¿correcto? Primero va la realidad y luego van las palabras que usamos para describirla. Del mismo modo, en las disciplinas científicas, cuando hablamos de física, química, biología, lo que sea, no estamos hablando de un área concreta de la realidad. Estamos hablando de las herramientas científicas, epistemológicas, incluso matemáticas o de análisis, que usamos para estudiarla, ¿no? A mí me gustan mucho, por ejemplo, los atascos de coches. Los atascos de coches son un sistema complejo y uno lo puede estudiar desde el punto de vista de las matemáticas, desde la física, desde la química, en el sentido de, pues, yo qué sé, las emisiones por contaminación.
0: Y consigue hacer modelos que tienen sentidos y predicen parte de la realidad de esos atascos.
1: Claro, pero el atasco sigue siendo el mismo.
0: Claro.
1: No cambia. Lo único que cambia es la lente desde el que tú lo analizas.
0: Mira, que a mí no me gustan estas comparaciones, pero supongo que conoces esta historia del elefante al que se aproximan varios ciegos para palparlo y saber lo que es.
1: No tengo ni idea.
0: Pues el elefante es uno, pero cada uno de estos ciegos que palpa una parte distinta lo describe de manera distinta. Para uno eso que está palpando es un tronco de un árbol porque toca la pierna, otro es un abanico porque toca la oreja, y es un poco lo que pasa con estas disciplinas, ¿no?
1: Claro, y al final un poco lo que tenemos, la ciencia es un poco un Frankenstein de todas las conclusiones
0: claro.
1: que estamos sacando, que también me parece muy bonito. Yo estoy muy a favor de una chapuza funcional.
0: Eso está muy bien.
1: Y la ciencia, pues queramos o no, es una chapuza muy funcional. Y vamos juntando, pues, esto que hemos aprendido de hacer esto así de esta manera. Y esto que hemos aprendido haciendo de esto de esta otra manera. No es una gran cosa unificada. Y menos mal, porque eso nos permite tener una variedad de lecciones y de saberes que no podríamos tener de otra manera.
0: Pues Arcadi, muchísimas gracias. Físico y experto en chapuzas funcionales.
2: Moure oye voces.
0: Claro, durante todos los programas que llevas aquí hemos generado la expectativa de Moure baila hasta el
3: sí.
0: punto de que Bea pone las luces y parpadean.
3: Sí, sí, sí. Ah, ¿solo me las pone a mí?
0: Sí, claro.
3: Solo yo tengo...
0: Claro.
3: No me había dado cuenta.
0: Y esto supone una presión, tienes que estar a la altura. Y hoy la verdad que no estabas del todo animado. Ha sido un baile modesto.
3: Es que sí, he intentado hacer como un poco de ASMR,
0: sí,
3: que no,
0: no
3: sé
0: no.
3: si sea funcional.
0: No.
3: Es que ya no sé qué bailar, que me sugieran bailes, por favor.
0: Venga, aprovechamos que los comentarios nos sugieran bailes.
3: Sí, además, ya que estamos con fronteras, es que siempre me da miedo superar la frontera del cringe.
0: Ah,
3: entonces, bueno. Igual debería superarla o no.
0: O igual ya está. Igual
3: no.
0: ya ha pasado.
3: No.
0: Vamos con la primera pregunta.
3: Venga.
4: Hola, Maure.
3: Hola.
4: ¿Qué tal? Pues nada, mira, mi pregunta, bueno, primero empieza de que fui a Chile con mi pareja, volví la semana pasada. Y nada, llegamos al aeropuerto y ahí tan tranquilos, vemos el típico perrito, ¿no? Yo digo, mira, este es el perrito este que busca drogas, explosivos o algo así. Yo digo, vamos, tan tranquilo, no nos dirán nada. De repente, casi un metro de él, se nos empieza a tirar, empieza a olernos las manos y todo. Yo, ¿pero qué pasa? Si acabamos de comer mandarinas, no sé qué estáis haciendo. Y nada, pues resulta que tiene aquí un perrico que está oliendo, y no por cositas malas, sino por si les entra un bicho en la mandarina, el plátano y todo esto. Así que no lo entiendo. ¿Tú qué crees? ¿Esto tiene sentido? ¿Os están flipando?
3: El famoso perrito de las mandarinas de las aduanas de,
0: conocido.
3: De Chile. Claro, claro. Bueno, los perritos que
0: claro,
3: hay muchos.
0: Digo yo.
3: Yo he estado hace muy poco porque para ir a la Antártida hay que pasar por Chile. Y sí, las aduanas de Chile son durísimas. Y es que, o sea, meter un plátano en Chile es como ser Pablo Escobar.
0: Igual es más difícil eso que meter realmente un gramo, ¿no?
3: Un gramo de, no vamos a decir que... Sí, no. Y cualquier cosa de alimento, o sea, el... ¿Sabes lo que dice la gente? El chiste de cuando se le acerca el perro de la droga y dice, ¡ah, estará oliendo el bocadillo! No, en Chile te está oliendo el bocadillo. Esto se debe a que en Chile, en las aduanas está el Servicio Agrícola y Ganadero, que es, vamos, es como las SS de la comida, por cuestiones de fronteras chilenas, pero no políticas, sino por las fronteras biogeográficas. Y me explico. Chile es como una especie de isla de biodiversidad, porque está súper acotado. Si os fijáis, Chile, al norte... Tiene el desierto de Atacama, al sur la Antártida, espera que soy un poco, tengo mala orientación, al oeste,
0: ¿vale?
3: Los Andes y al oeste el Pacífico. Eso hace que tenga una flora única. De hecho, más de la mitad de las especies de plantas chilenas son endemismos, solo están ahí, y más del 60% de los anfibios y reptiles.
0: ¿Qué, o sea, es que a dónde van a ir con esas fronteras?
3: Claro, claro, entonces han evolucionado por separado. Eso hace que tenga una flora y fauna única, pero también hace que sean muy susceptibles de especies invasoras.
0: Claro.
3: Si entran especies invasoras ahí, es un follón porque sus especies no están preparadas.
0: Estas están acostumbradísimas a que nadie venga de fuera, nadie les ponga problemas.
3: Pero este control aduanero no va tanto por cuestiones de biodiversidad, que también, sino sobre todo por una cuestión económica. Y es que gracias a esa biogeografía, Chile siempre ha estado clásicamente protegido de las grandes plagas agrícolas, de las grandes enfermedades de cultivo como la uva, que por ejemplo Chile exporta un montón de vino, enfermedades de la fruta, de la verdura. Y eso ha hecho que durante sobre todo el siglo XX, o sea, durante finales del siglo XX, se convirtiese en un exportador muy, digamos, muy seguro, porque los otros países sabían que no les iba a meter ninguna mierda.
0: Claro.
3: Entonces empezó a exportar a saco y se convirtió en una parte importantísima de su economía. Entonces, esto es como un poco la pescadilla que se muerde la cola de estamos libres de patógenos vegetales, la gente nos compra, pues vamos a aumentar las medidas de seguridad porque nuestra economía depende de esto.
0: Y porque precisamente si están libres, en el momento en el que entre algo, arrasa con todo.
3: Arrasa con
0: todo.
3: Parecía
0: lo que pasó con el coronavirus. Nadie en Europa y en el mundo tenía esa inmunidad y nos cogió de golpe.
3: Claro, y ahí les pasaría a sus productos vegetales. Y además hay que contar con que Chile está en el hemisferio sur y donde hay más dinero y se importa más fruta y verdura es el norte. Entonces, ese perrito está ahí para que tú, tú no, pero la gente en diciembre en España se pueda comer unas cerezas.
0: Claro.
3: ¿Vale? Básicamente, para eso está ese
0: perrito. Igual ahí podríamos hablar de otros temas, de huella de carbono y tal.
3: Que está feísimo.
0: Y hablando de otros temas, pregunta 2.
3: Venga, pregunta 2, que estás loquísima. Loquísima.
5: Hola, Maure, ¿qué tal?
3: Hola.
5: Mira, me estaba preguntando que dónde acaba el sol. A ver, sabemos que es gas, es plasma y todo eso, ¿vale? Pero... ¿tiene una frontera como definida donde termina o cuando te vas alejando se difumina? Porque entonces, ¿cómo se sabe su radio?
0: Claro. Es muy buena,
3: ¿es como la frontera de Palencia o, claro, o no, es más difuso? Claro, es como decir dónde termina una exhalación,
0: una nube,
3: ¿no? Una nube, la atmósfera de la Tierra. Es muy difícil, es decir... Vamos a imaginarnos un objeto típico, una naranja.
0: Venga.
3: Que no te la he traído por respeto a ti,
0: gracias.
3: Ni por el respeto ni del perrito de Chile.
0: Pero es verdad,
3: ¿vale?
0: Que tiene una corteza y sé dónde acaba.
3: Sé dónde acaba. Pero el sol, aunque tú digas, pues yo lo veo en el cielo, lo miro con mis gafas de sol o unas gafas de eclipse o lo que sea, yo veo dónde termina. Pues no, porque lo que estamos viendo al mirar al cielo es la fotosfera, que es una parte del sol que es ya de la que los fotones pueden escapar y entonces nos llegan.
0: Claro, pero está hecho con fotones, eso que estamos viendo, ese límite.
3: Están saliendo fotones de ese límite. ¿Qué sucede? Luego aquí esto, la fotosfera es muy difícil de explicar, no me voy a meter porque si no es un follón, ¿vale? Pero es la parte que
0: nos quedamos
3: que vemos.
0: Con el nombre.
3: ¿Qué pasa? Que esa fotosfera emite tantos fotones, emite tanta luz, que deslumbra al resto y no nos deja ver lo que continúa del sol. Pero cuando hay un eclipse total... o mediante pues ciertos instrumentos de hacer fotos al sol, que no sé si habéis visto las típicas fotos del sol, en las que se ve el sol negro porque se le opaca. Artificialmente opacamos el sol para que esa fotosfera nos permita ver lo que hay alrededor, que es la corona, que son eyecciones de plasma que están rodeando el sol, y el plasma es materia.
0: Claro.
3: Con lo cual es parte del sol. Entonces, ¿termina en la corona? Claro, pero la corona tampoco tiene un límite concreto. El límite es muy difuso porque esa corona se va convirtiendo en viento solar.
0: Claro.
3: Y ese viento solar es que llega hasta finales del sistema solar, hasta lo que se llama la heliopausa, que está después de Plutón.
0: en cierto sentido, y según la definición, estamos dentro del Sol.
3: En cierto sentido, sí. Es decir, según dónde le pongamos el límite. Hay una forma de limitarlo muy interesante. La tradicional es decir que termina en la fotosfera. Claro, que es donde se da el radio del Sol.
0: Nos lleva a conclusiones que son incorrectas.
3: Claro,
0: eso.
3: Pero es verdad que tampoco es correcto del todo, porque la corona, claro, tío, la corona es muy tocha. Entonces, hay un final que me gusta, que es el decir que está, el final es la superficie de Alfven. Que no sé si conoces este concepto. No me acuerdo bien si es Alfven o Alfven, porque según en diferentes sitios lo he encontrado de forma con tilde o sin tilde.
0: Le llamamos Alfi nosotros.
3: Alfi, llamémosle Alfi. Pues es la zona en la que ya esos vientos solares quedan desconectados del campo magnético de la Tierra. Es decir, tú imagínate que queremos ver dónde está el final de mi exhalación. Sí. Pero a mi exhalación le ponemos unas cuerdecitas, entonces si yo moviera la cabeza mi exhalación se mueve.
0: Vale.
3: Una cosa un poco rara de imaginar, ¿vale? Pues... En el caso del viento solar, uh-huh, llega a un punto, hasta cierto punto, está conectado al campo magnético del Sol, con lo cual, si el Sol hace cualquier cosa dinámicamente, claro, ese viento solar depende dinámicamente de los movimientos
0: del
3: Sol.
0: Las partículas que componen el viento solar tienen carga magnética, con lo que no están libres respecto al Sol. Siguen esas vías que establece el campo magnético.
3: Exacto, y están como atadas con una correa. Vale. Pero cuando pasan esta superficie de Alfi, lo vamos a llamar... Alfi. Que está antes de la órbita de Mercurio, ¿eh? No, uh-huh, no se va ahí, vale, hasta lugares locos. A partir de ahí hay expertos que dirían que ese puede ser el límite del Sol. Pero tengo que decir que en el mundo de la física solar no hay un consenso. Es decir, eso no es se bonito. Dice dónde está el final del Sol. No está claro.
0: Pues
3: ¿vale?
0: Es una forma preciosa de acabar la sección, Maure. Muchísimas gracias.
3: Muchas gracias.
0: Agradecer a todas esas personas que hacen posible que exista Serendipias desde detrás de los micrófonos. A nuestro técnico Ródenas, a Bea y su pierna, que esperemos que esté fantásticamente, a Amanda, que está a su lado haciendo todo lo posible para que el vídeo sea visible, y por supuesto a nuestra productora Mariola. Tenemos que tener cuidado con cómo usamos las palabras, porque la frontera puede ser abstracta, puede que no veamos la línea que separa una provincia de otra, Francia de España, Europa de Asia, pero eso no significa que sea inocua. A diferencia de los palos y las piedras, no nos podemos lanzar abstracciones a la cabeza, pero son abstracciones las que nos hacen lanzar palos y piedras. Según cómo nos lo tomemos, fronteras hay muchas, pero la poesía, a veces, difumina las connotaciones más negativas de un concepto, lo generaliza hasta que pierde su esencia y se hace imposible pensar en él con un tono crítico. Puede que la realidad no sea posible sin fronteras, pero la frontera política ya es otra cosa. Y así habrá que pensarlas.

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0: Son las 7 de la tarde, las 6 en Canarias. El gobierno de Venezuela acaba de confirmar que más de 1.600 rescatistas han llegado ya a Venezuela, procedentes de 17 países distintos, para ayudar en las tareas de rescate. Según ha anunciado Oliver Blanco, viceministro venezolano, se espera que en las próximas horas lleguen otros 25 vuelos adicionales con más voluntarios. Sera Fernández.
1: Los equipos de emergencias trabajan a contrarreloj para encontrar supervivientes entre los escombros después de los dos terremotos de este miércoles. La comunidad internacional se está volcando con las tareas de rescate, pero la falta de maquinaria y el colapso de los hospitales están complicados. Explicando las tareas de búsqueda y la atención a los rescatados. Esta tarde, Delcy Rodríguez ha agradecido la respuesta global de apoyo y confirmaba en la televisión estatal que se sumarán voluntarios de otros 10 países para ayudar en la búsqueda de supervivientes.
2: Han llegado de todo el país a ayudar en la búsqueda. Venezuela no está sola. Hemos recibido la mano solidaria del mundo. 10 países más se sumarán a estas labores de rescate.
1: Los terremotos en Venezuela han causado ya más de 920 víctimas. En las próximas horas se espera que se actualicen los datos oficiales.
0: Más asuntos. Las mujeres europeas pasan de media una cuarta parte de su vida con mala salud, con enfermedades o cierto grado de discapacidad a partir de los 62 años. Es lo que advierten los expertos en salud pública, que cuestionan con este indicador en la mano el retraso generalizado de la edad de jubilación. Marina Fernández.
3: Las mujeres viven de media en Europa hasta los 83 años, pero sus años de buena salud se detienen también de media a los 62. Pasan 20 años, un cuarto de su vida, con problemas.
4: Con discapacidad, con enfermedad, cuidados que se necesitan y no son proporcionados, etcétera. Con lo cual también tenemos que preguntarnos si merece la pena esa mayor esperanza de vida, si se va a traducir en una mala vida.
3: Isabel de la Mata, ex consejera de Salud de la Comisión Europea, ha inaugurado con esta reflexión el Congreso de la Sociedad Española de Epidemiología y ha entrado en otro de los grandes debates del momento, el retraso en la edad de jubilación.
4: Si la buena salud no existe, lo que no se va a pagar en jubilaciones se va a pagar en bajas por enfermedad.
3: Es evidente que hay que repensar el sistema, pero no en bloque, sino de forma flexible, apunta, para que sigan trabajando los que de verdad pueden hacerlo.
0: Y nos quedan los deportes, nos vamos al Mundial.
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0: Con Cristina Soto, ¿qué tal? Buenas tardes.
6: Hola, ¿qué tal? Después de que España pasara a 16avos tras vencer a Uruguay, continúa la tercera jornada del Mundial. Compañero en el IBC de Dallas, Jorge Escorial.
7: Buenas tardes, se cierra la fase de grupos del Mundial con los últimos 6 partidos. A las 11, Grupo L, Panamá, Inglaterra y Croacia ante Ghana. Ingleses y africanos son los que mejor lo tienen, venciendo se aseguran las dos primeras plazas. Ventaja inicial para los pros, pero ojo, si Ghana recupera el gol de diferencia serán líderes. Por su parte, Croacia sabe que ganando se mete como segundo y con el empate como tercero. A la 1:30 de la mañana, Grupo K, Colombia-Portugal, ambas dentro. Colombia se asegura el primer puesto incluso con el empate. Y República Democrática del Congo ante Uzbekistán. A Congo solo le vale ganar para clasificarse como tercero. Uzbekistán necesita golear y quizá ni por esas. Y a las 4 de la madrugada, Grupo J, Jordania-Argentina sin nada en juego. La albiceleste es primera y Jordania eliminada. Messi será suplente. Y el partido donde saldrá el rival de España en 16avos, Argelia-Austria. Si Austria gana o empata, será nuestro rival. En caso de victoria norteafricana, será Argelia, a quien le sirve el empate para meterse como terceros. Lo contamos desde las 10 de la noche en Carrusel Deportivo con Dani Garrido.
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0: Es todo, se quedan con Cartografías con Laura Piñero.
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0: Hola, ¿qué tal? Si hay algo imposible de definir, es el amor. Hay tantas maneras de entender, vivir y describir ese sentimiento. Tenemos canciones, películas...
1: Es bueno que las vidas tengan varios círculos. Pero la mía, mi vida, solo ha dado la vuelta una vez. Y no del todo. Falta lo más importante. He escrito tantas veces su nombre dentro.
0: Pero hoy queremos abordarlo desde la correspondencia, con cartas de personalidades de distintas épocas y también con textos anónimos. Escucharemos a un experto en el género y al final del programa recibiremos a una invitada que impulsa una iniciativa en La Palma que anima a miles de personas a escribir cartas de amor. Avisamos que este tipo de cartas tienen algo especial. Seguramente sus autores nunca imaginaron que serían leídas por el gran público y forman parte de la intimidad más profunda de sus protagonistas. Las leemos hoy no como un ejercicio de invadir esa esfera privada, sino porque con el tiempo se han convertido en un documento histórico de valor único. En una época como la nuestra, en la que el amor romántico parece desmontarse pieza a pieza, este material resulta especialmente interesante. Comenzamos.
2: 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Esta noche, por ejemplo, dejemos al mundo fuera. Abre tus brazos.

0: Nicolás Versijan es autor de Cartas al Amor, una recopilación de misivas de personajes de distintas épocas y lugares sobre esta temática.
1: Nada ni nadie ha hecho tanto por el amor que la Carta de Amor, que es la mayor celestina de la humanidad. Entonces de ahí el pudor o a veces la sensación extraña de ser un intruso no invitado en una conversación privada. Yo creo que el punto más profundo es tener o adoptar una mirada, una perspectiva antropológica a la hora de leer cartas. Yo creo que no es que están en peligro, es que han muerto. Lo que se llamaba el amor romántico también está muriendo o está muerto. El mundo ha cambiado en ese sentido.
0: El libro organiza las cartas siguiendo las fases del enamoramiento. La intensidad de los primeros días, la estabilidad, los problemas, el desamor, el despecho y finalmente el final de la relación. Vamos a repasar algunas de las historias que recoge.

0: Empezamos con una historia que retrata a la perfección ese momento previo al enamoramiento, cuando la admiración por alguien despierta en nosotros mucha curiosidad. Nos situamos en 1832. El escritor francés Honoré de Balzac vivía entonces el éxito arrollador de novelas como La comedia humana. Entre sus lectoras más fervientes estaba Ewelina Hansa, una condesa polaco-ucraniana, culta, refinada, casada con un conde casi 25 años mayor que ella. Tan grande era su admiración por el escritor que un día decidió escribirle una carta firmada bajo el seudónimo de La extranjera y la publicó en una revista sin dejar dirección de contacto.
1: Su alma tiene siglos, señor. Su concepción filosófica parece pertenecer a un estudio largo y consumido por el tiempo. Sin embargo, usted aún es joven, según me han asegurado. Quisiera conocerlo, aunque no creo que lo necesite. Cuando leí sus obras, mi corazón se estremeció. Usted eleva a la mujer a su justa dignidad. El amor en ella es una virtud celeste. Admiro en usted esta admirable sensibilidad de su alma que le ha permitido adivinarla. La extranjera las ama a ambas y desea ser su amiga. Ella también ha sabido amar, y no diré más. Oh, usted ya me entiende. Desde el momento en que leí sus novelas, me identifiqué con usted, con su genio. Su alma me pareció luminosa. Lo he seguido paso a paso, orgullosa de los elogios que le han prodigado, o llena de lágrimas cuando las críticas amargas hayan vertido sobre usted su hiel ponzoñosa.
0: Como decía Almudena Grandes, no hay amor sin admiración, y vaya si funcionó. Balzac leyó esa carta, quedó fascinado por esa dama misteriosa y respondió poniendo un anuncio en la misma revista. Así arrancó una de las correspondencias más fascinantes de la historia de la literatura, 18 años de cartas. A petición de ella, Balzac llegó a contestarle a través de mensajes cifrados publicados en la prensa, como si fuera un código secreto entre los dos. Con el tiempo, la extranjera reveló su identidad real y la pareja llegó a conocerse en persona. Cuando en 1841 murió el marido de la condesa, el escritor le pidió matrimonio. Se casaron en 1850, apenas 5 meses antes de que Balzac muriera, ya muy enfermo, en París.

0: Y de esos primeros momentos de enamoramiento, también nos quedamos con otra pareja, Fernando Pessoa y Ofelia Queiroz. Pessoa conoció a Ofelia en 1919, en la oficina de Lisboa, donde ambos trabajaban, él como traductor de correspondencia y ella como mecanógrafa.
1: Excelentísima señora doña Ofelia Queiroz, un abyecto y miserable individuo llamado Fernando Pessoa, mi particular y querido amigo, me encargó comunicarle a vuestra excelentísima persona, puesto que su estado mental le impidió establecer cualquier tipo de comunicación, ni siquiera con un guisante seco, ejemplo donde los haya de obediencia y disciplina, que vuestra excelentísima persona tiene prohibido 1. Pesar menos gramos. 2. Comer poco. 3. No dormir nada. 4. Tener fiebre. Y 5. Pensar en el individuo en cuestión.

Una de las partes más interesantes del libro de Vercijan es aquella en la que distintos personajes históricos reflexionan por carta sobre qué es el amor, y los contrastes son enormes. El filósofo René Descartes, en 1647, describía el amor casi como un mecanismo, una pasión del alma causada por el movimiento de los espíritus que nos impulsa a unirnos voluntariamente con aquello que parece conveniente. Y luego está Alexandra Kollontai, la revolucionaria y feminista marxista rusa que llegó a ser la primera mujer en ocupar un cargo ministerial en un gobierno moderno y la primera mujer embajadora de la historia. Para ella, el amor no podía separarse de la lucha de clases ni de la transformación de la sociedad. En el otro

0: peligrosos para la clase durante la lucha por la sociedad comunista y su construcción.
1: Las pasiones son las velas de la barca, ¿sabes? Aquel que a los 20 años se abandona totalmente a su sentimiento, captura demasiado viento con la vela. La barca se llena de agua y se hunde, a menos que logre remontar hasta la superficie. Por el contrario, aquel, quien si no, que iza la vela de ambición y cía, avanza todo trapo en línea recta a través del mar de la vida, sin tener que lamentar accidentes, sin perderse en zigzag, hasta que finalmente llega un momento en que se percata de que no tiene vela suficiente y dice: «Daría todo cuanto poseo por un metro cuadrado de vela, pero no lo tengo», y se desespera. Entonces, reflexiona y cae en la cuenta de que puede recurrir a otra fuerza. Se acuerda de la vela que despreció y que había colocado con el lastre. Y es esta vela la que lo salva. La vela amor debe salvarlo. Si no la iza, no llegará a puerto.

0: En las cartas del libro de Bersihan se puede seguir, casi en tiempo real, cómo cambian las relaciones por el tono de sus textos. El propio Pessoa, en una de las últimas cartas a Ofelia, ya en 1929, le escribe que el amor como tal ha terminado, aunque siempre queda el afecto. Otro caso muy distinto es el de Tina Modotti, la fotógrafa y activista italiana, amiga íntima de Frida Kahlo y compañera de viaje del fotógrafo Edward Weston, con quien vivió varios años en México. En una de sus cartas, Modotti rompe con él de forma directa, casi seca, llamándole simplemente X. Una ruptura que marcó también un giro en su vida. Poco después, Modotti se volcó en el activismo político y dejó casi por completo la fotografía.
1: X, esta es la carta más difícil, dolorosa y terrible que he escrito en toda mi vida. He tardado mucho tiempo antes de decidirme a hacerlo, ante todo porque quería estar bien segura de lo que estoy a punto de decirte y además porque sé el efecto que tendrá sobre ti. Creo sinceramente que tengo sentimientos honestos, que siempre he buscado el bien de quien está cerca de mí antes que el mío. Y que no soy cruel por naturaleza o por instinto. Y la prueba está en el hecho de que si me veo obligada a hacerlo, como en este momento contigo, sufro terriblemente. Tal vez aún más que tú por las consecuencias. Pero ya es hora de que te diga lo que debo decirte. Amo a otro hombre. Lo amo y él me ama. Y este amor ha hecho posible lo que yo creía que nunca iba a suceder. Es decir, sentir que ya no te amo.

Las cartas, como reflejo de lo que somos, también muestran la cara más oscura del amor, a veces enfermiza, a veces directamente trágica. Lo vamos a escuchar en la carta que Nadia, la mujer que dio título a una de las obras más célebres del surrealismo, escrita por André Breton en 1928, le envía a él preguntándole literalmente por qué le ha robado los ojos. Una frase que resume muy bien lo perturbador de aquella relación. Breton convirtió a esa mujer real en un personaje literario y ella, en cierto modo, perdió su propia mirada.

0: mirada en el proceso.
1: Eres a veces un poderoso mago más veloz que el rayo que te rodea como un dios. Nunca podremos olvidar esa entente, esa unión. Solo tengo una idea, una sola imagen. Eres tú. Ya no sé, ya no puedo. Siempre tu nombre me retiene como ese mismo sollozo que me oprime y me siento perdida si me abandonas. Por todas partes se entreabre amenazante las fauces de los lobos y ojos devoradores. Por más que alejo esa visión, me digo que me equivoco. Enseguida tengo la prueba de que es cierto y tiemblo de espanto. Soy como una paloma herida por el plomo que lleva dentro. Ay, solo has venido dos veces y mi pobre almohada conoce muchas amarguras, lágrimas secadas o reprimidas, llamadas, gemidos. No, quizás estás realmente curado de mí. Me han dicho que el amor era una enfermedad. La vida es estúpida, decías, en nuestro primer encuentro. Ah, mi André, créeme que para mí todo ha terminado, pero te tenía y era tan hermoso. Mira, sigo siendo una niña pequeña para darte sonoros besos en el cuello bajo tu fina oreja. Pero tu situación material es tan dramática que le pide que la coloque en casa de uno de sus amigos para hacer ahí lo que haya que hacer. Bien podrías ocuparte de mí, tú que tienes relaciones.

0: Y hablando de relaciones intensas y no siempre sanas, esto me recuerda mucho a la película Napoleón, dirigida por Ridley Scott, que en varios momentos retrata precisamente esa relación epistolar entre Napoleón Bonaparte y su primera esposa, la emperatriz Josefina.
1: Ganaré a base de fuego. Estoy destinado a la grandeza.
0: El director se documentó en los cientos de cartas que Napoleón envió a Josefina a lo largo de sus 13 años de matrimonio entre 1796 y 1809. Son cartas que reflejan una historia repleta de pasión, sí, pero también una relación profundamente desequilibrada, casi obsesiva por parte de él, especialmente durante las campañas militares en Italia y Egipto.
2: No he pasado un solo día sin amarte. Enfrascado en tantos asuntos, a la cabeza de las tropas, recorriendo los campos, solo mi adorable Josefina está en mi corazón. Si me alejo de ti a la velocidad de un torrente del Ródano, es para volver a verte antes. Y, sin embargo, en tu carta del 23 al 26 ventoso, me tratas de usted, tú a mí de usted. ¡Ah, malvada! ¿Cómo has podido escribirme esa carta? ¡Qué fría te muestras! Mi alma está triste, mi corazón está esclavizado y mi imaginación me espanta. Me amas menos, eso te servirá de consuelo. Un día dejarás de amarme. Dímelo, al menos sabré ser merecedor de mi infortunio. Adiós, mujer, tormento, felicidad, esperanza y alma de mi vida. Adiós. Ah, si me amas menos, es que nunca me has amado. Y entonces sí que seré digno de compasión.

0: Y suena Beethoven porque no puedo dejar de mencionar que él también fue, a su manera, un gran escritor de cartas de amor. La más famosa es la conocida como Carta a la Inmortal Amada, escrita en 1812 y encontrada entre sus pertenencias después de su muerte, sin que nunca se haya podido determinar con total seguridad quién era su destinataria. Es una carta larguísima, escrita durante varios días, llena de angustia por la distancia y la imposibilidad de estar junto a esa persona.
1: 6 de julio, por la mañana. Mi ángel, mi todo, mi yo mismo. Solo unas pocas palabras hoy. Y además con lápiz, el tuyo. Solo mañana se determinará con seguridad mi alojamiento. ¡Qué desperdicio inútil de tiempo en estas cosas! ¿Por qué esta profunda tristeza cuando la necesidad habla? ¿Puede nuestro amor existir sino a través de sacrificios, sino a través de no exigir todo? ¿Puedes cambiar el hecho de que no eres del todo mía, ni yo del todo tuyo? Oh Dios, contempla la hermosa naturaleza y tranquiliza tu espíritu ante lo inevitable. El amor exige todo y con plena razón. Así es conmigo, contigo, contigo, conmigo. Pero tú olvidas tan fácilmente que yo debo vivir para mí y para ti. Si estuviéramos completamente unidos, no sentirías este dolor tanto como yo. Mi viaje fue terrible. Llegué aquí solo ayer a las 4 de la madrugada. Y como escaseaban los caballos, la diligencia eligió otra ruta. Pero qué camino horrible. En la penúltima etapa me advirtieron que no viajara de noche. Me hablaron de un bosque peligroso, pero eso solo me incitó más y me equivoqué. La diligencia debía temer la ruta sin luna. Tuve que soportar todo esto.

0: Si hay una correspondencia que representa el amor como vértigo, como obsesión casi física, es la que tuvo Kafka con la periodista y traductora checa Milena. Se conocieron en Praga en 1919. Ella fue, de hecho, la primera traductora de Kafka al checo. Y mantuvieron una relación que duró apenas un par de años, casi enteramente por carta. Se vieron en persona muy pocas veces. Kafka, ya enfermo de tuberculosis, le escribía casi a diario desde distintos balnearios y casas de reposo en un tono que oscila entre la adoración y el pánico.
1: Querida señora Milena, la lluvia, que ha durado 2 días y una noche, acaba de cesar. Probablemente solo de modo provisional. Sin embargo, es un acontecimiento digno de celebrarse y yo lo celebro escribiéndole. Por lo demás, la lluvia ha sido soportable. Esto es el extranjero, pequeñito sin duda, pero uno se siente a gusto en él. Si mi impresión es la correcta, un breve encuentro ocasional y casi silencioso, por lo visto es inagotable en mi recuerdo, a usted también le gustaba esa Viena extranjera, que más tarde quizás se haya enturbiado debido a la situación general. Pero ¿también le gusta el extranjero como tal? Lo que, por cierto, tal vez sería, y no debe serlo, una mala señal. Yo vivo aquí muy bien. El cuerpo mortal apenas podría soportar más cuidados. El balcón de mi habitación está inmerso en un jardín, rodeado y recubierto de florecientes arbustos. La vegetación de aquí es asombrosa. Cuando en Praga, con este tiempo, casi se congelarían los charcos, delante de mi balcón se abren poco a poco las flores, pero al mismo tiempo, expuesto plenamente al sol, o mejor dicho, al cielo encapotado, como ocurre desde hace ya una semana. Lagartijas y pájaros, desiguales parejas, vienen a verme. Hace poco me escribía usted que no podía respirar. En esa expresión están muy próximos la imagen y su significado. Y aquí ambas cosas pueden ser un poco más llevaderas. Con mis más cordiales saludos, suyo, F. Kafka.
0: Estas cartas se publicaron después de su muerte bajo el título Cartas a Milena y son el documento más desnudo que tenemos del escritor. Hay un dato que añade aún más fuerza a esta historia. Milena, que era judía, fue detenida por los nazis durante la Segunda Guerra Mundial y murió en un campo de concentración.

0: Cambiamos completamente de registro. La escritora Carmen Laforet, autora de Nada, la novela que ganó el primer Premio Nadal en 1944 y que retrató como pocas la posguerra española, mantuvo en sus últimos años una intensa correspondencia con distintas personas. En esta carta, dirigida a Antonella Bodini, no habla de un amor presente, sino de la memoria de un amor del pasado. Ese tipo de amor que, aunque terminó mal, sigue vivo en el cuerpo años después, asociado a un lugar muy concreto de Madrid.
1: Hoy fui a la Cuesta del Moyano. Es un lugar detrás del Jardín Botánico con una cuesta que baja hacia Atocha. Allí hay una feria permanente de libros de primera y segunda mano, una fila de casetas de madera. Los domingos abren por la mañana. Pasé al volver por el Paseo del Prado. Delante del museo, en la Puerta de Velázquez, hay unos jardincillos preciosos. No puedo pasar por allí sin sentir algo personal, intransferible, tierno, fuerte y vivo. Aún me enriquece. En su momento fue para mí un desastre, un destrozo, porque tuve la manía de idealizar a la persona que lo provocaba en ciertos aspectos. Conocía muchos de sus defectos, claro, que admiraba también, pero no llegué a conocer hasta el fin que anuló toda posibilidad de continuar la amistad o continuar en amistad. La persona vive y alguna vez la encuentro, rarísima vez, y le doy la mano. Pero jamás puedo desear reanudar una relación amistosa, aunque siempre supe, desde el primer momento, que ese amor fue correspondido. Duró años, pero ese encuentro está vivo. Se quedó allí, como esos fantasmas que, según dicen, se veían en Hiroshima después de la bomba atómica.

0: Pero si hay una correspondencia que parece sacada directamente del cine, es la de la actriz gallega María Casares y el escritor y filósofo Albert Camus.
1: Está nevando desde ayer, amor mío, sin descanso. Hoy pensaba que el furgón que llevaba el correo no iba a llegar hasta Cabris y no tendría nada tuyo. Pero el cartero ha venido, pese a todo, aunque eso sí, con mucho retraso. El cielo es aquí de una guata muy fea. El valle está blanco y los olivos parecen fantasmas acatarrados. Cierto es que el invierno aquí es hermoso y que es horroroso en París. Qué felices seríamos aquí incluso en invierno. Hace un rato la radio anunciaba 8 bajo cero en París y me ha entrado una cálida ternura, el deseo de protegerte, de decírtelo al menos con todo mi corazón como estoy haciendo aquí. Esta mañana me fui a pasear por la montaña cruzando entre la nieve. El aire era punzante, la sangre me latía con fuerza y mi humor triste de ayer retrocedía poco a poco. Todo era blanco y el silencio maravilloso. He vuelto a tomar buenas resoluciones, no hacer caso a nada que no seáis tú y mi trabajo. Volví guiñando los ojos por el resplandor de la nieve, con las mejillas frescas y un coraje nuevo en el corazón.
0: Las cartas de amores prohibidos son un tema que va mucho más allá de la infidelidad. Ilustran amores entre personas de distinta condición social, raza o sexo, a quienes la sociedad de su época negaba la posibilidad de estar juntas. A Oscar Wilde, el escritor, las cartas que compartió con su amante, Lord Alfred Douglas, le costaron literalmente la cárcel.
2: Su Majestad, apelo a vos para que ejerzáis vuestro poder de perdón en el caso de Oscar Wilde, el poeta, ensayista y dramaturgo, que ahora yace en prisión, injustamente condenado por las fuerzas del perjuicio. Una víctima no de la justa indignación de la justicia abstracta, sino más bien del despecho y la astucia inescrupulosa de un hombre malvado, el marqués de Queensberry, de quien tengo la desgracia de ser hijo. Su Majestad no puede ignorar el verdadero carácter de este hombre, pues no ha tenido escrúpulos en mostrarlo ante vos en cartas que han sido leídas con frecuencia en términos que, hace no muchos años, le habrían costado la cabeza, o al menos su libertad. Su Majestad no habrá sido engañada, como lo fue el ignorante público, por sus pretensiones de rectitud moral, sino que habrá visto que su único objetivo al atacar al amigo de su hijo era deshonrar a ese hijo y añadir aún más miseria. No salvaréis al hombre que, incluso si fuera culpable, ya ha sido castigado 1000 veces más cruelmente de lo que merece, viendo que, además de la ruina de su vida, la destrucción de su arte y la pérdida de cada posesión mundana, ha sido condenado a una sentencia que las más altas autoridades han declarado equivalente a una sentencia de muerte o locura. Soy el más leal y más humilde servidor de Su Majestad. How long does it last?
0: Can love be measured? También son muy interesantes las cartas de la escritora chilena Gabriela Mistral, primera persona de Latinoamérica en recibir el Premio Nobel de Literatura, con su joven secretaria, Doris Dana, con quien mantuvo una relación que durante décadas se mantuvo en un segundo plano en sus biografías.
3: Doris mía, a mi edad se sabe una cosa que los jóvenes parecen ignorar, que es preciso vivir la dicha hasta que ella se va o se agota, que es estúpido abandonarla por lo que sea, negocios, cortesías familiares, turismo, etc. Que lo divino no se ha de romper, quebrar, postergar, porque todo daña al amor, excepto el mismo. Todo es duro, agrio, insípido, tonto y robado, menos el mismo. Todo es basura, desperdicio, chatez, vulgaridad, plebe, menos el mismo. Ojalá, si eso divino dura en ti, tú te aprendas esto. Es lo único que te falta entender. Tú entiendes de este mundo casi todo, Doris mía, fenomenito en el espíritu de sutileza. Procuro cuidarme para ti. Yo no tengo razón de vivir. Cuando llegaste, yo no tenía nada. Parecía desnuda y saqueada, paupérrima, anodina como las materias más plebeyas, la pobreza pura y el tedio y una viva repugnancia de vivir. Todo lo has mudado tú y espero que lo hayas visto.
0: Y por supuesto está la correspondencia de Virginia Woolf con Vita, su amante, durante años. Una relación que inspiró directamente la novela Orlando.
4: Eres un milagro de discreción, una carta dentro de otra. Nunca vi cosa igual. Te contestaré cuando nos veamos, quiero decir a la invitación. Oh, querida Sibyl, me ha puesto un dolor de cabeza tremendo. Es un fastidio no poder escribir, salvo a ti. Estoy tirada en una silla. no está tan mal, pero te lo cuento para ganarme tu simpatía, para que te vuelvas protectora, para implorarte que traces algún plan para que cese el continuo decaimiento que me causa la gente. ¿Por qué te lo cuento a ti? Supongo que es alguna necesidad psicológica, una de esas cosas íntimas que nos permitimos por puro instinto en una relación. Soy más bien cobarde para enfrentarme a esa carga. Tú lo harías como una heroína.

0: Y con esta música abrimos también un capítulo dedicado a Mozart. El compositor mantuvo una correspondencia muy particular con su prima. Textos llenos de humor escatológico, juegos de palabras y bromas subidas de tono, muy alejados de la imagen solemne que solemos tener de él.
1: Viena, 6 de julio de 1791. En este mismo instante he recibido tu querida carta. Estoy encantado de que tengas buen apetito. Pero cualquiera que devore mucho, también tiene que cagar mucho. Pero no me gustaría que dieras largos paseos sin mí. Te ruego que sigas mi consejo con exactitud, porque sale de mi corazón. Pesca en el aire esos 2.999 besitos que están volando hacia ti, esperando que alguien los coja. Siempre tuyo, Mozart.

0: Abrimos el melón del erotismo, también a través de otro libro, de Nicolás Versiján, Cartas eróticas, publicado con Ediciones B. Recoge cartas de personajes conocidos como Quevedo, pero también historias mucho más desconocidas, como la de una mujer anónima que, según cuenta el autor, firmó la mayor correspondencia erótica que se conoce. Otra de las protagonistas es Juliette Drouet, la amante durante décadas de Víctor Hugo. En una de sus cartas, fechada en el siglo XIX, Drouet le reprocha a Hugo, con mucho ingenio, que nunca se haya preocupado por entender qué tipo de placer sienten las mujeres y se lanza después a describírselo ella misma, sin ningún pudor, con un tono que sorprende viniendo de una época en la que estos temas ni siquiera se nombraban.
1: Por otro lado, el erotismo fue durante muchos siglos, un tabú, y solo a través de la correspondencia íntima se escribían cosas que ni se podían decir. Esto se multiplica en caso de las mujeres, donde el derecho a afirmar su deseo íntimo es una conquista de las últimas décadas, ¿no? Salvo contadas excepciones. Una de ellas es Juliette Drouet, esta mujer que fue la gran mujer de Víctor Hugo, poco a poco pasó a ser la madame, la señora. No disfrutó mucho de su gloria, puesto que fue bastante maltratada por el genio. Y en su relación íntima parece que era muy ególatra, y entonces ella sintió la necesidad de escribir tres cartas, que son las tres que publicó aquí, donde cuenta y le explica lo que es el goce femenino, lo que es el orgasmo femenino.
2: Me preguntas qué clase de placer experimentamos nosotras, pobres mujeres. Ya iba siendo hora de que te preocuparas por eso, mi querido Toto, siempre tan apresurado. Al cabo de los años espero más a menudo el séptimo cielo. Por eso son importantes los preliminares. Cuatro caricias y tres besos no bastan. La mayoría de los hombres no lo saben, pero el cuerpo de la mujer es sensible por entero para quien posee la destreza. La piel se vuelve como una placa fotográfica. Nosotras no somos animales. Debe haber confianza, ternura, armonía para que el placer sea completo en el caso de la mujer. Necesitamos abandonarnos de verdad, pero entonces es fuerte, es prolongado, es divino. No es el hipo tonto de placer que os da a vosotros antes de rodar de costado y se acabó. Para nosotras es más largo, más intenso. Es, como dirías tú, una felicidad inmensa, oculta en lo desconocido.

0: Llegamos hasta nuestra postdata de hoy. La firma la autora del libro Solo cartas de amor, Guadalupe Greses, que relata la historia de su padre, Ángel Greses, un vecino de La Palma que, cansado de recibir publicidad, colgó un cartel en su buzón exigiendo solo cartas de amor.
1: Una tarde soleada, una persona anónima se encontraría de frente con el buzón de la casa. Se detendría un instante ante la puerta para leer con atención el letrero que pedía cartas de amor. Tal vez lo leería de nuevo, reflexionando sobre el mensaje, la caligrafía y los dibujos que enmarcaban las letras. Decidiría entonces hacer caso y, como atravesada por un rayo, reanudaría la marcha, a paso ligero, hacia la papelería más cercana. ¿Qué era eso que sentía? Se parecía a esa pulsión que nos recorre por dentro cuando escuchamos una canción o leemos un poema. Tras comprar papel y bolígrafo, escribiría con premura, casi sin pensar, temerosa de que ese impulso se desvaneciera. Escribiría una carta de amor para el buzón de un desconocido, en una calle cualquiera de Santa Cruz de La Palma. Una carta como esta.
2: Te amo. Te amo porque mi corazón lo canta. Te amo porque mi cabeza calla. No hay motivos concretos, pero si los hubiera, tendría que ver con la sorpresa. Amo lo que me hace sonreír, lo inesperado, lo que mantiene lo fresco de la niñez. Todo mi cuerpo ha saltado al ver este buzón. Toda mi alma ha refulgido blanca en la oscura noche. El amor se ha abierto paso entre una maraña de lianas para comprar una libreta y un boli con el que tratar de devolverte algo de lo que me has dado. ¿Qué sería la vida si no un simple y placentero compartir, dar y recibir continuo, con el pensamiento justo y certero para llevar a cabo la acción? Sumas y restas, devenires, sueños, todo se diluye en el océano. Solo queda un cuerpo frente a una puerta, entregando una carta de amor.
1: Y como si de un juego se tratara, como si ese pequeño hueco rectangular atrajera a los desconocidos faltos, quizá de alguien con quien hablar, después de esa llegaron muchas más.
0: Guadalupe Greses, desde Radio Valencia, muy buenas, bienvenida y felicidades por este libro.
3: Muchísimas gracias, la verdad es que me ha emocionado mucho escuchar este fragmento del libro, me ha encantado, gracias por invitarme.
0: Nada, a ti por escribirlo y por este gran homenaje al mundo epistolar y a otras muchas cosas que vamos a comentar. Como tú misma dices en el libro, los sucesos más extraordinarios comienzan de la forma más vulgar. Tu padre, cuando decidió escribir el solo cartas de amor en el buzón de casa, no imaginó la pequeña gran revolución que generaría.
3: Para nada, si es que todo esto ha sido pues casualidad tras casualidad, porque esto comenzó, como bien has dicho, como una forma de desahogo, ¿no? De librarse del papeleo, de las facturas que muchas veces nos amargan un poco la vida, ¿no? Y como siempre tenía pues esas formas de expresar su malestar, pues decidió pintar su puerta y lo hizo sin decírselo a nadie y sin esperar ninguna reacción por parte de la gente que pasaba. Pero claro, de repente empezaron a llegar cartas de verdad.
0: Tu padre fue guardando todas aquellas cartas a lo largo del tiempo, llegaron muchísimas y las descubristeis en una carpeta cuando él falleció. En ese momento, como tú misma escribes, dices que fue como beber agua en medio del desierto.
3: Sí, la verdad es que mi tía y yo sabíamos que llegaban algunas cartas, pero bueno, en mi caso, cuando las vi todas juntas en esa carpeta, pues fue muy emotivo porque te viene todo el arrepentimiento de no haber prestado atención a algo tan precioso y a la vez era una sensación de felicidad y de alegría encontrarlas y leerlas con tiempo, con calma, en profundidad. Fue una sensación muy especial, la verdad, encontrarlas todas juntas cuando él ya no estaba para poder contarnos pues lo que había sentido él al recibirlas, ¿no?
0: Tú has heredado la gestión de ese buzón, ahora publicas este libro que al principio iba a ser como una especie de recopilación de esas cartas, pero te has atrevido a hacer una novela también donde está tu historia familiar, la de tu padre, la de este buzón y otras muchas cosas, ¿no? Porque conecta directamente con las raíces.
3: Sí, la verdad es que esto, todo el proceso de compartir las cartas y de que surgiese pues la posibilidad de escribir la historia ha sido también pues muy casual, ¿no? Una cosa iba detrás de la otra. Yo comencé a publicar las cartas en realidad porque muchas se estaban deteriorando mucho, tenían muchos años y pues del tiempo se estaba borrando la caligrafía y como pues ahora con las redes sociales abrí un buzón virtual, ¿no? Por decirlo así, para ir guardándolas y mostrarlas pues en principio amigos y familiares. Pero claro, no esperábamos esta repercusión también en redes, ¿no? Que ha hecho que la historia se conozca mucho más. Y a raíz de eso fue cuando me contactaron de la editorial para publicar el libro. En un principio las cartas eran las protagonistas totales porque pues la historia es muy especial, pero hablando con la editorial y intentando dar un poco más de contexto al buzón, pues nos dimos cuenta de que era muy difícil. Cada vez había más cosas que contar, ¿no? Con la figura de mi padre detrás, pues las anécdotas se multiplicaban. Y entonces fue gracias a mi editora Mónica que nos aventuramos a intentar entrelazar las cartas en la historia de mi padre, de la casa donde se encuentra el buzón, y a la vez pues había que contar muchas cosas del origen también de la casa, ¿no? Y de mi abuela, de mi bisabuela, que eran canarias, y de mi abuelo que llegó allí. En fin, se fue haciendo cada vez la historia más compleja, ¿no? Y más compleja de escribir. Entonces, pues al final fuimos con ello. La verdad es que muy agradecida a la editorial por haberme permitido contar tantas cosas, ¿no?, que están relacionadas con las cartas. Ha sido complejo intercalarlas, ¿no?, entrelazar las cartas con la historia. Pero bueno, yo creo que ha quedado bonito y que se entiende mucho más pues todo el contexto de la isla y del buzón.
0: Es que es una historia maravillosa y el lector, creo, al menos me pasó a mí, se queda prendado de cómo era tu padre, que seguro luego como hija podrás contar también otras cosas, pero tú dices, era un arquetipo particular, una mezcla entre rebelde antisistema, idealista trágico y bufón existencial. Y esto del buzón era una de las muchas acciones artísticas que pasaron por su cabeza, era un creador nato.
3: Sí, sí, totalmente. Es que todas estas anécdotas que aparecen en el libro sobre la figura de mi padre, ¿no?, y cómo se relacionaba con las demás personas del mundo, son solo una minimísima, pero minimísima parte de todo lo que se podría contar, ¿no? Hay infinitas anécdotas de cómo entendía él la vida y de cómo quería vivirla, con sus luces y sus sombras, porque yo creo que tenía unas grandes luces y también grandes sombras, ¿no? Pero aquí, pues claro, he recopilado todas las que están más relacionadas con la palma, con el buzón y con, sí, que se podían relacionar, pero sí, él era un personaje muy especial que vivía la cultura de una forma particular, como forma de vida casi, sin tener gurús, no sé. Creo que en el libro, aunque me ha costado y he tenido mucho miedo porque pues representar una figura así en unas cuantas páginas pues me daba bastante miedo, creo que una pizquita de su esencia pues se puede entender, ¿no? Espero que se entienda.
0: Se entiende perfectamente. ¿Puede ser que este libro sea una gran carta de amor, homenaje a tu padre? ¿Te ha sanado escribirlo?
3: Es que totalmente. O sea, yo no me esperaba que el duelo por su muerte pudiese, del duelo de una cosa tan, tan mala y sí, triste, que es la muerte de un padre, yo jamás me pensaba que pudiese surgir pues algo así, algo bueno y algo tan bonito como ha sido para mí escribir este libro. Durante el proceso de escritura, pues también ha sido difícil porque yo tenía que rememorar pues muchas partes que me hacían daño, ¿no? Pero al final el resultado pues ha sido positivo para mí, sin duda me ha sanado y estoy intentando pues disfrutar de todo lo que viene lo máximo posible porque esto es una cosa que solo va a pasar una vez, seguro, o sea, no se va a volver a escribir otro solo cartas de amor y bueno, hay que disfrutarlo.
0: ¿Cuántas cartas aproximadamente han llegado en este tiempo entre manuscritas y digitales? No sé si llevas la cuenta más o menos exacta. Y hay todo tipo de cartas. Hay de amor, desamor, hay reflexiones sobre lo que es el amor. Lo digo para que los oyentes se hagan una idea de la amplitud de miras que abarcan las cartas que de una manera, bueno, sin planearlo, fueron llegando a ese buzón. Y uno se sorprende, ¿no?, de la cantidad de vertientes que puede dar y de miradas que da este tema del amor.
3: Sí, sí. La cuenta exacta no te la sé decir, porque como están constantemente llegando nuevas y llegan a La Palma y cuando voy yo las recojo, las va acumulando mi tía ahora, las que llegan físicas, ¿no? Pero yo creo, diría que unas 70 cartas tenía en físico cuando las fui a escanear para el libro, pero es que al correo han llegado muchísimas más de 100 cartas digitales han llegado al correo electrónico y todavía siguen llegando, entonces la cuenta exacta no la llevo, pero sí, como dices, hay todo tipo de cartas de amor, de un amor que se está desarrollando en el presente, ¿no? Cartas de un amor pasado o de la infancia, cartas a una hermana, ¿no? O a un amigo. Y sí, cartas de amor al amor como sentimiento y a exaltar esa sensación, ¿no? De amor. Entonces hay todo tipo. Hay cartas de despedida, cartas también a la isla y a la naturaleza y a la ciudad de Santa Cruz. Entonces, sí, es un sentimiento que tiene muchas vertientes, como dices.
0: ¿Tienes en la cabeza una o dos cartas que te marcaran especialmente?
3: Bueno, es que sin duda, y es que esto es una cosa que ha pasado hace poco, hace unos días. En el 2018 hubo una persona que escribió una carta preciosa de 3 páginas, que es una despedida, un antiguo amor con una metáfora de esta persona que la ve volar y desea que encuentre a otra persona para que sea feliz y para así asumir su desamor, ¿no? Y esta carta a mí me encantaba, yo la he leído mucho y la he guardado como oro en paño y de hecho solo está publicada en el libro porque no quería publicarla en redes todavía porque me gustaba tanto que no sabía qué quería hacer, pero el caso es que pues hace unos días me contactó la persona que escribió esa carta originalmente, que había visto pues toda la historia del buzón y en redes sociales y pues he podido conocer a la persona que lo envió hace 8 años, ¿no? Entonces, pues son cosas de la vida que no te imaginas que te puedan pasar, ¿no? Pero muy bonitas, así que esa carta sin duda para mí es muy especial. Luego hay otra también que habla sobre el duelo, ¿no? De perder a alguien y también perder, o sea, de perder a un familiar y también perder a un amor, que están al final del libro, si no me equivoco, y esa también me marcó mucho y la leí muchas veces. Entonces, hay cartas que sí, son muy especiales, pero yo confieso que a mí todas, hasta las cartas más cortas, que son 1 o 2 líneas, las agradezco muchísimo y me llenan de emoción. Y hay veces que no me creo que pueda haber tanta gente pues deseosa de compartir amor con un desconocido, ¿no? Con alguien que no conoce. Entonces, encantada, vamos, y a mi tía también le hace muchísima ilusión recibirlas.
0: Amor en tiempos de odio, qué importante esto. Y no sé si con esta persona anónima que os envió esa carta pudiste hablar, que es una pregunta que está en tu libro, de qué mueve a una persona a escribir y compartir algo tan personal con un buzón que no sabes o no sabías quién estaba detrás. ¿Qué mueve a la gente a escribir?
3: Claro, eso es una duda que tengo yo. Como una persona pues que pasa por la calle y ve ese buzón, yo entiendo que se emociona y decide hacerlo, pero hoy en día que tenemos tantas distracciones, ¿no? Me parece mucho más valioso que pues todas las personas que deciden hacerlo, ¿no? Por ejemplo, otra persona que envió muchas cartas se llama Ana y también contactó conmigo a raíz de encontrar la historia del buzón publicada, pues me decía que para ella era una forma de desahogarse y un acto artístico también, ¿no? A ella le gustaba mucho escribir y decidía escribir cartas en ese buzón como ejercicio creativo. pero tengo pendiente esa conversación con el chico que mandó esta carta tan especial para que me diga exactamente qué le llevó a decidir escribirla y enviarla. Y sí, yo entiendo que es esa necesidad de desahogo y de comprender un poco lo que sentimos, ¿no?
4: Admirado romántico, pedir una carta en estos tiempos se sobreentiende que a mano, en papel y en sobre, ya es una utopía. Pero si además la carta debe ser de amor, ahí ya se puede llegar al máximo del lirismo. Me conmovió tu petición por el sentimiento tan humano y ya casi olvidado de creer que todavía abrigamos ese sentimiento. Escribo esta carta anónima a una persona desconocida para que sepas que tu petición ha hecho aflorar valores que nunca deben perderse. Gracias por tu mensaje. Espero y deseo que tu buzón se llene de cartas de amor.
5: Creo que debo empezar disculpándome con el hombre que hace años creó este buzón, puesto que hoy no entrego una carta de amor, de esas escrito demasiadas. Hoy entrego una carta al amor, querido amor. Pensaba que te había encontrado, pero la vida no para de recordarme que todo es temporal. Las risas, las miradas, los abrazos, las caricias en el pelo y las mariposas. Pero también ha sido temporal la ansiedad, la oscuridad, la soledad, el duelo. Eso que a pesar de seguir viviendo en mí, ya no quema como antes. A pesar de todo lo vivido, sigo creyendo en ti. Te veo en cada beso con sabor a feliz día en la puerta del colegio. Te veo en los cuidados de ellas, que frenan el coche para que puedan sus hijos beber agua sin mojarse. Te veo en cada atardecer, en cada cielo estrellado, en cada luna y en cada ola del mar. Te veo, pero solo te veo. Y justamente aquí nacen las preguntas para las que no hay una respuesta. ¿Algún día te encontraré de la manera que quiero? ¿Seré feliz sintiéndote de la única manera que sé sentir intensamente? No pierdo la esperanza.

0: Guadalupe Greses, muchísimas gracias por este ratito y por ser parte de Cartagrafías.
1: A vosotros, de verdad, muchísimas gracias. Para mí es un regalo, de verdad.
2: I was toting my pack along the dusty Winnemucca road, when along came a semi with a high-end canvas covered load. 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
3: Envejecemos y nos acostumbramos el uno al otro. Pensamos que nos gusta, leemos nuestras mentes, sabemos lo que el otro quiere sin preguntar. A veces nos enfadamos un poco. Quizás en ocasiones damos al otro por asegurado, pero de vez en cuando, como hoy, reflexiono y me doy cuenta de lo afortunado que soy por compartir mi vida con la mujer más grandiosa que jamás he conocido.
0: Y con una carta del músico Johnny Cash enviada a su mujer y una de sus grandes canciones, cerramos el especial de hoy. Nos pueden escribir, como siempre, a la dirección postal de la radio y a cartagrafias@cadenaser.com. ¡Hasta pronto!
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0: Son las 8 de la tarde, las 7 en Canarias. Se eleva a 1.430 el número de muertos por los terremotos en Venezuela. Las autoridades venezolanas acaban de actualizar también la cifra de heridos, que ascienden a más de 3.200 y, recordemos, la ONU estimó ayer la cifra de desaparecidos en 50.000. Aquí en España, el Ministerio de Exteriores también ha elevado a 6 los fallecidos españoles en estos seísmos. Sara González.
1: Sí, hace escasos minutos, fuentes de Exteriores han confirmado que ya se elevan a 6 los españoles fallecidos por ambos seísmos ocurridos el pasado miércoles, aunque insisten que aún continúan 136 personas desaparecidas. El gobierno venezolano, por su parte, ha comunicado que la cifra oficial de víctimas mortales ya es de 1.430 personas y 3.238 heridos. A este dato hay que sumar las más de 3.000 personas que se han quedado sin hogar. Además, aún continúan llegando los testimonios de venezolanos que no son capaces de encontrar a sus seres queridos. Jennifer vive en Madrid y es una de ellas. Ella y su familia lleva 3 días buscando a su tío. Desapareció en La Guaira. Encontraron su coche y les informaron de que fue trasladado a un hospital de Caracas.
2: Alguien se contactó con mi tía y le indicaron que el coche estaba en esa zona. Ella fue y efectivamente era el coche, pero le habían indicado que una persona con sus características la habían sacado de la zona y se lo trasladaron.
1: Aún no han conseguido averiguar en qué hospital se encuentra.
0: Y en cuanto al tiempo, continúa el calor en esta tarde de sábado que está afectando sobre todo a la zona del Valle del Ebro. Arián Suárez.
3: 6 comunidades autónomas continúan en alerta amarilla por altas temperaturas este sábado. El calor afectará especialmente al noreste peninsular y Baleares, con provincias como Zaragoza o Lleida, donde las máximas llegarán a los 38 grados. Esta situación contrasta con las tormentas previstas en el norte de Navarra, donde la Agencia Estatal de Meteorología ha activado la alerta amarilla por lluvias desde las 4 de la tarde. De cara al domingo continúa el calor y los avisos por lluvias se extenderán a 9 comunidades.
0: Nos quedan los deportes y nos vamos al Mundial.
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0: Última hora de España, enviado especial de la SER, Antón Meana, buenas tardes.
5: ¿Qué tal? Muy buenas, las 2 de la tarde aquí en Chattanooga y estamos a la espera de que los médicos de la Federación le hagan sendas pruebas a Jeremy Pino y Nico Williams. El extremo del Crystal Palace sufre posiblemente fractura de clavícula, lo que le dejaría fuera del torneo, y Nico se fue ayer del estadio de Guadalajara con mucho dolor, posible lesión muscular que le tendría apartado los próximos partidos.
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0: Es todo, se quedan con el primer vuelo con Pedro Blanco.
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0: Jorge Sánchez, bienvenido a otro primer vuelo.
1: ¿Qué tal, Pedro?
0: ¿Qué te pasó por la cabeza cuando te dije tienes que buscar música de Seúl, de Corea?
1: Digo, vale, pues no es lo que tengo así más a mano.
0: No lo tengo a mano, pero lo voy a encontrar.
1: Pero oye, he descubierto cosas. Sí. Mira, esto que estamos escuchando ya me ha ganado el corazón. Es maravilloso. Wing Wing se llama esta canción, de una banda que es precisamente de ahí, originaria de Seúl, de la zona de Hyundai. Es el corazón de esa escena artística un poquito más indie, ¿no?, de Corea del Sur. Oh Hyuk, que es su líder, que nació en Seúl, pero bueno, a los 5 meses se fue a China, estuvo ahí un tiempo, pero regresó a Corea ya en la etapa universitaria. Y por eso mezcla varios idiomas, el coreano, el chino, el inglés, los 3 idiomas que se van mezclando también en su música. Es una maravilla. Año 2014 es cuando se forma esta banda, que bueno, rompe un poquito con ese sonido K-pop tan típico de ahí de Corea. Pues esta canción tiene un toque completamente diferente. Trata sobre ese sonido de los mosquitos, esos zumbidos que en verano nos despiertan siempre. Bueno, pues es la manera de describir esos pensamientos intrusivos y reflejar el aislamiento de la juventud coreana y esa sensación de ser insignificante en la vorágine de la sociedad.

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1: 이 en Seúl nos escucha el director del Instituto Cervantes en esa ciudad, Rafael. Bueno, Rafael, hola.
2: Hola, ¿qué tal?
1: Bienvenido a este primer vuelo. Antes de nada, por situarnos, ¿cuánto tiempo llevas viviendo allí en Seúl?
2: Pues permanentemente casi 3 años. Este verano hará 3 años.
1: Ya sabes que en las personas se suele decir eso de que, no sé si es cierta la frase, pero se suele decir que la primera impresión es la que cuenta, incluso la que queda. ¿Cuál fue tu primera impresión de Seúl cuando la visitaste por primera vez?
2: Bueno, pues es una impresión que no tiene nada que ver con el Seúl actual, porque llevo viniendo a Seúl, la Corea, casi un cuarto de siglo, casi 25 años. Entonces, el Seúl de aquella época no tiene nada que ver con el actual. En aquella época, por ejemplo, todavía recuerdo en el barrio de Itaewon, pues soldados americanos por la calle con uniforme, yendo a los bares. Los coches eran todos coreanos, no había prácticamente ningún coche occidental. Y los americanos han desaparecido, no de la península coreana, pero sí de los barrios de Seúl. Y los coches, por ejemplo, pues yo creo que es entre los coreanos y los de lujo europeos, pues son los que dominan las carreteras de Seúl estos días.
1: ¿Cómo es Seúl como una ciudad para vivir? Luego te voy a preguntar por lo que se va a encontrar quien la visita, como turista o como viajero, ¿no? Uh-huh. Pero como ciudad para vivir.
2: Bueno, pues yo creo que depende un poco también de lo que busque la persona, de la actitud con la que venga, ¿no? La empatía, porque por un lado puede ser una ciudad dura, pero por otro lado puede ser una ciudad también donde se pueda encontrar la calma. Yo en mi caso, por ejemplo, pues como ya sabía dónde venía, pues he encontrado la tranquilidad, porque puedo hacer cosas que no hacía antes en España, en Barcelona, ¿no? El ir a un café y estar con un solo café, pues 2 horas leyendo un libro. O pasear por unas calles peatonales que hay maravillosas, donde te puedes sentar también a leer y estás con tranquilidad. Pero también es una ciudad donde predomina la velocidad de todo y donde todo tiene que ser muy rápido. Es el famoso pali pali coreano. Y entonces yo creo que es un poco la actitud con la que uno venga, ¿no? Si quiere tranquilidad, la puede encontrar dentro de su propio espacio. O si quiere una ciudad frenética, pues aquí hay frenesí de sobra.
1: Esto es muy interesante porque, claro, yo te preguntaría, ¿y cuál de esas dos almas, seguro que la ciudad tiene más, ¿no? Pero de estas dos almas que has descrito, ¿se parece más al carácter de los coreanos, la de la calma o la del frenesí?
2: Bueno, yo creo que sobre todo el del frenesí por la impaciencia. Los coreanos son muy impacientes, son muy especiales. Se tiene una concepción en Europa, en España, bastante errónea, ¿no? Porque se tiende también a homogeneizar pues China, Japón, Corea, claro, como si fuera todo lo mismo, cuando es muy diferente. Claro. Y los coreanos pues son bien conocidos incluso en Asia por ser muy ermitaños. A Corea se le llamaba el reino ermitaño. Son personas que no les gustan los extranjeros, que son muy cerradas, que son muy trabajadores, muy organizados, pero también el crecimiento, bueno, este milagro económico, aunque los milagros no existen, pero esta transformación económica tan brutal en tan poco tiempo se ha llevado a cabo con un coste social muy grande, pero también porque lo han hecho muy rápido. Entonces yo creo que eso también está un poco en el ADN, ¿no? de los coreanos, la exigencia y el querer hacer todo muy rápido. De ahí las prisas en todo, el tener que conseguir todo de una manera vertiginosa y eso un poco yo creo que es lo que los define, ¿no? Ellos también son conscientes, ¿no? El pali pali, este es el rápido rápido.
1: Decías que son ermitaños, que no les gustan demasiado los extranjeros. ¿Esto se nota cuando uno va como viajero a la ciudad?
2: Sí, se nota cuando va como viajero y se nota cuando vive aquí también, ¿no? Pues ya. Es difícil es difícil el entrar en contacto con ellos, no tienen ese espíritu como pueden tener los chinos, ¿no? Comercial para hacer negocios. Simplificándolo mucho, ¿no? Uno entra en un ascensor con un coreano y no te saluda, entras con un chino y cuando llegas abajo sabe cuántos años tienes, dónde trabajas, cuántos hijos, fin tienes, cuánto ganas. Y el japonés, pues entras en el ascensor y te saluda muy educadamente, pero nada más. El coreano a lo mejor ni te saluda.
1: Ya. Bueno, venga, va. Indispensables de Seúl, de la ciudad. Si yo fuera un amigo tuyo, un familiar tuyo, y te digo, oye, mira, voy a pasar por allí unos días, voy a ir a verte, ¿qué tendría que visitar sí o sí?
2: Bueno, hay una calle que siempre ha estado de moda, que es Myeongdong, y además es donde está el Cervantes, o sea que aquí, pues doblemente, yo creo que es un sitio que hay que visitar, ¿no? La calle de Myeongdong, bueno, el barrio de la zona de Myeongdong, en el barrio de Chunggu, donde están todas estas grandes tiendas de cosméticos y donde, bueno, pues está lleno de turistas porque es donde están todas las tiendas de cosméticos. Y luego también, al ser muy céntrico, pues está al lado de Cheonggyecheon, que es un riachuelo que lo han reconvertido en una zona peatonal muy bonita, donde se puede pasear durante el día y durante la noche. Y a pesar de estar en el centro de la ciudad, pues uno puede pensar que está en otro lugar donde se ven en fin, los pajaritos y los peces en el agua. Y yo creo que es un lugar perfecto para también relajarse un poco.
1: Claro, porque en medio del bullicio, una ciudad grande como Seúl, también hay lugares para la calma. ¿Hay parques, así grandes parques que visitar?
2: Sí, justo también al lado de Myeongdong, de la zona de Myeongdong, está la torre el parque de Namsan, donde está la torre donde suelen ir las parejas, y es un lugar también muy agradable. La subida es difícil, pero si uno quiere estar un poco en contacto con la naturaleza, o bien puede coger un autobús, que los hay, o bien andar. Y estás en el centro también de la ciudad, y ahí desde la torre de Namsan, ahí está el teleférico, ahí ya puedes ver pues la ciudad de Seúl de una manera diferente.
1: Es una ciudad segura, uno siente que está tranquilo paseando por Seúl.
2: Sí, es una de las cosas que diferencia a Corea, ¿no? La gente cuando reserva una mesa en una cafetería, por ejemplo, en un Starbucks, que aquí predominan por todos los sitios, pues deja el móvil para reservar la mesa.
1: Anda.
2: Incluso yo he visto gente que deja la tarjeta de crédito o la cartera, porque los robos son muy pocos, casi no hay. También es cierto.

0: visitante de Seúl?
1: Bueno, para mimetizarse con los coreanos es difícil. Es difícil, pero si no, yo creo que aquí también la gastronomía, la comida coreana es muy atractiva y hay restaurantes por todos los sitios. Es imposible no ver un restaurante en cualquier lugar. Y son muy amantes pues de la barbacoa, son uno de los platos que más les gustan. El pollo con cerveza, y curiosamente, porque tienen el mar muy cerca, el pescado no predomina tanto. El pulpo sí, yo iría por el pulpo, que además es muy barato, y a por una buena barbacoa, que bien. las hacen muy bien.
0: Bien, bien. Yo me apunto a eso, me apunto a cualquiera de las dos cosas. ¿Cuántos días crees que deberíamos dedicar a conocer Seúl?
1: Pues esto también depende de lo que venga uno a buscar, porque lo ideal es perderse. Todavía lo bueno que tiene Seúl es que puede uno perderse y descubrir muchas cosas. Yo, desde luego, una semana yo creo que sería lo mínimo. Una semana, porque Seúl hay que tener en cuenta que tiene 25 distritos y luego además Seúl como zona metropolitana tiene 26 millones de habitantes. Caray. O sea, estamos hablando de la mitad de Corea. La mitad de Corea vive en Seúl. Y lo que es luego lo que es la ciudad de Seúl son casi 11 millones, creo. O sea que estamos hablando de la extensión Corea es cinco veces, es un quinto de territorio de España. O sea que la densidad es enorme.
0: Sí.
1: Pero hay muchos sitios por visitar. Y estos distritos que menciono, pues cada uno tiene muchas cosas por ver. Yo creo que una semana como mínimo.
0: Vale. ¿Y la mejor época del año para ir?
1: Bueno, pues hay que evitar el invierno porque se puede llegar fácilmente a los 20 bajo cero. 20, 25 bajo cero no es imposible llegar. Y luego el verano porque también las temperaturas son altísimas y el calor es enorme. O sea que yo creo que la primavera es la fecha ideal.
0: Una cosa más, Rafael, bueno, como director del Cervantes en Seúl, ¿cómo se llevan los coreanos con el español?
1: Bueno, hay un interés enorme. Esto es también, yo creo que esto es un momento que hay que aprovechar. Hay un interés enorme por la cultura de España. Los coreanos son el principal colectivo asiático que visita España. Son casi 600.000 coreanos que van a España cada año, con vuelos directos que van llenos de coreanos, y el interés por España es enorme, y esto les está llevando a aprender cada vez más el idioma, y luego también porque se han dado cuenta que el español es una lengua compartida por 21 países que la tienen como lengua oficial, pero son casi 600 millones de personas en el mundo que hablan español. Entonces, la dimensión que tiene el español es enorme.
0: Claro, claro. ¿Y cómo se lleva, Rafael Bueno, con el coreano?
1: Digamos que en mi caso, que además vengo un poco del mundo chino, mezclar coreano con chino es más complicado, pero lo bueno es que las palabrotas ya me las sé. Eso las palabrotas, el yo, esto ya me lo tengo ganado.
0: Eso es de primero de integración.
1: Exacto, sí, en un sí. País, una buena palabrota. Sí, hay que tenerla siempre a mano.
0: Pues Rafael Bueno, director del Instituto Cervantes en Seúl, ha sido un placer que nos hayas acompañado en el primer vuelo. Muchas gracias.
1: Gracias a vosotros.
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3: Hola, compañeras. Soy Patricia de Cuéntame un cuadro. Y hoy os invito a descubrir Seúl a través de la obra de uno de sus artistas de referencia, Nam Yoon-bae. Nos acercamos a este creador a través de una de sus obras más populares, The More, The Better. Una instalación con más de 1.000 pantallas apiladas que superan los 8 metros de altura, mostrando imágenes que cambian sin parar. Viajamos al año 1988. Seúl acoge los Juegos Olímpicos y Corea del Sur quiere mostrarse al mundo como un país moderno, tecnológico y conectado. Nam Yoon-bae nos ofrece una torre de pantallas dispuestas de tal forma que nos recuerda a una pagoda tradicional, y todo ello con un título muy revelador, Cuanto más, mejor. Un bombardeo de vídeos con imágenes de danza, de cultura popular, de tecnología, todo sucediendo al mismo tiempo. Aunque estamos en los años 80, este artista ya nos habla de un mundo donde todo circula, donde todo se reproduce, donde las imágenes nos sobrepasan.

Y es donde su trabajo conecta con el pensamiento de su compatriota, el filósofo Byung-Chul Han. Porque Han explica cómo las nuevas tecnologías no solo organizan nuestra vida, también generan nuevas formas de ritual. Hoy miramos el móvil una y otra vez, casi como si fuera un objeto de devoción. Lo llevamos en la mano, incluso colgado del cuello. Lo consultamos constantemente, como antes se pasaban las cuentas de un rosario o se leía un libro de oración. Rendimos culto a sus imágenes y a sus referentes. Y en ese gesto cotidiano hay algo casi religioso. Por eso, esta obra no solo habla de su tiempo, también anticipa el nuestro. Porque aquí las imágenes no solo aparecen, también construyen. Como esas pantallas que apiladas levantan una torre, las imágenes también levantan la forma en la que vemos el mundo. Quizá por eso el arte ya no depende de los lenguajes tradicionales. Puede hacerse con televisores, con vídeo y con tecnología. Porque el arte al final siempre encuentra la forma de hablar el idioma de su tiempo. Espero que disfrutéis de la ciudad. Y como siempre decimos en Cuéntame un cuadro, queda mucho arte que contar.

0: Esto ya. ¿Quién no ha escuchado esta canción?
1: Y la ha bailado también.
0: Y la ha bailado.
1: Sí. Bueno, también incluso ha sido canción de verano. Pues sí, Psy, Gangnam Style, esta canción. Bueno, la canción significa al sur del río Han. Y Psy efectivamente revolucionó la industria musical, se convirtió en el fenómeno global sin precedentes. 9 álbumes de estudio, eso es importante decirlo, porque pensamos, sí, una canción, One Hit Wonder, no, a nivel mundial.
0: No se quedaron ahí.
1: Pero en su país natal, en Corea del Sur, tiene una carrera absolutamente espectacular. De hecho, se ha convertido en el rey del mercado. Uh-huh. Bueno, esta canción, que roza los 6 billones de visualizaciones en YouTube, en Gangnam Style, pues Psy, como digo, se ha convertido en el rey de todo este mercado. Es el empresario más poderoso, ha creado su propia agencia, P-Nation, y su legado es la prueba de que el humor y esa autenticidad pues pueden derribar cualquier barrera cultural.

0: Ainhoa Urquía, bienvenida al primer vuelo. Hola.
1: Hola, ¿qué tal?
0: Ainhoa es traductora de coreano, literaria y audiovisual, es profesora universitaria de literatura y cultura coreana. Le hemos pedido que nos haga esa pequeña biblioteca con la que en cada programa intentamos acercarnos a nuestro destino. En este caso, a Seúl. Has elegido 3 libros. Entiendo que podrían haber sido muchos más.
1: Bueno, ha sido bastante complicado elegir solamente 3. Y además, sobre todo, teniendo en cuenta las diferencias un poco, ¿no?, de estilo entre Corea y España, lo que estamos acostumbrados también a leer.
0: Claro. ¿Cuánto está presente Seúl? Seúl como lugar literario, como espacio en el que se desarrollan historias en la literatura coreana.
1: Pues muchísimo, claro, teniendo en cuenta que hablamos mucho de la España vaciada, también existe la Corea vaciada. Ajá. Y hay muchísimo éxodo rural, ¿no? Entonces en Seúl vive más de un cuarto de la población, digamos.
0: Claro, claro.
1: Entonces Seúl es el escenario de muchísimas historias.
0: Claro, se concentra la gente y se concentran las historias.
1: Exactamente, sí.
0: Allí donde está la gente están las historias. Bueno, has elegido tres libros, de los muchos, insisto, que podían haber formado parte de esta biblioteca y que nos van a ayudar, en cierta manera, a poder viajar por Seúl, antes incluso de llegar a Seúl. Con la lectura también se viaja y se conocen lugares. El primero de ellos es Viaje a Mujin, Ciudad de la Niebla.
1: Bueno, este ha sido una recomendación muy personal por mi parte, que me he atrevido a hacer, porque yo creo que quienes disfruten de literatura un poquito más antigua, que sea el inicio de la literatura contemporánea coreana, al final, bueno, Corea empieza a ser Corea, como entendemos ahora, después de la Segunda Guerra Mundial y, bueno, y después de los años 50, después de la guerra que separa la nación en dos. Y bueno, pues he traído un autor de los años 60 que debutó también al principio de los años 60, que es Kim Song-wook. Y es un autor muy interesante porque, bueno, escribió este libro, esta serie de relatos, con 19 años.
0: Mm-hmm.
1: Y es un autor que es muy interesante porque pertenece a lo que se conoce como la generación del Hangul, que es la primera, el Hangul es el alfabeto coreano.
0: Ajá.
1: Entonces la primera generación que se pudo formar y pudo escribir en coreano, ¿no? Porque antes estaba prohibido.
0: Claro.
1: Por la ocupación colonial japonesa. Y bueno, tiene en Corea lo que se ha cultivado mucho, más que la novela, que es algo más moderno, allá, pues es los relatos. Para poder consolidarte como autor, como autora, tienes que publicar una serie de relatos, una serie de revistas y conseguir algunos premios literarios en esa dirección. Y este libro es un compendio de varios de esos relatos.
0: O sea, Viaje a Mujin es un libro de relatos.
1: Exacto.
0: Y algunos entiendo que tienen a Seúl como escenario.
1: Exacto. Paradójicamente, Mujin es justo el que va de un pueblo que no es Seúl. El de Viaje a Mujin, el que da nombre a la antología, es un relato sobre la Corea rural.
0: Uh-huh.
1: Pero en este libro hay dos relatos que se basan en Seúl. Uno de ellos es Seúl, invierno de 1964, que es un relato también con el que se dio a conocer como autor, que habla un poco de un momento flaneur nocturno muy, muy alocado, donde conoce a una serie de personajes de la noche.
0: Uh-huh.
1: El autor, ¿no?, o el narrador, como una versión del autor, y que, bueno, pues vamos descubriendo un poco las miserias de los distintos personajes de Seúl a través de su vida nocturna.
0: Uh-huh. Este es uno de ellos. Decías que había dos.
1: Sí. Mi favorito es el otro, que se llama El Forzudo.
0: Uh-huh.
1: Y también tiene el Seúl nocturno como escenario, pero en este caso, de nuevo, este estudiante que sale a la calle un poco a olvidarse de la situación que vive de día, porque está viviendo en casa de una familia muy estricta, ¿no?, que le acoge de alguna manera como estudiante y que le tiene asignados unos horarios muy estrictos, por la noche conoce a un legendario forzudo que, bueno, van sucediendo cosas y entra un poco una especie de fantasía, alucinación, en la que escapa de esa realidad, un poco de esa aceleración que estaba empezando a ocurrir en Corea en los años 60, donde todo es una urgencia, donde se están empezando a perder de alguna manera los valores de la Corea antigua, la Corea tradicional, la Corea premoderna, y entramos en una modernización acelerada, ¿no?
0: Claro, estos relatos hablan de la Seúl de noche o de la Seúl nocturna de los 60.
1: Exacto.
0: No sé si guarda relación con la Seúl nocturna de hoy.
1: Hombre, yo creo que la Seúl nocturna de hoy es más segura, un poco menos decadente.
0: Uh-huh.
1: Y quizás un poco menos interesante si lo queremos ver desde el punto de vista de la nostalgia de algo que no hemos vivido, ¿no? Al menos en mi caso, desde luego.
0: Segundo libro, Por favor, cuida de mamá.
1: Por favor, cuida de mamá. Lo he elegido porque es una de las primeras obras que empiezan a ser conocidas en la década pasada. En el año 2011 se publica de forma masiva en más de 40 idiomas con un gran sello. Y es una obra que, bueno, vendió más de 1 millón de copias en Corea, como que conectó muchísimo allí. Y fue una apuesta por llevarla a distintos países. Y es una historia que, bueno, la protagonista, que es una señora, es la que menos tiene que decir. Y es una mujer que se pierde en el metro de Seúl. Uh-huh. Es una señora que ya es más mayor, tiene hijos, sus hijos tienen toda su vida resuelta. Y ella se pierde. Y es una especie de novela. Es una novela coral en segunda persona, donde cada uno de ellos va, mientras inician la búsqueda por Seúl y la van buscando por comisarías y la van intentando encontrar, cómo ha sido, se enfrentan un poco a la pérdida de esta mujer y al mismo tiempo pues una reflexión sobre cuál ha sido el papel de esta mujer en sus vidas, ¿no?
0: Uh-huh. Entiendo que, por ejemplo, en este libro hay quien se acerque a su lectura puede descubrir básicamente, digamos, dos cosas, ¿no? La ciudad como escenario, pero también la sociedad, ¿no?, que vive en Seúl.
1: Exacto. Por favor, cuida mamá es una obra que también inicia lo que, bueno, mucha gente que ha conocido o leído a Han Kang, que por eso en cierta forma no la he elegido, inicia un poco esta corriente de autoras coreanas que hablan un poco del rol de la mujer en la sociedad y que, bueno, en este caso tiene Seúl como escenario de como una gran ciudad que engulle, ¿no?, y que hace que no puedas encontrar a tu madre y que sea prácticamente imposible encontrar a una mujer de una señora de mediana edad porque resulta invisible también.
0: Porque Seúl es grande.
1: Es enorme, sí, si contamos con
0: es inabarcable.
1: Sí, con la área metropolitana y todo, es enorme, claro. Sí.
0: Tercer libro, La asombrosa tienda de la señora Yom.
1: Pues este libro es más reciente y tiene como escenario un pequeño barrio, el barrio de Cheongpa-dong, que es un barrio de Seúl, es un barrio normal, cercano a una zona universitaria, y es una pequeña tienda de conveniencia, ¿no?, una tienda 24 horas. Y es una historia de pandemia, se publicó en Corea en el año 2021 y en España en 2024, y habla, bueno, un poco de las segundas oportunidades y también tiene mucho que ver con la precisamente hablábamos de la nostalgia de algo que ya no existe, que es la idea de la comunidad en los barrios, ¿no?, de que todo el mundo se conoce, todo el mundo se ayuda entre sí, y es un poco una idealización de eso, y conectó muchísimo con los lectores, también ha vendido un montón de copias en Corea y se está publicando en muchísimos idiomas.
0: ¿Y has traducido tú?
1: Sí, esa tuve el gusto de traducirla, sí, fue muy divertido. Bueno, el autor es Kim Ho-yeon y bueno, creo que están haciendo también una obra de teatro, Por favor, cuida de mamá también tiene una obra de teatro. Ajá. Y bueno, fue muy divertida traducir.
0: Claro. Si yo te dijera, bueno, de estos tres libros que has propuesto, yo voy a viajar a Seúl, me voy a leer dos antes de viajar, pero uno lo quiero leer mientras estoy en Seúl, mientras estoy visitando Seúl. De estos tres, ¿cuál debería tener allí en mi mochila de visitante de la ciudad?
1: Uf, pues es muy buena pregunta. Yo depende también un poco del gusto de cada uno. A mí me gusta mucho hacerme la intensa. Uh-huh. Entonces, Viaje a Mugin son relatos muy muy muy nihilistas, como de repente muy de, ¿no?, del yo y de yo qué hago en esta gran ciudad. Si ese es un poco el rollo que quiere tener quien visite la ciudad, es el que recomiendo, ¿no?, porque ves un poco ese ambiente nocturno que te da a reflexionar lo que empezaba a ser el Seúl que es ahora, que es un Seúl que te puede resultar apabullante, ¿no? Y la otra pues sería La asombrosa tienda de la señora Yom, que es un poco más el Seúl contemporáneo, es una obra muy muy muy actual y que también recoge los problemas de Corea y los escenarios de Seúl tal y como son hoy en día, ¿no?, que ayudan quizás a entender los distintos problemas que atraviesa la gente, los jóvenes y de hoy en día también.
0: Seúl es una ciudad que tú recomendarías visitar.
1: Bueno, yo la adoro, también es verdad que soy poco
0: objetiva.
1: Exacto, soy poco objetiva, ¿no? A mí me encantó vivir allí y bueno, como estudiante también, pues yo creo que es una experiencia divertidísima. Es una ciudad súper, súper, que te atrapa. Yo, de hecho, me dedicaba a otra cosa y bueno, pues fui y ahora estamos aquí.
0: ¿Es manejable la ciudad?
1: Es muy manejable, creo.
0: Digamos la parte que hay que ver.
1: Sí, yo creo que sí. Además, lo que he observado y lo que me cuenta también mucha gente que va es que a lo mejor comparado con Japón, la gente es un poco más abierta a la hora de si preguntas cualquier cosa, si hablas en inglés, como que son en ese sentido un poco más, bueno, te ayudan un poco más a transitar, sobre todo el metro y todo esto, los transportes.
0: ¿Cómo llegas tú a tener este gusto por Corea, por el coreano, por la cultura coreana?
1: Pues, bueno, completamente aleatorio. En mi caso fue por la literatura, precisamente. Yo estaba estudiando en Málaga, que fue el primer grado de estudios oriental que se hizo en el Estado español. Y bueno, pues fue chulo. Yo no estudiaba eso, pero empecé a entrar en contacto con eso. Y bueno, de alguna manera, haciendo un montón de actividades, hacía una actividad de literatura, me apunté, dije, bueno, qué oportunidad tengo de leer un libro coreano. Y poco a poco, luego me fui a estudiar allí, a estudiar traducción allí, bueno. Cosas se fueron liando y bueno, me encanta. O sea, yo voy, si puedo, todos los años estoy yendo.
0: ¿Es muy difícil el coreano?
1: Pues el coreano engaña, porque al principio es muy agradecido. Si lo comparas con el chino, con el japonés, es alfabético. Con lo que a lo mejor en una tarde, si te pones en una tarde, dos tardes, ya puedes leerlo. Y eso te hace mucha ilusión, ¿no? Porque empiezas a leer enseguida y puedes leer una grafía que hasta ese momento te era desconocida. Pero después, el vocabulario, como no tienes dónde encajarlo, porque no te suena a nada, no te resuena a nada, es complicado, ¿no? Se retiene poco. La gente me lo dice mucho también, los alumnos, como, es que no sé cómo hacer para acordarme el vocabulario. Es que es normal. Aprendemos inglés, aprendemos francés y lo enganchamos un poco a lo que ya conocemos. Con el coreano es imposible.
0: Claro. ¿Cómo se diría el primer vuelo en coreano?
1: Wow, pues ahora me pillas completamente.
0: Si es que tiene posibilidad de traducirse.
1: Sí.
0: Claro, porque el primer vuelo, digamos, como concepto en español, ¿no? Resulta más o menos familiar, ¿no? ¿Quién no ha dicho, o en una conversación con un amigo, le decía, es que yo iría al aeropuerto y me cogería el primer vuelo, saliera donde saliera, ¿no?
1: Claro, es que ahora mismo no te sabría decir cómo sería el concepto de vuelo en este. Claro. Ahora me pillas.
0: No, pero esto es interesante, ¿no? Porque sí. A veces creemos que los conceptos tienen traducción siempre en otros idiomas.
1: Sí.
0: Y muchas veces no.
1: Sí, tendría que ser. Lo que pasa que, no sé, estoy un poco en blanco ahora mismo. Tenía que ver cómo decirlo ahora mismo.
0: No te preocupes. Sí. Ainhoa en su Instagram se presenta como profe universitaria de cositas coreanas y traductora de lo mismo. Y es verdad que... estaba echando antes de empezar la conversación un vistazo a tu Instagram. Corea está muy presente, ¿no?
1: Sí, en general, dices, en la cultura.
0: No, en tu Instagram.
1: Ah, en mi Instagram, completamente, sí. Yo lo he convertido en mi vida por completo, sí, sí. Y bueno, la verdad es que me gusta mucho. También me gusta mucho la docencia, poder compartir un poco esto con quien empieza este camino y le gusta Corea, muchas veces por la música, por la cultura y bueno, llevarlo al tema de los libros, que es algo que es un poquito más desconocido, pero que también es muy interesante y que están llegando muchísimos libros también.
0: Pues Ainhoa Urquía, muchas gracias por habernos ayudado a viajar a Seúl a través de la literatura. Ha sido un placer.
1: Muchas gracias.
0: Gracias.
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0: Bueno, este tema, esta canción y esta cantante ya no me suena como la anterior.
1: No, se llama Peggy Goo, a mí tampoco me sonaba, ¿eh? Hasta que me he puesto manos a la obra. Peggy Goo, It Goes Like Na Na Na. Bueno, ella es una DJ bastante reconocida, ¿eh? Eso sí que hay que tenerlo en cuenta. Pero es curioso porque si queremos viajar a Seúl, cerca de donde está ese principal aeropuerto, en Incheon, pues ahí nace nuestra protagonista, Peggy Goo. Ella es coreana, pero bueno, se ha convertido en una artista absolutamente global. Se mudó a Londres con 14 años, estudió moda, trabajó en Harper's Bazaar, pero en Berlín, ahí es cuando, bueno, empieza a crear un poco su personaje en la música. Se ha convertido en la primera mujer coreana en pinchar en ese exclusivo club Berghain que conocemos todos gracias a Rosalía. Y Peggy es una mujer que mezcla la moda y la música, el K-House también, ¿eh? Ese sonido de la música house con el sonido coreano. Se ha convertido mundialmente famosa por esta canción, por este tema Na.

0: Lucía Bermúdez, ¿no? ¿Eres capaz de decir hola en coreano?
1: Lo voy a intentar.
0: Venga, vamos a intentar.
1: A ver, Annyeong Haseyo, Pedro.
0: Pues no tengo ni idea de coreano, pero ha sonado bien. Ha sonado como coreano de toda la vida.
1: He sonado local, ¿no?
0: Venga, va, las pelis que nos hablan de Seúl, bueno,
1: ¿sí?
0: De Corea.
1: Es que Seúl tiene una cosa muy curiosa, y es que si van a Seúl y sienten que ya la han visto alguna vez, es probablemente culpa del cine, o de Marvel, que ahora hablaremos de ello,
0: vale.
1: O de las dos cosas a la vez,
0: vale.
1: Porque la capital surcoreana lleva años convirtiéndose en uno de los grandes platos del mundo, sobre todo por sus contrastes. En apenas unos metros, Seúl puede pasar de parecer una ciudad ultra tecnológica a tener barrios llenos de cuestas imposibles y callejones diminutos.
0: Venga, pues empezamos por las pelis que nos traes.
1: Pues es que, como te digo, para empezar, es que Seúl se ha convertido en uno de los escenarios más utilizados por los directores contemporáneos, tanto nacionales como internacionales.
2: La gente miraría al cielo y vería esperanza. Es lo primero que les quitaré. Solo hay un camino hacia la paz. Su extinción.
1: Bueno, espero que no. La primera película que traigo es probablemente la más famosa que veremos hoy. Los Vengadores, la era de Ultron, de 2015 y dirigida por Joss Whedon. Marvel rodó durante 2 semanas en Seúl, algo que es poco habitual para una superproducción estadounidense, que suelen recrear las ciudades,
0: claro,
1: más que ir a grabar en ellas.
0: Ya.
1: Claro, y entre las localizaciones pues están el puente de Mapo, el Boulevard Gangnam y el puente Cheonggadam. Joder, es que son palabras muy complicadas. Mezclando persecución, escenas de acción y exteriores futuristas. Y además, y esto como curiosidad, el gobierno surcoreano colaboró activamente en las grabaciones porque suponía una campaña internacional brutal,
0: claro,
1: de branding para,
0: claro,
1: la ciudad.
0: Claro, claro.
1: Pero Los Vengadores no fue la única mega saga que filmó en Seúl, porque fue un buen lustro para los taquillazos de acción.
3: Jason Bourne era la punta del iceberg.
4: Es Aaron Cross. Nunca habíamos visto resultados como estos. Es Treston, sin imperfecciones.
5: No había conocido a nadie del programa.
6: ¿Y cuántos somos?
5: Haces demasiadas preguntas.
0: Bourne.
1: Sí, esto es Bourne.
0: Acción.
1: Más acción. Y es que en 2012 llegaba a las pantallas El legado de Bourne, dirigida por Tony Gilroy. Protagonizada por Jeremy Renner, Rachel Weisz y Edward Norton, el largometraje sigue a un nuevo personaje del programa Outcome. Y es la única película de la saga donde Matt Damon no aparece como Jason Bourne, ya que el actor, decidió no regresar porque Paul Greengrass, el director de las anteriores películas,
0: no
1: la estaba dirigiendo. Efectivamente, y en esta ocasión Seúl aparece como una ciudad fría, rápida y muy eficiente, muy del estilo Bourne todo. Y se rodó sobre todo en las calles del centro financiero, avenidas de Gangnam, puentes sobre el río Han y complejos gubernamentales y tecnológicos. La película, la verdad, es que aprovecha muchísimo la arquitectura contemporánea coreana, que si cristal, acero, velocidad y vigilancia constante. Es que parece que la ciudad estaba hecha para la saga.
0: Sí.
1: Y no podemos hablar de películas grabadas en Seúl sin hablar, yo creo, de la película coreana de la década.
7: ¿Sabes? He visto a tus padres muchísimo mejor de lo que me esperaba.
8: Si tuvieran trabajo...
7: Mira, vas a darle clases particulares de inglés a esta chica.
8: No tengo el título.
7: ¿Por qué no te aceptaron en la escuela de arte?
9: ¿Quieres callarte?
10: Si hubiera una carrera de falsificación de documentos en Oxford, tu hermana sería sin duda la mejor de la clase.
1: ¿Te suena la premisa de algo?
0: Bueno, estos parásitos, ¿no?
1: Sí, efectivamente.
0: Sí, parásitos
1: de Bong Joon-ho. ¿Te parece la película coreana de la década? A mí me parece que es muy famosa.
0: ¿Sabes qué pasa? Que no he visto más películas coreanas.
1: Bueno, pues después de hoy ya verás que vas a verlas.
0: Seguro.
1: Sí. Pues Parásitos de Bong Joon-ho es la ganadora del Oscar a Mejor Película en 2020. Y les refresco un poco la memoria. El largometraje sigue a una familia pobre que comienza a trabajar para una familia de clase muy alta. Y los resultados, si la han visto, también que son imprevisibles y bastante brutos.
0: Un poquito.
1: La verdad es que, aunque muchas escenas interiores se construyeron en el plató, la película se grabó en distintos puntos reales de Seúl para mostrar la desigualdad urbana y entre las dos familias. Y esto es una cosa que ahora veremos, es que a la ciudad se le da de maravilla. Destacan pues la zona de Mapo-gu, que inspiró varios exteriores, el túnel en el distrito de Yongno, donde hay unas escaleras enormes y empinadas que se han convertido prácticamente en un lugar de peregrinación cinéfila. Y es que las escaleras es uno de los detalles más interesantes en el cine coreano. Como este director, que utiliza constantemente las escaleras, hay una secuencia donde la hija baja a comprar melocotones. Pero realmente las escaleras no están diciendo que está bajando por melocotones, sino que están representando visualmente la diferencia entre clases, entre ricos y pobres.
0: Los de arriba y los de abajo, ¿no?
1: Efectivamente, y cuanto más abajo viven los personajes, peor es su situación económica y el urbanismo, vamos, se convierte en narrativa cinematográfica. También la lluvia y las inundaciones del film se inspiran directamente en problemas reales de infraestructuras de barrios semisótano, que en Seúl tienen un nombre especial, Bajinja. Creo que se dice así.
0: O como sea.
1: No lo sé, ya está un poco complicado. Y hablando de escaleras, no podemos no mencionar las escaleras, bueno, de mi favorita de todas las que te traigo y probablemente unas de la vida.
6: Hay una palabra en coreano. Inyeon. Significa providencia. O destino.
8: ¿Y tú crees en eso?
6: Solo es algo que dicen los coreanos para seducir a alguien.
8: Es una buena historia. Amores de la niñez que se reencuentran 20 años después y descubren que son almas gemelas. Y yo sería el malvado marido americano que se interpone en el camino del destino.
0: O sea, una de las favoritas de todas estas, has dicho, y de la vida incluso.
1: Sí, es que es una de mis películas favoritas.
0: ¿Cuál es? ¿Qué película es?
1: Vidas pasadas, de Celine Song, que estuvo también nominada a los Oscar hace un par de años, o en 2023 más o menos. La cineasta coreano-canadiense adaptaba su propia vida en este precioso filme que sigue a dos amigos de la infancia que se separaron cuando la familia de ella emigró desde Corea del Sur a Canadá y que vuelven a reencontrarse muchos años después. Este es un Seúl completamente opuesto al que hemos visto antes. Es más íntimo, es más autoral, nostálgico y más emocional. La película utiliza barrios residenciales tranquilos, parques junto al río, cafeterías y sobre todo otra famosa escalera del barrio de Seongdong-gu que sirve de metáfora para mostrar cómo ella avanza y crece en la vida y tristemente se queda igual. Es que es muy triste. Y la película...
0: Te gusta por eso, por triste.
1: Es que es muy triste. La película enseña un Seúl más cotidiano, más humano, menos del de acción de Bourne que hemos visto antes, alejada de este espectáculo visual que solemos acostumbrar. No busca impresionar con rascacielos, sino transmitir esa sensación de recuerdos, de estancia y tiempo perdido.
0: ¿Y esto es todo?
1: No. Porque es que no se podía resumir todo en un par de películas, porque en Corea del Sur pasa una cosa, que empiezas hablando de Seúl y acabas abriendo una puerta enorme al cine coreano, que ahora mismo es uno de los más importantes del mundo.
0: Sí.
1: Pues aquí están películas como Old Boy, con una Seúl oscura, violenta y casi enfermiza, The Host, que convierte el río Han en escenario de monstruos, o Estación Zombie, Tren a Busan, que aunque viaje sobre raíles, arranca desde la estación de Seúl. Y si hablamos de películas, tampoco podemos ignorar estas superproducciones coreanas de series en plataformas. Claro, porque si el cine está conquistando festivales, los K-dramas, que se llaman, y Netflix, terminaron de hacer el resto. El Juego del Calamar, por ejemplo. ¿Lo has visto?
0: Sí.
1: Hombre,
0: sí,
1: es que...
0: Sí, reconozco que me enganché al Juego del Calamar.
1: Claro, pues es que, por ejemplo, llevó todos los barrios o mercados populares de Seúl a las pantallas de medio planeta. De España o de Estados Unidos. Y ahí yo creo que está el quid de la cuestión, que Corea no exporta simplemente historias, exporta ciudad, estética, tensión social y, como hemos visto, bastante crítica de clase y una forma muy concreta de mirar el mundo. Vamos, yo creo que si después de haber escuchado esto nadie mira unas escaleras en Seúl con intensidad y dramatismo, no sé qué hacemos con ellos.
0: Pues te diría hasta la próxima en coreano, pero como no lo sé, te digo hasta la próxima en español.
1: Adiós.
0: Adiós, Lucía.

0: vamos con el cuarto tema que sumamos a nuestra playlist para Seúl.
1: Bueno, vamos a conocer un poquito cómo es la cultura musical en Corea del Sur, venga. Los discos más vendidos.
0: Ah, vale.
1: The Moon of Seoul, esta canción que está incluida en ese álbum de 2005, 10 años antes, Kim Gong-moon, que es el artista, publicaba Wrongful Meeting y se convirtió con 3,3 millones de copias en el disco más vendido de Corea del Sur durante 24 años. Pero ese récord, Pedro, ya...
0: cayó.
1: Eso ya ha caído. Lo tienen Seventeen, a los que escuchamos ahora. El mini álbum que publicaron en 2023 ha despachado más de 6 millones de copias. Ojo, ya son el grupo con más certificaciones de Corea y son, vamos, Juan Palomo. Ellos producen, componen, coreografían sus canciones, lo hacen todo, ¿eh? Uh-huh. Pero hay lucha, ¿eh?
0: Aquí hay competición.
1: Hay un pique, el regreso de BTS, han estado haciendo el servicio militar, que ahí es obligatorio, ya ha puesto las espadas en alto. BTS están a tope. Pasado mes de marzo de este 2026 publicaron su quinto disco del que, ojo Pedro, ya superan 3 millones de copias vendidas.
0: En nada, en unos meses.
1: En unos meses. Wow. Ellos tienen 6, pero BTS 3.
0: Va camino de... ay, ay, ay, que te pilla.
1: O sea que, amigos, pónganse las pilas porque prometen pulverizar ese récord.

0: Carlos Cano, bienvenido una vez más al primer vuelo. Vamos a comernos Seúl. Sí. ¿Dónde tú has estado?
1: Sí, estuve hace unos años. ¿Sí? Una ciudad impresionante, ¿sí? Enorme. Uh-huh. Cuando llegas desde el aeropuerto ya impresiona porque hay muchísimos rascacielos. El skyline es impresionante. De hecho, es una ciudad bastante occidental. Uh-huh. Es la ciudad con más Starbucks del mundo.
0: ¿Qué dices?
1: Fíjate si es occidental. pero bueno, también hay mucha pequeña tienda, pequeño restaurante. Es muy interesante. Y de todos los precios, ¿eh? He estado hablando con Seungwon Loidi, una cocinera coreana que lleva 15 años en Barcelona y trabaja en el restaurante Las Artes de Martín Berasategui y Pablo Casagrande.
2: No necesita mucho dinero. Precio medio para comida coreana será 6 euros. Anda. Y con ese dinero vienen, por ejemplo, vienen arroz, sopa, 4 o 5 tipos de tapitas diferentes y se llena mucho.
0: 6 euros está muy bien.
1: Está muy bien. Seúl es una ciudad que, después del éxito de la película Parásitos, sí, pues ha traído a mucha gente también por el K-pop, ¿no? Uh-huh. En fin, hay muchos motivos. Y puedes comer barato, pero puedes comer caro. Hay más de 30 restaurantes con estrella Michelin. Ella me recomendaba especialmente uno que se llama Onjum y también recomienda un mercado.
2: Un restaurante que hace comida tradicional, que tiene una estrella Michelin. Se llama Onjum. Yo iría a Gwangjang Market, un mercado que hay de todo. Hay muchos puestos de comida y restaurantes. Por ejemplo, con 50 euros podrían tapeándose 4 o 5 sitios diferentes.
1: Bueno, cuando estuve en Seúl yo ya fui a ese mercado de Gwangjang, es muy famoso y además aparece en la serie Street Food de Netflix. Mm-hmm. Y bueno, no se me olvidará ver cómo hacían el kimchi en cantidades industriales, en unos depósitos muy grandes. De todas maneras, todo el mundo yo creo que ya sabe lo que es el kimchi, esa col fermentada, pero la cocina coreana tiene otros básicos.
2: Y aparte de kimchi, en comida coreana hay jang, que es salsa fermentada, tipo salsa de soja, sería otra, es namul, es verdura seca y hidratada, uh-huh, o fresca, y después hervida y aliñada con sal o soja, salsa de soja y aceite de sésamo.
1: Bueno, en ese mercado, en Gwangjang Market, también probé los pastelitos de arroz en salsa picante, teok boki, las tortitas de judía mungo, bindae teok, los rollitos de arroz, los dumplings de cerdo, en fin, la estrella
0: del
1: mercado.
0: Que con hambre no te quedas.
1: Desde luego, no. Pero hay un plato que es el que todo el mundo quiere probar allí, que son los fideos cortados a cuchillo o kalguksu, que prepara Chu Yu Sun en el puesto de Gogyang Kalguksu. Es un plato increíble. Yo hice incluso un artículo que se llama Crónica de un gran plato de fideos. Sí, porque quedé impactado. Estaba hablando también con el cocinero Manuel Manzano, español, del restaurante The Chef en Seúl, que lleva 17 años allí. Y bueno, anima a todo el mundo a buscar restaurantes de cocina de templo, pero yo le he pedido recomendaciones concretas.
3: Nuestro amigo canadiense con sus cócteles peculiares no tiene ni menú, se llama Coli, él es canadiense, su mujer coreana, siempre una sonrisa y siempre divertido. De cafeterías, pues el Book Café que hay detrás del palacio, es un Book Café donde te puedes sentar en la terraza y ver todo Seúl de fondo. Y en cuanto a restaurante, aparte del mío, recomendaría así para paladares de turista, pues el Maple Tree, que es una barbacoa clásica coreana que está un poco más adaptada a los visitantes.
1: En Seúl hay que probar la barbacoa, sí, y el pollo frito. Sorprende, pero son dos de las estrellas de la gastronomía local. Y también hay muchos restaurantes especializados en un solo plato.
4: El Gangjang Kejang, que significa cangrejo azul fermentado en salsa de soya. O incluso un restaurante de manitas de cerdo, a donde un año yo fui con Albert Adrià.
1: Bueno, escuchábamos al periodista belga Jean-Pierre Gabriel, un gran conocedor de la cocina coreana, que me contaba que la internacionalización de este país y de su cocina en concreto se convirtió en política de Estado en el año 2008 y eso pues ha tenido consecuencias.
4: Hay más restaurantes coreanos con estrellas Michelin en Nueva York que restaurantes japoneses con estrella Michelin. Este año hay 6 restaurantes coreanos en el 50 Best Asia. La cocina coreana es mucho más que el kimchi o el bibimbap. El trabajo con la carne en tartar o la barbacoa también es muy notable.
1: Bueno, la cocina coreana está de moda. El gran restaurante...
0: Hay un gran restaurante.
1: Hay un gran restaurante, un tres estrellas, que es el que está más arriba en la lista de 50 Best, que se llama Mingles, del chef Mingo Kang. Yo estuve también cuando solamente tenía dos estrellas. Es un cocinero que chapurrea español porque había trabajado en varios restaurantes del País Vasco, también en el Bohío de Illescas. Sí, sí, pasó un tiempo en España. Aún se acuerda de los arroces de Valencia o del marisco gallego. Pero bueno, hablando con Manuel Manzano, él hablaba de la cocina de templo y Jean-Pierre Gabriel insiste en este tema.
4: Lo que resulta menos accesible en es la cocina de los templos de las monjas zen. Sin duda, es una de las mejores cocinas veganas del mundo.
0: Cocina vegana.
1: Cocina, sí, porque son budistas, claro, no comen carne. Yo probé los platos de la monja budista más famosa de Corea del Sur, que se llama Jeon Kwan. Le han dedicado un capítulo de Chef's Table, junto a los mejores chefs del mundo. Sí, sí. Ella lleva más de 50 años en un templo budista que está, no sé, a hora y media o dos de Seúl. Se llama Baekyangsa. Es un sitio al que se puede ir pues de visita turística, puedes hacer allí un retiro espiritual y puedes probar sus platos, el temple food, ¿no? Yo recuerdo, por ejemplo, la raíz de loto, pues que estaba muy bueno. Pero bueno, de vuelta a Seúl, un par de recomendaciones más, siguiendo el rastro de la guía Michelin y de los restaurantes Bib Gourmand, que son estos que son un poquito más económicos.
4: Si necesito de elegir uno, yo pienso a un que se llama Pildong Mienok. Desde al menos 40 años ofrece este plato que se llama Namgyeonmon, un plato de pasta de fideos fríos de trigo sarraceno, típico de la cocina de la Corea del Norte. Este vale realmente la pena.
1: También le he preguntado a Seung-Woon Loidi cuál es su plato preferido de la cocina coreana y no lo he dudado.
2: Es difícil elegir uno, pero mío es... obviamente sopa de kimchi con barbacoa de cerdo negro de Isla Jeju es mi tierra natal.
1: Bueno, y una última cosa, para información práctica, para saber cómo moverse por Seúl y por Corea, hay que leer el blog de Lady Avellana, escrito por una chica gallega muy viajera que vivió durante bastantes años en Seúl y que lo contó prácticamente todo.
0: Vale.
1: Ahí está el archivo.
0: Lady Avellana.
1: Lady Avellana.
0: Gracias, Carlos.
1: Un placer.

0: Este es el primer vuelo a Seúl.
1: Vamos con grupos femeninos de la música de Corea del Sur.
2: Les encanta una buena rivalidad.
1: Sí, sí.
2: Un buen una pique. Competición. Porque ahí es cuando se venden discos.
1: Ya, claro. Eso es así. Marketing.
2: Totalmente. Bueno, pues si los grupos masculinos que antes repasábamos rompen récord de ventas, los femeninos no se queden atrás. Pero además también moda y música con esas marcas. Bueno, en el trono de momento están Blackpink con su álbum Deadline, que rompieron esos récords, se han convertido en iconos absolutos de la cultura pop global. En mayo de 2026, las cuatro paralizaron la Met Gala, cada una con una marca de lujo diferente. En fin, había que hacer un poquito de caja. Eso a nivel más occidental. Pero si nos asomamos a las calles en Corea del Sur, en Seúl, el nombre que más suena es Eve. Ellas son las jefas indiscutibles, Pedro, de la popularidad local este año. Esta canción, Bang Bang, se ha convertido en absolutamente magnética y la sensación del momento.
3: Hola Pedro, ¿qué tal? Te mando esto desde Seúl. Mira, te cuento. Si alguien viene a Seúl por primera vez, lo que yo le diría que no haga es ir a comer a Myeongdong. Y ya sé que suena raro, porque Myeongdong sale en todas las guías. Está lleno de luces, de puestos de comida callejera, de gente. Parece el sitio perfecto, pero es justo eso. Parece. Myeongdong, en realidad, es un barrio para comprar cosméticos, no para comer. Los restaurantes de la zona están pensados para el turista, que pasa una vez y no vuelve. Precios inflados, sabores suavizados y un bibimbap que un coreano no pediría jamás. Es un poco como ir a Madrid y tomarse el café en la Plaza Mayor. Técnicamente, estás en Madrid, pero no estás probando Madrid. ¿Y dónde se come de verdad? Pues muy cerca, a dos paradas de metro. En Ulchiro, por ejemplo, hay callejones escondidos entre edificios viejos, donde los oficinistas coreanos hacen cola para comer guiso de tofu o panceta a la brasa. O el mercado de Gwangjang, que lleva más de 100 años abierto, donde te sientas en un taburete de plástico al lado de una señora que lleva 30 años haciendo tortilla de judía mungo. Eso sí es Seúl. Yo siempre digo lo mismo. En esta ciudad, cuanto más fea es la entrada del restaurante, mejor se come dentro. Si ves una puerta brillante, con el menú en 5 idiomas, date la vuelta. Si ves una puerta de aluminio, con un cartel torcido en coreano, entra sin miedo. Un abrazo,

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0: Son las 9 de la noche, las 8 en Canarias. El ministro de Exteriores, José Manuel Álvarez, acaba de confirmar que ya vuela hacia Venezuela un nuevo contingente de ayuda con 63 efectivos y 9 perros de rescate de 6 comunidades autónomas. Se unirán a los efectivos españoles desplegados ya allí, como la Unidad Militar de Emergencias, que hoy ha rescatado con vida en La Guaira a una persona que llevaba 72 horas atrapadas bajo los escombros. Saray González.
1: Este era el momento del rescate. Se trata de una mujer que llevaba atrapada desde el pasado miércoles entre los escombros del edificio residencial Vistamar, en La Guaira. Este rescate se suma a otros 3, una persona mayor y sus 2 nietos, efectuados por el equipo de emergencia y respuesta inmediata de la Comunidad de Madrid, de otro de los edificios derrumbados. El gobierno venezolano ha activado una línea telefónica y una aplicación móvil para reportar a los desaparecidos o realizar solicitudes de asistencia con el objetivo de centralizar la atención de emergencias.
0: Recordemos que las autoridades venezolanas han actualizado hace poco más de una hora la cifra de fallecidos. Se eleva ya a 1.430 personas, entre ellas 6 españoles. Y aquí en España, gracias a un nuevo mapa hecho por expertos en epidemiología, hemos sabido que es en las ciudades donde se producen más desigualdades en la esperanza de vida en función del barrio en el que se viva. Los expertos denuncian además la falta de datos públicos oficiales sobre el precio de los alquileres, algo clave para calcular el impacto que tiene el precio de la vivienda en la salud de las personas. Marina Fernández.
2: La situación laboral, el nivel educativo, la renta o el grado de hacinamiento en una casa se traducen en salud, sin ir más lejos, en más o menos esperanza de vida. Por eso, hacer zoom en este mapa en ciudades como Madrid o Barcelona revela enormes desigualdades por barrios.
3: Los ámbitos urbanos es donde se producen también grandes desigualdades.
2: Ignacio Duque es uno de los autores de la nueva herramienta con los últimos datos del censo y tiene claro la información que falta para un mapa más afinado, la que se refiere a lo que el Banco de España ha calificado ya de emergencia nacional.
3: Es imprescindible que se dispongan de los datos de vivienda y yo insisto especialmente en el tema del precio. Y los datos están.
2: Confían en que este índice de privación que han presentado en el Congreso de la Sociedad Española de Epidemiología esté disponible en septiembre en Internet para que las administraciones sanitarias puedan repartir recursos en función de las necesidades de los barrios.
0: Y nos vamos al Mundial.
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0: Tom Meana, enviado especial de la SER. Ya tenemos el parte médico de los jugadores lesionados, ¿no? ¿Qué tal? Cuéntanos.
5: Sí, hola Belu, ¿qué tal? Muy buenas, afortunadamente buenas noticias porque no tiene fractura en la clavícula Jeremy Pino, simplemente un esguince, y Nico Williams, malas noticias, lesión muscular en el aductor derecho, ambas lesiones son grado moderado, la evaluación marcará si estarán disponibles en los próximos partidos.
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0: Es todo, se quedan con un autor en una hora con Antonio Martínez Asensio.
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0: Bienvenidos a Un autor en una hora. Hoy les vamos a contar la vida de Camilo José Cela a través de su obra. Camilo José Cela cultivó todos los géneros literarios, publicó 120 títulos en vida, 14 novelas, 8 novelas cortas, 5 libros de poesía, 17 libros de viajes, 20 libros de artículos, 26 libros de cuentos, 3 obras de teatro, un romance de ciego, adaptaciones, libros de entrevistas, de lexicografía, 3 diccionarios y 2 libros de memorias. También fue periodista, ensayista, editor de revistas literarias. Su obra literaria es impresionante, compleja y única. Hay que leer a Cela de arriba abajo. Hay que volver a leerlo. Camilo José Cela nace el 11 de mayo de 1916 en Iria Flavia, Padrón, a Coruña. Es el primogénito del matrimonio formado por Camilo Crisanto Cela y Fernández, gallego de Tui, y Camila Emanuela Trulock y Bertorini, de ascendencia inglesa e italiana. El trabajo del padre somete a la familia a frecuentes traslados. De muy pequeño empieza a pasar temporadas en la casa de su abuelo materno. En 1919 tiene lugar su primer viaje a Inglaterra, donde conoce a su tía abuela Catherine. Así lo recuerda en La Rosa, su primer libro de memorias.
1: La casa del abuelo es una casa hermosa, grande, bien instalada, con una bodega donde en tiempos se crió buen vino rodeada de huerta amplia. A la entrada de Tui, a la derecha conforme se viene de Guillarey, dominando el tendido valle del Miño, con Portugal enfrente y el cementerio a la espalda. En aquella huerta pasaron muchos días de mi niñez y de ella no puedo acordarme sin nostalgia. No es muy probable que vuelva a pisarla, y esta idea me acongoja y me huele a inmerecida derrota.
0: En 1920 se trasladan a Madrid y luego a Barcelona, donde nace Teresa María, la hermana de Cela, que morirá poco después en Iria Flavia. En 1922 pasa una temporada en Tui, en la casa de su abuelo paterno y su tía Camila. Aquí tiene relación con sus primos y otros niños de su edad, entre los que se encuentran los futuros escritores José María y Emilio Álvarez Blázquez. Y allí asiste durante el verano a la escuela. Durante los cursos de 1923 y 1924 continúa sus estudios con los jesuitas de Bellavista, en Vigo. Fallece en Vigo su abuelo paterno, Camilo Cela, y se va de nuevo a Iria Flavia. En 1925 la familia se instala en Madrid, a donde es destinado su padre. Camilo empieza a cursar el bachillerato en el Colegio de los Escolapios de Porlier. En 1927 continuará sus estudios en casa, bajo la tutela de un preceptor, y se examinará en el Instituto de San Isidro. En 1931, Cela asiste al nacimiento de la Segunda República, el 14 de abril, desde el balcón de la Academia Preparatoria de Aduanas, que su padre ha instalado en la calle de Fernanflor, de la que él mismo es alumno. Poco después, Camilo José Cela es internado en el sanatorio de Guadarrama, aquejado de tuberculosis pulmonar. Así lo cuenta en La Rosa.
1: Nuestro joven, en sus prolongados reposos, lee a Ortega entero y de cabo a rabo en ejemplares que le presta Fernando Vela, amigo de su padre. Cuando termina con Ortega, nuestro joven devora la colección completa de Rivadeneira. 70 tomos. El tomo 71, el de los índices, le servía para ir marcándose la diaria labor. No se salta una sola página, aunque no pocas páginas las encuentra pesadísimas. Cuando se da cuenta de que lee distraídamente, vuelve atrás.
0: En 1933 finaliza sus estudios secundarios y un año después se matricula en la carrera de medicina en la Universidad Complutense de Madrid, que pronto abandonará para asistir a las clases de literatura española de Pedro Salinas en la Facultad de Filosofía y Letras. Allí se hace amigo de Alonso Zamora Vicente y del poeta chileno Luis Enrique Delano, secretario del consulado de su país, a través del cual va a conocer a Gabriela Mistral y a Pablo Neruda. También traba amistad con Miguel Hernández y María Zambrano, a través de la cual conoce a Max Aub y a otros escritores e intelectuales de la época. En 1935, Cela consigue que el suplemento literario El Argentino en La Plata le publique 2 poesías. Cuando concluye su obra en verso, pisando la dudosa luz del día, la guerra civil ya ha estallado y Madrid es asediada. La revista Fábula le publica su poema Amor inmenso. En los 2 siguientes años seguirá publicando en este semanario algunos de sus poemas. Este se titula Poema en forma de mujer que dicen temeroso, matutino, inútil.
2: Ese amor que cada mañana canta y silba, temeroso, matutino, inútil, también silba. bajo las húmedas tejas de los más solitarios corazones. ¡Ave María Purísima! Y rosas son, o escudos, o pajaritas recién paridas. Te aseguro que escupe amoroso. También escupe en ese pozo en el que la mirada se sobresalta. ¿Sabes por dónde voy? Tan temeroso, tan tarde ya, también tan sin objeto. Y amargas o semiamargas voces que todos oyen. Llenos de sentimiento, no han de ser suficientes para convertirme en ese dichoso caracol al que renuncio. También atentamente, un ojo por insignia, un torpe labio y ese pez que navega nuestra sangre. Los signos de oprobio nacen dulces, también llenos de luz y gentiles. Eran, me horroriza decirlo, muchos los años que volqué en la mar, también como las venas de tu garganta teñida de un tímido color. Eran, ¿por qué me lo preguntas? Dos las delgadas piernas que devoré. Quisiera peinar fecundos ríos en la barba, también acariciarlos, e inmensas cataratas de lágrimas. Sin sosiego, desearía, lleno de ardor, acunar allí mismo donde nadie se atreve a levantar la vista. Un muerto es un concreto, también se ríe. Pensamiento que hace señas al aire. La mariposa, aquella mariposa ruin que se nutría de las más privadas sensaciones, vuela y revuela sobre los altos campanarios, también hollados campanarios, aún sin saber, como no sabe nadie, que ese amor que cada día grita y gime temeroso, matutino, inútil, también gime bajo las tibias tejas de los corazones, es un amor digno de toda lástima.
0: La familia permanece en Madrid el primer mes de la contienda, pero luego consiguen trasladarse a Galicia. Camilo José Cela es llamado a filas en el Ejército Nacional y es herido en el frente, por lo que tendrá que ser hospitalizado en Coruña. Tras finalizar la contienda, la familia regresa a Madrid y en 1940 Camilo José Cela se matricula en la carrera de Derecho, estudios que también abandonará. Empieza a trabajar en una oficina del sindicato textil, donde no tiene una gran carga de trabajo, por lo que puede dedicar parte de la jornada laboral a sus proyectos literarios. En esa época también tienen lugar sus primeras publicaciones en España y aparece su primera colaboración periodística, un artículo titulado Fotografías de la Pardo Bazán, publicado en la revista Y en febrero de 1940.
1: Doña Emilia, al lado de Pérez Galdós, es la figura más interesante, más completa, más compleja y acabada que produjeran las letras españolas de su tiempo. La Pardo Bazán, señoras y señores, nos mostró claramente el camino a seguir. La Pardo Bazán, señoras y señores, no tenía pelos en la lengua. Llamaba a las cosas por sus nombres, que para eso lo tienen, e incorporó con un valor titánico a nuestra cultura y a la cultura española todo un inmenso cúmulo, todo un amplio bagaje intelectual, que sin su presencia en nuestras letras, todos ignoramos con cuántos años de retraso los hubiéramos recibido.
0: El joven escritor se incorpora a la vida literaria madrileña y lee en el Café Gijón ante un grupo de amigos, entre los que se encuentra Víctor Ruiz Iriarte, Federico Muelas, Enrique Azcoaga y el pianista Luis Galve. Lo que lee son algunos fragmentos de la novela en la que está trabajando, La familia, de Pascual Duarte. Esta novela la irá escribiendo en otra época de hospitalización, en 1941, motivada por su dolencia pulmonar en el sanatorio antituberculoso de Hoyo de Manzanares. En la revista Medina saldrán sus primeros cuentos como Don Anselmo y Marcelo Brito. Una notable mejoría le permite pasar en casa las Navidades de 1941. En enero de 1942 concluye La familia de Pascual Duarte, pero le cuesta encontrar editor. Cuenta con el apoyo de su amigo José María de Cosío y finalmente la obra es editada por Aldecoa en Burgos con una tirada de 1.500 ejemplares.
2: Yo, señor, no soy malo, aunque no me faltarían motivos para serlo. Los mismos cueros tenemos todos los mortales al nacer y, sin embargo, cuando vamos creciendo, el destino se complace en variarnos como si fuésemos de cera y en destinarnos por sendas diferentes al mismo fin, la muerte. Hay hombres a quienes se les ordena marchar por el camino de las flores y hombres a quienes se les manda tirar por el camino de los cardos y de las chumberas. Aquellos gozan de un mirar sereno y al aroma de su felicidad sonríen con la cara del inocente. Estos otros sufren del sol violento de la llanura y arrugan el ceño como las alimañas por defenderse. Hay mucha diferencia.

0: ahora olvidarla.
1: Pascual Duarte nace en un pueblo perdido por la provincia de Badajoz, a unas 2 leguas de Almendralejo. Un pueblo caliente y soleado, bastante rico en olivos y guarros, con las casas pintadas de blanco. En el pueblo hay casas buenas y casas malas. La de don Jesús es de las buenas, con su recibidor, todo lleno de azulejos y macetas. La de Pascual está fuera del pueblo, es estrecha y de un solo piso. El suelo es de tierra, pero bien pisada. En realidad, lo único que se puede ver de la casa es la cocina, donde el mobiliario es tan escaso como sencillo, 3 sillas y una mesa de pino. El resto de la casa no merece la pena ni describirlo, 2 habitaciones y una cuadra lóbrega y oscura con olor a bestia muerta.
2: Es extraño, pero de mozo, si me privaban de aquel olor, me entraban unas angustias como de muerte. Me acuerdo de aquel viaje que hice a la capital por mor de las quintas. Anduve todo el día de Dios desazonado, venteando los aires como un perro de caza. Cuando me fui a acostar en la posada, olí mi pantalón de pana. La sangre me calentaba todo el cuerpo. Quité a un lado la almohada y apoyé la cabeza para dormir sobre mi pantalón doblado. Dormí como una piedra aquella noche.
1: En la cuadra tienen un burrillo matalón y escurrido de carnes para ayudar en la faena, y cuando van las cosas bien dadas, 2 o 3 guarros. Detrás del corral pasa un riachuelo donde Pascual pesca anguilas. Pero más que pescar, que a Pascual le parece poco de hombres, lo que a él le gusta es cazar. Tiene una perrilla perdiguera, la Chispa, medio ruin, medio bravía, pero que se entiende muy bien con Pascual. Con ella se va muchas mañanas hasta la charca a cazar. En el cruce hay una piedra redonda y achatada, como una silla baja y ancha y algo hundida. Allí se pasa Pascual largo rato sentado, silbando, con la escopeta entre las piernas, mirando lo que fuera, fumando pitillos. La perrilla se sienta siempre frente a Pascual y le mira, con la cabeza ladeada, con sus 2 ojillos castaños muy despiertos. Pascual habla con ella y parece que la perrilla entiende lo que le dice. Un día, al marcharse, de tan a gusto que está, se arrepiente y vuelve a sentarse.
2: La perra volvió a echarse frente a mí y volvió a mirarme. Ahora me doy cuenta de que tenía la mirada de los confesores, escrutadora y fría, como dicen que es la de los linces. Un temblor recorrió todo mi cuerpo. Parecía como una corriente que forzaba por salirme por los brazos. El pitillo se me había apagado. La escopeta de un solo caño se dejaba acariciar lentamente entre mis piernas. La perra seguía mirándome fija, como si no me hubiera visto nunca. Como si fuese a culparme de algo de un momento a otro. Y su mirada me calentaba la sangre de las venas, de tal manera que se veía llegar el momento en que tuviese que entregarme. Hacía calor, un calor espantoso, y mis ojos se entornaban dominados por el mirar como un clavo del animal. Cogí la escopeta y disparé. Volví a cargar y volví a disparar. La perra tenía una sangre oscura y pegajosa que se extendía poco a poco por la tierra.
1: Pedro de Lorenzo decía en una reseña en Ya en 1943 que el arte de novelar en cela se apoya en un procedimiento rigurosamente presentativo, sea o no de corte naturalista. Lo básico es la posición del autor, que se coloca al margen de sus héroes y asiste a los desenlaces más trágicos sin dejarse vencer de piedad. Y en esa impasibilidad objetiva, pavorosa, fría, inconmovible, radica la razón de una fuerza dramática con la que el novelista se sobrepone a sus posibles modelos rusos. La publicación de La familia de Pascual Duarte supone el punto de partida de la narrativa de posguerra. A finales de octubre, la novela aparece en los escaparates de las librerías. Tiene un éxito extraordinario y no tarda en agotarse. La crítica aplaude la novela, pero la Iglesia logra que se prohíba su segunda edición, prohibición que se prolonga 2 años. La segunda novela de Camilo José Cela, Pabellón de reposo, se publica por entregas en el semanario El Español y como libro en octubre de 1943. Así empieza Pabellón de reposo.
2: 2 meses pronto pasan, bien es cierto. Y después de 2 meses, cuando ya se acerque de nuevo el invierno, con sus nieves y con sus ventiscas, nos volveremos a los paisajes conocidos. Otra vez a las afueras de la capital, con sus latas oxidadas y sus viejos periódicos, sus misteriosas parejas de enamorados y sus desvencijados y chirriantes tranvías. ¡Qué bien! Ahora me acuerdo de aquellas viejas latas oxidadas, de aquellas latas que tuvieron dentro sardinas en aceite, o bonito en escabeche, o quién sabe si hasta perdiz estofada, o espárragos, o cualquier otro manjar delicado. ¿Cómo me gustaban a mí

0: los espárragos en conserva. Cuando tenía dinero, compraba una lata, me encerraba en mi habitación y zas, zas, zas. Me los engullía enteros como si fuera un avestruz. Ahora ya no sé si me gustarán. Hoy, cuando pasen el menú, voy a decir que quiero espárragos. Que me los den a la comida y a la cena. Bien me doy cuenta, espárragos es lo que yo debo pedir para que se me abra el apetito. ¿Cómo no se me habría ocurrido antes? También me acuerdo de los viejos periódicos. Qué gusto poder ir acordándonos de todo. No me quisiera morir sin ir de nuevo a todos los sitios por donde pasé alguna vez.
1: El propio Camilo José Cela dice que esta novela tiene mucho de experiencia propia y no poco de anécdota imaginada, pues él mismo estuvo dos veces en un sanatorio antituberculoso, la primera con 15 años y la segunda con 26. En Pabellón de reposo, Cela da rienda suelta a un lirismo que en el resto de su obra asoma más contenidamente. Como observa José Ángel Valente, la prosa de Cela en esta novela tiene una larga preparación poética o hunde profundamente en la poesía muy sólidas raíces. Si la familia Pascual Duarte remite indirectamente a la Guerra Civil Española, por ese trasfondo de brutalidad y de violencia, Pabellón de reposo puede ser interpretada como una metáfora del ambiente lúgubre y enfermizo de la posguerra, de una sociedad ruinosa, rodeada del clima de destrucción de la Segunda Guerra Mundial. Camilo José Cela publica en 1944 Nuevas andanzas y desventuras del Lazarillo de Tormes. Primero lo hace por entregas en el semanario Juventud y luego en formato de libro.
2: Después y tras Pabellón de reposo, plugo al autor escribir su novela picaresca, pero de frente y sin disimulo, declarando su intención en el nombre del protagonista. Y aún más paladinamente, pues Lázaros, puede haber y de seguro los hay no tocados de picardía, en el título alusivo del libro Nuevas andanzas y desventuras de Lazarillo de Tormes. Y su nuevo Lázaro, nacido en Ledesma junto al Tormes, aunque aguas arriba de Tejares, patria del primitivo, nos narra sus andanzas en el servicio de nuevos amos siempre terminadas en desgracia. Y el novelista divide los compartimentos de las aventuras en tratados, como hiciera el incógnito autor de la otra novela, y aún procura recortar y patentizar la acción con técnica pareja y narrar paladinamente, lo que logra con felicidad completa.
1: Así comienza Nuevas andanzas y desventuras de Lazarillo de Tormes.
0: Revolviendo una vez entre los papeles de un amo judío boticario, y si hemos de creer a los deslenguados, también Castrón, con quien tuve la mala aventura de servir, me encontré cierto día con un libro que hablaba de un Lázaro de Tormes, que seguramente ya habrá muerto y que si vive, deberá ser muy viejo, a juzgar por las cosas que dice. El libro no pone de quién es, lo que me causa cierta fatiga, ni en qué año fue compuesto, y de esta manera todo lo que averigüé fuera producto de mis conjeturas, y claro es, no muy de fiar. Sin embargo, a mí el tal libro me produjo una gran alegría, porque también me llamo Lázaro y soy del país, y porque ya que la providencia no quiso darme padres conocidos, y sí solo candidatos a porrillo, me ilusiona pensar que aquel Lázaro fuera abuelo mío. Y de ello ya lo trataré en adelante. E hijo de padres con nombre y apellido como Dios manda. Yo no soy de las mismas aguas del río como mi abuelo, ni de Tejares como mis bisabuelos, pero sí de la tierra del Tormes, ya que según lo más probable, donde vi la luz del sol por vez primera, fuera en Ledesma, en la misma provincia de Salamanca. Debe hacer ya unos cuantos años, de los que no llevo la cuenta. A mi madre no la conocí de vista, aunque sí de oídas y abundantemente. Y ahora pienso que para saber de ella las cosas que supe, más me hubiera valido ignorarlas.
1: El 12 de marzo de 1944, Camilo José Cela se casa con María del Rosario Conde Picabea y se instalan en un piso de la calle Alcalá. En 1945, Cela publica Esas nubes que pasan, su primer volumen de cuentos, Mesa revuelta, un libro de artículos y ensayos, y Pisando la dudosa luz del día, un poemario. También publica Poemas de una adolescencia cruel, que le prologa el poeta Leopoldo Panero. Por entonces comienza a escribir La colmena. Cela escribe cada noche 5 o 6 horas, se acuesta de madrugada y no se levanta hasta mediodía. Esos folios que escribe cada noche los pone limpio durante el día su mujer. Lo cuenta su hijo Camilo José Cela Conde en el libro Cela, mi padre.
0: Camilo José Cela escribe siempre a mano, mojando la pluma estilográfica en el tintero para no tener que cargarla y pringándose de paso todos los dedos. Traza las palabras lentamente, como dibujándolas, y corrige muchísimo, dando vueltas y más vueltas a los originales. A la hora de enmendar es implacable. tacha con infinito cuidado lo que no sirve, emborronándolo a conciencia, para que no pueda leerse nunca más ni aún haciendo un esfuerzo. Intercala luego las nuevas frases y los párrafos añadidos una y otra vez, colocándolos con letra diminuta, allí donde queda sitio.
1: Camilo José Cela Conde, único hijo del matrimonio Cela Conde, nace el 17 de enero de 1946. Tras el nacimiento de su hijo, empiezan a pasar los veranos en Cebreros y más tarde en Cercedilla. Cela escribe 5 versiones de La Colmena, la última en Cebreros. En el semanario El Español comienza a dar las primicias de lo que será el libro Viaje a la Alcarria, fruto del viaje que realiza entre el 6 y el 15 de junio de 1946, acompañado en parte del recorrido por el fotógrafo Karl Vlasak y su compañera Conchita Stikaner. En algunos pueblos es bien recibido y en otros, como en Budia, lo meten en la cárcel durante unas horas. Viaje a la Alcarria es una crónica viajera con un gran valor como testimonio de una determinada España y de una determinada época y también como modelo de prosa castellana. Antonio Vilanova ha destacado la prodigiosa autenticidad, la sugestión poética, la gracia entrañable de este libro, escrito con una simplicidad clásica, con una suprema maestría estilística y exento de toda afectación literaria y de todo amaneramiento retórico, lleno de gracia espontánea, de sentimiento profundo y rebosante de ternura y humor. Así comienza Viaje a la Alcarria.
0: El viajero está echado boca arriba sobre una cheslón forrada de cretona. Mira distraídamente para el techo y deja volar libre la imaginación que salta como una torpe mariposa moribunda, rozando en leves golpes las paredes, los muebles, la lámpara encendida.
1: El viajero está cansado, es un hombre joven, alto, delgado. Está en mangas de camisa fumando un cigarrillo. Lleva ya varias horas sin hablar, varias horas que no tiene con quién hablar. De cuando en cuando bebe un sorbo de whisky o silba por lo bajo alguna cancioncilla. En la casa todo es silencio. La familia del viajero duerme. En la calle, solo algún taxi errabundo rompe muy de tarde en tarde la piadosa intimidad de los serenos. La habitación está revuelta. Sobre la mesa, cientos de cuartillas en desorden dan fe de muchas horas de trabajo. Extendidos sobre el suelo, clavados con chinchetas en las paredes, 10, 12, 14 mapas con notas y acotaciones en tinta, con fuertes trazos de lápiz rojo, con blancas banderitas sujetas con alfileres.
0: Después, nada de esto sirve nunca para nada. Siempre pasa igual. A caballo de una silla duerme la chaqueta de dura pana. En la alfombra, al lado de un montón de novelas, descansan las remachadas botas de andar. Una cantimplora nueva espera su carga de espeso y saludable vino tinto.
1: Suena el viejo reloj de nogal, la última campanada de una alta hora de la noche. El viajero se levanta, pasea a la habitación, pone derecho un cuadro, empuja un libro, huele unas flores. Ante un mapa de la península, separa ambas manos en los bolsillos del pantalón, las cejas casi imperceptiblemente fruncidas. El viajero habla despacio, muy despacio consigo mismo, en voz baja y casi como si quisiera disimular.
0: Sí, la Alcarria. Debe de ser un buen sitio para andar, un buen país. Luego, ya veremos. A lo mejor no salgo más, depende. La Alcarria de Guadalajara, la de Cuenca ya no. Por Cuenca puede que ande el Pinar o la Mancha, quién sabe. Sus lentos caminos. Y tampoco importa que me salga un poco, si me salgo. Después de todo, ¿qué más da? Nadie me obliga a nada. Nadie me dice, métase por aquí, suba por allí, camine aquel ribazo, esta ladrilla, esta otra vaguada tierna y de buen andar.
1: En 1947, Camilo José Cela publica El bonito crimen del carabinero y otras invenciones. Y continúa trabajando en La Colmena. El ayuntamiento de Padrón inaugura una plaza con su nombre. Es homenajeado por sus paisanos, pero no puede asistir por un percance taurino que tiene a raíz de un encierro en Cebreros. En 1948 publica en San Sebastián Cancionero de la Alcarria, textos que desde entonces se publicarán junto con Viaje a la Alcarria. En 1950 hace la última revisión del texto de La Colmena y en febrero de 1951, por fin, después de algunos problemas con el gobierno argentino, se publica en Buenos Aires, en la editorial MC, La Colmena. Es su consagración definitiva. La obra se prohíbe en España, pero empieza a circular clandestinamente. En La Colmena se proyecta una situación histórica, política y social muy concreta y determinada. Los años más duros de la inmediata posguerra española, época de aislamiento, de rencor, de pobreza física y espiritual. La Colmena la refleja más explícita y poéticamente a la vez que ninguna otra obra literaria. Cela nos muestra la España asustada por el peso de la paz que se le había venido encima, como dijo Alonso Zamora Vicente. Es una novela coral que cuenta los destinos de numerosos individuos de varias clases sociales y con diferentes actitudes ante la vida, con la ciudad como personaje. Así comienza esta inmensa novela.
0: No perdamos la perspectiva, yo ya estoy harta de decirlo, es lo único importante. Doña Rosa va y viene por entre las mesas del café, tropezando a los clientes con su tremendo trasero. Doña Rosa dice con frecuencia leñe y nos ha merengado. Para Doña Rosa el mundo es su café y alrededor de su café todo lo demás. Hay quien dice que a Doña Rosa le brillan los ojillos cuando viene la primavera y las muchachas empiezan a andar de manga corta. Yo creo que todo eso son habladurías. Doña Rosa no hubiera soltado jamás un buen amadeo de plata por nada de este mundo, ni con primavera ni sin ella. A Doña Rosa lo que le gusta es arrastrar sus arrobas sin más ni más por entre las mesas. Fuma abaco de 90 cuando está a solas y bebe ojén, buenas copas de ojén, desde que se levanta hasta que se acuesta. Después tose y sonríe. Cuando está de buenas, se sienta en la cocina, en una banqueta baja, y lee novelas y folletines. Cuanto más sangrientos, mejor. Todo alimenta.
1: En 1952, Camilo José Cela publica Ávila, un nuevo libro de viajes. Entre julio y octubre aparecen 10 entregas de Cuaderno del Guadarrama en el semanario barcelonés Destino, y en diciembre se publica Del Miño al Bidasoa, notas de un vagabundeaje. En 1953 publica Mrs. Cadwell habla con su hijo, un extraordinario experimento literario en el que Cela utiliza el recurso del manuscrito hallado. Mrs. Cadwell murió en el Real Hospital de Lunáticos de Londres y dejó dispuesto que sus escritos fueran entregados a Camilo José Cela, a quien conociera como joven vagabundo en Pastrana en su viaje a la Alcarria, y el escritor decide publicarlos. El libro contiene las cartas de Mrs. Cadwell, las que escribió a su hijo Eliacim, muerto en plena juventud en las aguas del mar Egeo. Así se nos va desvelando la psicología compleja y atormentada de la mujer que ha convertido a su hijo difunto en mudo interlocutor de su seductora y alucinante melodía narrativa. Es un monólogo en las fronteras del delirio y la razón, un libro que sumerge al lector en una apasionante aventura intelectual. Así comienza Mrs. Cadwell habla con su hijo.
3: Venías dando saltos como un querubín tonto. Igual que un querubín al que una húmeda nube le hubiera sorbido el seso. Yo ya estaba acostumbrada a verte. Tu padre se había pasado la vida dando saltos de las más variadas especies. Saltos de costadillo, saltos mortales, saltos polacos, saltos de alcarazán en celo, saltos mimosos. Tú venías dando saltos, altos saltos increíbles, como un querubín tonto. Déjame que te cuente una cosa, decías con las mejillas rojas de gozo. Una cosa que es como para morirse de risa o como para herniarse, cuando menos. Pero yo te respondí con el alma sorda. No, no me cuentes nada, estoy con dolor de oídos. ¿Te duelen los oídos? Sí, ya te lo he dicho, me duelen un horror. Tú entonces te encogiste de hombros, parpadeaste con una elegancia infinita, aunque quizá casual, y empezaste a silbar por lo bajo, muy quedo, como un mirlo joven al salir el sol.
1: Camilo José Cela se queja de que la novela no sea bien entendida por la crítica y dice que probablemente se escribió con 50 años de antelación, lo que ha pasado con muchas otras de las obras, si no todas, que escribe Cela desde entonces. Porque son obras transgresoras, innovadoras, difíciles y muy brillantes. Mrs. Cadwell habla con su hijo es una novela sobre el corazón humano plagado de recovecos misteriosos y amargos, sobre el infierno propio, cargado de voluptuosidades y deseos que en su progresivo delirio la protagonista acaba confesando. En 1953 empieza a aparecer en el semanario Destino una serie de entregas de La Cucaña, memorias de Camilo José Cela. Continúa su gira de conferencias en Latinoamérica y va a Colombia, Ecuador y Caracas, donde es invitado por el Centro Gallego para disertar sobre la morriña en la literatura gallega. En Venezuela será recibido como huésped de honor y recibirá el encargo de escribir una novela de tema venezolano. Así nace La Catira, que se publica en Barcelona en 1955 y que recibe en 1956 el Premio de la Crítica Española. Así comienza La Catira.
0: Aquí le vengo, patrón, pues a traerle nuevas de La Catira Pipía Sánchez. Bueno, que es damita muy jodida, patrón, y usted bien lo sabe. Don Filiberto Márquez, ni aún miró para Clorindo López. Clorindo López, la verdad por delante, tampoco tenía mucho que mirar. Tuerto y con dos dedos de menos, su pinta recordaba la del Araguato. Hace ya muchos años, de niños, don Filiberto Márquez le atapuzó una pedrada a Clorindo López y le saltó un ojo. En el juraco, Clorindo López llevaba una bendita negra, tiñosa y confitera, banquete y hartazón de jejenes. Los dedos se los había comido a un mozo una buba maligna.
1: Esta historia de la rubia Pipía Sánchez, una mujer marcada por un trágico destino, es el fruto del encargo hecho por la dictadura de Marcos Pérez Jiménez de escribir un libro que contribuyera a promover la imagen del país en el extranjero. La Catira ocupa un lugar muy singular en la trayectoria de Camilo José Cela. Es su único intento de escribir una novela de aventuras, una novela novelesca y obediente a los preceptos clásicos del género. Pero además es un osado intento de captar el habla y la compleja realidad de Venezuela, lo que puso a Cela en el ojo del huracán de una feroz y apasionante polémica. En 1956, Camilo José Cela publica El molino de viento y otras novelas cortas, y publica también una antología de su obra titulada Mis páginas preferidas. Además, publica Judíos, moros y cristianos, otra novela de viajes con el subtítulo Notas de un vagabundaje por Ávila, Segovia y sus tierras. Y en ese año se empieza a editar una revista literaria mensual que dirige Camilo José Cela, Papeles de Sonar Madans, donde aparecen las firmas de los más prestigiosos autores e intelectuales del momento y que se convierte en una de las revistas literarias más importantes que se han publicado jamás.
2: Como cualquier otra revista literaria que se precie, aspira a ser un poco cajón desastre, aunque eso sí, un cajón desastre ordenado y que lee los periódicos por la mañana, escucha la radio por la tarde y piensa por la noche en lo que en el mundo ocurre.
1: El 21 de febrero de 1957, Camilo José Cela es elegido para ocupar el sillón Q mayúscula de la Real Academia Española, que ha quedado vacante por el fallecimiento del almirante Rafael Estrada. En su discurso de ingreso, Camilo José Cela lee un texto sobre la obra literaria del pintor Solana, al que contesta Gregorio Marañón.
0: Cela llega a la academia por derecho propio con su renombre de escritor consagrado, pero además con una precocidad que acentúa el sentido un tanto excepcional de su elección. Pocos, sin duda, han traspuesto estas puertas en tan lozana edad y casi ninguno en una plenitud tan llamativa de su personalidad.
1: En 1959, y con motivo del vigésimo aniversario del fallecimiento de Antonio Machado, Cela firma, junto a muchos otros intelectuales, Menéndez Pidal, Marañón, Damaso Alonso, Pérez de Ayala, la convocatoria de homenaje que el día 22 de febrero se planea celebrar en Coyure y Segovia. En mayo organiza y convoca las Conversaciones Poéticas de Formentor, a las que van a acudir destacados poetas españoles y extranjeros. El 27 de marzo de 1960 fallece Gregorio Marañón, a quien Cela consideraba un gran maestro, además de un amigo. En 1962 publica Tobogán de hambrientos, novela publicada parcialmente en 48 entregas en el semanario Destino y finalmente en formato de libro. Pese a la escasa atención que le ha prestado la crítica, Tobogán de hambrientos es un libro divertidísimo y lleno de audacias, como señala Ignacio Echevarría. El que luce aquí es un Cela ya maduro, dueño de los recursos con que irá consolidando en lo sucesivo su reputación de escritor al margen siempre de los senderos más trillados y con una clara voluntad de provocación. Tobogán de hambrientos desgrana un inolvidable anecdotario cómico con decenas de personajes que mientras lidian con sus amores, odios, sueños y pesares componen un retrato móvil y aún vigente de la sociedad española. Así comienza Tobogán de hambrientos.
0: Cuando el ganado se va, escapando de la sequía que ya empieza a agostar los campos y a hacer duros los pastizales, y se lleva lejos por la montaña arriba la leche y la carne, en el pabellón de reposo los enfermos siguen echados en sus chaiselongues mirando para el cielo, tapados con sus mantas de las que en este tiempo ya empiezan a sacar los brazos, pensando en su enfermedad. Son los primeros días de julio y ya las cigarras comienzan a cantar entre los cardos. Si entornamos los ojos un poco, nos figuramos que son los mismos cardos los que cantan, frotando unas contra otras sus ásperas florecitas azules y amarillas. Hay árboles que nacen, por el invierno no se da uno cuenta de nada, de una manera inverosímil. Encima de una piedra y en sus raíces, como quedan al aire, anidan las hormigas de cabeza roja, que no son simpáticas como las otras, las que son todas negras, bullidoras y brillantes. También allí se guarecen las arañas de largas y delgadas patas, esas arañas zancudas que uno se estremece solo de pensar que pudieran corrernos por la espalda y que, sin embargo, según dicen, son dulces y cariñosas. Y bajan por las noches a la almohada buscando el calor de nuestras orejas.
1: Durante 1964, Camilo José Cela da una gira de conferencias por universidades norteamericanas, como las de Nueva York, Columbia, Princeton, Harvard, Yale, Chicago, Berkeley. Es investido doctor honoris causa por la Syracuse University. A Estados Unidos volverá 2 años después, en 1966, para asistir a la Long Island University de Nueva York a una conferencia internacional de escritores. Camilo José Cela se traslada a su nueva casa de la Bonanova, junto al castillo de Bellver, en Palma de Mallorca, frente al mar. Será vecino de Joan Miró y de Graham Greene. Entonces decide meterse en el negocio editorial, fundando, junto con el empresario navarro Jesús Huarte, la editorial Alfaguara. Es en este sello donde publica textos como El ciudadano Iscariote reclus, La familia del héroe, Viaje al Pirineo de Lérida, páginas de geografía errabunda y la primera y la segunda serie de Nuevas escenas matritenses. Esta es una de esas escenas, la de Epipodio Murciego Muñoz y El arte del manubrio.
0: Epipodio Murciego Muñoz, alias Jesusín Alpedroches, niño de la tángana, habla sin puntos ni comas, ni mayores miramientos. Esto del piano, coño. Vamos, del piano de manubrio, coño. No es arte para todos. ¿Qué coño va a ser arte para todos? Coño. Estaría bueno. Pues no era nada lo del ojo, coño. Uno va y pone en el cilindro, coño. Por ejemplo, ¿qué coño le diría usted, coño? Pues el chotis de Madrid, Madrid, Madrid, coño. Y le da el manubrio al prójimo y el prójimo va coño y lo echa todo a perder, coño, con el prójimo. ¿Qué coño de manera tiene de darle al manubrio, coño, con otra pieza cualquiera? Coño, diga usted una pieza que se sepa de memoria, coño. Digamos, el gato Montés, coño, o el pasacalle de las Leandras, coño. Pasa lo mismo, coño, que no te doy 4,50 para una Coca-Cola, coño. A ver de dónde, coño, creéis que saca uno los cuartos, coño, con tanto exigir, coño. Entonces usted, coño, va y le dice a quien sea, coño, toque usted a ver cómo coño le sale, coño, qué coño le va a salir, etcétera. En el pueblo de Epipodio Murciego Muñoz, alias Jesusín Alpedroches, niño de la tángana, dicen tánganas a las morcillas de cebolla y arroz y sangre, claro.
1: En septiembre de 1966, Camilo José Cela es uno de los 76 intelectuales que firma un escrito de adhesión a los catedráticos de la universidad, Aranguren, Tierno Galván, García Calvo, Montero Díaz y Aguilar Navarro, sancionados por haber intervenido como moderadores meses antes en asambleas estudiantiles. En 1966 aparecen 5 series más de Nuevas escenas matritenses y aparece el libro Madrid. La editorial Alfaguara publica la 8ª edición de La Colmena, que es la primera, cuyo texto está completo sin las supresiones impuestas por la censura. En 1968 se conmemora, en papeles de Son Armadans, el 4º siglo de la familia de Pascual Duarte. Un año después se publica su extensa colección de ensayos y artículos Al servicio de algo y el primer tomo de su Diccionario secreto. El segundo tomo se publicará en 1971. Aquí una de sus entradas.
0: Inflapijos, de inflar, y pijo, pija y tonto, gilipollas. Es inusual pero posible. A ese bar no van más que pijos, inflapijos y soplapijos. La S de la voz que se estudia no señala plural.
1: En diciembre de 1969, Camilo José Cela publica la 1ª edición de Vísperas, festividad y 8ª de San Camilo del año 1936 en Madrid, aunque en la portada figura tan solo San Camilo 1936. Para redactar esta obra, su hijo cuenta que Cela se encerró a cal y canto en su despacho rodeado de periódicos, revistas, catálogos, prospectos y anuncios de la época en que transcurre la acción y que apenas salía de allí nada más que para comer y cenar y ni siquiera siempre. La crítica acoge la obra con diversidad de opiniones, pero San Camilo fue un éxito editorial. La novela cuenta los tres días que preceden al golpe de Estado de 1936, en los que el narrador reflexiona sobre la existencia individual e histórica a fuerza de monólogos contra el trasfondo social de la vida en Madrid y de un pueblo que pide armas para hacer frente al golpe, con una galería de personajes de clase media, funcionarios, beatas y prostitutas que hacen su vida en café, buhardillas y burdeles, sin sospechar lo que se avecina. San Camilo 1936 es un deslumbrante experimento narrativo, una novela vanguardista que da una nueva vuelta de tuerca a la colmena. Es una novela espectacular, brillante, una de las mejores novelas que se han escrito sobre la Guerra Civil. Así comienza San Camilo 1936.
0: Uno se ve en el espejo y se tutea incluso con confianza. El espejo no tiene marco, ni comienza ni acaba, ¿o sí? Sí tiene un marco primoroso dorado con paciencia y panes de oro, pero la luna no es de buena calidad y la imagen que devuelve enseña las facciones amargas y desencajadas, pálidas y como de haber dormido mal. A lo mejor lo que sucede es que devuelve la atónita faz de un muerto todavía enmascarada con la careta del miedo a la muerte. Es probable que tú estés muerto y no lo sepas. Los muertos también ignoran que lo están, ignoran absolutamente todo. Se hace examen de conciencia y nada se aclara. No, tú no eres Napoleón Bonaparte. Tampoco eres el rey Cirilo de Inglaterra, a quien asesinaron sus cortesanos metiéndole plomo derretido por el trasero, igual que a un mono maricón. Tú eres un piernas, un pobre hombre con la sesera llena de ideas gregarias, de ideas redentoras y que no conducen a lado alguno. Para ser el rey hay que ser más humilde y sobre todo no saberlo. Aquí todo se mueve a escala menor, en tu cabeza y fuera de tu cabeza. Aquí todo es más doméstico y cotidiano. Los héroes son muy domésticos y cotidianos hasta que un día, sin que nadie pueda explicárselo, pasan a la historia y hartan a las familias.
1: A raíz de la muerte de Pablo Neruda y del golpe de estado de Pinochet, Cela hace pública en el número de papeles de Son Armadans dedicado a Neruda su renuncia al doctorado honoris causa que le ha otorgado la Universidad de Chile. En noviembre de 1973, Camilo José Cela presenta en Barcelona una nueva novela, Oficio de tinieblas 5, que para muchos es su obra más áspera y de difícil lectura. Ya lo anticipa el autor en una nota inicial.
2: Oficio de tinieblas 5, novela de tesis escrita para ser cantada por un coro de enfermos como adorno de la liturgia, con que se celebra el triunfo de los bienaventurados y las circunstancias de bienaventuranza que se dicen, el suplicio de Santa Teodora, el martirio de San Venancio, el destierro de San Macario, la soledad de San Hugo, cuyo tránsito tuvo lugar bajo una lluvia de abyectas sonrisas de gratitud, y se conmemora el día 1 de abril.
1: Sin puntos ni comas. Y luego aclara que Oficio de tinieblas 5 no es una novela, sino la purga de su corazón. Son 1.194 cantos, algunos más largos que otros, reflexiones, historias, lamentos. Es una lectura extraordinaria, diferente, arriesgada, brutal, vanguardista, emocionante y divertida. Este es el primer canto.
0: Es cómodo ser derrotado a los 25 años aún sin una sola cana en la cabeza, sin una sola caries en la dentadura, sin una sola nube en la conciencia, con solo dos o tres lagunas en la memoria y mirar el mundo desde el cielo, desde el purgatorio, desde el infierno, desde más acá de los Montes Pirineos y la cordillera de los Andes. Con frialdad, con indiferencia, con estupor.
1: En 1976, Camilo José Cela empieza a colaborar en Cambio 16, donde publica comentarios políticos semanales. Su sección se titula Al servicio de algo, más tarde El ruedo ibérico. Cela también comienza a publicar los 60 fascículos de la Enciclopedia del Erotismo, que se completará en 1977. También en 1977 publica La insólita y gloriosa hazaña del cipote de Archidona. En 1979, tras 23 años de existencia, deja de publicarse Papeles de Son Armadans. En octubre de 1982 se estrena la adaptación cinematográfica de Mario Camus de La Colmena. El propio Cela participa en la película al interpretar a uno de los personajes, Matías Martí, el inventor de palabras. En septiembre de 1983 aparece Mazurca para dos muertos, por la que se le concede el Premio Nacional de Literatura. Cela lleva entonces 10 años sin publicar una novela. Hay una grandísima expectación. España se ha transformado en esa década. Como señala Ignacio Echevarría, Mazurca para dos muertos es una de sus indiscutibles obras maestras, una novela prodigiosa, llena de brío, de humor, de violencia, de dramatismo, de carnalidad, de lirismo, de transgresión y, por supuesto, de audacia y virtuosismo narrativo. Así explica su novela el propio Cela.
2: Mazurca para dos muertos tiene un manifiesto entronque con dos novelas mías anteriores, San Camilo 1936 y La colmena. Si quisiésemos establecer un orden cronológico, no de la publicación de los libros, sino de los sucesos que se trata de reflejar literariamente en estas tres novelas mías, sería San Camilo 1936, que son los orígenes y el comienzo de la guerra. Mazurca para dos muertos, que es el desarrollo de la guerra desde el lado nacional, desde Galicia, en la que se sitúan los hechos, y La colmena, que es el Madrid de la posguerra, el Madrid de los años 40. En Mazurca para dos muertos, lo que intento es reflejar el desbarajuste imperante en aquellos momentos.
1: Así empieza Mazurca para dos muertos.
0: Llueve mansamente y sin parar. Llueve sin ganas, pero con una infinita paciencia. Como toda la vida, llueve sobre la tierra que es del mismo color que el cielo, entre blando verde y blando gris ceniciento. Y la raya del monte lleva ya mucho tiempo borrada. ¿Muchas horas? No, muchos años. La raya del monte se borró cuando la muerte de Lázaro Codesal. Se conoce que nuestro Señor no quiso que nadie volviera a verla. Lázaro Codesal murió en Marruecos, en la posición de Tizi Atza. Lo mató un moro de la cabila de Tafersit, según lo más probable. Lázaro Codesal se daba muy buena maña en preñar mozas. También tenía afición y gastaba el pelo colorado y el mirar azul. A Lázaro Codesal, que murió joven, no llegaría a los 22 años. ¿Para qué hubo de valerle manejar el palo como nadie, en 5 leguas a la redonda o más? A Lázaro Codesal lo mató un moro a traición. Lo mató mientras se la meneaba debajo de una higuera. Todo el mundo sabe que la sombra de la higuera es muy propicia para el pecado en sosiego. A Lázaro Codesal, yéndole de frente, no lo hubiera matado nadie. Ni un moro, ni un asturiano, ni un portugués, ni un leonés, ni nadie. La raya del monte se borró cuando mataron a Lázaro Codesal y ya no se volvió a ver nunca más.
1: El 27 de marzo de 1987, Camilo José Cela obtiene el premio Príncipe de Asturias de las Letras. En el mes de febrero de 1988, Cela publica Cristo versus Arizona, una novela experimental que cuenta los acontecimientos que en 1981 rodearon al duelo en el OK Corral, narrados a través de un monólogo en una única y extensa oración de más de 100 páginas. Así comienza Cristo versus Arizona.
0: Mi nombre es Wendell España. Wendell Liverpool España. Quizá no sea España, sino Span o Aspen. Nunca lo supe bien. Yo no lo he visto nunca escrito Wendell Liverpool Span o Aspen. Span estrecho. Momento. Y Aspen es álamo temblón. Algunos le dicen tiemblo. Antes de saber quiénes habían sido mi padre y mi madre. Bueno, esto me queda algo duro al oído. Yo suelo decir mi papá y mi mamá. O sea, antes de saber quiénes habían sido mi papá y mi mamá, yo me llamaba Wendell Liverpool Lochiel. Es lo mismo. Mi nombre es Wendell España. Así lo pongo siempre. O Span o Aspen. Y las páginas que siguen son mías. Las escribí yo de mi puño y letra.
1: En 1989, Camilo José Cela recibe el Premio Nobel de Literatura y en 1995 recibe el Premio Cervantes. Como cuenta Ignacio Echevarría en el prólogo de Tres novelas gallegas, su vida personal a partir de 1990 se complica al divorciarse y casarse con una periodista muchos años más joven que él, lo que lo convierte en personaje de las revistas del corazón y lo somete a un tren de vida y a una exposición pública que inevitablemente repercute en su escritura. En 1994 publica El asesinato del perdedor, novela que se ve envuelta en una polémica relacionada con un supuesto plagio inexistente. Y en ese contexto acepta concurrir en 1994 a la convocatoria del Premio Planeta, para lo cual escribe a toda prisa una nueva novela, La cruz de San Andrés, con la que por supuesto, gana el premio Planeta. Cela, seguramente escarmentado, declara su intención de encontrar el tiempo suficiente en medio del tráfago en el que se ha metido como para coronar su trilogía con una novela cuyo título anuncia con mucha anticipación, Madera de Boj. Publicada en el otoño de 1999, Madera de Boj es el libro que Cela estaba escribiendo cuando recibió la noticia de la concesión del Nobel. Así comienza.
0: El sacristán Celso Tembura, al que llaman Arneirón los amigos, otros le dicen Cornecho, y él tampoco lo toma mal, y que laña castañetas y fríe pajaritos como nadie, pardales, sílgaros, verderoles, también diseca sapos y lechuzas, todo por diversión, con las doniñas no se atreve porque pierden el pelo, tiene los pies planos, las cejas muy pobladas y la conciencia intermitente, o sea, tartamuda. Celso también canta fados portugueses y tangos porteños con muy buena entonación y prepara larpadelas de encargo. Cuanto más viento sople sobre la mar, mejor para todos. Larpadela quiere decir cuchipanda. Él no pone las putas porque casi se lo prohíbe. Su condición no falta nada. Los que se ganan la vida bajo techado crían a veces malos pensamientos, malos sentimientos. Celso libra porque es solemne y de buenas intenciones. A los que sienten temor de Dios se les nota en la solemnidad y al final salvan su alma.
1: Madera de Boj es la última novela de Cela y prolonga los logros de las anteriores novelas. El escenario es la Costa da Morte y habla de las crónicas y de las leyendas de los incontables naufragios que han sucedido allí. Es una novela a la altura de sus grandes novelas, una maravillosa forma de despedirse. Camilo José Cela muere en la madrugada del 17 de enero de 2002 a causa de una insuficiencia cardiorrespiratoria con 85 años. Sus restos mortales son trasladados por carretera hasta la sede de la fundación que lleva su nombre, en Iria Flavia, donde es velado por familiares y vecinos. Está enterrado en el cementerio de Adina, al pie de un olivo centenario. Queremos terminar este programa con un fragmento de Oficio de Tinieblas 5.
0: No te resignes. Aguanta. Di 100 veces, 1000 veces, 1.000.000 de veces. No quiero nada, ni siquiera que me dejéis vivir en paz, morir en paz. No quiero la vida, ni la muerte, ni la paz tampoco. La guerra. No vivo. No me doy cuenta de que vivo. Ni me muero. No me doy cuenta de que me muero.
1: Y así les hemos contado la vida de Camilo José Cela a través de su obra. Hemos utilizado los libros Cronología de Camilo José Cela, editado por Fundación Pública Gallega Camilo José Cela, y Cela mi padre, de Camilo José Cela Conde, editado por Temas de Hoy. Gracias por estar ahí y gracias por leer Un autor en una hora, en la cadena SER.
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1: A veces, en la música y en la vida, toca reinventarse, volver a la casilla de salida y reevaluar las rutas. Loquillo, tras una vida con los trogloditas, volvió a esa casilla de salida y valoró sus opciones sonoras pensando que tenía que actualizar su sonido. La respuesta fue crear una nueva formación, redefinir su personaje y encontrar un nuevo sonido, cerca del rock, pero más elegante, peligroso, pero también cálido, y europeo, más europeo que americano. El resultado fue Balmoral, un disco que cambió el paso, que lo llevó a los Grammy y que es nuestro disco de hoy.
2: Balmoral no deja de ser el resumen de un final de ciclo. Final de ciclo empieza con mi traslado de ciudad, dejé Barcelona. Lo hice por necesidad vital, lo hice por necesidad personal y también necesidad psíquica. La Barcelona que yo había conocido había desaparecido y con la que había crecido y estaba desde hacía tiempo buscando una salida. Por otro lado, coincidía con el final de los trogloditas, que se habían convertido en una especie de orquesta de baile que iba de localidad mostrando sus grandes éxitos sin ninguna aspiración de ningún tipo y con una banda en plena decadencia. Balmoral es el resumen de ese momento y es un disco para mí de catarsis y sobre todo había que demostrar una cosa, que un artista podía empezar una carrera nueva a partir de su madurez.
1: Hoy dedicamos el sofá sonoro a Loquillo. Empezamos.

0: Loquillo es uno de los más grandes nombres del rock en España, un tipo con muchos kilómetros a sus espaldas, que en ese 2008 que mencionaba antes tuvo que reinventarse y seguir adelante, como un artista vigente, escapando de cualquier etiqueta generacional. Palmoral fue esa respuesta, un disco arriesgado y bonito, que fue el álbum adecuado en el momento preciso. Un trabajo que llegó en un 2008, que Lucía Taboada nos recuerda.
1: Ocurrió un 15 de septiembre del año 2008. Hombres y mujeres trajeados paseaban por Manhattan con cajas de cartón en sus brazos y gestos desolados. Lehman Brothers, el cuarto banco de inversión de Estados Unidos, se declaraba oficialmente en bancarrota. Lo que vino después ya lo conocen.
2: Si hay alguien out there who still doubts that America is a place where all things are possible.
1: En el 2008 también llegó él, Barack Obama. Los 109 diputados del Parlamento kosovar aprobaron la declaración de independencia unilateral. Luis Aragonés terminó por los aires tras la victoria de España en la Eurocopa y hasta eliminamos a Italia en penaltis.
3: Vendetta, vendetta.
1: Vivir para ver. Y Coldplay nos recordó que solíamos gobernar el mundo.
0: Así estaba el mundo en el año 2008, curso en el que quien nos habla empezó a trabajar en esta casa, y curso con discos que también gustaron mucho en su día, como el Dig Lazarus Dig de Nick Cave. En aquel año debutaron Adele o Vampire Weekend. Ese curso se publicó el Hard Candy de Madonna o el Third de Portishead. También el Balmoral de Loquillo, nuestro disco de esta semana, y trabajo que vamos a recorrer con nuestro querido Igor Pascual, escudero de Loquillo, en aquella aventura. Hoy nuestra pregunta de cada semana cobra un matiz muy personal, pero me niego también a cambiarla. Igor Pascual, ¿qué tiene este disco para ti?
4: Muy buenas, Alfonso. Pues para mí lo que tiene es que creo que es el primer disco que hay en España de rock que nos dice cómo crecer, cómo ser adultos dentro del rock and roll. Es decir, cómo tener la energía del rock and roll sin perder vigencia ni inteligencia. Es la mezcla entre pierna, corazón y cerebro. Y creo que lo hace de una manera muy solvente, aparte de la calidad de las canciones. Pero creo que lo que logra es eso, de demostrar que de verdad se puede crecer con el rock, que el rock no sea una veleidad adolescente, ¿no?
0: El otro día escuchaba una entrevista de hace años a Bunbury decir que el rock es una cosa que es en su prime, en su momento de ser, de vivirlo, de estarlo entre los 20 y los 30, y que luego hay que saber sobrevivir y adaptarse, ¿no? Y esto es precisamente lo que hace Loquillo. Igual el oyente habitual de Sofá Sonoro te tiene ya de sobra ubicado, Igor, pero no conocen los detalles de tu historia. ¿Cómo conoces tú a Loquillo y cómo te sumas a su banda?
4: Bueno, es una apuesta muy generosa por su parte y muy valiente. Digamos que yo en los años 90 tenía una banda de glam rock que se llamaba Babylon Chat. Quizá éramos una rara avis porque hacíamos rock and roll y en castellano.
0: Banda que ha envejecido muy bien, por cierto. Hay discos de Babylon Chat que cuando me los pongo y te mando algún mensajillo, han envejecido muy bien.
4: Pues muchísimas gracias. Y bueno, el loco se entera de que estamos haciendo rock and roll en castellano, cosa que era algo en aquel momento totalmente alejado de lo que era la tendencia habitual. Contacta con nosotros y es verdad que conectamos muy bien. Nos ofrece ser su telonero en Madrid. Y yo monto un pollo increíble para variar, insultando a su público, insultándonos entre nosotros, y me ofrece hacer toda la gira. ¿Y qué es lo que sucede? Que yo, digamos que estaba un poco desencantado con mi generación, donde no encontraba gente que entendiera el rock and roll como yo, y el loco estaba también muy desencantado con su generación, donde veía gente muy acomodaticia, etcétera. Y yo creo que en ese camino de ida y vuelta pues nos encontramos, y así fue. O sea, fue una especie de dos personas que no estaban a gusto en un sitio que se encuentran.
0: Básicamente dejaste una banda underground y te fuiste con el cantante estrella fichado de guitarrista, ¿no?
4: Básicamente fui del Sporting de Gijón al Barcelona de Cruyff, sin duda.
0: Me gusta mucho meterme con esa parte de la carrera de Igor. En 2008, ¿en qué momento se encontraba Loquillo? Es un segundo disco, se puede entender como un segundo disco en solitario. Tenía 48 años, llevaba toda una vida con los Trogloditas y debía ser un momento complicado para él, con esa sensación de tener, no sé, de dar un golpe encima de la mesa, de estar presente en la primera línea de la música, ¿no? De no quedarse.
4: Sí, yo cuando entré a tocar con el loco, sucedía eso, exactamente. Lo primero que él me comenta es que quiere hacer algo más. Él siente que tiene un potencial que dar, que tiene mucho más que dar de lo que está haciendo, que tiene varios registros, que tiene un registro poético, un registro rockero que no logra aunar. Que él quiere demostrar que no es un golpe de suerte lo suyo en los 80, que es peleón, que sabe mucho de música. Y es verdad lo que tú dices. Y estábamos para ello, realmente. Teníamos a Warner detrás, que estábamos en un momento muy dulce con ellos. Veníamos creciendo poquito a poco de cuando yo entré a esto. Pero el loco terminábamos, sentíamos que siempre fallaba algo y había que hacer esto. Y yo, realmente él cuando me llama y me saca, digamos, del pueblo, me saca del Sporting de Gijón, yo es como, tú me has sacado de ahí, yo te lo voy a devolver. Entonces es como, ¿qué es lo que tú quieres hacer?
0: Que te pueda ayudar, ¿no?
4: Y peleamos mucho en eso porque él sentía que el que tenía que darlo. Y sí, es un momento, porque el loco estaba en un momento de crecimiento, es cierto, pero también es verdad, y hay que decirlo, que estaba en un momento de prestigio crítico muy bajo e incluso de popularidad. A nosotros nos costó mucho hacer un primer Within, incluso una primera Riviera. Nos costó muchísimo. La gente ahora hace Rivieras y Withings como si fuese lo más normal del mundo, pero a nosotros nos costó muchísimo.
0: Recuerdo la gira de Balmoral, fue en Joyslava, aquí en Madrid. Lleno y varios días, creo que tocasteis, pero no, claro, de la Joy Slava al Wisin hay un mundo mediante, ¿no? El golpe del que hablábamos llegó con fuerza con un disco en el que se mostraban otras caras del loquillo, más allá del rock, y en parte gracias a nuevos puntos de vista. En ese disco está una de mis canciones favoritas de loquillo, una que lleva la autoría de mi amigo Eduardo.

0: nosotros, que somos los de antes, los que no tenemos dónde, los que siempre hablamos solos, canta Loquillo en este Memoria de Jóvenes Airados. ¿Cómo surge, Igor, esta canción?
1: Bueno, surge de una obsesión que él tenía, que es los Angry Young Men en británicos. El loco siempre está muy obsesionado, y yo también, con las clases obreras que logran sobresalir y contar cosas. Y eso pasa mucho en la Inglaterra de los años 50 y 60. Y él estaba obsesionado con ese texto y llevaba mucho tiempo dándole forma, y lo quisimos hacer mucho más himno. Y lo que me doy cuenta es que lo que sucede ahí es que el loco pasa de ser un autor mediterráneo, es un autor muy ligado a Barcelona, al Mediterráneo, a pasar a que seamos un grupo cantábrico, un grupo de lluvia, un grupo, digamos, mucho más nórdico,

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1: Ahí peleamos todos mucho. Él a veces me contaba una historia, yo la rehacía. Yo a veces, por ejemplo, en el Hotel Palafox le presento la idea, él la rehace un pelín. Otras veces llego yo. O sea, fue muy, muy caótico, pero sí con muchísima voluntad de hacer lo mejor que
2: con
1: teníamos
2: en aquel momento. Mucha energía, ¿no? También, de todas las partes, ¿no? ¿Y cómo es escribir para otra persona? ¿Intentas hacer algo universal? ¿Escribes desde tu perspectiva intentando hacer la mejor canción posible? ¿O intentas ponerte en su piel y escribir algo que diría esa persona?
1: Curiosamente, a veces para mí escribir para Loquillo es mucho más fácil que escribir para mí mismo, porque el loco te ofrece un personaje, te ofrece unos parámetros en los cuales tú ya tienes una guía, por tanto tienes unos límites. El problema a veces es el exceso de libertad,
2: claro,
1: que me pasa a mí a veces, ¿no? Y con él era como de, tiene un margen de voz, tiene una manera creíble de contar las cosas, una edad, unas experiencias. Y con el loco es más bonito porque me permite como hacer para un actor. ¿Qué es lo que sucede? Que yo canciones que me parecen increíbles, cuando las canta él, no funcionan. Y canciones que considero menos buenas, cuando él las canta,
2: brillan más, ¿no?
1: De repente las levanta. Él lo que necesita es que sean creíbles, que él se crea cada frase, tiene que creérsela. Es lo complicado con él.
2: Eso contaba Rick Rubin de la selección de canciones que le hizo a Johnny Cash en su regreso, que necesitaba que fueran canciones que no fueran a lo mejor la mejor canción posible, sino la canción que interpretase Johnny Cash y fuese más verosímil y más creíble en lo que representaba Johnny Cash. Y Loquillo en ese sentido tiene un personaje también muy definido y tiene que ser verosímil, ¿no? Lo que te cante. También hay canciones de Sabino Méndez o de Luis Alberto de Cuenca. ¿Cómo van surgiendo estos temas?
1: Bueno, para mí fue como aprendiz de compositor, de músico, para mí fue un privilegio estar ahí, porque el loco tenía muy claro que quería tener todos los registros. El loco tenía claro que quería unir su parte poética con su parte rockera, que siempre las había hecho, pero por separado. ¿Qué es lo que él hace? Tener un poco mi parte más adulta, porque sí que tengo canciones más maduras, pero más directas, y luego la parte de Luis Alberto de Cuenca, que es su parte más intelectual, con el lado más emocional, que es la vuelta con Sabino. Él llevaba 16 años sin hablarse con Sabino Méndez. No solamente sin hablarse, sino poniéndose a parir, como si fuesen los Gallagher.
2: Sí, en los medios, además, era
1: y
2: público.
1: Sí, fue una cosa bastante bestial. Y cuando se vuelven a juntar, pues lo que hace Sabino es ofrecerle canciones de nuevo, que es lo que hace Sabino muy bien. Tiene una conexión, para mí es una dupla magistral que hay en el rock español. Y para mí ver cómo Sabino te explica cómo coloca las P's, las T's, cómo acentúa, o Luis Alberto de Cuenca, ver cómo mide las palabras y cómo Gabriel Sopeña las va adaptando, para mí fue una lección presenciar todo ese proceso, que fue un proceso muy coral realmente, porque fue muy largo.
2: ¿Tú qué edad tenías en el 2008?
1: Pues no, igual no tenía 30, o sea, no sé, pero 30 no tenía, que sí, muy impactante. Pues para mí fue muy impactante.
2: Jugando en una liga, un salto además de
1: claro,
2: un grupo independiente, estar haciendo canciones con Sabino Méndez en un disco. La verdad es que Valmoral, a mí es un disco que me gustó mucho, tiene gestos de esos que se recuerdan mucho y canciones que brillan mucho, como la colaboración de Johnny Hallyday, leyenda del rock francés, al que dedicamos un sofá sonoro junto a Igor, en el que hablaba de
1: es
2: cuando
1: verdad.
2: Os fuisteis a París, ¿no? A ver a Hallyday y a conocerlo. Y esto para el loco y para ti, esta colaboración debió ser algo enorme. ¿Cómo se gesta? Porque sí. Ahí no le conocisteis,
1: no,
2: entiendo.
1: Lo primero de todo fue, y esto hay que decirlo, fue que es un regalo de Warner. Siempre hablamos mal de las compañías discográficas, pero cuando la compañía se porta bien, hay que decirlo. Y hay una persona en Warner que es David Bonilla,
2: sí,
1: que cualquier persona, cualquier músico te hablará maravillas de él. O sea, y nosotros tuvimos esa suerte. Y es un regalo que le hacen, sin que el loco lo sepa. Para nosotros supuso, sabes que fuimos en el 2003 a verlo y nos cambia la cabeza. Yo nunca he visto sonar ni a los Stones, ni a Springsteen, ni a nadie que yo haya visto, como Johnny Hallyday, aquel momento en París que fuimos a verlo en el 2003. Y al loco y a mí nos da como una guía. Cómo monta la banda, cómo organiza el repertorio. No había YouTube, por tanto, no sabías nada del concierto. Y para mí fue como cerrar un círculo. Fue muy realmente emocionante, porque era apostar por un artista europeo y no anglosajón. Es decir, desde aquí se pueden hacer cosas tan interesantes o más que los países anglosajones.
2: A mí me gusta mucho este Cruzando el Paraíso y entendiendo el cariño y la admiración por Hallyday.

0: Seguimos nuestro viaje alrededor de Balmoral, el disco de Loquillo de 2008, de Loquillo y también de un muy importante de Igor. ¿Qué recuerdos tienes de la grabación de Balmoral? En internet se dice que el disco se grabó entre Guipúzcoa y Barcelona, pero también figura la Toscana y Praga. Yo creo que, Igor, tú a la Toscana no te has ido a hacer este disco 15 días, ¿no?
1: No, me imagino que sería una cosa de loco de estar ahí. El loco tiene como una obsesión muy grande con cuál es el centro de la civilización europea, ¿no? Tiene una cosa como muy obsesiva con Italia y con Grecia. Y ahí escribió buena parte de las letras. Praga, bueno, sí que tiene sentido porque en Praga grabamos las cuerdas. Se graban muy bien, son músicos de primera, todos los países del este lo tienen. Y se grabó, es verdad que se grabó en muchos sitios y de una manera muy larga, casi agotadora diría, pero que al disco le sentó muy bien porque nos dejó un pozo muy, muy grande. Fue un proceso que nos transformó a todos, yo creo.
0: Lo que se nota en este disco, Igor, es química, que la cosa fluye, ¿no? Y se vio en la gira de Balmoral, que lo que yo había encontrado algo, ¿no? Después de dejar a su banda, y eso es algo que vosotros percibís durante la grabación del disco.
1: Sí, totalmente, porque el loco tiene una idea muy clara. El loco quiere hacer este disco, él lo tiene en la cabeza desde hace tiempo y logra convencernos, convocarnos a todos para que apostemos y rememos en la misma dirección. Tanto Jaime Stinus quiere dar el do de pecho por fin en una gran producción, un tipo que había producido a Radio Futura, a Azúcar Moreno, a la Orquesta Mondragón, había hecho House, había hecho miles de cosas y aquí quería dar su do de pecho. Está por esa parte. Habíamos cambiado de equipo técnico, de management, todo el mundo estaba, vamos a demostrarlo porque lo podemos hacer, queremos hacer algo diferente, queremos demostrarlo, y el loco logra convocar todo eso y arrastrarnos ahí. Y es verdad que es un momento en el que todos estamos a favor de obra, claro. Y se nota.
0: Se hablaba al principio de que había como la necesidad de Loquillo de dar un golpe encima de la mesa, pero es una necesidad extendida a todo el mundo que estaba haciendo ese disco, por lo que me cuentas. No es una cosa únicamente Loquillo. Tú estás también ahí en un momento que tienes que decir, aquí estoy, te puedo hacer canciones. El productor es el momento también, comentabas, de hacer su disco. Es un momento muy general y esa energía se transmite a todo el equipo de dar algo más allá de las necesidades del propio Loquillo, de compartir esa necesidad de hacer algo grande, toda la gente que está involucrada en ello.
1: Claro, porque de alguna forma todos creíamos, teníamos una fe inmensa en el rock y nos sentíamos un poco desplazados o ninguneados en algún sentido, ¿no? De hacemos rock and roll y somos tan buenos como la credibilidad que puede tener un Nacho Vegas. Y somos capaces de hacer un disco tan creíble y tan intenso como los suyos o los de cualquier persona con prestigio crítico. Y el loco de aquel momento no lo tenía. Tenía respeto, era un tipo carismático, pero no se le consideraba un autor o capaz de hacer un disco con peso o con, digamos, una cosa más viable a nivel poético, etcétera. Y yo tenía mucho que demostrar. Yo venía con toda la presión para los fans de ser el nuevo Sabino, de ser mucho más que un compositor de canciones de rock and roll, sino ser capaz de abrir mi abanico como compositor. De demostrar que no era más que el niño mimado de Loquillo, por ejemplo, ese tipo, claro, de cosas. Y quienes entraban de management igual, y el equipo, todo el mundo. La verdad es que fue, a veces el jugar a la contra juega muy a favor.
0: Y es que, como cantaba, pues el propio Loquillo, la vida es de los que arriesgan. En este disco hay riesgo y mucha elegancia, como en este vintage.

0: Y así vamos llegando al final de nuestro viaje de esta semana. Un programa que empezamos escuchando al loco hablar de los recuerdos de este disco, de lo que supuso para él. Pero ¿qué supuso para ti, Ore? Es un disco que debió tener un peso importante en tu carrera en ese momento y en tu posición también dentro de la banda, lo que vino después.
1: Sí, dentro de la banda siempre tuve el aprecio grande. Primero porque venía muy avalado por el loco y realmente yo era capaz de tratar con una persona como Jaime Stinus, que vino de la clase social alta, un tipo educadísimo, cultivadísimo, y a la vez estar con todo tipo de yonkis. Yo siempre tuve esa cosa de poder estar en muchos sitios a la vez. Lo que me dio dentro de la banda, no te voy a decir lo que es un poder, pero sí una gran... una capacidad de diálogo, porque es muy importante eso. Pero sí, de cara al exterior, me dio lo que te decía, el peso de demostrar que era mucho más que un compositor de rock and roll y que tenía registros mucho más amplios, y me dio un respeto crítico que luego noté mucho. Y de cara al loco, pues por supuesto, obviamente le puse en el lugar que yo creo que merecía y que él llevaba persiguiendo un tiempo, a diferencia de muchos compañeros de generación suyos que se habían estancado, ¿no?
0: Pues Igor Pascual, hoy no ha sido un placer, también ha sido algo más, ha sido un lujo compartir este rato de hablando de loquillo contigo.
1: Un placer, gracias.
0: Nosotros nos vamos ya. Hacía tiempo que quería sentar a Igor Pascual, que siempre habla muy bien de música, para hablar de un disco en el que él participó y en el que fue importante en su vida. Un disco que a mí me gusta mucho y al que el tiempo ha tratado con mucho cariño también. Volvemos la semana que viene con otros discos y más canciones. Adiós.

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2: Bienvenidos una semana más a Un libro, una hora. Hoy vamos a contarles una selección de cuentos de Jorge Luis Borges. Jorge Luis Borges nació en Buenos Aires el 24 de agosto de 1899 y murió en Ginebra, donde está enterrado, el 14 de junio de 1986. Es uno de los autores más importantes de la literatura universal. Es el autor de 6 volúmenes de relatos y una gran obra poética y ensayística. Leer a Borges es una experiencia inolvidable. En este capítulo les vamos a contar 5 relatos de Jorge Luis Borges. Entre ellos están algunas de sus obras maestras, como Funes el Memorioso, El Aleph o El Jardín de Senderos que se Bifurcan, además de La Escritura del Dios y de Emma Zunz. Vamos allá.
3: Funes el Memorioso. Lo recuerdo. Yo no tengo derecho a pronunciar ese verbo sagrado. Solo un hombre en la tierra tuvo derecho, y ese hombre ha muerto, con una oscura pasionaria en la mano, viéndola como nadie la ha visto, aunque la mirara desde el crepúsculo del día hasta el de la noche, toda una vida entera.
2: Ireneo Funes tiene una cara taciturna y aindiada y singularmente remota detrás del cigarrillo. Las manos afiladas de trenzador. Cerca de esas manos un mate. En la ventana de la casa, una estera amarilla con un vago paisaje lacustre. Tiene la voz pausada, resentida y nasal del orillero antiguo. Pedro Leandro Ipuche escribió que Funes era un precursor de los superhombres, un zaratustra, cimarrón y vernáculo. Pero Funes es además un compadrito de Fray Ventos con ciertas incurables limitaciones.
3: Mi primer recuerdo de Funes es muy perspicuo. Lo veo en un atardecer de marzo o febrero del año 84. Mi padre ese año me había llevado a veranear a Fray Ventos.
2: Funes corre por la estrecha y rota vereda un día de tormenta que ha oscurecido de golpe. Lleva la bombacha, las alpargatas, un cigarrillo en el duro rostro. Un chico le pregunta a gritos qué hora es y Funes contesta la hora exacta sin consultar el cielo, sin detenerse. Dice que faltan 4 minutos para las 8 con una voz aguda, burlona. Funes es hijo de una planchadora del pueblo, María Clementina Funes. Algunos dicen que su padre es un médico del Saladero, un inglés, O'Connor, y otros dicen que es un domador, un rastreador del departamento del Salto. Ireneo Funes vive con su madre a la vuelta de la Quinta de los Laureles.
3: Los años 85 y 86 veraneamos en la ciudad de Montevideo. El 87 volví a Fray Ventos. Pregunté, como es natural, por todos los conocidos y finalmente por el cronométrico Funes. Me contestaron que lo había volteado un redomón en la estancia de San Francisco y que había quedado tullido, sin esperanza.
2: Funes ya no se puede mover de la cama, puestos los ojos en la higuera del fondo o en una telaraña. En los atardeceres permite que lo saquen a la ventana. Lleva la soberbia hasta el punto de simular que es benéfico el golpe que lo ha fulminado. Borges ha iniciado en aquel tiempo el estudio metódico del latín, así que lleva en la maleta varios libros en latín y un diccionario. Y como todo se sabe en un pueblo pequeño, Funes no tarda en escribirle.
3: Me dirigí una carta florida y ceremoniosa, en la que recordaba nuestro encuentro, desdichadamente fugaz, del día 7 de febrero del año 84, y me solicitaba el préstamo de cualquiera de los volúmenes, acompañado de un diccionario, para la buena inteligencia del texto original, porque todavía ignoro el latín.
2: Promete devolverlos en buen estado, casi inmediatamente. La letra es perfecta, muy perfilada. Parece una broma, pero Borges le manda el Gradus ad Parnassura de Quicherat y la Naturalis Historia de Plinio. Poco después telegrafian a Borges de Buenos Aires para que vuelva inmediatamente porque su padre no está nada bien, así que por la noche, después de cenar, va a casa de Funes a recoger sus libros. Ireneo está en la pieza del fondo. Borges se encamina hacia allá cuando de pronto escucha la alta y burlona voz de Ireneo hablando en latín. Es la parte de la Naturalis Historia que habla de la memoria.
3: Sin el menor cambio de voz, Ireneo me dijo que pasara. Estaba en el catre fumando. Me parece que no le vi la cara hasta el alba. Creo rememorar el ascua momentánea del cigarrillo. La pieza olía vagamente a humedad. Me senté. Repetí la historia del telegrama y de la enfermedad de mi padre.
2: Entonces, Ireneo Funes empieza por enumerar en latín y español los casos de memoria prodigiosa registrados por la Naturalis Historia, y le cuenta que antes de esa tarde lluviosa en que lo volteó el caballo, él había sido lo que son todos los cristianos, un ciego, un sordo, un abombado, un desmemoriado. Dice que vivió 19 años como quien sueña, miraba sin ver, oía sin oír, se olvidaba de todo, de casi todo, pero que al caer perdió el conocimiento y cuando lo recobró, el presente era casi intolerable de tan rico y tan nítido, y también las memorias más antiguas y más triviales. Poco después supo que se había quedado paralítico, pero el hecho apenas le interesó. Pensó que la inmovilidad era un precio mínimo.
3: Ahora su percepción y su memoria eran infalibles. Nosotros, de un vistazo, percibimos tres copas en una mesa. Funes todos los vástagos y racimos y frutos que comprende una parra. Sabía las formas de las nubes australes del amanecer del 30 de abril de 1882 y podía compararlas en el recuerdo con las vetas de un libro en pasta española que solo había mirado una vez y con las líneas de la espuma que un remo levantó en el Río Negro la víspera de la acción del quebracho.
2: Pero además, esos recuerdos no son simples. Cada imagen visual está ligada a sensaciones musculares, térmicas. Puede reconstruir todos los sueños, todos los entresueños. Dos o tres veces ha reconstruido un día entero, pero cada reconstrucción le ha requerido un día entero. Tiene más recuerdos él solo que los que habrán tenido todos los hombres desde que el mundo es mundo.
3: Tal vez todos sabemos profundamente que somos inmortales y que tarde o temprano todo hombre hará todas las cosas y sabrá todo.
2: La voz de Funes desde la oscuridad sigue hablando. Dice que hacia 1886 había discurrido un sistema original de numeración y que en muy pocos días había rebasado el 24.000. No lo había escrito porque lo pensado una sola vez ya no podía borrársele. Luego le cuenta que ha ideado un sistema para relacionar números con palabras, así que en lugar de 7.013 dice, por ejemplo, Máximo Pérez, y en lugar de 7.014, el ferrocarril. Otros números son Luis Melián Lafinur, Olimar, Azufre, Los Bastos, La Ballena, El Gas, La Caldera, Napoleón, Agustín de Vedia. En lugar de 500, dice 9. Cada palabra tiene un signo particular, una especie de marca.
3: Funes no solo recordaba cada hoja de cada árbol, de cada monte, sino cada una de las veces que la había percibido o imaginado. Resolvió reducir cada una de sus jornadas pretéritas a unos 70.000 recuerdos, que definiría luego por cifras. Lo disuadieron dos consideraciones. La conciencia de que la tarea era interminable, la conciencia de que era inútil. Pensó que en la hora de la muerte no habría acabado aún de clasificar todos los recuerdos de la niñez.
2: Funes es casi incapaz de comprender ideas generales, platónicas. No solo le cuesta comprender que el símbolo genérico perro abarque tantos individuos dispares, sino que le molesta que el perro de las 3 y 14 visto de perfil tenga el mismo nombre que el perro de las 3 y cuarto visto de frente. Funes es capaz de discernir los tranquilos avances de la corrupción, de las caries, de la fatiga. Nota los progresos de la muerte, de la humedad.
3: Le era muy difícil dormir. Dormir es distraerse del mundo. Funes, de espaldas en el catre, en la sombra, se figuraba cada grieta y cada moldura de las casas precisas que lo rodeaban.
2: Ha aprendido sin esfuerzo el inglés, el francés, el portugués, el latín, pero no es muy capaz de pensar. Pensar es olvidar diferencias, es generalizar, abstraer. En el abarrotado mundo de Funes no hay sino detalles, casi inmediatos. De pronto, se enciende una luz. Y Borges entonces puede ver a Funes.
3: Ireneo tenía 19 años. Había nacido en 1868. Me pareció monumental como el bronce, más antiguo que Egipto, anterior a las profecías y a las pirámides. Pensé que cada una de mis palabras, que cada uno de mis gestos perduraría en su implacable memoria. Me entorpeció el temor de multiplicar ademanes inútiles. Ireneo Funes murió en 1889 de una congestión pulmonar.
1: El propio Borges dijo que Funes el Memorioso es una larga metáfora del insomnio. El relato apareció por primera vez publicado en el Diario Argentino en junio de 1942. Se incluyó en el libro Ficciones, publicado en 1944.
4: Habla de la memoria y de sus límites. Como señala el blog Lecturalia, Borges sugiere que la memoria, en su estado más extremo, puede ser tanto una bendición como una maldición. También habla de la percepción del tiempo, ya que Funes vive en un presente perpetuo donde cada instante es único, y de la identidad, ya que la capacidad de recordar con tanta intensidad y detalle lo convierte en un ser casi inhumano, de los límites del conocimiento y el lenguaje. Pero el relato también es una reflexión sobre la relación entre el hombre y el universo.
5: La escritura del dios. La cárcel es profunda y de piedra. Su forma la de un hemisferio casi perfecto, si bien el piso, que también es de piedra, es algo menor que un círculo máximo, hecho que agrava de algún modo los sentimientos de opresión y de vastedad.
2: Un muro medianero la corta, aunque el muro no toca la parte superior de la bóveda. De un lado está Zinacán, mago de la pirámide de Caolón, que Pedro de Alvarado incendió. En el otro lado hay un jaguar que mide con pasos iguales el tiempo y el espacio del cautiverio. A ras del suelo, una larga ventana con barrotes corta el muro central. A mediodía, se abre una trampilla en lo alto y un carcelero baja en la punta de un cordel cántaros con agua y trozos de carne. La luz entra entonces en la bóveda y en ese instante, Zinacán puede ver al jaguar.
3: He perdido la cifra de los años que yazgo en la tiniebla. Yo, que alguna vez era joven y podía caminar por esta prisión, no hago otra cosa que aguardar en la postura de mi muerte el fin que me destinan los dioses. Con el hondo cuchillo de pedernal he abierto el pecho de las víctimas y ahora no podría, sin magia, levantarme del polvo.
2: La víspera del incendio de la pirámide, los hombres que bajaron de altos caballos castigaron a Zinacán con metales ardientes para que revelara el lugar de un tesoro escondido. Abatieron ante él el ídolo del dios, pero Zinacán se mantuvo silencioso entre los tormentos. Le laceraron, le rompieron, le deformaron y luego despertó en esa cárcel que ya no dejara en su vida mortal.
3: Urgido por la fatalidad de hacer algo, de poblar de algún modo el tiempo, quise recordar en mi sombra todo lo que sabía. Noches enteras malgasté en recordar el orden y el número de unas sierpes de piedra o la forma de un árbol medicinal. Así fui develando los años, así fui entrando en posesión de lo que ya era mío.
2: Una noche, Zinacán siente que se acerca a un recuerdo preciso. Una de las tradiciones del dios dice que el dios, previendo que en el fin de los tiempos ocurrirán muchas desventuras y ruinas, escribió el primer día de la creación una sentencia mágica apta para conjurar esos males. La escribió de manera que llegara a las más apartadas generaciones y que no lo tocara el azar. Nadie sabe en qué punto la escribió ni con qué caracteres, pero perdura, secreta, y la leerá un elegido.
3: Consideré que estábamos como siempre en el fin de los tiempos, y que mi destino de último sacerdote del dios me daría acceso al privilegio de intuir esa escritura. El hecho de que me rodeara una cárcel no me vedaba esa esperanza. ¿Acaso yo había visto miles de veces la inscripción de Caolón y solo me faltaba entenderla?
2: Esa reflexión anima a Zinacán y le infunde una especie de vértigo. Cualquiera de las formas antiguas, incorruptibles y eternas de la tierra puede ser el símbolo buscado. Una montaña puede ser la palabra del dios, o un río, o el imperio, o la configuración de los astros. Pero en el curso de los siglos, las montañas se allanan y el camino de un río suele desviarse, y los imperios conocen mutaciones y estragos, y la figura de los astros varía.
3: Busqué algo más tenaz, más invulnerable. Pensé en las generaciones de los cereales, de los pastos, de los pájaros, de los hombres. Quizá en mi cara estuviera escrita la magia. Quizá yo mismo fuera el fin de mi busca. En ese afán estaba cuando recordé que el jaguar era uno de los atributos del dios.
2: Entonces, el alma de Zinacán se llena de piedad. Imagina la primera mañana del tiempo. Imagina a su dios confiando el mensaje a la piel viva de los jaguares, que se amarán y se engendrarán sin fin en cavernas, en cañaverales, en islas, para que los últimos hombres lo reciban. Imagina esa red de tigres, ese caliente laberinto de tigres dando horror a los prados y a los rebaños para conservar un dibujo. En la otra celda hay un jaguar y en su vecindad percibe Zinakan una confirmación de su conjetura y un secreto favor.
5: Dediqué largos años a aprender el orden y la configuración de las manchas. Cada ciega jornada me concedía un instante de luz, y así pude fijar en la mente las negras formas que tachaban el pelaje amarillo. Algunas incluían puntos, otras formaban rayas transversales en la cara interior de las piernas, otras anulares se repetían. ¿Acaso eran un mismo sonido o una misma palabra? Muchas tenían bordes rojos.
2: La labor es agotadora. Más de una vez Zinakan grita a la bóveda que es imposible descifrar aquel texto. Pero, gradualmente, el enigma concreto le inquieta menos que el enigma genérico de una sentencia escrita por un dios. ¿Qué tipo de sentencia puede construir una mente absoluta? Considera que en el lenguaje de un dios toda palabra enunciará una infinita concatenación de los hechos, y no de un modo implícito, sino explícito, y no de un modo progresivo, sino inmediato.
5: Un dios, reflexioné, solo debe decir una palabra, y en esa palabra la plenitud. Ninguna voz articulada por él puede ser inferior al universo o menos que la suma del tiempo.
2: Entonces ocurre la unión con la divinidad, con el universo. Hay quien ha visto a Dios en un resplandor, hay quien lo ha percibido en una espada o en los círculos de una rosa. Zinakan ve una rueda altísima que no está delante de sus ojos, ni detrás, ni a los lados, sino en todas partes a un tiempo. Esa rueda está hecha de agua, pero también de fuego, y es infinita. Entretejidas la forman todas las cosas que serán, que son y que fueron, y el mismo Zinakan es una de las hebras de esa trama total, y Pedro de Alvarado es otra. Ahí están las causas y los efectos, y le basta ver esa rueda para entenderlo todo, sin fin.
5: Dicha de entender mayor que la de imaginar o la de sentir. Vi el universo. Y vi los íntimos designios del universo. Vi los orígenes que narra el libro del común. Vi las montañas que surgieron del agua. Vi los primeros hombres de palo. Vi las tinajas que se volvieron contra los hombres. Vi los perros que les destrozaron las caras. Vi el dios sin cara que hay detrás de los dioses. Vi infinitos procesos que formaban una sola felicidad. Y entendiéndolo todo, alcancé también a entender la escritura del tigre.
2: Es una fórmula de 14 palabras casuales, o que parecen casuales. Y a Zinakan le bastaría decirla en voz alta para ser todopoderoso. Le bastaría decirla para abolir la cárcel de piedra, para que el día entrara en su noche, para ser joven, para ser inmortal, para que el tigre destrozara a Alvarado, para sumir el santo cuchillo en pechos españoles, para reconstruir la pirámide, para reconstruir el imperio. 40 sílabas, 14 palabras, y Zinakan regirá las tierras que regió Moctezuma.
5: Pero yo sé que nunca diré esas palabras, porque ya no me acuerdo de Zinakan. Que muera conmigo el misterio que está escrito en los tigres. Quien ha entrevisto el universo, quien ha entrevisto los ardientes designios del universo, no puede pensar en un hombre, en sus triviales dichas o desventuras, aunque ese hombre sea él. Ese hombre ha sido él y ahora no le importa. ¿Qué le importa la suerte de aquel otro? ¿Qué le importa la nación de aquel otro si él ahora es nadie? Por eso no pronuncio la fórmula. Por eso dejo que me olviden los días acostado en la oscuridad.
4: La escritura del Dios fue publicado inicialmente en febrero de 1949 en la revista Sur. Y se incluyó en el volumen El Aleph, que apareció el mismo año. En el libro de 1968, Nueva Antología Personal, Borges recogió algunos de sus textos favoritos y apareció este relato en la sección de ensayos, dando a entender que lo diseñó más como una reflexión que como una historia ficticia. Como señala Eileen M. Said en su artículo sobre La escritura de Dios, Borges deja clara una de sus mayores preocupaciones literarias, la totalidad. Reflexiona sobre la naturaleza del lenguaje humano y sus limitaciones, y habla de la dicha de entender.
5: El Aleph. La candente mañana de febrero en que Beatriz Viterbo murió, después de una imperiosa agonía que no se rebajó un solo instante ni al sentimentalismo ni al miedo, Noté que las carteleras de fierro de la Plaza Constitución habían renovado no sé qué aviso de cigarrillos rubios. El hecho me dolió, pues comprendí que el incesante y vasto universo ya se apartaba de ella y que ese cambio era el primero de una serie infinita.
2: Beatriz Viterbo muere en 1929 y desde entonces Borges no deja pasar un 30 de abril sin volver a su casa en la calle Garay para saludar a su padre y a Carlos Argentino Daneri, su primo hermano. Y cada año, ese día, aguarda en el crepúsculo de la abarrotada salita, de nuevo estudiando las circunstancias de sus muchos retratos. Beatriz Viterbo de perfil, en colores, Beatriz con antifaz en los carnavales de 1921, la primera comunión de Beatriz, Beatriz el día de su boda con Roberto Alessandri, Beatriz poco después del divorcio en un almuerzo del Club Hípico.
5: Yo solía llegar a las 7:15 y quedarme unos 25 minutos. Cada año aparecía un poco más tarde y me quedaba un rato más. En 1933, una lluvia torrencial me favoreció. Tuvieron que invitarme a comer, no desperdicié, como es natural, ese buen precedente. En 1934 aparecí, ya dadas las 8, con un alfajor santafecino. Con toda naturalidad me quedé a comer. Así, en aniversarios melancólicos y vanamente eróticos, recibí las graduales confidencias de Carlos Argentino Daneri.
2: Carlos Argentino es rosado, canoso, de rasgos finos. Ejerce un cargo subalterno en una biblioteca de los arrabales del sur. Es autoritario, pero ineficaz. A dos generaciones de distancia, la copiosa gesticulación italiana sobrevive en él. Su actividad mental es continua, apasionada, versátil y del todo insignificante. El 30 de abril de 1941, Borges se permite agregar al alfajor una botella de coñac del país. Carlos Argentino lo prueba, lo juzga interesante y emprende, al cabo de unas copas, una vindicación del hombre moderno.
5: Tan ineptas me parecieron esas ideas, tan pomposa y tan vasta su exposición, que las relacioné inmediatamente con la literatura. Le dije que por qué no las escribía. Previsiblemente, respondió que ya lo había hecho.
2: Y aquel día se pasan leyendo los poemas de Carlos Argentino hasta la medianoche. Dos domingos después, Daneri llama por teléfono a Borges y le propone que se reúnan a las 4 para tomar juntos la leche en el contiguo salón bar que han inaugurado en la esquina. Borges acepta con más resignación que entusiasmo.

0: Allí Carlos Argentino le relee 4 o 5 páginas de sus poemas, corregidas según un depravado principio de ostentación verbal, y luego le cuenta que está pensando publicar los cantos iniciales de su poema. Y Borges comprende entonces la singular invitación telefónica. El hombre le va a pedir que prologue su pedantesco fárrago, pero no. Lo que le pide es que hable con Álvaro Melián Lafinur, hombre de letras, para que sea él quien escriba el prólogo. Agrega que Beatriz siempre se había distraído con Álvaro. Borges le dice que hablará con Álvaro el jueves y a partir del viernes a primera hora empieza a inquietarle el teléfono.
1: El teléfono perdió sus terrores. Pero a fines de octubre, Carlos Argentino me habló. Estaba agitadísimo. No identifiqué su voz al principio. Con tristeza y con ira balbuceó que esos ya ilimitados Zunino y Zungri, so pretexto de ampliar su desaforada confitería, iban a demoler su casa.
0: Borges comparte su congoja. Ya cumplidos los 40 años, todo cambio es un símbolo detestable del pasaje del tiempo. Y además, se trata de una casa que alude infinitamente a Beatriz. Carlos Argentino le confiesa que para terminar el poema le es indispensable la casa, pues en un ángulo del sótano hay un alef. Y aclara que un alef es uno de los puntos del espacio que contiene todos los puntos. Dice que está en el sótano del comedor.
1: ¿El alef? Repetí. Sí, el lugar donde están sin confundirse todos los lugares del orbe, vistos desde todos los ángulos.
0: Borges dice que irá a verlo inmediatamente. Corta antes de que pueda emitir una prohibición. Primero piensa que Carlos Argentino es un loco. En la calle Garay, la sirvienta le pide que espere. Carlos entra poco después. Habla con sequedad. No es capaz de otro pensamiento que de la perdición del alef. Le ofrece primero a Borges un pseudo coñac y le dice que tiene que tumbarse en decúbito dorsal y que también lo es indispensable la oscuridad, la inmovilidad y cierta acomodación ocular, que tiene que acostarse en el suelo de baldosas y fijar los ojos en el 19º escalón de la escalera.
1: A los pocos minutos ves el alef, el microcosmo de alquimistas y cabalistas, nuestro concreto amigo proverbial, el multum in parvo. Claro está que si no lo ves, tu incapacidad no invalida mi testimonio. Baja, muy en breve podrás entablar un diálogo con todas las imágenes de Beatriz.
0: Borges baja con rapidez. El sótano, apenas más ancho que la escalera, tiene mucho de pozo. Carlos toma una bolsa, la dobla y la acomoda en un sitio preciso como almohada, pero dice que si la levanta un solo centímetro no verá ni una pizca. Borges cumple con todos los requisitos y al fin Carlos Argentino Daneri se va. Cierra cautelosamente la trampa y la oscuridad es casi total. Súbitamente Borges comprende el peligro. Se ha dejado soterrar por un loco luego de tomar un veneno. Siente un confuso malestar que trata de atribuir a la rigidez y no a la operación de un narcótico. Cierra los ojos. Los abre. Entonces ve el alef.
1: Arribo ahora al inefable centro de mi relato. Empieza aquí mi desesperación de escritor. Todo lenguaje es un alfabeto de símbolos cuyo ejercicio presupone un pasado que los interlocutores comparten. ¿Cómo transmitir a los otros el infinito alef que mi temerosa memoria apenas abarca?
0: Además, el problema central es irresoluble. La enumeración, siquiera parcial, de un conjunto infinito es imposible, porque en ese instante gigantesco ve millones de actos deleitables o atroces, y todos ocupan el mismo punto, sin superposición y sin transparencia. Lo que ven sus ojos es simultáneo. La transcripción será sucesiva porque el lenguaje lo es.
1: En la parte inferior del escalón hacia la derecha vi una pequeña esfera tornasolada de casi intolerable fulgor. Al principio la creí giratoria. Luego comprendí que ese movimiento era una ilusión producida por los vertiginosos espectáculos que encerraba. El diámetro del alef sería de 2 o 3 centímetros, pero el espacio cósmico estaba ahí, sin disminución de tamaño.
0: Cada cosa es infinitas cosas, porque cada cosa la ve desde todos los puntos del universo. Ve el populoso mar, ve el alba y la tarde, ve las muchedumbres de América, ve una plateada telaraña en el centro de una negra pirámide, ve un laberinto roto que era Londres, ve interminables ojos inmediatos escrutándose en él como en un espejo, ve todos los espejos del planeta y ninguno le refleja. Ve en un traspatio de la calle Soler las mismas baldosas que hace 30 años vio en el zaguán de una casa en Fraiventos. Ve racimos, nieve, tabaco, vetas de metal, vapor de agua, ve convexos desiertos ecuatoriales y cada uno de sus granos de arena. Ve, en Inverness, a una mujer que no olvidará. Ve la violenta cabellera, el altivo cuerpo, ve un cáncer en el pecho, ve un círculo de tierra seca en una vereda donde antes hubo un árbol. Ve una quinta de Adrogué, un ejemplar de la primera versión inglesa de Plinio. Ve, a un tiempo, cada letra de cada página. Ve la noche y el día contemporáneo. Ve un poniente en Querétaro que parece reflejar el color de una rosa en Bengala. Ve su dormitorio sin nadie. Ve, en un gabinete de Alkmaar, un globo terráqueo entre dos espejos que no multiplican sin fin. Ve caballos de crina remolinada en una playa del mar Caspio, en el alba. Ve la delicada osatura de una mano. Ve a los sobrevivientes de una batalla enviando tarjetas postales. Ve, en un escaparate de Mirzapur, una baraja española. Ve las sombras oblicuas de los helechos en el suelo de un invernáculo. Ve tigres, émbolos, bisontes, marejadas y ejércitos. Ve todas las hormigas que hay en la tierra. Ve un astrolabio persa. Ve en un cajón del escritorio cartas obscenas, increíbles, precisas, que Beatriz había dirigido a Carlos Argentino. Ve un adorado monumento a la Chacarita, ve la reliquia atroz de lo que deliciosamente había sido Beatriz Viterbo, ve la circulación de su oscura sangre, ve el engranaje del amor y la modificación de la muerte, ve el Aleph desde todos los puntos, ve en el Aleph la tierra y en la tierra otra vez el Aleph y en el Aleph la tierra, ve su propia cara y sus vísceras, ve su cara y siente vértigo. Y llora porque sus ojos han visto ese objeto secreto y conjetural que ningún hombre ha mirado, el inconcebible universo, y siente infinita veneración, infinita lástima.
1: Tarumba, habrás quedado de tanto curiosear donde no te llaman, dijo una voz aborrecida y jovial. Aunque te devanes los sesos, no me pagarás en un siglo esta revelación. ¡Qué observatorio formidable, che Borges!
0: Los zapatos de Carlos Argentino ocupan el escalón más alto. En la brusca penumbra, Borges acierta a levantarse y a balbucear que ha sido formidable. La indiferencia de su propia voz le extraña. Ansioso, Carlos Argentino insistía en preguntarle si lo ha visto todo bien y en colores. En ese instante, concibe su venganza.
1: Benévolo, manifiestamente apiadado, nervioso, evasivo, agradecía a Carlos Argentino Daneri la hospitalidad de su sótano y lo insté a aprovechar la demolición de la casa para alejarse de la perniciosa metrópoli que a nadie, créame, que a nadie perdona. Me negué con suave energía a discutir el Aleph. Lo abracé al despedirme y le repetí que el campo y la serenidad son dos grandes médicos.
0: En la calle, en las escaleras de Constitución, en el subterráneo, a Borges le parecen familiares todas las caras. De hecho, teme que no quede una sola cosa capaz de sorprenderle. Teme que no le abandone jamás la impresión de volver.
1: Felizmente, al cabo de unas noches de insomnio, me trabajó otra vez el olvido.
2: El relato El Aleph se publicó en la revista Sur en 1945 y se incluyó en el volumen, que lleva el mismo título, publicado en 1949. Como señala Fernando Cheye, el Aleph tiene como principal tema la experiencia del enfrentamiento de un individuo al infinito, representado por un objeto ubicado en un ámbito cotidiano. Lo fantástico se caracteriza por incluir lo sobrenatural en lo cotidiano. Es innegable el paralelismo que se podría establecer en este relato con algunos pasajes de obras como La Divina Comedia de Dante Alighieri, donde Beatriz Viterbo sería comparable a Beatriz Portinari, porque es gracias a ellas que Borges, al igual que Dante, puede llegar a la divinidad, en este caso representada en el Aleph.
1: El jardín de senderos que se bifurcan. En la página 242 de la Historia de la Guerra Europea de Liddell Hart se lee que una ofensiva de 13 divisiones británicas, apoyadas por 1.400 piezas de artillería contra la línea Serre-Montauban, había sido planeada para el 24 de julio de 1916 y debió postergarse hasta la mañana del día 29.
0: Hay una declaración dictada, releída y firmada por el doctor Yu Sun, antiguo catedrático de inglés en la Hochschule de Tsingtao, que arroja una insospechada luz sobre el caso. Cuenta Yu Sun, que es un espía alemán, que ha sido descubierto por el capitán Richard Madden, así que sube a su cuarto y se tira de espaldas en la estrecha cama de hierro, pensando si acaso ha llegado el día de su muerte.
1: En mitad de mi odio y de mi terror. Ahora no me importa hablar de terror. Ahora que he burlado a Richard Madden, ahora que mi garganta anhela la cuerda, pensé que ese guerrero tumultuoso y sin duda feliz no sospechaba que yo poseía el secreto. El nombre del preciso lugar del nuevo parque de artillería británico sobre el Ancre. Si mi boca antes que la deshiciera un balazo pudiera gritar ese nombre de modo que lo oyeran en Alemania.
0: Pero su voz humana es muy pobre y no sabe cómo hacerla llegar al oído de su jefe, un hombre enfermo y odioso que solo sabe que Yusun está en Staffordshire y que en vano espera noticias suyas en su árida oficina de Berlín. Yusun tiene que huir. Se incorpora sin ruido en una inútil perfección de silencio, como si Madden ya estuviera acechándole. En 10 minutos su plan está maduro. La guía telefónica le da el nombre de la única persona capaz de transmitir la noticia. Vive en un suburbio de Fenton, a menos de media hora en tren.
1: Soy un hombre cobarde. Ahora lo digo, ahora que he llevado a término un plan que nadie no calificará de arriesgado. Yo sé que fue terrible su ejecución. No lo hice por Alemania, ¿no? Nada me importa un país bárbaro que me ha obligado a la abyección de ser un espía. Lo hice porque yo sentía que el jefe tenía en poco a los de mi raza, a los innumerables antepasados que confluyen en mí. Yo quería probarle que un amarillo podía salvar a sus ejércitos.
0: Se viste sin ruido, se dice adiós en el espejo y sale. La estación no dista mucho de su casa, pero toma un coche. Tiene que ir a la aldea de Ashgrove, pero saca un pasaje para una estación más lejana. No hay casi nadie en el andén. Se sube al fin en el tren, que al fin arranca. De pronto ve un hombre corriendo en vano hasta el límite del andén. Es el capitán Richard Madden. Esa victoria mínima le hace pensar que prefigura la victoria total. Su felicidad cobarde le demuestra que es un hombre capaz de llevar a buen término la aventura.
1: El ejecutor de una empresa atroz debe imaginar que ya la ha cumplido. Debe imponerse un porvenir que sea irrevocable como el pasado. Así procedí yo, mientras mis ojos de hombre ya muerto registraban la afluencia de aquel día que era tal vez el último y la difusión de la noche.
0: El tren se detiene casi en medio del campo. Es Ashgrove. Yusun baja. Un niño le pregunta si va a casa del doctor Stephen Albert y sin aguardar contestación otro niño le dice que la casa queda lejos, pero que no se perderá si toma el camino a la izquierda y en cada encrucijada del camino dobla a la izquierda. Yusun les arroja una moneda y entra en el solitario camino.
1: El consejo de siempre doblar a la izquierda me recordó que tal era el procedimiento común para descubrir el patio central de ciertos laberintos. Algo entiendo de laberintos. No en vano soy bisnieto de aquel Sui Pen, que fue gobernador de Yunnan y que renunció al poder temporal para escribir una novela que fuera todavía más populosa que el Hun Lumen y para edificar un laberinto en el que se perdieran todos los hombres.
0: 13 años dedicó a esas heterogéneas fatigas, pero la mano de un forastero lo asesinó y su novela era insensata y nadie encontró el laberinto. Yusun medita en ese laberinto perdido, lo imagina inviolado y perfecto en la cumbre secreta de una montaña, lo imagina borrado por arrozales o debajo del agua, lo imagina infinito. Piensa en un laberinto de laberintos, en un sinuoso laberinto creciente que abarcara el pasado y el porvenir y que implicara de algún modo los astros. Absorto en esas ilusorias imágenes, olvida su destino de perseguido. El camino baja y se bifurca entre las ya confusas praderas. Una música se aproxima. Yusun llega a un alto portón herrumbrado. Entre las rejas descifra una alameda y una especie de pabellón.
1: Comprendí de pronto dos cosas. La primera trivial, la segunda casi increíble. La música venía del pabellón, la música era china. Por eso yo la había aceptado con plenitud sin prestarle atención.
0: Desde el fondo se acerca un farol de papel que tiene la forma de los tambores y el color de la luna. Lo lleva un hombre alto. Es Stephen Albert. Yusun no ve su rostro porque le ciega la luz. El hombre confunde a Yusun con un turista enviado por el cónsul de China que va a visitar el jardín.
1: ¿El jardín? El jardín de senderos que se bifurcan. Algo se agitó en mi recuerdo y pronuncié con incomprensible seguridad. El jardín de mi antepasado Sui Pen.
0: El húmedo sendero zigzaguea hasta que llegan a una biblioteca de libros orientales y occidentales. Yusun reconoce, encuadernados en seda amarilla, algunos tomos manuscritos de la enciclopedia perdida que dirigió el tercer emperador de la dinastía luminosa y que no se dio nunca a la imprenta. Stephen Albert observa a Yusun sonriente. Se sientan. Yusun en un largo y bajo diván, Stephen Albert de espaldas a la ventana y a un alto reloj circular. Yusun calcula que hasta dentro de una hora no llegará su perseguidor. Stephen Albert empieza enseguida a hablar de Sui Pen, el bisabuelo de Yusun.
1: Gobernador de su provincia natal, doctor en astronomía, en astrología y en la interpretación infatigable de los libros canónicos, ajedrecista, famoso poeta y calígrafo. Todo lo abandonó para componer un libro y un laberinto. Renunció a los placeres de la opresión, de la justicia, del numeroso lecho, de los banquetes y aún de la erudición, y se enclaustró durante 13 años en el pabellón de la límpida soledad. A su muerte, los herederos no encontraron sino manuscritos caóticos.
0: Cuenta que la familia quiso quemarlo todo, pero que su albacea, un monje taoísta o budista, insistió en la publicación. Yusun contesta que en su familia siguen execrando a ese monje porque piensan que esa publicación fue insensata, ya que el libro es un acervo indeciso de borradores contradictorios. Yusun dice que lo ha examinado alguna vez, que en el tercer capítulo muere el héroe y en el cuarto está vivo otra vez, y que no hay ni rastro de la otra empresa, su laberinto. Stephen Albert le aclara que el libro y el laberinto son un solo objeto, y que él, un bárbaro inglés, ha sido quien lo ha descubierto.
1: Dos circunstancias me dieron la recta solución del problema. Una, la curiosa leyenda de que Sui Pen se había propuesto un laberinto que fuera estrictamente infinito. Otra, un fragmento de una carta que descubrí.
0: Albert se levanta y le enseña a Yusun una carta de su bisabuelo donde dice: «Dejo a los varios porvenires, no a todos, mi jardín de senderos que se bifurcan». Albert le cuenta entonces que él ya se había preguntado hace tiempo de qué manera un libro puede ser infinito, y pensó en un volumen cíclico, circular, un volumen cuya última página fuera idéntica a la primera, con posibilidad de continuar indefinidamente. O tal vez podría ser una bola platónica, hereditaria, transmitida de padre a hijo, en la que cada nuevo individuo agregara un capítulo o corrigiera con piadoso cuidado la página de los mayores. Pero ninguna parecía corresponder con los contradictorios capítulos de Sui Pen, hasta que encontró la solución.
1: El jardín de senderos que se bifurcan era la novela caótica. La frase, varios porvenires, no a todos, me sugirió la imagen de la bifurcación en el tiempo, no en el espacio. La relectura general de la obra confirmó esa teoría. En todas las ficciones, cada vez que un hombre se enfrenta con diversas alternativas, opta por una y elimina las otras. En la del casi inextricable Sui Pen, opta simultáneamente por todas. Crea así diversos porvenires, diversos tiempos que también proliferan y se bifurcan.
0: De ahí las contradicciones de la novela. Fang, digamos, tiene un secreto. Un desconocido llama a su puerta. Fang resuelve matarlo. Naturalmente hay varios desenlaces posibles. Fang puede matar al intruso, el intruso puede matar a Fang, ambos pueden salvarse, ambos pueden morir. En la obra de Sui Pen, todos los desenlaces ocurren. Cada uno es el punto de partida de otras bifurcaciones. Pero Albert dice que alguna vez los senderos de ese laberinto convergen.
1: Por ejemplo, usted llega a esta casa, pero en uno de los pasados posibles usted es mi enemigo, en otro mi amigo. Si se resigna usted a mi pronunciación incurable, leeremos unas páginas.
0: Stephen Albert lee con lenta precisión dos redacciones de un mismo capítulo épico. En la primera, un ejército marcha hacia una batalla a través de una montaña desierta. El horror de las piedras y de la sombra le hace menospreciar la vida y logra con facilidad la victoria. En la segunda, el mismo ejército atraviesa un palacio en el que hay una fiesta. La resplandeciente batalla les parece una continuación de la fiesta y logran la victoria. Yusun oye con veneración esas viejas ficciones.
1: Desde ese instante sentí a mi alrededor y en mi oscuro cuerpo una invisible, intangible pululación. No la pululación de los divergentes paralelos y finalmente coalescentes ejércitos, sino una agitación más inaccesible, más íntima y que ellos de algún modo prefiguraban.
0: Stephen Albert prosigue diciendo que no cree que el ilustre antepasado de Yusun jugara ociosamente a las variaciones, que no cree que sacrificara 13 años a la infinita ejecución de un experimento retórico. Sui Pen fue un novelista genial, pero también fue un hombre de letras. La controversia filosófica usurpa buena parte de su novela, y de todos los problemas ninguno lo inquietó y ninguno trabajó tanto como el abismal problema del tiempo. Pero, extrañamente, ese es el único problema que no figura en las páginas del jardín. Ni siquiera usa la palabra que quiere decir tiempo. omitir siempre una palabra, recurrir a metáforas ineptas y a perífrasis evidentes, es quizá el modo más enfático de indicarla.
1: El jardín de senderos que se bifurcan es una imagen incompleta, pero no falsa, de

0: le pide a Stephen Albert ver de nuevo la carta de su bisabuelo, y cuando Albert le da la espalda, Yusun le dispara con sumo cuidado. Albert se desploma sin una queja inmediatamente.
1: Lo demás es irreal, insignificante. Madden irrumpió, me arrestó. He sido condenado a la horca. Abominablemente he vencido. He comunicado a Berlín el secreto nombre de la ciudad que deben atacar.
0: Y un día después, los alemanes la bombardean. Yusun lo lee en los mismos periódicos que se preguntan por qué el sabio sinólogo Stephen Albert fue asesinado por un desconocido Yusun.
1: El jefe ha descifrado ese enigma. Sabe que mi problema era indicar, a través del estrépito de la guerra, la ciudad que se llama Albert, y que no hay otro medio que matar a una persona de ese nombre. No sabe. Nadie puede saber. Mi innumerable contrición y cansancio.
2: El jardín de senderos que se bifurcan se publicó en 1941 y se incluyó en el volumen Ficciones, publicado en 1944. Es un cuento policial con tintes filosóficos y fantásticos que sumerge al lector en un laberinto temporal. Se trata de un cuento en el que Borges desarrolla una reflexión metafísica sobre el tiempo, en la que muchos científicos han encontrado una prefiguración de la física cuántica. Estos senderos que se bifurcan funcionan como una metaforización de la existencia de múltiples líneas temporales que se abren en cada momento del presente. Emma Sump se publicó por primera vez en 1948 en la revista Sur y un año más tarde se incluyó en el libro de relatos El Aleph.
1: Emma Sump. El 14 de enero de 1922, Emma Zumpf, al volver de la fábrica de tejidos Starbuck y Loventhal, halló en el fondo del zaguán una carta fechada en el Brasil, por la que supo que su padre había muerto.
0: Su padre ha tomado una fuerte dosis de veronal. Ha sido un suicidio. Emma deja caer el papel. Su primera impresión es de malestar en el vientre y en las rodillas. Luego, de ciega culpa, de irrealidad, de frío, de temor. Luego, quiere estar en el día siguiente, pero comprende que la muerte de su padre es lo único que ha sucedido en el mundo y que seguirá sucediendo sin fin. En la creciente oscuridad, Emma llora hasta el fin de aquel día. Recuerda todo lo bueno que le pasó, pero también el auto de prisión contra su padre, el oprobio, los anónimos sobre el desfalco del cajero.
1: Recordó, pero eso jamás lo olvidaba, que su padre, la última noche, le había jurado que el ladrón era Loventhal. Loventhal, Aaron Loventhal, antes gerente de la fábrica y ahora uno de los dueños. Emma, desde 1916, guardaba el secreto. A nadie se lo había revelado, ni siquiera a su mejor amiga.
0: No duerme aquella noche, y cuando amanece, ya está perfecto su plan. Procura que ese día sea como los otros. Hay en la fábrica rumores de huelga. Por la tarde sale con sus amigas, es viernes. Emma cumplirá 19 años en breve, pero los hombres le inspiran aún un temor casi patológico. El sábado, la impaciencia la despierta. Lee en la prensa que el Nordjyllandsbrunn de Malmö zarpará esa noche del dique 3. Luego llama por teléfono a Loventhal y le insinúa que desea comunicar, sin que lo sepan las otras, algo sobre la huelga. Se acuesta después de almorzar y recapitula el plan que ha tramado.
1: Referir con alguna realidad los hechos de esa tarde sería difícil y quizá improcedente. Un atributo de lo infernal es la irrealidad, un atributo que parece mitigar sus terrores y que los agrava tal vez. ¿Cómo hacer verosímil una acción en la que casi no creyó quien la ejecutaba? ¿Cómo recuperar ese breve caos que hoy la memoria de Emma Zumpf repudia y confunde?
0: Emma va al puerto esa tarde. Entra en dos o tres bares, se fija en la rutina o los manejos de otras mujeres. Da con hombres del Nordjyllandsbrunn y opta por uno más bajo que ella y grosero para que la pureza del horror no sea mitigada. El hombre la conduce a una puerta y después a un turbio zaguán y después a una escalera tortuosa y después a un vestíbulo y después a un pasillo y después a una puerta que se cierra. Los hechos graves están fuera del tiempo, ya porque en ellos el pasado inmediato queda como tronchado del porvenir, ya porque no parecen consecutivas las partes que los forman.
1: En aquel tiempo fuera del tiempo, en aquel desorden perplejo de sensaciones inconexas y atroces, ¿pensó Emma Zumpf una sola vez en el muerto que motivaba el sacrificio? Yo tengo para mí que pensó una vez y que en ese momento peligró su desesperado propósito.

0: Eso no pudo no pensar que su padre le había hecho a su madre la cosa horrible que a ella ahora le hacían. Lo pensó con débil asombro y se refugió enseguida en el vértigo.
1: Cuando se queda sola, Emma no abre enseguida los ojos. En la mesa de luz está el dinero que ha dejado el hombre. Emma se incorpora y lo rompe como antes había roto la carta que le anunciaba la muerte de su padre. Romper dinero es una impiedad como tirar el pan. Emma se arrepiente apenas lo hace. Un acto de soberbia y en aquel día además. El temor se pierde en la tristeza de su cuerpo, en el asco. El asco y la tristeza la encadenan, pero Emma lentamente se levanta y se viste.
0: Emma pudo salir sin que la advirtieran. En la esquina subió a un lacrosse que iba al oeste. Eligió, conforme a su plan, el asiento más delantero, para que no le vieran la cara. Quizá le confortó verificar en el insípido trajín de las calles que lo acaecido no había contaminado las cosas. Viajó por barrios decrecientes y opacos, viéndolos y olvidándolos en el acto, y se apeó en una de las bocacalles de Barnes.
1: Aaron Lowenthal es, para todos, un hombre serio. Para sus pocos íntimos, un avaro. Vive en los altos de la fábrica, solo. Establecido en el desmantelado arrabal, teme a los ladrones. En el patio de la fábrica hay un gran perro y en el cajón de su escritorio un revólver. Lloró con decoro el año anterior la inesperada muerte de su mujer, pero el dinero es su verdadera pasión. Se sabe menos apto para ganarlo que para conservarlo. Es muy religioso. Cree tener con el Señor un pacto secreto que lo exime de obrar bien a trueque de oraciones y devociones. Calvo, corpulento, enlutado, de quevedos ahumados y barba rubia, espera de pie junto a la ventana el informe confidencial de la obrera Zunz.
0: La vio empujar la verja que la había entornado a propósito y cruzar el patio sombrío. La vio hacer un pequeño rodeo cuando el perro atado ladró. Los labios de Emma se atareaban como los de quien reza en voz baja. Cansados, repetían la sentencia que el señor Lowenthal oiría antes de morir.
1: Las cosas no ocurren como las ha previsto Emma Zunz. Desde la madrugada anterior se ha soñado muchas veces dirigiendo el firme revólver, forzando al miserable a confesar la miserable culpa y exponiendo la intrépida estratagema que permitirá a la justicia de Dios triunfar de la justicia humana. Luego, un solo balazo en mitad del pecho rubricará la suerte de Lowenthal. Pero las cosas no ocurren así.
0: Ante Aaron Lowenthal, más que la urgencia de vengar a su padre, Emma sintió la de castigar el ultraje padecido por ello. No podía no matarlo después de esa minuciosa deshonra.
1: Sentada, tímida, pide excusas a Lowenthal, invoca las obligaciones de la lealtad, pronuncia algunos nombres, da a entender otros y se corta como si la venciera el temor. Logra que Lowenthal salga a buscar una copa de agua. Cuando vuelve del comedor, Emma ya ha sacado del cajón el pesado revólver. Aprieta el gatillo dos veces. El considerable cuerpo de Lowenthal se desploma como si los estampidos y el humo lo hubieran roto. El vaso de agua se rompe. La cara la mira con asombro y cólera. La boca de la cara la injuria en español y en yiddish. Como las malas palabras no paran, Emma hace fuego otra vez. En el patio, el perro encadenado rompe a ladrar y una efusión de brusca sangre mana de los labios obscenos y mancha la barba y la ropa.
0: Emma inició la acusación que tenía preparada. He vengado a mi padre y no me podrán castigar. Pero no la acabó, porque el señor Lowenthal ya había muerto. No supo nunca si alcanzó a comprender.
1: Emma desordena el diván, desabrocha la chaqueta del cadáver, le quita los quevedos salpicados y los deja sobre el fichero. Luego toma el teléfono y repite lo que tantas veces repetirá, con esas y con otras palabras. Ha ocurrido una cosa que es increíble. El señor Lowenthal me hizo venir con el pretexto de la huelga. Abusó de mí. Lo maté.
0: La historia era increíble, en efecto, pero se impuso a todos porque sustancialmente era cierta. Verdadero era el tono de Emma Zunz. Verdadero el pudor, verdadero el odio. Verdadero también era el ultraje que había padecido. Solo eran falsas las circunstancias, la hora y uno o dos nombres propios.
1: Y así les hemos contado esta selección de cuentos de Jorge Luis Borges. Hemos seguido la edición de De Bolsillo, titulada Cuentos Completos. La semana que viene nos volvemos a encontrar con Suave es la noche, de Scott Fitzgerald. Gracias por estar ahí y gracias por leer Un libro, una hora, en la cadena SER.
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1: Hola, me llamo Manuel Burke y me pasa una cosa. Hoy vamos a hablar de escrúpulos. Yo no soy del todo escrupuloso, pero sí soy muy pudoroso, ¿vale? Por ejemplo, no me gusta nada ducharme en baños públicos o de gimnasios. Me da pudor. O sea, normalmente lo que hago en un gimnasio es, acabo, me cambio la camiseta como mucho, saco la mochila de la taquilla y me piro, ¿vale? Porque además los gimnasios masculinos donde hay duchas son un poco circo de los horrores. O sea, tú estás en un gimnasio masculino y de repente escuchas un de alguien que está en un baño, en otro abres y aparece un tío como de cuclillas limpiándose, frotándose el culo violentamente, como con mucha fricción. Es una cosa como muy desagradable y yo intento salir lo más rápido de allí e ir a ducharme en mi casa, calentito. Entonces el otro día me pasó una cosa, que estaba yo cambiándome la camiseta y de repente sale un anciano, no sé cuántos años tendría, 85, en pelotas de haberse duchado, y entonces saca una crema y se empieza a untar con la crema todo el cuerpo, vale, de la cabeza a los pies, incidiendo especialmente en la polla y los testículos, como dándole ahí como muy fuerte. Y entonces yo lo miro de reojo y digo, no sé qué le pasará, como un pavo que untas de mantequilla para meterlo en Acción de Gracias, pues eso, pero él al mismo. Y entonces yo, cuando me voy a ir, me dice, perdona, ¿me puedes echar en la espalda que no me llego? Y yo, no, es que, bueno, no, es que tengo un poquito de prisa, no sé, no. Y entonces me dice, por favor, es que estoy solo y tengo un eczema. Y yo, ya, bueno, pero... Y entonces escucho a un señor que dice, hombre, échale la crema. Y entonces me giro y le dice, pero échasela a usted, ¿qué más le da? Y dice, no, pero yo ya me he duchado, yo ya me voy. A ti te falta ducharte. Y entonces, claro, me quedé en un callejón sin salida. ¿Y qué hice? Pues le cogí la crema, cerré los ojos.
2: Muy bien.
1: Y se la unté.
2: ¿Pero en dónde?
1: En el gimnasio.
2: ¿Pero en dónde? ¿El lugar del cuerpo?
1: La espalda.
2: Ah, vale.
1: O sea, él me pasó la crema.
2: ¿Por qué cerraste los ojos?
1: Para no ver aquello, porque encima tenía un eczema, ¿entiendes? Y yo, pues siendo un buen samaritano, pues le unté crema en la espalda, que era una crema amarilla además.
2: Sí.
1: No era Nivea hidratante blanca refrescante. Y entonces, cuando ya me estoy lavando las manos para irme, me dice, oye, perdona, ¿no te vas a duchar? Y yo, no, ya me ducho en casa. Y me dice, eres un guarro.
2: Así te dijo.
1: El viejo.
2: Uf, después de hacerle un favor.
1: Después de hacerle un favor.
2: Tú siempre tienes movidas con la gente mayor.
1: Ya, tío, no sé qué pasa. ¿Qué me pasa?
2: Te pasa muchas cosas.
1: Me dice, eres un guarro. O sea...
2: ¿Y qué hiciste tú?
1: Nada, yo me callé y me fui. Sí, siempre me pasa esto.
2: ¿Y eso luego no te queda mal?
1: Claro, me quedo y me quedo pensando respuestas que le hubiese dado.
2: Ya.
1: Cállate, hijo de puta, le hubiese dicho, pero no le puedes decir eso a una persona mayor.
2: Encima
1: de que te he hecho la crema, cerdo.
2: Ya.
1: Y para eso también te puedes duchar y echártela en casa la crema. ¿No? Aunque no te llegues a la espalda, te la puedes untar como en la pared del baño, para que no se manche, por si lo echas en el yeso se estropea, pero la pones así en los... ¿Cómo se llama?
2: No
1: los
2: conozco
1: azulejos.
2: A nadie que haya hecho la crema así, porque lo
1: tampoco,
2: siento, ¿vale?
1: Yo tampoco.
2: Estás inventando.
1: ¿Cómo te echas tú la crema cuando no llegas?
2: Pues es que yo llego.
1: ¿A todas partes?
2: Sí.
1: Pero aquí no. Ahí encima. Llegas a todas partes. O sea tú en la playa no necesitas a nadie.
2: Aquí, a ver, mira, pues si están mis amigas o mi pareja, sí, si no, no necesito nada.
1: Pero hay un punto en la espalda que no te llega.
2: Bueno, chico, pues mira, me fastidio.
1: Ahora que lo pienso, el viejo se podía haber echado la crema a él.
2: Pero es que es mayor, no es lo mismo.
1: Ah, bien que los huevos y la polla se lo hincó ahí.
2: Pero a los huevos
1: llega
2: fácil.
1: Llega fácil, ya. ¿Sabe? Ya, bueno, en fin.
2: Era un señor
1: bueno,
2: mayor.
1: Bueno, ¿qué le voy a hacer? Que soy muy pudoroso, que no me ducho en los gimnasios.
2: ¿Y qué pasó después? ¿Te fuiste a tu casa y ya?
1: Y me duché.
2: Ah.
1: Tres veces.
2: Bueno.
1: Empezamos.
2: Vale. Un poquito más listo
3: y podría ser un mono. Me pasa una cosa. Una neura de Manuel Burke. Un poquito más recto y podría ser
1: la sombra de un mono. Ya estamos, ¿no? Me está diciendo Juan Dávila,
4: sí,
1: que vayamos sin guión, porque él siempre va sin guión a sus shows. Y eso. Me dice, arriésgate, porque esto es muy bueno para la mente.
4: Sí.
1: Entonces voy a cerrar el portátil.
4: Eso es.
1: Y vamos a ir sin guión.
4: Para la mente muy racional.
1: Que es la mía. Que yo además entro en pánico, que yo tengo mil issues. Claro, yo me agarro al guión como un
4: pero hay que sacarlo de ahí. Incluso vale. Yo lo alejaría más.
1: Lo tiro.
4: No, o sea, bueno, tirarlo no, porque tendrás que volver.
1: Vale,
4: pero
1: ya está, estamos
4: ahí
1: en
4: está.
1: Yo
4: ahora
1: tenía una presentación para hacerle sí, sobre vale. ti, porque yo me las curro.
4: Sí.
1: Eso es un curro que ya se ha perdido, pero el curro nunca está perdido, que es lo que hemos estado hablando.
4: Vale, pero la presentación te la sabes.
1: Me sé el concepto.
4: Vale, pues
1: me sé la idea control.
4: No está el ordenador.
1: No está el ordenador.
4: Venga.
1: Yo hacía una comparación con las patatas Bonilla. De Juan Dávila con las patatas Bonilla. ¿Sabes cuáles son las patatas Bonilla?
4: Pero porque os patrocina el...
1: No.
4: Ah.
1: Ojalá. De aquí hacemos un llamamiento para patatas Bonilla.
4: Digo, lo has
1: colado. Las patatas Bonilla son unas patatas muy míticas en Coruña.
4: Ah.
1: Pero a raíz de salir en Parasites, en la peli,
4: sí.
1: Hicieron como una explosión mundial y de repente se hicieron populares en todo el mundo y ahora todo el mundo come patatas Bonilla por todas partes.
4: Ah, vale.
1: ¿Y a ti te pasó lo mismo?
4: Claro, yo soy patatas Bonilla.
1: Claro, tú eras un monologuista cómico conocido en el circuito.
4: Sí, ¿no? entre cómicos muy underground.
1: Y de repente, ¡boom!
4: Sí, fueron unas patatas Bonilla. Lo que pasa es que no hubo una película.
1: No hubo una película.
4: Bueno,
1: ¿no?
4: Salí en varias películas, pero de Policía 3.
1: Ya, claro. Pero no creo que fuese
4: Agente
1: eso.
4: Uno, no fue eso. No fue
1: Entonces
4: eso.
1: Fue directamente que encontraste como un camino en redes, ¿no?
4: Sí, eso es. Fui las patatas Bonilla del TikTok.
1: Eso es. Pero las patatas Bonilla siguen siendo patatas Bonilla.
4: Sí.
1: Tú sigues siendo el mismo.
4: Sí, totalmente. Eso es. La esencia y el sabor...
1: Es el mismo. ¿Qué te pasa? Ya sabes cómo empezamos, ¿no? Hola,
4: sí.
1: Me llamo Juan.
4: Hola, me llamo Juan y lo que me pasa es que soy muy escrupuloso fuera del escenario.
1: ¿Fuera del escenario?
4: Soy
1: en
4: muy
1: el escenario puedes hacer cualquier guarrada.
4: Sí. Fuera no. Fuera, por ejemplo, chupar de... O sea, tú ahora mismo bebes de ese vaso.
1: Está descartadísimo ya.
4: Y bebes. O sea, si no has bebido... Todavía digo, bueno, no sé si lo habrá repuesto.
1: Ya.
4: Pero podría convencerme de que no. Pero si bebes y me lo das y me dices, oye, ¿quieres beber? Yo puedo llevar sin beber 2 días, que aguanto.
1: ¿Sí?
4: Sí. ¿Comer de un este de ensalada? Si estamos un poquito... cada uno tal.
1: Compartir un bol, ¿no?
4: Compartir un bol con gente que no conozco. No, por supuesto, platos de sopa, bueno, eso...
1: Bueno, pues es que eso...
4: O sea, una cuchara,
1: sopa.
4: Una cuchara, oye, prueba el salmorejo, eso te lo dicen, o te traen un salmorejo para compartir.
1: Toma, cuando te hacen, toma.
4: Eso es, un ese para compartir. Si es la primera, sí.
1: Pero tú no sabes.
4: No, mira
1: qué rico está esto, pruébalo.
4: Ah, eso no. O sea, si tú...
1: La apartas violentamente la cuchara.
4: Si no, digo, no me apetece. Hombre, pruébalo, que está buenísimo.
1: Aunque te encante el salmorejo.
4: Aunque me encante, y estoy deseando probarlo porque me encanta el salmorejo. Pero como ya he habido chupadita ahí de cuchara, vamos, ni mi familia.
1: O sea, es escrúpulo con todo.
4: Sí, escrúpulo.
1: Vale, parte psicológica, siguiendo.
4: Sí.
1: ¿Te viene de algún sitio tú cómo eras de pequeño? Porque los niños de pequeños beben de charcos,
4: sí.
1: Lamen barandillas, así.
4: Sí. Yo creo que sé de dónde me viene.
1: Sí, ¿de dónde?
4: De una vez en el pueblo, mis padres son de pueblo y yo iba mucho al pueblo en Extremadura. Y una vez hubo un señor que venía de dar de comer a los cerdos, lleno de mierda, y no sé si fue mi madre o él o tal, dame un beso, de esto, de ay, qué mono el niño, dame un besito, y eso se hacía antes, o dale la mano, dale la mano
1: al
4: señor. Y yo fue como que no se la quería dar, mi madre decía que se volvió loco, no quería tal, y a lo mejor, y yo, no sé si le llevar la mano tal, pero creo que de ese momento, imagínate con 4 años, viene la...
1: Que fue un choque
4: un trauma.
1: Sí, un choque de realidad brutal. Claro, el niño está para tocarlo todo, equivocarse, comer hormigas. Mi madre decía que comía hormigas de pequeña.
4: Sí.
1: Yo tengo un amigo que su hijo bebía eso de charcos sucios.
4: Uf.
1: Ya has vuelto a beber de un charco, que me parecía como... Pero va a pillar algo.
4: Sí.
1: ¿No?
4: Claro,
1: los niños,
4: hombre,
1: hacen eso.
4: Sí,
1: tienen que
4: total,
1: hacerlo, ¿no?
4: Total, de agua estancada. De
1: y
4: un
1: a
4: charco.
1: Ti se te cortó de repente
4: de
1: la
4: repente
1: infancia.
4: Se me cortó ahí.
1: Un
4: sí,
1: choque.
4: Con un ese, sí. Y desde entonces siempre me lo han recordado y tal... Y era como ese el señor de las manos llenas de mierda y tal. las manos sucias.
1: Te voy a meter al contrapunto, porque hacemos la terapia de choque, que es traer a alguien que le pasa todo lo contrario. Venga.
5: Hola, soy Mónica y me pasa una cosa, y es que me considero una escrupulosa un poco rara, porque no me da asco compartir cubiertos con otra persona, pero sí me da mucho asco compartir botella. De hecho, no voy a beber de la botella de nadie a no ser que esté en un estado de deshidratación máxima. Y si lo hago, a botijo, para no tocarla. Me pasa sobre todo con las botellas de plástico, me dan como una repulsión, soy la fantasía de Greta Thunberg, yo creo. No sé por qué me dan esa repulsión, no lo entiendo. Si son a lo mejor de metal o de cristal, igual me lo pienso un poco.
1: Lo que te decía, sí. Normalmente traemos un contrapunto para que haya contraste entre personajes.
4: Ah,
1: o sea, a ti tú buenísimo. Eres escrupuloso, pues él no lo es.
4: Sí.
1: Y entonces, para presentarlo, he elegido uno de sus vídeos. A mí me da muchísimo asco. No es explícitamente asqueroso, pero creo que me vas a entender. Por favor, ponlo. Está comiendo una lechuga mientras se ducha.
6: Pero la intrahistoria es peor.
4: Bueno.
6: La intrahistoria es que...
4: La lechuguita...
1: Pero duchándote con agua. Agua y comer. Ducharte y comer.
6: No es mi ducha. O sea, es la ducha de la casa de mis abuelos casi seniles, donde mi abuelo se ducha sentado y yo repetí esa toma muchas veces por la luz. O sea, sí. El repollo iba cayendo, yo lo cogía de la ducha donde se ducha mi abuelo y... Ah, seguía comiendo
4: no,
6: con agua caliente.
4: No, eso es una puta
1: mierda. O sea,
4: se
1: te caía al suelo, o sea, de la ducha.
6: Sí, o lo ponía y le decía a mi chica, oye, la toma ha quedado bien. No, hay que repetir. Volví a coger el repollo. Y...
1: Pero limpiabas un poco, seguías.
6: No, yo tiro para adelante, ya sí.
4: Pero. O sea,
1: Noel Horcajada, por cierto.
4: Bueno,
1: Noel Horcajada. Se dedica a probar comida, ¿no? Sí, principalmente, sí. Y sí. Hacer pues vídeos de este estilo.
4: Pero
1: este se viralizó
4: mogollón.
6: No, comida limpia normalmente.
1: No,
6: bueno, hay veces que he ido a un kebab y el kebab hay que comérselo con cucarachas alrededor. O
1: sea, ¿le gusta la comida gocha? Yo te he visto que has comido, por ejemplo, como gyozas de cheeseburger, por ejemplo. Prueba estas cosas.
4: Sí, y no te has infectado ni nada.
6: No, bueno, a ver, he pasado momentos críticos estomacales, pero bien, de momento bien.
4: Ya.
1: Claro, tu estómago tiene que ser a prueba. Porque a mí un poquito de cebolla y me hundes, imagínate.
4: Sí, sobre todo tu conciencia.
1: ¿Por?
4: Hombre, porque tienes que pensar que eso no pasa nada.
6: Sí.
4: Eso
6: sí,
4: es.
6: Sí, sí.
4: O sea, tienes que tener la mente entrenada.
1: Es lo que haces tú.
4: Claro.
1: En el escenario.
4: Eso es.
1: Sí. Oye, claro. Haz la presentación, porque así lo tenemos.
6: Pues yo soy Noel Horcajada y me pasa una cosa. Y lo que me pasa es que soy todo lo contrario a ti, yo creo. De hecho, a ti has dicho que te da como menos asco si es de un familiar. Yo creo que a mí lo contrario. Prefiero chupar una cuchara a un desconocido que de mi padre.
1: Esto es muy interesante.
4: Eso es muy interesante, sí, porque hay un trauma más gordo todavía.
1: Claro.
4: Porque es un trauma familiar.
6: Es que conozco algo que de mi padre o conozco algo que de mi madre y me da muchísimo más asco. O sea,
1: el incesto es tu límite.
6: Sí, es mi límite. Es mi tope.
1: Claro, el incesto está por encima de los escrúpulos.
4: El incesto culinario.
1: Que, claro. Pero al compartir saliva, al fin y al cabo, hay un punto incestuoso.
6: Sí,
1: claro.
6: Cuando eres pequeño y tu padre te daba un piquito en la boca. Que,
1: no, claro, ¿ves? No, pero ¿ves? Eso es.
4: Viene de ahí.
6: Viene de ahí.
1: Te daba picos tu padre.
4: Es que viene de ahí.
6: Pero hasta los
1: padres y.
6: Yo creo que hasta los 13 años.
4: Con bigote.
6: Sí, barba. El barba.
4: Con barba, ¿ves?
1: ¿Y cuándo dijiste basta ya, padre?
6: Yo creo que he llorado por ello, ¿eh?
4: Hombre, claro.
6: No lo entendía. A él le dolió. Como padre, no lo sabía por qué no le quería.
1: Pero si lo hago siempre, ¿no?
6: No, ya no. Yo creo que me vienes de ahí.
1: Vale. Pero quitando...
6: No, quitando...
4: Quitando la barba de tu padre.
1: Sí, quitando la familia.
6: De cualquier persona.
1: Nada, no te das con nada.
6: Incluso ni cepillo de dientes. Podría.
4: Ah, qué bueno.
6: Le haces así con el dedillo al cepillo y...
1: O sea, yo te dejo mi cepillo y tú...
6: La hago así debajo del grifo y tiro.
4: Y tira. ¿Y de tu novia?
6: Nah, cero.
4: Hay cero.
6: Comparte cepillos sin hacer así.
4: Hay cero, claro.
6: Sí, sí,
4: con
6: sí.
4: ella no.
1: Y
4: hay
1: ella, ella también lo comparte.
6: Sí.
1: O sea, porque si no podéis estar juntos.
6: Sí, ella
1: claro.
6: tiene más estómago que yo, de hecho, yo creo.
4: Claro.
6: O
4: sea.
1: ¿Qué es lo más guarro que has hecho probando cosas?
6: A ver, pensándolo en frío, una de las cosas más asquerosas, lo de mi abuelo, yo creo, por
1: joder, es que
6: ver a mi abuelo, a mi abuela duchando a mi abuelo y yo comer de ese suelo. Pero en sitios como kebabs o cosas así que estás viendo que la persona que lo está haciendo está sudando y ese sudor está
4: cayendo, lubricando
6: el pollo que te vas a comer tú luego y me lo he comido.
4: Sí.
6: O a lo mejor he visto algún pelo en la comida, lo he quitado y he seguido. Y en restaurantes chinos me tiene pasado de un mosquito en la comida, hacer así con el palillo y...
1: ¿Sí?
6: Sí.
1: ¿Y de niño qué hacías tú? Porque si ahora haces esto...
6: Mezclas raras de comida, todas las del mundo, pues y por haber. Echar ketchup en cualquier cosa, en sopa, cosas así.
4: Oye,
6: pero comer
4: y
6: nada.
4: Una toallita por ahí no tendrás, porque le he dado la mano antes.
1: Ya, es que... ¿Pero no llevas toallitas tú?
4: No, no he traído.
1: No llevas
4: no,
1: ni
4: desinfectante. No, pensaba que íbamos a hablar de escrúpulos, pero
1: claro,
4: que no me
1: ibas a
4: hacer
1: mantener, tocar
4: nada.
1: Claro, claro.
6: Me he tocar de casa,
4: a un señor,
6: un taxi,
4: claro, o sea...
1: Pero y de pequeño, por ejemplo, ¿qué te recuerdas alguna cosa que ya te dijes en tus padres, por favor? niño.
6: Igual no de comerme de sus cucharas esas cosas, pero sí de mezclar comida. Yo qué sé, pues nocilla con chorizo en bocadillos o
1: bueno,
6: echarle.
1: Eso lo hacen todos los niños, claro, ¿no? Tú también lo hacías, ¿no?
6: Bueno,
1: eso,
6: chupaba...
1: No. ¿Desde el tío de los cerdos?
4: No, nocilla, chorizo.
1: Ya, y no lo mezcles, por favor.
4: Pan con chocolate, eso sí.
1: Bueno, qué loco, qué loco. Uf,
4: bueno,
1: cuidado,
4: pero bocadillo de pan con chocolate, sí, ¿sabes? O pan con plátano.
1: Lo máximo.
6: No, yo a lo mejor chupar las barandillas del... Y eso que ahora me da un pelín más de asco, pero claro, las barandillas del autobús, de los autobuses antiguos de Madrid rojos, morderlas para estar jugando y no pensar en...
1: ¿No estás sí, enfermo es siempre?
6: No.
1: Precisamente
6: yo creo que por eso.
1: Escúchame, ¿sabéis que ¿qué prefieres? Está muy de moda ya, lo ha utilizado mucha gente, pero yo de pequeño tenía uno que es realmente asqueroso. La gente un poco escrupulosa, si quiere apagar el programa, que lo apague, que era... ¿Qué prefieres comer?
4: ¿Qué prefieres?
1: Vale. ¿Un moco de otro?
6: Uf. ¿Sí?
1: ¿O un bocadillo de mocos tuyos?
6: Un moco de otro. 100%.
1: Es que es imposible decidir.
6: ¿Eh? Pero
4: yo es que se me está revolviendo. O sea,
1: ¿A que no tiene salida?
4: Se me ha revuelto el
6: ¿Nunca
4: estómago.
6: ¿Nunca te has comido un moco tuyo de pequeño?
4: No.
6: ¿No?
4: No.
1: Yo sí, pero un bocadillo...
6: Claro, por eso prefiero un moco de otra persona.
4: No.
6: Un moco de otra persona, sí.
4: No puedo. No, ahora mismo tengo el estómago revuelto.
1: ¿Verdad que revuelve el estómago?
4: Y no he desayunado.
1: Sí, sí. Tú te comerías cualquiera de las dos opciones, ¿no?
6: Sí. Prefiero un moco de otro.
1: Porque es más rápido,
6: uno
1: ¿no?
6: Uno así durito, mejor que uno baboso, mejor que un bocadillo.
1: Que entre la psicóloga, que la necesitamos, por favor,
4: sí.
1: Débora.
4: A ver, que entre la psicóloga, vamos a ver si hay un poquito de coherencia aquí.
1: Buah, es que me parece un dilema.

0: pasa nada, estamos improvisando, estamos tirando. ¿Quieres agua?
1: No.
0: ¿No quieres un poquito?
1: No. Gracias. Vale, bueno, a ver, yo tengo una pregunta que no te han hecho, un poco íntima, pero es que soy psicóloga y soy muy curiosa.
0: Sí, claro. Ahora entra en la parte intensa.
1: Es que en el sexo, ¿se puede decir sexo?
0: Claro, yo tenía esa pregunta.
1: Tu turno, vale. ¿Tú comes... ¿haces sexo oral? Iba a ser un poco vulgar.
2: ¿Cómo sexo oral? En el sexo, de todo.
1: Vale. Vale, ok. Entonces ahí...
2: Lo que haga falta.
1: Y si está... No,
2: y además
1: tiene,
2: soy muy entregado. Soy generoso.
1: Súper bien.
2: No es solo... Vale, no es solo no escrúpulo, sino hay generosidad añadida.
1: ¿Tú qué tal te llevas con el control?
2: Muy buena pregunta. Muy mal.
1: Vale, es que yo creo que lo de los escrúpulos y todo esto está muy correlacionado con el tema del control. En nuestro imaginario hay como lo que puedo controlar y lo que no puedo controlar. Y a raíz de que hay cosas que tú sientes que no puedes controlar, como lo que estás tomando, si eso tiene gérmenes o no, por ejemplo, dices, vale, pues me protejo de esto, ¿no? Entonces, como eso sí lo puedes controlar. Yo creo que el origen te viene del control, por lo que he estado escuchándote.
2: Sí, y hay vamos a ir un poquito más allá, que viene de un control que yo a lo mejor de pequeño he tenido, y por eso la necesidad de descontrol a nivel del espectáculo, claro, y tal, uh-huh, que también es como un descontrol casi contrafóbico.
1: ¿Desarrolla, claro, un poco este concepto?
2: Pues que yo a lo mejor en mi infancia me he sentido, uh-huh, muy controlado, uh-huh, y he necesitado sacarlo por algún lado.
1: Vale.
2: Y ha sido... pues con un espectáculo o por ahí, ¿sabes?
0: Tú controlas todo en tu vida mucho, excepto cuando estás en un escenario, que es tu válvula de escape.
2: Yo he sido muy controlado, he hecho cosas con mucho control durante mi vida, hasta que entré en Coraza, que ahí estaba en la policía. Fíjate si hay algo más controlar que ser policía.
0: Claro, tú eres policía.
2: Claro. Y de repente entré en Coraza, que es interpretación, que empiezas a descubrir cosas, incluso corporales, de estar recto a incluso algo corporal. Y de repente vino todo el descontrol que a lo mejor no he vivido y que he necesitado. Tarde, ha llegado, ¿sabes? Porque a una edad tardía, pero ahí está.
1: ¿Y qué pasaría? ¿Qué crees que pasaría si...? Hoy estoy como más reflexiva, ¿no? Porque me parece como súper interesante. ¿Qué crees que pasaría si llevaras el descontrol a otras áreas de tu vida fuera del escenario? Por ejemplo, ¿qué crees que pasaría si sí o sí te toca beber del vaso de Burke? Que es algo que... ¿Qué crees que pasaría?
0: Yo lo dejo aquí.
1: ¿Qué crees que pasaría?
2: Bueno, siento asco, así de primeras.
1: ¿Sí?
2: Siento asco. Y lo podría hacer.
1: Vale.
2: Y no pasaría nada. Pero por el tema donde vas, que es por algo más personal, más que beber un vaso de agua, que es algo físico, ahí me cuesta más, en lo personal, dejarme libre,
1: claro,
2: para vivir cierto tipo de emociones.
1: Pero bueno, eso es muy de
2: cómicos también.
1: Vale. La verdad es que sois un nicho.
2: Hay un eje de comedia.
0: Pero es verdad que tu perfil es muy claro. O sea, cómo te controla o cómo viviste una vida muy controlada y de repente el escenario, la interpretación te lleva a un sitio.
2: Me lleva a un sitio que te crees que es que, pues como la gente que a veces se va a la India, que se piensa que ha descubierto y ni lo uno está en esto ni lo otro está. Uh-huh. Es el equilibrio, uh-huh, ¿no? Uh-huh. Pero necesitaba vivir eso. Uh-huh. Y poco a poco.
0: ¿Para algo?
1: Yo creo que tenemos que revisar si el control que tenemos en nuestra vida es funcional o disfuncional. Es decir, si a ti te supone un problema, siempre hablo de esto, ¿no? Pero si a ti te supone un problema el querer controlar todo esto en tu vida, o sin embargo para ti es algo que puedes llevar de una manera liviana y no te supone que puedas tener una vida adaptativa y tener una rutina.
2: No. Yo después de muchos años de terapia he conseguido trabajarlo de una forma sana, uh-huh, sin castigarme.
1: Muy bien.
2: Y convivir con ello y acompañarlo. Y decir, ni tan malo eres aquí, ni tan bueno eres aquí, ni tal. Intenta, poco a poco, sí que es cierto que en el día a día hay cosas que lo veo, que, uh-huh, siento que llega el control y digo, relaja, vamos a intentar descontrolar un poco.
1: Muy bien, muy terapéutico.
0: ¿Pero alguna pareja te ha dicho hasta aquí, yo no aguanto más tus manías?
2: No.
0: Vale. Bien, está bien, bueno, muy, muy funcional.
1: Súper bien.
2: No, no, porque en, eso, en ese sentido soy muy...
1: Porque luego es entregado en otro lado.
0: Claro, compensa.
1: Es que si lo ha dicho.
2: También tiene que ver con los escorpios, ¿sabes?
1: Ah, ¿eres escorpio?
2: Sí.
0: Una pareja te ha dicho, oye, hasta aquí, deja de ser un guarro.
3: Comiendo, sí, sobre todo ¿sí? grabando, a la hora de grabar. Y gente que le ha dado un poco de asco. Mira que yo intento, con, al principio cuando empecé comiendo era más guarrete, ahora intento tener más modales, pero al final estoy hablando a una cámara y muchas veces se ve la comida de la boca o tienes un paluguillo ahí y sí, sí me ha pasado. No a niveles tampoco extremos de producir un problema, pero sí, sí.
0: Sí, de contrólate.
3: Sí, sí.
0: Aquí no.
3: Sí, sí, o eso es demasiado guarrada, no lo hagas.
0: Si comes ajo, luego sí. no me
3: beses.
0: De
3: hecho, mi chica tiene fobia al ajo, no puede. O sea, yo en la comida se lo meto escondido, no...
0: Ah, la boicoteas.
3: Sí, sí, sí, sí, sí, sí, para que se vaya acostumbrando.
0: Para que le sepa bien la boca,
3: sí.
0: ¿no?
3: Sí, sí, sí.
0: ¿Qué tal ves a Noel? Noel,
1: no. Pues es que yo creo que al final es también una cuestión de que no le importa el descontrol, ¿no? Como que no tiene nada en su cabeza que necesita controlar y como que eso lo extrapola y como que le da igual. Pero yo creo que ambos son muy funcionales, o sea, como
0: sí,
1: que no
0: sí,
1: me supone ningún problema ni
0: no los invitarías a tu consulta.
1: Patología...
0: Yo le invitaría
1: sí,
0: a él al médico.
1: Sí. A ti sí, porque cuando quiera toma tarjeta.
2: Hombre, es raro que estéis trabajando juntos y que no le hayas visitado la consulta. Porque
0: hombre,
1: no
0: pero
1: podemos.
0: Sería poco profesional.
1: Claro. Porque somos colegas, entonces
0: claro.
1: ya no podemos.
0: Vale. Claro,
1: no lo puedo
0: no
1: tratar.
2: Vale, vale, vale. Vale.
0: Ni mi psicóloga la puedo traer aquí. Porque se rompería la
2: claro.
0: portapared.
1: Sí, a la psicóloga no te la puedes
0: no,
1: traer.
0: No, no me la puedo traer.
1: Me gustaría ya. conocer a tu psicóloga.
0: Para que te cuente todo, ¿no? No puede, no puede contarte nada. No puede.
2: Secreto
0: no.
2: profesional tiene, claro.
0: No, hombre,
1: no puede,
0: eso,
1: no puede.
0: Eso,
1: no puede.
0: Por eso. Ahora bien, no te salen llagas en la boca. No estás contagiado de nada.
3: No.
0: Hasta hoy.
3: Todo perfecto.
0: Todo perfecto, pues sigue así, ¿no? Es que no hay mucho más.
1: ¿Nunca
0: ¿Tú eres escrupulosa?
1: No lo sé.
0: No lo sabes.
3: Sí, hay una
0: no.
3: botella de agua por ahí.
1: No, no, no quiero, no, no.
2: Pero eres,
0: no quiere, ¿no?
2: eres generosa.
1: ¿Eh?
2: Generosa eres.
1: Sí.
2: Pues eso es lo importante.
1: Sí, sí, sí.
0: Estamos otra vez hablando de lo de siempre. ¿Eh?
2: No. De generosidad en general. De
1: yo te he entendido.
0: Yo
1: te he entendido. Generosa de corazón,
2: claro,
1: sí, soy psicóloga.
2: Con el mundo.
1: Claro, eso siempre.
0: Bueno, ¿alguna cosa más? ¿Algún jueguito? No.
1: No.
0: Yo creo que
1: bien.
0: Ha quedado muy bien esta
1: es
0: improvisación.
1: Que,
0: ¿estás sí, orgulloso
2: sí,
0: de mí?
2: No, estoy, o sea, porque estás para hacer 10 minutitos locos.
0: 10 minutitos.
2: Locos.
0: No más.
2: Sí, sí, sí. Entre,
0: no
2: un,
0: más.
2: Texto, entre un texto y otro.
1: ¿Tú puedes beber del agua?
0: No, no, por favor, estás
1: vale.
0: loca.
3: Nadie.
0: No.
1: No,
0: ¿alguien?
1: No, yo
0: nadie,
1: no.
0: nadie. Es que de verdad. Que es que la ha cogido al azar. A lo mejor lleva un mes.
3: A ver, no está caliente y no sabía plástico.
2: Uf. De hecho, a veces en los que hay vasitos así. Que están arriba.
0: Ay, ay, ay,
3: oh,
0: ay.
3: Claro,
0: ay. Caen mosquitas y cosas.
2: Sí, y yo cojo el segundo.
0: Hasta aquí. Nos vamos. Sí, ya sabéis, si os pasa una cosa, no os preocupéis porque
2: sí.
0: le pasa a muchos más.
2: Eso
0: venga,
2: es.
0: Hasta la semana que viene.
2: Gracias.

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2: Hace más de 3.500 años, los humanos del Valle del Indo soñaron con Britra, un colosal demonio con forma de serpiente capaz de detener ríos y causar sequías. Uno de los primeros monstruos de los que tenemos constancia.

Tenías razón, debajo de tu cama había algo cuando tenías 5 años y de hecho lo sigue habiendo. Ahí abajo hay algo que podría tener garras y colmillos y que podría arrebatarte la vida cuando cierres los ojos. Hay instinto, el mismo que protegió a tus abuelos, a tus tatarabuelos, a los tatarabuelos de tus tatarabuelos y a tantos otros antes. Porque el miedo a los monstruos nos mantiene vivos. Hemos sido presas, y eso es algo que no se olvida. Puede haber un predador tras cada roca y debajo de cada cama, por muy viscoelásticos que sean los colchones. Somos animales diurnos, vulnerables a la oscuridad, y en la impenetrable negrura de nuestro cuarto no hay hogueras para ahuyentar a las fieras, pero sí lucecitas de noche que, inocentes de nosotros, blandimos contra los insondables terrores de nuestra mente.

0: Y para empezar a hablar de monstruos, tenemos con nosotros a Luis Cortés. No te lo tomes a mal, Luis.
1: Nada que ver, nada que ver. Yo sé que me tenéis mucho cariño y que soy un ser luminoso que a través de la filosofía va a dar alguna clave.
0: Sin duda, es lo que vamos a intentar. Por cierto, Luis, ¿te ha gustado esta voz con la que hemos empezado el programa?
1: Bueno, me ha parecido maravilloso. Quiero añadir que estoy agradecidísimo de estar una temporada más con vosotros en Serendipias. Esta voz casi de otra dimensión, ¿no? Que
0: nos lleva
1: al,
0: además porque
1: a lo liminal.
0: Tú estás en una nueva temporada de Serendipias y empezamos esta temporada, que no lo dije en el anterior programa, con Mariola, nuestra nueva productora, que es quien pone esa voz en la introducción. Así que, pues bienvenida, Mariola. Esperamos que estemos muchos programas juntos. Y ahora sí, vamos a hablar de monstruos, Luis, porque tu sección es de definir, de sentar las bases que nos van a ayudar durante todo el programa a tener las cosas claras. ¿Qué nos has preparado?
1: Así es. Hoy tengo, claro, la palabra era monstruo, que encima es una palabra tremendamente sonora, ¿no os parece monstruo? Pues bueno, es una palabra que viene del latín, monstrum, y a su vez deriva de una partícula monere que tiene que ver con avisar, con advertir. Pero la idea de monstruo que tenemos en realidad la recoge muy bien la actual definición de la Real Academia Española, el diccionario común y corriente que todos tenemos en casa. Pero veréis que hay un matiz interesante que os traigo para comentar. Tenemos las dos primeras acepciones de la palabra, acepción 1, acepción 2, del término monstruo. Vamos a escucharla, si os parece, y comentamos a continuación.
0: Vamos a ello.
2: Monstruo. Ser que presenta anomalías o desviaciones notables respecto a su especie. Y en su segunda acepción, ser fantástico que causa espanto.
0: Claro, cuando decías que la RAE lo recoge perfectamente, digo, ¿será este el primer programa en el que no corrijamos a la RAE? Pero al escuchar la primera acepción me preocupa bastante. Cualquier cosa que se aparte lo suficiente de la norma ya es un monstruo.
1: Claro, es curioso, ¿no? Porque fijaos que en la primera parte la RAE nos dice ese ser, ¿verdad?, que se desvía de la norma de su especie, lo cual ya, digamos, que es una definición ciertamente pasada por la ciencia. Y ya en la segunda dice, bueno, cualquier ser fantástico, criatura legendaria.
0: Ahí ya se escuda.
1: Claro, son dos capas de realidad, ¿no? Bueno, pues lo siento mucho, pero para mantener la tradición vamos a criticar a la RAE. La RAE recoge muy bien la noción que tenemos de monstruo hoy, pero no recoge todos los matices que ha tenido el concepto monstruo a lo largo de la historia. Y si te parece, los comentamos porque son fascinantes.
0: Vamos a empezar.
1: De entrada, el término a nosotros nos resuena con algo a lo que en principio hay que temer, ¿verdad? Sí es cierto que pues encontramos expresiones cotidianas como, pues qué sé yo, Paco de Lucía fue un monstruo de la guitarra española.
0: Claro.
1: Quiero decir, una cualidad sobresaliente de algo.
0: Entendemos pero que además tiene una connotación positiva y monstruo.
1: Eso es. Esto de monere, de advertir, de avisar, que os decía yo que está detrás del origen latino, ¿verdad?, del término monstruo, está directamente relacionado con una de las primeras acepciones originarias, cuando aún no había diccionarios, que tenía la palabra monstruo. Y es una advertencia de los dioses, un presagio, pero que no era necesariamente negativo. A veces podía ser el aviso de que algo bueno estaba por venir.
0: Qué bueno.
1: Entonces, creo que este matiz es importante, ¿no?
0: Pero lo hemos ido transformando, lo hemos asociado al final solo a lo malo.
1: Efectivamente, se ha ido asociando solo a lo malo porque ya, pero muy tarde, toda la Edad Media todavía tiene esta cosa de alegoría fantástica, ¿verdad? Con los bestiarios medievales, estos seres que parecen salidos de otro mundo, y sin embargo llega la modernidad y ya a partir de un cierto siglo, el siglo XVI concretamente, empezamos a entender que el monstruo ya no es solo un aviso divino de algo que puede ser bueno, sino que es el presagio de malos augurios, la condena o incluso el castigo. Y ahí entra toda esta parte de la deformidad, del rechazo, de lo completamente apartado de la moral, ¿no? Se asocia lo deforme y lo feo a lo malo.
0: Fíjate cómo el concepto es muy parecido al de algo extraordinario, precisamente porque se separa mucho de la norma, pero con extraordinario esas connotaciones positivas las hemos mantenido. Y quiero hacerte una pregunta y aprovechar, porque me parece muy extraño que cuando partimos de una definición que plantea lo monstruoso como aquello que se aleja de la norma y, por lo tanto, de lo que solemos ver en la naturaleza, en cambio, no era algo malo por necesidad que se apartara de la naturaleza. Es algo que hemos ido adoptando, esa relación entre se aparta de la naturaleza y es malo, en un momento en el que casi que queremos volver a la naturaleza, que lo consideramos desde esa falacia naturalista como que todo lo que no es urbano y artificial es bueno, salvo los monstruos.
1: Justo, justo, has dado en la clave. Fíjate, San Agustín, nos vamos muy atrás, ¿eh? ¿Verdad? Nos vamos a una época en la que prácticamente se está acabando la antigüedad. San Agustín vive entre los siglos IV y V de nuestra era. Bueno, San Agustín empieza a defender al monstruo como diciendo, bueno, Dios no puede haber cometido errores en la creación. ¿Quiénes somos nosotros para hablar de deformidades? ¿Acaso Dios juega al azar? ¿No? Claro. Como recordará mucho después Einstein. Y entonces San Agustín defendía que, de alguna forma, el hecho de que haya desviaciones de lo natural es también natural. Y recogía un pensamiento muy aristotélico. Tiene que haber desviaciones, tiene que haber algo que se salga de la norma, tiene que existir lo extraordinario en el terreno también biológico para que la propia naturaleza continúe su marcha. Se estaba anticipando a la evolución, es
0: claro,
1: algo precioso.
0: Es lo que te iba a decir, porque justo se basa en eso, que las poblaciones que tienen mayor variabilidad entre esos individuos, con algunos casos extremos pero funcionales, son más resilientes a lo que pueda ocurrir con esa naturaleza, catástrofes que tal vez barran buena parte de la población, pero que otra parte consiga sobreponerse gracias a esa variabilidad.
1: Tal cual. Y esta variabilidad, que es la que nos permite hablar de la diversidad y de la riqueza, por desgracia, a partir del siglo XIX, empieza ya a revertirse completamente y a transformarse en un motivo de burla. Todos conocemos, pues, determinadas enfermedades, ¿verdad? Condiciones congénitas en los seres humanos que, bueno, pues fueron el fundamento de los circos, incluso. Las personas con determinados atributos corporales eran exhibidos como rarezas para que los demás se rieran a su costa.
0: Monstruos de feria.
1: Monstruos de feria, efectivamente. Ahí está esta película de los años 20 que intenta indicarnos cuidado porque lo monstruoso, que en principio fue algo que podía ser bueno, que en principio era algo relacionado con lo sobrenatural, se ha terminado convirtiendo en lo apestado, en aquello que debemos rechazar y casi te diría erradicar.
0: Bueno, pero por suerte en este programa no vamos a erradicarlo, sino profundizar Nada. Más en ello. Y hay una pregunta que yo quiero hacerte, porque explorando este tema de los monstruos, hay algo que encontramos, tal vez no siempre de las mejores fuentes, pero es la idea de que los monstruos, tal y como ahora los entendemos, en sus casos más peligrosos, de aquellos que requieren advertencia, como decías al principio, eran una especie de abstracción de las cualidades de todo aquello que nos podía hacer daño, de esos predadores que tenían algunos los dientes terribles, otros las garras, otros las alas para llegar desde el cielo y que acaban condensándose en esos individuos de los bestiarios, ya fueran dragones, mantícoras, que abstraían el peligro. ¿Esto tiene sentido? ¿O es pura...
1: Tiene mucho sentido. No, está muy bien traído, Ignacio. De hecho, la antropología comparada hace estudios sistemáticos acerca de los monstruos de los pueblos, de las creencias en monstruosidades que han tenido las distintas civilizaciones y los distintos pueblos humanos. Pues bien, se ha dado con alguna clave y decíais en la preciosa introducción, comentabas el término, ¿no?, de las oscuridades que nos atrapan y esa sospecha permanente de que el peligro se puede cernir sobre nosotros. Con la voz de Mariola, a la que damos la bienvenida, se anunciaba la forma de la serpiente. La serpiente es una constante, aparece en muchas civilizaciones. Está luego con la Eneida de Virgilio, castigando por haber destruido el caballo de Troya. De alguna forma, hay ciertos, entre comillas, universales, y los antropólogos sospechan que puede deberse a una mezcla entre la fascinación por alcanzar como humanos cualidades casi divinas y el temor a todos los animales, que son muchos, que nos superan con creces en dominio, en fortaleza o en manejo de medios que nos son completamente extraños. Así que sí, todo esto tiene mucho que ver con un miedo humano, una necesidad de sobrevivir y la necesidad también de fabular. ¿Qué otras criaturas y con qué rasgos podrían existir en algún lugar de la Tierra?
0: De nuevo la variabilidad, no solamente percibir aquello que existe, sino combinarlo de forma que nos prepare para lo que está por llegar y todavía no conocemos, para nuevos enfrentamientos.
1: Sí, señor, y transformado todo esto en arte. Yo creo que si recogiéramos esto, podríamos preparar una definición para nuestra irreal academia. ¿Qué te parece?
0: Venga, vamos a intentarlo. ¿Qué
1: propones? Vamos a intentarlo. Tenemos que suplir las deficiencias de la RAE y tenemos que recoger la tradición de por lo menos 3 milenios, casi nada. A mí se me ocurre algo de este estilo. Monstruo es un ser real o ficticio que por azar, por mérito propio o por castigo ha adquirido ciertas cualidades físicas o morales extraordinarias, contraviniendo la norma, ya sea natural o social, despertando el temor y la admiración de los pueblos.
0: Oye, muy completo, muy bonito. Me llevaría nuevas preguntas como eso de sí. Adquirido. ¿Quiere decir que todo monstruo hubo un momento en el que no fue monstruo antes de adquirir? Pero creo que
1: pues
0: eso
1: fíjate,
0: nos abriría muchas capítulo. Cuestiones. Sí. Así que vamos a emplazarlo para otro capítulo, Luis. Y quiero agradecerte esta buena entrada en la temporada hablando de un
1: Estoy
0: tema
1: feliz,
0: que
1: feliz.
0: Tanto encaja con lo que tú eres, porque tú eres un monstruo en el sentido más positivo.
1: Muchas gracias y larga vida Serendipia.
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0: melena.
1: Rita Rojo, ¿qué tal?
2: Jolín, muy bien.
1: Con esta música mejor, ¿no?
2: Bastante, bastante en ambiente ya.
1: Claro, Drácula Yeye. Bueno, para que la gente sepa quién eres, igual les suena tu voz, porque puede que sean oyentes fieles de Asuntos Animales.
2: Me podcast. Encantaría que la gente que escucha se limpias.
1: Ojalá. Yo creo que hay una población que se solapa, ¿no? Entre un podcast y otro.
2: Sí.
1: Si no, que vayan a escucharlo, que
2: eso
1: es fantástico.
2: Es,
1: allí eres copresentadora, pero aparte tienes tu vida como traumatóloga.
2: Sí, señor.
1: En los ratos libres, ¿no?
2: Solamente de mi hobby en la pública, por amor
1: a la pública.
2: Por servicio a la pública.
1: Claro, hombre, así hay que hacerlo. Y además, y esto cito tal y como me lo has dicho, estoy cogiendo el WhatsApp, me dijiste, una loca de la antropología monstruosa.
2: Exacto.
1: Vale, esto no son insultos míos.
2: Es verdadero, es una autodefinición.
1: Algo que aceptas. Sí. Pues quiero empezar con eso, porque fíjate, los dos compartimos la medicina en ese aspecto. Yo lo abandoné hace mucho, así que no me atrevo a decir médico en tu presencia.
2: Bueno, la trauma...
1: Claro, es otra cosa. Yo carpintería no he hecho nunca.
2: Exacto, eso es.
1: Pero... quiero hablar de algo que sí que nos contaron, estoy convencido porque recuerdo el manual del MIR, cuando te planteaban determinada enfermedad, ponían ahí dibujitos de algunos monstruos y entre ellos había vampiros, como lo que estamos oyendo.
2: Eso es.
1: ¿Qué relación hay?
2: Eso es. Pues porque la cultura popular de toda la vida ha creído en vampiros y en otros seres que se alimentan de sangre, por ejemplo. Y hay algunas enfermedades, no solamente la que es como más popular, pero hay algunas enfermedades que se pueden relacionar. Y se ha buscado como por qué la gente que no tenía estudios de medicina podía pensar que esos seres existían.
1: Claro, porque ¿qué características tenían estas enfermedades? ¿De qué estamos hablando?
2: Claro, pues, por ejemplo, seres que no pueden salir de día porque tienen mucha fotosensibilidad, es decir, que no les puede dar el sol, pues seres que se les cae la piel a trozos,
1: seres, hablamos
2: por ejemplo,
1: de humanos, además, ¿no?
2: Claro, aspecto humanoide, pero que tienen como cosas raras que dices, uy, esto no es del todo así, ¿no? Entonces, pues, de repente tu vecino empieza a hacer cosas extrañas y de repente tiene como un gusto muy grande por la sangre. Y entonces, pues, solamente hay una explicación, que es que sea un vampiro.
1: Claro, no
2: que
1: hay
2: va,
1: otra.
2: Que va, claro, en el siglo XVIII, ¿qué vas a pensar? En el siglo XIX,
1: no
2: pues...
1: puedes hacer un buen análisis para ver que se está acumulando una proteína, como
2: exacto,
1: ocurre, por ejemplo, con la porfiria.
2: Exacto.
1: Se acumula
2: eso
1: ahí
2: es
1: en las células, produce esa fotosensibilidad,
2: es,
1: además también las encías,
2: eso
1: puede
2: es,
1: afectarlas
2: es,
1: para que parezca como el diente
2: es,
1: afilado.
2: Eso
1: hay
2: es
1: un montón de ejemplos de estos, pero para poder seguir hablando de ello y poner no solamente los casos médicos, sino los casos paleontológicos,
2: eso
1: pues
2: es,
1: tenemos con nosotros a Paco, del Pacozoico, Francesc Gascó, que aparte de doctor en paleontología y divulgador desde hace ya muchos años, eres, y esto es algo reciente, yo no lo sabía al menos, director científico del Museo Municipal de Benajever,
3: sí,
1: y, algo que sí que ya está más aquilatado, autor de libros, como puede ser, Historia de los dinosaurios.
3: Así es, bueno, muchísimas gracias por esta bienvenida y este recibimiento.
2: Qué
3: aquí
2: guay,
3: recitando todos los méritos. En serio, es un placer estar aquí en Serendipias.
1: El placer es mío porque creo que vamos a hablar de un tema muy chulo, un tema que a todos nos atrae. Quiero preguntaros eso, ¿cuál es vuestra relación con los monstruos? Ya sabemos que tú eres una loca de los monstruos, de la antropología monstruosa, pero Paco, ¿cuál ha sido la tuya?
3: Pues yo diría que muy parecida a la tuya, porque claro, yo desde que tengo memoria he sido un apasionado de la vida del pasado, de la naturaleza en general y de la ciencia, pero a mí lo que más ha palpitado mi corazón ha sido por la vida del pasado, la prehistoria, los fósiles, los dinosaurios. Y claro, ante la perspectiva de que alguna criatura de aquella época pudiera estar viva, pues allí me saltaron todas las alarmas. Entonces empecé a devorar todo tipo de historias y libros. El Yeti, el monstruo del lago Ness es para mí como icónico y para mí como el fetiche entre toda la criptozoología.
1: Claro.
3: Ese tipo de

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1: A conocer.
2: Pues, bueno, que está bien aplicar ahí esa mente científica.
1: De hecho, o sea, eso es lo que nos ayuda a seguir adelante. Claro, pero me refiero que el humano es muy racional y entonces a veces es un poco como que da un poco de pena, ¿no?
2: Fíjate,
1: perder el folclore.
2: Sí, has dicho algo que me gusta mucho y es, asumiendo que no hay dragones, o sea, ya partimos de esa negación, ¿qué es lo que lo explica? Y ahí entra la antropología, lo que nos comentaba Luis, ¿no? Que puede haber ahí algunas características comunes, pues los reptiles, nuestra relación con ellos. Tu relación, Paco, con los reptiles claramente es distinta a la de otros humanos. Claro. Pero hay gente a la que le dan miedo, partamos de eso. Claro. Y he cogido, a ver qué os parece, una serie de ejemplos, porque tenemos un paleontólogo, tenemos una médico. Vamos a tirar de historia, porque hubo momentos en los que los naturalistas dijeron ver cosas, hicieron reflexiones, y creo que es una muy buena oportunidad para traerlos a nuestro siglo XXI con un formato un poco más de radio. Así que escuchemos la primera.
3: La hidra parió a la terrible, enorme, ágil y violenta quimera que exhala indómito fuego. Tres eran sus cabezas, una de león de encendidos ojos, otra de cabra y la tercera de serpiente, de violento dragón. León por delante, dragón por detrás y cabra en medio, resoplaba una terrible y ardiente llama de fuego.
2: Esto que estamos escuchando, y que habrá gente que diga, oye, la hidra no es así, la hidra tenía pues estas otras características, la he visto representada de esta forma, estaría llevándole la contraria al mismísimo Hesíodo en su Teogonía. Estamos hablando siglo antes de Cristo. Rita, para aquellos que solo nos escuchen, ha hecho un aspaviento de cómo le voy a llevar al hombre a Hesíodo.
1: Claro, es que vamos, lo que ha dicho Hesíodo...
2: va a misa.
1: Va a misa.
2: Claro. Va a la Teogonía, precisamente.
4: Exacto.
1: Literalmente.
2: Y quiero que abordemos este tema porque creo que es uno de los primeros ejemplos donde veremos cuestiones animales, porque tiene esa tricefalia en este caso, en algunos casos, bicefalia en otros, pero también hay características médicas cuando hablamos de quimeras, ¿no?
1: Sí. De hecho, el quimerismo es una cosa que existe y que está, vamos, en la biología ahora mismo es un campo de estudio, de hecho. El quimerismo consiste en un ser que tenga células de distintos tipos. Tiene que ser interespecie, es decir, no pueden ser de la misma especie. No puede ser que sea un cerdito que tiene un cerdo negro y uno vietnamita, por ejemplo, que se hayan apareado y tengan un descendiente, sino que debería ser como un ligre, por ejemplo, que se supone que es un león y un tigre. Eso se supone que existe. Que,
2: bueno, ¿un híbrido?
1: Es un híbrido. También es verdad que entre los felinos están muy cercanos, entonces no sé hasta qué punto sería quimerismo como tal. Pero bueno, si un cerdo tuviera cabeza de humano, eso sería una quimera, por así decirlo. Entonces es un campo muy interesante porque podemos, ahora mismo con todas las modificaciones que estamos haciendo en celulares, en la biogenética, pues se puede trabajar mucho en intentar paliar algunos de las enfermedades o algunos de los defectos que tienen las especies inculcándoles células de otras, claro. Entonces es un poco, moralmente, es el problema.
2: Por poner ejemplos muy breves, porque efectivamente lo de la moral es otro campo, podríamos hablar de cerdos que tienen hígados humanos para luego hacer trasplantes, tipo de aplicaciones interesantes. Y luego, como otro apunte a pie de página, hay un quimerismo que sí que es dentro de la misma especie, que no es este, para aquellos que nos escuchen, que es cuando tal vez se fusionan dos embriones y tú tienes células de lo que podría haber sido tu hermano.
1: Eso es
2: otro quimerismo diferente.
1: Eso es.
2: Pero no nos quedamos con eso, ya estamos hablando también de animales y están saliendo otras relaciones con las quimeras, ¿no?
4: Vaya, desde luego. Me estaba justo acordando ahora de hace poco que salió una noticia en la que se... Ahora estamos en la época también del CRISPR, de la modificación genética, y por ejemplo hay mucho interés en el tema del ADN antiguo. Y hace poco saltaba la noticia de que había unos ratones que habían modificado con genes de Neandertal. Podríamos decir de alguna manera que sería algo remotamente parecido al quimerismo este, ¿no? Evidentemente solo se trata de... han localizado ciertos genes, han inducido con esta herramienta del CRISPR la modificación... No es exactamente que le hayan metido ADN de Neandertal a estos ratones. En el caso de estas quimeras más monstruosas, bueno, sí, en este programa podemos usar este apellido.
2: Ya está explicado que no es algo negativo.
4: Pues eso. En el caso de estas quimeras monstruosas, evidentemente, mientras estaba escuchando el relato, piensas, wow, cómo una hidra, tal y como todos tenemos en nuestra mente la hidra.
2: Claro, en este caso una quimera, pero también la hidra tiene esas múltiples cabezas.
4: Claro, pero como una hidra que tenemos en mente, como estas múltiples cabezas, pero con esa forma más o menos de reptil o de bestia parecida a un reptil, puede dar a luz de repente algo que tenga cabezas tan diferentes, ¿no? Y de repente es como, wow, ¿cómo observábamos el mundo y cómo realmente teníamos la esperanza de que el mundo fuera tan grande como para que una hidra pudiera parir una

0: quimera, ¿no?
1: Es bonito eso, la esperanza es que hemos perdido.
2: Es que eso es lo que se pierde. Yo creo que el folclore te da muchas veces un imaginario colectivo mucho más grande que el que...
1: Porque aquí sí que podemos encontrar algunos ejemplos en el mundo natural de bicefalia, de animales que tienen dos cabezas, sobre todo precisamente entre reptiles, ¿no? Que tal vez, corrígeme, por su metabolismo tienden a vivir más con enfermedades de este estilo, que a nosotros nos barren rápido.
0: Sí, es posible.
1: Y vemos pues serpientes o tortugas que tienen sus dos cabezas.
0: Algún fósil hay incluso.
1: Sí.
0: Con bicefalia que son como bastante extraordinarios.
2: Qué guay.
1: Qué bueno, ¿de dinosaurio estamos hablando de
0: otro? Al menos un dinosaurio bicéfalo sí que me suena.
1: Esto es
0: que...
1: increíble, ostras, lo más parecido a una hidra.
2: Es lo más guay del mundo.
0: Es lo más parecido, pero claro, no deja de ser pues eso, algo relacionado con el metabolismo y con la genética. No es realmente, evidentemente no tiene una cabeza de cada especie,
1: claro.
0: Que sería algo mucho más parecido a lo de la quimera que tenemos en los relatos mitológicos.
1: Me da la sensación de que antes, cuando nos enfrentábamos a estas cosas y especulábamos, era como si estuviéramos jugando un juego de mesa que nos han puesto encima del tablero, pero totalmente nuevo y sin haber leído las instrucciones. Todo era posible.
0: Exacto.
1: Y ahora sabemos que hay algunas reglas. Por ejemplo, tenemos clasificaciones filogenéticas, sabemos qué está emparentado con qué en el reino animal.
0: Claro.
1: Y nos parece muy raro mezclar un besugo con un águila, por ejemplo.
0: Claro, eso es lo que iba con lo de... Si imaginamos la hidra, por mucho que tenga muchas cabezas, si imaginamos a la hidra como algo parecido a un lagarto o a un reptil, ¿cómo va a parir algo con cabeza de cabra? Mm-hmm. Ahí hay una serie de caminos filogenéticos que se transgreden y que sabemos que se pierde magia, pero no es posible.
1: ¿Podemos acuñar que el monstruosismo es libertad? O sea, estaría bonito eso.
0: Totalmente.
1: ¿Eh?
2: Yo voto sí.
1: Sí. Sabiendo dónde hablamos de él y que eso no se trata de decir, no, esto es posible y vamos a cambiar los libros de biología. Es bonito, ¿no? Darle una vuelta.
2: Sí, pero por ejemplo, lo que hablábamos antes de los vampiros, a mí me parece muy penoso, muy entrecomillado, pero me, o sea, ahora son solo pues personas que tienen porfiria, es decir, sabemos que han acumulado mucho metabolismo del hierro mal hecho y entonces necesitan hierro para estar bien.
0: Claro.
2: Pero no es muchísimo más romántico pensar que es gente que viene de Transilvania, no, ni siquiera de Transilvania, que es que pueden estar en cualquier parte y que pueden ser maravillosamente monstruosos, ¿no? Pues ojalá, pero claro, no.
1: Son capas, yo creo que se suman.
0: Sí.
1: Y que según de qué estemos hablando, pues vamos incluyendo esa capa antropológica, esa capa incluso poética de todo lo que hemos creado alrededor. Pero tenemos más ejemplos, porque ya que estamos pues con Hesíodo, que ha sido el primer invitado en esa voz, aprovechamos para darle las gracias a Pedro, que es el locutor de estas piezas. Vamos a pasar ahora a Heródoto de Halicarnaso.
3: Por el lado del norte parece que hay en Europa copiosísima abundancia de oro, pero no sabré decir dónde se halla ni de dónde se extrae. Cuéntase que lo roban a los grifos los monóculos arimaspos, pero es harto grosera la fábula para que pueda creerse que existan en el mundo hombres que tienen un solo ojo en la cara y son en lo restante como los demás.
1: Los monóculos, que llamamos ahora cíclopes, ¿no? Hay un cambio. Hablemos de los cíclopes.
0: Wow, es que aquí en este relato encima se han juntado dos bestias, los grifos y los monóculos. Y en mi caso los dos tienen enjundia paleontológica.
1: Es bonito, por cierto, que grifos y monóculos sean tanto el monstruo como objetos.
2: Exacto. Es verdad,
1: es muy guay imaginarlo.
0: Exacto. O sea, me estoy imaginando ahora mismo, pues eso, un monóculo quitándole...
1: Yendo a lavarse la cara.
0: A un grifo quitándole el oro, ¿no?
1: Exacto.
0: Sí, señor. Pues es muy curioso, ¿no? Porque... Hay como dos vertientes en los pensadores que se dedican un poco a la historia de la ciencia y de la paleontología respecto a estos mitos y a su posible relación con, digamos, fósiles tangibles. Uh-huh. Hay quien cree que el hallazgo de los fósiles por parte de la gente de la antigüedad estimuló ciertas creencias en estas criaturas, y hay otra manera de leer esto que nos dice que es justo al contrario, que las leyendas ya existían y que simplemente al encontrar esos fósiles se les dio esa explicación. En el caso de, por ejemplo, los cíclopes, se habla mucho de que en lugares como en Sicilia es habitual encontrar restos de algunos elefantes, los cetalofodon y, en fin, hay muchísimos parientes de los elefantes extintos. ¿Y qué pasa? Que si tú ves un cráneo de cualquier pariente de los elefantes, no le ves muy bien las órbitas oculares y ves solo un enorme agujero en medio del cráneo que puede llegar... a confundirse.
1: Pide un ojo eso.
0: Sí.
2: Claro. Hay que no una trompa, pide un ojo.
0: Exacto. Son las fosas nasales, pero puede parecer realmente una órbita ocular, ¿no? Puede ser el agujerito del ojo. Y hay quien opina que precisamente eso sería el origen del mito de estos monóculos o de estos cíclopes. Y hay, sin embargo, otra visión que dice, no, el mito de cíclope ya existía y al encontrar el cráneo de estos elefantes, dijeron, pues deberían ser, esta gente era, ¿no?
1: Yo creo que por ahí irán las explicaciones en general de sí. que sea tan complejo, de varias ramas uniéndose claro. y que pues por cuestión de contingencia haya explicaciones, porque desde la medicina también podemos encontrar algún ejemplo relacionable con los
2: sí, tripes. Lo que pasa es que es verdad que no se puede tener un solo ojo. O sea, ya, biológicamente no. Los niños que tienen esa malformación no son viables.
1: Porque esto existe, hay existe. Algunos niños que nacen con ciclopismo.
2: Sí, ni siquiera, yo creo que, o sea, no llegan a ser casi ni niños. O sea, la mayor parte intraútero no es viable. Uh-huh. Existe en la raza humana, existe, pero claro. no me imagino a los antiguos griegos basándose en un humano para claro. poder hacer esta leyenda, que sí claro. que podría ser en otros
1: aunque
2: casos.
1: Igual sin
2: ¿no?
1: otros animales que sí llegan a nacer así, como eso pueden es. Ser cabras, ovejas.
2: Eso es. En otras especies sí que existe. En humanos, lo máximo que existe, por ejemplo, en mi campo, nosotros tenemos una lesión cíclope, que es una fibrosis central en el centro del fémur, cuando uno se repara el ligamento cruzado, que uh-huh. es muy típico ajá. en futbolistas, por ejemplo, en deportistas. Pues a veces el hecho de no haber rehabilitado completamente la flexión te hace una fibrosis en la zona central y como es como una redondel grande en el centro claro. pues se llama lesión cíclope.
1: Tampoco se basaron en esto yo creo. Los
2: no, creo que no, creo no que fue. Ellos tampoco no.
1: Es un ejemplo muy chulo, bueno claro, lo he elegido yo, ¿no? Ahora me estoy lanzando, ¿no? Pero fijaos que quimeras, cuando hablábamos de la parte médica que podía ser la fusión de esos dos organismos o incluso cuando hablamos de la bicefalia, a veces es que uh-huh. se fusionan de forma incompleta en el útero dos hermanos uh-huh. por decirlo así, aunque sea antropocéntrico. Luego, en este caso, lo que tenemos es lo contrario, que no se llega a separar correctamente eso partes es. Del cráneo, como pueden ser los dos hemisferios cerebrales, y esos dos ojos, esas cavidades, se quedan medio unidas.
2: Eso es.
1: Lo hemos visto incluso en tiburones, por cierto, que me ha parecido un ejemplo loquísimo. ¿Habéis visto imágenes de tiburones?
2: No.
0: Sí.
2: Yo no.
1: Pues recomiendo que todos los que no hayáis visto eso lo busquéis, porque es duro. Que, por cierto, creo que una de las cosas más terribles a las que me he enfrentado nunca, más monstruosas, y miro a Rita en este caso porque sé que tú te has expuesto a esto, es abrir un libro de embriología.
2: Uf.
1: Es duro, es el mejor anticonceptivo.
2: Es real que es el mejor anticonceptivo. O sea, yo creo que en la carrera tienes un momento terrible que es cuando tienes que estudiarte eso y hay muchos ejemplos en foto. Entonces, claro. todos los síndromes de niños pobrecitos que tienen problemas vienen ilustrados y Dios. O sea, sí.
0: Entiendo.
1: Vamos con un último, si os parece, porque sí. empezamos hablando con Luis de que lo monstruoso no es necesariamente malo, es variabilidad. Y oye, hemos traído quimeras que nos hacen daño, cíclopes que le hicieron sus liadas a Ulises. Vamos a traer algo bonito.
3: Dan caza en la India a otra fiera, el unicornio. Semejante por el cuerpo al caballo, por la cabeza al ciervo, por las patas al elefante, por la cola al jabalí. Su mugido es grave. Un largo y negro cuerno se eleva en medio de su frente. Se niega que pueda ser apresado vivo.
1: Me encanta este final dramático de Plinio.
2: Es que
1: porque
2: que
1: esto es
2: era
1: de Plinio,
2: un drama,
1: ¿eh?
2: Plinio era un drama, el Plinio el viejo, que era un dramático. Es que
1: se niega que pueda ser apresado vivo. Parece el equipo A, ¿no? El final.
0: Totalmente, claro.
2: No me cogeréis vivo.
1: Justo, tal cual. Porque, claro, hemos traído este ejemplo de Plinio, pero si tú te vas a la bibliografía de Plinio, tiene un montón de bestias de me suena, me han dicho, que o sea, por aquí se comenta.
2: Pero porque hablaba de todo. No solo de bestias, es que Plinio yo creo que no hay tema que no quisiera comentar. Era un poco...
0: Totalmente, pero además,
2: tertuliano.
0: Y ni siquiera es que fuera un tertuliano de los que opina de cosas sin mojarse, porque recordemos que este señor murió en la erupción del Vesubio,
2: sí,
0: estaba a pie del cañón. O sea, que era muy echado para adelante.
1: Rajamos de él en otro programa, que tenemos una sección que es de rajar de figuras que tenemos idolatradas, y él y sus amigos
0: tienen
1: cositas.
2: Tela.
1: Hacía una cosa muy curiosa, y es para escribirlo, todo lo que escribía, pedía que un esclavo le leyera lo que escribían otros, y otro segundo esclavo copiaba lo que él iba queriendo. Esto. Era fantástico, era el control-C, control-V en modo esclavitud.
2: Igual uno se llamaba control C y el otro,
0: exacto,
1: sin duda. Hablemos entonces de esos unicornios, porque uh-huh. podemos ponernos a especular como hemos hecho las uh-huh. otras veces y seguro que algún bicho encontramos al que se pudieran parecer, ¿no? Con este aspecto de patas de rinoceronte.
0: La verdad es que sí. De hecho, cuando lees la descripción, en lo primero que piensas es en un rinoceronte, claro. que al fin y al cabo tiene un uno o dos. Pero puedes llegar a pensar que tiene un único cuerno. Al fin y al cabo es un pariente cercano de los caballos, es un perisodáctilo. Uh-huh. Y de hecho hay mucha gente que apoya que igual a lo que se referían era un elasmoterio, ¿no? Que es un rinoceronte lanudo que se extinguió hace unos 30.000 años. Hay incluso quien dice que podía haber sobrevivido hasta tiempos históricos y ahí rozamos la criptozoología.
1: Claro.
0: para explicar el mito del unicornio. El unicornio tal cual lo reconocemos ya en la época actual, ya ha pasado por el filtro de la Edad Media. Y en la Edad Media ya se le consideraba una criatura benevolente, que simbolizaba un poco la bondad y el don de Dios. Había pasado el filtro de que a partir del siglo XI se empezó a comerciar con los colmillos de narval, y de repente se pensó que eso era el cuerno del unicornio y se le puso ese cuerno tan bonito, tan enroscadito,
2: como caracola,
0: que son colmillos del narval.
1: Los narvales son estas parientes de las ballenas que tienen un diente larguísimo en medio de la cabeza.
0: Que les sale como
1: ¿no?
0: si fuera precisamente un cuerno de unicornio. Sí. Pero si nos vamos a las definiciones así como más antiguas, yo soy un firme defensor de que realmente estaban describiendo un rinoceronte, como el rinoceronte indio.
1: Claro.
0: Pero que en estos relatos que le llegaban a Plinio o al resto de naturalistas, llegaban a mezclarse en plan teléfono loco, se llegaban a mezclar informaciones de varias bestias. Claro. Yo,
1: fíjate que voy a apoyarlo con un dato curioso que no lo conocía hasta que empecé a preparar este programa. Y es que en la Biblia hablan de unicornios. No lo sabía yo.
2: Ostras.
1: Y viene de una mala traducción. De monoqueros, de monoceros, que aparte de ser el género del narval, ¿no?
0: Sí.
1: Es cómo se referían a los rinocerontes en aquel momento. Hablaba de tenía la fuerza de un unicornio o varios unicornios, no recuerdo. Bueno, pues en las traducciones realmente menos poéticas y más rigurosas hablan de o bueyes, pero o rinocerontes que están ahí.
2: Y yo lo voy a apoyar también con otro dato, que es que en la media la gente dibujaba realmente mal.
1: Eso es verdad.
2: No sé si habéis visto grabados de libros medievales,
0: sí, sí.
2: De los conventos donde los monjes transcribían lo que ellos entendían de los textos claro. antiguos. Y por ejemplo, si queréis, los oyentes y vosotros, buscad ballenas, porque flipas. O sea, son unos sí. dibujos que no tienen nada que ver con una ballena. Entonces, claro, pues
0: exacto.
2: igual por eso también
0: totalmente.
2: Viene un poco
0: yo creo que es
2: todo,
0: ese,
2: ¿no?
0: El efecto transcripción de monjes es una especie de teléfono roto.
2: Eso es.
0: Y al final ha creado también monstruos en sí mismo.
1: Claro, ponerte a dibujar cosas que no has visto nunca, pues
2: exacto.
1: es lo que
2: es
1: tiene.
2: Es que es muy difícil, tiene mérito.
0: Exacto.
1: Es también muy difícil haber resumido tantos conceptos en este tiempo, pero lo habéis hecho genial y quiero agradeceroslo. Porque, por desgracia, la sección llega hasta aquí. Un placer.
2: Igual.
0: Muchísimas gracias.
2: Muchas gracias.

0: realidad.
1: Y si vamos a hablar de monstruos, no podía faltar Evelyn, que hemos estado hablando contigo de monstruos y de seres de otro mundo durante temporadas, y ahora que hemos cambiado, pues volvemos a los orígenes.
2: Hola, ¿qué tal, Ignacio? Ay, pues sí, estoy muy feliz, porque ha vuelto Paranormal, pero no tanto. Y sí que hemos hablado de monstruos, hemos hablado del Kraken, de serpientes marinas, del Mothman, de dragones, de un montón. Los monstruos que hemos estado contando hasta ahora son monstruos que se crearon a partir de la imaginación de las personas, pero con experiencias visuales. Es decir, veían cosas, como por ejemplo de las serpientes marinas, que realmente lo que estaban viendo son penes de ballenas, pero que no.
1: Recordemos que eso se contó en Serendipia, sí.
2: Pero hoy te quiero contar cosas, monstruos, que nos imaginamos a partir de lo que escuchamos, porque el sentido del oído también puede engañarnos un poquito.
1: Me gusta esta reivindicación de que la radio siga siendo escuchada en la temporada en la que más visuales somos, que por cierto, pues gracias a Bea, como siempre, por hacer esto posible, y Amanda, que es nuestra coordinadora de vídeo.
2: Sí, ahora tenemos que venir peinados y arregladitos a la radio también, ¿eh? Ya
1: sí,
2: no se vale.
1: Sí, es necesario. Ya no puedo venir como venía antes. Bueno, entonces, ¿qué ejemplos tienes? ¿Qué nos quieres contar?
2: A ver, hay uno de los monstruos, y no sé si decirles monstruos, porque cuando decimos la palabra monstruo, obviamente imaginamos a un ser con una, digamos, una belleza un poco dudosa, ¿no? Uh-huh. Animales que son un poco difíciles de ver.
1: Pero no te preocupes, porque en este programa ya hemos dejado claro que monstruo va en las dos direcciones, simplemente es extraordinario, para bien o para mal.
2: Correcto, está ahí. Pero la cuestión es que eran eso, ¿no? Monstruos o seres que tenían intenciones terribles, pero a partir de la imaginación. Pero una cosa es escuchar el canto de una sirena, que obviamente también había animales detrás, y otra cosa distinta es escuchar unos sonidos que no sé si nos imaginamos a bellas damas. Escucha.
1: Madre mía, no, desde luego que no. A ver. Resopla por la nariz, supongo que tendrá nariz. Y no lo está pasando muy bien. ¿Qué es esto?
2: Da un poquito de miedo, ¿eh?
1: Sí. ¿Qué es?
2: Pues mira, vas acertando, te acercas. Mira, los primeros que escucharon este sonido y que no tenían ni idea de lo que estaban escuchando, son unos colonos europeos que llegaron a la isla de Tasmania. Ay. Y lo que creían escuchar eran precisamente demonios. Y le pusieron el nombre precisamente de Demonio de Tasmania.
1: Vale.
2: Pero que de demonio no tenía nada. Lo que estaba escuchando era un animal.
1: Hombre, solo con el sonido yo entiendo el susto. Estás en una tierra desconocida, una tierra que además intenta matarte constantemente, y ese sonido no augura nada bueno.
2: No, pero se trata de un animal. De hecho, es un marsupial carnívoro, también bastante carroñero.
1: Es
2: nocturno,
1: pequeñito.
2: Sí, y con una, pero es pequeño, pero tiene una laringe muy grande, una boca muy grande también, que le sirve de como de caja de resonancia, y hacen este repertorio vocal pues de gruñidos, soplidos, ¿no? Chillidos, rugidos, pero que lo utilizan sobre todo contra sus rivales cuando quieren acceder a la comida o a potenciales parejas. Así que no son demonios, simplemente tienen a lo mejor un poquito de malos modales a la hora de cenar.
1: Es un buen ejemplo para empezar, porque ya no es que nos confundan nosotros ahora, es que históricamente ha generado confusión. ¿Qué más tienes?
2: Pues tengo otro sonido que, si este nos evoca cosas un poco diabólicas, hay otro sonido que parece que haga temblar la tierra.
1: Dios. No, es que no sé por dónde tirar, no tengo ni idea de lo que puede ser esto. O sea, no sé si es mamífero, si es un ave.
2: Es
1: si
2: que
1: es
2: cuesta,
1: reptil.
2: Con este sonido. Cuesta un montón. Es un pájaro, pero no es un pajarito. Es un pajarraco muy grande.
1: ¿De qué tamaño hablamos?
2: De un tamaño muy grande. Es un tipo de avestruz. Así que tamaño avestruz, ahí, muy grandota. Es un casuario. Es una de las aves más grandes y antiguas de nuestro planeta. Y hace ese sonido, como ese bombardeo, sobre todo con un casco que tiene en su boca y su garganta. Y es curioso porque ahora sí que percibimos el sonido, pero gran parte del sonido no lo podemos escuchar, pero sí que lo sentimos en el pecho. ¿Vale? Son como unos boom, boom, que te acaban como palpitando el pecho. Así que es normal que cuando también en tiempos A se escuchaban esos sonidos o simplemente se sentían, pues la gente pensaba que eran mensajes del inframundo. Eran, pues no sé, como mensajeros, ¿no? Entre el mundo de los vivos y de los muertos. Así que daba miedito. También te digo que este animal, así como el demonio de Tasmania, si lo vemos, también nos puede causar un poco de impresión, porque intimida un poco, ¿no? Con esa boca así que tiene llena de dientes, con una mandíbula súper potente. El casuario tiene unas patas que si te da una coz, te parte por la mitad. Y unas garras que si te atrapa, te abren canal.
1: Son dinosaurios, tal cual.
2: Tal cual. No sé si podemos escuchar algún sonido más.
1: eso. Parque Jurásico 3, el raptor que llama a los suyos y dice, se están comunicando. Es ese momento tal cual.
2: Es que estos sonidos, ahora lo has dicho una cosa muy clave, ¿no? El sonido obviamente es para comunicarse, ¿no? Envían mensajes. Nos podríamos poner aquí un diccionario de qué significa cada sonido. Pero sobre todo sirve mucho porque donde vive el casuario son selvas muy, muy densas donde el sonido se disipa muy rápidamente. Así que estos sonidos, estos infrasonidos, pueden viajar mejor por estos bosques tan densos y se pueden, claro, comunicar aunque no se estén viendo.
1: Y yo te voy a pedir, porque estoy pedichón, ¿tenemos más sonidos?
2: Tenemos uno más, va, ¿te dejas?
1: Sí. Pues las pesadillas están servidas. ¿Tenemos algún ejemplo a continuación que sea un poquito más suave, no tan jurásico?
2: Sí, uno menos jurásico y más cercano, porque no hace falta viajar a lugares remotos para encontrar monstruos de estos imaginados por sus sonidos. Hay un canto que podemos escuchar en nuestros pueblos de nuestro país que también ha inspirado leyendas de lo más temido.

0: ¿Qué crees que es?
1: Voy a intentarlo. Dios, es que yo he tenido en mi jardín lechuzas, entonces sospecho que son lechuzas.
0: Correcto, yo las escucho todas las noches, todas las noches.
1: ¿Y qué tal
0: todas,
1: los niños? ¿Cuándo aprendieron que no son monstruos?
0: Pues lo aprendí desde el primer momento, claro. Porque aparte son para nosotros son fáciles de ver porque tengo el campanario donde tienen su nido justo delante de la ventana de mi casa, así que es que las vemos, los pollos pasan por casa en algún momento porque los hermanos son un poco tremendos, digamos, y se tiran de arriba abajo del campanario cuando uno de los hermanos sobra, así que acaban en casa. O sea que en casa no han sido nunca unos monstruos, son lechuzas, pero sí que es cierto que tienen un repertorio de cantos que puede asustar un poco. Gente del pueblo ha reconocido que los habían escuchado durante toda su vida y jamás los habían visto, pero este sería un adulto, pero te voy a poner el sonido de los pollos y ahora me cuentas a qué te suena.
1: Vale. Expediente Warren. Oscar en efectos de sonido a película de terror.
0: Es que sí. Es una especie de resoplido como si fuera una serpiente muy enfadada. ¿Sí? Pues estos son los pollos. Mira, piensa que hay gente que lo tiene en su al ladito de su casa y cree que es alguien roncando. Y ahí, como en mi pueblo pasó, que la gente se pensaba que era alguien que roncaba como muy fuerte hasta que descubrieron que eran los pollos de lechuza.
1: Desde luego que es un programa para irnos contentos a dormir. Evelyn, muchísimas gracias.
0: A ti.
2: Moure. Oye voces.

0: Tenemos con nosotros ya nuestro colaborador más físico, en el sentido de que siempre bailando, ¿eh?
1: Sí,
0: siempre.
1: Además cuando no lo hago me obligan. Me hacen señas ahí desde la pecera, empieza a ver a... ¡Baila!
0: Y estás bailando por primera vez en este estudio, porque ya no lo saben nuestros oyentes, estamos en un estudio nuevo.
1: Sí, estamos en un estudio nuevo y ya lo verán quienes nos vean en redes o en YouTube.
0: Cosa que recomendamos. YouTube.
1: Sí, sí, que el estudio es chulísimo, la verdad. Es un estudio, es un monstruo.
0: Es un monstruo estudio.
1: ¡Qué monstruo!
0: Pues de monstruos vamos a hablar.
1: Vamos a hablar de monstruos. Tengo unas preguntas chulísimas y además a ver si reconoces esta voz de la primera pregunta.
2: Hola Ricardo, quiero hacerte una pregunta sobre dragones. Bueno, mi nombre primero es Eduardo Sáenz de Cabezón. Y quiero hacerte una pregunta sobre dragones porque, claro, sobre dragones, pero de los dragones que molan, de los dragones de la mitología. A mí me gustan muchísimo los de Úrsula Le Guin. Los del Mago de Terramar, esos me encantan, pero también soy muy fan de los dragones de Tolkien y de algunos otros. Incluso llegué a leer la serie de la Dragonlance, imagínate. Entonces, la cosa es, ¿cuál es una buena táctica? La pregunta es, ¿cuál es una buena táctica para vencer a un dragón? Físicamente, o sea, porque a lo mejor uno le puede hacer como engañarle, porque son seres inteligentes, uno puede engañarle o engatusarle o tal, aunque son muy listos. Pero si entramos ya en el terreno de la batalla física,
0: claro,
2: ¿cuál es un buen punto? ¿Tienen puntos débiles? ¿Cómo se encuentran? ¿Cómo se les puede obligar a exponerlos? Estoy que vivo sin vivir en mí con este tema.
0: Fíjate, claro, está hablando Edu Sáenz de Cabezón, presentador de Órbita Laica. Él ya es listísimo, él seguro que por esa parte puede superar a los dragones.
1: Claro, claro, claro. Aunque, fíjate, yo voy a poner mucho de ejemplo en esta respuesta a Smaug, el dragón del Hobbit, Smaug el Dorado, el Terrible, que era un dragón, por cierto, muy pesado, muy turras, pero lo de engañarle no funciona, porque de hecho Bilbo intenta engañarlo.
0: Pero Bilbo no es Edu Sáenz de Cabezón. Bueno.
1: Bueno, ya, pero Bilbo es apañado, le intenta engañar, y el dragón se encabrita muy fuerte y se va a destruir una ciudad. Entonces, claro, en este caso, yo creo, en Serendipias no somos partidarios de matar dragones.
0: No.
1: Pues al final es una especie, son especies, son individuos casi únicos en su especie.
0: Si te encuentras uno, pues uno que has encontrado, ¿no?
1: Uno
0: hay
1: que
0: más.
1: Has encontrado, y además las historias de dragones suelen ser, pues al final, típica historia de gente que invade un hábitat natural para construir su aldea.
0: La plataforma de protección a los dragones, ya.
1: Ya mismo. ¿Qué pasa? Que Smaug era un poco, era malvado, no era buena gente.
0: Había motivos. Smaug,
1: sí.
0: Se lo buscó.
1: Entonces, viene Smaug, hay que enfrentarse a él. ¿Cómo acabamos con él? Pues no sé si te acuerdas que Smaug tenía un punto débil. Smaug estaba acorazado, tenía escama muy gorda y además en el libro tenía el cuerpo, tenía toda la parte de abajo cubierta de tesoritos que se le habían ido incrustando de dormir encima del tesoro. Y en el libro, pues justamente a la altura del corazón, la casualidad, le faltó un tesorito.
0: Estaba ahí preparado.
1: Estaba preparado. Y en el libro, digo, y en la película le falta una escama. Entonces, pues de un tiro certero, Bardo, ¡zas!, le da un flechazo y Smaug muere. ¿Podríamos encontrar algo así en un dragón real si los hubiera? Pues vamos a buscarlo en los dragones de Komodo.
0: Claro, hay que compararlo con parientes relativamente cercanos.
1: Claro, lo más cercano, dragón de Komodo. Ojo, están acorazados. Uh-huh. Los dragones de Komodo tienen en la dermis unas plaquitas de hueso muy pequeñas que se llaman osteodermos y que forman literalmente una cota de malla. Si tú miras, es que además hay artículos, ¿eh? Si miras un dragón de Komodo en rayos X, le ves cubierto de una auténtica cota de malla.
0: Qué bueno.
1: Que le sirve para protegerse de los de su especie, porque los dragones de Komodo son caníbales y muy territoriales. ¿Qué pasa? Que están cubiertos de esta cota de malla en todas partes, menos en un lugar muy especial.
0: ¿En serio?
1: El ojo parietal.
0: Ah, vale, pensé que iba a ser ya en el corazón y digo, bueno, pues esto era Tolkien siendo de nuevo una persona muy formada que conocía todos los detalles.
1: No. En realidad ellos, los reptiles, sobre todo los lagartos, tienen en el cráneo, entre los ojos y arriba, tienen un pequeño, entre comillas, un ojo que no está desarrollado del todo, que al final es como un gurruño de células fotorreceptoras.
0: Un bultito cubierto por piel.
1: Sí, que está cubierto de piel, ¿vale? Y está directamente conectado con el cerebro, pero ahí no hay ni osteodermos en esa piel que está encima del ojo parietal, ni tampoco hay cráneo. O sea, es como un agujerito que si tú me tiras así el dedo, le das en el cerebro.
0: Como un bebé con las fontanelas.
1: ¡Qué horror, Ignacio! Me ha dado mucha grima, pero sí.
0: Es
1: sí.
0: así.
1: Sí, sí, sí.
0: Y tiene sentido que sea así, ¿no? Por la función que tiene este ojo parietal. Claro. Tiene que llegarle la luz.
1: Este ojo parietal distingue un poco luces y sombras y sirve en las especies que lo tienen un poco menos desarrollado, pues para regular su reloj interno con los ciclos de luz-oscuridad. Y en algunas especies está más desarrollado y puede servir para detectar sombras y, por tanto, depredadores. Por eso es tan difícil coger una lagartija
0: Increíble.
1: De espaldas.
0: Pues fíjate que lo que me viene a la cabeza es que, si bien matarle como lo mata Bardo es imposible, nos remitimos a otro momento histórico del cine, que es Legolas
1: cuál?
0: Matando a un Mumakil, a uno de esos elefantes gigantes. Y ese es el truco para matar un dragón.
1: Claro, habría que ir sobre otro ser volador o en un acantilado y dispararle
0: desde su
1: ahí,
0: cuello hacia abajo. ¡Pam!
1: Directamente. O yo lo que digo también, si estamos en la actualidad, le anulas los sentidos con la típica granada de gas lacrimógeno.
0: Esto ya
1: y te subes
0: pasando.
1: Encima y coges
0: yo te
1: hasta
0: voy a parar.
1: Como un boli.
0: Ya está. Segunda pregunta, porque hemos dicho que vamos a proteger a los dragones,
1: sí,
0: y creo que ya entramos en ensañamiento.
1: Vale, sí, es ensañamiento, pobres dragones. Venga, segunda pregunta, otro monstruo legendario, me encanta.
3: Hola, soy Miguel y os mando este audio desde la playa de San Lorenzo en Gijón. Y nada, el otro día estaba con mi novio reviendo la película de King Kong y me saltaba a mí una
1: no ha dicho
3: duda
1: la versión.
3: Porque claro,
0: bastante
3: monogordo. Que de hecho se sube al Empire State como si fuera una palmera. ¿Cómo es posible que viva en una isla pequeñica y que encuentre suficiente comida, suficientes cosas para sobrevivir? Yeah. Y llevo con el run ahí, por supuesto, generó una discusión con mi novio. Entonces, bueno, a ver si me podéis ayudar. Un saludo.
0: Y tengo en cuenta la responsabilidad de esta respuesta, porque posiblemente la relación de estas dos personas dependa de ello.
1: Pues sí, a ver, tengo que decir que King Kong, como bien lo define Miguel, semejante mono gordo,
0: así es.
1: Viola, rompe completamente la ley de Foster o ley de la isla. Uh-huh. Es una ley que nos dice que cuando una especie animal queda aislada en una isla, si es una especie pequeña tiende a hacerse grande y si es una especie grande tiende a hacerse pequeña. Es decir, lo que se llama enanismo insular o gigantismo insular. Vamos a empezar con el gigantismo insular. No, mejor con el enanismo insular. Normalmente, cuando llega una especie de bichos grandes tipo elefantes, hipopótamos o un gran simio a una isla, claro, no hay suficiente alimento para animales grandes.
0: Claro.
1: Por tanto, generación tras generación tienden a sobrevivir los que son más pequeños porque necesitan menos recursos. Y al cabo de unas generaciones, bastante pocas en realidad, el enanismo insular se produce en pocas, pues disminuyen de tamaño. Por eso, en Malta o en Creta, en Sicilia, hay fósiles de elefantes enanos.
0: Como nos contó Paco, efectivamente,
1: sí.
0: Que los hablamos de ellos. No llegamos a explicar por qué, pero ahí está el motivo.
1: Ahí están, o en Chipre, de hipopótamos enanos, o la famosa isla de Flores, donde se encontró el Homo floresiensis, que es una especie humana descendiente de Homo erectus, de un metro, que son los que llaman los hobbits, hoy que estamos tan tolkienianos.
0: Pero dices que también está el gigantismo insular.
1: El gigantismo insular sucede en animales que son bastante pequeños. Es decir, no podría suceder en el caso de un gorila. Sucede, por ejemplo, pues en muchas islas del Pacífico o en la isla de Flores hay ratas gordas, ratas de varios kilos, porque allí se encuentran lo contrario, se encuentran mucho alimento disponible porque en su caso pues no hay, por ejemplo, pequeños y medianos herbívoros como los conejos que coman césped.
0: Claro.
1: Y se quedan ahí comiendo césped y terminan haciéndose grandes porque al ser grandes pues tienen más reservas y más posibilidades de sobrevivir. U otro caso que es muy chulo porque tiene gigantismo y luego enanismo son los lagartos gigantes que hay en Canarias. Hay varias especies de lagartos gigantes porque al llegar allí se encuentran que tienen más recursos
0: claro.
1: disponibles, pero también que no hay depredadores porque las lagartijitas son pequeñas para esconderse bien. Entonces crecen. ¿Qué pasa? Que ahora esos lagartos que llegaban a medir 60 centímetros se están haciendo enanos otra vez por culpa de una especie invasora, por culpa de los gatos.
0: Ah,
1: se están volviendo a hacer pequeñitos
0: claro.
1: por un drama ecológico, son los gatetes que se los meriendan y así pueden seguir escondiéndose.
0: ¿Los gatos en casa? Hombre, muchísimas gracias.
1: Conclusión, que King Kong sería pequeñito,
0: claro.
1: ¿Vale? Sería un monillo.
0: En todo caso.
1: Que le das una patada y le dejas tieso al pobre.
0: Muchas gracias, Moure.
1: Gracias,
0: y aprovechamos
1: gracias.
0: Para hacer algo que no hemos hecho hasta ahora, que es agradecer no solamente a Moure por su sección, que como estás al final tienes esa situación privilegiada, sino también a nuestra productora Mariola, a Alberto, que es nuestro técnico, a Mary Shelley, porque vamos a ir ampliando, ¿por qué no? A Plinio el Viejo, que ya ha salido aquí varias veces, y por supuesto, ya que hablamos de monstruos, a Tricky, el monstruo de las galletas.

Los monstruos eran reales, pero no como pensábamos. Eran las fieras que nos cazaban y los bramidos que nos erizaban el pelo. ¿Eran una idea? ¿Un concepto tan real que iba más allá de los casos particulares, capaz de abstraer la misma esencia del peligro? Había monstruos entre el follaje de los bosques, pero también en la enfermedad y en los truenos, en el fuego y en lo desconocido. Había dragones en todos los mares que hemos conquistado con la ciencia y la filosofía. Y aunque los logremos domesticar hasta volverlos irreconocibles, hasta sublimarlos en trivialidades primermundistas, los monstruos siempre estarán con nosotros.

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0: Hola, ¿qué tal? Bienvenidos a una nueva entrega de Cartagrafías que hoy va a girar en torno a la palabra guerra, que está de nuevo en boca de todos. Por Irán, Palestina, Ucrania, y se calcula que hay más de un centenar de conflictos armados activos en todo el mundo. Hoy en Cartagrafías nos asomamos a este concepto a través de cartas de diferentes épocas y lugares.
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0: Escucharemos las terribles consecuencias de la guerra, pero también a quienes en tiempos convulsos demostraron lo mejor de la condición humana. Creadores, científicos, políticos, artistas que remaron a favor de la humanidad. Y recordaremos también grandes historias de amor y de amistad. Comenzamos. 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

0: Nuestra primera parada es 1932. Vamos a recordar un intercambio epistolar que resulta profundamente actual. Ese año, la Sociedad de Naciones invitó a Albert Einstein a intercambiar cartas con una figura relevante sobre un tema de interés mundial. Einstein eligió a Freud y le planteó una pregunta directa, casi desesperada: ¿por qué la humanidad se empeña en meterse en conflictos armados? La correspondencia compartida se publicó bajo el título ¿Por qué la guerra? Y está editada por la Sociedad de Naciones.
1: Querido señor Einstein, ¿me es lícito sustituir la palabra poder por otra más cruda y dura? ¿Violencia? Justicia y violencia son hoy para nosotros antitéticas. Los conflictos de intereses entre los hombres son decididos por regla general mediante el empleo de la violencia. Sabemos que este régimen se ha modificado en el curso del progreso y que se encontró un camino para pasar de la violencia a la justicia. Este pasaba a través del hecho de que la mayor fuerza del hombre podía ser contrarrestada por la reunión de varios débiles. Vemos así que el derecho es la fuerza de una comunidad. Una prevención segura de la guerra solo es posible si los hombres se unen para la instauración de un poder central encargado de arbitrar todos los conflictos de intereses. Usted se maravilla de que sea tan fácil entusiasmar a los hombres para la guerra y sospecha que actúa en ellos un impulso hacia el odio y la destrucción. Si la inclinación hacia la guerra es un desahogo del instinto de destrucción, es lógico reunir contra esta al antagonista de este instinto, el impulso erótico. Todo lo que sirve para crear vínculos de sentimiento entre los hombres debe tener eficacia contra la guerra. Mientras tanto, podemos decirnos que todo lo que promueve el progreso de la civilización trabaja también contra la guerra.
0: Poco después, ambos intelectuales vivirían en sus propias carnes la Segunda Guerra Mundial. Einstein huyó de Alemania en 1933, acosado por los nazis. Freud, ya mayor y enfermo, sería obligado a abandonar Viena tras la anexión de Austria. El científico se estableció en Estados Unidos, desde donde envió una carta al presidente Roosevelt advirtiéndole de que el reciente descubrimiento de la fisión nuclear podría ser utilizado por la Alemania nazi para desarrollar un arma devastadora. Lo que Einstein no imaginaba entonces es que sería Estados Unidos quien utilizaría ese avance para fabricar las bombas atómicas que mataron a decenas de miles de personas en Hiroshima y en Nagasaki.
2: Señor, en el curso de los últimos 4 meses ha surgido la probabilidad de iniciar una reacción nuclear en cadena en una gran masa de uranio, por medio de la cual se generarían enormes cantidades de energía y grandes cantidades de nuevos elementos similares al radio. Este nuevo fenómeno podría conducir también a la construcción de bombas, y es concebible que puedan construirse bombas de un nuevo tipo extremadamente poderosas. Los Estados Unidos solo cuentan con vetas de uranio muy pobres y en cantidades moderadas. Hay muy buenas vetas en Canadá, Checoslovaquia y en el Congo belga. En vista de esta situación, ¿podría usted considerar que es deseable establecer algún tipo de contacto permanente entre la administración y el grupo de físicos que trabajan en reacciones en cadena en los Estados Unidos? Tengo entendido que Alemania ha detenido actualmente la venta de uranio de las minas de Checoslovaquia. Su seguro servidor, Albert Einstein.

0: La demostración más clara de que las guerras se parecen, de que repetimos una y otra vez los mismos errores, la vamos a ver a través de cartas de soldados escritas en diferentes periodos históricos a sus familias. Viajaremos primero a la campaña de Rusia de 1812, cuando Napoleón movilizó a miles de jóvenes en Francia y en los territorios conquistados para combatir. Uno de ellos dejó escrita una carta que ha pasado de generación en generación dentro de una misma familia en Bélgica. La otra es del escritor Wilfred Owen de la Primera Guerra Mundial. Ambos perderían la vida.
1: Queridísimos padre, madre, hermanas y hermanos, os hago saber que sigo con buena salud y espero lo mismo de vosotros. Deseo con gran anhelo saber cómo van las cosas por ahí, pues oímos decir muchas cosas, pero no conocemos la verdad. Dicen que tienen problemas con los desertores y que van a hacer la guerra contra los rusos y los merodeadores. Si tenemos que permanecer aquí, estamos todos condenados a morir, los que no tenemos dinero. Desde que estamos aquí han muerto más de 1.400 hombres. He visto con mis propios ojos que cuando llueve, los soldados beben las gotas que caen por el techo debido a la sed. El sol podría salir cada día, pero no quiere. No me hago ilusiones de que volveré a veros, aunque lo anhelo profundamente. Pero ya no desertaré. No nos consideran personas, sino lobos. No recibimos nada para vivir, apenas para sobrevivir. Si debo seguir siendo soldado, casi preferiría estar muerto, pero os echo tanto de menos que no hago caso a estas palabras. Espero que las cosas mejoren. Vuestro servidor.
2: Querida madre, llamaré al lugar desde donde escribo el sótano humeante de la casa del guardabosques. Comimos el chocolate en plena noche fría, agazapados bajo un techo de tablones. El pañuelo y los calcetines me vienen de maravilla, ya que el suelo es pantanoso y estoy un poco resfriado. Tan denso es el humo en este sótano que apenas puedo ver a 30 centímetros de distancia. Y tan intensos son los bombardeos que apenas puedo escribir por los empujoncitos, codazos y sacudidas. A mi izquierda, el comandante de la compañía ronca en un banco. Otros oficiales descansan en camas de alambre tras de mí. A mi derecha, Kellet irradia alegría y satisfacción con sus mejillas rosadas y sus ojos de bebé. Muy cerca, un viejo soldado, con bigote de morsa, pela y echa patatas en la olla. Junto a él, el cocinero corta leña y otro alimenta el humo con la leña húmeda. Es una vida maravillosa. ¡Ay, querida madre! Soy más ajeno que tú al espantoso resplandor de los cañones y al sordo estruendo de los proyectiles. No hay ningún peligro aquí abajo, o si lo hay, habrá pasado antes de que leas estas líneas. Espero que estés tan abrigada como yo, tan serena en tu habitación como yo aquí, y que nunca pienses en mí con la misma resignación con la que pienso yo en ti mientras estoy en la cama. Estoy seguro de que no podrías recibir la visita de un grupo de amigos ni la mitad de buenos de los que me rodean en este lugar. Te quiere, Wilfred.
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otra carta apegada a la historia de la Segunda Guerra Mundial que se convirtió en un consuelo colectivo durante esta contienda. Es la carta de un piloto de la RAF a su madre de 1940 que la guardó entre sus pertenencias por si su avión era derribado, tal y como finalmente sucedió. El comandante de su escuadrón la entregó a su madre y le pidió permiso para publicarla en The Times. La reacción fue extraordinaria. La BBC la emitió por la radio, se reprodujo en espacios públicos, se publicó en un libro y hasta se hizo una película. Todo el mundo empatizó con la historia que cuenta.

0: Querida madre, aunque me siento en paz conmigo mismo, los acontecimientos se precipitan y he dado instrucciones para que esta carta te sea enviada si no regreso de alguna de las incursiones que pronto se nos encomendarán. Siempre cabe esperar un milagro, pero si llega ese momento deberás aceptar que he entregado mi tarea a las extremadamente capaces manos de mis compañeros de la RAF. Ante todo, te reconfortará saber que mi papel en esta guerra ha tenido la mayor importancia. Nuestras patrullas, muy adentro del Mar del Norte, han contribuido a mantener despejadas las rutas comerciales para los convoyes y buques de suministro. Aunque te resulte difícil, verás sin duda que, si no vuelvo a verte, será tal como siempre he deseado, haber cumplido con mi deber hasta el límite de mis capacidades. Ningún hombre puede hacer más y nadie que se llame hombre debería hacer menos. Siempre he admirado tu extraordinario valor frente a las adversidades, la manera en que me diste una educación y una formación tan buenas como las de cualquiera en el país. Hoy nos enfrentamos al mayor desafío organizado contra la civilización cristiana que el mundo haya conocido, y me considero afortunado y honrado de tener la edad adecuada y la preparación necesaria para poner todo mi peso en la balanza. Con todo lo que pueda decirse en su contra, sigo sosteniendo que esta guerra es algo necesario. Cada individuo tiene la oportunidad de darlo todo por sus principios. No temo a la muerte, solo temo tu dolor. Me considero afortunado por haber visto nuestro país y estoy dispuesto a morir con un solo pesar: no haber podido dedicarme a hacer más felices tus años venideros. Tu hijo, que te quiere siempre, Vivian.
1: Otro caso de correspondencia célebre en el contexto de esta guerra es la de Eti Hillesum, una joven judía que retrató en sus diarios y cartas la deportación nazi de miles de personas a campos de concentración. Su testimonio está en el libro Una vida interrumpida. Su último mensaje lo lanzó desde el tren que la llevaba junto a su familia a un campo de exterminio. Muestra una entereza fuera de lo común.
2: María, hola. Es más fácil rezar por alguien desde la distancia que verlo sufrir a tu lado. No es el miedo a Polonia lo que me impide ir con mis padres, sino el miedo a verlos sufrir. Y eso también es cobardía. Esto es algo que la gente se niega a admitir. Llega un punto en el que ya no puedes hacer nada, solo puedes ser y aceptar. Y aunque aprendí esto hace mucho tiempo, también sé que uno solo puede aceptar por sí mismo, no por los demás. Y eso es lo que me resulta tan desesperadamente difícil de aquí. Nunca he sido capaz de hacer nada. Solo puedo dejar que las cosas sigan su curso y, si es necesario, sufrir. Ahí reside mi fuerza, y es una gran fuerza, sin duda, pero para mí, no para los demás. Por fuera, mi padre parece muy tranquilo, pero está realmente al límite de su paciencia, aunque intenta no demostrarlo. Mis oraciones tampoco están dando resultado, lo sé. Se puede rezar a Dios para que dé a la gente fuerza para soportar lo que venga, pero sigo repitiendo la misma oración: Señor, que sea lo más breve posible.

0: Esta correspondencia retrata el lado más oscuro de la guerra, pero en tiempos de contienda también hay luces. Recientemente se ha recuperado la historia del Batallón 6888, una unidad militar estadounidense formada por mujeres afroamericanas que se enfrentó al machismo y al racismo de la época con una misión que podría parecer menor, pero fue fundamental durante la Segunda Guerra Mundial para levantar el ánimo de los soldados. Clasificar y distribuir 17 millones de piezas de correo que no habían llegado a su destino. Lo hicieron en un tiempo récord, trabajando 24 horas al día en turnos rotativos.
1: Todas las mañanas llegaban los camiones cargados de paquetes de correo y paquetes que habían estado apilados en los almacenes, y los volcaban todos en una gran sala. Nos habían proporcionado archivos con los nombres de los hombres que se habían alistado en el ejército. Muchos de los envíos eran de la Batalla de las Ardenas, y la mayoría de los soldados estaban muertos. Así que teníamos que revisar el correo e intentar encontrar las direcciones correctas, apilarlo y enviarlo de vuelta. Algunas de las esposas y novias escribían todos los días. Teníamos que devolver la carta y poner fallecido. Eso fue muy triste. ¿Pero saben qué era lo más emocionante de todo esto? En los archivos del ejército había parte de la historia de estos hombres. Se podía ver la última vez que estos hombres habían recibido correo. Sabíamos que no habían recibido noticias de su familia o amigos desde la última fecha que se mencionaba en su tarjeta. Y uno estaba decidido a intentar encontrarlo. Sentía una conexión. Así que trabajamos allí hasta que conseguimos vaciar todo el almacén.
2: Querida familia, espero que al recibir esta carta se encuentren bien. Aquí, en el frente, las cosas han sido difíciles. El frío es intenso y la nieve cubre todo a nuestro alrededor. La ofensiva alemana nos tomó por sorpresa, pero hemos resistido con valentía. Los días son largos y las noches aún más. El sonido constante de la artillería y los combates nos mantienen alerta. A pesar de las adversidades, el espíritu de camaradería entre los compañeros nos da fuerzas para seguir adelante. Pienso en casa constantemente y en el día en que podamos reunirnos de nuevo. Mantengo la esperanza de que este conflicto termine pronto y podamos regresar a nuestras vidas normales. Con cariño, Theodor.

0: Hablamos mucho de esos hombres que tuvieron que ir a la guerra, pero hablamos muy poco de unos compañeros involuntarios, los animales. Solo en la Primera Guerra Mundial, 16 millones de animales fueron movilizados a los distintos frentes. Caballos, mulas, perros, palomas mensajeras, y no solo los reclutaba el ejército, también se incautaban en las casas. Esto lo sabemos, entre otras fuentes, gracias a una carta conmovedora firmada por tres niños que escribieron angustiados al secretario de Estado para la guerra británico para pedirle que no se llevaran a su pony. El político empatizó con ellos y el pony se quedó en casa. Otras familias no tuvieron tanta suerte y se llevaron a sus animales.
1: Querido Lord Kitchener, les escribimos por nuestra pony. Tememos mucho que la roben para su ejército. Papá dice que será madre a finales del año que viene y tiene 17 años. Nos rompería el corazón dejarla ir. Tres miembros de nuestra familia luchan ahora por ustedes en la Marina. Mamá y todos harían lo que fuera por ustedes. Pero por favor, permítannos conservar a Betty y avisen oficialmente antes de que llegue alguien a por ella. Vuestros pequeños británicos con problemas, Paul y Freda.

Y ahora vamos a escuchar a dos mujeres que usaron el conocimiento para salvar vidas. La primera es de la enfermera Florin Nightingale, que escribe desde el frente de la Guerra de Crimea a mediados del siglo XIX. Florin revolucionó la atención sanitaria implantando medidas de higiene y organización hospitalaria que redujeron drásticamente la mortalidad.

0: Estimado señor, quien pueda resolver tan a la ligera una cuestión tan importante como esta, claramente no valora el tiempo. Y yo, por mi parte, no tengo ninguno, como podrá imaginar fácilmente, cuando le cuente que el pasado jueves había 1.700 enfermos y heridos en este hospital, entre ellos 120 con cólera, y otros 650 heridos graves, cuando recibí un aviso de que debíamos prepararnos para recibir a 570 heridos más, provenientes del terrible combate en Balaclava. ¡Oh, señores de Inglaterra, cómodamente sentados en sus casas! No tienen idea, por mucho que lean en los periódicos, del horror y la miseria que supone operar en un hospital militar, entre hombres moribundos y agotados. Un hospital de Londres es un jardín en flor comparado con esto. Entre los casos de disentería, muere uno de cada dos. Después llega el día de las operaciones. No tengo duda de que la providencia tiene sus designios y que quizá el infierno sea la antesala del cielo. Pero si esto no es el infierno, entonces el infierno no existe.
1: La segunda carta la firma Marie Curie. Cuando estalló la Primera Guerra Mundial, Curie no se quedó en su laboratorio. Diseñó pequeñas unidades móviles de rayos X instaladas en camiones que llevó directamente al frente para diagnosticar las heridas de los soldados. Y lo hizo acompañada de su hija Irene, que entonces tenía 17 años y que con el tiempo se convertiría también en premio Nobel de Química. Así relata los primeros momentos de la contienda.
2: Querida Irene, querida Ed, las cosas se están poniendo feas y estamos pendientes de que movilicen en cualquier momento. No sé si podré irme porque no voy a estar lista antes del lunes y podrían cortar las comunicaciones. No perdáis la calma, estad tranquilas y sed valientes. Si la guerra no estalla enseguida, me reuniré.

0: En la Gran Guerra también participaría al lado de la Cruz Roja como conductor de ambulancias otro nombre propio célebre, Ernest Hemingway. Solo tenía 18 años y en 1918 fue herido de gravedad en Italia, tal y como relata en esta carta.
1: Querida familia, supongo que Brami ya os habrá contado cómo acabé herido, así que no hay mucho más que pueda añadir. Espero que el telegrama no os haya preocupado demasiado, pero el capitán pensó que lo mejor era que lo supierais por mí antes que por los periódicos. Este hospital es magnífico y aquí hay unas 18 enfermeras estadounidenses para atender a solo 4 pacientes. Además, uno de los mejores cirujanos de Milán está ocupándose de mis heridas. Todavía quedan dentro un par de fragmentos, una bala en la rodilla que apareció en la radiografía. Todas las demás balas y fragmentos de metralla ya han sido retirados y todas las heridas de mi pierna izquierda están cicatrizando muy bien. Para cuando recibáis esta carta, el cirujano ya habrá realizado la operación y todo estará curado, y espero poder volver a conducir en las montañas hacia finales de agosto. He reunido una buena cantidad de recuerdos. Estuve presente durante toda la gran batalla y tengo medallas alemanas y austriacas, pistolas automáticas de oficiales, cascos alemanes, alrededor de una docena de bayonetas, pistolas de bengala, balas, cuchillos y casi todo lo que puedas imaginar. Había tantos austriacos muertos y prisioneros que el suelo estaba casi negro por sus cuerpos. Fue una gran victoria y demostró al mundo qué magníficos combatientes son los italianos. Os contaré todo con detalle cuando vuelva a casa por Navidad. Hemingway. 66.

0: Desde este hospital donde Hemingway se recuperaba de sus heridas, se enamoró de la enfermera que le cuidaba, Agnes, la historia que luego inspiraría su libro Adiós a las armas. La correspondencia también nos habla de grandes historias de amor, como estábamos comentando, o de solidaridad vivida en tiempos de guerra.
1: Los nombres son Víctor e Ilsa Laszlo.
2: ¿Pero por qué mi nombre, Rick?
1: Porque te vas en ese avión.
2: Pero es que tú no vas a venir.
1: Yo me quedo aquí hasta ver que el avión ha despegado.
2: No, Rick, no. Anoche dijiste...
1: Anoche dijimos muchas cosas. Dijiste que yo tenía que pensar por los dos y es lo que he hecho. Y sé que tienes que subir a ese avión con Víctor, que es a quien perteneces.
2: Pero, Rick, escucha...
1: Escúchame tú. Si ese avión despega y no estás con él, lo lamentarás. Tal vez no ahora, tal vez ni hoy ni mañana, pero más tarde, toda la vida.
2: Nuestro amor no importa.
1: Siempre tendremos París. No lo teníamos, lo habíamos perdido hasta que viniste a Casablanca, pero lo recuperamos anoche.
0: Los investigadores Pablo Larraz y María Pilar Sáez han documentado en el libro Las últimas cartas del requeté la historia de un matrimonio durante la Guerra Civil. Las de la mujer Josefina ilustran muy bien cómo vivían las familias en casa la incertidumbre de la contienda.
3: Queridísimo e inolvidable Mateico, no sé cómo expresar la alegría que nos has dado con tu carta, pues se me ha hecho larguísimo el tiempo que has estado sin escribir. Todo te lo perdono en atención a las circunstancias y porque comprendo que no has podido escribir antes. Más te vale que si no entre la Mar y yo te íbamos a poner verde. No te puedes figurar las angustias que he pasado con esa incertidumbre, Mateo crítico. Si parece que hace un par de años que faltas y solo hace 15 días... Cuenta también muchas peripecias. Dices que nos recuerdas mucho y yo, ¿qué te diré, esposico del alma? Sobre todo viendo a este Manolín tan reprecioso, que está mucho más que cuando lo dejaste, porque está tan alegre y majísimo que encanta. No hay momento que mirándolo no me acuerde de su pobre papá. Si le vieras qué mono está con su boinica roja. Tengo gran confianza en que habéis de venir sanos y buenos, como también, como sabes, que no cae un cabello de la cabeza ni una hoja del árbol sin la voluntad de Dios. Y aunque os sirven las balas por todos lados, Él no ha decretado tu muerte ahora. Nada temas. Sé valiente. Ya sé que lo serás y yo me siento orgullosa de ti. No te niego que me destroza el corazón solo de pensar que podamos separarnos tan pronto, estando aún nuestro feliz hogar en flor, como quien

0: boca.
1: En la prensa cubana de la época encontramos una carta muy curiosa de un novelista y activista haitiano, Jack Rumen, dirigida a la Cruz Roja, en la que pedía ayuda internacional para la República Española. Un testimonio de la solidaridad internacional que despertó aquella guerra. Lamentablemente, el gobierno haitiano sería luego uno de los primeros países de América en reconocer diplomáticamente al régimen de Franco.
2: Señor director, quien se dirige a ustedes no actúa ni como político ni como militante. Aunque nuestro país está lejos del escenario de la guerra, la radio y la prensa se hacen eco de los trágicos acontecimientos que desangran a esa admirable nación. Más allá del aterrador peligro de los ataques aéreos, en el umbral de un crudo invierno, millones de seres caen víctimas del hambre. La falta de alimentos causa tantos estragos como las bombas. Es imperativo que utilicemos nuestros humildes recursos para aliviar parte de este sufrimiento, para salvar a niños inocentes de una muerte terrible. Sé que el pueblo haitiano es pobre, también sé que es noble y generoso. Propongo que la Cruz Roja Haitiana organice una jornada de ayuda para las madres y los niños de España. Mediante festivales, representaciones teatrales, proyecciones de cine, conciertos, etc., para los cuales el gobierno seguramente concederá autorización. Podremos recaudar fondos que constituirán nuestra modesta contribución a una labor de solidaridad y generosidad. Con ello, ganaremos, además del agradecimiento del pueblo español, la satisfacción de haber cumplido con nuestro deber.

0: Seguimos en la Guerra Civil con Miguel Hernández, el pastor poeta de Orihuela que se convirtió en soldado y reportero. Alianza Editorial acaba de publicar El hombre acecha al hombre con sus textos escritos desde el frente. Esta carta es de 1937.
1: Compañero Valentín, no he podido estrechar tu mano antes de salir para Andalucía, y lo siento, porque ella hubiera agregado, con su energía de hierro, fortaleza a la que llevo puesta sobre los pies y el alma. Ayer anduve buscándote por las trincheras al mismo tiempo que los cañones enemigos, que te persiguen codiciosamente como a su mejor presa. Hablé con varios de los hombres que tu trato ha endurecido hasta volverlos piedra y mármol ante la muerte siempre vecina de estos días sumergidos en sangre. Me duele mucho la pérdida de José Aliaga, el comandante de 22 años que a tu lado aprendiera heroísmo y que a tu lado acaba de caer, diciendo mientras caía junto al mismo aliento del enemigo: «¡Así se hace!».

0: unos traicionan y otros son fuertes.
1: Y ahora una voz completamente diferente dentro de esta misma guerra, la de Simone Veil. Ella era una pacifista convencida, pero sintió que era una obligación moral luchar en el bando republicano. La experiencia de la filósofa fue breve y desastrosa. Casi no podía disparar por su grave miopía, sufrió un aparatoso accidente en la cocina del frente y también quedó horrorizada por la crueldad de ambos bandos. La editorial Página Indómita ha publicado La Guerra de España con algunos de sus escritos sobre aquella experiencia. De esta etapa nos vamos a quedar con una carta que envió al escritor conservador George Bernanos, que había escrito Los grandes cementerios bajo la luna sobre la represión franquista en Mallorca. Veil, que venía del bando contrario, escribe lo siguiente.
2: Estimado señor, no puedo evitar escribirle después de leer Los grandes cementerios bajo la luna. No es la primera vez que un libro suyo me conmueve, pero algo distinto ocurre con el último. Yo he tenido una experiencia que se corresponde con la suya, aunque mucho más breve. Conozco ese olor de guerra civil, sangre y terror que desprende su libro. Lo he respirado. En Barcelona, una media de 50 hombres eran asesinados cada noche en las expediciones punitivas. Lo esencial es la actitud ante el asesinato. Ni entre los españoles ni entre los franceses que habían ido allí a luchar, vi yo jamás a nadie expresar, ni siquiera en la intimidad, repulsión, desagrado o incluso desaprobación ante la sangre derramada innecesariamente. Tuve la sensación de que cuando las autoridades temporales y espirituales colocan a una categoría de seres humanos al margen de aquellos cuyas vidas tienen un precio, no hay nada más natural para el hombre que matar. Cuando se sabe que es posible matar sin correr el riesgo de ser castigado o culpado, se mata. Uno parte hacia España como voluntaria, con la idea del sacrificio, y se encuentra en una guerra que se parece a una guerra de mercenarios, con mucha más crueldad y menos respeto hacia el enemigo.

0: El trabajo de los corresponsales en tiempos de guerra es fundamental para comprender la realidad de los conflictos más allá de la propaganda y los discursos oficiales. La guerra civil fue especialmente significativa porque atrajo por primera vez a un gran número de corresponsales extranjeros. El texto que vamos a escuchar a continuación es del escritor John Dos Passos, uno de los muchos corresponsales extranjeros que se alojaron en el desaparecido Hotel Florida de Madrid, situado en primera línea de fuego en la Gran Vía de Madrid. El escritor describe una noche tras el impacto de un obús en una de las habitaciones.
1: Es muy temprano para levantarse. Trato de volver a la cama. Me duermo y me despierto casi de inmediato con la garganta igual de seca, con la misma sensación de opresión en el pecho. Los bombardeos continúan. No son muy intensos, pero están condenadamente cerca. Mejor me visto. Hay agua corriente en el baño, aunque todavía no ponen el agua caliente. Un hombre se siente seguro afeitándose, aspirando el olor familiar del jabón de afeitar en un cuarto de baño limpio. Bajo las escaleras para ver qué hacen los chicos. El hotel, normalmente tan tranquilo a esta hora, está lleno de ajetreo y confusión. Por todas partes se abren de repente las puertas de los balcones que rodean la fuente acristalada. Hombres y mujeres a medio vestir huyen precipitadamente de las habitaciones del frente, arrastrando maletas y colchones hacia las habitaciones traseras. Gran exhibición de despeinados y lencería. Un francés en pijama reparte pomelos a todos desde la puerta de su habitación. Los bombardeos continúan. Nadie parece saber cómo llegar a donde está el café, hasta que una señora novelista de Iowa, y que va completamente vestida, se encarga de él y lo distribuye a los demás, sirviéndolo en vasos, junto con tostadas quemadas y porciones del pomelo del francés. Todos se van animando y se ponen a hablar hasta que no queda café. Para entonces, el bombardeo ha disminuido un poco y vuelvo a la cama a dormir una hora más.

0: La Guerra Civil también marcó un momento clave por la presencia de corresponsales mujeres. Periodistas como Martha Helgon o Gerda Taro rompieron barreras de género. Sus crónicas y fotografías aportaron una visión más cercana del sufrimiento humano.
1: Al principio, los obuses pasaban por encima. Podías oír el ruido que hacían al salir de los cañones de los fascistas, una especie de tos rota, y luego oírlos aletear hacia ti. Los obuses suenan diferente cuando caen tan cerca. No puedes hacer nada, no puedes escapar a otra parte, solo puedes esperar. Pero resulta muy duro esperar sola en una habitación que se llena más y más de polvo a medida que los adoquines de la calle van pulverizándose y flotan en el aire.
2: Vi arder los pueblos de España y seguí las llamas por todo el mapa de Europa. Lo que he visto es una pequeña parte de lo que pasará a la historia. Me ha enseñado que la guerra no es hoy un asunto entre naciones y nada más. Es una lucha por mantener la justicia y la misericordia en la tierra y preservar la dignidad misma del hombre. 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

0: Y una última carta antes de salir de la guerra civil, la de la pintora Maruja Mayo, que tuvo que huir al exilio como tantas otras víctimas de la guerra.
1: Querido amigo Jean Cassou, después de 6 meses y 11 días de incomunicación con España, pues donde estuve hasta ahora, Galicia, es la pesadilla tangible más feroz, donde el ejército de color y el ejército negro andan a cristazos por los montes, por las calles, por los puertos, por el mar, por el aire. Nunca creí que la ferocidad y el sadismo pudieran encarnarse con tanta vitalidad en el cuerpo humano. En la retaguardia, los fascistas asesinan por pensar. Llevan en una mano una cruz, en la otra una pistola que descargan en el momento de hacer arrodillar a los trabajadores y preguntarles si creen en Dios. Matan así a los obreros, médicos y maestros que vienen a buscar a sus casas o sacan de las cárceles. Ya podrá figurarse las noches y días que he pasado. En estos momentos es cuando nos damos cuenta exacta de la personalidad, de la vitalidad de estas palabras. Terror, pánico, horror, espanto, odio, desesperación. Mi estancia allí era cada vez más peligrosa últimamente. Gentes que llegaban se extrañaban de que no me hubieran fusilado. Al llegar aquí, me dijeron que se había corrido la voz de que me habían asesinado. Si me quedo 10 días más allí, no hubiera podido salir ya. En casi todas las casas de los trabajadores hay luto. Si no lo hay, lo esperan. Creo que estará enterado de que a Unamuno lo quisieron linchar los militares después del discurso que pronunció en la universidad, gracias a la mujer de Franco, que lo evitó. De todas formas, lo asesinaron. Toda la prensa fascista no dice de qué murió. Cassou, es necesario que en nombre pido de la región más tranquila de España, Galicia, que Francia nos ayude sinceramente. No olvide Cassou de decir a todos los trabajadores que en Galicia se fusila y asesina por pensar, como dicen los obreros, por tener ideas.

0: Solo en la guerra de Vietnam, unas 160.000 personas solicitaron no combatir por objeción de conciencia. La mayoría de estas solicitudes fueron denegadas. El hijo del escritor Kurt Vonnegut, autor de Matadero 5, una sátira antibelicista, también lo intentó. Para apoyarle, su padre escribió esta carta a la Junta Militar que tramitó su solicitud.
1: Caballeros, mi hijo Mark está registrado con ustedes. Ahora está en proceso de solicitar su clasificación como objetor de conciencia. Apruebo plenamente lo que está haciendo. Es coherente con la forma en que lo he criado. Toda su vida ha aprendido de mí el odio al asesinato. Fui voluntario de la Segunda Guerra Mundial. Fui explorador de infantería. Vi mucha acción. Finalmente fui capturado y serví como prisionero de guerra durante unos 6 meses en Alemania. Me dieron de baja con honores. Creo que tengo derecho a transmitirle a mi hijo mi opinión sobre matar. No hay ni una pizca de cobardía en esto. Mark es un joven fuerte y valiente. Lo que está haciendo requiere más agallas que las que yo tuve jamás y más decencia. Mi familia lleva ya 5 generaciones en este país. Mis antepasados vinieron aquí para escapar de la locura militarista y la tiranía de Europa. Mark se enorgullece de ser estadounidense y, en opinión de su padre, ahora es un ciudadano de primera. No odiará. No matará. No hay esperanza en eso. No hay esperanza en la guerra. Atentamente.

0: En el libro de Paul Auster, Creí que mi padre era Dios, encontramos otra carta que una mujer envió a su programa de radio recordando a su padre que fue víctima de esta guerra, de la guerra de Vietnam.
1: Mi padre medía 1,90 m y tenía unas cejas increíblemente pobladas. Tenía una risa tan grave que yo notaba la vibración de sus carcajadas en mi propio estómago. Imitaba el relincho de un caballo como nadie. Murió en un campo de prisioneros en Vietnam del Norte en 1967, a la edad de 41 años. Ahora que pienso en mi padre desde la perspectiva de mis 44 años, sé que lo que más amaba de él era su fragilidad, y como despertaba en mí ese sentimiento, también desarrollé el deseo de protegerle. Creo que en mi familia todos sentíamos lo mismo. Le admirábamos por su exuberante energía, pero también temíamos por él. Al poco tiempo de mudarnos a Apple Valley, compramos un caballo al que llamamos Vértigo. Era un caballo palomino, grande, bonito y testarudo. Todos fuimos hasta el establo para verle. Primero mi padre almohazó las crines y la cola de Vértigo. Mientras lo hacía, el caballo volvió la cabeza y empujó con la boca el punzón para limpiar los cascos que colgaban del poste del corral. Cayó sobre la tierra seca. Impertérrito, mi padre comprobó el estado de los cascos de Vértigo. ¡Gia! ¡Gia! ¡Gia! Relinchó mi padre con suavidad mientras estiraba el brazo para coger la brida. Volvió a atar el caballo al poste y se puso manos a la obra, colocándole la brida, ensillándolo y ajustando las hebillas y las cinchas. Vértigo resoplaba y se sacudía. Cabeceó de un lado a otro y golpeó con sus crines la cara de mi padre. Por fin estaba todo listo. Hacía un día seco y caluroso. Serían las 3 de la tarde. Recuerdo la imagen de los dos alejándose. Mi padre, con el torso desnudo, pantalones vaqueros y zapatillas de tenis. El caballo avanzando lenta y pesadamente, con la cabeza gacha, mordisqueando de vez en cuando alguna brizna de hierba y resoplando a las hormigas.
2: El régimen iraquí tiene armas de destrucción masiva.
3: ¿Eso usted está seguro?
2: Puede estar usted seguro, y pueden estar seguros todas las personas que nos ven, que les estoy diciendo la verdad.
0: Y llegamos a la guerra de Irak. Allí, en noviembre de 2003, 7 agentes del Centro Nacional de Inteligencia Español fueron asesinados en una emboscada. Entre ellos estaba el comandante Carlos Baró, conocido como Baracoa, que escuchaba las canciones de Joaquín Sabina durante sus misiones. Meses después de su muerte, el músico conoció su historia a través del actor Jorge Sanz y le dedicó un texto que remitió por carta a la familia.

esconde. Tuve un hermano secreto en Irak, el más audaz, el más noble, el más fuerte. Pongamos Carlos, que hablo de Baracoa. Me lo imagino con tan corta edad. Laurens de España versus Saladino. Llevando al huerto al ladrón de Bagdad. Comprando alfombras, retando al destino. Era mi socio, aunque nunca lo vi. Quiso vivir sin pasar a la historia. Murió por nadie, por todos. Por mí, harto consuelo, dejó su memoria. Sobre las guerras del Golfo canté, con el ardor de la sangre encrespada, con la coartada de la poca fe, contra el horror de una muerte anunciada. Desde el diario de un gran corazón al corazón de un cantautor cobarde. Calle

0: Esa misma guerra de Irak es el escenario de la novela epistolar Una forma de vida de la escritora belga Amélie Nothomb. La historia se ha llevado recientemente al Teatro de la Abadía de Madrid y en breve va a girar por toda España. La novela es una sucesión de cartas entre la escritora y un lector sorprendente, un soldado estadounidense destinado en Irak. A través de esta correspondencia, la escritora aborda temas muy reales: la manipulación informativa, el estrés psicológico de los soldados y, en particular, un fenómeno que se disparó en aquellos años: la obesidad como consecuencia del estado psicológico de los soldados en el frente. El soldado de su libro convierte el sobrepeso en un acto de sabotaje contra su propio ejército. En esos años, es real que la obesidad se convirtió en la principal causa de descalificación entre los aspirantes al ejército de Estados Unidos.
1: Mi nombre es Melvin Maple, pero puede llamarme Mel. Llevo más de 6 años destinado en Bagdad, desde el principio de esta puta guerra. Le escribo porque estoy sufriendo como un perro. Necesito un poco de comprensión y sé que usted me comprenderá.
2: Querido Melvin, su carta me conmueve. No dude que usted existe para mí. No sé si conmigo todo es posible. No consigo entender qué puede significar. Sí sé que para mí usted existe.
1: Tengo 39 años. Entré tarde en el ejército porque ya no tenía perspectivas de futuro. Me moría de hambre. Antes de cumplir los 30, tenía ideales, sueños e intenté hacerlos realidad. Me di el alcohol para convertirme en el nuevo Bukowski y esta vez toqué fondo. Acabé viviendo en la calle. Me alisté en 1999. Les dije a mis padres que no existía ningún riesgo, que la última guerra era demasiado reciente. La vida militar solo tenía ventajas. Con mi salario he comprado libros. Por casualidad leí el primero de los suyos y me enganchó. Luego me hice con todas sus novelas. Resulta difícil de explicar, pero sus libros me hablan. Mi salud se deteriora. Necesito contárselo. Sufro un mal cada vez más corriente entre las tropas norteamericanas destinadas en Irak. Soy obeso. He engordado muy deprisa. Sobre el terreno en Irak viví los primeros combates de verdad, con disparos de mortero, carros de combate, cuerpos que explotan a tu lado y hombres que tú mismo matas. Hay gente a la que se le va el apetito, pero a la mayoría entre los que me encuentro les sucede lo contrario. Los que regresamos solo somos vacío.
2: Querido Melvin, no se preocupe por si me harto o no. Nunca me escribirá lo suficiente para saciar mi interés. Le felicito por su acto de sabotaje. Habíamos oído eslóganes como «Haz el amor, no la guerra». El suyo es «Haz comilonas, no la guerra». Pero soy consciente del peligro que corre y, en la medida de lo posible, le ruego que se cuide. Cordialmente, Amélie.

0: Y cerramos esta parte con un texto del autor del Principito, que también fue piloto durante la Segunda Guerra Mundial. Desapareció cuando sobrevolaba con su avión el Mediterráneo para recopilar información sobre las posiciones alemanas en el sur de Francia. En sus escritos indagó en las motivaciones de los hombres que aceptan la guerra.
1: En aquellos días Antesupe vivió grandes experiencias, como aquella noche en la que descubrió, sorprendido, que las voces enemigas se llamaban y se respondían en la línea del frente, que lo que movía a aquellos hombres a dejarse la vida en una guerra no era muy distinto a lo que había movido a sus compañeros a dejarse la vida por transportar el correo, y que trascendía, por tanto, a las ideologías y tenía que ver con una búsqueda, con la búsqueda de un sentido a su vida.
2: Una nueva imagen borra la anterior. Madrid, con sus chimeneas, sus torretas, sus ventanillas. Madrid parece un navío en alta mar. Madrid blanca sobre las negras aguas de la noche. Una ciudad dura más que los hombres. Están torpedeando un navío cargado de mujeres y niños. Quieren hundir Madrid como un navío. Yo ahora me río de las reglas del juego de la guerra. Y de las justificaciones y de los motivos. Yo escucho. He aprendido a distinguirla de las otras, esa tos sorda de las baterías que escupen sobre Madrid. He aprendido a leer el camino de ese gorgoteo en las estrellas. Pasa cerca de la constelación de Sagitario. He aprendido a contar lentamente 5 segundos. Entonces, escucho. No sé qué árbol cede al rayo. No sé qué catedral se estremece. No sé qué niño pobre acaba de morir.

0: Pues hasta aquí este viaje de cartagrafías. Muchas gracias a las voces que han puesto voz a las cartas. Estamos, como siempre, en cartagrafias@cadenaser.com y en la dirección postal de la radio. Todos nuestros especiales están en cadenaser.com y en Ser Podcast. Postdata, escriban cartas. Hasta pronto.
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0: fin que justifique cualquier medio. No hay un solo fin que justifique cualquier medio.
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3: Muy buenas, bienvenidos a una edición más, bienvenidas a una edición más de A las Bravas. Hoy, en un día lluvioso, con la garganta tocada, pero a cambio con un invitado que yo creo que pues nos lo va a hacer pasar muy bien, seguramente, porque es un tipo súper divertido y porque va a sufrir. Por estos dos motivos de hoy, básicamente se merece que le dediquemos esta canción.

0: Jimmy, que suenan las bravas.
1: ¡Qué maravilla!
2: Wow, tío, me he dejado la voz ya. Si tenía poca...
1: ¡Qué maravilla, tío!
2: Hombre, sé que eres muy fan de Héroes, tío.
1: Sí, de Héroes, de Enrique Bunbury, de... Vamos, qué guay. Qué homenaje más bonito.
2: Pues bienvenidísimo.
1: Bien hallado.
2: Juan José Rodríguez Rodríguez, Canco Rodríguez, más conocido aún si cabe, por ser uno de los protagonistas, sin duda alguna, de la mítica serie Impares, de Antena 3. En nuestro caso las patatas son pares, son 8.
1: Perfecto.
2: ¿Estás dispuesto?
1: Yo ya estoy sugestionado, yo vengo malo ya de casa. Llevo toda la semana soñando con patatas gigantes que me comen,
2: pues. Vamos a empezar con la primera.
1: Venga.
2: Directamente, primera patata para Canco Rodríguez.
1: Vamos ahí.
2: Esto va de izquierda a derecha, de menos a más picante,
1: o sea,
2: no tengas miedo, hombre.
1: Está muy bien.
2: Está rica, ¿no?
1: Está bien, está rica.
2: Bueno, estás grabando el programa Decomasters, un talent show sobre decoración de interiores, que sois 10 parejas de famosos que competís por convertiros en profesionales del interiorismo, del diseño. O sea, la prueba final, no me digas que es salir del IKEA en menos de 5 minutos.
1: Eso es imposible, tío. Pero sería genial, ¿eh? Sería genial.
2: Dile la verdad, ¿tú has colgado algún cuadro en tu vida?
1: Pues mira, he colgado pocos, ¿eh? Porque siempre me quedan doblados. Entonces yo ya no confío en mí ni en mi criterio.
2: ¿Y cómo se te está dando la cosa? O sea, ¿tienes algún toque a la hora de decorar? ¿Estás encontrando alguna dificultad? O...
1: La verdad que, a ver, estoy disfrutando muchísimo. A mí me encanta el mundo de decoración. Más que en mi casa, lo he hecho en temas profesionales. Pues si he rodado un cortometraje o mis obras de teatro... O todo este mundo, como que me implico más. En mi casa soy un poquito más dejado.
2: ¿Qué le falta aquí a este estudio? ¿Qué le pondrías?
1: Bueno, yo por lo pronto lo cambiaría para que no pareciera un estudio de radio al uso. Es decir, que aquí se puede hacer deportes o se puede hacer a las bravas. No. Tiene que tener la personalidad de que solo es. Yo le pondría un chile gigante. Yo soy un poco Wayne's World, ¿eh? Yo tiraría,
2: vale,
1: a garaje,
2: vale,
1: ¿no? Entonces,
2: vale,
1: pondría eso. Pues esta mesa que fuera una barra de bar usada, que antes de que entremos la limpian con ginebra.
2: ¿Sabes? Ostras, que está dando ideas muy buenas, yo creo, ¿eh? O sea, que es un decomaster.
1: Un buen chile aquí, grande,
2: vale,
1: donde nos hacemos la foto.
2: La taza del váter ahí preparada por si acaso.
1: Exactamente. También. Y siempre tendría ahí una persona como Nor en Cher o como el de los Simpsons ese que... Siempre allí, que no para de comer chile y que está rojo como un tomate, rollo Benny Hill, pero... Y que comentara cosas, que tuviera
2: Sergio,
1: libertad.
2: Sergio, prepárate, producción, prepárate, Sergio, que hace muchas cosas en este programa y muy bien. Quizá te encarguemos una más. Segunda patata para Canco Rodríguez, porque la primera veo que te ha hecho cosquillas, o sea que pegamos para allá.
1: Vamos a ver. Charly, que me lleva la barbacoa, fíjate.
2: Sí.
1: Está buena.
2: Bueno, ya te vendrán salsas que...
1: Sí.
2: Tendrán ese retrogusto.
1: Esto es.
2: Y hablando de retrogustos, se ha estrenado el tráiler de la esperadísima y ansiada película A Ida y Vuelta, de la cual tú participas, y vamos a ver el tráiler.
1: Vamos.
3: Como sabéis, esta semana grabamos el último capítulo de la temporada 14, pero la cadena nos ha confirmado que renovamos al menos una temporada más.
4: ¿Y yo cuándo me voy?
3: A ver, Carmen, yo pensaba que esto ya lo habían hablado contigo.
4: Pues no, nadie me ha dicho nada. Que yo termino esta semana, eso lo sabe hasta el Tato. Ahí lo dejo.
5: Qué pena nos da que te quieras ir.
6: ¿Pero qué es lo que me queréis decir?
3: A ver, hoy en día pues tenemos posibilidades técnicas, ¿eh?, que nos permitirían seguir con el personaje poniéndole tu voz y tu cara a otra actriz.
6: ¿Pero por qué no me matáis normal?
2: Qué graciosa, más caro
6: me macho. Yo también me quiero ir.
4: Mira, yo no sé.
2: 30 de enero se estrena, solo en cines hay una expectación brutal.
1: Sí, sí.
2: Tú estás en ella haciendo un personaje sorpresa, que es el Barajas.
1: Nadie se lo esperaba.
2: Entiendo que habrás cambiado el nombre, ¿no? Ahora será Adolfo Suárez.
1: Es que por favor.
2: Barajas.
1: Habrá que subir de nivel.
2: O sea, no sé, cuéntame cosas, estamos ansiosos, los que hemos sido fans de la serie.
1: Pues mira, la verdad que ahora ya me he visto la película, el otro día tuvimos un pase privado para el equipo y para algunos medios y me quedé muy tranquilo, porque yo decía, ¿le gustará a la gente? ¿No le gustará? Mucha gente quiere ver un capítulo de Aída y no van a ver un capítulo de Aída, ya lo hemos dicho por activa y por pasiva, para que nadie se lleve la sorpresa.
2: O sea, que te has quedado tranquilo viéndolo. Se rueda, digamos, un capítulo de Aída, digamos, y él haciendo los personajes y de los propios actores.
1: Exactamente.
2: Sí
1: mismo. A mí lo que me gusta del tráiler es que te deja el momento claro de qué va. Se renueva Aída una temporada más y Carmen Machi se quiere ir de la serie. ¡Pum! Así empieza la película. Entonces se ve cómo rodamos un capítulo y, por otro lado, los actores, cómo vivimos esta situación de que Carmen se quiere marchar, de que ya no solo Carmen, de que Paco también se ha cansado de hacer el Luisma, pasan muchas cosas. O sea, no es un documental. Es una película donde Carmen se interpreta a sí misma con unos deseos y con unas cosas, Paco también, yo también, y todos nos interpretamos aparte de hacer el Barajas, el Luisma y todo. Entonces creo que, por un lado, van a ver la serie porque se ve cómo se graba y, por otro lado, van a ver cómo se hacía toda una serie detrás. Por lo tanto, esta película la puede ver gente que incluso no vio a Aída.
2: Claro.
1: Ver
2: claro.
1: cómo se hacía el rodaje de una serie exitosa en España y qué pasaba cuando la actriz principal se quiere marchar y no puede.
2: ¿Y a ti te ha costado personalmente rescatar el personaje? Me refiero, ¿te ha dado jugar otra vez esto? O uf, ya que me había desprendido de él y he hecho muchas más cosas, que yo no soy solo el Baraja, soy más cosas.
1: Pues esa frase además se dice en la película muchas veces, no la digo yo, pero la dice a un personaje. Esta conversación la tuvimos en la primera comida del equipo, o sea, del elenco que nos reunimos y dijimos, ¿lo queremos hacer o no? Porque todos tenemos el miedo de, con lo que nos ha quitado, quitarnos el personaje, no el nombre, porque el nombre de la gente te llama por la calle Barajas o Luisma, pero si nos hemos quitado que ya solo somos eso, hemos hecho muchos trabajos, películas, programas, entonces la gente ya nos identifica como actores. Pero nos daba vértigo que todo ese esfuerzo de repente se cayera otra vez y fuésemos los personajes. Y en la comida, la verdad que estuvimos tranquilos diciendo, yo creo que la gente sabe que Paco León es un actor y un director, que yo soy actor, que Carmen Machi es actriz. Entonces nos quitamos el miedo y simplemente fue, nos apetece hacerlo. Creemos que no se cerró la serie como se tendría que haber cerrado, que fue un cierre muy inesperado, de la noche a la mañana, y nos regalamos una peli y se la regalamos al público. Y entonces se nos quitó el miedo y dijimos que sí.
2: Pues si estáis tranquilos vosotros, yo creo que será un gran éxito en taquilla. Yo creo que lo hacéis por una razón, porque en 2013 presentasteis Las Campanadas.
1: Sí.
2: Y habéis dicho, queremos presentarlas otra vez.
1: Ojalá, vamos. Ojalá.
2: Mira, el actor Jorge Mauricio Colmero, no, Jorge, Mariano, yo creo que ya hacía publicidad cuando el tiri tiri, ¿te acuerdas?
1: Línea
2: directa, tiri tiri tiri. Pues vamos a la tercera patata con Caco Rodríguez, esperando ya ese estrenazo de A Ida y Vuelta.
1: Vamos a ir.
2: Perfecto.
1: Bien. Bueno, me ha gustado.
2: En tu Instagram haces recomendaciones de vinilos porque es un melómano empedernido. Vamos a ver una recomendación, por ejemplo, de uno de tus posts y tus reels. Ahí estás abriendo.
1: El discazo.
2: El The Cure. Le das la vuelta, tal. Luego vas recomendando las canciones, lo vas haciendo en zoom in, zoom out. Confiesa.
1: Sí.
2: El vinilo está abierto de antes y se nota.
1: Mucho, sí.
2: O sea, el plástico no es el original.
1: Este disco en concreto es de nueva edición. Es de los que han salido ahora nuevos.
2: Vale.
1: Pero tengo muchos discos antiguos que los saco de la funda. Entonces, claro, yo digo, ya la navaja es simbólica, ¿sabes? Porque el disco aparte está roto. El cartón está arrugado.
2: Es un fake apertura, ¿no? Apertura fake.
1: Sí, es algo como que me dan permiso porque nadie me dice nada de eso. Es como de, hombre, se da por hecho de que no lo has abierto ahora, el juego de puta que tiene la cara de Aute, que tiene 20 años ahí, ¿sabes?
2: El plástico tiene una pegatina de yogur chambursí.
1: Pesetas.
2: ¿Y cuál es, tú tendrías alguno que dijeras favorito de tu colección que fuera el sagrado, que le tienes oculto, que no esto no lo puedo tocar de aquí?
1: Tengo muchos, tengo varios. Tengo algún single de los Beatles de primera edición que me encanta. Y tengo también un single en vinilo grande de Entre Dos Tierras, por ejemplo, que me gusta mucho, que viene
2: Qué
1: la
2: bueno.
1: canción por las dos caras. Lo típico de tu madre, pero si solo viene una por los dos lados.
2: Tenías que dar la vuelta y seguía sonando la misma canción.
1: La misma canción. Sí, pero no, hay discos de verdad que me encantan y que el de Solo en Casa, por ejemplo, me gusta mucho.
2: ¿El de Solo en Casa, la banda sonora?
1: La banda sonora, sí. Ah. Me gusta mucho. También me gustan mucho las ediciones que están curradas, lo que es todo el formato del cartón y de las láminas interiores. Yo soy un poco que busco esto también, no solo las canciones.
2: Vale.
1: Me encantan las canciones y creo que es lo grande del disco, pero también me gusta el universo que me presenta. Sentas alrededor de la música.
2: A ver si te puedes hacer el unboxing este de Rosalía, que ha salido nada, ya ha salido hace nada, unos días.
1: Sí, hace unos días. De hecho, el día que salió, no sé qué día fue.
2: El día viernes pasado.
1: El viernes pasado. Solo mandaron, Sony, la discográfica, solo mandó a las tiendas independientes 3 vinilos. El resto las mandó a las grandes empresas, incluidas Amazon, Corte Inglés, Fnac y todos esos.